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0: Muy bien.
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0: Hola, ¿qué tal? ¿Cómo andan? Bienvenidos, bienvenidas una vez más, 7 en punto de la mañana de este lunes. Escuchen bien, 31 de agosto de 2026. Ya casi somos septiembre. Gracias por todo. Agosto en el AMBA, en este momento, el lugar donde transmitimos. 13 grados la temperatura, con una máxima de 17 grados. En un ratito les contamos más novedades, pero ya les aclaro que hay nulas chances de lluvia a lo largo de toda la jornada. Después de un fin de semana, ahora lo vamos a comentar, realmente hermoso en buena parte del país. Estas son las claves del día. El mes de la primavera llega con aumentos. Transporte público, peajes, alquileres, educación privada y servicios serán los principales rubros que tendrán actualizaciones tarifarias a partir de mañana. Preparando todo para la visita de León. Llegó a Buenos Aires una delegación del Vaticano. La comitiva de la Santa Sede recorrerá los distintos escenarios previstos para los actos que se realizarán durante la recepción del Santo Padre. El jefe de la Iglesia Católica estará en el país del 8 al 11 de noviembre con actividades previstas en Capital Federal, Luján y Córdoba. Javier Milei viajará a Chile para reunirse con José Antonio Kast. El presidente partirá a Santiago el jueves, mantendrá un encuentro con el mandatario de ese país y participará del Foro de Madrid, un evento que reúne a partidos y líderes políticos de derecha de Europa, Estados Unidos e Hispanoamérica. También se verá con una funcionaria de Donald Trump. Detuvieron al cantante Callejero Fino. Fue apresado ayer en Villa La Niata, Tigre, cuando circulaba en una camioneta sin patente. Durante el operativo, la policía bonaerense encontró una pistola Glock calibre 40 con la numeración suprimida y abrió una causa por tenencia ilegal de arma de guerra. River le ganó 3-2 a Banfield en el estadio Florencio Sola en el debut del DT interino. Driussi, Armada y Correa marcaron para la visita, mientras que Sepúlveda descontó con un doblete.
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0: Bueno, acá estamos, listos para despedir agosto. Luciana Rubinska, Belén Escobar. Se nos va otro mes, ¿eh?
2: Se nos va. Hoy vuela, hoy termina este agosto, que por suerte nos trae unos amaneceres tempraneros.
0: Qué lindo.
2: Y nos aproxima, nos acerca una primavera. Te adelanto algo del clima, yo sé que después tenés todos los detalles. Va a estar muy lindo en las jornadas venideras, sobre todo hoy y mañana por las temperaturas. Después por ahí baja la temperatura.
0: Hacia el fin de semana. Sí. Pero tengo un jueves 20 grados, ¿eh?
2: 20 grados, o sea, para romperla toda.
0: Belén Escobar se quiere morir.
2: Ya nos estamos produciendo.
0: Pero
3: Me quiero morir por empezar porque está a punto de arrancar un mes, un martes.
0: Bueno, ahí te puedo llegar a seguir en algún toque, sí.
3: Además, el martes es un día que a mí no me gusta mucho de la semana, pero septiembre sí me gusta mucho. Y además empezamos esta etapa del año en la que pestañas y terminó. ¿Viste? Es como que hay un intermedio entre abril y agosto que se hace, ¿viste? Agosto es larguísimo.
0: Se hace largo. Ahora, cuando nos queramos dar cuenta, nos estamos colgando los villancicos de Navidad en el cuello, ¿no?
3: Vi este fin de semana publicidad de un local que ya estaba colocando árboles de Navidad en sus góndolas.
0: Mira, qué adelantados ellos.
3: Árboles de Navidad que se ponen y se sacan enrollándose.
0: Igual les quiero decir una cosa a las dos. Creo que en estos días vamos a terminar cerrando todas las grietas climáticas porque quieren frío, los del frío van a tener por las mañanas. Uh-huh. ¿Sí? Después no lloren a las tardes. Entonces, vos, por ejemplo, no te digo en la semana, porque la mínima va a ser 9, 10 grados, pero el sábado y domingo la mínima va a ser 5.
3: Ok.
0: ¿Querés frío? Ahí tenés. Ahora,
3: está bien,
0: como
3: sí.
0: Con Luciana, queremos unas temperaturas más agradables y estos días la mínima va a ser 15 grados. Entonces, vamos a tener una... perdón, la máxima va a ser la mínima máxima va a ser de 15 grados, el piso, digamos, de temperatura, y va a haber días de 15, de 16, de 17, mañana 18, pasado 20 grados de máxima, el jueves 20 grados de máxima, siempre hablando del área más poblada de la República Argentina, así que, arranca el mes de la primavera, ¿qué le vamos a hacer? Hay que ser fuertes y que cada uno abrace lo que le toque.
3: Te digo, así como decimos que en Argentina se anticipa el clima electoral, yo siento que se anticipa el clima de alergia.
0: Sí,
3: Este fin de semana ya la estuve pasando mal, todos los días tuve que tomar un antialérgico.
0: De hecho, la tengo en la garganta en este momento, es como que, viste, septiembre viene, te acaricia, te dice, ¿te gusta esta parte del año? Bueno, mirá que viene con su anverso, ¿no? Pero bueno, hay que encarcelar. Qué lindo fin de semana vivimos me estuve fijando de la mayoría del país, pero acá donde transmitimos nosotros, ciudad y provincia de Buenos Aires, la verdad que impresionante todo lo que dijimos, ¿no? Había un poquito de frío por las mañanas, sí, pero un solazo. Ayer yo hice deporte al aire libre con amigos, hicimos una suerte de, a vos que te gusta, sí, el campeonato de pádel entre amigos con parejas rotativas y demás.
2: ¿En
0: y
2: dónde?
0: Estaba hermoso, sí, ahí por la provincia de Buenos Aires.
2: La próxima me invitás.
0: Sí, sí,
2: tengo mi pareja que para jugar al
0: cerca
2: pádel ahí macheamos bárbaro, nos peleamos un poco, pero jugamos.
0: Esperá, fuimos a esta, a una cancha que me pareció muy divertido el sistema. Viste que ahora es muy habitual que te filmen las canchas.
2: Sí,
0: pero
2: sí,
0: acá había otro sistema que me pareció muy copado, que era, no te filman todo el partido. Cuando vos considerás que hiciste una buena jugada, vas y tocas un botón corriendo. Entonces es espectacular, porque por ejemplo yo estaba jugando en un momento, hay una buena jugada, salgo corriendo, viste, ahora, pum, y toco el botón. Y cuando tocas el botón queda grabada esa jugada. ¿Entendés?
2: Mira,
0: me pareció espectacular.
2: Pero entonces se ve que, ¿sabes lo que deben estar haciendo? Deben estar grabando y cuando vos tocaste lo
0: editan. Sí, te hace. Entonces vos vas a una aplicación cuando salís y tenés el cortecito de tu jugada. Pero
2: es
0: divertido lo que sea entre las parejas. ¿Quién considera que hay que ir a tocar el botón? Porque arrancamos con buenas jugadas y terminó cuando un amigo en un momento se equivocó y hizo un desastre. ¡Botón! ¡Pum! ¿Viste? Fuimos, claro, fuimos a clavarlo.
2: Y
0: muy divertido.
2: Te das cuenta también la vanidad, porque por ahí hay uno que considera que muchas de sus jugadas son buenas.
0: Nah.
2: Y después son jugadas medio pelo.
0: Yo les recomiendo algo, si nunca lo hicieron, no lo hagan. O sea, no se vean jugando al fútbol, no se vean jugando al tenis, no se vean jugando al pádel, porque uno siente en algún momento, es lógico, ¿no? Che, soy mejor de lo que me decían. Cuando, yo, ayer mismo me pasó que dije, che, qué linda jugada clavé. La fui a ver, la hice a la velocidad de una tortuga que encima tenía problemas para caminar. O sea,
3: pero uno se siente en ese momento y decís, la rompí.
0: Sí, pero no te querés ver. O sea, mejor quédate con la sensación interna.
3: Igual, a veces está bien. Yo a veces soy partidaria de filmarse cuando uno hace deporte porque ve los movimientos y también te ayuda a mejorar, ¿no? Porque en ese momento vos te concentrás en el movimiento.
0: Sí.
3: Cuando ves el video decís, mira, esto lo puedo hacer así, esto lo puedo hacer así. No me parece mal. Pero igual creo que el botón le agrega una dificultad que no tenías pensada, ¿no? Porque además de jugar el partido, de intentar ganar y de hacer una buena pareja, tenés que ir y tocar el botón para que te firme. Yo creo que me daría fiaca. No, está bien, no hace falta que me firme. No necesito tener la.
2: Y te digo
3: la
2: algo, si llegás corriendo a tocar el botón de la filmación, es porque todavía tenías un poquito más de energía para dar.
0: Mm.
2: Por más de que ese punto lo hayas ganado.
3: Claro, pero es algo extra, viste, que cuando ya estás cansado, decís, bueno, ya está. No era tan buena la jugada. ¿No?
2: Corrí la voz, la pelota, con eso ya hice todo mi esfuerzo posible, pero la verdad que es divertido, es un deporte muy amigable, no necesitas ser técnicamente muy dotado para por lo menos poder pasar la pelota, lo cual eso lo hace mucho más inclusivo.
0: Sí,
2: distinto es el tenis, que necesitas más técnica, que necesitas haber jugado, tomar clases. O sea, el pádel también, porque todo lo que es clases te permite profesionalizarte un poco, mejorar los golpes, pero podés pasarla.
0: Sí. Es como que salís andando más rápido en algunos deportes que en otros. Ahora nos vamos a meter, no quiero spoilear nada, pero si me ven alguna ojera. Realmente confieso que he pecado, padre. Es por Mariano Navone, es por nuestro 49 del mundo que le ganó al 5 del mundo, que le ganó a Novak Djokovic, que es el mayor ganador de la historia del tenis. Ganó 24 Grand Slam. Y ayer dije, bueno, un ratito más. Si hicieron la 1:00 de la mañana. Perdón, mala mía. Igual estoy lo más fresco posible, me tomé 2 cafés. Pero cómo no ver ese partido si sos fanático del tenis.
2: Es
0: ¿no?
2: lo que se llama un gran batacazo y una alegría inmensa para todos los argentinos. Porque Mariano Navone, en un ratito, si queremos
0: sí, cuando quieran.
2: Parte de su historia, es el chico que cumplió el sueño de su vida. O sea, de chiquito le pegaba un frontón, horas, el 9 de julio. Y un día, ese frontón en su cabeza, el adversario era Novak Djokovic.
0: Sí.
2: Y años después, que es lo que pasó en la madrugada, horas de ayer, última hora, le termina ganando. O sea, soñaba mientras jugaba en su imaginación con un tenista imaginario que era Djokovic, que era su ídolo.
0: Sí.
2: Y él terminó ganando.
0: Eso es tremendo realmente. Digo, tener que enfrentar al que vos colgaste en un póster. De hecho, después él lo dijo, ¿no? Como me costó, arrancó mal él. No arrancó bien el argentino. Porque dice, claro, yo le estaba jugando al del póster. Hasta que en un momento lo bajé del póster. Y es muy difícil hacer ese movimiento de, che, mirá, quizás juego al tenis por este niato que tengo enfrente. La vida ahora me lleva a enfrentarlo. Lo tengo que
4: cagar a pelotazos y bajarlo del póster. Y bueno, vaya si lo bajó en un momento de Novak Djokovic ya sobre el final. Esto, espectacular, que es espectacular, pobre, ¿no? Pero digo, una imagen que va a quedar para la historia porque uno supone, no le queda tanto a Novak Djokovic a sus 39 años, 24 Grand Slam, creo que quiere ganar el 25. Hay mucho pendejo con pierna dando vuelta en el circuito del tenis y él llora. O sea, en el medio del partido se larga a llorar por dolores, por calambres y porque evidentemente debe estar acariciando el final, ¿no?
2: Sí, claro que sí, porque es obviamente que el ocaso de su carrera, pero de un tenista que vos bien marcabas, no solamente sigue estando dentro de los 10 mejores del mundo, sino que Novak Djokovic es una eminencia en el mundo del tenis y además muy, pero muy querido. Mira, te agrego otro dato, llevaba más de 20 años sin perder en primera ronda de un Grand Slam. Y eso es lo que logró el argentino. O sea, superar y ganarle ni más ni menos a alguien que hacía 20 años que en primera ronda no perdía.
4: Primera ronda, o sea, acaba de arrancar ese torneo. Vos decís, bueno, las dos o tres primeras rondas, los que vemos tenis, estos monstruos, los Djokovic, los Alcaraz hoy en día, los Sinner hoy en día, pasan, no te digo caminando, pero pasan. Bueno, se quedó en el inicio del torneo. Por un argentino.
2: Totalmente.
4: Que la rompió toda.
2: En 5-7 le ganó 7-6, 5-7, 4-6, 6-2 y 6-1 después de 4 horas y 36 minutos en el US Open.
4: Qué locura.
2: Así que, bueno, en un rato si querés te cuento.
4: No, ahora me dice Mariela que ya que nos metimos acá, vamos nomás.
2: Ay, perdón, Mari, por ahí me lo dijo y no lo escuché.
4: Sí.
2: Para contar un poquito más porque está todo el mundo hablando de Mariano Navone, el argentino que decíamos, tuvo una victoria histórica en el circuito de US Open. Le gana a Djokovic. Vos bien marcabas esta cuestión del póster, del ídolo al que vos podés vencer, del ídolo con el que te imaginaste que le ibas alguna vez a jugar. Bueno, no solamente le jugaste, sino le ganaste. Y esto es lo que decías después de su triunfo.
5: No, una locura. Lo que acaba de pasar ahora va a ser... Por suerte tengo 2 días, ¿no? Va a costar bajar la adrenalina. Recién acabo de agarrar el teléfono, no para de vibrar, así que imagino que debe ser una linda explosión en mi casa. ¿Qué puedo decir? Arranqué 3-0 bajo, un poco nervioso, respetando la figura que tenía adelante, y ya desde la entrada al partido es difícil jugar con Novak. Un ídolo, bajarlo del póster, difícil. Después me puse ya más desafiante, un primer set que era 1 hora y cuarto, no se lo vio... Nunca muy cómodo con los golpes ni con la parte un poco física también, eso es real. En el quinto set estaba un poco tocado. La verdad que lo que estoy sintiendo en este momento es muy lindo. Acá, mi mamá, mi papá acá, es muy emocionante todo.
2: De 9 de julio, de allí hizo sus primeros pasos, ahí nació en la provincia de Buenos Aires, a hoy ser la tapa de todos los diarios. Mira, te cuento, lo que se hereda no se roba, ¿no? Dice así el dicho, porque él es hijo de tenistas, tanto su mamá como su papá jugaban al tenis, practicaban tenis, él empezó a jugar a los 3 años y medio, o sea, la mamá jugaba y lo llevaba en el cochecito, claro, él nació sintiendo lo que era este deporte tan pero tan fantástico y agarró una raqueta desde muy, pero muy pequeño. Por eso su condición, su talento, pero sobre todo su persistencia, la marcaron y la notaron desde que era muy chiquito. ¿Qué pasa cuando vos nacés en una ciudad que llega un momento que no tenés más competencia, sobre todo cuando te estás formando? Bueno, tenés sí o sí que proyectar tu carrera en otro lugar. Él viene de una familia de clase media, o sea, de una familia donde... No sobraba como para poder mandarlo a los grandes torneos o a las grandes preparaciones. Y entre los 15 y los 17 años, lo que tuvo que hacer Mariano Navone es viajar 100 kilómetros para poder entrenarse en Junín. O sea, tenía una rutina de colegio, porque para la familia siempre eso fue prioritario, a las 2 de la tarde tomarse un colectivo, viajar 2 horas y media para poder llegar a Junín, entrenarse entre 3 y 4 veces por semana, terminar a la noche y llegar prácticamente de madrugada para el otro día volver a hacer un circuito similar. Tuvo un momento duro en su carrera porque tuvo una etapa donde él sentía que se entrenaba bien, pero era muy frustrante y dejó el tenis durante 3 meses. Sí, en algún momento, en esas crisis que uno puede tener como deportista, tuvo que dejar algún tiempo el tenis, pero rápidamente retomó. Ahí decidió y ahí se empezó a hablar fuertemente de dedicarse profesionalmente a este deporte. Cuando uno habla de la condición y de las dificultades y el esfuerzo que hizo toda la familia, también es importante entender que cuando se muda a Buenos Aires vivía en un pequeño monoambiente, es lo que podía costear parte de su familia, que encordaba sus propias raquetas y que hasta para ganarse unos pesitos le encordaba las raquetas, que es como el envoltorio del manubrio, para que la gente pueda más o menos entender lo que hacía para ganarse unos pesos. O sea, sus propios compañeros les engordaba justamente esas raquetas para poder costear costearse al menos algunos gastos. Viajaba solo, tuvo toda su época de Challenger y Futures en lugares muy inhóspitos, muy alejados, y que realmente tuvo esa carrera de ascenso para poder terminar explotando hace algún tiempo y ahora encontrarse en su mejor momento. Entonces, hablamos de un tenista hoy que está dando una alegría muy grande al tenis argentino, que todavía tiene una carrera súper ascendente, pero que sin lugar a dudas la tuvo que pelear. Es más, para conseguir sponsor, mandaba mails. Él mismo mandaba mails porque no le alcanzaba el dinero para proyectar su carrera. Así que hoy está viviendo el momento más glorioso.
4: ¿Y qué te parece? Primera vez que lo enfrentaba a Djokovic y ahora puede decir tranquilamente, mi historial es 1-0 arriba, ¿no? De vuelta a un tipo que obviamente que está más grande, pero es independientemente del debate, che, es mejor Federer, es mejor Nadal. Bueno, por los números, es el que más ganó en la historia del tenis profesional entera. Entonces, hay que estar frente a ese tipo. A veces te da miedo verlo por la tele. Imagínate enfrentarlo. Aparte, fue un partidazo. Les digo, no me podía ir a dormir, así que...
2: Es que lo que vos decís y lo que él marcaba de bajarlo del póster es toda una imagen que marca la historia de Djokovic, obviamente, pero también la historia de qué es lo que a vos, como deportista, te va impulsando, te va motivando, te va entusiasmando, te va soñando. Sí, o sea, este chico soñó toda su vida con enfrentarlo a Djokovic. Después de enfrentarlo, de haber logrado llegar a ese punto, meterse primero dentro de los 100 y ahora dentro de los 50, ganarle, ni más ni menos, que a ese jugador que te inspiró durante tanto tiempo. Es muy fuerte y puede ser un quiebre grande en su carrera a partir de lo que pasó en este
4: UFC. Sí, porque, digo, independientemente de lo que le queda por delante y a dónde llegue en este torneo, te da un envío anímico, un batacazo así, tremendo, realmente tremendo. Así que felicitaciones, Mariano Navone, desde acá, desde Buenos Aires, Argentina, desde tu lugar. Obviamente debe dormir unas cuantas horas hoy y bien hecho y bien festejado también con todos los seres queridos, pero la verdad que fue un partidazo. Hay que correr 5 horas, realmente.
2: Sí,
4: hay que estar preparado físicamente, más allá, obviamente, de la diferencia de edad, 25 años versus 39, es una diferencia. Yo lo estoy viendo en mis torneos también. Se nota cuando las piernas ya dicen basta, pero estás peleándole al ídolo.
2: Total,
4: ¿no?
2: Y para que la gente dimensione, pues sí, bueno, nosotros tuvimos nuestras etapas históricas, épicas y gloriosas en el tenis. Él también admiraba a David Nalbandian, obviamente que todo un símbolo de lo que ha sido la generación dorada del tenis argentino. Mariano Navone tiene 45.000 seguidores, o sea, es un tenista que para el mundo del tenis, por supuesto, ya era conocido porque meterse dentro de los 100 es un montón, meterse dentro de los 50 aún más, pero para el argentino en general, fíjate que 45.000 seguidores no es mucho. Y esto lo vamos a ir chequeando, porque van a ver que mañana probablemente lo más que duplicó.
4: Ayer hablaba con un amigo que le gusta el tenis, que mira los Grand Slam, al menos los torneos más importantes, me dice, che, no lo tenía Navone, me sonaba el apellido, pero lo tengo a Cerúndolo hoy en día, por ejemplo, ¿no? A otros que por ahí ya tienen Echeverry. Un poquito más de rodaja, claro, Echeverry. Pero no tenía, y yo creo que lo van a empezar a tener, sobre todo si juega este tenis, porque no lo respetó nada, ¿eh? No. Y además tiene una velocidad de piernas y de brazo increíble. Así que bueno, la verdad que queríamos meter esto por fuera. Otras cosas deportivas que hay que contar los lunes, ya vamos a hablar de River, de Boca, de las Leonas, obviamente algunas cuestiones que pasaron el fin de semana, pero esto pasó esta madrugada y está en los portales deportivos de todo el mundo, créannos. Sobre todo, a ver, por Mariano obviamente, pero sobre todo porque se baja en la primera ronda el más ganador de la historia. Y lo baja un argentino.
2: Sí, o sea, quizás en el cierre de la carrera, Mariano Navone puede decir, yo retiré a Djokovic, porque puede ser también un punto de quiebre justamente en el cierre de su carrera. Mucha alegría para el tenis argentino, que nos sigue dando sonrisas, que nos sigue generando mucho atractivo. Es la que es fanática es mi cuñada.
4: Mirá,
2: así que le voy a mandar un beso a Navone y le voy a decir, Silvina habla siempre. Ella siempre me remarcaba lo de Navone ya de un tiempo a esta parte, pero bueno, necesitas en este tipo de deportes esas victorias que además te hacen creer y te hacen sentir, bueno, que es posible, que tu nivel da para estar compitiendo. Ya lo estaba, porque reitero, nosotros a veces nos quedamos con que solo sirve ser primero, segundo, tercero o estar dentro del top 10. No, él está dentro de los 50, lo cual ya habla de un presente muy bueno. pero lo que te marca es que puede ser el trampolín, el disparador, y ojalá así sea. No me quiero imaginar 9 de julio, no me quiero imaginar toda la localidad, los vecinos, los amigos, los compañeros, porque aparte eso, quienes conocen la historia de esfuerzo que ha tenido y de ver pasar cómo ha evolucionado a lo largo de su carrera y el esfuerzo también de su familia, tiene un gusto doble, tiene un sabor doble, porque detrás de eso realmente hay mucha dedicación. Algunos en otras partes del mundo tienen un talento muy grande y encuentran rápidamente sponsor, encuentran rápidamente alguna academia.
4: O sea, y otros la reman más.
2: Y acá la tuvo que recontrarremar. De hecho, estuvo becado en algún momento. Entonces, de verdad que había y hay muchísimo talento y
4: de
2: mucha
4: becado,
2: persistencia.
4: Por pasar a la segunda ronda del US Open se lleva $190,000. Obviamente ustedes dirán, bueno, es un montón. Sí, es un montón, pero de ahí viven los deportistas, tienen que viajar en avión, tienen que viajar con su cuerpo médico. Pero solo por haber pasado casi $200,000, lo cual, bueno, empieza a hablar de una carrera que levanta, ¿no?
2: Así totalmente. Que, bueno. Por eso, o sea, elegía torneos que eran de bajo costo para poder participar. Y ahora lo van a elegir a él.
4: Hermoso. Bueno, divino haber dormido poco por vos, Mariano Nabone, querido. Te mandamos un gran abrazo desde aquí. 13.8 la temperatura actual en el AMBA, con una máxima de 19 grados, una suerte de adelanto de lo que va a pasar en septiembre, que es llegar la primavera. Y en un clásico ya de nuestro programa y de Belén Escobar, no le peguen a ella, por favor, quiéranla, porque hace un servicio para ustedes. Te adelantamos los aumentos que vienen.
3: Llega la primavera y llegan los aumentos también. ¿De qué aumentos hablamos? Te lo contamos en Infobae al amanecer. Tomen nota para lo que llega en septiembre, entonces. Aumentos de prepagas que se informaron en las últimas jornadas iban de entre 1,9 y 3,11%. Esto va a depender de cada una de las empresas del sector. Y recuerden que también, además de aumentar las cuotas, por lo general también se termina aplicando una actualización a los famosos copagos. Es decir, por ejemplo, haces terapia, tenés que abonar un copago en cada sesión, probablemente también tenga un aumento. Vas al dentista, te cobran un copago, probablemente también tenga este mismo aumento. ¿Qué pasa con el transporte? En Ciudad de Buenos Aires y Provincia de Buenos Aires, nuevos aumentos. En el caso de Ciudad de Buenos Aires, de 4,1%. En el caso de Provincia de Buenos Aires, de 4,3%. ¿Qué pasa con el subte, que también viene aplicando ajustes mes a mes? En este caso, 4% el incremento que vas a tener en el subte a partir de septiembre. También va a haber un aumento de 4% promedio en peajes, así que circular por el AMBA va a ser más caro a partir de septiembre. Y también el tema de los colegios hay que tenerlo en cuenta, porque va a tener un incremento la cuota que va entre 2,5 y 4,2%. Esto depende de si es provincia o ciudad de Buenos Aires. Con estos aumentos, entonces, ¿de cuánto va a ser el pasaje que vas a tener que abonar en el transporte público con la llegada del nuevo mes? En el caso de colectivo en Ciudad de Buenos Aires, vamos a tener entonces un mínimo de casi $890 para ir redondeando algunos números. En el caso de Provincia de Buenos Aires, más de $1,100, $1,158. Y en el caso del subte, vas a tener que abonar $1,753. Acuérdate que a medida que vas acumulando viajes en el subte, cuando pasás los 20, vas a empezar a ver un descuento, pero por supuesto que es algo que tenés que tener en cuenta. Además, hace algunas semanas solamente hablábamos de un cambio que hay a la hora de cobrarte, porque, por ejemplo, ahora si vos tomás el tren y después el subte, ahí no vas a tener el descuento que se te aplicaba por cantidad de viajes. Sí se te aplicaría, por ejemplo, si tomás un colectivo de Ciudad de Buenos Aires y después te tomás el subte. Pero ese descuento se aplica cuando estás viajando desde Ciudad de Buenos Aires. Así que a tener en cuenta también que perdés un descuento. Y estábamos viendo, ¿no?, que si bien, por ejemplo, uno puede decir, bueno, el transporte público en AMBA es más económico que otros puntos de la Argentina, es algo que mencionamos siempre y que es así, también hay que tener en cuenta que muchas veces, por ejemplo, una persona que viene a trabajar a Ciudad de Buenos Aires desde provincia tiene que tomar varios medios de transporte, y ahí es cuando se empieza a hacer abultado el gasto del día a día en el viaje, ¿no? ¿no? De hecho, por ejemplo, tenés que tomarte muchas veces un colectivo hasta la estación de tren, después el tren, después el subte y quizás otro colectivo. Y ahí entonces es cuando empieza a sumar en tu presupuesto. Hace algunos días nada más también hablábamos de que hay una caída, ¿no?, en el uso de transporte público, porque claro, es evidente, si el que puede caminar para ahorrar unos mangos, y lo más probable es que lo haga, porque esto empieza a sumar y a presionar en tu bolsillo con paritarias que van moviéndose por detrás de los
4: porcentajes. Por detrás de la inflación, y digo, si bien es una noticia del viernes que se fue actualizando a lo largo de la jornada, nosotros ya no estábamos al aire, en el medio de una discusión, aunque simbólico, o bastante simbólico, por el salario mínimo, ¿no? Que vos lo venís contando, está hoy en 376 mil pesos, se vendió con bombos y platillos que el gobierno lo quiere llevar a más de 1 millón, y sin embargo no hubo acuerdo con la CGT, con la CTA, A ver, en principio por alguna cuestión técnica, ¿no? Se querían juntar en persona y el gobierno la quería hacer digital. O sea, lo que pasó en el fondo es una pavada, pero lo cierto es que la actualización del salario mínimo sigue frenada, ¿no?
3: Y quedó una brecha muy amplia desde lo que estaban pidiendo en el sindicalismo respecto de lo que estaban ofreciendo. ¿De cuánto es la brecha? Bueno, lo que estaban argumentando desde los gremios que se levantaron y se fueron de la reunión, que no continuó y que ahora el aumento va a ser por decreto nuevamente. Bueno, había una brecha porque lo que se estaba ofreciendo, según argumentan desde el sindicalismo, desde poco menos de 470 mil pesos, mientras el reclamo era elevarlo a 993 mil pesos, casi 1 millón. Es decir, hay una brecha muy grande, no hubo acuerdo, va a ser por decreto, pero la verdad fue un escándalo, porque por videollamada se levantaron, se fueron y no continuaron.
4: Y cuentan los gremios, 933 pedían a diciembre, pero querían ya 911 en mano, o sea, 911 mil ahora. Sí. Y el gobierno está lejos de esa propuesta, ¿no?
3: Y los 468 mil pesos que les cuento era para abril de 2027, argumentando desde el sindicalismo, así que imaginen lo lejos que estaba una punta de la otra, así que habrá que esperar a la publicación. Igual lo que viene ocurriendo en todas las reuniones del Consejo es que se termina dando por decreto porque no se llega a ningún acuerdo.
4: Ahora, fíjense, vieron, y ya con esto cerramos la primera parte económica, con aumentos, con el poder adquisitivo de tu salario y también con una Argentina que es muy dispar, ¿no? Siempre se habla de las dos velocidades, probablemente haya muchas velocidades a la vez. Digo, gente que está muy mal, que no le alcanza el salario. También sectores que están muy bien. Hablábamos con Bel antes del aire, que realmente nos sorprendió un dato oficial que tiene que ver con la enorme cantidad de dólares que compramos los argentinos para atesoramiento, que llegaron a un pico histórico, ¿no?
3: Sí, más de 3.300 millones de dólares en julio, en el mes del Mundial, en un mes en el que también se empieza a sentir de a poco este clima electoral. Tocó un máximo desde las elecciones, les repito, más de 3.300 millones de dólares compraron los argentinos.
4: O sea, eso es para atesoramiento, para ahorro. Claro. O sea, mientras, por eso digo, hay que marcarlo, ¿no? Mientras un sector está bastante mal, también es verdad que hay argentinos que se pueden comprar solo, o sea, no estamos hablando de importación, exportación, no, no. Eso es lo que vos vas al home banking y decís, dame todo esto de dólares. 3.319 millones solo en un mes. Debe haber algo de recalentamiento electoral y obviamente querer cubrirse, probablemente porque las tasas de interés en pesos empiezan a ser menos tentadoras. Pero hay que comprar 3.319 millones de dólares, ¿no?
3: Sí, claro, justo fue en el mes del Mundial. Y esto también se vincula con algunos informes de, viste que hablamos de dos velocidades. Sí, bueno, dos velocidades también en esto, porque tenés por un lado una parte de la población que dice, che, no puedo llegar a fin de mes, no puedo hacer frente a los créditos que pido, y eso demuestra un crecimiento en la mora. De hecho, la consultora 1816 habla de un nuevo incremento durante julio después de un freno en esta problemática el mes anterior. Es decir, volvió a crecer la morosidad. Y por otro lado, el argentino que puede aprovechar un dólar estable, y la discusión es si está atrasado o no, porque se viene moviendo por detrás de la inflación, y no solamente compra, sino que también viaja al exterior, entonces aprovechando esta situación. Ahora, la pregunta también es si este ritmo se va a sostener, teniendo en cuenta que tanto hablamos del clima electoral por adelantado, algo que también se viene viendo en los mercados, que van siguiendo muy de cerca cada una de las encuestas que se difunden. Bueno, ¿qué tan sostenible va a ser este ritmo? En las próximas horas, el ministro de Economía, Luis Caputo, va a tener una reunión con Scott Bessent. Está en Estados Unidos.
4: Mirá, recordemos, hace mucho no lo nombrás a Scott Bessent, ¿no? El Toto Caputo yankee, digámoslo, el lunfardo, ¿no?
3: Claro, recordemos que habíamos tenido asistencia del Tesoro de Estados Unidos el año pasado, cuando había turbulencias por las elecciones legislativas. Había sido título de todos los diarios. Bueno, el ministro de Economía se encuentra en un viaje allá en Estados Unidos y se espera entonces que mantenga una reunión en las próximas horas. Veremos, ¿no? Sí. A qué comunican sobre lo que puedan conversar, pero seguramente este clima electoral anticipado va a estar entre las conversaciones que tenga, porque de hecho es algo a lo que viene haciendo referencia el ministro en sus diferentes disertaciones sobre, miren que nosotros creemos que el año que viene puede haber algún ruido electoral, pero dijo así textual, la política no se va a llevar puesta a la economía. Bueno, veremos.
4: Bien, una actualización económica importante, teniendo en cuenta que no nos veíamos y escuchábamos desde el viernes. Aumentos, poder adquisitivo del salario, compra de dólares, un popurrí que les hacemos muy relevantes para que ustedes arranquen justamente este lunes, despidan agosto y reciban septiembre con toda la información necesaria. Ya nos metemos enseguida con la política, pero atención, hay algo que queremos contarle de las últimas horas. Nosotros que tenemos los pies en la tierra, pero miramos mucho al espacio, ¿no? Si nos siguen desde inicio de nuestro ciclo, saben que, por ejemplo, cuando se dio la misión de Artemis, que le dio vuelta a la Luna y regresó sin mayores inconvenientes, acá nosotros nos pusimos muy fanáticos. Queremos mostrarles algo de lo que fue este fin de semana el envío por parte de la NASA de un satélite, ponete las imágenes nomás, al espacio, de una manera obviamente siempre muy, muy visual. Es el telescopio Roman, antiguo satélite espía que va a buscar los secretos del universo. Mirá qué título realmente, ¿eh? La NASA inició una nueva etapa, podemos decir, en la exploración del universo con este telescopio espacial. Nancy Grace Roman, acá le decimos Roman en el barrio, justamente telescopio de 4.000 millones de dólares que nació como parte de un programa estadounidense de satélites espía y que ahora lo sacaron evidentemente de ese programa y va a buscar respuestas sobre algunos de los mayores misterios que todavía siguen aquejando a los seres humanos desde acá. Despegó, y ahí compartíamos la imagen, siempre bonita, ¿no? Cuando pasa esto, este domingo desde el Centro Espacial Kennedy en Cabo Canaveral, en Florida, a bordo de un cohete especial de la empresa SpaceX, que trabajan con la NASA mano a mano ya desde hace muchísimo tiempo. Y su misión principal va a tener una duración prevista de, esto me vuelve loco, 5 años. O sea, sale ahora y va a estar laburando sin parar para ustedes y para nosotros 5 años, pero tiene combustible suficiente, nosotros que a veces sufrimos yendo a cargar nafta, para operar otros 5 años más.
3: Ah, bueno.
4: O sea, va a laburar 5, pero puede laburar 10. Está sobradísimo.
3: Estaba viendo que la intención de esto es encontrar registros de supernovas.
4: Sí, es correcto. Buscar,
3: digo, ¿qué es una supernova? Claro, explosión estelar que ocurre al final de la vida de una estrella masiva o cuando una enana blanca colapsa o se desestabiliza. Me encanta.
4: Divino.
3: Así que vamos a tener información de cosas que yo ni sabía de lo que era, porque uno escucha la palabra supernova, pero digo, ¿pero qué es? Bueno, ahí ya aprendí un concepto nuevo.
4: Hermoso. Hay una muy bella canción de Oasis que te la recomiendo, que se llama Champagne Supernova.
3: Ah, claro,
4: Que es muy, pero muy linda y muy, pero muy conocida. Y ya que estamos un instante nada más en el espacio, atención, y ya que hablamos nosotros muy seguido de la Luna, Donald Trump a veces tira promesas al aire y no las cumple, ¿eh? Pero la dijo directamente en televisión nacional y llega hasta nosotros y repercute en todo el mundo que pronto va a haber un asentamiento estadounidense, por cierto, pero asentamiento humano, al fin, en nuestro satélite natural, en la Luna. Escuchando a Donald, se lo traduzco. Antes de terminar mi mandato, dice, los astronautas estadounidenses volverán a la superficie lunar. Estamos esperando eso, lo haremos y después pasaremos al siguiente paso. Y cuando lo hagamos, plantarán esta bandera, la bandera estadounidense, tan importante para señalar el primer lugar del primer asentamiento estadounidense en la Luna. Están construyendo un asentamiento en la Luna y no nos vamos a detener ahí, dice Donald Trump, revelando un proyecto del cual se sabe poco y nada, pero con una promesa, dijo, antes que termine su mandato, le quedan un par de años. Así que se supone que esto está al caer, por eso nos entusiasmó mucho.
3: Ahora, tenemos muchas noticias de la NASA muy seguido,
4: sí,
3: eso me gusta,
4: sí.
3: Está muy activa.
4: Sí.
3: Y hace algunos días, hablando justamente de la Luna, también acá mencionábamos sobre el tema de la basura lunar, porque también hay cuestiones que hay que seguir de cerca, porque claro, el hecho de que el hombre vaya a explorar y use sus máquinas, sí, use tecnología, también puede tener
4: deja
3: un
4: cositas flotando ahí,
3: sí,
4: en
3: hay
4: el
3: hay que tener también.
4: Algunas se desintegran solas y otras a veces generan algún lío, pero hay toda una polémica justamente por esa situación. Bueno, 7:35, queríamos contar un poquito de esto que tiene que ver con el espacio, pero vamos a tener que volver a

0: podemos adelantar que, dice el Servicio Meteorológico Nacional, no va a llover en toda la semana, así que atención si tienen que hacer actividades al aire libre o hacer lo que Belén Escobar hace mucho, que es lavar la ropa, o alguna cuestión de esas que la humedad o la lluvia no te permite hacer.
1: Andar,
0: ¿no?,
1: en bici.
0: O sea, andar en bici.
1: Un buen momento para andar en bicicleta.
0: Alguna,
1: también.
0: Yo, por ejemplo, me estoy procrastinando esa, que es alguna pequeña pintadita en casa, por ejemplo, una parecita que quiero ahí como tunear, y siempre me pongo
1: que ver
0: la excusa.
1: La humedad ahí,
0: claro, entonces digo, bueno, puede ser un buen momento.
1: Ahí en el chat nos estaban saludando.
0: Sí.
1: Un beso para todos.
0: Abrazo enorme.
1: Y acá también nos dicen, está amaneciendo, ganó River, hace frío, no hay viento, va a empezar la semana. Así que, bueno, bien, fue un buen resumen el de Mariana,
0: sí,
1: me gusta.
0: Sí.
1: Y saludos a los que están hablando también el tema aumentos. Vayan contándonos también, a ver de qué manera...
0: ¿Cómo están, no?
1: Claro, sí, de qué manera están viviendo esta situación, qué pasa en sus casas, su experiencia con el nuevo mes también.
2: Estoy muy conectada con, obviamente, las noticias deportivas, pero es como que explotó este lunes, ¿viste?
0: Hay de todo.
2: La gente que en un rato vamos a seguir profundizando, pero hay una locura total, por ejemplo, por las Leonas, que acaban de llegar y arribaron a Ezeiza, pero una multitud que las esperó, las elogió.
0: Campeonas del mundo.
2: Ni más ni menos que campeonas del mundo, ganándole a Países Bajos en lo que ha sido una definición magistral. Me recontra emocioné, porque ganan las Leonas, tercer título en su historia, hace muchísimo tiempo que no lo hacían. Estaba Cachito Vigil, toda una generación de chicas muy jóvenes, muy talentosas, pero además con un sentimiento por la selección total. En esta definición por penales hubo un relato de Mechi Margalot, que es compañera mía en ESPN. ¿Viste esos relatos que conmueven por la simpleza? No es que es grandilocuente y utiliza palabras y embellece todo el marco de lo que está describiendo, pero claro, ella es una leona y desde ese lugar hizo un cierre tan lindo. Yo vi los penales, me subí al auto y...
0: encima por penales, ¿no? O sea,
2: y le escribí y le dije, la verdad que lo tuyo fue conmovedor, tan conmovedor realmente como lo que han logrado estas chicas. Los muchachos también se subieron al podio porque vencieron a Países Bajos pero para ganar el bronce, pero Argentina se quedó ni más ni menos con la medalla más importante, con el título más importante. Son campeonas del mundo frente a una recontraarchipotencia. Así que desde ahí también había todo un mérito para una selección que la vino remando desde muy abajo y que, bueno, decía, hace un ratito llegaron a Ezeiza y había mucha gente, familiares.
0: Mucha gente ahí en el hall y afuera esperándolas. Un abrazo también a los Leones que no pudieron, se quedaron con la de bronce, ¿no? Jugando también contra Países Bajos, ganaron, pero no pudieron ser campeonas, pero también ya que obviamente estamos hablando de hockey, les mandamos un abrazo. A veces se puede, a veces no se puede, pero estuvieron cerca, ¿no?
2: Totalmente.
0: Buen campeonato.
2: Estuvieron cerca, es muy meritorio también, pero bueno, lo de las chicas fue... Mira, yo estaba en el club y les debe haber pasado a ustedes. Todo el mundo mirando el partido.
0: Sí. Mucho nene vi también festejando, mirándolo, porque encima era al mediodía del sábado, si no me equivoco, ¿no?
2: Exactamente. En horas de la mañana arrancaba, terminó en horas del mediodía, pero más Argentina perdió 1-0, logra el empate y después, bueno, lo que son las definiciones por penales, que tienen una dosis, una emoción extra y que necesitas una templanza, además, extra para poder ganar. Así que es sumamente importante. Viste que el hockey tiene... tiene un arraigo muy muy familiar.
0: Sí.
2: De hecho, hay hermanos que juegan y hay hermanas que juegan y que han sido noticia también este fin de semana. Pero sobre todo esa identidad, esa asociación con la familia y con el club.
0: Sí,
2: ¿no?
0: Sí.
2: Directa, porque en el club no solamente juega al hockey, se forman como personas, como jugadores, como jugadoras. Así que fue muy lindo y el hockey siempre nos da... Nunca te deja gamba, ¿viste? Pero bueno, la verdad es que había pasado mucho tiempo y la emoción fue total y el compromiso de la gente también fue realmente total.
0: Bueno, vamos a cambiar de tema, nos vamos a meter con la política de la República Argentina, habiendo ya pasado por la economía, por tu bolsillo, lo más importante siempre. Arranca una nueva semana para el oficialismo, arranca una nueva semana para Milei, y a diferencia de esa polémica que se había armado en torno a cierta individualidad barra aislamiento que había vivido Javier Milei durante esos 9 días que no salió de Olivos, esos 20 y pico que no había pisado la Casa Rosada, pareciera estar haciendo el gobierno todo lo contrario, porque los domingos, el día anterior, por supuesto, al inicio de cada semana, difunden la agenda presidencial, cosa que hasta hace pocos meses no sucedía. Y pasamos de ese ostracismo de Milei, que tantas críticas recibió y algunas suspicacias también al respecto, a tener actividades de Milei todos los días, por ejemplo, esta semana, incluida, por ejemplo, una visita a Chile a mitad de la semana. Tengo acá

0: La agenda oficial, precisamente, que marca que ya hacia pasada la mitad de la semana, particularmente este jueves 3 de septiembre a las 7 de la mañana, Milei parte a Santiago de Chile, va a participar del Foro de Madrid, organizado por la Fundación Disenso en el Centro de Eventos San Carlos de Apoquindo, y se va a ver con la subsecretaria de Estado para la Diplomacia Pública de los Estados Unidos, es decir, con una funcionaria de Donald Trump. Pero antes, hoy tiene un evento, apenas arranca la semana, va a participar del Congreso Americano de la Federación Internacional del Automóvil, de FIA. Mañana va a encabezar una reunión de gabinete como previa a la reunión de la mesa política. Y esto es una rareza porque no viene habiendo reuniones de gabinete todas las semanas. Y me dicen a mí, la idea es quizás tratar de mantener esto muy, muy seguido. Entonces les conté, ¿qué pasa el lunes? ¿Qué pasa el martes? El miércoles tiene otra actividad porque va a participar del encuentro Vientos de Cambio Avanza la Libertad en la Argentina y en las Américas. El jueves se va a Chile. Y el viernes tiene más actividad porque, en otra rareza de Milei, viaja al interior del país. Todavía le quedan provincias sin visitar, pese a ser presidente. En este caso viaja a Puerto Iguazú, Misiones. Y va a participar también de, seguramente Belén lo va a estar cubriendo, de la convención anual del Instituto Argentino de Ejecutivos de Finanzas, IAEF. Fíjense todo lo que les conté de un Milei que no parece parecerse, valga el juego de palabras, al Milei de hace dos o tres semanas. Se quiere mostrar más activo, me cuentan en Casa Rosada. Se va a cargar con el paso de los días cada vez más la defensa de su modelo e intentará, y acá me meto con lo que yo les quería contar, evitar todo lo posible las polémicas, aunque no lo logre. Desarrollo. La verdad que buscan en la mesa política, con Karina Milei a la cabeza, que Milei sea efectivamente el mejor vocero de su gobierno. Claramente no lo es Adrián Rabier. De hecho, dicho sea de paso, un paréntesis, es probable que se discontinúen las conferencias de prensa de Rabier. Hay algún rumor que dicen, bueno, en vez de hacerlas todos los martes, por ahí las podemos hacer cada dos semanas, o llevarlas al interior. Cierro paréntesis, pero está claro, y en esto vamos a coincidir, te guste más o menos Milei, que Milei es el mejor vocero de su gobierno. ¿Cuál es la contracara? Que tiene que no perder al público más duro, más fiel, suyo, el núcleo duro, como se dice, pero también empezar a sumar votantes de otros wines para poder ganar en primera vuelta como quieren en 2027. Solo que cuando agarra un micrófono, una cosa es el Milei que lee el discurso que le escribieron y otra cosa, él mismo jode con esto, el Milei que se saca los anteojos, levanta la cabeza, improvisa y se mete en líos. Entonces, les puedo contar de excelente fuente en Casa Rosada que dicen, estamos hiper de acuerdo con que Milei se cargue la campaña al hombro y la defensa de las situaciones políticas y económicas. ¿Quién mejor? El tema es si eso se les vuelve en contra. Y les doy un ejemplo que es de los últimos días, pero que tiene repercusiones hasta hoy. Vieron que nosotros les habíamos contado que Javier Milei participó, una actividad llamativa en su agenda, de un discurso que se había vendido vinculado a la ética y a la inteligencia artificial dentro de lo que es el Colegio ORT, aquí en la capital federal. Particularmente tiene varias sedes, en la sede de Almagro. Y, bueno, él improvisó mucho. Tenía un discurso armado, pero improvisó. Y en un momento, quizás el instante que más se viralizó fue cuando instó a un grupo de jóvenes a abuchear a los periodistas. Me contaron los que estaban ahí, porque vieron que los micrófonos a veces captan lo que pueden o lo que quieren, que no todo el mundo abucheó. La verdad que cuando pasás el video parece que muchos pibes se hubieran prendido. Me dicen algunos padres con los que estuve en contacto el fin de semana, no quieren hablar al aire. Dicen, no, mira, ahí los chicos nos graficaron que muchos se estuvieron incómodos y no dijeron nada sobre la situación, por ejemplo, de los periodistas. Y empezó a rebotar mucho un malestar que hay de esa comunidad educativa, porque en el país de la libertad, donde siempre se criticó el adoctrinamiento que se hizo en otras épocas de Argentina, de repente ir a hablar a los pibes que van a escuchar algo sobre inteligencia artificial, pero en el fondo terminan hablando o escuchando un montón de cuestiones vinculadas a la política, la verdad que incomodó a los padres. Entonces yo les traje algunas definiciones de padres que están muy enojados con la actitud presidencial y con la escuela en particular, con la ORT. Dicen, por ejemplo, los padres, les traje cinco frases cortas. Elegimos esta escuela por su educación basada en el pensamiento científico, la pluralidad de ideas, la laicidad y el espíritu crítico. Fíjate qué duros. Siguiente definición, voy rápido, si ustedes tienen solo algunas. La actividad se notificó solo algunas divisiones con un margen de tiempo mínimo, dejando al resto de la comunidad desinformada. Ojo con esta segunda crítica, pero atención con lo tercero. Cuestionamos el contenido del encuentro con Javier Milei. Aunque se anunció bajo el marco de la ética y la inteligencia artificial, derivó en un discurso político partidario con fuertes referencias religiosas, mesiánicas y cuestionamientos al periodismo, sin ningún encuadre pedagógico que permitiera a los alumnos contextualizar o debatir las ideas expuestas. Muy bien escrito este comunicado, digo, en cuanto a dónde quieren ir. Y aclaran, a esto se sumó un operativo de seguridad desmedido que incluyó fuerzas armadas, francotiradores en la terraza y restricciones de movilidad para los estudiantes quienes sufrieron la prohibición de ir al baño o salir al recreo. Y terminan los padres de la Hort Almagro. No cuestionamos el derecho del presidente a expresar sus convicciones, sino el criterio institucional que colocó a estudiantes secundarios como audiencia de este discurso, contradiciendo la histórica presidencia partidaria de la institución. El lío que hay adentro de la Hort y dentro del propio gobierno con respecto a otras actividades similares que querían hacer en colegios para acercarse a los jóvenes es infinito. Yo les digo, hablé con un montón de padres y les ofrecí, les ofrecimos el aire de Infobae. Yo creo que por algunas cuestiones de no querer escalar con alguien como el presidente, con todo el uso de las redes sociales, no lo quieren hacer y obviamente lo aceptamos. Pero esto es medido con respecto a las cuestiones que me dijeron este fin de semana. Algunos lo publicaron incluso públicamente en sus redes sociales, ¿no?
1: Yo hablé con algunos de mis familiares que van a Hort, sus hijos van a Hort. De hecho, yo voy a ir a dar una charla a Hort en los próximos días.
0: Eso te pido, por favor, colegio, que no pidas que abucheen a nadie, Luciana Rubisca.
1: No es mi estilo. La verdad que no es mi estilo. Al contrario. Si hay algo que me define es el ser democrático. Pero está bien igual que lo hagas porque, obviamente, la búsqueda, bueno, en mi caso tiene que ver con otro.
0: Con el periodismo y demás.
1: Ley, pero sí es un colegio de muchísimo prestigio, fue mi hermano ahí. Sí. Y lo sé, de primera mano.
0: Laico, aparte, porque algunos se puede llegar a confundir de que o tienen que ir solo personas judías. No, para nada. De hecho, tengo amigos cristianos que van a la Hort.
1: Claro.
0: O ateos que van a la Hort.
1: De hecho, ese fue uno de los elementos por los cuales mi mamá lo mandó a mi hermano ahí.
0: Sí.
1: Además de que porque era un colegio técnico en su momento muy prestigioso. Hoy tiene, la verdad que se amplió su base educativa, pero técnicamente era un colegio de primerísimo nivel. Sí, lo sigue siendo. Sí. Y porque era laico. Si no era laico, claro, en mi casa no...
0: No es religioso.
1: No estaba la posibilidad. Y sí que hubo como mucho revuelo por todo esto. Yo lo que pensaba es, un discurso que al presidente claramente se le fue de las manos, pero de todas maneras sabemos que a veces se le va de las manos un montón de cosas. Sí. Entonces, ¿por qué iba a cambiar su rol dentro de una institución? Sí,
0: por eso la crítica a las autoridades, como, che, ¿sabías quién venía y qué hacían? ¿Por qué no lo cuidamos mejor, no?
1: Yo creo que lo mejor, porque yo me puse a pensar, digo, bueno, si vos tenés esa posibilidad, ¿lo invitás al presidente o no lo invitás? Yo creo que es muy enriquecedor, de verdad, para los alumnos de un colegio tener la chance de poder conversar, de poder escuchar tan de cerca a un dirigente político tan preponderante como es el presidente de la Nación. Lo que sí considero, si de alguien de orden me está escuchando, es que lo que hay que hacer es llevar a los líderes de todos los partidos políticos. O sea, en eso sí mostrar esa pluralidad. ¿Por qué? Porque si no quedás encasillado en un adoctrinamiento que se le escapa al presidente en el medio de una charla que en realidad tenía otro enfoque y era la inteligencia artificial, entonces lo que tenés que hacer, me parece a mí, es que todos... Se entiende que los dirigentes más importantes de cada partido político de la Argentina puedan ir a conversar con los alumnos. Y de eso puede salir algo
0: de hecho, mirá,
1: enriquecedor.
0: Das en un punto interesante, porque una de las charlas que tuve este fin de semana con algunos padres que no quieren hablar, pero les pedí contexto para poder contar esta información al aire, me dicen, te juro que no lo estoy diciendo, me dice, yo me considero, alguien me decía, un judío progresista. Pero sacándome eso... A mí, como judío progresista, me hubiera molestado que alguien vaya y diga viva Perón en el colegio. A ver, repetime eso. Claro. O sea, no me gusta que Milei haga lo que hizo, pero si alguien va y dice, incluso más cercano ideológicamente a mí, viva Perón, carajo, en ese colegio, me molestaría igual y estaría firmando el mismo comunicado. Me pareció muy inteligente. Dije, lo voy a contar al aire. Me dijo, sí, contalo. Porque, digo, que no parezca esto que es algo en contra de la libertad de avanza, sino que los padres se están quejando de la actividad en general.
1: De la militancia en el colegio y de el adoctrinamiento en el colegio, me parece. Sí, más allá de algunos datos que vos recién contabas, bueno, que ahí tiene que haber un consenso, ¿no? Esto de no poder ir al recreo, bueno, límites que se ponen porque la figura así lo requiere, ¿o no? O los francotiradores, o la custodia, bueno, es parte
0: hay algo muy de Milei
1: del
0: ahí.
1: Lugar.
0: De hecho, te cuento una infidencia, como si tuviéramos una charla de café. en la reunión de gabinete que ahora está haciendo Milei, aclaro, esto es descriptivo, no valorativo, ¿eh? O sea, después cada uno saque su propia conclusión. Es lunes demasiado temprano para meterme en polémica. Yo les describo. Los ministros de Milei en la reunión de gabinete no pueden ir a mear. Esto es así, como se lo estoy contando, directamente contado por ministros. ¿Por qué? Porque el presidente se distrae. El café en las reuniones de gabinete hay que revolverlo antes.
1: ¿Qué?
0: Claro, el café, pues, por ejemplo, Toto Caputo pide un café. Tiene que revolver el café.
1: ¿Por el ruido?
0: Por el ruido de la cucharita antes. No estoy valorando, no estoy adjetivando, no estoy diciendo está bueno o malo, no importa. Yo cuento características de cada uno de los líderes, como Alberto Fernández tenía las propias, como Mauricio Macri tenía las propias.
1: Eso es un toque.
0: No sé.
1: Es un toque, realmente, te molestan los ruidos, te pueden distraer.
0: Sí, los ruidos y la luz. No sé cómo llamarlo, bueno, sinceramente.
1: ¿Te acuerdas lo que había sido?
0: También los médicos, pero...
1: La tos que al presidente le molestó, bueno, en un programa de televisión.
0: Claro, que se había quejado es de que parecido. Después acusó a Sergio Massa de que había tosedores.
1: Tosedores.
0: Bueno, nada, digo, no se puede ir al baño, no sé. Bueno, no me acuerdo cómo llegamos hasta acá, esto de los pibes no podían salir al baño.
1: Para la concentración, sí, del presidente.
0: Sí, porque hay muchos protocolos, pero yo creo que además justo tiene algunas características el líder actual que también hace todavía más restrictivo todo. Entonces, de vuelta, muchos padres, retomo el hilo, se sorprendieron por tener por ahí tan poco tiempo de anticipación. Yo igual les decía a esos padres, nobleza obliga, che, miren que a mí esta actividad se hizo el viernes y llegó en el chat de presidencia el domingo anterior.
2: Pero recuerden que...
0: Bueno, nosotros no nos enteramos, me decían. Bueno, claro, te lo tomo.
2: Recuerden que llegó como charla sobre inteligencia artificial.
0: Ese era el
2: tópico, sí. O sea, poca anticipación y sobre un tema que no tenía absolutamente nada que ver con lo que fue la disertación.
0: Pará, y una cosa que no quiero dejar afuera, como yo, la verdad que invitamos a muchos padres a participar, pero por cuestiones de no querer exponerse públicamente, difundieron el comunicado, me atendieron muy amablemente, pero habló Marcela Klosterboer, que es una actriz que no hay que ni que explicar y que, bueno, tiene mucha vinculación y sus hijos van a la ORT y decía esto.
3: Pero sí, lo de la ORT también lo escuché hoy a la mañana cuando venía en el auto y pienso cómo nos matamos los padres porque nuestros hijos, por criar libres de bullying y de enseñar modales y respeto hacia el otro, y me parece que tendría que venir desde arriba eso, que nada, la crianza viene de casa, pero estaría bueno que desde arriba todo sea mucho más respetuoso.
0: El otro día lo decíamos y así cerramos, ¿no? Acá con el equipo, desde la mayor sensatez posible, che, ¿cómo le decís? A tus hijos, como le decís a los Messi, no putees si escuchás putear al presidente. O si en una conferencia... Esperá, para hacerlo justo. Si en el Congreso ves a distintos colores políticos, muchas veces o cagándose a trompadas, o puteándose fuerte, tirándose agua, ¿cómo después te das vuelta y le decís a los Messi, che, no te putee con tu hermano? Y si mirá el ejemplo que me están dando los de arriba. Y hay un repunto ahí.
1: Bueno, eso por supuesto, porque ese tipo de maneras de manejos surgen desde arriba y de arriba se baja toda una idea. Yo me quedé pensando y me imaginaba esta foto. O sea, ya estuvo Milei con las consecuencias generadas en el colegio ORT. Me la imagino, no sé si se pudiese tramitar una entrevista con Cristina Fernández de Kirchner desde el lugar donde está presa, o con Máximo Kirchner, una Miriam Bregman. Digo que el menú, que el abanico de posibilidades sea amplio, o un Mauricio Macri también, quizás lo hizo en algún momento, pero me parecería una linda apuesta que puedan ir todas las voces a hablar. Es verdad, es algo, digamos, muy elitista, porque es solamente circunscripto a un colegio, pero creo que el mensaje es importante. Si vos el mensaje lo transmitís desde ahí, se desvirtuó en lo que era la inteligencia artificial, ¿por qué no?
0: Hasta acá le salió tremendamente mal, porque sé que las presiones que está recibiendo el número uno de la ORT ahí en Almagro son tremendas, porque los padres están... súper enojado.
2: Bueno, el presidente fue muy popular entre los jóvenes también.
0: Sí.
2: Porque digo, con 16 años vos podés votar y el presidente supo captar al electorado más joven, ¿no?
0: Sí.
2: La pregunta es si lo va a poder sostener ahora.
0: Sí, bueno, a todo nivel esa pregunta extendida a toda la sociedad también. Bueno, 5 faltan para las 8 de la mañana, así como muchas veces tratamos de contarle todas las aristas de un asunto y tener alguna pretensión de equilibrio, al menos de que estén todas las voces aquí. Yo acá renuncio a la objetividad, renuncio, porque podría comer helado todos los días de mi vida.
1: Ay,
0: y es una de mis comidas preferidas, así que no esperen de acá algo más que chupamedismo.
1: Yo también.
0: Porque es el día del helado artesanal. Y es una excusa para hablar de helado este día, también para hablar de cómo está la situación gastronómica en la República Argentina. Maximiliano Macarrón es el presidente de AFADIA, la Asociación de Heladeros de la República Argentina. Muchísimas gracias por estar aquí.
4: No, gracias a ustedes por invitarme. Muy buenos días a todos. Y bueno, celebrando algo que los argentinos, tal cual lo describías, Nacho, que es una felicidad, lindo el hecho de tomar helado, de disfrutar.
0: Espera, y helado artesanal, me interesa ese concepto. ¿Definido cómo el artesanal?
4: A ver, el helado artesanal es el helado que se hace con, bueno, por supuesto, unas materias primas seleccionadas y de primerísima calidad, como tenemos por suerte en la Argentina, con la diversidad de climas que hay. Y bueno, después en escalas no tan grandes, son escalas más chicas, y es un helado que, digamos, se fabrica diariamente, con el cual tomamos un helado fresco. Y bueno,
0: se nota eso,
4: sin,
0: ¿eh?
4: Sí, sin colorantes, sin conservantes, algo natural y que hace bien también a la dieta diaria, digamos. Por eso, el beneficio del helado artesanal, aparte de que nos gusta y es rico, todo, que es un alimento sano.
0: Claro, claro.
1: ¿Una buena heladería la define su dulce de leche?
4: El dulce de leche es uno, por supuesto, acá en la Argentina. El zamballón es otro.
0: Tomá, para todos los detractores que tienen zamballón, también hay mucho amante, ¿eh? Yo me escribo ahí, digo, porque a mí siempre me cargan, ¿te gusta el zamballón? Sé que divide las aguas, vos, por ejemplo,
2: yo,
0: ¿no?
2: Yo, por ejemplo, sí. Ah, detractora a full. Ahora, consulta. Sí. Top 3 de sabores de helado que tenés que pedir sin dudar.
4: ¿Que tenés que pedir o que hoy están, digamos?
0: Ah, las dos cosas pueden estar bien, ¿eh?
2: Bueno, como vos prefieres,
4: bueno,
2: ¿sabes?
4: Yo, por ejemplo, yo soy muy fanático, la verdad reconozco, del dulce de leche, la verdad, para mí es un sabor espectacular y nos representa bárbaro.
0: Sí.
4: Después vamos con el pistacho, por más que esté de moda, yo lo
2: desde hace
4: muchos años
0: lo es
4: elegido.
0: Perfecto.
4: Y después, bueno, los frutales. Para mí los frutales están ahí en el, digamos, peleando el podio. Cualquier frutal, pensemos esto que hablábamos del helado artesanal, en cualquier frutal tenés un 50-60% de fruta natural. Con lo cual está buenísimo porque, aparte, generalmente utilizamos la fruta de temporada, que eso está bueno.
0: Claro. Escuchen esto porque los va a sorprender. Contale a la gente cuánto helado come cada argentino por año.
4: Hoy estamos en 7,3. Vamos a tener, ahora también estamos haciendo mediciones para ver los nuevos datos, 7,3 kilos por año. Y en verano...
0: Per cápita. Es hermoso el dato.
4: Y en verano llegamos a 10 kilos.
0: Claro.
4: O sea, en verano se consume 10 kilos per cápita. Es alto.
0: Y algunos, como nosotros, creo que te subimos la estadística. Por ejemplo, yo debo estar, no te jodo, en 20 kilos por año. Por lo menos. De verdad.
4: Yo creo que estos últimos datos van a dar todavía mejor, que estamos analizando, van a dar mejor. Y viene creciendo. El helado artesanal viene creciendo, no solo en la Argentina, sino a nivel mundial. Ajá, Se toma más helado.
1: ¿Y hoy cuál es el gusto de moda?
4: Hoy todo lo relacionado todavía sigue con el pistacho.
1: Mira, sigue siendo Dubai, el pistacho.
4: El chocolate de Dubái también escaló muchísimo. Bueno, el pistacho se metió en el top 5, que era impensado. Tenemos un muy buen pistacho nacional de San Juan.
0: Sí.
4: Está habiendo plantaciones nuevas.
0: Se exporta, de hecho. Sí.
4: Está habiendo plantaciones nuevas ya en La Rioja, Mendoza, con lo cual también va a haber en futuro va a haber mucha producción argentina de pistacho, porque también entra pistacho de Italia, de Marruecos.
0: Sí.
4: Entonces, bueno, nada, el pistacho es uno de los, digamos, de los que más de moda está.
1: Les quiero contar algo. Lo que observé en el último tiempo, no porque antes no existieran, pero más pronunciadamente, son promociones de las heladerías. ¿Esto lo notás como una característica de época? Por ahí yo el relevamiento que hice no fue, o no marca la generalidad, pero vi muchas tipo tres cuartos, de hecho compré el viernes, tres cuartos y pagás dos, dos medios kilos pagás uno, tres kilos de helado pagás dos.
4: La realidad es que ya desde hace bastante tiempo que venimos con las promociones, bueno, por supuesto, la crisis y la baja de consumo hace que el heladero tenga que salir con algunas promociones para seguir manteniendo, digamos, los negocios, ¿no? Las heladerías. Y eso hace también a que se incentive y crece el consumo.
5: Claro.
4: Porque es verdad que hoy, yo me acuerdo quizás cuando uno era chico, no había en las casas siempre un pote de helado. Y hoy, la verdad que se convirtió casi de consumo masivo.
5: O es un postre emblema, ¿no? Digo, te juntaban sí. la familia, ¿qué pedimos? Helado.
1: Sí.
5: Ahora, no tan crisis de consumo, no tan
4: a
5: baja,
4: ver, fue
5: al menos.
4: Un invierno difícil. Fue un invierno difícil. Primero que fue muy frío este invierno con las temperaturas. Nos ayudó un poquito el Mundial, que en los horarios del partido estaban bastante bien y ajá. se reunía la gente, entonces daba para momentos de consumo. Pero fue un invierno difícil, viene siendo complicado para el sector. Por suerte...
5: Perdón, ¿mejor o peor que el año pasado?
4: No, yo creo que más difícil.
5: Más difícil. Okay.
4: Más difícil.
2: Y en cuanto a precios, el kilo de helado hoy, yo sé que según el barrio y el lugar va variando muchísimo, pero ¿está en el precio que tiene que estar o debería estar un poquito más caro y no pueden trasladar todos los incrementos?
4: Sin duda. Lo que nos ayudó mucho es el consumo. Uh-huh. ¿Qué pasa? El helado no subió, o como tendría que subir, como subió la materia prima, pero sí, por suerte, ganamos volumen. Entonces, eso nos ayudó mucho a poder mantener el precio del kilo de helado.
2: Ajá, pero debería estar cuánto en porcentaje, por ejemplo, no sé, un 10% arriba, 20%
4: sí,
2: arriba.
4: No, cerca de un 15% seguro arriba el helado.
1: ¿Cuánto está hoy el kilo promedio?
4: Promedio 25, 26, ajá. 27. Depende, como decían,
5: del lugar.
4: El lugar, el barrio, la heladería, pero promedia ajá. más o menos así.
2: También los productos, porque hay heladerías líderes que venden, por ejemplo, mucho producto con pistacho que vos mencionás, que de hecho hace un tiempo entrevisté a una y me decía, mira, estamos importando gran cantidad porque la producción argentina no da abasto y eso lógicamente también tiene otros costos que si los compras acá. No es lo mismo una heladería que te vende algo premium que sabores más clásicos.
4: No, lógico, y el precio del pistacho, por más que uno lo compre en la Argentina, es un precio internacional.
2: Claro.
4: Vas a ser como ya un commodity el
2: sí,
4: pistacho.
2: Sí, es premium. Sí.
4: Entonces, sí, lógicamente que tenés un poco menos de logística y de al tenerlo en es un beneficio que no lo tiene quizás Brasil, que tiene que sí o sí comprar.
2: Ajá.
4: Pero bueno, la realidad es que así todos los costos de ese tipo de sabores que incluso van creciendo son altos.
1: ¿Y claro. hay costos de gustos que van con otros costos? O sea, que vos me digas...
5: ¿Qué gusto? Con esto voy a pérdida, ¿no?
1: Y... Sí, ¿qué gusto es barato? O sea, en relación al resto de la preparación de los otros sabores, ¿y cuál es caro?
4: Y un limón, puede ser que es mucho menor costo. Depende de la época también, ¿no? Porque llega en la época de diciembre cuando hay menos limón y el limón vale muchísimo. Seguramente habrán hecho nota del precio del limón.
5: Sí, sí, sí.
4: Pero generalmente en todo el año el precio no es caro, pero no se vende lo mismo de limón que de pistacho.
5: Claro. De hecho, viste que tenés que aclarar a veces, che, mandame medio de pistacho, medio de limón. De repente viene una cantidad de limón.
2: Claro, pero puede armar
5: me metió
2: de
5: ahí,
2: otro, claro.
5: Descargó el limón, viste.
1: O sea,
5: la mitad y mitad,
1: O sea, el limón banca el pistacho.
4: El limón banca el pistacho.
1: Ajá.
4: Sí. O el zamballón, porque el zamballón es caro también.
1: Ah, es caro también.
4: Y lleva el zamballón que se hace en la Argentina, que es un súper zamballón.
5: Sí.
4: Y que no lo encontrás ni en Italia ahora.
5: Y de hecho, estoy viendo en algunos restaurantes ricos unos zamballones que increíblemente bien
1: realizados. ¿Qué tiene zamballón?
4: ¿Qué tiene? Vino marsala o porto, yema de huevo y crema.
1: Ajá.
5: Qué fruta noble.
4: Un poco de azúcar, por
1: un
4: supuesto.
1: Un poquito de azúcar y
4: Poco, ¿sabes por qué? Poco.
1: Ah, mira.
4: Porque el alcohol que tiene el marsala es el anticongelante natural.
5: Claro.
4: Y no necesitamos tanta azúcar.
1: Ajá.
4: Entonces mirá. Tiene muy poca azúcar.
1: ¿Y de los clásicos es el único que tiene alcohol?
4: Depende de la heladería. Después hay chocolate al rum.
1: Claro.
4: Que dejó un poco también de ser los... Hoy los jóvenes no lo eligen
5: por
4: tanto.
5: Qué, nada que ver, pero ¿por qué sobreviven los gustos polémicos? Yo, por ejemplo, desde chiquito veo crema del cielo.
2: Acá en el chat estaban diciendo...
5: Claro, y sé que hay lo mismo, ¿no? Como todo en Argentina, intensidades. Algunos que dicen, no voy a probar jamás la crema del cielo porque ya el color... Y hay fanáticos de crema del cielo, ¿qué onda?
4: Hay muchos fanáticos, sí. En la heladería artesanal, y ya desde hace un tiempo, yo creo que era hace bastantes años.
5: Sí.
4: Ahora bastante menos, se ve por suerte.
5: Sí.
4: Yo no soy un fanático de la crema del cielo.
5: Sabemos que tiene.
4: Por los colores.
5: Es como un misterio.
4: Es un colorante natural que tiene, pero bueno, tiene en sí colorante. Es una crema chantilly, una crema americana.
5: Okay.
4: Normal, con un poquito
5: de colorante. Celeste.
4: O sea, tratando siempre de usar colorante natural en las heladerías. Mm.
1: Claro. Y hay gustos que dejaron de fabricarse, por ejemplo, yo siempre fui muy fanática de dulce de leche con nuez. Mm. Y el dulce de leche con nuez ya no lo consigo. Mm. O sea, en algún lugar tanto. Sí.
4: Imagínate, aparece el Dubai, pistacho, cheesecake de pistacho. Entonces claro. Tenés que sacar cookie. Algunos otros. Entonces, ajá. ¿Cuál ves a la lista? Los que están más abajo y decís, bueno, tengo que sacar estos. Incluso a Fadi, en la Asociación de Heladeros, lanzamos hace una campaña muy linda de invierno que fue los clásicos o los vintage, que era, bueno, quinotos al whisky, marrón glacé, todos sabores viejos que están muy buenos. Incluso ahora la Gelato World Cup, que es una, la competencia más importante que es a nivel mundial, saca como desafío a nivel mundial la casata siciliana. Hay que hacer la casata siciliana. Que es un, oh, wow. Que la Argentina se hacía un montón, porque los italianos venían con las ideas de allá, o muchos con el oficio de allá, y bueno, ahora vuelve. Todo va volviendo.
1: O sea, pero algunos de esos sabores se dejaron, como yo te digo, el dulce de leche con nuez. Sí. Esos que vos mencionabas, algunos dejaron de fabricarse.
4: Se dejan de hacer, se dejan de hacer. Muchas heladerías lo que están haciendo, y para mí me parece que está bueno, es ir semana a semana, mes a mes, ir como rotando cuatro o cinco sabores.
1: Okay. A ver si pega.
4: Entonces, a ver si pega, y también decir, bueno, hoy tengo dulce de leche con nuez, no sé, durante, no sé, 20 días al año lo tenés seguro.
5: Claro, hasta
4: lo
5: va rotando. Pará, ¿y nos va bien en la Gelato World Cup?
4: Sí.
5: ¿Sí? Sí.
4: El último, fue este año. Me tocó ser presidente del jurado. Bueno, yo participé durante muchos años como capitán de equipo.
5: Sí.
4: Este año estuve en el jurado y obtuvimos el tercer puesto.
5: Muy bien.
4: Piensen que es toda una selección del mundo.
5: ¿El primero es Italia?
4: No, esta vez no. Esta vez salió, increíblemente, Singapur.
1: Mirá.
4: Segundo, esta vez fue Francia.
1: Ajá. Ninguno tiene dulce de leche, ¿no?
5: Segundo, Francia es como un clásico, ¿no?
4: Sí. Y tercero, Argentina. Estuvimos muy cerquita, muy cerquita.
1: Perdón, ¿el dulce de leche no existe en esos países o sí? ¿O ya sí?
4: El dulce de leche ya se está imponiendo, sobre todo en Europa. Hoy en España es impresionante la cantidad de helado de dulce de leche, alfajores, dulce de leche. En lo que es el mercado de Asia todavía cuesta un poco más. Pero también, de a poco, ¿por qué? Porque es muy dulce.
5: Muy dulce.
1: Ahora, en el campeonato este que mencionás, ¿qué es una heladería puntual? ¿Cómo
4: es un
1: la
4: equipo
1: evaluación?
4: Que está, este equipo se prepara durante años y va cambiando también. Nosotros tenemos la Copa América el año que viene en Buenos Aires, del helado, que vienen 8 países de toda América. De ahí salen 4 que van a participar a la Gelato World Cup. Lo mismo se hace en Asia, lo mismo se hace en Europa, que es en
1: 4 marcas, 4 helados.
4: 4 equipos de...
1: Pero perdón, entonces nosotros no podemos consumir ese helado.
4: Ese helado después...
1: O sea, el que gana o el que queda...
4: Sí, pero las recetas nosotros generalmente las vamos facilitando para nuestros socios, para los heladeros de la Argentina. O sea, el equipo incluso entrena en la Escuela Latinoamericana del Helado que tiene Afadia. O sea, el equipo está conformado porque hay un campeonato nacional que ya lleva 8 ediciones. Entonces se va... Es como el fútbol, casi igual. Y se va logrando un equipo que representa a todas las heladerías.
5: Mirá. El Día Nacional del Helado Artesanal. Claro, un 31 de agosto, me estaba fijando, en 1972, un día como hoy, un grupo de maestros heladeros se reunió en Buenos Aires, empezó a resolver problemas del sector y fundó la entidad. Exacto. Desde ahí celebramos el Día Artesanal, 1972. ¿Vos tenés heladería?
4: 4 años, sí. Tengo heladerías.
5: ¿Querés chiviar? No pasa nada.
4: No.
5: Pago yo, no pasa nada.
4: Vengo en representación de muchos, la verdad.
5: Quiero conocerla igual, ¿eh?
4: Igual de muchos heladeros del interior que también...
5: Qué bien.
4: Justo el viernes fue la fiesta aniversario y estuvimos con muchísimos heladeros. La verdad que en el interior hay, uno dice lo que es Capital o Gran Buenos Aires, pero hay heladerías.
5: Sí.
4: Te digo, hasta centenarias.
1: ¿Existe el City Tour de heladerías? ¿Existe así como que existe la ruta del vino, la ruta de las cerezas? ¿Existe la ruta del helado?
5: Hay que hacerlo, ¿eh?
1: No es mala.
5: Ojo en ese negocio.
4: Es buena.
1: Me parece...
4: Tenemos la noche de las heladerías, la conoces.
1: Claro.
4: Este año es la décima, ¿eh?
5: Viste que, es como decís, en cada pueblo, en cada lugar de Argentina, hay al menos una heladería buena. Sí, de hecho, yo te juro, yo que he viajado mucho por periodismo y demás, llego, me acuerdo, no sé, un día O'Higgins. ¿Cuál es la heladería, la mejor heladería? La de allá, obviamente siempre es la de la Plaza San Martín, ¿no? Probablemente.
4: Claro.
5: Y comes un helado de la puta madre.
4: Pero el año pasado, nosotros reconocemos a las heladerías, llevamos una placa, en Las Varillas, Córdoba, una heladería de 115 años.
5: Mirá.
4: Las Varillas. O sea, increíble.
5: Es espectacular.
4: Después en La Prida, un lugar chiquito, 60 años. Río Gallegos, 70 años, una heladería. O sea, es increíble.
5: Impresionante.
4: Y sobre todo, no digo esa cantidad de años en Argentina, ¿no? Que
2: es
4: un mérito grande.
2: ¿Qué elige más el argentino? ¿Compra por kilo, por cucurucho, por vasito?
4: El cuarto, hace muchos años que el cuarto se volvió como una medida. No sé si es que nos volvimos más individualistas.
2: ¿Se comparte el cuarto? Eso te iba a preguntar.
4: Por eso,
5: no,
4: digo.
5: Vos estás cada uno
2: para mí se comparte.
5: ¿Cómo se va a compartir el cuarto?
4: También, porque, digo, está buena la porción, la verdad te digo, un cuarto se lo come.
5: No, yo no, jamás.
2: Es mucho.
5: Si algún día te comparto un cuarto de helado, intername.
2: Pero vos estás feliz con el helado, ¿no? Claro.
1: ¿Puedo hacer la última?
5: Sí.
1: Necesito saber, no lo puedo evitar, el gusto fit y el gusto fat.
4: Y bueno, el zamballón es uno de los que por ahí...
5: Más calorías.
4: Casi un 20% en materia grasa, o sea, ese potente.
5: Es picante.
4: Pero hoy también es proteico, porque tiene mucho huevo, crema, entonces también hoy
1: compensa.
4: Está bueno.
1: Compensa.
4: Ajá. Y después los frutales. Los frutales tienen la mitad de calorías.
5: Claro.
4: Y después aportan fibra.
5: Pará, y déjame mi bonus de como mi gusto, casi mi gusto preferido, pero sé que divide las aguas. Tu pulgar para arriba o para abajo a la menta granizada.
4: A mí me gusta. Yo para arriba.
5: Ahora tirés afuera, ¿eh? O sea, jugá fuerte.
4: No, juego fuerte. A mí me gusta.
5: Siento que hay un pero. Siento que se viene un pero.
4: No, lo que hay que tratar de por ahí de salir del color. Volvemos como lo de la crema del cielo. Okay. Tratar de hacer una menta blanca.
5: Sería
4: el color original de la menta sin tener que ponerle el colorante verde.
5: Okay.
4: Ese sería lo ideal. Ir a la menta blanca, menta granizada. Para mí la combinación de menta y chocolate es muy buena. Mm. Y para el verano está bueno. Está bueno. Bien, también la menta, ojo que la están combinando con el limón tipo limonada. Limón, menta y albahaca.
1: ¿Albahaca?
4: Limón con jengibre, sí.
5: Sí, nos quedaríamos hablando durante horas y comiendo helado. Yo te juro, perdón, desde que nací no hay una semana que no coma helado. Uh-huh. Pero real, lo digo con peso matemático. Semana, te digo todos los días porque estaría...
4: Bueno, agradecido.
5: Por favor.
4: Agradecido porque la verdad es que igual los argentinos, te digo la verdad, es increíble.
1: ¿Es el postre más elegido?
4: Es el postre más elegido. De hace ya muchos años hasta parte es el postre más elegido.
5: Qué bien. Bueno,
4: lo pueden ver en arroba heladeros artesanales.
5: Eso, bien.
4: Que bueno, nada, ahí hay un montón de actividad que hace la asociación, que aparte de yo creo que el presente de hoy del helado argentino en el mundo, porque en el mundo está pasando algo que era increíble. ¿Ustedes se acuerdan antes que era gelatería italiana como sello del gelato? Pasaba eso. Hoy en el mundo y sobre todo lo que es Latinoamérica, heladería argentina. Está apareciendo. O sea, hay casos en Nueva York,
5: como un
4: México,
5: commodity, como un valor extra.
4: Barcelona, muchísimas heladerías argentinas, Alemania y heladería argentina. Eso, la verdad, está muy,
5: bueno para destacar.
4: Muy bueno.
5: Bien. En el día entonces del helado artesanal, en este 31 de agosto de 2026, lo hemos tenido a Maximiliano Macarrone, que tiene un apellido de helado, ¿no?
4: Va bien.
5: Tenía que ser totalmente.
4: El
5: presidente justamente de la Asociación de Heladeros de la República Argentina, te agradecemos muchísimo.
4: Gracias a ustedes, un placer.
5: Hoy celebraremos el día del helado artesanal haciendo. Bueno, porque esta semana ya cuenta como que no comí helado. Ayer comí, por ejemplo.
2: Pero hoy es lunes también.
4: Claro, hoy se reseteó.
5: Claro,
4: ya está.
5: Así que hoy puedo comer helado.
2: En la semana.
5: Ayer comí helado con mis amigos todo el día. Y le agregué, que me encanta, el almendrado. Me encanta. Qué rico.
4: Bien.
1: El almendrado, el postre, el que viene.
5: El postre almendrado. Tengo 78.000 años, no importa.
2: Ah, rico, no falla, está bien.
5: Me encanta.
1: ¿Sigue vendiéndose mucho? Porque es otro tópico, el postre helado.
4: Está volviendo el postre helado y estamos trabajando también desde nuestra escuela, de la asociación, para que vuelva, para que el postre helado se dejó un poquito de. El helado lo fue como tapando. Pero tiene que volver porque es espectacular.
5: Bien. Viva el helado. ¿Qué más que agregar que eso? 8:15 de la mañana, amanece en Buenos Aires con nubes, atención, pero un clima relativamente agradable. 13.8 la temperatura actual. La máxima, lo venimos diciendo desde temprano, si recién te sumás, se acaba de actualizar a 19. Era 18, subimos a 19, va a ser un día primaveral.
0: que realmente vamos a disfrutar porque empieza mañana el mes de la primavera. Mañana la máxima es 18, el miércoles la máxima es 20, el jueves la máxima vuelve a ser 20 y recién el viernes, sábado, domingo las mínimas van a ser un poquito más fresquitas, pero sinceramente la temperatura empieza a ser más agradable. Tenemos una bella imagen de nuestra motocam, le mandamos un gran abrazo, en la que se ve justamente la costanera, el Río de la Plata, Uruguay del otro lado, y ese amanecer que ya se produjo, pero que no se ve todo porque hay una capita de nube, no tan dramática, porque hoy dice 0% de probabilidad el servicio meteorológico.
2: Pero además, pensá, estuvimos como 3 semanas sin ver el sol. Ahora ver una nubecita nos parece...
0: No pasa nada.
2: Sabes
0: claro.
2: Que en algún momento va a salir ese rayito. Claro.
0: Sí, sí, sí.
2: Tuvimos muchas semanas sin ver el sol acá en Ampa.
0: Sí, qué lindo. Por eso fue este fin de semana, ¿no? Sí. Donde el sol estuvo pleno para nosotros realmente y prácticamente no se veían nubes, al menos en Capital Federal y Gran Buenos Aires. Gracias a todos por acompañarnos. Hasta las 9 nos quedamos acá en Infobae del Amanecer, recién arrancando la semana informativa con mucha política, mucha economía, mucho deporte también y sobre todo mucho helado. Ya venimos.
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0: Seguimos en vivo en Infobae del Amanecer. 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Muy fácil entrar a nuestra programación. Infobae en vivo, justamente. Le ponen like a nuestro link, por favor, se los pedimos. Y además, obviamente, pueden poner seguir al canal para ir enterándose de todo lo que hacemos y por ahí disfrutar o compartir algún contenido on demand. A las 8:20 de la mañana nos vamos a meter con los datos que tenés que saber a esta hora de la mañana. Y decíamos, agenda cargada de Milei, que tiene actividades oficiales durante toda la semana. Atención, porque hoy mismo a las 11:30 va a participar el presidente argentino. Veremos qué deja su discurso, porque cada vez que habla, obviamente, da que hablar del Congreso Americano de la Federación Internacional del Automóvil. Y mañana vuelve a encarar por segunda semana consecutiva una reunión de gabinete a las 10 de la mañana. Y enseguida les voy a estar contando detalles, porque acaba de aterrizar en nuestro país una delegación del Vaticano. Otra vez ya habían venido en las últimas semanas, en los últimos meses, porque tienen que definir los detalles finales de la visita del Papa León a nuestra nación durante el mes de noviembre. Así que en instantes les voy a contar todos los pormenores.
2: Y durante la jornada vamos a estar siguiendo bien de cerca lo que ocurra en Estados Unidos, porque el ministro de Economía, Luis Caputo, se encuentra allí para participar del G20. Se espera que tenga una reunión con el secretario del Tesoro, Scott Bessent, quien el año pasado había asistido a la Argentina, y también hay expectativa por alguna reunión, algún encuentro con la titular del Fondo Monetario, Cristalina Georgieva.
1: Información que tiene que ver con el mercado de pases, porque esto continúa, estaba recién chequeado lo que había pagado por Joaquín Freitas River. En su momento, del ex Acasuso, para adquirir el 50% del pase, abonó $50,000. ¿Por qué fui a buscar ese dato? Porque, claro, fue un hallazgo de River. Pero, claro, hoy para River va a ser una baja. Está vendido el Flamengo de Brasil. Hoy va a viajar justamente a ese país por una suma muy, pero muy importante. Estamos haciendo referencia a los $15 millones que vale el delantero, en lo que ha sido una transacción fugaz que para River es un ingreso muy importante. También una baja sensible de un delantero que ya mostraba todas sus condiciones, más allá de que le costaba llegar al gol. Es un futbolista con muchísimo, muchísimo futuro. Y atención, porque también por parte de Boca, un mercado de pases que sigue abierto, puede traer novedades del Changuito Ceballos, que no está formando parte del equipo, que se iba a ir a un lugar, que se iba a ir a otro, que era el Napoli. Bueno, parece que el Parma está encaminado por $5 millones la venta del delantero de Boca, que entonces dejaría en las próximas horas el equipo Zeneis.
0: Y atención, porque después de muchas semanas en las que no supimos nada de él, en jogging y desde la cárcel, por supuesto, reapareció Nicolás Maduro en redes sociales. Volvió a aparecer públicamente a través de su cuenta de X varios meses después de haber sido detenido en Estados Unidos. Cuentas oficiales del exmandatario que difundieron fotografías en las que se lo ve sonriente, vestido con ropa deportiva, como decíamos, y haciendo el gesto de la B, de la B corta, desde el centro de detención donde permanece recluido en Brooklyn. Por lo que cuentan las autoridades oficiales, imágenes que llevan la fecha del 25 de junio de 2026, pero fueron difundidas recién ahora. Obviamente, mientras tanto, avanza el proceso penal en su contra, más allá de toda la polémica de cómo fue extraído por Estados Unidos desde Caracas.
2: Y un nuevo capítulo para el conflicto de la granja Tres Arroyos, porque en las últimas horas cerró una planta histórica y no hay fecha de una posible reapertura. En un comunicado interno, la empresa manifestó que había dificultades con el suministro eléctrico y causas de fuerza mayor, pero lo que están manifestando los empleados es que hay parte de la maquinaria que ya fue retirada de esta planta, que viene en conflicto y es noticia hace muchísimos años, pero que continúa entonces escalando el conflicto para los trabajadores.
1: Accidente, lamentablemente, en la ciudad de Buenos Aires. Choque y vuelco en San Cristóbal. Un herido que debió ser trasladado rápidamente al Hospital Ramos Mejía. Este automóvil protagonizó un violento choque y vuelco en la avenida San Juan al 3200 durante la madrugada. Terminó con el conductor herido y una reducción parcial del tránsito en la zona. Este hecho ocurrido, además, afectó a 3 vehículos que se encontraban allí estacionados. El SAME, la policía y bomberos acudieron al lugar y confirmaron que el conductor, un hombre de 35 años, sufrió politraumatismos y fue trasladado, como decíamos, rápidamente al Hospital Ramos Mejía.
0: 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Bueno, vamos a meternos con algo de información que les había adelantado hace un ratito nada más. Avanza la organización de un evento muy importante que va a tener la República Argentina este año, que es la visita del Papa León XIV, con la llegada en las últimas horas de una delegación del Vaticano a Buenos Aires para definir o empezar a definir los detalles finales. Una delegación reducida que tiene que visitar la Ciudad Autónoma de Buenos Aires, que tiene que visitar la provincia de Buenos Aires, que tiene que visitar Córdoba durante los próximos días, es decir, las 3 sedes que ya se anunció va a visitar a su vez el Papa, pero ahora arranca el chequeo fino de los lugares donde puede llegar a estar León. Por ejemplo, acá mismo hemos adelantado, y de hecho hablamos con uno de los organizadores desde el Vaticano en las últimas horas, el arzobispo justamente de Luján, que nos adelantaba, queremos que haga una actividad vinculada a la discapacidad. Bueno, se queda ahí en carpeta varias opciones al respecto. Lo que tiene que hacer esta delegación es visitarla, hablar con la gente del lugar, chequear los protocolos de seguridad para llevar a un líder tan importante del planeta Tierra como es un sumo pontífice, de ahí regresar al Vaticano, poner en común toda esa información con las autoridades de seguridad y con el propio Papa, y finalmente, por lo que nos cuentan a nosotros, más o menos en mitad del mes que viene, mitad de septiembre, vamos a tener, no sé si la agenda final, pero sí ya algo más de detalles de la agenda fina de lo que va a ser día por día, teniendo en cuenta que va a estar a partir del 8 de noviembre aquí en la República Argentina. Primeras horas en la Ciudad de Buenos Aires, el segundo día en la provincia de Buenos Aires, el tercer día en la provincia de Córdoba, si nada cambia, pero siempre con regreso permanente a la capital federal, porque va a vivir en la nunciatura, justamente, aquí en la Ciudad Autónoma de Buenos Aires, particularmente en el barrio porteño de Recoleta. Así que vamos a tener al Papa yendo y viniendo constantemente de sus viajes. La realidad es que toda la definición del itinerario, la logística, el operativo de seguridad es muy, pero muy importante, y es lo que va a hacer entonces esta delegación de avanzada durante las próximas, aproximadamente, me contaban, 72 horas. Cuando termine esta visita y el Vaticano haga justamente sus debates finales de qué hace y qué no hace el Papa, también va a haber una nueva reunión de estas que está coordinando la Secretaria General de la Presidencia, Karina Milei, del tipo interjurisdiccional, es decir, se va a volver a juntar la Ciudad de Buenos Aires con la provincia de Buenos Aires, con la provincia de Córdoba, para ir viendo esta ida y vuelta que tiene que haber necesariamente con Italia, particularmente con el Estado Vaticano. Así que, para seguir de cerca, teniendo en cuenta que es un evento histórico, acá nosotros lo hemos contado, última visita de un Papa en la República Argentina en el año 1987, presidencia de Raúl Alfonsín. Piensen todo lo que pasó en el medio, la cantidad de presidentes, incluidos esos 5 en una semana en el año 2001, y piensen que hemos tenido Papa argentino que no llegó a venir a la República Argentina. Cuando uno analiza toda esa situación, puede entender por qué realmente acá desde Infobae del Amanecer hace mucho tiempo estamos hablando de un suceso histórico que todo el mundo quiere que salga bien, y que probablemente así sea, y por eso hay tanta meticulosidad a la hora de cerrar reuniones y de estar en todos los detalles finos de lo que va a ser un antes y un después para esta gestión, que es recibir a un sumo pontífice, independientemente de lo que estamos ya comentando hace rato, que es que se cree que el mensaje social de la Iglesia puede traerle algún dolor de cabeza al oficialismo, que por un lado lo quiere recibir al Papa, por otro lado sabe que el Papa y la Iglesia en general, de hecho hace poquito la Comisión Episcopal Argentina ha, por ejemplo, criticado la situación de la mora en la República Argentina, Marcelo Colombo lo hizo hace poquitas horas, digo, que puede venir algún mensaje de parte de la Iglesia, particularmente de su líder, del Papa León XIV, que no sea del total agrado de la Libertad Avanza o de cualquier oficialismo, le toque a quien le toque, lo que te dicen Casa Rosada es, bueno, es preferible tenerlo al Papa y de última tener que recibir una frase así que no tenerlo al Papa, siempre es importante que venga. Recuerden, Papa, que también visita Uruguay y Perú, un lugar que conoce y mucho. Así que alguna actualización importante, porque esto se va a dar entre hoy, lunes, y el miércoles probablemente, si es que no se extiende esta visita de avanzada que organiza la venida del Papa León. A las 8:31 de la mañana, mucha data para contarles a esta hora, y la necesidad de volver nuevamente a la economía y sobre todo un concepto clave que acá aparece constantemente, que es el de la inflación, Bel.
2: Exacto, porque estamos terminando agosto y las consultoras tienen sus proyecciones respecto de qué esperar para la inflación de este mes, que claro, en 2 semanas aproximadamente el INDEC va a dar a conocer recién, pero hay estimaciones preliminares que esperan una desaceleración en la inflación. Recordemos que venimos de tener el 2 por delante, ¿no? Un 2,1% había indicado justamente este informe del índice de precios al consumidor correspondiente a julio. ¿Y qué están esperando las consultoras para agosto? Que ese 2 desaparezca, que volvamos a tener el 1 por delante, lo cual claramente sería una buena noticia y un dato positivo para mostrar por parte del equipo económico. Las consultoras van de una proyección que van, por ejemplo, del 1,5% en el caso de Cogo hasta 1,8% de Fundación Libertad y Progreso. Pero lo cierto es que hay un consenso respecto de que el número se ubicaría por debajo del 2%. Este índice, que claro, todavía tiene muchísimas asteriscos y aristas para analizar, vinculado con cuáles son los capítulos que más suben, porque esto termina dando un promedio, claramente. Hace un rato, por ejemplo, hablábamos de algunos de los incrementos que ya están confirmados para septiembre y que, por ejemplo, van por encima del nivel general esperado para ese mismo momento. Hablábamos, por ejemplo, de subas del 4% para el transporte público, digo, esos son números que están por encima. Pero claro, el índice de precios al consumidor da un promedio y ahí tenés un universo muchísimo más grande para tomar en cuenta. Por ejemplo, en el último índice de precios al consumidor, el rubro de prendas de vestir y calzado tuvo una caída de 1,3%. Mientras que en el otro extremo tuviste a recreación y cultura con una suba de 5%. En julio recordemos que habíamos tenido el factor vacaciones de invierno en el medio, lo cual presionó al índice de precios al consumidor, porque el turismo, porque vinculado con la recreación y cultura, como mencionábamos recién, había estado por encima del nivel general, igual que restaurants, por ejemplo, que había subido un 2,8%. Para agosto, entonces, todo indicaría que vamos a tener un respiro en este índice y veremos si el gobierno, si el equipo económico logra capitalizar, ¿no?, esta buena noticia que va a poder mostrar en tan solo 2 semanas y que de alguna manera confirma también el rumbo del que viene hablando el ministro de Economía, Luis Caputo, ¿no?, sobre esto de que, bueno, ya pasó lo peor y ahora vienen los mejores 18 meses por delante para la República Argentina. El consenso de las consultoras con el 1 por delante, pero claro, después muchísimas aristas para analizar porque hablamos de este índice que, por ejemplo, pondera diferente de cómo se ponderaría el tema de tarifas y alimentos. Ahí estaba la discusión, ¿no? Por ejemplo, el tema de los alimentos, cómo pesa en este indicador, que es el vigente, mientras que tarifas de servicios públicos no va a tener la modificación que se había sugerido en algún momento, cuando hoy por hoy vos ves que esos rubros están subiendo por encima del nivel general de precios. Y ahí también hay alguna de las diferencias que se marcan con índices como el de la Ciudad de Buenos Aires, por ejemplo, que de todas maneras siempre aclaramos, no es lo mismo cómo pesa en Ciudad de Buenos Aires el incremento del subte, por ejemplo, que en el índice de precio al consumidor, claro, que mide el territorio nacional. Hay muchísimas aristas ahí y diferencias. Pero en sí, un buen dato que tendría para mostrar entonces el equipo económico según están anticipando las proyecciones de las consultoras.
0: Bien, muy importante esto. Vamos a seguir de cerca la cuestión del índice de precios al consumidor, uno de los grandes asuntos, por supuesto, de la economía en nuestro país, ¿no? En un país que obviamente ha tenido un presidente que llegó con esta promesa y que tuvo mucho que ver el IPC en la elección del año 2023. Ahí decíamos mucho para contar. Saludamos tempranito a Mariano Navón, este tenista argentino de 25 años, que es el 49 del mundo y que le ganó

0: importante, pero que tenía la cabeza puesta justamente en su salida del equipo Xeneize, club al que él quería consensuar una venta para que le quede dinero, porque si no, en 6 meses era jugador libre. Bueno, ¿cuál es la información de último momento? Ezequiel Ceballos va a jugar en el Monza. Esta es la confirmación, un pase que se cerró en aproximadamente 5 millones de dólares por el 60%. Después Boca tiene una plusvalía. Este futbolista, que es surgido de la cantera, no va a ir finalmente al Parma, que era el último equipo que se había mencionado también, se lo había vinculado con la posibilidad de ir al Napoli, sino que tendrá un contrato por 5 años y va a jugar en el Monza. Atención con esta información de último momento, tras un mercado de pases avanzados, pero que estaba llegando a su cierre para Boca. Es el ingreso de dinero que de otra manera o pasado el tiempo no lo iba a tener, y para el futbolista lo que él buscaba, que era una salida. Quiere mucho al club, pero él quería tener la posibilidad de justamente una venta. Recordemos que es un jugador muy talentoso, que le ha dado mucho, que durante algunos años estuvo marcado por lesiones, entonces cada regreso pobre del Changuito Ceballos era una dificultad más, y que ahora no se encontraba en la consideración de Oscar Barrera por la propia decisión del jugador de sentir que tenía su cabeza en otro lugar. Hay otros jugadores que toman otra decisión. Digo, juegan hasta último momento, hasta que no se concreta esa venta. En este caso, se había generado un entendimiento con el cuerpo técnico, y la noticia y la información no llega para decirle a los hinchas de Boca que finalmente lo de el Changuito Ceballos se hizo y que va a ser o jugador del Monza. Una transacción que ya está cerrada.
1: Vamos. Bueno, ¿metemos acá más deportes o no? Ustedes no, nos dicen hasta cuándo llegamos.
0: Yo tengo
1: llegamos,
0: tanto para contarte de deportes.
1: Sí, metele nomás porque hay de todo.
0: Claro, porque vamos a hablar un poquito de River. Sí. La verdad que estuvimos abriendo los programas en los últimos tiempos con malas noticias. Para River da la impresión que es una etapa nueva, ¿no? Una etapa nueva, ¿por qué? Principalmente porque asumió Leo Poncio. Yo les contaba un poco su vínculo con River, que es eterno, pero un vínculo que ahora se conecta desde otro lugar. ¿Por qué? Porque fue el debut oficial como entrenador del máximo equipo de Leo Poncio, ídolo del club, figura del club. Estamos viendo algunas imágenes saludándose con Pedrito Troglio, alguien que también obviamente ha dejado como jugador una imagen imborrable en los hinchas de River, pero que ahora lo tiene de técnico de Banfield. ¿Qué estamos viendo en imágenes? El gol de Driussi, para mí uno de los goles más lindos de esta fecha. Un buen primer tiempo de River, donde más allá de lo que después termina ocurriendo, que es el descuento que llega a Banfield en primera oportunidad y en segunda oportunidad.
1: Ahí nos asustamos, ¿eh? Porque dijimos, bueno,
0: me imagino que sí.
1: Otra vez sopa, esta ya la vivimos.
0: Algo
1: pero
0: que
1: no.
0: No terminó sucediendo porque River ganó 3-2 justamente en condición de visitante en el debut de Leo Poncio, un técnico que no se veía como tal de un tiempo a esta parte, pero que puertas para adentro fue contundente el mensaje. Nosotros te necesitamos y Leo Poncio accedió a ser ni más ni menos que uno de los, a ver, lugares más codiciados para todo lo que es el mundo del fútbol, que también implica todo un desafío para él. Arranca con el pie derecho, es cierto, se vieron cosas interesantes. River tiene un plantel exquisito, un plantel realmente muy, pero muy atractivo, con un Correa que muestra y se lo ve en todo su esplendor, con un Driussi que, claro, es el 9 que Boca... que River, mejor dicho, necesita, un jugador que le ha hecho muchos goles a Boca, dicho sea de paso, pero que claro, las lesiones a veces lo marginaron. Bueno, Leo Poncio decía esto.
2: Muy contento, feliz, me debo a esta institución, siento que cuando hay que estar hay que poner la cara, y bueno, y así fue. Y después darle nada, hay un grupo de jugadores impresionantes. Estuve casi todo desde que empezó esta temporada al lado de ellos, porque ustedes saben, y conocía un poquito de cómo se iba manejando, y si vos conocés un poco cómo se manejan, también te hace más fácil entrarles. Así que nada, la verdad que no se habían dado anteriormente los resultados por ciertas situaciones deportivas, porque el fútbol tiene estas cosas. Hoy se logró ganar y es todo de lo que se venía trabajando, y más de los chicos.
0: Y lo que se vio es que mientras mayores conexiones existan entre Almada, Correa y Driussi, River está mucho más cerca de poder encontrar un buen nivel futbolístico. Con algunas carencias en defensa, que esta vez le valieron nuevamente que le convirtieran, pero que para lo que es el inicio de este reseteo de River, una victoria importante. Los jugadores hablaron de Coudet también, eso digamos, me parece que cierra un poco esta idea de que con el grupo había una conexión total. Digo esto porque, por ejemplo, cuando se va Quintero de Independiente y le preguntan a Independiente, está en una crisis total, igual dicho sea de paso, porque ahora ni Viera ni nada.

0: nadie lo puede salvar de lo que ha sido la derrota ayer frente a Gimnasia de Mendoza. Te digo que uno de los momentos más críticos en primera división del Rojo. Uh-huh. Pero digo, a Rey le preguntaban y no hizo ninguna mención al ex técnico. Chacho, con su plantel, se termina yendo muy, pero muy bien. Pero bueno, volviendo a lo que son las individualidades, Andrada un poco más asentado. No estuvo Aníbal Moreno en esa posición de número 5, donde Poncio brilló, porque uh-huh. tiene una dolencia, un jugador que tengo entendido dio más de lo que su físico le permitía a lo largo de todos estos meses, y ahora lo está pagando. Nuevamente la chance con Galván, que los técnicos lo consideran y lo tienen en cuenta, y por supuesto una necesidad rápida de River de empezar a sumar puntos,
1: claro.
0: porque se tiene que meter ya pensando en lo que le queda, que es este campeonato y este torneo, que puede por lo menos modificar la sensación de este fin de año. Un Poncio interino que también remarca esa condición en la conferencia de prensa, pero que bueno, irá viendo y construyendo desde su lugar cómo será y cómo va a devenir el futuro con esta información que también les actualizaba hace un rato, que Freitas fue vendido al Flamengo, uno de los clubes más importantes de Sudamérica. Uh-huh. Es todo un ruido dentro del mercado de pases, porque hasta ahora contaban con él, de hecho formó parte del partido frente a Banfield. No sé qué vio Belén, porque Belén es mucho más ácida, es mucho más exigente, tiene un paladar. Algunos hinchas de River me decían, me desmotivó. Y yo creo que a partir de la victoria de ayer se vuelven a conectar un poco, ¿no?
2: Sí, lo que pasa es que yo siento que esto es el día a día, ¿viste? Yo no quiero empezar con la poncioneta, con ninguna de esas expresiones. Es el día a día. Ayer fue un esquema más conservador, lo que funciona en River. Me parece que los cambios estuvieron bien. Fue como fuerte y al medio, ¿no? Mm. No era una cosa rara.
1: No,
2: lo que
1: no
2: le funciona a River, un esquema que funciona. Y también con los jugadores que tenés, es más difícil hacerlo jugar mal que hacerlo jugar bien. Lógicamente, lo que pasó el último tiempo fue una cosa que, no, lógicamente, inentendible. Vale, el juego de palabras. Pero
0: el nombre en el equipo es el mismo. No es que hizo, no cambió nada, Poncio.
1: No.
2: Bueno, pero el esquema, los cambios, no hubo ningún jugador en una posición que vos dijeras, bueno, no es la que corresponde o que está incómodo. Se veía a los jugadores que son figura en River más sueltos, más cómodos. Martínez Cuarta sí hizo un poco de ruido de titular, la verdad, en general, con los hinchas con los que estaba hablando ayer, hay mucha disconformidad y no se lo vio muy bien en el partido.
0: Se le apunta, ¿viste? Es como el chivo expiatorio, Martínez Cuarta.
2: Pero se mandó
0: va a tener que revertirlo, no es fácil.
1: Sí, va a tener que trabajar para regresar al corazón de la gente, ¿no?
0: Sí, sobre todo la cabeza. Estaba la posibilidad de una salida, pero River lo quiere vender y no a préstamo, por eso se terminó quedando.
2: Y lo de Freitas, bueno, mala noticia para nosotros. Esperemos que le vaya bien.
1: Sí. Che, a quien le está yendo muy bien en su carrera es a Ela. Se las quiero presentar. Es una perrita que recibió un homenaje en las últimas horas por sus 9 años, casi.
2: Ay, no, mi amor.
1: Una década de servicios en la Policía Federal Argentina, que distinguió justamente a esta perrita en el marco del aniversario de la Superintendencia de Investigaciones de Narcotráfico. Y está bien, porque si vas a celebrar a los humanos que hacen todo lo posible justamente para que el narcotráfico no se extienda como flagelo en la República Argentina, ¿cómo no la vas a saludar a Ela? La adiestradora, que es la sargento Susana Viamonte, la acompañó, ahí la teníamos en imágenes, a lo largo de su trayectoria y también en este reconocimiento que incluyó una cinta azul y distinciones por su dedicación y compromiso, según informó la Policía Federal Argentina. Mirá lo que es.
2: No,
1: es una cosa divina, y le pusieron el gorrito de la PFA, y además, por lo que me han contado, es muy buena con el olfato a la hora de decir, che, ojo acá, que ahí hay algo raro. Vamos por ahí. Así que, Ela, te mandamos un abrazo y hoy comete algo rico, justamente por toda la tarea, ¿no? Que has efectuado y que seguís efectuando. 9 años de servicio para Ela, impresionante, ¿eh?
2: Y ya está grande, se nota cuando va caminando,
1: sí,
2: ¿no?
1: Sí.
2: No te digo renguea, pero que le cuesta como cualquier persona mayor.
1: Disfrutará cuando le toque de la jubilación, ¿no?
2: Claro.
1: A la cual todos llegamos en algún momento.
2: Mi vida.
1: Sí, un honor lo que vamos a vivir a continuación, porque lo tenemos tempranito de carne y hueso aquí con nosotros a una persona que, la verdad, que me hace el trabajo fácil porque no necesita presentación. ¿Qué voy a decir de Nito Artaza? ¡Hola,
3: ¿cómo
1: Nito!
3: ¿Cómo les va? Buenos días.
0: Buenos días, bienvenido.
3: Un poquito retrasado porque me quedé un poquito dormido porque trabajamos a la noche en plena calle Corrientes.
1: Sos un crack que te viniste y que madrugaste
3: también
1: por nosotros, así que gracias.
3: Generalmente uno sale a cenar o tiene esa digamos, esa modalidad cuando uno hace teatro, lo más lindo es salir después a cenar a tomar un vinito
1: sí,
3: o algo.
1: Sí, sí. Espera, me interesa eso. Digo, tantos años de teatro de Calle Corrientes, de teatro a lo largo de la República Argentina y de la región también, y esos rituales los seguís disfrutando.
3: Seguimos a veces los actores. Bueno, a veces se vuelve difícil hoy salir a. De vez en cuando tenemos algún canje. Se vuelve difícil para el público y para nosotros también. Antes salíamos más a cenar.
0: Franco Canje le juega siempre.
3: Lógico. pero con nosotros trabajamos de jueves a domingo, jueves, viernes, sábado y domingo. Sí. Con esta obra que se llama Argen Match. Y entonces, o con Miguel, o con la chica, con Tamara Bella, o con Belén Francesi y la familia, o Nacho Meijide, salimos y cenamos, y con otros grupos también de amigos, ¿no? Pero es un ritual, lo más lindo para mí es tomar un vinito después de la función.
0: Es como el premio, ¿no?
3: Claro, es como el premio. A veces uno se tensiona, inclusive después de un debut o de una... que es hacer una o dos funciones. Lo mismo en Mar del Plata también, es todo un ritual. Es lo más lindo del teatro para mí.
1: Sí,
3: ¿no?
1: Sí.
3: Que, bueno, no tanto lo más lindo para mí. Creo que la mejor actividad del mundo es hacer reír, por lo menos es lo que yo pienso.
1: Jueves a sábados 20 horas, domingos 19:30 horas, teatro multiescena, Argen Match con, uno con el que has trabajado muchísimo, como es Miguel Ángel Cheruti.
3: Sí,
1: ¿Te pones nervioso antes de salir al escenario o
3: siempre,
1: ya no?
3: Siempre se pone uno nervioso. ¿Sí? Y está bueno ponerse siempre nervioso. Mirá. Que te haga una cosquillita en la panza, porque si no se pierde esa electricidad. Por eso hay una característica... Entre los que hacen espectáculos dicen la segunda función siempre sale mal, es porque perdés la energía, esa concentración, como ustedes un primer programa debutan, sale muy bien y después el otro dice bueno, estamos más relajados y no te sale tan bien porque te relajás, no te concentrás, siempre tenés un poquito de miedo. Yo salgo inclusive con Miguel hacemos una canción cuando hacemos show juntos, que dice hay que ver, que es de Alberto Cortés, hay que ver cómo pasan los años. Y yo estoy como acá, siento el mismo miedo como la primera vez.
1: Claro.
3: Y uno se entrega por el todo, como la primera vez, como la canción que hace Alberto Cortés, ¿no? Y yo siento siempre que es la primera vez, porque si no
1: te quedas. Recién decías casi en un entrecoma, como al pasar, cuando estábamos charlando, bueno, cómo es el ritual, haciendo teatro mainstream y demás, y vos decías algo así como, bueno, a veces hasta está duro para algunos, digo, los no tan exitosos, salir a morfar. Te quiero preguntar, ¿cómo está el teatro argentino? Y obviamente sabiendo que por ahí Corrientes no es lo mismo que las plazas de todo el país, pero sos un hombre del teatro, de toda la vida.
3: Por supuesto, hay una concentración sobre 4 o 5 espectáculos que tienen mucha producción, mucho acompañamiento de sponsor también, y de los dueños de teatro que hacen sus propias producciones, que está concentrado sobre 4 o 5 cuadras. Y esos espectáculos en general se llevan casi el 60% del público. Eso suele suceder inclusive en Mar del Plata también a veces. Son espectáculos que, por supuesto, tienen convenios importantes con empresas, con empresas de comunicación también, es decir, que tienen un medio importante de producción. Y está un poco concentrado sobre esos 5 o 6 espectáculos, el 60% del público que los va a ver.
1: Wow.
3: Después el resto, más de 150, 150 aproximadamente espectáculos,
1: es mucho.
3: Hay que remarlo un poco.
1: Claro.
3: Pero sin duda que concita la atención la calle Corrientes con la peatonal. Ha sido beneficiosa para, sobre todo para los teatros y la gastronomía. Pero no se puede medir de ahí que eso sea una medida, digamos, de que la economía funcione. Al contrario, creemos que, yo por lo menos pienso personalmente, que se ve una recesión en todo el país, en todas las actividades, lógicamente que también el teatro. Vemos mucha gente caminando que le cuesta, que acepta mucho la oferta, busca una oferta económica.
1: Está bueno eso, Nito, que digas, porque en general he visto, de hecho yo acá pasé uno hace 2 o 3 semanas del ecosistema oficial poniendo videos de Calle Corrientes explotada, mucha gente que sale de las pizzerías o en el momento en que, viste, salen la gente del teatro, y lo aprovechaban para decir, ¿De qué crisis me hablan? ¿De qué problema de consumo me hablan? Si mirá cómo está esto.
3: No, no, mira, claramente hay recesión en todo el país. Yo vengo de Corrientes, donde se han cerrado diversos. Igual vine, estuve la otra vez en Mar del Plata, donde a veces por semana se cierran 7 locales por cada cuadra. Y lo mismo sucede en Corrientes, en los shopping, en los negocios. Y acá en la calle Corrientes también vemos que hay una concentración de gente que viene las pizzerías, ¿cierto? Y que valoramos muchísimo los que vivimos de eso. Pero eso ocurre un sábado. Mm. Entonces puedes sacar una foto un sábado de eso, de la calle Corrientes. Que yo, a mí me tocó vivir otra calle Corrientes, que era de martes a domingo, donde había ese mismo público que hay hoy los sábados.
1: Sí, sí, sí. Claro.
3: Evidentemente que han ido cambiando a través de los años y a través de los ajustes. Es lógico que si hay ajuste constante, no se produzca en la calle Corrientes eso.
0: Claro.
3: Que vayan a los distintos teatros, digo, ¿no? Entonces hay que ofrecerle constantemente ofertas al 50% generalmente. Se trabaja mucho en la calle también con vendedores. No los grandes espectáculos que... Les vuelvo a decir, yo también lo he hecho en otras temporadas, convenios con distintas empresas de comunicación o medios y tener grandes sponsors. Y además tener a los dueños de teatros, que yo siempre digo que hacen sus propias producciones. Entonces, es lógico que haya una concentración sobre 5 o 6 espectáculos, ¿no? Y valoro ahora, yo suelo discutir mucho con la Asociación Empresaria Teatral, sobre todo por el precio de los teatros, que están al 30% del bruto. Yo también soy dueño de teatro, del Teatro Enrique Carreras en Mar del Plata.
1: Mar del Plata, sí.
3: Pero yo creo que debe ser más accesible para el productor. Tiene que ser más accesible, si no, no te queda margen para hacer una producción. Pero, sin embargo, valoro lo que está haciendo ahora ADET, que yo lo vengo sosteniendo hace tiempo, que hay que hacer convenios con las empresas, con las empresas de comunicación, que pueden comunicar lo que uno hace, que hace falta más ficción, porque es cierto que faltan figuras, a veces solamente se vuelcan sobre 4 o 5 figuras en la calle Corrientes, y que hay que promocionar más el teatro y la cultura, desde el teatro, desde la escuela, desde los colegios, pero no solamente para el teatro comercial. El teatro te cambia la vida y te contiene a veces más que el deporte. El teatro contiene para los jóvenes más que el deporte.
2: ¿Se puede en este contexto vivir del arte?
3: Sí, se puede. Bueno, nosotros lo que hace mucho tiempo que vivimos, yo tengo más de 40 y pico de producciones.
2: Pero sacando los número uno, digo, no, hablando de la concentración y de lo difícil que está para el resto.
3: Les cuesta mucho hacer lo que a uno le gusta, vivir de lo que a uno le gusta, hoy en el mundo te cuesta, y en la Argentina más todavía en este momento recesivo. Pero puede tener perspectiva. Yo creo que cuando se hace un buen espectáculo de calidad, lo tenés que trabajar. Yo le digo siempre a los jóvenes, trabájenlo, sepan qué es un borderó, cómo promocionarlo. Cuando hacen un espectáculo, también salgan a la calle, traten de buscar la manera de visibilizarlo, lo que hacen, además del producto. Busquen sponsor, que a veces es una... Y en base a esto aprovecho, en un medio tan importante como este, decirle que la Argentina necesita una ley de mecenazgo. Yo, siendo senador, la presenté, no me dieron mucha bolilla a mis pares porque necesitan siempre los gobiernos recaudar. Pero una ley de mecenazgo parecida a la de Brasil, por ejemplo, la Argentina...
1: Sería para apoyar iniciativas.
3: Para que parte de alguno, de un pequeño parte de empresas que tengan que pagar impuestos, la vuelquen en producciones de no solo de teatro, sino de artes plásticas, de distintas cuestiones, en el cine, en la televisión, en el teatro sobre todo. La vuelquen ahí en la cultura, que la cultura es siempre, además, es identidad.
0: ¿Pero te parece que el símbolo libertario podría acompañar esa iniciativa?
3: ¿Cómo? Sí.
0: Si te parece que los dirigentes políticos, por ejemplo, que hoy representan a La Libertad Avanza, podrían avanzar y seguirte con esta iniciativa.
3: De cualquier espacio político podrían hacerlo, por supuesto que sí. Y si una decisión de... Pero no creo, el gobierno, este gobierno por lo menos, No sé si va a tomar esa decisión. Ojalá que cualquier gobierno tome una ley de mecenazgo. Tiene la ciudad de Buenos Aires una ley, pero me parece que hace falta una nacional. Si vos vas a ver, vas a cualquier lugar del país, hay una comisaría, una iglesia y un teatro. Oh. En cualquier ciudad, sí, por más pequeña que haya.
0: Y una plaza.
3: ¿Cómo? Sí.
0: Y una plaza.
3: Claro.
0: Sí.
3: Sí, una plaza. Bueno, alrededor de la plaza, y tenés un teatro. Y quería puntualizar algo. La industria cultural, por lo menos tiene aproximadamente cerca de 800.000 a 1.000.000 de personas que genera empleo. Mm. La industria cultural, porque tenés recitales, tenés teatro, tenés arte plástica, sí, tenés audiovisuales. Esto es la cultura, digamos.
2: Estamos empezando septiembre. ¿Qué se puede esperar para la temporada de verano en el teatro?
3: Y lo que esperamos en el país. Uno ve que... A ver, yo no quiero entrar ahora en la parte económica, si no me pongo en político.
2: No, pero es cierto, las proyecciones de tu
3: las
2: sector
3: proyecciones
2: para
3: que,
2: los próximos
3: yo
2: meses.
3: Creo que va a ser un verano difícil, porque uno ve que una cosa es el índice de inflación que indica el gobierno, que no incluye los servicios. Entonces
2: pero
3: tenemos
2: incluye,
3: inflación
2: pero
3: de,
2: lo pondera, claro,
3: del 2%, pero hay una... Desde el 23 para acá, los servicios subieron casi el 1000%. Entonces tenemos... si eso sirve para medir el aumento de los trabajadores, es lógico que va a haber una recesión y el costo de vida sube mucho más. Mm. Esa es la realidad.
0: Pero, Anita, ¿vos considerás que este
3: entonces,
0: es un momento de
3: cuando
0: crisis?
3: Ves cómo prepara las vacaciones uno, y va a ser muy difícil. Yo creo que los que hacemos teatro y vamos a seguir con las ofertas importantes, con precios accesibles. También cumplo con decir lo que yo pienso hace tiempo. El teatro tiene que ser popular. Mm. Y discuto siempre con los grandes empresarios. El teatro, si queremos que esta actividad siga siendo tan importante como es desde el punto de vista cultural, de identidad, el teatro debe ser cultural. No debe superar a veces un poco más a la entrada del cine.
0: Ahora, Anita, perdón, yo insisto con esto. ¿Vos considerás que este es un momento de crisis? ¿Lo definís como un momento de crisis del teatro?
3: Yo creo que sí. Sin duda, lo puedo decir que está concentrado sobre 4 o 5 espectáculos y uno ve eso. Bueno, si hablamos de la calle Corriente solamente, bueno, por supuesto, gracias a Dios, porque yo estoy también dentro de la calle Corriente haciendo espectáculo. Insistimos y agradecemos al público que viene y que puede comer después una pizza y que se va a las pizzerías y que va a la gastronomía.
1: Sí,
3: hay actividad.
1: Pero es un esfuerzo.
3: Preferible que haya, aunque sea 1 o 2 días, pero que haya actividad.
1: Claro.
3: Pero evidentemente que el resto de más de 200 espectáculos rema. Sí. Pero si vos sos, no sé, a ver, vamos a poner, Tartás y Miguel Cheruti, ya tenemos un público, un nicho. Mm. Nosotros tenemos un nicho de público grande. Algunos están entre los 80 y 90 y se van. Llegan con la ceniza.
1: Sí, y a todos los invitamos.
3: No, perdón. Pero digo,
1: dale, eso
3: está Suárez, está Pérez Desierto, sí, o grandes espectáculos, o Franchella mismo,
1: sí.
3: O Nico Vázquez.
1: Pero también hay mucho remando al atrás.
3: Entonces
1: ¿no?
3: concentran mucho. Y no obtuvieron la cantidad de público que están pretendiendo en este momento.
1: Mirá vos, mirá. Lo dice, bueno, un grande en lo suyo, Anito Artaza. Tiene entonces, acá lo repito por las dudas, Argenmatch, teatro multiescena, jueves a sábado, 20 horas, domingo 19, 30 horas. ¿Correcto?
3: A ustedes, muchísimas gracias.
1: Pero por favor.
3: Tengan un lindo día.
1: Un placer hermoso, y de verdad, gracias por madrugar por nosotros, habiendo hecho función ayer. Che, un aviso parroquial. 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Chau.
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0: Muy, pero muy buenos días, queridos amigos y amigas. Acá estamos una vez más comenzando Infobae a las 9, como todas las semanas, como todos los días, como cada mañana, cuando nos despertamos, después de los mates, después del café, después de los desayunos, ¿no? Después de, en mi caso, las proteínas.
1: Ah, ¿eh? Bien, cosa.
0: Así como, sin medialunas, pero el que se come una medialuna, sí, bienvenida sea una medialuna para arrancar la semana. Cada uno elige. Después del fin de semana, contentos y felices de estar acá. Me encanta que Tati haya traído una camisa roja. Me pone muy feliz a mí.
2: Muy lunes, había que levantar
0: arriba
2: con
0: todo.
2: Algo.
0: Me encanta, Tati.
2: Las uñas,
0: que
2: todo.
0: Bien, con todo. Eso es actitud. ¿Qué pasa, Buflet?
2: Buflet.
0: ¿Qué pasa, Buflet?
2: ¿Cómo le va? No, hice una cara porque me di cuenta que tengo muy sucio los anteojos y estaba pensando si tenía tiempo de ir a buscar, mientras usted charlaba con Tatiana, de ir a buscar un trapito y no, ahora que lo voy a hacer. Esta es la semana que yo necesito que todos me den la mano.
0: ¿Por qué?
2: Y compartan mi cadena de oración. Tengo una hija de viaje de egresados. Encomendémonos a Dios.
0: ¿Va a ir a los boliches, a Grisú, a Rocket, a Bypass?
2: Yo, sí, claro. Yo ya vi...
1: La buena tradición.
2: Sí, sí, obvio. Sí.
0: Como qué bien
2: sí. Además van todos los días disfrazados.
0: Sí.
2: Porque hay eventos. Me mandó la foto del disfraz que se ponía ayer y bueno, no dormí.
0: Claro.
2: Me desperté.
0: ¿Por qué? ¿De qué se disfrazó?
2: No, no.
1: Águilas.
2: No, no.
0: No lo quiere decir.
2: No importa.
0: No
2: importa.
0: No lo digas.
2: Es su vida.
0: No lo digas.
1: El ruido del águila, ¿no?
2: Pero...
1: Se escuchaba el ruido del águila recién. En la Argentina sería el ruido del carancho. Que me lo dé el carancho buscando.
0: Excelente.
1: La
0: presa. Muy bien. No,
2: qué divertido, qué lindo.
0: Uf.
2: Compartí la despedida con una actriz muy importante y un ministro de Economía, un exministro de Economía.
0: Saludando
2: el micro.
0: Rituales.
2: Y encomendándonos a Dios, como corresponde.
1: Como tiene que ser.
2: Que se diviertan, qué lindo era ser hijo y qué difícil es ser padre.
3: ¿Se fueron en micro?
2: Se fueron en micro hasta el aeropuerto.
0: ¿Hasta el micro hasta el aeropuerto?
2: Hasta el aeropuerto.
1: Ah, ¿no van en micro hasta Bariloche?
2: No, hace muchos años.
0: ¿Se dejó de hacer eso?
2: Sí, yo pensé que los porteños siempre iban
1: en...
3: Te lo dan como opción. Sí, también mucho más riesgoso. Después de algunas situaciones que pasaron, los padres en general, cuando está la alternativa, preferimos...
1: Claro. El viaje del infierno era increíble.
2: ¿El colectivo?
1: No, fue muy divertido. En mi caso fue muy divertido.
0: Sí, también.
2: Sí, obvio. La primera para...
0: 20 horas.
1: Que no llegue.
2: 250 kilómetros ya había una baja.
0: En Piedra del Águila bajábamos como zombies.
2: ¿Cómo pasó esto tan rápido?
0: Arrastrándonos de todo lo que habíamos bebido en el micro. Terrible.
1: Segundo puente de la Panamericana.
0: Terrible.
1: Todos adolescentes.
0: Qué desastre, pero qué lindo, por Dios.
2: Qué,
0: ¿no?
2: Qué divertido.
0: Y después los boliches, los boliches eran... Grisú sigue siendo igual de cavernosa como era, seguramente.
2: Mi marido fue de acompañante con mi hijo mayor.
3: Sí. Pensé que ahora, qué perno que tu papá vaya como acompañante.
0: No, eso sí, pero gran capítulo.
3: Prohibido ir como acompañante.
0: Sí. Tati, pero no, gran capítulo el padre acompañante.
2: Sí, claro. Sí,
0: el padre elegido.
2: Ojo con lo que vas a decir.
0: No, que te elijan de acompañante parece que es muy divertido para el que es elegido.
1: Me muero.
0: No lo tiene que ir a estar ahí. No,
2: fueron dos padres, los dos con familia numerosa, o sea, mucho hermano, además, mucho club de básquet, de rugby, de fútbol, lo que sea, como...
0: Sí.
2: Con mucha experiencia en eso.
0: Muy bien,
2: entonces me parece que fueron perfectos.
0: Manejo de grupo.
2: Porque sí, sin estresarse demasiado.
0: Claro.
2: Yo, me parece, vos, Tati, lo mismo. Vas de padre acompañante, morí de un infarto cada 10 minutos.
0: Ajá.
2: ¿No?
1: Bueno, hay que ir.
2: O sea, se subieron ahí. No estoy hablando de
1: me niego.
3: Yo sería re buena madre acompañante.
1: Me niego.
2: Borde del infarto.
1: Ser autoridad de 45 adolescentes empedernidos.
2: En
1: de
2: cambio,
1: ninguna manera.
2: No, Leo te dice como...
1: Deja eso.
2: A esto sí, a esto no, y chau, punto.
3: ¿Y tu hijo quería que él fuera como acompañante?
2: Sí, mi hijo le vino a decir que él y sus amigos querían que él se propusiera.
3: ¡Qué copado!
0: Muy bueno.
3: No, en casa no más. La mía se va el sábado que viene, así que nosotras hacemos como
2: posta. Sí.
3: Hay algunos datos que me vas a poder dar previos.
2: Sí.
0: Acá tengo un mensaje para vos, Ceci, de un oyente, que dice, tranqui, Ceci, yo pasé tu angustia en julio y todo salió de maravillas. Las noches son complicadas.
2: Sí.
0: Así que, bueno, hay una cosa
2: que nosotros tenemos como padres, ustedes todavía no llegaron a ese momento, que es que los chicos cuando están un poquito más grandes, les das el celular, la famosa geolocalización.
0: Ajá, es otra cosa, es un
2: elemento.
0: Te
2: la comparten y decís, para saber dónde estás, para saber... Y claro, y es medio un vicio, ¿no? Porque mirás, si no está en el lugar donde vos creías que iba a estar, empezás con una maquinola.
1: Seguramente suceda. Porque va a estar en un lugar y la historia develó para otro carril. Y,
2: claro.
1: Y bueno, entre pero quedarte vos... quieto e ir al otro carril, fue al otro carril.
2: Sí, claro, pero entonces eso, ¿viste?
0: No, claro.
2: Y es, qué sé yo, algo que nuestros padres no se enteraban.
0: Claro. Y
2: punto. ¿Dónde? Como hay sobreinformación. Que nada.
0: Muy bien. Monchis, te mudaste.
1: Yo me terminé de mudar.
0: Perfecto.
1: Así que la inteligencia artificial,
0: sí.
1: El que se esté por mudar y tenga que hacer cosas en su casa, use la IA. Sí. Nunca me ayudó tanto.
0: MacGyver.
1: Me la pasé.
3: Acomodar los muebles.
2: No.
1: ¿Qué? No. Eso lo acomodo yo.
2: Todavía no
1: que
2: pasa.
1: No me
2: eso.
1: Quedé pegado con un cable. Era, este es el barrón y este es el verde. Me estoy por quedar pegado, ayúdame. No, cuidado. Si tocas este con este, ¡pum! Saltan los tapones. Increíble. Vicky, se cortó la luz de nuevo. Y vamos de nuevo. Así,
0: sí.
1: Tapones. Lava ropa. Bueno, todo lo referido a electricidad, todo lo referido a poner muebles con...
0: Buenísimo.
1: Y todo... O sea, fui 17 veces a la ferretería en 2 días.
0: ¿Te enfrentaste al dilema del cable rojo o el cable verde?
1: Todo el tiempo.
0: ¿Y pensaste que podías quedar pegado?
1: Todo el tiempo. Y 2 días en una posición así, de cintura, ¿no?
0: Ajá.
1: Y cuando me mudé a los 20 no me dolía. A los 25 no me dolía. A los 35 no me dolía. Me mudé y no puedo más.
0: ¿Son la mudanza de cuántos metros entre una propiedad y la otra?
1: Estaban al lado.
0: Ah, o sea que ibas con la cómoda.
1: El mudancero vino y trasladó todo.
0: Ajá.
1: Pero después te dejan todo y dicen, muchacho, sí. Nos vamos.
0: Qué interesante.
1: Y ahí, mi querida mujer, o sea, hasta que eso no ande, no te podés ir de acá.
0: Fantástico.
1: Porque el lavarropa tiene que andar.
0: Sí.
1: Y es una casa vieja.
0: Claro.
1: Así que nada.
0: Y los roles ahí.
1: Tres veces.
0: Los roles así, el hombre hace las cosas manuales, la mujer va dando órdenes y organizando.
1: Ella sabe perfectamente dónde va cada cosa.
0: Perfecto.
1: Y
0: clásico,
1: acomoda.
0: Clásico.
1: Y yo tengo que ir y volver a la ferretería. Y bueno, si te quedas pegado vos, maestro. ¿Quién es más importante? ¿El padre o la madre? La madre.
0: Eso,
1: así que agarrá el cable vos. Exacto. Por las dudas, bajá la tapa.
0: Perfecto.
1: Siempre chequear.
2: Escuchame una cosa.
1: Y en el medio dos niños que corren.
2: Claro.
1: Soltá la pinza.
2: Pues una cosa, todo esto se resolvía llamando a un electricista que
1: fuera. No, vinieron.
2: O un arreglatuti. Acompañar al sábado y desembolsando unos morlacos.
1: Vinieron.
3: O una mudancera de las que te dejan todo eso resuelto.
2: Pero lo eléctrico...
1: Esa valen 18 millones de pesos.
0: Sale un huevo.
2: No.
1: ¿Sí? Yo averigüé.
0: Sí, sale un huevo.
3: A mí me mudas así o no me mudas.
2: Está bien.
3: Déjame el cuadro colgado, la...
1: Pero vinieron. Vino un electricista el domingo para reforzar, porque ya era realmente me estoy por quedar pegado. Y bueno, no siento las manos, Gonza.
0: Perfecto.
1: Aguante el periodismo.
2: Obvio.
1: No hagas nada con las manos.
0: Te felicito porque hiciste todo vos, porque pusiste el cuerpo. Desde los 12 años que me mudo cada 4 años yo. Y me mudo, y tengo como experiencia y me mudo poniendo el cuerpo. También he llegado a mudar una casa de un segundo piso a una planta baja, todo bajando sillones por escaleras.
1: Y tirar cosas.
0: Pidiéndole ayuda a un vecino.
1: Y tirar cosas.
3: Eso es lo mejor.
0: Sí, terrible.
1: ¿Viste eso que decís? Esto lo voy a guardar porque era la reliquia de mi abuelo. En el momento de la mano ya decís... Tirá esto para allá.
0: Tirar.
2: Nosotros, además, como estaban los hermanos de... Buena parte de los hermanos de Leo también estaban estudiando acá. mi hermana. Así que como participábamos en... Viste, como no tenés... No es que está
0: claro.
2: Tu mamá, tu papá.
1: No, claro.
2: Nah, entonces, así que entre hermanos nos íbamos ayudando de mudanceros.
0: Perfecto.
1: Pero interesante.
2: Hicimos muchas.
0: Yo fui ayer al cine anoche. No les voy a contar la peli. Yo no les voy a contar la peli.
2: Bueno.
0: Porque me quedé dormido cuando empezó la película y me desperté cuando terminó.
3: ¿Estabas en el cine conmigo viendo Paw Patrol?
0: Solo en el cine. La única persona en toda la sala entre... Empecé la peli, una película bastante lenta.
2: Sí,
0: me quedé dormido. Y cuando me desperté fue cuando encendieron las luces. A las 12
2: ¿Male
0: de la
2: vio?
0: Noche.
2: ¿Por
0: una tristeza?
1: Por algo estaba.
0: Una vez fui a ver Tierra de Crimen, una película holandesa.
1: Ópera prima.
3: Cuando viste que el cine estaba vacío,
0: cuando entro el cine vacío, me pongo feliz.
2: A él le
0: digo,
2: encanta
0: acerté,
2: eso, ser el
0: vacío,
2: raro.
0: Todo para mí. Me encanta tirarme y estar solo ahí. Obviamente que salté entre los sillones... Me había sacado el sillón estándar y como estaba todo vacío, me pasé a Super Seat, me senté en Super Seat. Listo, estaba muy cómodo. Me saco las zapatillas.
1: Bien.
0: Me saco las zapatillas. Listo, estoy tirado. Miro el teléfono hasta que empieza la peli. Empieza la peli, un granjero en algún lugar de Holanda, bueno, con algún problema, y me voy quedando dormido, me quedo dormido y me quedé dormido. Dormí espectacular, los sillones eran increíbles, me sentí muy cómodo y cuando se encendieron las luces estaban los títulos. Y salí como desolado. Desolado.
3: Sí, ¿por qué me despertaron?
0: Me podría haber quedado ahí ya que pasaba la noche. Sí, claro.
2: Sí, sí, sí, es que yo vi, me hice acordar que desolado, vi a la tarde en Netflix, creo, una peli, Los Creyentes.
0: Ajá.
2: El Avi medio de casualidad.
0: Mirá, ¿te gustó?
2: Está muy buena, porque habla de las conspiraciones.
0: Ajá.
2: Y la lógica en la que entra la gente que empieza a creer en algo específico. Que
0: okay.
2: O sea,
0: bien.
2: Sin ser extremo, sin ser algo que vos decís, esto le puede pasar a un montón de personas cerca mío y a mí también con alguna cosa.
0: De casualidad.
2: Medio casualidad, sí, porque estábamos viendo Barreda, pero queríamos esperar a mi hijo que...
0: Sí, perfecto.
2: Habíamos medio a la mitad y metimos otra a la tarde y... está muy bien.
0: Bien,
2: es una peliculita con una sola idea. Está muy bien.
0: Excelente. Buenísimo. Bueno, yo también empecé a ver Barreda y también clavé una siesta el sábado de la tarde.
1: Bueno.
0: Y tuve que cortar, puse pausa y me clavé una siesta, pero olímpica. Metí una siesta de 2 horas.
2: Está bien, bienvenido. Semana está para eso.
3: Bienvenido a mi vida.
0: Y después tuve una cena re linda con, miren lo que puede ser una cena de conversación, donde por eso soy como soy después. Poetas, escritores, cantantes y periodistas. 8 tipos, 8 hombres.
2: Ah.
0: Alrededor del fuego,
2: 8
0: un poeta,
2: varones,
0: un cantante, un par de escritores, 2 periodistas... Conversación.
3: El poeta, escritor, cantante.
0: Un poeta,
3: que ejercen.
0: De hecho, el poeta.
1: ¿Y
0: un hombre, el poeta
1: publicado.
0: Agarró un libro y empezó a leer una poesía.
2: Publicado.
0: Un poema.
1: ¿Y el que canta cantó?
0: ¿Eh?
1: ¿Y el que canta cantó?
0: El cantante es un cantante conocido.
1: Bien.
0: Es un cantante que tiene. No, pero cuento anécdotas del rock.
1: Ah.
0: Y después el escritor también, y hablábamos de novelas, de escritura, qué lindo, ajenos a todos, tomábamos cerveza, vinos, comíamos la carne que salía del fuego.
1: ¿Chiste boutique?
2: ¿Quién cocinaba?
0: No, cocinó un gran amigo querido que le mando un abrazo, Pablo Perantuono, un gran escritor, un gran escritor y periodista.
1: Muy bien.
0: Así que eso me nutrió el alma.
1: Como para no.
0: Me nutrió el alma, sí, sí, volví como feliz.
2: Y cuerpito también.
0: Por la autopista desde la zona oeste, atravesando... el paisaje suburbano y llegué a mi casa contento.
2: Bien,
0: así que bueno, ese fue
2: muy bien,
0: fin de semana.
2: Muy bien.
0: Después leí los diarios y se me vino la realidad encima. Antes quiero decirles algo. 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
0: de Quincho.
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2: 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Uh-huh. 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
2: muy
0: lo recontra
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0: voy
2: piola.
0: 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No se lo pierdan, viene el canciller Pablo Quirno. ¿Dónde está la motocam?
2: ¿Dónde está?
0: A ver. ¿Dónde va a estar? En la peatonal Florida. Que ya es así, Florida. Miren.
2: Ya está, es así.
0: Es mansa, Florida.
2: Sí.
0: Ya no hay que esquivar gente.
2: No es amontonamiento, Florida,
0: si fueras Leo Messi en el Miami.
3: Pensá esa peatonal hace 15 años, lo que sería.
0: No, así, pidiendo permiso.
3: Sí, sí, sí.
0: Famoso pique de microcentro.
1: Sí.
0: Sí, no, ya no. Mirá lo que es. Debe ser silenciosa, agradable.
2: Sí.
0: Ya les digo. Estoy cada vez más convencido de que hay que vivir en alguno de esos edificios.
1: Mirá.
0: Sí. Vivir en Florida y mirar Florida ahí a la mañana y salir al supermercadito cercano.
2: Cerca, sí.
0: Mirá lo que es vivir ahí.
1: Quiero probar la experiencia.
3: No me gusta.
2: La avenida.
1: Alguien que te haga...
0: Quizás
1: un mes.
0: Quizás algún día lo pruebe, porque creo que el microcentro hay que apostarle en algún momento. Me parece que vale la pena el microcentro. Es un lugar sumamente interesante, con mucho carácter. Miren, ahí está la motocam, avanza.
2: Patacam hoy.
0: Hay arreglos, ¿qué pasa ahí? Ah, no,
2: Patacam.
0: Basura. Ahí está. Los canteros están bien.
2: Sí, a ver, muy
0: atención.
2: Bien.
0: Sí.
2: Se está llenando de una. Se está llenando Florida de un chisme de negocios, como de estas mega tiendas, algunas chinas, otras europeas, y demás, con super tiendas de estas que tienen, como ropa de niños, ropa de hombres, ropa de mujer, hogar. Todo eso como tres pisos.
0: Perfecto.
2: Tiendas no son tiendas departamentales, porque no son de una marca de la tienda con distintas marcas adentro, sino... Sí. Algunas de las marcas ya estaban en Uruguay y demás.
0: Sí.
2: Y tienen todo un circuito de gente que va ahí a comprar, ¿eh?
0: No, como... qué dato interesante. Y otra cosa que está pasando, que es una transformación cada vez más notable, es que se están convirtiendo en cafeterías los puestos de diarios.
2: Sí, pero no sé si termina de...
0: Ojo que hay, pero hay cada vez más, ¿eh?
2: ¿Sí?
0: Sí, yo que soy un cafetero serial, viste, que paro en todos lados y tomo café, aunque no tenga ganas.
2: Sí, sí.
0: Estoy notándolo, se ven cada vez más. No tengo números del fenómeno, pero sí es una buena forma de reciclar algo que está cayendo en desuso, que es básicamente comprar diarios
3: en papel.
0: ¿Cuánto hace que cayó en desuso eso, por Dios?
3: Sí, ¿no?
0: Y sí, compramos diarios
3: nosotros
0: unos pocos.
3: La última vez,
0: los domingos. Los domingos.
2: ¿Vos comprás diario de papel?
1: Los domingos.
4: Me lo tira ahí.
2: Pero porque te y lo lees.
0: Sí. Ayer de los tres diarios leí
4: uno.
0: No,
3: yo puedo llegar a comprar alguna revistita o algo que quieran los chicos para pintar, para, viste, que venden ese tipo de cosas también.
4: Diarios
3: algo,
4: y revistas
3: algo de
4: genios,
3: eso, pero diarios
2: y...
3: No.
2: Hola. Y la otra cosa es que se transforman también en puestos de entrega y recepción de los
0: puntos, también.
2: De las logísticas.
0: Completamente. Sí, las logísticas
2: de las logísticas de e-commerce.
0: Son picky points. Picky points. De retiro de la gente basta. Y bueno, yo creo que el proyecto de vivir en microcentro lo voy a sostener.
4: Dale,
0: en algún momento me parece. Aparte, yo estoy mirando que hay propiedades.
2: Avenida de Mayo.
0: El algoritmo te empieza a tirar, ¿viste? Cuando estás mirando. Avenida de Mayo también. Avenida de Mayo también tiene lindos departamentos.
2: Divino.
0: Antiguos. Ahí pegadito al Barolo, todo por ahí. Que están muy bien y a precios razonables. Para el que quiere una aventura porteña. Porteña de verdad. Ahí está, la ciudad de Buenos Aires. La motocam camina. Nosotros tenemos que empezar a caminar por la ruta de la agenda de la actualidad. Todo lo que propone la actualidad en la Argentina. Vamos a iniciar con la agenda presidencial, ¿no? Hay de todo.
4: Hay de todo.
0: Repasemos.
4: Sí, se abre una semana donde hay de todo. Y hablabas de la ruta y algo bien porteño. El Gálvez se está poniendo a punto de una manera.
0: Sí, qué rápido, ¿eh?
4: Porque vamos a entrar por el automovilismo.
0: Sí.
4: Aunque parezca política de automovilismo, sí, tiene mucho que ver para esta semana. Hace más de 6 meses que arrancaron unas obras importantes.
0: Sí,
4: en el Gálvez.
0: Se aceleraron, ¿no?
4: Sí, para reacomodarlo, porque la idea es que, si eres el año que viene, que sea en 2028, que vuelva la Fórmula 1 a la Argentina.
0: Uh-huh.
4: ¿Qué tendrá que ver con la agenda de Milei? Ahora te lo vamos a explicar. El año que viene se cumplen 29 años de la última vez que la Fórmula 1 corrió en nuestro país.
0: Ajá.
4: Y quizás, crucemos los dedos, sería una gran noticia.
0: Sí.
4: El año que viene, o en 2028, la Fórmula 1 esté en el Gálvez, que se reacomodó para esto.
0: Sí.
4: Suman un montón de aristas, el furor por Colapinto, un mercado que está mirando a la Argentina, que cada vez que corre Colapinto está. O sea, hay mercado, un contexto de guerras en Medio Oriente que puede complicar el cronograma del año que viene.
0: Claro.
4: Y entonces ahí es donde la organización dice, ¿y Argentina por qué no?
0: Claro.
4: Hoy arranca el Congreso Americano de la FIA. Sería como la FIFA en el automovilismo. Es exactamente igual. Es acá en la ciudad de Buenos Aires, en el ACA, en el tradicional edificio del ACA. Y Milei lo va a abrir a las 11 de la mañana. Esto dura 3 días.
0: Es muy importante. Es como si viniera la FIFA en su... La
4: literal.
0: Cúpula de la FIFA de Argentina. Claro.
4: Literal.
2: Es como pensar el anuncio de un mundial o en su momento también cuando se confirmó la realización de un G20 en Argentina.
0: Claro.
2: ¿No? Como de distintos
0: claro.
2: De distinta índole, pero con esa centralidad para un país y para una ciudad. No,
4: no esperen que de acá salga... O al menos no está previsto que se haga acá un anuncio oficial.
2: No.
4: Acá ahora.
0: Mm.
4: Sí, la idea de, bueno, te estamos mostrando. Tenemos al presidente. Ayer el jefe de gobierno mostraba todas las obras que está haciendo el Galvez hace bastante tiempo, con la Pinto que hicimos el Rock Show en la Ciudad de Buenos Aires, todo eso es un escalón más para llegar a la Fórmula 1.
2: La semana pasada estuve en una reunión en la que de casualidad había alguien que sabía mucho de esto y de la visita del Papa. Y lo que nos contaba a los que estábamos en esa mesa es que la guerra hace que haya la posibilidad de la Argentina con el autódromo recuperado y las obras era primero que venga el MotoGP y que pueda venir la Fórmula 1 en el 2028.
0: Exacto.
2: Ahora, la guerra hace que haya tres fechas que están en Medio Oriente, que están en jaque.
0: Sí, sin duda.
2: Entonces, le pidieron a la Ciudad de Buenos Aires que tenga el autódromo terminado para marzo del 2027. Por la posibilidad de que sea un circuito alternativo.
0: Claro.
2: ¿Ese sería una fecha de Argentina o de Buenos Aires? No necesariamente. Es el país que tiene que hacer la fecha, no sé, Bahrein. Dice, hago la fecha de Bahrein en Buenos Aires.
0: Perfecto.
2: Entonces la organización, las entradas, toda esa parte se la queda Bahrein. También pone la plata, ¿no?
0: Sí.
2: Digamos, no te requiere el desembolso, pero vos como ciudad... y como país te quedás con la visibilidad y todo eso que te da la Fórmula 1.
0: Y el turismo.
4: El viaje,
2: con el turismo, con las visitas.
4: Gente de todo el mundo.
0: Claro.
2: Exacto. Y,
0: claro.
2: Y probás que estás a punto para el 2028, ¿no?
0: Claro, sí, tenía la misma.
2: Entonces
0: mismo
2: ese es
0: comentario.
2: Como el esquema.
0: Sí,
2: puede
0: sí.
2: que alguna de esas ciudades elija... hacer su gran premio en Buenos Aires.
0: Hoy el mundo amaneció a los tiros, en aquella zona. ¿Eh?
2: Sí,
0: sí, sí.
2: Así el que petróleo 2% arriba.
0: Sí, sí, sí, como un dato que claramente conduce también a
2: la guerra que iba a ser corta, ¿no?
0: No, no, hoy se complicó otra vez.
4: Bueno, en la semana va a haber viajes internacionales y también en una provincia, ahora te vamos a contar, es una novedad también. Mañana reunión de gabinete, volvemos a ese esquema de una vez por semana, los martes reunión de gabinete. Un dato nomás acá. Circulaba un rumor de, bueno... Cuidado que se puede postergar o suspender la conferencia de Adrián Rabier.
0: No lo quieren más.
4: Va a ser más. Ayer a la noche hablé con Rabier.
0: ¿Le bajaron el pulgar?
4: Digo,
0: ¿hablaste con
4: ¿vas
0: Rabier?
4: ¿Vas a postergarla? Me dice, no, 3 de la tarde.
2: Claro.
4: No la vamos a hacer por la mañana, es cierto, pero está confirmada, es 3 de la tarde. Y es cierto que también hay una especulación de una candidatura, que no es novedad, de Rabier siendo candidato a gobernador de La Pampa. Hay un punto acá que es concreto y es absolutamente sí. Cada vez que Rabier hace una conferencia, hay un traspié. El último fue muy, muy fuerte cuando habló de la comunicación, que mezcló entre Orías, Santiago Caputo y demás, y tuvo que salir a corregir. ¿Que hay quienes piensan que habría que correrlo? Sí, sobre todo buscándose alguna excusa de, bueno, ya que vas a La Pampa, ponete ahí. Ahora, Rabier, a mí lo que me comunicaba ayer es...
0: Bueno,
4: esto va a seguir pasando, estoy acostumbrado y bueno, seguirán las conferencias como hoy, marcamos. Lo único que hice fue un cambio de horario. Veremos.
0: Hoy vi un título fuerte directamente que planteaba que Karina Milei le cortó la confianza, que no lo quieren.
4: Sí. Pero bueno, lo que plantean es, bueno, como lo eligió el presidente directamente, no hay con qué darle. O sea, este no es un fusible que... Bueno, ¿quién lo eligió?
0: Claro.
4: Fue Milei en persona que lo llamó Rabier.
0: Sí.
4: Entonces, bueno, hasta que Milei no se canse.
0: Obvio, por supuesto.
2: Y está en un plan de entrenamiento fuerte, ¿no?
4: Puro y duro.
2: Puro y duro.
4: Un cochero.
2: Sí.
4: Pero bueno,
2: que hay como
4: por las dudas,
2: 10, 12 personas trabajando.
0: Podríamos decir que Rabier no es Adorni en sentido muy amplio. Por lo bueno y por lo malo, ¿no? Podríamos decir. ¿Entendés? Que Rabier no tiene lo bueno que tenía Adorni.
4: Para mí
0: tampoco
4: el problema
0: tiene
4: es que
0: lo
4: Rabier...
0: malo que tenía Adorni, pero lo bueno no lo tiene, que es ser un jugador de espada.
2: Un provocador, alguien,
0: ¿no?
2: Que...
4: Okay. Sí. Para mí el problema de Rabier es que en algún momento siempre es sincero.
2: Sí.
4: Cuando le preguntan, dice, bueno, sí. No, ¿cómo que sí? ¿Cómo vas a decir eso? A mí me queda esa sensación, es como Rabier está diciendo la verdad.
0: Claro.
4: No pone la radiografía de un perro.
0: Y claro, pero no.
2: Sí, me parece, sí.
3: Pero eso no se pauta antes de asumir una posición, un cargo, qué actitud vas a tener frente a determinadas preguntas, a determinadas cuestiones que van a suceder.
4: Ese es el cocheo que marca Ceci, de preguntas que le van haciendo. Él venía a hablar de un esquema económico, era como, bueno, voy a hablar de economía. Las primeras tres conferencias era hablar de economía en un tono muy, muy light.
3: Sí, así.
4: Pero de golpe fue al streaming de carajo, en el streaming libertario, y en cuanto se relajó, empezó a hablar del dólar.
0: Ajá.
4: Y ese fue, creo que me parece, el primer Rabier del dólar.
2: Es que yo creo que es una persona que sabe de economía y que es bien intencionada en tratar de explicar. él no está más en un lugar de un académico explicando la economía, porque su declaración sobre el dólar a 1800 no tiene nada de malo, nada. Técnicamente. O sea,
4: claro, una cosa es que lo diga, o sea, claro.
2: Para, si eso lo dice, claro, adelante de Fernando Marul, Fausto Espotorno y Lacha, es una conversación perfecta. Ahora, claro. Eso después tomado por la política, recortado y replicado, que es el rol que tiene el vocero, es un problema. Es un problema.
0: Claro, tal cual.
2: Entonces,
0: bueno, no tiene cintura, juego político. Le
2: hay un problema de ajuste diputado. Político.
4: ¿Eh? Si bien es nuevo en la política, venía de ser diputado.
2: Sí.
4: Y le dijo, bueno, necesito a alguien que hable de economía, lo pongo a Rabier como vocero. Le pasa que después se le fueron quemando algunos
2: igual
4: cables.
2: Me parece que marcaste como el sendero de salida elegante
4: y
2: con claro, la candidatura de
4: que ya estaba, y ahora la podemos.
2: ¿No?
4: Ahora después
2: que
4: lo
2: no
4: vamos
2: es falso,
4: a
2: claro.
4: hablar también.
0: Dice que Milei sostiene que no tendrían que haber soltado a Adorni.
4: Adorni.
0: Que por lo bajo dice.
4: Mirá, es tan contrafáctico. Quizás todavía estaríamos diciendo que no puedes abrir el Senado porque Adorni, porque lo tenés que sentar en el banquillo en el Senado.
0: Sí.
2: También acordate es cierto
4: que
2: eso.
4: En ese momento estaba todo paralizado.
0: Sí.
4: Estaba
0: sí.
4: paralizado.
2: Yo el viernes hablé, el jueves hablé con alguien que participa de la mesa política y le preguntamos eso, quienes estábamos en esa conversación, si... Alguien decía que extrañaba a Adorni, dijo, nadie. Dice.
0: Nadie lo extraña.
2: Nadie.
4: Adorni nomás.
2: Adentro extraña de la Casa Adorni. Rosada nadie. Dice que extrañamos
4: Adorni, a Adorni. Extraña a Adorni. Bueno, miércoles, prepárate, agarrate fuerte y empezá a tipear bolsa porque se viene el discurso en la Fundación Libertad.
0: Ok.
4: House Organ Total de Javier Milei y ahí va a hablar el presidente.
2: Libertad
4: así
2: y
4: que
2: progreso.
4: Preparen los tambores. Porque la guerra recién empezó.
3: Ahí no va a haber problemas con padres ni nada que se le parezca.
4: No, ahí son todos adultos, son todos mayores de 18.
2: Ahí son todos adultos y en ese evento la estrella falta.
4: ¿Por qué?
2: Porque la estrella no era Milei. En ese evento iba a hablar a las 5 de la tarde del miércoles Peter Thiel.
4: Y no va a estar.
2: Y confirmaron el viernes o el sábado, mandaron, yo me había acreditado para escucharlo a Thiel.
4: Pero
2: al resto lo escucho para no, también viene un premio Nobel de Economía, viene gente del liberalismo como muy interesante y muy prestigiosa, pero bueno, Thiel, que era por ahí la novedad y a quien queríamos escuchar, quienes no hemos tenido la oportunidad de escucharlo en un discurso público, no va a estar. Bueno, aclararon que había miles de esfuerzos en su agenda que había intentado hacer para estar, pero no pudo.
4: Otra marcha en su contra, Thiel, en la casa. Se está haciendo medio como tradición, ahora fue a la izquierda. El jueves, atención con la bilateral en Chile con José Antonio Kast, con el presidente chileno.
0: Ojo ahí, ¿no?
4: Podrás decir, bueno, pero ¿cuántas bilaterales Argentina-Chile? Sí, pero hubo una frase hace unos días. Gustavo Javier Valverde es el Estado, sí. Es el general de la Fuerza Aérea Argentina, es el jefe de la Fuerza Aérea. Valverde tiene un perfil alto. En los últimos meses empezó a dar entrevistas, un streaming de acá, una entrevista por allá, en radio, en televisión, y subió el perfil. Y cuando vos levantás el perfil, podés contar algo a título personal que genera un ruido bilateral. Escuchalo a Valverde hablando hace unos días del Estrecho de Magallanes, y es lo que está hablando hoy la política chilena. Mirá.
5: Y lo otro que tenemos muy importante, como dijeron ustedes, Magallanes, el sur, el Drake, todo eso es soberanía. Hay que mantener ahí, hay que hacer presencia, porque eso es una llave bioceánica. Atlántico-Pacífico, y como te digo, eso te puede alertar un montón de cosas.
4: ¿Quién no escuchó esto y dijo, qué?
0: Se armó un despelote bárbaro, cara.
4: Tirá un comunicado urgente, que fue lo que hizo Cancillería la semana pasada, y ahora cuando Milei vaya... Uno de los planteos que va a hacer Kast, sobre todo presionado en el Congreso por la oposición también chilena, por la situación que está viendo en el Estrecho de Magallanes, Cancillería Kirchner a los 5 minutos dijo, tirá el comunicado y hablemos con el querido Valverde para que ordene sus ideas.
2: ¿Habrá dicho pero, querido Valverde?
4: No creo.
0: A ver, ¿y aquí es eso, Moncho?
4: La posición argentina sobre el Estrecho de Magallanes.
0: No, terrible.
4: Y ahí la Argentina rápidamente dijo, la posición argentina respecto del Estrecho de Magallanes es la que establece el Tratado de Límites de 1881 y el Tratado de Paz y Amistad de 1984.
0: Dale,
4: ambos instrumentos rigen plenamente y son considerados definitivos por la República Argentina. O sea,
0: claro.
4: No estamos tocando nada de lo que firmamos.
0: Pero escúchame, Kast movió 3.000 efectivos del grupo de tarea anfibia para aumentar la presencia militar en la zona.
2: Sí, pero
0: es el principal título de hoy, de los diarios chilenos.
4: En la tercera de Chile estaba como principal.
0: Sí, sí, sí. O sea, y para...
2: Pero el movimiento era un movimiento que estaba previsto. La novedad es que la idea esto y que Kast los va a ir a acompañar y va a...
0: Claro, me parece que todo eso adquiere, si estaba previsto puede ser, pero adquiere otra relevancia, que muevan de repente las milicias a una zona que es... No sé si conocen ese lugar. Es un lugar...
2: Conozco el sur de Chile.
0: Cuando, no, es que es el sur de Argentina. O sea, sí, sí. Ahí está muy... Para que entiendan cómo es el escenario ahí. Cuando vos vas por la Ruta 3 hasta Tierra del Fuego, en un momento se acaba el país, se acaba la Argentina y tenés que entrar en territorio chileno, porque vieron que la cordillera de los Andes pega una vuelta, ¿no? Hacia la izquierda, hacia el Océano Atlántico. Entonces vos tenés que, para llegar a Tierra del Fuego, tenés que entrar en Chile, embarcarte en el Estrecho de Magallanes, que está operado por Chile, cruzar al territorio chileno y volver a entrar al territorio argentino. Entonces, por eso, desde siempre Chile opera el Estrecho de Magallanes.
2: Sí, eso sí.
0: No hay discusión ahí. Se llama, una de las balsas importantes se llama El Porvenir. Pero, claro, todo el mundo va en avión, pero yo he tenido la oportunidad de embarcarme para cruzar Magallanes, que es un lugar también desolado, vuelvo a usar la palabra. Claro,
2: Yo
0: ahí
2: no lo crucé, no crucé en barco, pero sí recorrí... fui hasta la zona en vehículo.
0: En vehículo. Sí. Vos tenés que salir a Chile.
2: Sí, sí, sí. De hecho,
0: Tierra del Fuego está más allá de los Andes. O sea, siempre es una provincia que está del otro lado de los Andes.
2: Sí.
0: ¿Entendés? Porque los Andes pega una curva. Y tenés que atravesar Chile. El Estrecho de Magallanes históricamente está gestionado por Chile. Nada, no había ningún problema hasta que este Valverde se despacha con esto.
4: La Fuerza Aérea dijo muy suelto de cuerpo ahí en la fábrica.
0: Pero por favor.
4: Bueno, deberíamos tener mayor presencia y estar ahí. Bueno, y cerramos con un viaje que va a ser Milei a Misiones. Así que, queridos misioneros, primera vez que va a pisar tierra misionera el presidente desde que asumió. Es el cierre del IAEF, el Instituto Argentino de Ejecutivos de Finanzas. Ahí van a estar Milei, Sturzenegger y Caputo. ¿Cuál es el eje Argentina de la estabilidad al crecimiento?
0: Ajá.
4: Ayer hubo una columna interesante de Sturzenegger en el diario La Nación. Va a ir por esta línea, me contaban lo del presidente. Pero, como dato político, como un tilde verde, bueno, por lo menos ahora estuvo también en Misiones. Yo digo, ¿por qué también en Misiones? Desde que asumió Milei, hay 9 provincias argentinas las cuales nunca pisó el territorio. Jujuy, sí. Salta, Misiones, va a ser el viernes. Formosa, Catamarca, La Rioja, San Luis, La Pampa y Chubut. 9 provincias que Milei todavía no pisó.
0: Ajá.
4: No son todas peronistas, ni mucho menos.

0: gobernador Rovira, el ex gobernador.
1: Ahí está.
0: ¿Por qué digo que no hay negociación posible? Porque Pasaloca le empezó a quitar cajas. Ya cuando en la política se empiezan a robar cajas de presupuestos, es porque ya está, guerra declarada, y Rovira encima que dijo, yo me quedo con Milei, Pasaloca se fue con el peronismo. Después te voy a contar los candidatos de Karina Milei en las provincias.
1: Sí.
0: Están generando un ruido espectacular.
1: Bueno, muy bien, vamos a hablar un poquito de industria, que es ahí donde está el foco del asunto, todo lo que tiene que ver con la pérdida de empleo y cuando se habla de crisis del modelo o lo que el modelo de Milei no consigue atender es el sector de la industria. Un dato para que Ceci nos desarrolle, la provincia de Buenos Aires concentra el 45% de los empleos industriales que se perdieron en todo el país. Y el 34% de las empresas, Ceci.
2: Sí, es un informe que hizo la UIBA, la Unión Industrial de la Provincia de Buenos Aires, con su Centro de Estudios Económicos. Me impresionó el dato, ¿no? Hay casi 42.000 empleos menos industriales en la Provincia de Buenos Aires. Me impresionó porque es prácticamente la mitad de lo que yo tenía en la cabeza, que era la pérdida de empleo industrial a nivel nacional. Sí. 41.976 empleos menos hay en la provincia de Buenos Aires de la industria. Eso es un ritmo de 38 empleos por día, 38,3 empleos menos por día, y el 45% de la pérdida total de empleo industrial que hubo en el país. Digamos, casi que la mitad de la crisis de la industria la absorbe la provincia de Buenos Aires. Eso también son 1.306 empresas. También es muy alto el número de cierre de empresas, un poquitito menos de porcentaje con respecto a lo que decías de empleos, pero sí es muy alto el número de empresas, 34% del total del país. Hace 18 meses consecutivos que hay caída de la cantidad de industrias que hay en la provincia de Buenos Aires. 18 meses consecutivos en que todos los meses tenés una industria menos en la provincia de Buenos Aires, que no se encuentra el piso de eso. Y un dato adicional que tiene este informe que me pareció muy interesante es que la cantidad, el empleo promedio de una industria cayó. Eso quiere decir, pasó de 24 empleados a 23 empleados, la cantidad promedio de empleados en una industria. Eso quiere decir que más allá de las que cerraron, las que están abiertas, achican empleo, están ajustando empleo también.
1: Exacto, y todas las encuestas ya sabemos que no hablan de que la inflación es la principal preocupación de los argentinos, el empleo está posicionado, consolidado en el primer lugar. Hablemos de todo eso con Eugenia Tibor, secretaria de la Unión Industrial de la Provincia de Buenos Aires. ¿Qué tal, Eugenia? ¿Cómo estás?
3: ¿Qué tal? Muy buenos días.
1: ¿Cómo
3: Muchísimas
1: estás?
3: Gracias por esta invitación.
1: Por favor.
3: Y por poner este tema sobre la mesa, ¿no? La verdad que les agradezco muchísimo que se pueda hablar de esto con ustedes. Entendiendo que la provincia de Buenos Aires sí genera casi el 50% de la actividad industrial y por lo tanto es una de las provincias que hace a la competitividad de la Argentina, ¿no? Entonces, esta situación que se está viviendo en relación a distintos sectores, porque es muy heterogénea la industria en la provincia de Buenos Aires. No en todos los sectores se vive la misma realidad, pero sí aquellos sectores que están, digamos, más golpeados son, la verdad, dramática la situación.
1: Me preguntaba cómo es ese mapa, ¿no? Y recién cuando la escuchaba, digo, ¿cuál será el sector al que le va bien? ¿Y cuáles son los que no levantan cabeza?
3: Desde ya, digamos, aquellos sectores que tienen, digamos, una buena tracción en el mercado tienen que ver con todo lo que está relacionado a minería, gasoil y petróleo.
1: Claro.
3: Y no así aquellos sectores que están relacionados con lo textil, con calzado, son los más golpeados, papelera y construcción. Es uno, digamos, de los sectores más golpeados en estos momentos.
1: Claro.
3: Entendemos que la provincia de Buenos Aires no solamente genera este 50% de actividad industrial a nivel nacional, sino que también la característica de las industrias son pymes familiares, el 80% son pymes familiares, y esto tiene una característica muy importante que está relacionado con el compromiso y con el cuidar las fuentes de trabajo. Vos hoy dabas muy bien los datos de la realidad. Hay, digamos, una merma muy grande en los puestos de trabajo, pero también hay un compromiso muy grande de cuidarlos, ¿no? Entonces, ese punto de equilibrio es que cuando se cierra una fábrica es porque no hay otra opción. No es un tema de rentabilidad y de negocio, sino que la verdad es una situación de, en general, la pyme argentina es un compromiso y un estilo de vida, decimos nosotros, ¿no? El industrial.
2: Eugenia, ahí, digamos, ¿cuál es el principal detonante? ¿La importación?

0: el consumo interno. Ustedes ponen mucho el foco también en la carga impositiva a nivel provincial. Como describinos ahí, ¿a qué le atribuyen ustedes como las cómo se atribuyen las responsabilidades de qué es lo que está pesando sobre esas pymes que terminaron cerrando?
1: Bueno, dentro de la Unión Industrial de la Provincia de Buenos Aires, junto con la Unión Industrial Argentina, se están haciendo muchos informes con respecto a la realidad, digamos, de la industria. Lo que se está trabajando mucho es el costo argentino, ¿no? Y cuando hablamos del costo argentino, sabemos que puertas adentro el industrial cuida su eficiencia y cuida su competitividad, pero cuando vemos puertas afuera en relación a la carga tributaria, es uno de los puntos más dolorosos que tenemos como industriales. Cuando comparamos ese dato en relación a otros países que fomentan la competitividad y una matriz productiva, vemos que la carga impositiva que tiene el argentino es casi de un 50%. Y desde allí vamos desmenuzando cuál es esa carga impositiva y lo que entendemos es que hay impuestos que son distorsivos, ¿no? O sea, cuando a nosotros nos piden competitividad, lo que entendemos que muy bien Martín Rapalini lo grafica, tenemos una mochila muy pesada para poder transitar este camino de la competitividad. Sí. Y desde ese lugar, el análisis que ha hecho la provincia de Buenos Aires es que uno de los impuestos más distorsivos en la carga tributaria es ingresos brutos. Y a partir de allí se ha hecho un análisis y se ha hecho un informe que ustedes muy bien lo vienen replicando y comentando, que tiene que ver con presentarle a los funcionarios esta sugerencia que nosotros entendemos para poder lograr competitividad, ¿no? O sea, ese alivio fiscal donde se reduzca esta carga impositiva de ingresos brutos.
2: ¿A quién le tenés que golpear la puerta?
1: A provincia de Buenos Aires.
2: Por eso, entonces, yo te escuchaba y siento que estoy escuchando, pasaron 3 años y siento que viene un industrial y me dice exactamente esto. Impuestos, competitividad y demás, y después me habla de ingresos brutos. Si vos le golpeás la puerta hoy al gobernador, te dice, pero mira, me estoy comiendo el ajuste de mi ley, no tengo ATN como tenía con Alberto. Dependo de la recaudación industrial, que está medio desplomándose y me está pidiendo que baje ingresos brutos.
1: Sí.
2: Nos vemos en 2 años, no sé.
1: No, desde ya, digamos, ¿no? Que a ver, ¿cuál es la posición de la Unión Industrial de la Provincia de Buenos Aires? No de financiar la provincia de Buenos Aires. No es una sugerencia que tenga que ver con, digamos, golpear a la provincia de Buenos Aires y que recaude menos, ¿no? Porque estaríamos. A nosotros tampoco nos gusta que nos digan cómo hacer para ganar menos. Lo que sí nosotros sugerimos es que se pueda, digamos, esto que está distorsionado. Primero, que es un impuesto que desde el 2008 antes no estaba, ¿sí? Y después, otra de las cosas que vemos es que las alícuotas son diferentes. Entonces, es una sugerencia que nosotros proponemos de que sea gradual esta merma del ingreso bruto y que podamos primero trabajar sobre las pequeñas empresas donde, en comparación con Córdoba y con Santa Fe, han reducido la alícuota para las pequeñas industrias con el solo hecho de actualizar el mínimo no imponible. Eso es un montón para la pequeña. Y quizás es el 1% de recaudación de ingresos brutos para la provincia.
0: El informe.
1: Y cómo, digamos, ¿hacia dónde vamos? Hacia que, digamos, cuidar esas pequeñas industrias generaría más fuentes de trabajo. Acá lo que hay que trabajar es que la industria es un sector que genera fuentes de trabajo genuino. La formalidad en el trabajo la tiene la industria.
2: Todo esto que vos vas marcando, cuando yo leí ayer la columna de Sturzenegger, es un país A y un país B.
3: Mirá, te lo sumo porque la busqué recién, porque yo también estaba pensando lo mismo de mi compañero. Sturzenegger ayer puso esto, te lo quería presentar. Dice, también tiene pies de barro la supuesta desaparición de empresas, dice Sturzenegger ayer en La Nación, como bien cita Moncho. Entre diciembre del 2023 y mayo del 2026, dice Sturzenegger, la cantidad de empleados registrados se redujo en casi 32.000, dice. Pero el desglose muestra que cerca de 22.000 correspondieron a empleadores que declaraban apenas 1 o 2 trabajadores. Empieza a haber ruido con el panorama que estamos viendo. ¿Serían empresas que se usaban para declarar bienes personales? Esto es un poquito de mala intención. Y después dice, no lo sabemos, pero lo cierto es que independientemente del número de empresas, dice Sturzenegger, estas sumaron 500.000 puestos de trabajo. Y eso es lo importante. No sé qué está diciendo, no entiendo. Yo, o sea, no, me hace ruido lo que dice Sturzenegger con el escenario, que confío porque sé cómo trabajamos y confío también en lo que ustedes plantean porque lo hacen a conciencia y en el dolor de la crisis. No sé qué está planteando Sturzenegger.
1: Por eso es importante, digamos, estos espacios donde podamos hablar también de otras, de la matriz productiva, ¿no? De la matriz productiva de un país que nos necesita, porque si nosotros queremos ser un país competitivo y queremos estar puertas afuera interactuando con el mundo, sí, necesitamos esta matriz productiva y estamos convencidos que el argentino es un empresario comprometido con la innovación, con la tecnología, con los puestos de trabajo. O sea, uno cuando ve la matriz productiva de la Argentina, nosotros estamos a la altura del mundo para poder competir.
0: Para pensar en esa idea, esos sectores a los que describías al principio les va bien, ¿tienen un saldo positivo en términos de cantidad de empleo o también el cambio tecnológico hace que aún a los que les va bien estén ajustando la cantidad de trabajadores?
1: A mí me parece que, digamos, no hay que tenerle miedo a la tecnificación, digamos, ¿no? Cuando una industria tecnifica, está también generando puestos de trabajo y esto es el proceso de transformación que la sociedad y que, digamos, el mundo está transitando, que es adecuar las personas a esta tecnología. La tecnología hay que abrazarla y no hay que tenerle miedo a que va a reducir puestos de trabajo, de ninguna manera, digamos. No creo que sea así. Lo que sí me parece es que la Argentina se está moviendo hacia sectores que sí sabemos que van a derramar, pero estamos en un proceso de transición. Entonces, cuando hablan de una reconversión, sí, no es tan sencillo reconvertirse para una industria. Entonces, hay que acompañar al industrial en este proceso, en este camino de transición, para poder adecuarse. Y para eso, es verdad que necesitamos financiamiento, créditos, logística. Nosotros, por ejemplo,
0: en la provincia, obra pública también.
1: Obra pública, la provincia de Buenos Aires tiene un programa de agrupación de las industrias para poder abastecer a todo lo que es minería, gasoil y petróleo, ¿sí? Porque cuando nos damos cuenta, si yo quiero desde la provincia de Buenos Aires llegar a Neuquén, y no tengo el tren, no tengo la ruta, no tengo, digamos, la logística adecuada. Entonces, esta infraestructura, como argentinos, también nos hacen falta. Estamos... Entonces, digo, como que hay un montón de condiciones que todavía faltan.
3: Estamos hablando con Eugenia Tibor, secretaria de la Unión Industrial de la Provincia de Buenos Aires. Sí, sí, sí.
0: Pensaba si a veces cuando los funcionarios hablan de reconversión tienen mucho escritorio y poco territorio.
1: Claro. Un proyecto de reconversión para una industria lleva 4 años. Entonces, digamos, entre que hago el proyecto, entre que compro la tecnología, entre que adecuo, digamos, mis procesos, es una mirada a mediano y a largo plazo, ¿no? No puedo.
2: Me quiero poner en ese rol de gobierno para sacar a la luz el argumento. ¿Cuándo arrancaron esa reconversión? Digo, son 4 años, bien. ¿Y en 2021 qué hicieron? ¿En 2022 qué hicieron? ¿En 2023 sabían que si venía Milei cambiaba, esta idea del peronismo con Sergio Massa, ministro de Economía, esto de el stock es el negocio, en algún momento iba a cambiar? Y ahora el stock ya no es más el negocio. Y cuando vienen los cambios, el industrial dice, bueno, pero no me das tiempo para reconvertirme. Bueno, tenés que empezar.
1: Yo te lo digo, yo soy cuarta generación. Mi empresa tiene 120 años.
3: ¿De qué estás?
0: Perdón, Dios.
2: Es lo que quiero escuchar. Por eso,
1: digamos, contando un poco esto, porque es muy sencillo decir, digamos, ¿no? Nos reconvertimos. Yo tengo, soy directora de una fábrica de ladrillos que tiene 120 años. Y hemos pasado todas las crisis y todos los procesos de reconversión, dando respuesta a los cambios de paradigma del mundo, ¿no? De cómo es una industria, cómo es la tecnología y cómo son, digamos, la construcción en cuanto a los cambios de paradigma de una construcción sustentable y eficiente.
3: Claro.
1: Y bueno, eso lleva tiempo también, digamos, ¿no? 120 años tengo.
2: 120 años.
1: Y estoy vigente en el mercado. Digo, como que, ¿cómo no vamos a tener una mirada a largo plazo y cómo no vamos a estar pensando cuáles son las respuestas que tenemos que dar a la sociedad? Porque la industria, si vos mirás tu vida, todo sale de una industria. Tu calidad de vida, tu confort, todo lo que tenemos hoy así, que estamos... Sí. Hagan este ejercicio, digamos. Miren todo lo que nos rodea, todo sale de una industria. Y eso fue cambiando, o sea, que fuimos dando respuesta a las necesidades de la sociedad. Por supuesto que nuestra mirada es a mediano y a largo plazo. Lo que no podemos es ir cambiando las reglas de juego cada 4 años.
2: Dijiste 120 años tiene la empresa. ¿Esta época con qué la recordás?
1: No, con ninguna. Se hizo muy largo esta crisis.
3: Claro.
0: Mirá, se está haciendo muy largo.
1: Vos decías 18 meses hoy.
0: Sí.
2: ¿Con ninguna?
1: Sí.
0: ¿Y qué? A ver.
1: No, en particular, digamos, en nuestro sector, que yo dependo, estoy en el sector de la construcción. Nosotros entendemos que la construcción es un motor de la economía, mueve una cadena de valor muy grande. Sí. Si yo tengo los ladrillos en mi fábrica, ¿cuánta gente sin trabajo hay? Y ahí es donde aparece esta cuestión, digamos, de los datos formales y de la falta de empleo.
3: ¿Tuviste que echar mucha gente en tu...?
1: No, nosotros, como bien te decía, la PYME cuida sus... Por eso hablaba que la industria genera trabajo genuino y cuida sus fuentes de trabajo. Sí, reordenamos nuestras tareas. Claro. Sí, digamos...
0: ¿Cuántos empleados tenés?
1: 130 personas. Mi realidad con planta parada es la de todo el sector, ¿eh? Todo el sector de la fabricación de ladrillos.
0: ¿Tu planta ahora está parada?
1: Sí.
0: ¿Hace cuánto?
1: No, tenemos dos líneas de producción. Una de ellas está parada y la otra está produciendo. La misma realidad que yo vivo la vive todo el sector de la fabricación de ladrillos. En la provincia de Buenos Aires son 7 fábricas y a nivel nacional hay 17 que están con esta misma realidad. ¿Y cuál es el punto? No entendemos cómo un motor de la economía que genera trabajo y que también tiene que ver con responderle a una deuda que la Argentina tiene de un déficit habitacional, que cómo llegamos a la primera vivienda en la Argentina, no se haya puesto en marcha. Uh-huh. Recién ahora han lanzado estos créditos hipotecarios. Ahora, recién ahora. Por eso yo te decía, sí, y vos me preguntabas, ¿qué hiciste desde el 21 hasta ahora? Y hay cosas que yo puedo hacer puertas adentro y hay cosas que necesito, herramientas a nivel macro que pongan en funcionamiento sectores.
3: Ahora,
1: y
3: Eugenia,
1: eso es lo que decimos.
3: Yo te escucho a vos y también recién lo citaste a Rapalini y los veo, gente muy respetuosa, laburantes, que dan laburo, y acá hacen mucho esfuerzo por no pelearse con el gobierno. Pero el gobierno parece una especie de receptor muy sordo de lo que ustedes plantean. Porque si el gobierno, cuando ustedes vienen planteando con mucha coherencia desde hace un tiempo la crisis y el gobierno les devuelve la columna de Sturzenegger, ¿no te parece que hay algo ahí que está medio roto que... No sé, supongo que les genera a ustedes mucha desesperanza.
1: Sí, pero igual apostamos a continuar con el buen diálogo y con esto, ¿no? Con ser no parte del problema, sino plantear sugerencias, plantear informes, plantear datos, uh-huh, poder compartir. En algún momento esto se va a escuchar como corresponde.
2: ¿Sabes que vos me imagino estando en la planta? Te querés escapar un ratito, ponés al presidente y... A la industria, palo y palo y palo. Columna del ministro, está todo perfecto. Apagá la tele y ¿qué decís?
1: No, pero soy industrial y apuesto a la Argentina.
3: Claro.
1: Y voy a seguir.
3: ¿Qué hacen, ¿qué hacen los que cierran?
1: No, es terrible, digamos, ¿no? Es una realidad muy dura. Porque, bueno, vuelvo a insistir, digamos, ¿no? O sea... Cuando un industrial abre una fábrica, genera, o sea, hay un sueño que se materializa y hay una apuesta a generar fuentes de trabajo y a ser parte de una cadena de valor, ¿no? Entonces, claro, contribuir a la sociedad para generar un producto. La industria tiene esta característica, ¿no? Transformamos una materia prima en un producto. Ese producto es para la sociedad. Uh-huh. Entonces, bueno, desde ese lugar, el industrial argentino, digamos, apuesta a la Argentina. Uh-huh. Digamos, uh-huh, yo estoy orgullosa, digamos, de la industria nacional.
3: Y van, como dijo Ceci en la placa, van 18 meses de contracción.
1: Sí, en la construcción.
3: Y vos estás orgullosa y seguramente das pelea porque diste pelea toda la vida. Pero ¿pensás que esto se va a revertir antes del proceso electoral del 27 o hay que esperar a que se defina
1: electoralmente? Vamos a seguir planteando la sugerencia para que se revierta, seguro. tenemos que seguir. Uh-huh. Y se lo digo a todos los industriales.
0: Pensaba en el medio, ¿qué es lo que más pesa de todos los elementos que están sobre la mesa? La importación, la falta de crédito, los impuestos provinciales, como si tuvieras que definir ahí como ¿Qué es lo que hace la falta de infraestructura pública?
1: Vuelvo a plantear, el costo argentino es un costo que es muy alto en comparación a otros países, y eso me parece que lo tenemos que atender. La carga tributaria es distorsiva y lo que no permite es la competitividad, digamos, ¿no? Si a mí me alivias desde ese lugar, yo voy a generar más fuentes de trabajo, y desde ahí es donde decimos que no vamos a desfinanciar la provincia, porque más fuentes de trabajo, porque tengo, digamos, la capacidad, tengo la tecnología, tengo, digamos, el know-how, tengo, digamos, la impronta para poder desarrollar esa actividad. Lo que se pide es eso, ¿no? Que apuesten a que nosotros vamos a desarrollar la matriz productiva que la Argentina necesita.
3: Eugenia Tibor, muchas gracias por venir.
1: A ustedes.
3: Eugenia Tibor es la secretaria de la Unión Industrial de la provincia de Buenos Aires, a propósito de estos números que generan muchísima reflexión. La provincia de Buenos Aires concentra el 45% de los empleos industriales que se perdieron en todo el país. Muy bien, seguimos adelante. Otro de los espaderos económicos, pero también un poquito enojado, Luis Caputo, metido en política y demandándole al presidente ciertas reacciones. Luis Caputo participará en la cumbre del G20 de ministros de finanzas. Lo va a ver Scott Bessent, ¿no es cierto? Sí.
0: Seguramente se va a cruzar ahí con Scott Bessent. ¿Hay alguna expectativa generada sobre reuniones bilaterales y demás, tanto con Cristalina Georgieva como con Scott Bessent? No hay agenda de eso. El G20 es una reunión global donde van los ministros de Economía y Finanzas, los presidentes de los bancos centrales de esos 20 países, los 20 países más importantes del mundo, Argentina colada ahí por algunas razones. Pero bueno, lo cierto es que ahí lo que hacen es discutir un poco hacia dónde va el mundo y qué es lo que está pasando con algunas de las cuestiones que ponen un poco en riesgo la situación o la estabilidad financiera global. La guerra en Medio Oriente, la evolución del negocio financiero o el financiamiento de la inteligencia artificial y las tecnológicas con esos booms de crecimiento y caída que han tenido. La situación de los Estados Unidos en particular y la tasa de interés que define la Reserva Federal. Eso es un poco lo que va a estar sobre la mesa y lo que se traen después como insumo cada uno de los ministros de Economía y presidentes de los bancos centrales que van a esa reunión, ¿no? Un poco la mirada de sus pares sobre esa agenda. Ahora, Argentina, el ministro de Economía puede cruzarse ahí con Scott Bessent, con el ministro de Economía de Donald Trump, para decirlo de manera, el secretario del Tesoro, es el puesto en Estados Unidos, y todo el mundo va a estar mirando ahí si hay alguna declaración de buenas intenciones y de buena sintonía entre Bessent y Caputo.
2: Que debería verla, ¿no?
0: Sí, seguramente la va a ver, es probable que escuchemos algo en ese sentido, básicamente porque año electoral y elecciones en Estados Unidos de por medio, un poco lo que mira mucho el mercado local, el mercado financiero local e internacional que está mirando a la Argentina, es si Argentina sigue contando con ese acuerdo con Estados Unidos que le permite tener una línea de financiamiento. El gobierno insiste en que sí, sostiene que así como tiene un acuerdo con China de financiamiento, mantiene un acuerdo abierto con Estados Unidos de 20.000 millones de dólares, que lo puede usar cuando lo necesite, como tiene el de 16.000 millones con China. Pero bueno, todos van a estar esperando una declaración en ese sentido.
3: North Carolina es zona petrolera, ¿no? Es arriba.
2: Mataste.
3: North Carolina.
0: Es que no estoy seguro, pero creo
3: North
0: que
3: Carolina.
0: Sí.
4: No es sur profundo.
3: No es South Carolina. South Carolina y North Carolina.
0: No.
3: North Carolina.
4: Sigue siendo estado sureño.
3: No, o sea, yo me pierdo, no conozco tanto el interior de Estados Unidos.
0: Carolina del Norte
3: es North Carolina. North Carolina.
2: Carolina del Norte. ¿A dónde vas, querido Gonzalo?
0: ¿Qué
2: no
0: se pasa?
2: No produce petróleo, Gonzalo.
0: No, pero está al sur.
4: Es un estado sureño.
3: Pero yo me confundo.
0: Está al
3: South
0: sur.
3: Carolina con North Carolina.
2: Claro, no, okay. Pero no, por las dudas, no pongas un barril de petróleo ahí porque no ganamos un mango.
0: No pongas una empresa petrolera.
3: Claro, North Carolina, ¿no?
2: Parece que no, Gonzalo.
3: Ok. No,
2: sé. Así que no, no le des
3: clic. Es curiosidad que
2: no
3: tengo.
2: Le des clic.
3: Bueno, siempre me gustó que me digan North Carolina.
4: Después vamos a plantar bananas en la Patagonia a ver cómo sale.
0: Carolina del Norte es lugar para...
3: No conozco.
0: Carolina del Norte, Carolina del Sur,
2: ¿para qué?
0: Pesca.
2: ¿Para pesca?
0: No, hay como algunas de las cosas más sofisticadas que comemos pescar, vienen del... Va, que comemos. Que puedes comer
3: que se comen ahí.
0: En Estados Unidos.
3: Es el país que menos conozco del mundo, Estados Unidos.
2: ¿Estados Unidos?
3: Ah. Sí, tengo una deuda con
0: Hay 500 Estados Unidos.
3: Sí, sí, sí.
2: ¿De qué, Gonzalo?
0: Distinto,
3: sí,
0: ¿no?
3: Pero, sí, pero sí. Me conmovieron desde chico las luces de Europa.
4: Sí, no está por todo Estados Unidos, pero... ¿Eh? Experimenté como muchas facetas de Estados Unidos. Tengo amigos que viven ahí en diferentes lugares,
0: claro,
4: amigos americanos por diferentes cosas de la vida, y me he quedado mucho en el Estados Unidos sur profundo. Y es otro planeta. La gente está acostumbrada a Miami, que es como vivir en Estados Unidos sin saber inglés,
3: claro,
4: a New York, que es un polirrubro de
2: Cosmópolis.
4: Culturas.
2: Qué lindo.
4: Lo mismo Los Ángeles, pero en el medio, hay 50 planetas diferentes. Y
0: total.
4: En algunos lugares...
2: ¿Cuál te quedaste? Por ejemplo.
4: Pensilvania, un pueblito de Pensilvania que es una lonja de panceta de locales comerciales.
3: Ajá.
4: Un bar, el único bar del pueblo, lo manejaba, es Youngwood el lugar, lo manejaba mi amigo,
3: ajá,
4: mi amigo Earl,
3: sí,
4: y me quedé ahí con Earl unos días, y es un planeta, y todo pasaba por el bar de Earl.
3: Claro.
4: Yo era como una especie de cosa exótica.
3: Obvio.
0: Hay muchísimos pueblitos de 200.000 habitantes que son como eso, como un mega centro comercial y después un cantidad alrededor.
4: Claro, todo separado por inmensas distancias.
0: ¿Sabes cuál es?
4: Miami mismo está separado por inmensas distancias.
0: Sí,
4: no es un lugar para...
2: No, no,
4: para andar en colectivo.
3: Claro.
0: He andado en colectivo por Miami. Sí.
3: Sí.
0: No,
3: yo no conozco Miami.
0: Es de pobre, no es de jactancia.
4: Sí, sí,
0: de
4: pobre.
0: ¿Sabes cuál es tu viaje en Estados Unidos?
3: ¿Cuál? Dale, dale.
0: Los tres parques nacionales.
3: Yosemite,
0: Yellowstone y
3: el Gran Cañón. Sí, es buena.
2: Y no
0: esos tres.
3: Me gusta. Pero estoy en una etapa más que me tira la Cosmópolis.
2: Venía Nueva York.
3: Sí, Nueva York.
0: No, pero ese con Teo de 12 años.
3: Sí, me copa.
4: Yo estoy en la etapa de llegar a fin de mes.
3: Te lo tomo.
0: Pero todo
3: fin de mes. Eso es más difícil que escalar el.
4: Claro, es como el fútbol de fantasía, ¿no?
0: Claro.
3: Muy bien.
2: Yo te tengo el Cabildo y Monroe. Ahí te quedaría perfecto.
3: Esta es mi nueva zona. Yo habito Monroe últimamente. Bueno,
2: vámonos.
3: Tuvieron a Callejero Fino por un arma de guerra ilegal. ¿Quién es Callejero Fino?
4: ¿Quién es Callejero Fino? Una estrella del género RKT, uno de los géneros urbanos que explotaron en los últimos años. Se hizo figura con becos famosos, con Wanda Nara. Tiene temas, hay un tema impronunciable de título que tiene más de 125 millones de views en YouTube.
3: Muy conocido.
4: Shows en el Luna Park, en el Movistar Arena. Una figura de la música. Lo detuvieron ayer, poco antes del mediodía, a bordo de una Volkswagen Amarok V6 que andaba sin patente, ni de adelante ni de atrás, por la zona de la Avenida Italia, camino a Villa Lañata en Tigre.
3: Correcto.
4: Lo para un control de la policía bonaerense, Comisaría Cuarta de Benavides, Superintendencia Amba Norte 1.
3: Ajá.
4: Y ven que es que ¿cómo circula este tipo sin patente? Lo paran, lo bajan, lo identifican. ¿Cómo se llama usted? Simón Natanael Alvarenga. Callejero Fino. Viajaba con un hombre de 27 años, de presidente de Erqui, que sería su primo. Y le empiezan a registrar el auto. Andar sin patente es básicamente una infracción. Pero en el auto encontraron algo bastante más grave. Y lo vamos a ver ahora en pantalla. ¿Ven este pequeño cañón de mano?
3: Sí.
4: Es una Glock 40 fabricada en Austria con la numeración limada. Ahí en la corredera le vemos la limadura bien, bien tajadita.
3: Sí.
4: Le dicen, ¿esto qué es? ¡Uy! Y se lo llevan. El tipo en el camino dice, me quiero matar. Estaba yendo al cumpleaños de J. Rey, que es el novio de María Becerra, y ahí lo mandan a la Comisaría Cuarta de Benavides a pasar la noche.
3: Ops.
4: Cuando termine esta columna y yo me levante de esta silla, va a empezar la indagatoria a cargo de la UFI Benavides con el fiscal Cosme Iribarne.
3: Okay.
4: El delito, a priori, es tenencia ilegal de arma de guerra.
3: Uh-huh.
4: Eso es un delito escarcelable. Esto es lo que escribió la bonaerense en el sumario que elevaron a la fiscalía. Pero en camino está el abogado de Callejero Fino,
3: ajá,
4: Ignacio Barrios. Hoy hablé a la mañana con Ignacio Barrios. Está preocupado Barrios. ¿Sabes por qué?
3: ¿Por qué?
4: Porque le pueden subir la calificación.
3: ¿Por qué?
4: Le pueden subir la calificación a portación ilegal de arma de guerra. ¿Tenencia ilegal de arma de guerra? Es que yo tengo un arma, una 40 en casa, sin papeles y sin declarar.
3: Sí.
4: Portación es cuando vos la tenés cargada ahí en la vía pública. Exacto. El nombre lo indica.
5: Hay gente que puede tener tenencia habilitada y no portación.
4: Exacto. Entonces, lo que está pasando acá es, el abogado está preocupado no solo porque le pueden subir la calificación, sino el elemento que puede jugarle en contra, que es su prontuario.
3: Claro.
4: Callejero Fino estuvo preso varios años por un robo a mano armada. Y si tenés una 40 sin papeles, en el coche y con la numeración limada, con antecedentes, no se va a ver bien. Portación y tenencia son básicamente escarcelables, 3 y 2 años, el mínimo. Sí. Pero con antecedentes y con la limadura de la Glock 40, hecha por quién, no sabemos, y para qué, no sabemos tampoco, puede ser complicado.
3: Estos chicos son muy populares, ¿no?
4: Popularísimos.
3: Muy, pero muy.
4: Popularísimos.
3: Y hacen conciertos y llenan de gente.
4: Llenan Movistar Arena, Luna Park.
3: O sea, no estamos hablando de un pichi, no. Estamos hablando de alguien que...
5: No, para nada.
3: Que es celebrity.
4: No estás hablando de los cuatro Carlitos en la sala de ensayo.
3: Claro, que por ahí no lo agarramos nosotros.
4: Ni siquiera puede ser un marginal y puede ser inmensamente popular. Sí. Hay una... A ver... Es enormemente popular.
3: O sea, por ahí mi hijo lo conoce.
4: Perfectamente.
0: Recontra lo conoce.
4: Claro. Es un cantante que saltó a la televisión. Fue la figura de Bake Off famosos en un momento. Tiene una larga historia. Además, no empezó ayer. No salió de un repollo.
3: Igual me extraña esto.
4: Hasta como 5 años circulando.
3: Hay algo que se rompe, ¿no? En la lógica de la conquista del éxito, de lo que fuera, que es... Se supone que si te va bien, te alejas de lo marginal. ¿Entendés? La lógica indica que si a las cosas van bien, dejas atrás lo marginal.
4: Sumado dedo de frente.
3: La membrana que separa la inocencia del delito se solidifica. O sea, el delito queda detrás, ponele que vengas del barro, y te va bien.
4: Claro,
3: pero ¿por qué siguen vinculados al delito si tienen un montón de gente que lo sigue?
4: Es una muy buena observación. A ver, me gustaría...
3: Claro.
4: ¿Qué hay en la cabeza... ¿Qué hay en la cabeza de un artista sumamente exitoso como Callejero Fino, de muy alta exposición, de que su principal hit tiene 125 millones de vistas en YouTube?
3: Eso es guita.
4: Obvio que es guita. Los shows son guita. Los fiats en Spotify son guita. Todo es guita.
3: Claro.
4: Todo es absolutamente guita. El oro que te pones en los dientes es guita. La soga que te pones, la soga de oro que te pones en el cuello es guita. Entonces, ¿qué te hace ir a un cumple, un domingo, en una chata, sin patentes, y con una Glock 40 con el número limado?
3: Claro.
4: ¿Qué te hace decir, che, mirá, vamos a llevar una 40 por las dudas con 12 balas?
5: ¿Podía ser de la otra persona y que él no supiera?
4: Lo tendrá que declarar el otro pibe, que también fue detenido.
5: Okay.
4: Ahora, Callejero Pino lo puede explicar. El auto era de él. Según el abogado Barros, el auto era de él.
5: Okay. Claro.
4: El arma es lo que tenemos que explicar. Se pueden jugar al tenis, se pueden pasar el fierro de un lado a otro, pasar una Glock 40 pesadita. Sí. Se la pueden pasar de un lado al otro y ahí vemos qué pasa.
3: Pero más allá
5: si el otro no tiene antecedentes, es más fácil que se haga cargo.
4: Es
5: el
4: una
5: otro,
4: buena estrategia para jugar. Deberías estar en la UFI de Benavides en este momento. ¿Estás colegiada?
5: No, pero conocemos.
4: Sí. Conozco a
5: alguien que sí.
4: Conozco el paño. Bueno, le puedes mandar un boga amigo. Bueno,
3: la cuestión es, no es un chiste, esto igual.
4: Claro,
5: la cuestión es una
4: imputación complicada,
3: claro,
4: sumando los antecedentes. Ahora vamos a ver qué va a determinar en muy pocos minutos el fiscal Iribarren cuando le diga, señor Alvarenga, alias Callejero Fino, lo voy a indagar por este delito. Y ahí vamos a ver quién corre.
3: Bueno, me hace pensar que todo lo que tienen y lo que parecen haber conseguido no es real, que es espumoso, que no hay plata ganada, que el éxito es de cartón. Me hace pensar algo así.
4: También hay una pulsión siempre a tirar el éxito a la basura.
5: Sí, a mí,
4: Callejero Fino tiene uno de los shows más grandes de su calendario.
3: ¿Dónde?
4: En 28 días, en el Ciert Media de acá de Chacarita.
1: Ah, es verdad.
3: Acá en
4: los shows más grandes de su calendario, que es un lugar donde entran 3.000 personas.
3: Sí, es muy bueno el lugar.
4: Es muy bueno.
3: Sí.
5: Mira, a diferencia de lo que te genera pensar, yo pensaba la plata que podés llegar a ser, y sin embargo, si estás roto, si venís de esa marginalidad y estás roto,
3: también
5: no se resuelve con plata.
4: O los rotos te rodean a vos. Conocí a...
1: Elegante
4: mucha
1: fue un
4: gente...
1: ejemplo, Fede.
4: ¿Cómo?
1: Elegante no fue un ejemplo en su momento de todo esto.
4: Elegante fue. Elegante terminó preso varios meses por un episodio demencial de salir a perseguir gente con un arma de fuego. Tuvo de abogado a un fiscal destituido que fue Claudio Escapolán. Entonces, entras en un globo de locura donde no cambias tus formas. A ver, hay cantantes conocidísimos, que le han mandado freestyles rapeando a miembros de bandas narco presos en penales federales. Entonces, si vos no cambiás tus amistades, si vos no cambiás el cassette con el que llegaste hasta ahí,
3: sí,
4: va a ser un poquito difícil, porque te vas a encontrar con estas cosas en el camino que te van a afectar. Vos no podés vivir reinventando tu narrativa.
3: Los futbolistas sí se alejan de
4: depende.
3: Los
1: algunos, ¿eh?
4: Depende.
1: A la vez le costó...
4: Depende. Siempre.
2: Mirá, ¿cómo se llama el que terminó en Tigre y después terminó preso? Siciliano.
4: Siciliano. Entonces, tremendo. Siempre cuando yo me encuentro con una estrella de este lado del mostrador, cuando llega a la sección policiales,
3: sí,
4: es un problema. Es netamente un problema.
3: Perfecto, interesante. La matanza, mientras tanto,
4: no para.
3: Los asesinatos narcos no paran.
4: No paran.
3: No paran.
4: No paran. Sábado último. ¿Recuerdan que hace muy pocos días hicimos una muy larga columna acá?
3: Hoy La Matanza es lo que era Rosario en
4: ese momento.
3: Rosario. Es el nuevo Rosario.
4: Es el nuevo Rosario.
3: O sea, tiene la magnitud de lo que fue Rosario.
4: En las últimas cinco semanas,
3: sí,
4: y lo vamos a poner en números oficiales, en las últimas cinco semanas...
3: Sí.
4: La Matanza tuvo 20 homicidios.
3: 20
4: entre
3: homicidios.
4: Entre julio y agosto, en lo que va y lo que termina agosto, Rosario tuvo 9. Entonces, vos estás hablando hoy de una Rosario relativamente pacificada y de una matanza en llamas. Ya es un tema que venimos cubriendo acá,
3: sí,
4: pero siempre se suma algo nuevo.
3: Sí.
4: Ahora vamos a ver un video. Es el último homicidio que ocurrió el sábado pasado en la esquina de Apipé y Huemul, zona de González Catán. Pasa una moto con dos sicarios y ataca a tiros a dos personas frente a un kiosco de drogas. Ahora vamos a ver el video. Escuchen los tiros.
2: No.
4: El sicario sigue tirando. Ahí en la cuadra había un kiosco de drogas, chicos. Esa víctima que sobrevivió termina internada en el hospital Evita con un disparo y ahí le cuenta a la policía bonaerense y al fiscal Adrián Arribas que lo que explica este ataque es un hecho narco. La víctima que estaba ahí en el piso, Nahuel Contreras, alias Carpicho, un hombre en situación de calle, un hombre del barrio, muerto en el acto. Lo que está pasando acá, ya lo contamos en este programa, y es una situación que recrudece, un reordenamiento de las fuerzas de seguridad para empezar. Un nuevo superintendente, cambian 12 oficiales en comisarías críticas. 12 oficiales que terminan o decapitados, o removidos y reubicados. Y lo que hay también es un reordenamiento dentro de la justicia federal para ir contra las bandas de narcos. Ahora lo que vamos a ver es un operativo muy importante que hubo en los últimos días,
3: sí,
4: contra lo que es un narco clásico de La Matanza. No estamos muy acostumbrados al modelo de narco de fantasía que viene de una serie... El narco de Netflix o el narco porteño, que es el narco porteño que el modelo César Morán, el modelo Marcos Estrada, los grandes capos peruanos que decían, yo me siento acá en esta villa, soy el amo de la villa, soy el amo de la villa durante 20 años, controlo una pequeña ciudad dentro de Buenos Aires, tengo la línea de cocaína que viene de Perú, hasta acá controlo todo el proceso.
3: Sí.
4: Desde el lavado, los que trafican cocaína por el puerto son otra raza. Los que están... en el terreno, en La Matanza, son una especie en sí misma. Lo que estamos viendo acá, este video, este ladrillo de peruana de 700 gramos, se lo encuentran al presunto capo de una nueva banda que se llama Raúl Faustino Jiménez, alias Don Raúl.
3: ¿Cuánto sale el ladrillo ese?
4: ¿Cuánto sale el ladrillo? 5.000, 7.000, 8.000 dólares, depende.
2: ¿Cómo se llama?
4: Don Raúl, Raúl Faustino Jiménez, 62 años, ex colectivero de una línea de Merlo.
3: Míralo, Don Raúl.
4: Jubilado, no, según sus registros.
3: Un buen tipo.
4: En la casa de Don Raúl encontraron ese ladrillo de falopa y encontraron un rifle. En el resto de los 34 allanamientos a una banda en torno a él, encontraron chalecos antibalas, 17 armas, a ver, pistolas calibre 22, pistolas calibre 40, una bolsa llena de municiones, un arma tumbera. Y allanaron también, por ejemplo, diversos puntos que la banda controlaba. Hay filmaciones de pasamanos... Y allanaron, por ejemplo, aquí vemos directamente, esto viene directamente de la causa, un pasamano filmado por la policía bonaerense, para Superintendencia Amba Oeste 1. Lo que estás viendo acá es un control de kioscos narco y en torno a estos kioscos narco ocurren los homicidios. El homicidio que vivimos hace dos semanas, por menos de dos semanas, en Toluca y Bisli, Rafael Castillo, un hombre ametrallado literalmente frente a un kiosco narco. Balaceras en kioscos narco son 6 homicidios narco en 2 meses. Solo por temas de narcotráfico. No contás la inseguridad con los delincuentes que terminan muertos a tiros por policías que asaltan, o los vecinos que son víctimas de los delincuentes. Entonces, vos juntás esta gran bolsa de muerte en La Matanza Y tenés un grave problema.
3: La verdad que sí.
4: Mucho mayor que Rosario. Si vos qué decís, si vos querés decir, para el gran título periodístico, que La Matanza es la nueva Rosario, en términos de números, no, yo no tengo ninguna duda.
3: Tenía miedo de estar exagerando, ¿viste? No. A veces uno con las palabras se va de mambo, pero no. Yo me parecía que...
4: No, no, no. Las estadísticas son así. Ajá. Solo de homicidios narco en La Matanza, conté seis y con cifras oficiales, con fuente a uno. En Rosario, en general, sea por peleas, por droga, por inseguridad, 9 entre julio y agosto. Recordemos el último homicidio, un barra brava que se pasó de Ñuza Central. Pero, entonces, lo que estás viendo...
3: Pero acá no tenemos fe, y seguramente vas a poder decir algo, organizaciones como Los Monos.
4: No.
3: Tenemos otra cosa, otro paisaje.
0: Solo, eso te iba a preguntar.
4: Es lo que, es justo, justo a lo que iba. Mirá, acá vemos el arsenal de la banda, Handy, chalecos antibalas. Vos ves una traza de territorio enorme y bandas con poder de fuego cada vez más concentrado que van estoqueando diferentes kioscos. Algunos tienen un kiosco, otros tienen dos, otros tienen tres. Según la acusación que hace el juzgado federal número 2 de Morón con el juez Rodríguez y el secretario Ignacio Calvi, esta es una banda bastante concentrada. Había otros 8 detenidos, 34 allanamientos, 18 armas... Cantidad de... A ver, una roca de 200 gramos de pasta base. No solo vendían merca, vendían también pasta base. Entonces, lo que vos ves en las bandas de La Matanza son capos que controlan diferentes parches en el saco.
2: Ahora, pero pará.
4: Diferentes ¿no es? Islitas.
2: Cada vez que vos traes esta historia, yo siento muerto en rey, viva el rey. Digo, el proveedor de, este, de estas personas. En cuanto lo eliminan o lo meten preso, busca otro. O cuánto tarda un tipo en reordenar... Porque debe ser un caos para el negocio.
4: Un pestañeo. Un pestañeo. Te digo por qué. Porque la Argentina todavía se droga como en el siglo XX. La Argentina todavía consume cocaína. ¿Por qué? Porque tenemos el kilo más barato del mundo del otro lado de la frontera. Claro. Y si no lo produce Juan, lo produce Pedro. Y si no lo produce Pedro, lo produce Miguel. Entonces, vos tenés líneas de provisión interminables.
2: Interminables.
4: Con una frontera porosa. Si no vienen ocultos en vehículos, en los dobles fondos, en las carrocerías tuneadas... Vienen por aire. Claro. Si no vienen por aire, vienen en las mochilas de las mulas. Y si no vienen en la mochila de las mulas, vienen en los estómagos.
3: ¿Sabes qué? Claro.
4: Entonces, vos estás acá, en La Matanza no hay un gran capo. No está el modelo de, yo soy el capo de Puerta de Hierro. Soy el capo de la Gran Villa.
3: Claro.
4: Eso no ocurre acá. Lo que vos estás viendo acá son diferentes cuentapropistas que van ocupando diferentes territorios. Y ahora, lo que pasa en estos homicidios es porque se están disputando el territorio.
3: Estaba viendo, porque me dio curiosidad el tema, y estaba viendo el croquis de La Matanza.
4: Sí.
3: Porque La Matanza es un universo... y me imagino,
4: es la triple frontera del conurbano.
3: Claro, pensaba dónde se concentra el delito, porque cada vez que las imágenes que vemos a veces son de una calle suburbana, clase media, normal... Y después vemos esto como una barriada pobre, ¿no?
4: Los homicidios...
3: Tampoco vemos Villa Cerrada, vemos
4: es, muy, es muy buena la distinción que, ¿no? que vos hacés porque los homicidios narco ocurren en barriadas pobres.
3: Y, claro, yo estaba viendo...
4: Ocurren, si vos ves el video, son calles mayormente sin asfaltar.
3: Exactamente.
4: Vos ves los homicidios de inseguridad...
3: Los de inseguridad...
4: Que ocurren en son en casas de vecinos.
3: Claro, entonces tenés...
4: En casas de vecinos... Cuando el vecino está llegando en el auto y abriendo la reja, es el momento donde aparecen 5 delincuentes en un auto, bajan y le roban. Y usualmente, si el vecino se resiste, lo matan o lo matan gratis.
3: Claro, entonces tenés Ramos, San Justo, Lomas del Mirador, son zonas más urbanizadas.
4: Claro.
3: Rafael Castillo también, Villa Luz Uriaga, todo eso está más urbanizado. Es lo que toca con Morón, 3 de Febrero.
4: Claro.
3: Con Lomas y con Capital Federal. Y el corazón, el nudo más empobrecido, supongo, estoy tratando de analizar, es Isidro Casanova, la Ferrer González Catán.
0: Es donde ocurre el río Matanza.
4: Claro. Imagínate que históricamente, en la traza del río Matanza, siempre la ha controlado por una serie de traficantes paraguayos. Sí. Por eso sorprende Raúl Faustino Jiménez. Por eso sorprende Rodón Raúl, un argentino que había trabajado por una empresa de bondis.
3: Claro.
4: Históricamente hubo traficantes como, recuerdo uno terrible, se hacía llamar Ayuca.
3: Ajá.
4: El Ayuca se hacía sus propios chalecos antibalas. Mandaba a las mujeres de la banda a que cosan chapas con tela y se ponían los chalecos antibalas que ellos mismos hacían.
3: Ajá.
4: El logo de la banda de Ayuca era un cráneo fumando porro y abajo decía Ayuca en letras estencileadas.
3: Ajá.
4: Los traficantes del río Matanza, que iban en tirolesas de un lado al otro del agua para pasar la droga, terminaban matando... terminaron, mataron dos chicas en el medio de la pandemia, que te encontraba flotando en el río. Uh-huh. Le volaron la cabeza a un tiro a un policía de la Federal que estaba haciendo una vigilancia encubierta.
3: Claro.
4: Y en el medio aparecen nuevos jugadores. El jugador federal número 2, por ejemplo, investiga a una mujer peruana de 49 años uh-huh. que tiene un domicilio en Ciudad Oculta. Habría controlado esta mujer, a través de una línea de provisión, un kiosco a la vera del río Matanza. Vos me decís, ¿qué hace una mujer peruana de Ciudad Oculta jugando a la droga en la Matanza? Esto es nuevo.
3: Claro.
4: Pero lo que vos ves acá, por ejemplo, principal punto de la banda de Don Raúl era una tosquera en la zona de Pontevedra que ya fallonaba 3 veces en 2 años.
3: Claro.
4: Muchos kioscos fueron encontrados vacíos. Claro. Pero vos ves acá las filmaciones y son clarísimas. Literalmente pasamanos, se toman de drones, un operativo con helicópteros, con decenas de móviles, con tropas de asalto. Esto, netamente apurados por la tasa de muertes que estamos teniendo.
3: Claro, claro, tal cual. Bueno, no, ahí me quedé, Fede, con el asunto. Que estoy viendo también, claro, Virrey del Pino, casi es rural.
4: Casi es rural.
3: Ya toca y
4: es
3: Cañuelas.
4: Virrey del Pino, Rafael Castillo sí. y González Catán sí. son hoy los 3 focos de homicidio narco.
3: Claro.
2: Pero es casi zona rural.
3: Sí, bueno, sí, ya el final de Virrey del Pino es Cañuelas.
2: La Matanza como una cosa campo.
1: Y no.
2: De ninguna manera.
3: Y hay un lugar llama, hay una localidad que se llama 20 de junio. Esas no salen en las noticias. 20 de junio.
4: A mí no me suena por hechos recientes.
3: Claro.
1: Pero en todos esos partidos, en Florencio Varela, en La Matanza, en Moreno, en Morón, tenés como zonas que son rurales.
3: Sí, bueno, sí, Florencio Varela.
1: Y no tenés que pensar nunca en la Villa Cerrada.
3: Claro.
4: En Varela, por ejemplo, hubo un operativo muy grande contra una banda narco en la última semana. Un operativo muy grande del área de delitos complejos de la policía bonaerense.
3: Ajá.
4: Varela y la zona de Quilmes, la jurisdicción quilmenia también, la gran jurisdicción quilmenia,
3: sí.
4: que son las tres grandes jurisdicciones del Ministerio Público Fiscal son Matanza, Quilmes, Lomas de Zamora.
3: Sí,
4: son básicamente universos en sí mismos.
3: Totalmente, totalmente, totalmente.
1: Pensaba que igual sí. acá no hay una... no se replica lo que pasaba en Rosario de una disputa territorial... entre bandas, ya. ¿no? Sino que
4: disputa
1: es como
4: territorial. Disputa territorial sí. es una amplia avenida del medio. Es algo muy amplio. Disputa territorial puede ser por un barrio entero, por una cuadra, por quién se instaló acá, o por un kiosquito que los dos se disputan. No, yo estaba acá, no, yo estaba acá, entonces voy y te mato.
1: Sí.
4: Simple como eso.
3: Claro.
4: La disputa territorial, como definición, es algo muy, muy amplio. Pero es lo que está pasando acá en La Matanza. Es la principal hipótesis en todos los hechos.
1: Perfecto.
3: En La Matanza claro. viven... Me copé con la información.
1: No, es un temón.
4: ¿En la UFI de homicidios?
2: ¿Tres
4: sí.
2: fiscales? ¿Lo habías dicho? Perdón.
4: 3 fiscales.
2: Escribe en la fuente de La Matanza y dice, por Dios, remarcá que tenemos 3 fiscales.
4: Tres fiscales en la UFI y excelentes. Okay.
1: Sí.
4: Claudio Fornaro, Diego Rulli, Adriana Rivas. 3 de los mejores fiscales del conurbano que trabajan sin descanso. Y Arribas también... ocupa otra fiscalía, otra descentralizada, en Catán.
1: Y yo...
4: son tipos que conocen la frontera de la violencia
2: claro, pero
4: como
2: no llegás,
4: nadie.
2: No te dan las manos.
1: Y
4: están agotados.
1: Tendrías que ir a ver... Me ha tocado 2 veces en la vida. Vos lo debes conocer muchísimo. Tendrías que ir a ver el edificio donde trabaja esa gente. El lugar, la infraestructura que tiene esa gente. Porque para mí... ver el lugar donde trabajan, ver cómo es la puerta, cómo es la entrada, cómo está eso, es muy simbólico.
4: Mirá, cuando vos tenés un turno con 2 homicidios en un día, cuando bajaste a las 2:30 de la mañana en una calle de tierra, porque 2 sicarios narcos balearon un tipo, y a las 7 horas, 9 horas, 10 horas, terminas en la otra punta de la jurisdicción porque mataron otro vecino a balazos para robarle el auto, vete cómo te queda el chip.
3: Claro.
4: Esta es la gente que es la última línea de defensa contra la violencia en el principal municipio del conurbano. Hubo una inversión muy grande hace poco, lo mostró Verónica Magario en sus redes. Al menos, creo que tengo entendido, 400 patrulleros. Hay un ordenamiento de las fuerzas, hay un aporte de la justicia federal. Pero esto no para, chicos. El otro día hice la columna acá, 19 homicidios, cerramos con 19, 18 homicidios.
3: Uh-huh.
4: Hubo 2 más después.
3: 20. Fede Fassbender con nosotros. ¿Mañana volvés?
4: Mañana vuelvo.
3: Perfecto. Sí.
4: Con una historia completamente distinta.
3: Y mucho rock and roll. Fede Fassbender con nosotros, nuestro cronista, nuestro hombre en el mundo de Lampa. Ni más ni menos. Bueno.
1: Recién por mí tiró cuando se iba.
3: Me gustó mucho escuchar las aventuras de Maxi López en Rusia este fin de semana.
1: ¿Te gustó?
3: Sí, me gustaron. Me cae bien él, me cae muy bien él, más allá de todo lo que se pueda pensar. Pero bueno, hay mucho para decir de esto, Tati.
1: Vamos
5: vamos, primero para quienes no lo hayan visto, vamos no a compartir sí, las aventuras de Maxi, más allá de la pelea entre Maxi y Wanda que sucedió después, que se las vamos a contar. Yo traigo esto para que debatamos entre nosotros.
3: Dale, dale.
5: ¿Qué
3: a
5: es lo que pasa en el pasado y cuándo vence?
2: Cada vez que decís esto... Cada vez que decís traje para tema. Debatir, muy buen se tema. Complica. Así que para que me preparo.
5: Prepara, dale, dale. Que estás...
2: me preparo para la guerra.
3: Tengo cosas para decir.
1: Dale, que estás jugando al marido perfecto vos últimamente.
3: Tengo cosas para decir.
5: Vamos dale. A escuchar primero una partecita de lo que contaba, algunas intimidades que contaba Maxi López en PH. Podemos tremendo. Hablar con Andy Kunesoff.
3: Quiero ser Maxi López.
6: Tenía un amigo que era un gran organizador de eventos. Y... puedo decir que fueron las fiestas más random que estuve en mi vida. Y ahí pasaba todo, había de todo. Y fui aprendiendo, fui conociendo, fui viendo, y a él le gustaba eso.
2: ¿Qué tipo de, si podés metaforear o algo, explicarme?
6: No, sí, había dominadoras, había había de todo.
2: Claro.
6: Había de todo, tanto como para el femenino como para el masculino.
2: Cueros, látigos, sí, esa onda.
6: Sí. Sí.
2: Dominadora.
6: Había uno que fui aprendiendo. Claro, yo, me manejaba primero mucho en inglés
7: con el
6: y después fui aprendiendo.
7: Claro.
6: No, ahí tuve que aprender. Había que aprender. No, eran unos lugares creíbles porque te metías abajo de la tierra y vos entrabas y se abría y era un mundo increíble. Un mundo increíble. Y ahí conocí a una persona también que le gustaba la violencia y aplicaba violencia, ¿viste?
2: ¿Cobraste vos?
6: Sí, viste, quería las dos. Y claro, cuando me sacudió y...
5: ¡Epa!
6: Sí, dolió. Me dio duro, ¿eh?
2: Dolió, claro.
6: Sí, y viste, hace así. Y empezó, sí, bueno, nada, el momento cuando empezó a morder, a rasguñar, ya dije, bueno, ya está.
2: Ya está.
1: Se limite.
7: Ya está.
2: Sí. Sí. Stop.
6: Claro, por lo menos...
2: Te fuiste como cagado
6: sí,
2: a palo.
6: Sí, cagado a palo.
7: Sí. Entraste divino y saliste hecho bien.
6: Claro, viste, dije, bueno, la próxima vengo preparado, pero volví. No en esa situación, pero a la fiesta que hacía mi amigo y eran divertidas.
5: Bueno, muy contaba bueno. Esto, se reían, ustedes se ríen. Aparentemente, y voy a decir un aparentemente porque ella es una genia, a la mañana sí. Wanda comparte en sus historias... un cierto malestar, mira, a ver.
3: Uy, a ver, estar ahí. Ah. A ver.
2: Chachán.
5: Chachán.
2: Iba a pasar y pasó.
5: Ahí está. Buen día, me levanto. Esperá que yo me lo voy a acercar. Gracias, Raquel. Sí,
2: mucho bien. Dice Wanda, chachán. Me levanto con la novedad de que a mi ex, lo cacheteaban en lugares para tener sexo en Rusia.
5: Qué lástima saberlo tarde, porque soy buenísima en eso también. Te recuerdo que cuando llegaste a Rusia, estabas casado conmigo. Dios sabe las decisiones que el destino nos hace tomar, porque ve cosas que nosotros no vimos. Recordemos que ellos están en un gran momento, trabajan juntos, se llevan bien.
3: Genial.
5: También te lo perdono, Max, solo que me faltaban en la cuenta esas anécdotas sexuales, que, por lo que me contaste ayer, fueron más de una vez. Por lo que contaste ayer, perdón. Cuando te cruce, te cacheteo, ya por estas de las que no me había enterado. Las demás ya te las cobré. Y sigue con un mensaje para todas las mujeres. Wanda dice, conclusión, mujeres salgan a trabajar, hagan sus vidas, no dependan, ganen su dinero, ser mantenidas a veces sale muy caro. Quizás estás criando 3 bebés en un país extraño o estás embarazada y a tu marido lo están azotando en un sótano.
3: Bueno, o quizás estoy laburando y a mi mujer la están bueno, está azotando a uno en un sótano también.
1: Bueno, ella está hablando de su historia.
5: Y agrego uno más, si no me equivoco, en donde muestra que le pregunta a una inteligencia artificial, hace una captura preguntándole a una inteligencia artificial cuántas veces le metió Maxi López los cuernos y la inteligencia artificial le dice, bueno, por lo que vos misma publicaste y en esta carta que le mandaste y no sé qué, bueno, un montón de veces. Responde Maxi López. Maxi López se ve que se levantó un rato más tarde, ve estos posteos y también sube una historia Maxi López. Buen día. Me levanto con la novedad de que a mi ex... Ah, no, este es el de ella, perdón.
1: No.
5: Me va a tener que ayudar, me ahí. Parece Moncho de vuelta.
2: Dice Maxi, no suelo responder cuestiones personales públicamente, Tati, pero en este caso corresponde aclarar algo simple. Los hechos a los que se hace referencia ocurrieron antes de que nos conociéramos Solange.
5: Él le dice Solange.
2: Ah,
5: siempre,
2: ok, Wanda. Me perdí. Dije, ¿quién es Solange?
5: No, él siempre le dice Solange.
2: Ah, no estabas en mi vida y mucho menos estábamos casados. El pasado no se puede reescribir según el momento. Por respeto a nuestros hijos, no voy a entrar en provocaciones ni en detalles privados. Cada uno sabe lo que vivió y cuándo lo vivió. Y cuando te conocí, lo que publicó tu ex lo atravesamos juntos. Yo elegí seguir adelante.
3: Geniales los dos. Me caen bien los dos.
5: Bueno, sí, geniales los dos. Ella después en algún momento...
3: No, me encanta cómo lo cerrás a gusto. Sí, sí, genial.
5: Pero... Ella después sube algún posteo en donde dice yo te recibí en mi casa, ¿no? En el canal, porque ellos están trabajando juntos, incluso en el nuevo MasterChef, creo que va a estar la mujer de él. Así que hay que ver cuánto de esto es en serio o cuánto vio Wanda y se tiró de cabeza.
3: Los dos ganan los dos, ¿no? Con esto.
5: A jugar el juego mediático.
0: Ahí no hay debate.
5: Que ya es brillante, pero me parece que sí hay un debate, que es el que yo traigo.
3: No, el debate está bueno lo que trae.
5: Que es, ¿cuándo vence una infidelidad?
3: Sí, me parece que hay un momento en que
5: se puede
3: hablar.
5: Si ya te separaste, si pasó el tiempo y te enterás 5 años después, 10 años después, que la persona con la que estuviste casado o con la que estuviste mucho tiempo te fue infiel.
3: No, no pasa nada. Yo no me pongo mal. No sé. O sea, de hecho, hay un tema que también me parece que está bueno, que es que si tuviste una infidelidad, si cometiste una infidelidad y la infidelidad se supo, ¿no es cierto? Y hubo una discusión y hubo y la cosa se resolvió.
5: Sí.
3: Ya está, después se puede hablar.
5: Pero acá no se
3: puede hablar.
0: Déjame decir una cosa.
3: Si te agarraron y te agarraron, ya está.
5: Me parece que hay algún interés escondido en lo que está diciendo.
3: Si se resolvió, si todo se habló.
2: Y si te aparecen nuevas, cagaste.
0: Te voy a decir una cosa.
2: Si se resolvió, sí. No podés volver.
0: No, pará.
5: Chicos, acá no se resolvió.
0: Chicos, si se resolvió. Si se resolvió también, Tatiana, ¿qué onda? Se resolvió. Y vas a la televisión a jactarte de que me hiciste cornuda, empecé a correr.
2: Empecé a correr, amigo.
0: Dale.
3: Hay que bajar el precio del tema de la infidelidad.
0: Por supuesto.
3: Está demasiado sobrevendida. No es tan grave la infidelidad.
5: Vos, si te enterás...
3: Está demasiado todo. Es como que tiene un costo.
5: No, bueno, pero ellos tienen una pareja monógama.
0: Te jactás en público. Claro. Te jactás en público de que me metiste los cuernos. Estos son Wanda Nara y Maxi.
3: No,
0: te jactás en una reunión de amigos míos. De amigos tuyos, de que me metiste los cuernos hace 5 años.
2: Claro, el enorme.
0: Empecé a correr.
3: Tiene un carácter de catástrofe.
0: O sea, callejero fino, callejero fino.
5: ¿Vos te enterás hoy?
3: Mi pareja, ponele. No, mi ex pareja, ponele.
5: La mamá de tu hijo.
3: Sí. No tengo ningún problema.
0: Y la anda contando.
3: No me pongo mal. Pero en absoluto, ¿sabes qué no? Porque seguramente si pasó porque por razones que los actos...
2: El tema es si va a la tela.
3: Son consecuencias de otros actos en general.
0: Bueno, lo que pasa es que este tiene...
3: Yo soy muy liberal.
0: Tiene tanta... No, vos lo que tenés es una culpa.
5: Sí.
2: Yo te voy a bancar,
0: bancalo porque está en el desierto.
3: Yo soy muy liberal.
2: Lo voy a dejar solo al tipo.
5: No, no, deje solo porque yo estoy con él. No, así que podés ir.
2: ¿Estamos con vos?
5: A mí... A ver.
2: ¿Delito?
0: Chicos, no caigan en la trampa.
2: Acá falta Fassbender.
3: Delito es robar.
2: Acá falta... Y que te descubran, diría.
3: Delito es robar.
5: No, te digo la verdad.
2: Llamalo a Fassbender, que venga un fiscal.
5: Me entero hoy que el papá de mi primera hija,
3: ¿lo vas a buscar?
5: Yo estoy divorciada.
0: Sí.
5: Me metió los cuernos.
3: ¿Lo vas a buscar?
5: La llamo a ella y se lo mando con un moño. O sea.
0: No,
5: me refiero a que me hace cero problema.
0: No, yo digo, si el papá de tu hija en un lugar público se jacta de que te metió los cuernos y cuenta con lujo de detalle cómo te metió los cuernos. Dale.
2: Te voy a buscar, te meto un tacle.
3: Mirá, yo me enteré que me habían metido los cuernos. No, me enteré que me habían metido los cuernos después de una relación.
0: Todos estuvimos ahí, obvio.
3: No sentí nada. Sentí que con razón, dije.
0: Sí, obvio.
2: Ahora entiendo ese verano.
3: Con razón.
0: Yo estoy diciendo cosas distintas.
5: Bueno, Gonzalo, no te hagas el superado.
3: Pero la verdad que hay que aprender.
0: Entrevista de una ex tuya con Tatiana, una ex relevante en tu vida, con Tatiana Shapiro, que en Infobae Estudio contando con lujo de detalle cómo tenía 13 novios geniales mientras vos...
5: Pensé que iba a...
3: ¿Qué estoy diciendo? Digo, ella que es incontinente, digo, por ahí saltó en la una y...
2: Cuando te enteraste, ¿fue ese verano donde ella arrancó buceo o algo así?
3: No, fue una época de hace como 15 años y... nada, me pareció bien. Dije, sí, me metió los cuernos porque seguramente...
2: Pasa adelante.
3: Estaba abierta la historia. Sí, estaba abierta la relación sin formalizarlo, la relación estaba abierta.
0: Yo nunca me haría problema por eso. Porque...
2: Sin formalizarlo.
0: Porque lo que él está contando es que él le metía los cuernos. Por eso te digo, no caigan en la trampa.
3: Dos picaflores andando
2: en el
3: paralelo de la vida.
2: Estaba
3: claro, no estaba
0: acordado. Bueno, no estaba hablado, pero era
3: ¿cuántas parejas viven sin acordar? ¿Y por qué existe la infidelidad? Porque la mayoría de las parejas no declara que también quiere otra cosa, ¿entendés?
5: Entonces, trampa se llama eso.
3: La infidelidad existe porque muchas parejas no blanquean que tienen deseos y
0: aparte de la
3: y
0: de
3: no,
0: la
3: se, no se no se proponen discutir otros términos para la relación.
5: Quiero entonces, saber si Moncho se entera.
3: Me puse serio, me puse
5: totalmente
3: serio.
5: No vamos a hablar, por supuesto, de tu mujer. Si te enterás que alguna expareja, alguna que tuviste en tu infancia antes de conocer al amor de tu vida.
2: ¿Me entero?
5: ¿Te enterás ahora?
2: ¿Lo anda contando así?
0: En el recreo, tuviste de Vicky.
2: Agarre. Si me entero de una ex que contó así, agarro el celular y ahora voy a hablar yo. Me hago un vivo y empiezo a contar. Empiezo a decir algo.
0: Juego
2: a la superada. Sí, qué víctima, ¿no?
0: No, a la superada no. Te duplico la apuesta.
2: Te duplico la apuesta.
5: Es que la superada es que no te importa.

0: comedia. Sí, que Wanda vio luz y...
1: Un negocio.
0: Y entró, pero me generó la duda, ¿no? De qué nos pasaría a cada uno si alguien viene y te enterás de una infidelidad hace 15 años. ¿Cuán elaborado lo tenemos?
2: Yo me comí un bonete.
1: Agustina, tenés el inicio del
0: reino.
2: También bonito. Bueno, muy bien. 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
2: tema. 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

0: muy bueno, estábamos escuchando, le preguntaba a mis compañeros qué era esta música que pusieron en la cortina, es Carajo, ¿no? El Niño Granada, Sacate la Mierda, Carajo, con Ciro Pertusi. Ciro Pertusi, otrora cantante de Ataque 77, después hizo una carrera errática con Jauría. Y mirá qué buen tema que se mandaron. Ahora cuando termino acá, me lo pongo en el auto. Salgo con este tema del auto todo el día. Me encantó. Bueno, muy bien. Tenemos una historia. Está con nosotros Omar Lavieri, periodista importante, especializado en judiciales. Un honor que hayas venido, Omar. Y con una historia que dice así. Una grotesca carta de amor.
1: Algo así.
0: Un riñón, un
1: algo
0: hombre.
1: Algo así. Mirá, desde hace más de 30 años que cubría, decirlo de alguna manera, casos judiciales. Comodoro Py, corrupción del gobierno Menem, de la Rúa, el kirchnerismo. Dualde, ¿sabes qué? Fue acotado eso. Pero de la Rúa, Cristina, Néstor, Alberto, Macri, Milei.
0: Cuarto todos, de siglo.
1: Todos pasan por ahí. Pero también pasan casos extrañísimos.
0: Por supuesto.
1: Y voy a contar uno que es notablemente extraño. El 19 de agosto, a eso de la... pasado el mediodía, en uno de los canteros del aeroparque, ¿vieron los canteros que están cuando la gente se baja y toma los autos, los taxis, los Uber? Hay unos canteritos ahí de decoración.
2: Nuevos, digamos. Muy coquetos.
1: Muy coquetos. Ahí aparece una caja de telgopor gigante.
0: Sí.
1: Con una inscripción que decía Swiss Medical, traslado de medicamentos, conservar en frío. Palabras más, palabras menos. Y arriba tenía migraciones, secuestro y el nombre de una persona, una abogada respetable de Bariloche. Eso decía. Claro, quedó la caja ahí, abandonada. Protocolo de... posible bomba.
0: Posible bomba.
2: Sí, claro.
1: Protocolo de posible bomba.
0: Estamos viendo la caja.
1: Ahí está la caja. Protocolo de posible bomba.
0: Claro.
2: Cartelito.
1: La PCA llama al escuadrón antibombas. Llaman al SAME, acordonan el área, hacen un procedimiento. Primero, lo primero que sucede es detectar que no hay explosivos. ¿Está bien?
0: Exacto.
2: Sí.
1: Abren y encuentran una bolsa de hielo con... lo que estamos viendo ahí, algo que parecía un órgano que podía ser humano. Fíjate, afuera dice Swiss Medical,
2: claro,
1: traslado de cosas, mantener en frío, qué sé yo.
2: Se olvidaron en
1: algo.
2: El órgano de una persona que está esperando un trasplante.
1: Algo, ponele que no sucede así.
2: Raro,
1: no sucede
2: claro,
1: así.
2: Raro.
0: Sí,
1: bueno,
0: sí.
1: Interviene el juzgado federal de turno a cargo de Marcelo Hernán Pedro Martínez de Giorgi. Y realizan las investigaciones preliminares. Dicen, bueno, vayamos para atrás con las filmaciones.
2: Claro.
1: Va, la PCA va para tira para atrás, rebobina el...
0: Todo
1: el,
0: se ve.
2: Un área súper filmada.
1: Absolutamente lleno de cámaras.
0: Sí.
1: Y encuentran a un señor que deja, está con una gorrita, con una capucha, deja eso en el lugar.
2: En el canterito.
1: En el cantero. Lo siguen para atrás... Llegan a la patente del auto porque vieron que hay un anillo digital que controla patente,
0: funciona la patente cuando te agarra.
1: Va todo para atrás y encuentran al tipo. Pero también llaman a la mujer que aparece ahí, cuyo nombre evitaremos dar porque...
2: Ah, el nombre de la mujer que aparece en el cartelito.
1: En el cartelito.
2: No estaba físicamente en el
1: aeropuerto. No. La ubican y le dicen, mire, sí, lo conozco a este tipo. ¿Por qué? Porque el hombre había filmado el momento en que dejaba
0: para mandárselo. Ahora, ese es
1: el muchacho manipulando la caja, digamos, y ahora la va a llevar al cantero o algo así. ¿Qué pasó? La mujer dice, mire, fue una broma que me hizo, porque, bueno, efectivamente... ¿Qué creyeron? Que era una amenaza, primero.
2: Sí, claro. Obvio, parece.
1: Pero que le estaban mandando a la mujer, que es funcionaria del Poder Judicial de Bariloche.
2: Ah, es funcionaria.
1: Pobre. Pobre, abochornada, pobre. Le estaban mandando una especie de amenaza.
2: Y sí, claro.
1: Te llega un riñón con tu nombre y vos decís...
0: Parece una amenaza.
1: Parece una amenaza.
0: Pero sería también... No entiendo si el tipo estaba enamorado de la funcionaria judicial.
1: Bueno, acabas de arruinarme
0: grotesca carta de amor.
1: Me retiro porque arruinaste el final de la historia.
2: De esta novela. Claro. A ver.
1: Ahora arréglate. Inventá tranquilo.
0: No, porque digo carta de amor que estoy leyendo acá. Digo.
1: Sí. ¿Qué pasó? Bueno, lo agarran al tipo, lo van a ver, descartan la amenaza y le dicen, maestro, primero lo detuvieron.
2: Claro.
1: ¿Está bien? Cuando no sabían si estaban frente a un tipo que había hecho una amenaza, lo detienen.
2: Okay, claro.
1: Estuvo varios días preso. Sí. Ya quedó en libertad, pero está procesado. Está procesado por el delito de intimidación pública, que es, yo voy y dejo...
0: Una cosa ahí.
1: Yo dejo un bolso con la intención de armar un
2: revuelo.
1: Un revuelo,
2: claro, sí, obvio.
1: Te toca 2 a 6 años, intimidación pública.
2: No, que todo lo que estuvieron ahí... vos estás en un lugar y ves un operativo antibomba...
1: Y te rajás. Y tenés miedo.
2: Muchas gracias,
1: gente...
2: no te
1: hace. Bueno,
0: alejate de ahí.
1: Entonces, ¿qué pasó? El tipo dice, perdón, no sabía que todo esto implicaba que vinieran los bomberos, la... Y dijo... Esta es la historia de un loco enamorado.
0: No.
1: Se ve que quería ganarse el amor de la mujer a la que le hizo esta especie de tontera, enorme tontera, broma, porque la mujer le contó que había estado de viaje y había tomado mucho. Entonces él dijo, ah, mirá qué linda idea.
0: Ah, qué pelotudo.
1: Voy a recuperar el hígado. Pero encontró lo más parecido a un hígado que encontró fue un riñón en una carnicería de su barrio.
2: Entonces, fue una carnicería y le
1: dijo, ¿qué tenés parecido a un hígado? Bueno, esto, qué sé yo. Total, era para filmarlo y mandárselo a la mina, como a la mujer, como diciendo, mirá, vos me contaste que habías tomado mucho y yo pasé por migraciones y encontré... tu hígado. Y se lo mandó.
0: Ay, Dios mío.
1: Un chiste. Un amor.
0: Yo si soy... Me huyo como mujer.
1: Bueno, flaco, por supuesto. La mujer, pobre, no sé qué va a hacer, pobrecita.
2: Bueno, hizo una gracia.
0: Si me hizo ese chiste, digo...
1: Bueno,
2: mirá todo el esfuerzo que le metió.
1: Le metió un esfuerzo.
2: Eso, le metió un esfuerzo grande.
1: Fue a una farmacia y buscó la caja de Telgopor.
2: Sí.
1: Compró el hielo. Fue a una carnicería y compró el hígado.
0: Sí, que
1: fue hasta Aeroparque, lo filmó.
2: Sí.
1: Lo filmó. Desvióse de su rutina laboral.
0: Claro.
1: O sea, el tipo la pensó.
0: La pensó. Es un montón, no te digo.
2: Hizo un esfuerzo.
1: Está procesado.
3: Salí de ahí, hermana.
1: Sí, sí.
0: Pobre mujer,
1: abochornada, funcionaria judicial, triste por lo que sucedió. Y el flaco este...
2: Comiéndose 80 millones de gastes.
1: Sí, sí.
2: Qué
1: el flaco,
2: vergüenza.
1: Que se llama Fañi de apellido, y pidió perdón.
3: Un poco me da lástima.
1: A mí también.
3: un poco me da lástima.
1: La persona que le tomó la declaración le dice,
2: ¿qué?
1: Señor, disculpe, pero ¿no pensó en mandarle flores y bombones?
3: Claro.
1: Y dice, lo intenté todo. Ya lo hice.
3: Y no me da
2: bola.
3: Entonces, ahí ya cambia me da ternura. O sea, señor, ya le dijeron que no.
0: Peor todavía.
1: Bueno,
3: Ya le mandó flores, ya le mandó bombones,
1: claro,
3: ella no quiere saber nada, ya está, flaco, soltá.
2: Pero vos con el romántico está probando con el chiste, pero
1: claro,
2: bueno.
1: También piensen que es un amor a distancia, es difícil. Buenos Aires, Bariloche,
0: sí,
1: digamos,
0: hay que sostener.
1: El corazón tiene sus bemoles, digamos,
0: hay que
1: no sabemos cómo.
2: Pero escúchame, este salame se comió 3 días preso.
1: Más, se comió como 8 días preso. Salió
2: se faltó
1: viernes.
2: El laburo 8 días, tiene que explicar
1: tiene
2: el
1: que
2: trabajo
1: explicar el
2: lo
1: laburo,
2: que hizo.
1: En un momento dijo algo así como, yo tendría que estar repartiendo papas fritas. Tenía un es un pobre muchacho que fue procesado por el artículo 211 del Código Penal, intimidación pública, 2 a 6 años de prisión. Tiene eso, obviamente va a ir, lo va a arreglar en un acuerdo, le van a dar un aprobatio.
0: Va a zafar.
1: Y lo embargaron en 8 millones de mangos.
2: ¿Está embargado?
1: Y sí, claro.
0: Claro, que hace embargado. Porque
1: el procesamiento viene con un embargo.
2: Claro,
1: señores,
2: porque además mirá toda la movilización de... fuerza pública.
1: Lo voy a decir en 2 términos.
0: dígalo.
1: Fue procesado por propia torpeza, como dicen los abogados.
0: Sí.
1: En la cancha diríamos que por oludo. Una cosa así.
0: Totalmente.
1: Un loco enamorado procesado. Esto también pasa en los tribunales de Comodoro Py, donde no todo es... Choreo, corrupción, coimas, cuadernos, etcétera, cuadernos, no, etcétera, etcétera.
0: Se abre un capítulo inmenso que es todo lo que uno puede hacer por, amor, ¿no? Que me parece que ahí se puede volar con la imaginación. Sí. Podemos, sí. Me tiré por vos, Charlie García. ¿Entendés? No sé, pero claro. Podemos ir a cualquier lado. Pero claro.
1: En principio, no dejen paquetes que parezcan bombas en los aeropuertos ni en ningún lugar controlado por las autoridades.
2: Claro, porque además fue a Comodoro Pi porque lo hizo en un aeropuerto.
1: El aeropuerto, jurisdicción federal.
2: Claro, si entonces, lo hubiera hecho en una plaza...
1: Si lo hubiera hecho en una plaza, le tocaba a la
2: policía
1: ciudad,
2: de la ciudad.
1: A la policía de la ciudad.
2: Y por ahí era un poquito más
1: tranqui. O por
2: tranqui.
1: Ahí nadie se daba cuenta en una plaza. Y si el tipo hacía todo esto, le mandaba el video, agarraba la caja, lo ponía de nuevo en su camionetita Fiorino y se iba, no pasaba nada. Pero como...
0: Qué
1: se desarrolló
0: frita,
1: todo el procedimiento. Ahí está.
3: Señores,
1: la historia de un loco enamorado.
0: Gracias por traernos esta historia de sensibilidad, esta historia humana que nos viene bien para este momento de la mañana.
1: Siempre hace bien hablar de amor.
0: Omar Lavieri con nosotros. Gracias, Omar. Muchas gracias. Muy bien. Y el consejo a las damas, salí de ahí.
3: Salí de ahí. No, sí, maravilla. Salí de ahí.
2: No, no está, no está ahí. No está ahí, por suerte.
3: No, bueno, salí, cortá, bloqueá el chat.
2: Pero hay que bloquear.
3: Ya está. Mucho.
0: Sí. Muy bien. Bueno, qué papa frita, por Dios, el tipo es.
2: Reparte
0: bueno,
2: papa muy bien. Frita.
0: Claro, me digo, qué aparato. La inflación de agosto bajaría a la zona del 1,5%. Esto lo escuché este fin de semana y lo leí después y dije, al final Milei no está tan lejos de lo que prometió. Si pasan 2-3 meses de lo que dijo, si falló por 2-3 meses... Yo quiero plantearlo en esos términos, ¿eh? Digo, si falló por 2 o 3 meses el presidente del cero, ¿no estuvo tan desacertado?
2: Sí, igual...
0: Suponiendo que esto se sostiene, ¿no?
2: Sí. No, igual es difícil pensar que alguno de los meses que vienen va a empezar con cero.
0: Claro.
2: Hay una desaceleración, sí, de ese pico de inflación que tuvimos en el primer trimestre del año y empezaría a consolidarse una zona un poco más amigable y en línea con los mejores meses del año pasado.
0: Sí.
2: Sin embargo, nadie está pensando en que haya algún mes en el resto del año que empiece con cero.
0: Okay.
2: Es cierto que varias de las consultoras privadas empezaron a mostrar números un poco más bajos de los del mes pasado para agosto,
0: sí.
2: Pero además de eso, mostrar algunas que tenían que hacer correcciones a la baja. Te muestro, tenemos una plaquita para repasar algunos de los datos, como en escalerita, Libertad y Progreso tenía una inflación prevista para agosto de 1,6 y fue a 1,4%. Ecogo está en 1,5% de inflación proyectada para el mes de agosto. Después, CIT, que mide precios a nivel de la ciudad de Buenos Aires, le da 1,6%, Analítica le da 1,7% y a INVEC le da 1,9%, es la que tiene el dato más alto. Ahora, el resto están viendo desaceleración en alimentos. Desaceleración, las que corrigieron a la baja están viendo desaceleración en alimentos. La gente de Libertad y Progreso, por ejemplo, tiene alimentos en 1,1%. Eso es un muy buen número. También hay un impacto de menos suba y ajuste de tarifas. Uh-huh. Eso dice la gente de Ecogo. Los que están al revés mostrando números arriba del 1,5, por ejemplo, la gente de Analítica dice que los últimos días que capturó de agosto, que cierra hoy, los últimos días que capturó de agosto tuvo algún ajuste al alza de alimentos, así que hay que ver ahí cómo se terminan de procesar. El dato de la inflación oficial de agosto lo vamos a conocer el noveno día hábil del mes de septiembre. Falta un montón. Pero ahora vamos a empezar a ver todos los días los datos cerrados de agosto que dan todas las consultoras privadas.
4: Fíjate que tiene mucho que ver con la coyuntura, pero recontra urgente, que fue la noticia de hoy, que el gobierno anuncia, así textual, un incremento para las Fuerzas Armadas en el salario, 50 mil millones de pesos mensuales. Dice, las Fuerzas Armadas van a tener un incremento del 12,22% sobre el haber entre septiembre y diciembre del 2026.
2: Me parece que eso lo tenemos que sumar a la serie de medidas que estamos viendo.
0: Sí.
2: Heterodoxas o entre muchas comillas del gobierno, creo que hay que incluir en esa secuencia a todos estos pasos. Crédito en dólares, créditos hipotecarios con el FGS, salario mínimo garantizado de 1.000.000 de pesos y ahora empieza a concretarse algunos ajustes de fuerzas públicas que estaban muy atrasados. 17% tenían de aumento sí. las fuerzas y ahora con ese 12 completaría el año en la zona del 30.
4: 32, sí.
2: Lo deja...
0: O sea, le aumentan el sueldo a militares...
4: Todas fuerzas armadas.
0: A todas fuerzas armadas.
2: Sí, los deja en línea con la inflación.
4: ¿Sabés que en los últimos 20, 25 días empezaban a circular...
0: Sí.
4: Desde flyer con, decían, protesta pacífica por la paritaria. Hubo después alguna comunicación interna de las fuerzas no tienen que, en redes sociales, quejarse del tema salarios. No decía quejarse del tema salarios, hablaba de cuestiones internas de la fuerza.
0: Okay.
4: Entonces había un ruido muy por abajo.
0: Feo.
4: Que evidentemente llegó.
0: Sí.
4: El tema es que esto, a ver, si yo soy empleado del Estado, digo, pará, entonces si a él sí, porque a mí no.
0: Claro.
2: Sí.
0: Totalmente.
4: Considerando, ¿no?
0: Y sí. La policía todavía no hay novedades con las policías. Eso es más provincial. Las policías son...
4: Depende, porque está la federal.
2: Está la federal. Y están las provinciales.
0: Claro.
2: Pero me parece
4: acá
2: que...
4: Acá alcanza la policía federal. ¿Eh?
0: ¿Alcanza la policía federal? Eso, sí. Eso quería saber.
4: Acá está. Sí. Alcanza el personal de la Policía Federal Argentina, Gendarmería, Prefectura... Penitenciarios y Policía de Seguridad Aeroportuaria, la PCA.
2: Claro, son todo lo que está bajo el Ministerio de Seguridad, no el Ministerio de Defensa, no el Ministerio de Defensa. Esto es todo lo que está bajo la órbita del Ministerio de Seguridad de Alejandra Monteoliva,
0: sí.
2: Que cuando estuvo acá nos marcó sí. Eso. Yo creo que la inflación hay que conectarla con todas estas noticias porque lo que sí está viendo el gobierno es que el pico de inflación y el apretón que tuvo con la inflación pasó, entonces se permite un poquito más de laxitud con claro. Lo que puede generarle algo de ruido o calentamiento de los precios, ¿no? Ese dogmatismo de no se tocan salarios porque pueden subir los precios, se terminó, o por lo menos se dan algunas señales de que no lo hace.
4: Pero pará, viste que es interesante. Yo este argumento lo escucho de economistas cercanos al gobierno, no funcionarios ni militantes, que vienen planteando esta... Mirá, si vos tenés una situación de inflación que no está en 3, no está en 2.8, podés permitirte soltar un poquito en ese punto.
2: Lo que pasa es que me parece que pasan varias cosas al mismo tiempo. La otra cosa que está mirando el gobierno o el equipo económico es el superávit fiscal. Porque claro. Este año ha sido más duro en términos de actividad, el gobierno bajó muchos impuestos, eso también hay que decirlo, sí. El gobierno bajó muchos impuestos. Hay varios informes muy interesantes que te muestran que estamos en la carga tributaria más baja de hace muchos años por lo que bajó la nación, el resto no bajaron, y eso hace que baja de impuestos más caída de la actividad... en algunos sectores que son muy dinámicos y muy generadores de empleo y de consumo interno y demás, uh-huh. Tiene un ajuste fuerte tiene una presión muy alta sobre el superávit. De hecho, la presentación que da hoy Caputo en Carolina del Norte...
0: Ya tenemos foto, ¿eh? Poneme la foto que ya está en la portada de InfoAI, ¿eh? De Caputo y Bausili sentados ahí, ya están, acaba de comenzar.
2: Arrancaron las sesiones.
0: Está Román Lechmann sí. Reporteando desde allí, ¿eh?
2: Sí.
0: Ahí está.
2: La presentación que le toca específicamente a Caputo, estas son sesiones, ¿no? Y determinados ministros intervienen, o presidente de Banco Central, intervienen en cada una de las sesiones según los temas. En la que le toca a Caputo ser protagonista, sí. Lo que va a mostrar es cómo se hizo el ajuste para equilibrar las cuentas en Argentina.
0: Claro.
2: Porque la tensión sobre ese equilibrio hacia adelante está muy latente y hay... Uh-huh. Objeciones en el propio informe del Fondo Monetario y demás, ¿no? Así que me parece que está todo eso sobre la balanza. ¿Cuánto baja la inflación? ¿Cuánto recupera la actividad económica? ¿Y cuánto se puede gastar un poquitito más en términos de lo difícil que está para los empleados públicos en términos de salario? Y lo que impacta eso en la actividad
0: y
2: también,
0: ¿no? Y quería preguntarte que antes del 9 está la inflación de la Ciudad de Buenos Aires.
2: Siempre sale antes la inflación algo, de la Ciudad, ¿no?, de Buenos Aires. Sí, pero es un termómetro... Pero no es exactamente, no es lineal, ¿no? Porque la Ciudad de Buenos Aires tiene un consumo con mucho más peso de los servicios, tiene como características especiales, ¿no? Pero siempre es una referencia porque todas estas son estimaciones privadas de una consultora tomando una serie de datos, los que puede, pero nunca el relevamiento de un centro estadístico como es el INDEC, ¿no?
0: Claro.
2: Con la inflación de la ciudad tenés eso, ¿no? Un dato estadístico hecho por el Estado, relevando todos los conceptos que tiene que relevar y por eso siempre como sirve de referencia.
0: Bueno, muy bien. Tenemos una mañana caliente en la zona de Flores. Hay una historia abierta por una decisión judicial con una sinagoga ubicada en la calle Elguera al 270, donde... dos grupos de fieles litigantes están disputándose el inmueble. Hubo una decisión de la justicia para que se produzca un desalojo y el grupo que perdió ese litigio está ocupando el lugar y no se quiere ir. Esto es información que la policía de la ciudad le compartió a Infobae. Hay una nota en este momento, puede ser una de las historias del día. Ojo, porque está el ultimátum dado para el desalojo del predio y hay una movilización de patrulleros y de efectivos policiales. El operativo se inició tras la resolución judicial que otorgó la posición, como les decía, del templo a uno de esos dos grupos litigantes, luego de que apareciera este fallo de la justicia civil. Y el otro sector, que está hoy ocupando el edificio, manifestó su negativa a correrse de ahí. Estamos viendo imágenes de lo que pasa en este momento allí en la zona de Flores, donde un oficial de justicia se presentó en el lugar y logró establecer una especie de canal de diálogo con las personas que permanecen en el interior del templo. Es medio inédito esto, ¿no? Es extraño, la verdad. Ambas partes arribaron a un acuerdo que permite un tiempo prudencial para que... Son 30 fieles que están rezando y que quieren concluir sus rezos antes de que se concrete la ejecución judicial. Bueno, la policía de la ciudad en alerta, hay que cumplir una orden judicial, hay una sinagoga ocupada por un grupo de miembros, entiendo que de la colectividad, que se resisten a dejar el lugar, pero hay una orden judicial que así lo indica. Patrulleros, cuatro patrulleros por lo menos en la zona y estamos viendo a los policías esperando que los religiosos terminen sus rezos, como corresponde. Hola, Cata.
5: Hola, chicos, buen día.
2: Hola, ¿cómo están?
0: ¿Todo en orden?
5: Muy bien.
0: Muchas cosas el deporte.
5: Muchas cosas.
0: Sí, estoy bastante...
5: Muchas cosas, hoy estamos muy polideportivos.
0: Sí, hay de todo, tenemos leonas campeonas.
3: ¿Qué?
0: Tenemos,
3: ¿por qué? Ves a Julián Álvarez, me angustia.
2: Ah, pero estamos llenos de buenas noticias.
0: Tenemos campeones del mundo.
3: Ya sé, pero estoy angustiada.
5: Vamos, Tati, quedémonos con lo... Igual ya está mejor Julián.
2: Ya está mejor el tema,
5: Julián. Lo vamos a hablar también, lo vamos a hablar. Pero hay lindas noticias.
0: Campeones del mundo,
5: campeonas del mundo. Un aplauso para las leonas.
0: ¡Genial!
5: Recién estaba repasando...
2: Podio también.
5: Por eso, fue un fin de semana histórico para el hockey en Argentina, porque no solamente tenemos a las campeonas del mundo que nos llenan de orgullo, sino que también los leones haciendo una gran actuación con ese tercer lugar. Recién estaba mirando la tanda de penales de vuelta y me venía, ¿no?, esa emoción de...
0: ¡Qué lindo!
5: ¡Por Dios! ¡Qué alegría! Bueno, las leonas que una vez más hacen historia, porque ganamos la tercera, che, lo hicimos en 2010 y vencieron a Países Bajos, que para aquel que sabe y conoce, ¿no?, lo que es la supremacía de Países Bajos en el hockey, lo gran posicionadas que están las chicas, porque la verdad, de 16 ediciones jugaron 14 finales, las chicas de Países Bajos no perdían un partido en un mundial desde 2010. Argentina le había ganado la final 3-1 en ese momento en Rosario, donde salieron campeones del mundo con Lucha de Mar a la cabeza de ese equipo. Pero imagínense ese invicto que tenían lo que significaba para las Leonas esta victoria, este título, en un equipo que se lo vio unido desde arranque. Hay un video muy bueno de la arenga cuando van a enfrentar a Australia, que se chocan entre ellas las manos, que es espectacular. Una energía hermosa. Y esta imagen que para mí es espectacular de la reacción después de que Sofía Cairo ejecute ese penal australiano de la mejor manera. La China Consentino atajó 3 penales de 4 posibles.
0: Campeones del mundo.
5: Unas genias. Tomá. Y nos guardamos una estrella más.
0: Tomá.
5: Así que... ¿Vos viste cómo estaba Lucha?
0: No,
5: terrible. Lucha de Mar en las tribunas, nerviosísima en la tanda de penales. Después se sumó a los festejos también con las chicas. Una felicidad increíble de visitantes encima, porque Países Bajos tenía toda su gente ahí. Y los Leones, que ayer también le terminaron ganando a Países Bajos y se quedaron con el tercer lugar, así que también tienen esa medalla de bronce haciendo historia, ya lo habían hecho en 2014 como una de sus mejores actuaciones, y la vuelven a igualar, por eso decimos que fue un fin de semana histórico para el hockey argentino y una imagen que queda plasmada. Llegaron esta mañana, la fueron a recibir.
0: La fueron a recibir
5: un montón de gente. Al aeropuerto fueron a recibirlos todos, obviamente, con los aplausos y esta imagen que nos queda del gran fin de semana que tuvieron las chicas, que hicieron historia una vez más y se ponen en lo más alto del hockey porque Países Bajos tiene 9 títulos, pero Argentina tiene 3.
4: No, Países Bajos puede decir, yo no perdí, empaté 1-1 y después perdí por penales, pero no me gané.
5: El invicto no lo perdió, es verdad. En los 90 no perdió el invicto, pero el título se viene para casa.
0: La crack, ahí quién es la crack.
5: Y Majo Granato, sí, Sofía Cairo, que termina ejecutando el penal. Bueno, la China Consentino, que es la arquera, que son unas fenómenas. Muchas de ellas que juegan, obviamente, en el torneo argentino, que después de este Mundial probablemente las tengamos jugando en Europa, varias que van a dar ese salto, pero que son nuestras, que están acá en el torneo argentino y el orgullo total. Y en este video las vemos festejando con Lucha de Mar en el medio, como una más, una genia bicampeona del mundo también. Ahí está.
0: Espectacular. Bueno, muy bien, me encantó. Felicidad para arrancar esto.
5: Alegría para Tati. Vamos, Tati, alegría.
2: Soltá el fútbol, soltá el fútbol.
0: Alegría para vos, estás feliz.
5: Decir que está feliz.
0: Sí, digno debut. Me parece que está bien River, me gustó.
4: Limpiamos al chacho y
5: decir que está feliz,
2: está bufando.
5: Entiendo que es mucho, pero hay una realidad, que después de que nosotros nos vimos fue eliminado River de la Copa Sudamericana.
0: Terrible.
5: Por ende, el Chacho Coudet se fue de River también con esa derrota. En un ciclo donde
0: se iba, pobrecito,
5: si perdían, se iban.
0: Que parece que estudió diseño gráfico en la U en vez de arquero. Un tipo que sabe hablar, un pibe copado.
5: Y encima queda. Queda, pone la cara.
4: Siempre el meme,
0: es un pibe bárbaro, ¿viste?
2: Es como.
0: No, es que no es un
2: como futbolista. Rabier, como parece Rabier.
0: Parece que estudió algo en la U el pibe. Habla re bien, es un
5: bueno,
0: capo.
5: Siempre se viralizan muchas fotos de él en la universidad.
0: O
5: el otro día se viralizó una con la bandera, como uno de los abanderados. Pero bueno, igualmente Beltrán no es atajó 3 penales en esta tanda, ¿eh? O sea, el menos responsable fue él, termina ejecutándolo.
0: Capo,
5: y de hecho fue el único que también se queda y da una declaración y pone la cara en un momento tan duro.
0: Sí.
5: Y River ayer ganó por primera vez en el torneo clausura, eso lo podemos decir. Le ganó a Banfield 3-2, tuvo un momento de superioridad porque en el primer tiempo fue superior, la verdad que con los jugadores que tiene es muy difícil que no marque una diferencia. Fue el debut de Poncio como técnico interino, hay que marcarlo porque el título es ese, pero uno siempre sabe que acá los interinatos, cuando van bien, quizás se terminan sosteniendo.
4: No, no empecé.
5: No, Cata.
4: Y, ese es el error que cometió Boca. Hace 3 años que hace el mismo error Boca.
5: Bueno,
4: interino,
5: yo te digo algo.
4: Se queda.
5: Bueno, pero a Poncio, al menos hasta fin de año, lo tienen.
4: No,
5: bueno,
4: está bien.
5: Pero nos faltan 2 semanas para que termine el año.
4: Lo amo,
5: 3 meses.
4: Lo amo a Poncio, pero espero que estén buscando armar un plan, porque si no suena improvisado. Y Boca lo hizo y sale mal. Esos interinatos salen mal.
0: Ahora,
5: sí, pero marcar River un interinato hasta fin de año, a mí me suena que no. Podés
4: estar
5: buscando algo, pero es muy sobre la marcha. Y si a Poncio le va bien, es para mí toda de Poncio y no es de la dirigencia.
4: Porque no tenemos idea qué hacer. Es por eso, porque no sabemos qué hacer. Ponlo a Poncio, si sale, sale.
5: Bueno, con una polémica que fue que a Thiago Almada ejecutó el penal, el ruso Rodríguez tuvo un atajadón, porque la verdad que fue una gran atajada el penal, y llamaron desde el VAR por una invasión de campo, invasión en el área, donde justamente uno de los que invadía es el que no permite que se dé el rebote. Obviamente la polémica, lo digo porque Trollio dijo, está perfecto que el reglamento sea así, pero hay que llamar cada vez que se da porque esta situación se da más de lo habitual.
0: Claro.
5: Pero River lo ganó sufriendo, porque la verdad que en el final Banfield se le vino con un doblete de Sepúlveda, termina ganando 3-2, Thiago Almada convierte su primer gol con la camiseta de River y Ángel Correa hace un golazo que se cae, el piso se levanta, define. Es un diferente, es un distinto. Y bueno, veremos cómo continúa la historia de Poncio en River, que asume que es un interinato, pero no descarta que puedan venir grandes figuras a acompañarlo a él, a su cuerpo técnico, como Maidana, como Scocco, dentro de las posibilidades para el fin de año en River.
0: River tendría que haber bancado de Michelis. Qué comentario que tiré, ¿no?
5: Sí.
0: Pásame maní.
5: Sí.
0: Pásame maní.
5: Ponemos una picada.
0: River tendría que haber bancado de Michelis. Claro.
5: Qué maní, pero de Michelis.
0: Julián Álvarez, para Tati.
5: Para Tati, dale. Julián Álvarez.
0: Para. Ganó Boca.
5: Ganó Boca también.
0: 1-0, no merecía.
5: Bueno, pero fue el viernes. Pueden quedar como que fue el viernes, ganó Boca. La Bombonera vuelve y se le viene mañana, el miércoles, un partido importante. Vélez. Copa Argentina con Vélez.
0: Lindo partido.
5: Ahí estaremos.
0: Ahí va.
2: Estoy angustiada.
5: Tati. Bueno. Volvió a entrenar Julián Álvarez, bueno, para la tranquilidad de los argentinos y de Tati, por supuesto, que está preocupada por Julián, como todos nosotros. ¿Por qué se reincorporó, decimos nosotros? Porque hubo 4 días en donde Julián no fue a las prácticas, donde estuvo ausente, y ayer se lo vio de vuelta como parte con sus compañeros en los entrenamientos. Se lo vio muy cerca del Cuti Romero, donde se lo veía como en varios videos que se viralizaron, que le hacía chistes, levantando en el ánimo, porque claramente no estamos viendo al Julián que nosotros conocemos, pero sí entendemos que va a haber que hacer un borrón y cuenta nueva, porque Julián va a continuar en el Atlético de Madrid hasta ahora. La oferta va a continuar, así es, porque al Barcelona por ahora a cumplir su sueño no se va a ir. El Atlético de Madrid está muy enojado por cómo se manejaron y lo tienen más que descartada una posible salida. El mercado de pases cierra en 2 días, así ya que está. La transferencia no se va a hacer. Y el Arsenal, que era el que ponía hasta 150 millones por Julián, quedó totalmente descartado porque terminó dando a entender que Julián no quería continuar su carrera en Inglaterra de vuelta, porque él había tenido un paso por el City, sí, y no quería volver a Inglaterra. Así que esa oferta queda desestimada, y todo da a entender que Julián va a tener que hacer este nuevo vínculo con los aficionados también poco a poco tendrán que ir perdonando. No sé cómo va a ser, porque en la semana también aparecieron unos carteles en donde le decían al presidente y al manager que dejen su ego de lado y que lo vendan, que no lo querían ver dentro del Atleti de Madrid. Pero bueno, acá Julián vuelve a poner la cara en los entrenamientos, y lo más probable es que para el partido del fin de semana que viene esté dentro de la nómina. Bueno,
3: se habló de un tema de salud mental. Habló de una depresión.
5: Sí, se habló de un supuesto tema de salud mental. Digo supuesto porque en ningún momento hubo un comunicado.
0: Para
5: entonces
0: mí me tienen certificado para discutir.
5: Es que el club no dio ningún comunicado. No, sí se habló por parte del entorno de Julián, que él no estaba pasando un buen momento, que también lo veíamos, ¿no? Pero finalmente esta situación
3: entera
5: no se resolvió.
2: Pero no hubo también una versión de que eso había sido, que esa versión sobre su salud mental era impulsada por
5: su entorno.
2: No, por el club, para hacerle un poco de daño a su imagen.
0: Para forzarlo.
2: No, sí, porque creo que él a la tarde después fue, ¿no? A la segunda.
5: No, él durante 4 días no fue a entrenar. Entonces, en ese interín se hablaba de que Julián no estaba bien. Yo digo supuesto porque no hubo ningún comunicado oficial, un parte médico, y como es un tema tan sensible, decir que está transitando una depresión me suena fuerte decirlo a mí, pero sí, obvio que estaba mal.
4: No, pero que un club apriete. Me acuerdo la época de Pasarela. De golpe la barra empezaba a insultar a un jugador, que decías, ¿y a este por qué le insultamos?
0: Hay un tema,
4: era Pasarela, tirándolo a la parrilla.
0: Hay un tema para analizar seriamente después, no hoy, que es si no lo expusieron demasiado sus representantes y no lo presionó mucho su grupo familiar para plantear una ruptura con la afición y con el club. Porque estos jugadores, hasta yo leo, me interesan los temas, ¿no? Que no. Viven con grupo. Julián sé que vive con un montón de familiares. O sea, son, ¿viste?
5: En parte por eso él se quería quedar en España también, por un tema de visado.
0: Hay un tema de cómo hacen los managers para generar conflictos de salida. Entonces, para no mirar todo del lado de Julián víctima y ver también que Julián responde a un grupo que tiene intereses, ¿no? Y sigue siendo Julián y lo amamos y es nuestro ídolo. Me parece que ahí hay algo, ¿no? Porque no es la primera vez que un jugador, un manager, o lo va guiando para actuar de una manera determinada.
2: No, está bien por lo que decís, porque en definitiva son decisiones profesionales.
0: Claro,
2: ¿no?
0: Estamos hablando de contratos.
5: No, y cuando Julián firmó con el Atlético de Madrid, entendía hasta cuándo iba a ser su contrato.
0: Listo.
5: Y también creo que en el Mundial, cuando él da la declaración de que su sueño es jugar en el Barcelona, también hubo un mal momento para hacer esa declaración, justo en un momento del Mundial, y obviamente que no iba a caer bien en la afición. Después hay que ver cómo es todo el tira y afloje detrás, porque hay una realidad que el Arsenal no es que se lo quería llevar gratis. Ponía una buena cantidad de dinero, ofrecía un buen contrato, pero él, por un tema de familia, su hijo, visados y todo ese grupo que acompaña, también elegía quedarse en España.
0: Claro, está perfecto. Yo, bueno, a veces me pongo de un lado y a veces me pongo del otro. Pero pará, estamos hablando de gente que cobra millones y millones de dólares y que tiene que respetar las cláusulas que se imponen en una negociación.
2: Y que vos haces subir el precio de esa negociación.
0: Claro, exacto,
2: por determinados compromisos.
0: Claro,
2: vos
0: obvio.
2: Asumís determinados compromisos de exclusividad, de tiempos, de plazo, de sesiones, de sesión para llevarte más plata.
0: Total.
2: Entonces, romperlos.
0: Sí. Es muy razonable que el club diga no, la verdad que no. O sea, ahora es así. Lo siento
2: en términos de la negociación.
0: Yo quiero jugar a Barcelona, pero no.
5: Obvio. Es a veces es un poco antipático decirlo porque estamos hablando de un argentino, pero también a veces pensamos, bueno, ¿qué diríamos si fuera otra protagonista?
4: Hay veces que hay clubes que en esa situación lo que dicen para cuidar la marca. Yo ahí diciendo un poco en ese punto, sí. Porque la marca... Dicen, pará.
2: Eso es el que más sabe.
4: El ídolo... O sea, Julián es un ídolo.
2: Sí,
4: tenemos total. Esta situación. Y antes de llegar a esto, en puertas adentro es, ok, vos no querés seguir acá, nosotros necesitamos que vos sigas. Que te querés quedar en España. Y empezás una negociación por abajo para que el club cuide la marca. Al Barcelona, claro. Cuando Messi se fue como se fue, lo destruyó.
0: Sí, más vale. Sí.
4: Entonces, la marca del Atlético de Madrid, si bien es cierto, cuida su guita, la marca después, el futbolista que mira al Atlético de Madrid dice, bueno, para esta dirigencia, la verdad que bastante...
5: Total.
4: Es un descontrol.
5: No, y hoy en redes sociales, que claro. Todo pasa por redes también, al Atlético, la marca, comentarios, ver, un insulto, hijo, liberen a Julián.
4: No, bien, claro, mi hijo de 7 años no quiere la camiseta del Atlético de Madrid ahora.
5: Claro.
4: Realmente.
5: Claro.
0: Está buenísimo.
2: Claro, claro, está bueno lo que
4: pasa. Porque mirá cómo abuchean a mi ídolo, papá.
5: Es que no lo cuidaron a Julián.
4: No lo cuidaron a mi ídolo.
2: Es que pasan dos cosas en paralelo. Una cosa es lo que la negociación técnica sobre la mesa y otra después cómo se comportaron todos en esa negociación. Exponer un tipo personalmente es una barbaridad.
5: No, contra todo un club que lo está
4: amedrentando. Y que todas las otras aficiones te digan, vos insultás a tus ídolos. Sí. Eso es lo peor que le puede decir un hincha, porque es verdad.
5: Y también habla un poco del ego de esta dirigencia, no, del ego de querer morir con la tuya, de decir yo no negocio con el Barcelona, claro. Y me pongo un caprichoso, porque algunos dicen, bueno, Julián está en modo caprichoso. Y la dirigencia, si el Barcelona iba a poner la plata, hoy el Barcelona termina pagando por 10 millones a Gabriel Jesús, que venía del Arsenal, y termina de fichar otro delantero. Pero queda como ese,
0: y la va a romper,
5: ese sabor amargo.
0: Me encanta el Barça. Igual, ¿sabes que pegué una camiseta vintage del Real Madrid?
4: Toma.
5: Ah, pero te vendiste.
0: No, soy del Barça.
5: Listo.
0: Pero me gustan las camisetas así para andar.
4: Hijo, me pide la
3: remadera. ¿De qué color? ¿Blanca? Alguien te la regala.
5: O negra.
0: Sí, me regalaron una camiseta.
4: No, o sea, la cacho y te la saco.
5: ¿La negra vintage?
0: De la línea esta original. Sí. Muy cool, ¿no? Muy cool. Sí, me regalaron una de esas. Re buena.
2: ¿Vos
4: dámela para mi hijo?
2: Camiseta de fútbol XL, con
3: pensando quién se la habrá regalado.
2: Jean con camiseta de fútbol.
0: Sí, queda súper bien. Que re canchero el
4: ¿en serio?
2: Sábado. No, para mí la camiseta de fútbol a nadie.
0: Pero
2: a nadie. Solo a Beca.
0: Pero no uso camiseta de Boca.
5: Solo a Beca.
0: No uso camiseta, copada.
4: Para jugar al pádel.
2: No, para es una camiseta de fútbol.
0: Bien.
2: Bueno, listo, después, a mí no me gusta.
5: Mandó una foto.
2: Seguro te queda bien, amigo.
4: Solo los futbolistas te queda bien con
2: Te queda bien.
4: A nosotros la marca panza.
0: No, lo hagas.
4: Sin panza, Moncho.
2: Odio los tipos vestidos de deporte.
0: Dejé la panza en el 2025.
3: Está por cerrar el mercado y necesito saber qué va a hacer Icardi.
2: Esperá, vos sabés si sabes,
5: Icardi no tiene club.
3: Por eso, sí. Y cierran dos, chicos, se queda fuera.
5: Muy bien, que me gusta que estás metido con las fechas. Sí, se queda fuera, yo creo que algún club va a encontrar. El tema de Icardi es que creo que el paquete Icardi, lo que significa traer Icardi por el movimiento, sí. No por lo que es como jugador, ¿no? Porque obviamente que es buenísimo y hoy en día se ofrecen contratos, pero... decían que sonaba para el Platense en su momento, que River también iba a hacer un intento. Yo en el fútbol argentino no lo veo, Tati.
0: Escúchame, debutó el Dibu, la rompió en el Chelsea.
5: Como debutó Dibu. El Dibu en el Chelsea.
0: Muy bien el Dibu. Se comió tres, pero
5: en ese rearmado de argentinos en Europa, el Dibu Martínez se fue después de 6 temporadas en el Aston Villa.
0: Sí.
5: Va a atajar en el Chelsea. De hecho, tuvo su debut en el Chelsea. 4-3. Aplausos, ovación para Dibu, que viene a llevarse el arco y a comprarse a la gente del Chelsea, como siempre, con su carisma, sin la compañía de Enzo Fernández, porque Enzo va a seguir en el City.
0: Exacto.
5: Otra de las compras históricas que consigue Enzo, con cada traspaso se va superando al anterior, lo que termina pagando por él, pero va a ser compañero de Valentín Barco.
0: Muy bien.
5: Y tiene todo para ganarse a la gente
0: que
5: del Chelsea.
0: El Colo anduvo bien la semana pasada.
5: Sí, no, que viene entrando bien.
0: No
5: viene entrando bien.
0: No. Jugó muy bien el Colo Barco.
5: Entró muy bien.
0: Me encanta el Colo Barco. Inglés.
5: Qué linda la Premier.
0: Todavía estoy indignado.
5: Matecitos el fin de semana. Sí.
2: Lo que pasa es que está indignado con River todavía.
4: Claro. No lo quiero ver,
5: el año para él.
4: Lo puse de radio. No.
0: Messi imparable, lluvia de goles.
5: Messi imparable. Cuando leí póker...
0: Te tiro.
5: Póker de goles para Messi. 7-1.
0: Póker de goles.
5: Ganó Inter Miami... Y 4 goles hizo Messi.
0: Increíble.
5: ¿Quién te dice que este muchacho no va a seguir jugando, por favor?
0: Viene, Messi jugando ahí en Miami.
5: No, terrible, está imparable.
0: El estadio semi vacío, el tipo 4 goles. Sí, ahí sí. Terminas al supermercado, después vive una vida espectacular.
5: Metió el gol número 74 de tiro libre. Terrible. El gol en su carrera número 927. Sí. Y una noticia que fue un bombazo la semana pasada, todavía sin su debut, porque en este partido no estaba el interino, pero el Kili González, sí, que va a ser el técnico de Inter Miami.
0: No.
5: ¿Sí?
0: Uno de mis jugadores preferidos.
5: ¿Sí? El Kili.
0: Mirá, sí, cuando el Kili y Verón jugaban en Boca, Sí, y ahí estuvo Canigia, Diego,
4: ah, no,
5: sí, muy, qué muy Boca, buen personaje. Bueno, y el Kili González siempre con una relación muy cercana con Messi, más allá de que uno era más Rosario Central y otro identificado con Newell's. Cuando sale campeón, cuando salen campeones del mundo, el Kili los recibe cuando bajan del helicóptero allí en Rosario, sí, siempre con una buena relación. Y así nos desayunamos con la noticia de que, bueno, Hoyos no iba a continuar. Y el Kili, después del paso por Platense, va a seguir en Inter Miami. Es
2: mega argento está.
5: No, terrible. Terrible, terrible.
2: Mega Argento.
5: Venden facturas a la puerta y un matecito te da.
2: Sí, sí, hay factura.
0: Tenemos que un argentino. Qué buen de fin de semana.
5: No,
0: de...
5: no, terrible.
0: Otro. Mariano,
2: perdóname. No,
0: Mariano,
2: una... Chicos, no un argentino. Increíble. No un argentino. Un 9 juliense.
0: Un 9 juliense.
2: Un 9 juliense. Por favor.
5: Julio, un oriundo de 9 de julio.
0: ¿Qué fin de
2: tenemos
0: semana?
2: El autobomba terrible, listo terrible, como corresponde para que cuando vuelva. Entre por la avenida Perón, como se llama la avenida de entrada de todos los pueblos, en el autobomba para que el pueblo lo
5: increíble. Yo ayer intenté ver el partido completo, pero hoy había que arrancar temprano y me fui a dormir, pero había una locura en este partido, porque cuando empieza a hacerle partido a Nabón y uno empezaba a ver que Djokovic se empezaba a desgastar, por supuesto, por el cansancio, por el calor, por las lesiones y por muchos dolores que tenía el serbio, Nabón despegó la nave y en la primera ronda lo eliminó a Novak Djokovic. ¿Se acuerdan que hace dos semanas yo venía con la noticia de que Thiago Tirante había hecho historia porque le ganaba a Djokovic? El último partido que había jugado Novak, de hecho, había sido esa derrota. Y hoy se suma, obviamente, Nabone con otro la victoria argentino más importante de su carrera, siendo ranking 49. Le gana a Novak en el ranking número 5. Lo elimina en 5 sets. En el último set, Djokovic por momentos está llorando del dolor. Tuvo que ingresar un médico para ayudarlo. Lloraba. Y termina teniendo esta victoria que es histórica porque, por ejemplo, Djokovic nunca había perdido un partido de primera ronda en el US Open. Hace 20 años no perdió un partido en primera ronda. Y un partido que duró 4 horas 36 minutos. Fue larguísimo para lo que suelen ser los pasajes de Novak. Pero bueno, al máximo ganador de Grand Slam le dio la mano. Y podemos escuchar la declaración de Nabone, obvio, que en un momento decía, lo tenía un ídolo enfrente, pero tenía que estar enfocado. Sacudiendo. Esto decía Nabone después de la gran victoria de ayer.
6: A ver. No, una locura, una locura. Lo que acaba de pasar ahora va a ser... Por suerte tengo 2 días, ¿no? Va a costar bajar la adrenalina. Recién acabo de agarrar el teléfono, no para de vibrar, así que imagino que debe ser una linda explosión en mi casa. Nada, ¿qué puedo decir? Arranqué 3-0 bajo, un poco nervioso, respetando la figura que tenía adelante. Ya desde la entrada al partido es difícil jugar con Novak. Un ídolo, bajarlo del póster, difícil. Después me puse ya más desafiante, un primer set que era 1 hora y cuarto. No se lo vio nunca muy cómodo con los golpes ni con la parte un poco física también, eso es real. En el quinto set estaba un poco tocado. La verdad que lo que estoy sintiendo en este momento es muy lindo acá. Mi mamá, mi papá acá, es muy emocionante todo.
5: Bueno, la emoción, por supuesto, siguiendo a Argentina y también victoria de Echeverry ayer. Y seguimos a los argentinos porque hay un montón en el US Open que vamos a estar siguiendo de cerca.
0: Ahora quiero ir con este momento que me hizo llorar el fin de semana, Cata, que es el ingreso. Llorar. No, es una historia humana y que habla del soporte humano detrás del éxito. Que el éxito no es tal sin el soporte humano. Que es el ingreso al Salón de la Fama de Roger Federer y los
2: también
0: discursos
2: lloré.
0: Que, por favor, contalo, Cata.
5: Bueno, lo que habla Gonza es de un lindo momento que se dio en el ingreso al Salón de la Fama de Roger Federer, después de la gran carrera que tiene, ¿no? Y no solamente la carrera que tiene, sino la persona en la que se convirtió como un referente, un ídolo de tanta gente a nivel deporte y a nivel humano. Y en ese discurso, que siempre se suelen dar muy emotivos, uno recuerda varios momentos de diferentes estrellas que pasaron por ese lugar. Habló Mirka Federer, su esposa, con quien tienen 2 sets de gemelos. Eso es terrible. Ella lo dijo así, 2 sets. Y lo que se dio, bueno, es muy lindo. Y la vamos a escuchar a ella, que le hablaba lindo, a él de lindo, corazón a corazón, a y también le respondía. Esto decía Mirka Federer después de que su esposo, compañero de vida y, bueno, compañero como colega también, porque se conocieron en el mundo del deporte, le dedicaba estas hermosas palabras.
7: I know him always as the kind husband, funny, thoughtful, and endlessly supportive. His parents know him as a loving son. His sister knows him as a wonderful brother. And his friends know him as someone who always has time for them, no matter how busy his life becomes. And those qualities didn't happen by accident. He learned them from 2 incredible parents. Robbie and Lynette raised a champion. And they raised a genuinely good person. They taught him humility, gratitude, and kindness. And they taught him to treat everyone with the same respect.
8: So she Martine inspired Mirka, and Mirka inspires me every day. As you know, Mirka's my wife. Duh. Which is the greatest understatement I can make, because she's also been my coach, my hitting partner before matches, Andy, sorry, man, and my reality check, also my stylist. I definitely needed one at the time. Maybe, I don't know now. But Mirka's the person who showed me how to get more focused about tennis and take joy in everything else. A wonderful mother to our four kids, who make the impossible happen in all our lives. She and I grab each other's hands and we run through walls. Thank you.
0: No.
5: Ay, Dios. Qué lindo que te digan eso, ¿no?
3: Qué lindo.
9: Totalmente hermoso lo que pasó.
3: Sí.
9: Y el discurso de Ferrer dura, el de ella dura 28 minutos.
5: Sí.
9: Empieza, y el de Ferrer otro tanto, ¿no?
5: Sí.
2: Y ella empieza súper emocionada, como una persona que no está acostumbrada a hablar en público, y que dice que él que se conocieron cuando en un torneo.
5: En los Juegos Olímpicos de Sydney.
2: Claro, ella tenía 21 y él tenía 19, y que él le insistió mucho.
9: Claro. Y después ella se convierte en su entrenadora, en su
4: coach. Durante toda su carrera ella siempre estaba. Y las transmisiones siempre las filmaban y ella siempre estaba con el mismo gesto.
5: No.
4: Me acuerdo que se hablaba esto de los gestos de la esposa de Federer, por qué no sonríe, como diciendo algo debe pasar.
2: Una persona tímida. Es una persona tímida.
5: Y en un momento en el discurso, que es verdad que dice Gonza, que es más largo, si lo quieren ver, está en la web
9: Infobae.
5: Habla de esto de, momentos, que estábamos pensando hacer un proyecto y llegaron los gemelos, los mellizos, y éramos 4 carritos, juguetes y todos viajando por todo, pero siempre como con una sonrisa de su parte.
9: Claro, porque ella le dice, bueno, yo no sé si voy a poder seguir yendo a verte los partidos, ¿viste? Y no, dijimos, bueno, no, vamos todos.
5: Sí.
9: Y fueron todos, y viajaron todos por todos lados siguiendo los partidos de Roger. Increíble, la verdad, es de una...
2: Hermoso.
9: Podría haber dicho, ganó 1000 partidos, conquistó todos los Grand Slam.
5: No,
9: se focalizaron en la importancia de construir algo
5: crearon
9: real
5: un campeón,
9: que no tiene que ver con el éxito.
2: Hermoso lo que dice de los padres.
9: Sí.
2: Viste, como no es casualidad.
9: Impresionante.
2: No es casualidad.
9: Me pareció, y aparte los dos son dulcísimos, ella y él, dos personas dulces.
2: Simples.
9: Él tiene simples. Ella decía en un momento, dice, cada vez que terminó un partido, cuando entraba a casa, era el padre que tenía que ser. O sea, no sé dónde dejaba la adrenalina, no sé qué hacía con eso.
5: Y en el nivel de... De exigencia y de exposición que viven estos genios.
4: Viste que ahora le preguntaron en el US Open, le hicieron una entrevista a él, que final fue la que más sufrió. Y él dice una con Djokovic en Wimbledon.
9: Sí.
4: Y él dice, porque jugué quizás el mejor partido de mi vida, dice Federer. Jugué todo lo que tenía que hacer. Y viene un tipo y me gana. Yo como, ¿por qué me gana?
2: Sí, todo bien.
4: Entonces,
2: esto es matemática.
4: Cuenta que no se lo podía sacar de la cabeza, pero que la conclusión que sacó fue, bueno, a veces haces todo y sin embargo hiciste todo y perdiste.
9: Claro.
4: Báncatela. No se lo podía sacar de la cabeza eso. Increíble.
9: Tremendo.
2: Pero, una persona sana, ¿viste? Como...
9: Muy sano. Muy sano.
2: Para mí tenía ese valor, ¿no? De ver como... No es lo mismo.
9: No, estas no son para
2: nada. Si tu familia es sana, si te quieren bien.
9: Tremendo. Un núcleo de amor tremendo ahí, ¿viste?
2: Si las cosas son más simples, ¿no? Que la puesta en escena de la...
4: ¿Qué es lo que dijo Messi cuando le pidió el padre?
2: Sí.
4: Es exactamente la misma
5: historia. Muy humano, sí.
2: Muy humano. Es esa idea de
9: Messi
2: como...
9: Messi es esa misma línea.
4: Quería jugar para que me veas vos, papá.
2: ¿Viste?
4: Todo el mundo pensando
9: Messi es la
4: que entonces
9: línea,
4: los millones y el pibe, no, quiero jugar para que me veas.
2: Y la idea de Jorge Messi, en esos días leí a alguien que decía que Jorge Messi era un tipo que había trabajado toda su vida para que su familia viviera como una familia de clase media.
9: Totalmente.
2: Me acuerdo, ¿entendés? Como no perder esa cosa de que no te abrumen las cosas, ¿no? Que no te abrumen la fama, el éxito, la guita, las tensiones, las miserias que...
9: Cata,
5: hermoso.
9: Muchas gracias.
5: Hermoso. Bueno, nos vamos con unas ganas de vivir.
9: Te recomiendo.
5: ¿Con esta columna?
2: Enamoradísimo.
5: Es hermoso esta columna.
9: Ya te hablé del texto sobre Roger Federer de David Foster Wallace. publicado en la revista de New York.
5: No me mandaste la nota que escribiste en la Antártida.
9: No la encuentro porque era antes de internet, imagínate.
5: 2006.
9: Antes de internet.
3: Nosotros somos mayores.
5: Oye, mándame una foto tuya de la Antártida, así yo me quedo contenta.
9: Yo te mando la foto mía la más semana, mi ahora la busco y la mando.
5: Eso sí, mándamelo.
3: Cata, tenele paciencia, es mayor.
9: El texto es de Roger Federer. El tenis como experiencia religiosa. Seguro que estaba publicado, muy publicado.
5: Es casi una experiencia religiosa.
9: El tenis es casi una experiencia religiosa.
5: No, esa es la de Enrique Iglesias.
4: No, esa es la de Enrique Iglesias.
9: El tenis como experiencia religiosa. La elegancia de Federer contada por David Foster Wallace, autor de La broma infinita, una novela excepcional, y de algo supuestamente divertido que no volveré a hacer, sobre andar en cruceros por los océanos. Bueno, muy bien.
5: Cata, que tenga linda semana.
9: Cata Barbot, Cata, con nosotros, nuestra queridísima Cata Barbot, que solo crece ella. Solo
3: que vuelvan los lentos.
9: Cada vez es más profesional, más, sí, cada vez mejor. Sí. Solo,
3: tuve una idea recién, se la voy a mandar.
9: Sí, sí, la verdad que sí. Bueno.
3: Que vuelvan los lentos.
9: Ay, tuve una... Bueno. Moncho, me dijeron que tenés una novedad.
4: ¿Sabés que estaba en estos momentos hablando con funcionarios de Casa de Gobierno?
9: Sí.
4: Porque pasó algo... Como es una noticia en desarrollo, muy particular. Periodistas acreditados en Casa Rosada tienen la sala de periodistas. Siempre los periodistas tenían la llave, entraban a la sala de periodistas, trabajaban y se iban. Con los últimos cambios del gobierno, para ir como arrinconando un poquito, bueno, ahora esta es su oficina, esa llave la tiene Casa Militar. Por cuestión de seguridad, decía Casa Rosada. Y me contaban,
9: sí,
4: y en las redes sociales están poniendo algunos testimonios también, que los periodistas entraron hoy a las 8 de la mañana y estaban todos los escritorios abiertos, revueltos papeles de trabajo y demás, y que le faltaba la clásica, le faltaba yerba, le faltaban, lo digo literal, sachet de leche, porque ahora la Casa Rosada no te da leche para un café, entonces tienen que llevar ellos, no importa, pero le faltaban cosas, víveres, y todos los cajones, muchos cajones.
3: En todas las salas de periodistas, los periodistas dejamos como, se arma un equipo, como acá, armamos tu equipo de mate y demás, y tenés como tus cosas, les robaron eso.
4: Pero más allá de eso que les robaron, me contaban periodistas, revueltos los cajones de trabajo. El fin de semana, o sea, el viernes se fueron los acreditados, entraron ahora a las 8 de la mañana, todo revuelto. Pregunté a voceros de Casa Rosada.
3: Claro.
4: Y lo que me dicen es que estaban hablando con Casa Militar para ver qué había pasado, para ver quién entró. Digo, no es tan fácil entrar a Casa Rosada, ir a la sala de periodistas, abrir la puerta, revolver escritorios.
3: Eso tiene que estar todo filmado, ¿o no?
4: Depende. Alguien me decía, ahí dentro de la sala no quedó ni una cámara, no quedó nada.
3: Pero el pasillo para entrar
4: debería
3: filmado.
4: Haber una cámara. Bueno,
9: debería, ¿no?
4: Eso pasó ahora, hace minutos. Desde funcionario de Casa de Gobierno me dice, estamos averiguando con Casa Militar a ver qué pasó, porque Casa Militar es quien tiene hoy la llave para abrir y para cerrar. Debería cerrarla el viernes, debería abrirla el lunes.
3: Monchito, no sé si lo sabes, pero... ¿y fue la policía para tomar huellas o alguna cosa?
4: Todavía no.
9: ¿Hay alguien que iva de modo permanente en Casa Rosada? En una época había alguien que vivía en la terraza, ¿no?
4: No sé. No, pero permanente seguridad 24 horas.
9: Un cuidador, una... Viste que a veces ocurre que en edificios públicos...
4: Que vive alguien. Estaría bueno, supongo que va a pasar, que los voceros de Casa Rosada puedan dar una explicación.
3: No, pero igual
9: no estamos hablando de una crítica, no es una pregunta, solo que
3: hay que ver qué pasó, claro, obvio, pero es feo.
4: Muy feo.
3: Y además tiene que estar supervisada las 24 horas la Casa Rosada, los 7 días de la semana, por supuesto.
9: ¿Cuánto creen que van a vivir?
10: Ay, espero muchísimo.
9: No, lo que esperen sí,
10: y
9: pero...
10: espero que cada vez haya cosas nuevas que hagan que viva más. Es un tema que me angustia. Bueno, sí, lo charlo con las inteligencias artificiales, sí.
9: O sea, que prolonguen la vida.
3: Mecanismos
9: para prolongar la vida.
3: Sí,
10: yo le pregunto al chat qué tengo que hacer para vivir más años.
3: Pero no es una persona.
4: No mirar fútbol
9: y no generar cortisol.
4: 5 años más.
9: No, pero...
3: No hacer de electricista también, te digo.
10: Sí, claro.
9: Yo igual tengo... Les voy a decir algo gracioso antes de presentar la nota. Yo tengo... Cuando cambio las claves de cuentas bancarias o esas cosas, les pongo el año en el que creo que me voy a morir. Entonces digo, uy, por ahí pasaron muchos años con ese año, digo, uy, ya se acerca, la voy a extender.
3: Ah, la cambiás.
9: Claro, termina en 2055.

0: de ser longevos, pero sufrientes, ¿no? Todos buscamos una longevidad más o menos llevadera, pues si no, no tendría sentido esta carrera, ¿no? Por perseguir todo el tiempo que se pueda para habitar este mundo. Eso se llama biohacking, tiene muchas terminologías. Vamos a hablar de medicina para la longevidad con Natalia Ayala, que es médica neurocirujana, especialista en longevidad. ¿Cómo estás, Natalia? ¿Bien?
1: ¿Qué tal? ¿Cómo estás?
0: Te causó gracia lo de las claves.
1: Sí, la verdad.
0: Te causó gracia lo de las claves, ¿o no? Claves para, bueno, y claves para pensar que uno puede vivir más. No, pero ¿qué, cómo ves este tema? ¿Qué se está haciendo?
1: Bueno, justamente como lo que llamaste es la nueva medicina, que es esta medicina de la longevidad, y es la medicina para las personas sanas, que en lo que se enfoca justamente es detectar los riesgos que hay de tener una determinada enfermedad, Sí. Uh-huh. Y justamente actuar sobre factores que se pueden modificar para prevenir enfermedades a futuro.
0: Claro.
1: Y el objetivo es, obviamente, vivir más, pero no es vivir 200 años, sino que el foco principal y el objetivo principal es vivir mejor.
0: Claro.
1: Es decir, disminuir la brecha que hay hoy en día, que gracias a la medicina tradicional, que es algo extraordinario, hizo que viviéramos más años. Uh-huh. Pero bueno, la idea justamente es vivir mejor, que es lo que llamamos el health span, o sea, la vida con la más calidad de vida que va a tener esa persona.
0: Claro.
2: Ahora, sí. Voy, me llego al consultorio y digo, ahora estoy sano, pero acá estoy para que me den antibióticos, no sé.
1: No, justamente lo que hacemos es decir, bueno, vos estás sano. Yo te voy a hacer un perfil biológico, voy a estudiar la parte genética, voy a hacerte análisis específicos de inflamación crónica, de estrés oxidativo, voy a estudiarte tus hábitos, tu estilo de vida, a lo que te expones, que se llama exposoma. Y en base a todo eso yo elaboro un perfil biológico que vos tenés, que es personalizado para vos, ¿no? No es lo mismo los perfiles biológicos que tenemos. Y a partir de ahí yo lo que elaboro es un protocolo. ¿Para qué? Para detectar riesgos, ¿sí? O sea, detecto. Si vos, por ejemplo, te da que el colesterol está bien, está en rango, pero se está llegando al límite. Y si vos seguís teniendo esta conducta, en 5 años vos vas a terminar con una hipercolesterolemia y en tratamiento, en la medicina tradicional, con, por ejemplo, estatinas. Eso es lo que queremos evitar. Yo digo, esta persona está en riesgo, tiene el colesterol un poco alto. Actuemos hoy.
3: ¿Y
1: hoy es la ventana.
3: O sea, ¿lo empezás a medicar antes?
1: No, justamente. Trabajo en hábitos. Armo un protocolo de hábitos para que esa persona no llegue a aumentar el colesterol. Y no solo protocolo de hábitos, protocolo de suplementación, protocolos de sueroterapia, protocolos de wellness y protocolos regenerativos. Es actuar hoy para que el día de mañana, o sea, es detectar el riesgo temprano para que el día de mañana prevenir todas las enfermedades que lleva después, además, la hipercolesterolemia, que es el aumento del colesterol.
0: O sea que mucho es laburar sobre la potencial enfermedad crónica.
1: Detectar los riesgos y actuar sobre los modificables hoy, para que mañana no tengas esas enfermedades.
0: Claro.
3: Ahora, sí. No, que mencionaste la inflamación y la detección de la inflamación y demás, si entras a las redes sociales, está lleno de expertos en inflamación, todo es antiinflamatorio. Cuando todo es algo, nada es algo. Entonces, ¿por qué no nos explicás qué es exactamente la inflamación, qué impacto tiene y demás?
1: Sí, lo que pasa, un poco referido a esto de que
3: todo
1: hay una
3: el mundo
1: sobreinformación,
3: te vende algo,
1: que obviamente la sobreinformación, al igual que la poca información, desinforma y no llega a realmente informar. Lo importante es asesorarse con gente, con médicos especialistas en medicina tradicional, que eso en nuestro centro es un centro interdisciplinario, pero que también sean especialistas en longevidad. Entonces, cuando uno evalúa la inflamación, que es un capítulo muy grande, la inflamación, una cosa es la inflamación que tienen las células, otra cosa es la inflamación que tenemos en la sangre, otra cosa es la inflamación que podemos tener, por ejemplo, cuando mucha gente dice inflamación por la distensión abdominal. Bueno, sí. Hay que abordar cada tema particularmente.
3: No es lo mismo que tengas la panza inflamada que tengas células inflamadas.
1: Exactamente, y el abordaje es completamente diferente. Vos podés tener una persona que tiene inflamación celular, que cuando yo digo inflamación celular es inflamación de todos los tejidos, porque las células forman los tejidos forman los órganos forman los sistemas. Entonces una persona que tiene inflamación celular, mucho está relacionado con qué alimentación tiene. O sea, así es simple. Y yo voy a actuar sobre ese hábito modificable y puedo revertir esa inflamación crónica. Y lo importante de esta medicina, obviamente, es mostrar el antes y el después. Es que sea medible. Yo te voy a hacer una intervención. Vos tenés un nivel de inflamación. Te la mido hoy. 20, ponele. Yo te hago una intervención y quiero medirte cómo estás después de haberte hecho

0: esta intervención, porque eso es lo importante, poder modificar el riesgo.
1: Claro, tal
2: todo
1: cual.
2: Lo que es el tema de la seroterapia y demás, ¿está aprobado por AMMAT y por las organizaciones médicas en Argentina?
0: La seroterapia es algo muy importante, es muy buena la pregunta, gracias, porque la realidad es que la seroterapia es una moda, es una tendencia, pero lo importante es decir, ¿qué necesita ese paciente? Si realmente necesita hacerse seroterapia, que es la infusión de ciertos suplementos que en vez de ir vía oral van vía endovenosa, ¿y cuán rápido los necesita para revertir una condición o unos factores de riesgo que tiene? Y lo importante también es los niveles de evidencia que se van construyendo. O sea, todos nosotros nos basamos en un método científico y lo que vamos haciendo es construyendo niveles de evidencia. Primero son estudios observacionales y después vas llegando a los niveles máximos de evidencia que son los ensayos clínicos.
3: ¿Y tienen ensayos clínicos respaldatorios?
0: Claro.
2: ¿Hay aprobación de AMMAT para...?
0: Exactamente.
2: Sí, pero más allá de los estudios que hacen los particulares.
0: Exacto.
2: Porque a mí esto me interesa un montón. Algunas cosas me quise hacer respecto de los análisis que decís, de ir a buscar cómo te impacta determinada comida, por ejemplo. Hay otros que no les encuentro el sentido. ¿Para qué quiero saber si tengo un gen con predisposición a tener Alzheimer, por ejemplo? Uh-huh. ¿Qué vas a hacer con eso, además de que yo viva angustiada?
3: Enloquecerte, claro.
2: Siento que hay un montón de información con la que se puede hacer cosas y otro montón de información que más que... ¿Qué vas a estar esperando tener demencia senil? No sé para qué querría saber eso. Y por otro lado, una moda que puede ser bárbara, pero que te empiezan a ofrecer en todos lados suplementos para todo me pueden ofrecer suplementos.
3: Hablamos. Total.
2: Profesionales de la salud, pero también en el gimnasio cualquiera. Entonces, ¿cuánto sí, cuánto no?
0: Justamente, y esa es la clave de que esto esté llevado adelante por médicos especialistas, porque no es lo mismo cualquier cosa para cualquiera y la suplementación indiscriminada no está buena. Uh-huh. Lo importante es saber qué necesitas vos, dónde estás parado vos hoy, tener una foto específica, decir, bueno, necesitamos actuar acá. Y de esta manera, si tenés el magnesio bien, ¿para qué te voy a estar dando magnesio? Si vos no tenés inflamación crónica y consumís pescado 3 veces por semana, ¿por qué te estoy enfocando en el omega 3? Esto es personalizado, hay que estudiar bien qué es lo que necesita esa persona. Si vos tenés antecedente de Alzheimer y decís que tu mamá tuvo Alzheimer antes de los 50 años, y está bueno estudiar la APOE porque hay factores de riesgos modificables, hay posibles factores modificables del Alzheimer. Pero si no te voy a hacer el APOE.
1: No, quizás somos de una vieja... Yo me siento muy conservador en esto.
2: Sí.
1: Porque tengo la idea de que me están... Como que me están contando que vivo enfermo. Como que yo quiero... Tengo el resguardo del médico, pero cuando estoy sano, déjenme estar sano. Como que siento que tengo que... Voy a ir y me voy a llevar información que me voy a sentir enfermo otra vez. Si no, bueno, en realidad lo que tenemos que modificar... Y es como una carrera que... ¿A dónde estoy corriendo? Mejor vivo. Y después veo...
0: Bien, claro. Lo que pasa un poco eso es que eso es lo que vos decís. El sistema en el que estamos formados es un sistema reactivo. O sea, vos ves que algo se pasó el parámetro, estás enfermo y recién ahí vas al hospital, vas al sanatorio, vas al médico. Entonces,
3: llegas tarde.
0: En realidad, el médico está corriendo el problema atrás y te va a dar una medicación y va a seguir con el siguiente paciente. ¿Y qué pasa con el paciente que te dice, no, vos estás, todo esto está normal, a tu casa? En realidad estás excluido de un sistema que debería cuidarte para que sigas estando sano, para que vos no enfermes y detectar el riesgo. Es decir, está bien, estoy dentro del parámetro, pero el parámetro estoy perfecto o hay algún riesgo de que a cada 2 años voy a terminar con una enfermedad. Y la idea es cuidarte en tu salud, porque si no, vas a terminar en el sistema de salud, en el hospital, con una enfermedad tarde. Que ya es muy tarde, porque te la voy a tratar y te la voy a paliar de manera reactiva. La realidad es que este es un cambio de mentalidad, es decir, yo no quiero correr el problema de atrás. O sea, ese es el cambio de mentalidad. Hay que cuidar al paciente sano. Y si el sistema de salud puede hacer foco en esto, vamos a tener un sistema de salud mucho menos saturado. Porque estamos detectando y estamos apoyando que el paciente esté sano.
3: Igual, y probablemente más barato también. Porque
0: las enfermedades con mayor morbo y mortalidad son carísimas para el sistema de salud. Las cardiovasculares, que son las principales causas de muerte. Si nosotros pudiéramos hoy tratar sobre factores prevenibles de enfermedad cardiovascular, sería mucho más económico, mirá, y mucho más sustentable y sostenible.
4: Mirá si me hubieras hecho zafar de la hipertensión.
0: Es la idea. Y es la idea, es actuar antes. ¿Para qué? Para que no estés con medicación crónica, para que no estés con enfermedades crónicas degenerativas prevenibles.
4: Claro.
0: Y que no estés con cirugías recurrentes también. Porque otra cosa es, la medicina tradicional hizo que vivamos más, Pero a expensas de todo esto, de medicación crónica, de cirugías...
2: Bueno, pero la suplementación crónica en lugar de la medicación crónica...
0: No, o sea, tiene los efectos adversos que tiene la medicación.
2: No lo sabemos todavía. Hay cosas que no las sabemos. Y estamos, en todo caso, empezando a tomar antes por si las dudas. A mí me genera... Por un lado, me encanta y a veces hago todo. Y por otro lado, digo, pará, o sea, yo todavía este problema no lo tengo.
4: Claro, te estás creando algo.
2: Y los suplementos también pasan por el hígado. Y digo, ¿y si le estoy creando algo al hígado metiéndole tanta cosa?
4: No, y hay algo que es que vos no sabés, por más que tengas factores, no sabés 100% si realmente lo vas a desarrollar.
3: Por supuesto.
4: ¿No? Hay algo ahí, ¿no?
0: Es un poco seguirlo, y una vez que uno detecta un factor es hacer el doble clic. Es decir, está bien, yo vi que esto está un poco mal. ¿Cómo puedo seguir ahondando y profundizando para decir si esto sigue evolucionando, si termina en una enfermedad crónica?
4: Claro.
0: O sea, si se sigue alimentando así, si sigue sin hacer estos hábitos o esta actividad física, además, esto va a terminar. ¿Por qué? Porque somos médicos especialistas en medicina tradicional. Esto lo estudiamos durante muchos años, sabemos de enfermedad. No es que hicimos una clase de coaching o... No.
3: Claro,
0: no,
3: me parece que está bueno eso, claro. ¿No? Como tener a tu médico tradicional, tu clínico de referencia... Pero es verdad que a todos nos pasa este bombardeo, ¿viste? Que yo en un momento dado me di cuenta que iba a una nutricionista que me decía, tenés que dejar de comer todo esto y tenés que tomar tu... O sea, pará. O sea, cambié la multinacional de una cosa por la multinacional de otra. O sea, me sigo enchufando cosas que no sé si...
4: ¿Qué
3: y el clínico me sacó la mitad, el 90% de esas cosas, ¿no?
4: ¿Qué hiciste por tu longevidad este fin de semana?
3: ¿Yo?
4: Sí.
3: No
4: me quedé pegado.
3: Fui a caminar.
4: Muy bien. Ajá.
3: Porque el sábado no podía hacer actividad física.
1: Sí, buena pregunta.
3: Donde iba. Entonces fui, hice una hora de meditación.
1: Tomá, hice un montón.
3: Y después me fui a caminar una hora y media con Leo al sol.
4: ¿Vos, Poncho?
1: Tomá. Primero no me quedé pegado con los cables.
4: Se moló, pobre.
3: Tipo, eso fue fuerte.
1: Eso es un montón. Sí,
4: tú vas por morir ahora.
1: Acá podía estar Julián sentado. Sí. Pero después... no, me alimenté bastante bien.
4: ¡Apa!
5: Que lo demuestre.
1: Me alimenté bastante bien.
4: Sí,
1: y
4: claro.
1: Estoy tomando mucho menos alcohol.
4: Sin ultraprocesado.
3: Muy bien.
4: Muy bien.
1: Porque
4: muy bien.
1: Antes la cerveza dormía
4: vivirá
1: perfecto.
4: Más años.
1: Ahora ya no.
4: ¿Y Tati, qué hiciste por tu longevidad?
3: Ya sé.
2: Me hice masajes para el bruxismo, porque el bruxismo me hace dormir muy mal.
4: Claro, cada uno hace lo que está. Mirá, dormir bien es
2: dormir.
4: Importante.
2: Necesitaba dormir.
4: Así que te sacaste el bruxismo.
1: ¿Y vos, Gonzalo, fuiste a ver al cine?
4: Caminé 14.500 pasos ayer.
1: Me irrita que me digas pasos. Hice contame
4: una,
1: kilómetros,
4: hice una rutina hice una rutina muy buena de zona media con tren superior. Comí un asado con poetas y cantantes.
2: La parte
4: que
2: eso
4: la social, la parte social.
1: La parte social.
4: La parte social.
0: Está buenísima, la parte.
4: ¿O no?
0: Obvio.
4: Todo eso te desinflama.
0: Y también, bueno, son las excepciones que uno puede hacer. No es que hacer todo perfectito en el libro, sino que también las excepciones y las etapas se contemplan.
4: Claro.
0: Y todo esto que ustedes hacen de longevidad, lo importante. Es justamente que tengan protocolos médicos de atrás. Es decir, esto que estás haciendo está bien, o esto que estás haciendo no es necesario, hagamos foco en esto.
4: Mirá.
0: Es guiarte en todo el camino. Vos decís, bueno, hice un zona 2. ¿Sabemos realmente cuál es tu zona 2? ¿Te hiciste un estudio de VO2 Max, que es el estudio que te dice realmente cuál es tu zona 2? ¿O realmente qué necesitamos hacer? ¿Más fuerza o aeróbico?
2: Una necesidad.
4: No, yo estoy tratando de sacar cubeteras hasta el verano.
2: No, o sea...
1: Déjala ahí, cerrala ahí.
3: Es bastante más simple.
1: Six pack.
4: El chabón refrigo al final. Yo quería sacar cubeteras.
1: La cubetera para el verano
4: es
1: muy
4: buena. Bueno, no, muy interesante.
2: Para, quiero, ¿estás con chance?
4: Ya hay líneas marcadas.
1: ¡Bien!
2: ¡Bien ahí!
4: No, no, me fue muy bien este año. Me cuidé mucho.
3: Te cuidas mucho.
4: Me cuido mucho y hago abdominales 4 veces por semana.
1: Bien, goza.
4: Bueno... Eso, quedó muy claro, Natalia, muy interesante. Pero esto es algo que recién empieza, es incipiente, seguramente vamos a cada vez más tener información sobre esto.
0: Totalmente, hoy en día somos nosotros pioneros en lo que es la longevidad y estamos creando y construyendo la infraestructura para este sistema, para esta nueva medicina. Y obviamente por ahí es un centro físico, pero también es a través de la tecnología para poder llegar a cada vez más personas y esto educar, es decir, qué es la longevidad, para qué sirve, qué tiene que estar... bien llevado a cabo y con referentes en lo que es medicina tradicional, pero también en longevidad.
4: Muchas gracias, Natalia.
0: Gracias por venir.
4: Muy interesante. Natalia Llana, médica neurocirujana, especialista en longevidad, a propósito de la medicina.
2: Quiero vivir 120 años.
4: ¿120?
2: Ah,
4: Uf, hay antecedentes.
2: De piso.
4: ¿En la familia tenemos a alguien longevo? A mí también me mata eso, porque
3: te voy a decir una cosa.
4: Así, no,
3: yo creo que
2: hoy tengo el turno.
3: Sí, qué suerte que hoy los dos van a
2: con la médica genética, con la genetista, para ver cuándo me tengo que empezar a chequear la enfermedad que tuvieron mis padres. Imagínate.
1: Oh my God.
2: Sí, no, no, toda gente
3: yo
2: muy
3: quiero
2: joven,
3: yo quiero.
4: Todos nos vamos a morir.
1: Sí.
4: Todos nos vamos a morir.
1: Todos.
4: Todos. Ay, ay, ay.
2: Me quiso dar un pie.
4: Por eso podemos buscar refugio en un sacerdote para pedirle la extrema unción, eventualmente.
2: No.
4: O para pedirle amor.
2: Para pedirle amor.
4: ¿Quién es el cura
2: Tinder? Musicalízame esto, te lo pido, por favor, Malena. Porque si vos estás buscando amor y no querés usar aplicaciones sociales, yo tengo mi cura Tinder.
4: Ok.
2: Encontramos un cura Tinder, después seguramente lo vamos a ver en
4: tema,
2: su portada. Gran tema y me pareció una buena excusa para volver a escucharlo. ¿Quién es el cura Tinder? ¿Tenemos la imagen? ¿Male? No olvido. ¿La imagen? No, entonces no, espérame un poquito. ¿Qué era antes la figura del casamentero? ¿Se acuerdan, no? El casamentero, la casamentera que unía a la gente.
3: Sí, sí.
1: El cura.
2: Estoy con No, ese es el que te casa.
3: Es el que te
2: Ramón.
3: Casa formalmente. El que junta.
2: Ahí está.
3: El celestino.
2: Señor es el cura Tinder.
4: Ah.
2: ¿Sí? Y tiene las distintas y va uniendo.
4: Un Roberto Galán.
2: Es el Roberto Galán de los curas.
4: Okay,
2: ahí está, me gustó. El Roberto Galán de los curas.
4: Yo me quiero casar.
2: Porque si bien existen aplicaciones de citas para católicos, específicamente para católicos, él hace otra cosa. Y la hace 15 años, cuando por primera vez un fiel, un creyente, se le acercó. Él es un sacerdote del Opus Dei, Fernando Cuevas se llama. La primera vez que se le acerca un seguidor y le dice que quiere conocer a alguien para casarse, y arma la pareja. Se ha formado una pareja. Y dice, acá puede haber algo más. Y empieza a recibir por WhatsApp los pedidos de los fieles, de sus seguidores, para que les armen pareja. No está mal, no está mal. Los jóvenes le piden ayuda. Él sistematizó ese pedido de ayuda. Según dice él, tiene 1.200 matrimonios formados. Chicos, 1.200...
4: Wow, es un montón.
2: 1.280 matrimonios formados sin ningún divorcio.
3: Es un dato que da él.
2: El señor es del Opus Dei.
3: Por lo del divorcio.
2: Y le escribe gente que evidentemente es seguidora de él. Vamos a escucharlo a él diciendo cuáles son los requisitos si querés participar de este yo me quiero casar.
1: ¿Y usted?
2: De la iglesia.
4: Digital.
6: El único requisito que yo pongo es mayor de 22 años, sin límite de edad, pero católico practicante, pero de verdad. De verdad, católico practicante de verdad. Que vaya a misa los domingos, ese es el mínimo para estar en este caladero, en este club, aplicación, como le queramos llamar. La elección más importante es con quién compartir la vida.
2: Bueno, la elección más importante es con quién compartir la vida.
4: Curioso.
2: Y te dice, requisitos, 22 años, ser
3: más,
2: practicante,
3: más de 22 años.
2: Ser practicante, y ser practicante en serio, ir a misa todos los domingos, y acá no contó un par de cositas más que él pone, exige. Él quiere que el hombre sea un poco más alto que la mujer, vas a ver en las imágenes, quiere que vivan cerca para que cuando él determine se puedan conocer. Quiere que tengan edades similares, pero que el hombre sea 2 o 3 años más grande que la mujer. O sea, no te vas a encontrar parejas disparejas acá. Acá te vas a encontrar.
4: ¿Dónde tiene la parroquia este?
2: Si no me equivoco, en Valencia, pero déjame chequeártelo porque te puedo estar diciendo así.
4: Ok.
2: Él nació en Ibiza, eso sí te puedo decir. Imagínate, ¿no? Porque uno.
4: Si sabe de
1: cupidos,
4: amor.
1: ¿Te casas en Ibiza?
2: No, viene de las fiestas electrónicas de Ibiza el tipo. Él no viene de la música electrónica.
1: ¿No?
2: Chicos, es un sacerdote del Opus Dei. Que
4: se cree en la familia.
2: Es un Tinder dentro de la iglesia.
4: Se cree en la familia.
2: No está mal. Si crees que así te va a funcionar, qué sé yo, ¿quiénes somos nosotros para decir no, que esa nada. No es la forma no, de encontrar el amor?
3: No, no, para genial como idea, solo quiero que el señor no se enoje si la pareja se divorcia.
4: Te baña con la gracia divina.
3: Claro. Que les dé libertad. No. Que les dé libertad de acción.
2: Claro. ¿Sabes qué te pide?
4: Se parece a alguien, ¿no?
1: Sí. Es una mezcla de perfil, era una mezcla de Néstor Kirchner y algo más.
4: Hay algo, ¿no?
1: Hay algo. Una mezcla de Kirchner con algo más.
4: Hay algo que
3: no, se acerca. Parece a alguien, es verdad.
2: Porque en todos, él es más alto que ella, ¿no? En ninguna ella es la más alta.
1: Quiero sacar.
2: ¿Qué querés?
4: Linda esta historia, Tati.
2: ¿Te gustó?
4: Sí, me parece que es una historia de amor.
2: A ver, me podés mandar a cubrirla. Si querés, voy, cubro alguno de los casamientos.
4: Muy lindo, en Valencia como una paella.
2: Y estás muy bien.
3: De paso, claro.
1: Un abrazo a mi tío cura.
2: Te traigo una nota con Monseñor Fernando Cuevas.
4: Muy bien.
2: Y bueno.
4: Bueno, 11:59.
1: Bueno, ¿está con sueño?
4: Cada uno. Ah, entra, no me avisaron.
1: Sí, pero que Gonza no quiera hacer pasar.
3: Sí, la escuchábamos.
2: Hola,
4: no, no sabía. ¿Tanto? No, quiero ser riguroso con los
2: ¿qué elegante que está últimamente?
1: A ver si aprendan también.
2: Aprendo. ¿Cómo andan? ¿Cómo están? Hola, ¿qué tal el fin de?
3: ¿Bien? Muy bien.
2: Qué lindo todo el sol que tomamos el fin de semana, ¿no?
4: Sí, tomaron mucho sol.
1: Sí.
2: No salí del exterior yo.
4: Espectacular.
3: O sea, no entraste.
2: No entré.
3: No entró a casa.
4: Yo también.
2: No, estaba hermosísimo.
4: Sí.
2: Hice mucha terraza este fin de semana.
4: Mucha terraza.
2: Ordené, hice cosas. Acomodé todo para plantar en mi huerta.
1: Ah, arranca la huerta.
4: ¿Qué tenés?
2: ¿Qué te reís?
4: ¿Qué tenés?
2: ¿No me crees?
3: No, te creo.
4: ¿Qué tenés?
3: Pero...
4: ¿Qué tenés? ¿Tomate?
2: No, no tengo nada todavía. Hay tierra.
1: Ah, tierra arrasada.
2: Claro.
4: ¿Qué vas a plantar?
2: Voy a plantar tomates.
1: Sí.
2: Voy a plantar lechuga y rúcula.
1: Bien.
4: Sí.
2: Isa quiere plantar cebolla de verdeo. Sí. Vamos a plantar alguna cebolla verde.
3: Va a funcionar.
2: Sí, pero...
3: Pero es más de invierno, me parece, ¿no?
1: ¿Es una maceta
4: cubierto tipo invernadero?
2: No, tengo en la terraza, pasa que da mucho sol, entonces yo le hago como una cosa media, con media sombra, qué sé yo.
4: Sí.
2: Para que sobrevivan las plantitas.
4: ¿Cuánto tarda?
2: Y después pongo estas, ¿cómo se llama? Aromáticas.
1: Bien.
4: Ah, lindo. ¿Cuánto tarda en salir un tomate?
2: Yo lo pongo de plantín. Y tengo, que el año pasado compré unos tomates de reliquia.
4: Sí.
2: Vos me vas a entender.
4: Sí, sí. Van muy bien y se comen rico. Y en,
2: son ahora re riquísimos.
4: Mirá, hace poco pedí y no había porque no era época.
2: No, porque el tomate es el tomate, en la época del tomate.
4: Claro, yo quería reliquia.
2: Pero guardé, me comí los tomates y guardé algunos corazoncitos con la semilla y voy a probar a ver si vienen. ¿Vendrán?
4: Claro.
3: No, puede ser.
4: Por ahí sí, ¿por qué
3: puede
4: no?
3: ser.
2: Voy a probar. Si hace así, tarda mucho más. Van a ser tomates que para mí van a estar para enero. Si no, yo compro los plantines, pongo el plantín y para diciembre algún tomatín tenés.
4: Qué fabuloso, ¿viste? Que es una semilla, sol, tierra y agua. Espectacular.
2: No, hay mucho cuidado, hay chito.
4: Te sale un alimento.
3: No, pero él habla de la magia de la naturaleza.
2: Ah, de la naturaleza,
4: la potencia, sí, cuidarlo así. Pero sale, o
2: además
4: sea,
2: ese tomate nada que ver, no se enojen los verdureros,
4: claro,
2: pero...
4: Es el alimento.
2: Puro sabor. Vos que tenés un montón de patio, ¿no se
1: muerta? Ahora, en la nueva casa en la que estoy, vamos a...
2: ¿Ah, te mudaste?
1: Este
2: fin de semana nos mudamos.
1: Me voy a mudar.
4: Sí, Moncho, te va a ir.
3: Y está vivo, de pedo porque hizo electricidad.
1: Qué cable, voltaron.
4: Se mudó a un super parque tiene.
1: 2000
2: metros cuadrados. Pero antes tenías un montón de patio también, ¿o no?
1: No, pero ahora jardín.
4: Jardín.
2: ¿Y cuándo vamos?
1: Cuando quieras.
4: Sí, antes de fin de año asado. Antes de fin de año asado.
1: Me pileta.
2: Yo puedo ir, voy a estar media colada, pero por todo lo que compartimos en el 2025.
1: El año pasado está con nosotros.
2: Sí. Retroactivo, ¿no?
4: Pileta no.
1: No, pileta.
4: Nunca. ¿Cómo se llama esa fiesta de pileta con compañero de laburo?
1: No, de ninguna manera.
2: Pero dejá que no te acordás. Que quiera entrar a la pileta, entra a la pileta.
3: Ah, pero tiene un trauma, ¿no?
2: Pero tenés pileta.
3: Está hablando de...
2: Yo voy con bikini, olvídate. Yo me meto a la...
3: Nosotras vamos todas entangadas. Ustedes saben.
2: Bueno, no sé si tanto. No tengo tanta expectativa, Tati.
4: Menos
2: es más.
4: Es
2: lo que hay.
4: La sentada y hay. La foto que vamos a estar esperando. Bueno, Maru, te dejamos. Porque quiero ser puntual con los horarios.
2: Me parece bien.
4: Dale. Te deseamos una buena semana y buenos programas, buenas entrevistas.
2: Necesito todo eso.
4: Buenas conversaciones y buenas ideas, todo.
2: Todo.
4: Te deseamos lo mejor.
2: Arriba, terraza.
4: Maru Bufar, se quedan con Maru Bufar. Nosotros nos vamos. Chau.
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0: Hola, hola, ¿cómo les va? Bienvenidos. Último día de agosto. Listo, se fue el invierno. Lo acabo de decretar yo, que soy una... No soy ansiosa, pero bueno, de repente siento que estamos ya primaverales, pese al día nublado nuevamente en la ciudad de Buenos Aires. Así que bienvenida a la primavera. No sé, ¿cómo te sentís? ¿Muy primavera, Facu?
1: Yo me siento muy primavera, pero todavía el clima no termina de acompañar, ¿viste? Como ayer, que aparecieron los días de soleaditos, pero...
0: Sábado y domingo tuvimos... Diazo, yo ya le puse protector a las nenas, eso es el para mí el...
1: Yo ayer por primera vez, en lo que va de bueno, posverano, que tomé sol de verdad ayer.
0: ¿Y qué le pasó a tu piel con el encuentro con el sol?
1: No, se sintió picante, fue un ratito, me tuve que ir a la sombra porque no daba más, pero lindo. Me sentí como, viste, que el sol es vida. Uno, cuando está un poco de capa caída, salir a tomar sol y ir a una placita a tomar sol, te levanta, te revive.
0: Así, como así que toda la energía de pronto. Sí, Federico Mayol, ¿cómo le va?
2: ¿Cómo estás?
1: Hablando bien. De energía.
0: ¿Estás bien?
2: Bien, muy bien. Muy bien.
0: ¿Algo
1: el sol de este programa?
0: ¡Ay!
1: El sol de este programa.
2: No sería el caso.
0: ¿Por qué?
1: ¿Cómo que no?
0: Porque iluminás por tu energía positiva, por siempre todo lo lindo, que siempre ves todo maravilloso.
1: Yo creo que sos un sol sin buscarlo.
0: Siempre arriba, esa tan desbordante de energía.
2: Top. Pero hay que con...
0: ¿Altibajos?
2: Claro, hay que...
0: Bueno, todos tenemos altibajos, Fede, no nos vamos
2: muy arriba,
0: a poner...
2: entonces hay que compensar un poco.
0: Yo trato de estar arriba, sí.
2: Sí, se nota y está muy bien, habla
0: no
2: muy bien. Sí,
0: no
2: sí.
0: Siempre estoy, ¿eh? No pero hago el esfuerzo. Sí.
2: Pero aún cuando estás medio fastidiada o cuando estás...
0: sí, hago el esfuerzo.
2: Estás igual arriba.
0: De igual de enojada.
2: Igual de enojada, pero está muy bien.
0: No, bueno, todos tenemos nuestros días bajón, pero hay que ponerle actitud, chicos, porque si no... La vida nos pasa por arriba. Tenemos una información de último momento, arrancamos así, a ver...

0: Una carta de Lionel Messi que acaba de confirmar lo que muchos esperaban, lo que nadie quería saber. Lo dice el capitán de la selección, que se va.
1: Se va de la selección argentina porque lo que acaba de comunicar nuestro 10, porque siempre va a ser nuestro 10, Lionel Messi, con esta carta que escribió 48 horas después de la final del mundo y que hoy hace pública, dice Messi, después de la muerte de su padre, es que se retira oficialmente de la selección argentina. Vamos a leer lo que escribió Lionel Messi. Después de este tiempo que pasó desde la final, pensándolo mucho, quiero comunicarles a todos que me retiro de la selección. Fue una decisión que dolió y duele en el alma, pero entiendo que es el momento. Les juro que siempre dejé todo, no solo los últimos años que se ganó todo, antes también, y siempre peleé y me dejé todo por esta camiseta, para darles alegrías y hacer que se sientan orgullosos de ser argentinos a través del fútbol. Queda poco y se van cerrando etapas y esta es una que me duele mucho. Amo, amé y amaré siempre estar en la selección. Me vacié. Ya no tengo más para dar y aparte vienen chicos muy grandes atrás que merecen estar. Gracias por todo el cariño de estos 20 años. Voy a extrañar mucho escucharlos desde adentro. Ahora voy a ser uno más de ustedes, alentando y bancando siempre desde afuera, en las buenas y en las malas, mucho más. Gracias a mi familia por estar siempre, por acompañarme en este viaje tan hermoso, pero difícil. Gracias a cada uno de los entrenadores, compañeros y dirigentes que me tocó compartir. Me llevo recuerdos y momentos inolvidables vividos. Me voy con la tranquilidad y el orgullo de haberles regalado, juntos con mis compañeros, momentos soñados. Fue una locura haberlo vivido con ustedes. Los quiero, gracias Dios, por hacerme argentino. Vamos, Argentina. Estas son palabras que dice Messi, que escribió justamente el 21 de julio, dos días después de la final. Hoy, después de lo de mi papá, estoy más convencido que antes, y postea en su Instagram, que estamos viendo, esta carta que escribió de puño y letra dos días después de perder la final del Mundial con España.
0: Bueno,
2: el momento que todos sabíamos que iba a llegar, pero que nadie quería que llegue.
0: Pero qué estaba pensando en la singularidad de Messi. Evidente, o sea, es una persona diferente. Elegir la manera en la que nos cuenta que renuncia a la selección, que insisto, en vez de que no es una sorpresa, porque muchos esperaban que esto pase. Algunos decían, bueno, por ahí juega algún partido más. Algunos, como Facu, se entusiasmaban, se ilusionaban con
2: jugar
0: que
2: con 43, claro,
0: hubiera todavía otro Mundial. Y me parece que elige hacerlo, bueno, ahora con una carta que escribió en ese momento, como contarnos también el proceso, ¿no? Las cosas que le pasan a ese jugador que muchas veces no vemos en el detrás, en su dimensión personal. Esta frase de me vacié es muy fuerte, ¿eh?
1: Sí.
0: O sea, no hay nada más. Es una expresión muy, no sé, muy contundente, o por lo menos me impacta así a mí, muy contundente, como diciendo, lo di todo.
1: Me vacié, no tengo más para dar, dice. Y me parece también, por el momento que elige, lo tenía bastante masticado, ¿no? Digo, él dice dos días después de la final. También hay que entender el contexto, porque no solo una final perdida y todo lo que salió después de esa final, que no vale la pena, pero también el contexto de la muerte de su padre, ¿no? Recordemos que cuando él describe la despedida a su padre, él resalta lo que significó su padre en su carrera. Claro. Él dice, me hubiese gustado que lleguemos juntos a este momento. Digo, evidentemente, más allá de que tiene 40 años, de que efectivamente, como decís, Maru se vació y lo dejó todo, también me parece que hay que entender el contexto de la muerte de su padre, de alguien clave en su vida personal.
0: Es el final,
1: ¿no?
0: Es el final de una, claro, etapa, obvio, por donde lo quieras ver. Claro. O sea, me parece que un poco lo que dice él es, hay muchas cosas en distintas dimensiones de mi vida, la personal, la profesional, que hacen que este sea, sin lugar a dudas, el final de un momento, de una etapa de mi vida. Hay una cosa que dice también, que le agradece a la familia por esto increíble, pero también difícil.
1: Sí.
0: Ser un jugador de elite, ser el mejor jugador de fútbol del mundo, también tiene un peso. Digo, uno quizás siempre ve como el amor de la gente, el éxito, el ser el mejor indiscutido, pero eso también requiere de un sacrificio personal, de un montón de cosas que me imagino que un jugador de elite tiene que decir que no, de privarse de... ¿Cuántos años hace que juega al fútbol?
1: Y 20 años.
0: En la primera...
2: En el Barcelona debutó creo que en el 2004, si no me equivoco, o sea, 22 años, y en Argentina debuta en 2005.
0: Claro. Pero 22 años, o 20 años, si querés, para de estar en el... Claro, pero a ese nivel.
1: No, es que...
0: Porque
1: es
0: que hay otras carreras donde uno lo que ve... independientemente sea en el fútbol, en el periodismo, en los que hay como picos, ¿no? Entonces en un momento estás como allá arriba, después bajás, después volvés a estar quizás o no, pero lo que tiene Messi es que durante 20, 15 años está como en el top permanente.
2: Sí, y no eso... solo deportivamente, sino también mediáticamente. Más allá de que es un personaje perfil bajo, siempre fue muy perfil bajo, nunca se le conoció ninguna polémica a Messi, pero siempre él salía a comprar al supermercado y estaban las cámaras siguiéndolo. Son 21 años de esa vida, que va a seguir siendo así, pero quizás ahora al menos con esa parte de... Todavía sigue en el... Seguirá en Inter Miami, de Miami sigue, no solo en Argentina.
1: Esa es la otra decisión que deberá tomar, ¿no?
2: Pero veremos qué pasa. Pero
1: futbolística, ¿no?
2: Cada 15, jugar cada 7 días, incluso semana, jugar dos veces por semana durante 22 años debe ser demasiado demandante.
0: Para mí no es solo el desgaste físico, si querés, sino la expectativa que generás. Mm. Cuando vos sos Messi, no podés tener un mal partido. O por supuesto que sí, pero es carísimo. Quiero decir, ahí están como los focos y los reflectores del mundo. Entonces, la manera en la que vos entrenás, en la que vos llevas adelante tu vida deportiva, las decisiones personales que tomás, están inconscientemente, inclusive, con esa premisa de la expectativa generada en los demás por tu rendimiento deportivo. Entonces, hay que sostenerlo eso durante 15 años, o 20. Entiendo cuando dice, es difícil, y si se te suman además tantas cosas, ¿no? Como claro, la muerte de su padre, el cansancio físico. Claro. Quizás tiene demanda familiar, quizás tiene ganas de hacer otra cosa.
2: Seguramente.
0: No sé. Vivir la vida de otro modo.
1: Y además hay una cuestión física, puntualmente, bueno, más allá de emocional. Tiene 40 años.
2: Por eso.
1: Y se retira de la selección argentina porque hay que poner en contexto que se está retirando de la selección argentina, no del fútbol. Después veremos qué pasa.
2: Pero yo siento que es un paso previo.
1: Bueno, por supuesto, pero hay que ver, él siempre dijo que lo único que le gustaba era jugar a la pelota, hay que ver cuánto tiempo más tiene ganas de jugar a la pelota, por eso en principio esto es un retiro de la selección, por eso nos llena a todos tanto de tristeza, porque no vamos a ver más con la camiseta argentina.
0: Claro, además todos pensamos que algún partidito más iba a haber, ¿o no? ¿Esto impedirá que exista algún partido más de la selección?
2: Yo creo que va a haber un partido.
0: Uno de despedida.
2: Debería. Claro, bueno, nosotros estamos obligados como argentinos a exigir que haya un partido de despedida.
0: Obligado.
2: Sí, obviamente, que haya un partido de despedida de Messi en la selección.
1: Vos pensamos,
2: pero no va a competir más.
1: Vos decías esto de... que te impacta esto de me vacié y cuando hice este viaje tan hermoso pero difícil. Nosotros, por supuesto, nos quedamos con todo lo espectacular y lo lindo que nos dio Messi y todo lo que fue para Argentina. Pero hubo una época que Messi se lo cuestionó y una época que renunció a la selección argentina.
0: De acuerdo.
1: El tipo dijo
2: después
1: textual,
2: de la segunda final perdida.
1: Esto no es
2: la
1: para mí.
2: Final perdida.
1: Esto no es para mí. Y un día renunció a la selección argentina después del partido con Chile, ¿no? Una final de Copa América.
2: Sí, después de la segunda final de la Copa América perdida, tercera final.
1: Incluso hubo una que le echaron, no sé si fue esa que le echaron, porque se encontró con Gary Medel. Y después vino todo lo que vino. Pero en algún momento renunció a la selección, dijo, no es para mí. Bueno, casi una década después de eso, se está retirando después de haber ganado todo.
0: A ver, tuiteó esto que estamos viendo. ¿Lo podemos poner a pleno, Vani? El video que acaba... Esto lo acaba de tuitear también Leo Messi. Me parece que es como un compiladito de sus momentos, ¿no?
2: Un posteo de Instagram. Después de la carta hizo un posteo con momentos suyos en la selección argentina.
1: Ahí está,
2: no sé si tiene audio, pero... Esa es la primera...
1: Es Qatar, claro.
2: El Qatar, digamos, el primer mundial.
1: Ahí levantando la copa.
0: Sí, debe tener audio, me imagino. No sé si...
2: Sí. No sé...
1: Ahí está. Esto sí es... Bueno, esto claro, es el partido con Inglaterra.
2: Y esa es la imagen es la más...
1: Qué lejos dura. Quedó, ¿no? Ya.
2: Lejísimo. Yo lo que estaba pensando cuando vi y la carta también, que si bien él aclara al final que la carta la publica ahora, ya después de la muerte del padre, él en la carta previa en la que habla de la muerte, tras la muerte de su padre, él ya dice que el padre estaba mal en la final.
1: Sí.
2: Así que cuando escribe esta carta ya sabía que su papá estaba mal de salud. Si él cuenta que incluso el padre, luego de la final del Mundial, piensa que habíamos perdido por penales. ¿Se acuerdan? Entonces, cuando claro. escribe esta carta, si bien ahora se precipita más, ahora se convence más por toda la situación de su padre, él ya sabía que su padre estaba complicado de salud, por lo que dice antes.
1: Estaba viendo en su posteo, Vani, no sé si después lo tenemos, pero ya Rodrigo De Paul le responde en el posteo: tu amor incondicional por nuestro país, tus batallas internas para nunca abandonar, tu fortaleza para siempre, injusticia, tu liderazgo. Bueno, Rodrigo De Paul, un posteo bastante largo, le responde Alexis McAllister: gracias por todo lo que nos diste adentro y fuera de la cancha. Lautaro Martínez: eternamente gracias, capitán. Bueno, nada, todo el mundo contestándole, periodistas, incluso Señales de Noticias respondiéndole de deportes en el posteo, y ya todos los compañeros de la selección respondiendo en este posteo en Instagram, que ya tiene 80.000 comentarios.
0: ¿Quién
1: en
0: 10
1: minutos lo publicó? Mira, te voy a decir exactamente, lo publicó hace 17 minutos.
0: Es impresionante.
1: Y ya tiene 80.000 comentarios y cientos de miles, obviamente.
0: Impresionante.
1: De likes, ¿no?
0: Estamos en el 11-35-20-00-57. Nos encuentran también en el chat de YouTube. ¿Qué le dirían ustedes a Messi si tuvieran la posibilidad de que los lea, de que los escuche? ¿Qué mensaje le darían al 10 de la selección argentina, a Lionel Messi, que acaba de anunciar que se va? Digo, además de gracias, ¿no? Me parece que ahí coincidiremos todos como...
1: Sí. Es que me parece que eso resume todo, ¿no?
0: Sí, gracias. Pero también el...
2: Gracias y perdón también. Yo le sumo el perdón. Porque le hemos exigido muchísimo a Messi. No tenía por qué darnos todo lo que nos dio. También agradecimiento por todo lo que nos dio, pero también un poco de perdón, porque en cierto momento fuimos demasiado críticos con Messi.
0: Yo le sumaría el que lo vamos a extrañar. Extrañarlo, ese juego, la cancha, esa cosa. La verdad que una cosa es la selección con Messi y otra cosa es la selección sin Messi. O sea, cualquier equipo de fútbol es una cosa, inclusive en la expectativa que genera con Messi y otra sin Messi. Eso me parece que lo vamos a extrañar un montón.
1: Es que va a ser muy difícil acostumbrarse, y es muy parecido a lo que pasó con Maradona. Va a ser muy difícil acostumbrarse a ver a Argentina sin Messi. Nos pasó en su momento con Maradona. Yo, entre paréntesis, qué afortunados somos nosotros, esta generación, de haber visto a Maradona y a Messi dentro de una cancha.
2: Ah, yo no la vi, pero
1: bueno. Pero bueno, por ahí un poquitito más chico, pero digo, sí. Eso de me vacié y este vacío que va a dejar también Messi en la selección, va a costar, me parece, llenarlo.
2: Bueno, pero es evidente, los partidos de Argentina, los amistosos que ha jugado y que por ahí no jugó Messi para cuidarlo, que antes del Mundial hubo uno que no jugó Messi, y la expectativa era mucho menor en cada uno de nosotros. Incluso yo creo que los partidos los miraba medio de costado cuando no juega Messi. Cuando juega Messi estás atento a ver qué hace Messi. Hasta inclusive se inventó, creo que la Messi Cam. ¿Recuerda? Creo que con Messi se inventó la cámara específicamente que sigue un jugador dentro de la cancha, que fue con Messi. Porque toda la gente quería ver minuto a minuto qué estaba haciendo Messi, por más que esté caminando, que en ese momento esté Argentina defendiendo y Messi atacando. Pero se inventó hasta una cámara que lo seguía a Messi minuto a minuto para saber qué es lo que hacía Messi. Y la gente va a la cancha a ver a Argentina básicamente por Messi. Veremos qué sucede después, qué va a pasar en el futuro, pero hoy día... Tenemos muchos hinchas en el mundo de Argentina, tiene una cantidad de hinchas impresionante en el mundo, pero es por Messi.
0: Los voy a leer un poquito a ustedes que están ahí del otro lado. Daniel Hugo Rosso dice: creo que nos va a regalar su despedida, ojalá. Duelo no roto, un proceso normal que lleva su tiempo. Finalizado este tiempo, la forma de pensar cambia. Dice, sí, bueno, no me sale cómo leerlo. Una noticia muy triste, dice Darío: se retira el más grande de todos los tiempos. Como es la segunda vez que renuncia a la selección, no perdemos la esperanza de volver a verlo lucir la celeste y blanca. Me parece que en este caso es distinto el contexto. Me parece que vaya a descansar, maestro, ya nos dio todo, dice Cultura Sur. 20 años en la élite, no quedan dudas de que es el mejor deportista de todos los tiempos, dice Santi. ¿Qué más? 16 nominaciones al Balón de Oro. ¿16 nominaciones tuvo?
1: 16 nominaciones al Balón de Oro.
0: Son muchos para trabajar hasta...
2: Ganó 8.
0: ¿Ganó?
3: Y ganó 8 de los 16, claro.
2: 8 de los 16.
3: Creo que debe haber sido el más ganador.
2: Es el más ganador, es el más ganador de la historia.
3: Juegos sí, Olímpicos.
2: Creo que Cristiano 2008, tiene 6, si no me equivoco. 5 o 6 tiene
3: sí,
2: Cristiano.
3: Juegos Olímpicos 2008, Mundial Sub-20 del 2005. Bueno, obviamente la final de Qatar. Otras dos finales jugadas, la de Brasil y la de Estados Unidos hace poquito. La finalísima, Copa América, dos Copas Américas.
0: Está Pablo Caballero de la redacción de Infobae, periodista deportivo. Pablo, ¿cómo estás? Gracias por atendernos.
4: ¿Qué tal? ¿Cómo están? Fue mediodía, va. Si se puede decir bueno ante esta noticia, ¿no?
0: ¿Cómo impacta en el mundo deportivo, digamos, en esta noticia? No sé si ustedes, si había alguna versión de que esto podía pasar, de que era inminente la definición de Messi, o se la esperaban más para hacia más adelante.
4: Mira, te diría que hasta que pasó lo del papá, había como una sensación de que existían más chances de que iba a seguir y no que iba a ocurrir lo que terminó ocurriendo, ¿no? Sobre todo por algunas cuestiones, como que no se había despedido en el vestuario después de la final, como que había mantenido algún contacto con los compañeros y como que había cierta disposición como para participar, aunque sea en alguno de los amistosos de este año. Entonces no se esperaba esto. Sí, después de lo ocurrido, del fallecimiento de Jorge, empezó en la AFA como a correr la versión de que esto podía ocurrir. De hecho, había una negociación, existe todavía, para que en la próxima fecha FIFA Argentina dispute dos partidos en China, y uno de los requisitos en la negociación era que participara Messi.
2: Eso también
4: y bueno,
2: pasa, sí.
4: Esa duda hizo que la negociación todavía se mantenga en stand-by, porque Argentina no tiene definido ninguno de los tres partidos de la próxima fecha FIFA, que es ahora, a mitad de septiembre.
0: Pero, y te pregunto, ¿esta noticia que da Messi hoy, que publica la carta y demás, implica, por ejemplo, que no va a jugar esos partidos o podríamos tener algún partido más?
4: La AFA tiene la intención de que en los próximos tres partidos de la fecha FIFA de septiembre, uno se juegue en Argentina, y a invitarlo para que participe de ese encuentro como despedida de la selección.
0: Ah, okay.
4: Todavía no pasa de intención. Y hay que ver si lo acepta, porque bueno, la carta es bastante concluyente. Dio la sensación de que cerró la puerta. Pero bueno, sería un amistoso contra un rival sudamericano o de la CONCACAF. Se entiende que un rival que puede ser hasta en el marco de un partido celebratorio, si se quiere. Y bueno, por ahí en esas condiciones acepta. Hay que ver también que Argentina tiene un inconveniente, que los próximos partidos los tiene que jugar de local al 50% por la sanción que recibió.
2: La sanción de la FIFA.
4: Por la bandera de las Malvinas.
3: Claro.
4: Entonces hay que ver si puede negociar para que, si se da la despedida de Messi, esa sanción corra para partidos oficiales y el próximo, en el que se dé una especie de despedida, pueda jugarse con estadio completo.
3: Pablo, ¿qué imaginás para la carrera futbolística de Messi? Recién estábamos comentando lo obvio, que es que Messi se está retirando, lamentablemente, del seleccionado argentino, pero sigue jugando al fútbol, tiene contrato, de hecho, con el Inter de Miami. ¿Qué vos imaginás que esto tenga algún impacto directo en su carrera como futbolista, que pueda llegar a tomar alguna decisión vinculada con el fútbol en general, digamos?
4: A mí lo que me cuesta creer es verlo alejado de la pelota cuando siempre fue una especie de terapia para él. De hecho, si ustedes observan sus movimientos posteriores al fallecimiento del papá, estuvo unos días en Argentina y cuando vio que su equipo podía quedar eliminado de la Leagues Cup, se subió a un avión, durmió viajes, llegó a primera hora de la mañana y a la noche estaba jugando con el Inter Miami contra León.
3: Claro.
4: Entonces, y él mismo lo ha dicho, que como que la pelota él siempre lo acompañó y él va a jugar hasta que, claro, hasta que el físico se lo permita.
2: Y bueno, entonces, teniendo contrato hasta 2028 encima, con el Inter Miami.
4: Además, no hay que marcar que él tiene intereses en el Inter Miami, que no es solo un claro futbolista que es parte del plantel. Él tiene intereses y, por supuesto, para el crecimiento del equipo es importante que él esté. Pero, bueno, ha recibido un golpe muy fuerte que no tiene que ver con lo deportivo y hay que ver cómo impacta en sus próximas decisiones también.
0: Pablo, muchas gracias por este contacto con nosotros.
4: Por favor, un gusto. Abrazo grande.
0: Un beso, Pablo Caballero, periodista deportivo de Infobae. Todo el mundo, digamos, reaccionando a esta decisión que se ve. A ver, una decisión que evidentemente Messi ya había tomado, pero que decide comunicar hoy. Uh-huh. Que no sé si tendrá, si es una fecha especial, si hay alguna cosa hoy que lo lleva a él a comunicar esto oficialmente hoy, o me quedo pensando si no tendrá que ver con esta negociación que nos contaba Pablo recién y la posibilidad de que Messi fuera o no fuera a jugar estos amistosos. ¿Eran en China?
3: Amistosos en China, sí, correcto.
2: Pero también eso, muchos los contratos comerciales para que juegue Argentina tienen mucho que ver con que vaya Messi. Si va Messi se caen muchas cosas.
0: Vamos a charlar ahora un ratito con Marcelo Cholo Sotiles, periodista deportivo y autor del libro Lionel Messi, el distinto. Hola Cholo, ¿cómo estás? Maru y equipo, te saludamos acá.
5: Hola Maru, ¿cómo andan? Esas voces las conozco.
0: Claro. Bueno, acá con esta noticia que es entre inesperada y esperada, ¿no? Pero que pensábamos que iba a llegar un poquito más tarde.
5: La verdad que está bien definido, porque por el contexto de la edad de Leo y de haber jugado su sexto mundial, podíamos pensarla como lógica y esperable, pero a partir de cómo se lo vio a él, e incluso de la información que estaba circulando y de las ganas de Leo de un partido más para recibir el cariño que se ganó en todos estos años, porque es el ídolo más grande de toda una generación, creíamos que no iba a llegar ahora. Y yo igualmente pienso que es determinante lo que él aclara en el final, que esto lo había escrito el 21 de julio, pero que la muerte de Jorge lo llevó a publicarlo y a tomar esa decisión. ¿Sabes que cuando él lo vimos, que vino para el velorio, para el entierro de Jorge, que fue su papá, su representante, su guardaespaldas, y que lo defendió como un león en la época que tenía críticas, porque no todas fueron buenas para Leo? Claro. A mí me vino a la cabeza cuando se retiró Tevez. Y Tevez dijo, se fue mi fan número uno, yo no tenía para quién jugar. Y eso me dio miedo que le sucediera a Leo, y creo que si bien lo tenía en la cabeza, esto lo terminó de empujar.
0: Bueno, cuando él hace esa carta de despedida al padre, un poco da alguna pauta también de que podía pasar esto, ¿no? ¿Hoy es alguna fecha particular? ¿Por qué crees que lo comunica ahora? ¿Con qué puede tener que ver? ¿O forma parte de su duelo personal?
5: Yo creo que es parte de su duelo personal, y que también tiene un poquito más de fuerzas después de todo el cimbronazo como para poder encarar también emocionalmente esto. Pensá que en los últimos días él estuvo con todo el shock de la muerte del padre, y que él sentía que estaba cerca, pero no se terminaba de convencer, como nos suele pasar a todos, ¿no? Porque hay un momento en el que Messi es un tipo común que se le está muriendo el padre, y eso también hay que entenderlo. Y en el Mundial él no terminaba de caer por la burbuja de la competencia, por la contención de los compañeros, por estar en una situación muy amigable para él. Pero a mí en la carta me hizo mucho ruido cuando él dice, yo esperaba el mensaje y cuando vi que no llegó, me di cuenta que la situación era complicada, fea de verdad. Y eso fue muy fuerte para él. De hecho, la información que yo tengo es que Leo tenía la esperanza de que Jorge pudiera estar en la final. Y bueno, no solamente dice, como claro, un objetivo. Sí, pero no solamente como un objetivo, sino que él, hasta existía la posibilidad de un avión sanitario, había toda una logística armada para que eso se pudiera cumplir. Cuando esa mañana Leo se da cuenta que el padre no llegaba a la final, para él fue un golpe tremendo. Es más, te los estoy contando y se me empieza a erizar la piel.
0: Qué importante la dimensión humana de los jugadores, porque esto que estás contando ahora, que no lo sabía, hay que ver también cómo condicionó ese último partido de Messi en la final, ¿no? Y cómo cambia si está tu viejo y todo lo que representa tu viejo ahí cerca tuyo o no está. Todas cosas que pasan por la cabeza de un jugador profesional que uno a veces no tiene ni idea. Y encima después toda la crítica, todo lo que se dice, ¿no? Es como, claro, tenés que estar como muy bien del bocho para poder superar y seguir adelante, ¿no?
5: Tal cual. ¿Sabes qué? Yo hace unos días pude hablar con alguien que compartió un rato con Leo esa mañana en la final. Y me decía que no lo veía a Leo siempre, que lo veía como agotado, como un poco vacío, y que esto tenía que ver con toda la competencia, pero con esto de no ver al padre en la final. Leo, ¿ustedes recuerdan la famosa nota donde Diego es campeón, lo cruzan por radio con Doña Tota?
3: Con la mamá,
5: Y Diego le dice, yo juego para vos, mamá.
0: Impresionante
5: Leo,
0: eso, ¿no?
5: Leo jugaba para Jorge. Pensemos que la película nos queda en fotos, pero se fue a los 13 años con el padre, se encerraban a llorar porque se querían volver, pero querían a su vez cumplir el objetivo, la familia separada, unos allá, otros acá, y pasó un montón de situaciones. A Leo le costó muchos años tener unanimidad en la Argentina. O sea, a Leo le cuestionaban porque jugaba bien en Barcelona y acá no. Lo que pasa es que hoy nos queda todo muy lejos, pero no fue simple. Y yo les aseguro que Jorge esto lo sufría y lo defendía, le diría casi a las piñas, pero que se entienda que no es literal. Estaba pendiente de las críticas, de hacer entender lo que significaba la selección argentina para Leo. Porque Leo pudo haber jugado para España y Leo, que no hablaba en el sentido de pertenencia que ahora todos ven, a veces viajaba 12.000 kilómetros para un amistoso en San Juan para ponerse la camiseta argentina. Y todo eso tenía atrás a Jorge. ¿Se acuerdan la Copa América 2015? Donde en el entretiempo Leo se va mirando a la platea. Era porque ahí estaba su familia, Jorge, Matías, Rodrigo, María Sol, y había algunos insultos de chilenos, y Leo estaba en la cancha jugando una final de Copa América y estaba mirando qué pasaba en la platea con la familia.
0: Acá hay una cosa, una conexión. Claro. Una...
3: Cholo, ¿y qué? Yo sé que es muy reciente, es muy fresca la noticia. ¿Qué imaginás de acá hacia adelante, digo, para Messi? Recién decíamos que, digo, es el retiro de la selección, sigue jugando a la pelota por ahora en el Inter Miami. ¿Vos qué imaginás a partir de esta decisión de acá hacia adelante para el futuro de Messi?
5: Es difícil hacerlo con rigurosidad, porque para mí el mapa lo cambia la muerte de Jorge.
3: Claro.
5: De hecho, durante el Mundial, hablé un rato largo con un compañero de Leo y me decía, mirá que Leo va a jugar más tiempo del que ustedes piensan, ¿eh? Porque Leo disfruta de jugar a la pelota. Y cuando está en el entrenamiento Inter de Miami, si vienen los hijos, va afuera a jugar con los chicos a la pelota. El tema es que esto modificó todo. De hecho, la selección argentina tiene pensado armar 3 partidos ahora en la amplia fecha FIFA que hay a fines de septiembre. Y la idea era 1 en Argentina y 2 en China.
3: Claro.
5: Y este Argentina era con Leo.
3: Claro.
5: Lo que pasa es que, por supuesto, no querían precipitarse a hablar con él porque manejan con muchísimo cuidado su sensibilidad y todo el duelo que también hace un Messi, más allá de que para los pibes, incluso para los grandes, sea un superhéroe.
3: Claro. Yo recién decíamos, Cholo, digo, más o menos somos una generación que vio a Maradona, que sufrió lo que fue el vacío de la selección después de Maradona y que tuvimos la enorme suerte y fortuna, además de ser contemporáneos a Messi, y que seguramente ahora también nos va a costar un montón ver a esta selección sin Lionel Messi.
5: Un montón. No quiero ni imaginarlo. Creo que todavía estamos en shock. Lo que pasa es que nuestra generación tuvo una suerte que después de ser viudas de Maradona nos apareciera Leo.
3: Claro.
5: Y incluso en esa comparación, que en algún momento también a Leo le resultó una carga, la pudo llevar muy bien, porque la vigencia de Leo es infernal. Digo, no nos damos cuenta. En el 2005, cuando él la rompe toda en el Mundial Juvenil, recuerdo estar hablando con Pekerman, eran tiempos de Copa Confederaciones, en paralelo, previo al Mundial, y José nos dice, Messi es una bendición para el fútbol argentino. Y desde ahí Messi está en el podio de los mejores futbolistas del mundo, con lo cual esa vigencia es infernal. Y te digo, yo soy de los que piensan, y por la magnitud, por la presión y por lo que genera, que el mejor deportista de la historia es futbolista. Y el mejor deportista de la historia es Messi. Después podemos ver en el pico de rendimiento y tal vez decir y coincidir que el Maradona de México 86 es insuperable. Pero deportista, claro, es una palabra muy completa y muy compleja y te lleva a toda esa vigencia.
0: No, pero además nosotros hablábamos antes, Cholo, de la permanencia en ese lugar de Messi, ¿no? 20 años en la elite, 20 años siendo, no sé si 20 siendo el mejor del mundo, pero creo que 15, o corregime vos. Eso, no sé qué otros deportistas lo han logrado, ¿no?
5: Ese es el punto. Porque quizás en los otros 5 que no lo ponemos de primero, lo ponemos en el podio. Y va al Mundial con 39 años, en el que nadie pensaba que lo iba a jugar, porque en el 2022, cuando él le dice ya está a su familia, y por eso vuelvo todo el tiempo a la situación con Jorge, creíamos que ya no había más. Y va y juega el Mundial y lo juega como lo juega. Entonces, de ese lugar, la magnitud de Leo nos cuesta incluso mensurarla y como recién me decían, va a ser difícil ver a la selección sin Messi.
0: Ay, sí.
5: Nos ocurrió con Diego, fuimos viudas de Diego. El tema es, ya sería un montón, pero bueno, los argentinos tenemos optimismo que nos aparezca otro, ¿no?
0: Bueno, él dice, vienen otros, ¿cómo es que dice él en la carta? Vienen otros chicos muy grandes, sí, ¿no? Algo así. Bueno, no sé. Ya, ojalá.
3: Y se vienen ya. Chicos muy grandes atrás que merecen estar.
0: Ahí está. Dice.
5: Sí, tendríamos una suerte que en otros ámbitos no tenemos, ¿no?
0: Bueno, por lo menos tener suerte en algún ámbito. No está mal.
5: Bueno, claro.
0: Cholo, gracias por este rato con nosotros.
5: A ustedes, y aparte, sepan que los estoy viendo todo el tiempo.
0: ¡Ay, qué lindo! Bueno,
3: muy bien, ¿no?
0: Eso de obviarnos cuando hablamos de fútbol, sobre todo a mí, porque tengo intervenciones a veces no muy felices.
3: Claro.
5: No, pero, bueno. Pero te digo algo, por ejemplo, el otro día lo hablaba con Sofi. Me encantó una frase tuya el otro día cuando hablaste de Julián Álvarez como un rehén millonario. Muy interesante, muy interesante.
0: Bueno, nos escucha de verdad. Gracias. Gracias, muchas gracias.
5: ¿Viste? Bueno, beso para todos.
0: Un beso grande. Marcelo Cholo Sotile, periodista deportivo, autor de Lionel Messi, El Distinto, a propósito de esta decisión que decide comunicar hoy el capitán de la selección argentina, que es decirle adiós a la selección, a la escaloneta. Uy, ahora me deprimí.
3: Me caí.
0: Y encima no le puedo decir nada con esto.
3: Claro, vos estás igual que yo. Además.
0: Pero yo viste que tengo la actitud positiva.
3: Eso sí.
0: Ya te lo dije al comienzo, así que.
3: Bueno,
0: no, porque hay que ver el. No, hay que ver el vaso medio lleno.
3: Por supuesto. Iba a pasar.
0: Sí, y además, no sé, un lujazo verlo jugar. Y además va a haber una despedida, Fede, sin lugar. O sea, aferrémonos a eso hasta que nos digan lo contrario.
3: No, va a haber. Lo que pasa que es como vos dijiste bien, en algún momento iba a pasar y pasó. Y pasó, y en algún momento pasa.
0: Y sí,
3: pero en algún momento pasa. Pero pasa triste también. Pero bueno.
0: Vamos a cambiar rotundamente de tema. Te recordamos que estamos en el 11 35 20 00 50.

0: los pocos países en el que si tenés suerte y gente que te preste plata y qué sé yo, vas y compras una casa con la plata, ahí como con todos. El resto de los países hay un crédito hipotecario en general que hace que vos puedas tener acceso o no a tu primera vivienda. Está con nosotros Fernando Berkovich, programa de Derecho y Territorio de ASIG, que tienen una... ¿Cómo estás? Bienvenido.
1: ¿Todo bien?
0: Todo bien. Es una aplicación, ¿no? En definitiva, sí. Te ayuda y te hace un cálculo quizás más fácil para interpretar los datos de la EPH.
1: Exactamente. La encuesta permanente de hogares es una encuesta que hace el INDEC, que se publica cada 3 meses con un rezago de algunos trimestres. Y nosotros lo que hicimos en Viviendata, que es la plataforma que hicimos ahí en ASIG, es sistematizar esa información, obviamente dando como una lectura focalizada en el acceso a la vivienda, porque la EPH tiene
0: un montón de datos.
1: Claro. Un recorrido más amable, porque lo que hace el INDEC es publicar los microdatos de la EPH cada 3 meses, pero bueno, esos microdatos no son tan manejables por cualquier persona. Entonces lo que tratamos de hacer es, mediante este monitor, disponibilizar esa información para todo público, digamos.
0: Y alguna de las conclusiones a las que llegan es un poco esto, que cada vez es más difícil comprarte tu primera vivienda. ¿Y por qué lo decimos? Porque cuando vas a los datos, lo que encuentran en ASIG es que la cantidad de inquilinos aumentó un 50% más o menos en los últimos 20 años.
1: Claro, cuando vemos la variación relativa...
0: En todo el país, ¿no?
1: Claro, cuando vemos la variación relativa entre el porcentaje de hogares que alquilaba su vivienda hace 20 años y los que alquilan ahora, vemos una variación de entre el 25 y 50%, depende del aglomerado urbano, en algunas ciudades, como por ejemplo el AMBA, pero Gran Rosario, Gran Córdoba y demás, esa variación es de más del 50% en algunos casos.
0: ¿Y eso con qué tiene que ver, digamos, con relación salario-valor de la propiedad o con qué?
1: Bueno, una de las variables es esa. El suelo urbano en Argentina en general ha ido aumentando desde un poquito antes, 2001 más o menos, es como el quiebre constantemente, y el poder adquisitivo del salario en dólares no ha seguido ese ritmo. Entonces, vos al tener propiedades en dólares aumentando constantemente y el salario depreciándose en dólares, si ves el largo plazo, digamos, o todo el periodo completo, eso hace que sea cada vez más difícil conseguir una vivienda. Ahora también tenés lo que vos mencionabas antes del crédito hipotecario. Argentina ha tenido algunas épocas, claro, donde había crédito hipotecario, pero podríamos decir de nuevo, desde 2001 a esta parte, salvo algunos años muy puntuales, no ha habido acceso al crédito hipotecario de forma masiva como era, no sé, en los 80s, por ejemplo, en los 70s, donde había un acceso al crédito hipotecario un poco más masivo por parte de, te diría, no cualquier trabajador formal, pero si eras un trabajador formal más o menos promedio, podías acceder a un crédito hipotecario a 20, 30 años.
2: Es interesante, Fernando, cuando, no sé si Baño Juan, podemos ir haciendo doble clic, cuando uno va a la herramienta de ASIG, en la categoría inquilinos, hoy más o menos 18,4% son inquilinos contra un 64% que son dueños. Ahí está el celeste, digamos, de esa torta, son dueños, y el verde, digamos, es inquilinos. En el 2007 era 13%, ahora 18%. Ahora, si uno hace doble clic, que me interesaba esto, en la ciudad de Buenos Aires, y especialmente en la franja etaria entre 16 y 29 años, uno ve que, recuerden, inquilinos todo el país, 18% ahora, en la ciudad de Buenos Aires, inquilinos entre 16 y 29 años es 41%.
1: Sí, y entre 30 y 45 supera el 50%.
2: Supera el 50%, digo... ¿Eso qué es?
1: Bueno, eso es que la manera de emanciparse, digamos, de los jóvenes es cada vez más en forma de alquilar un hogar y no acceder a una primera vivienda antes de esa edad. Y cada vez más en la franja de 30 y 45 años, que antes quizás sea el momento donde podías acceder a tu primera vivienda, eso ya no sucede.
0: ¿En qué edad? ¿35, 40?
1: De 30 a 45.
0: De 30, ¿no? O sea, históricamente, entre los 30 y los 45, vos eras más o menos una persona adulta que tenía un laburo y se compraba
1: sí,
0: su casa.
1: Claro. Ponele. Sí. Con ayuda de un banco, con ayuda de familiares, con cierto esfuerzo, y eso está cada vez más en crisis. ¿Por qué? Porque el suelo está cada vez más caro, como decíamos antes, y no hay una política de acceso a la vivienda, digamos, sostenida en el tiempo, ni a nivel nacional ni a nivel local, digamos.
0: Me surge una pregunta que quizás no tiene respuesta, pero te la traslado. ¿Se postergó? Es decir, ¿ahora yo llego a mi vivienda propia más tarde o no llego nunca? Porque, ¿qué estaba pensando mi cabeza?

0: Si no llegás entre los 30 y los 45, que se supone que cuando vos, que es cuando vos sos más productivo, más uh-huh. activo, trabajamos más, trabajamos cuando estamos jubilados, uh-huh. pero se supone que vos tenés tu mayor capacidad o potencial profesional un poco en esa época, hasta los 45,
1: sí.
0: 50, si querés. ¿Quiere decir que yo podría comprármela mi primera vivienda después de los 50 o 45 o directamente ya es gente que no va a tener su vivienda nunca?
1: Bueno, a ver, en lo que vemos en los grandes números, los que analizan sobre todo el mercado de acceso a hipotecas, es que los que pueden acceder a una hipoteca acceden más tarde. Y después hay un porcentaje de personas que no acceden nunca a la vivienda propia y por eso, si, de nuevo, si vemos en la evolución en la solapita 2, si podemos navegarlo en vivo, buenísimo, si no lo cuento, se ve la evolución de los hogares propietarios, los hogares inquilinos, etc. Y cuando nosotros vemos por edad eso, lo que vemos es que hay cada vez más personas de más de 60 años alquilando su hogar.
0: Sí, lo vi, eso que me llamó la atención.
1: Antes era una rareza. Eran 4, 3, 5%. Ahora, en muchos aglomerados urbanos como Buenos Aires, supera el 11%. O sea, es bastante. Y después eso también tiene un correlato con la ocupación, que decías vos. Entonces, tenés personas de mayores de 60 años y si ves propietarios, la gran mayoría ya está fuera del mercado laboral. Ahora, cuando filtrás por inquilinos, la gran mayoría no. ¿Por qué? Porque tienen que seguir trabajando.
0: Ese dato me llamó claro. mucho la atención porque un poco lo que decía Fernando recién es cuando vos vas a ver entre los mayores de 65 y los dividís, los que alquilan, la gran mayoría están activos y cuando vas a los propietarios, creo que solo el 26% está activo.
1: Exacto.
0: Estoy citando de memoria, así que quizás no recuerdo, pero
1: exacto, mira, 26,5, lo citaste perfecto.
0: Si vos sos dueño de tu casa y tenés más de 65, sos un jubilado, solo el 26% sigue laburando. En cambio, si tenés más de 65 y alquilás, yo ahí no me acuerdo cuál es.
1: El 44%.
0: El 44% tiene que seguir trabajando.
2: Porque es imposible bancar con una jubilación o un alquiler.
1: Exacto. Pensá que hoy una jubilación mínima creo que está alrededor de 500 mil pesos y un departamento de dos ambientes en Capital Federal no baja de los 800, 900 mil. Entonces, como que es imposible con una jubilación, incluso por arriba de la mínima, acceder a una vivienda propia sin acceder a un alquiler sin pedirle prestada plata a alguien, y ahí ya conectamos con el otro gran problema que es el endeudamiento, ¿no? Uh-huh. Que hay cada vez más hogares inquilinos endeudados para poder pagar el alquiler.
2: Y evaluando el contexto actual, ¿entendés que hacia un futuro va a seguir incrementando ese número de jubilados inquilinos?
1: Sí, claramente. O sea, si proyectamos, no sé, yo tengo 37 y si proyecto mi generación de personas que no están pudiendo acceder a una vivienda propia, pensá que también ya acceder a un crédito hipotecario después de los 40, 45, ya acercándote a los 50, es difícil porque no te lo dan. Porque
0: ¿por qué? Por expectativa de
1: por
0: pago.
1: Por expectativa de pago, exacto. Es cada vez más difícil para una persona de más de 50 acceder a un crédito. A 20 años es casi imposible porque el banco te va a decir no te voy a prestar a 20 años y ya en 20 años vas a tener 70.
0: O sea, el mercado ideal para el crédito, que sería entre 25 y 35, ponele.
1: Sí, o ponerle hasta los 40, todavía como una población.
0: Estamos competitivos.
1: Estamos competitivos. Sí, sí, sí. Pero bueno, también yo creo que poner toda la expectativa.
0: Pero se estiró, a los bancos les voy a hablar, se estiró ahora la expectativa de vida, les vamos a poder devolver.
1: Los 40 son los nuevos
0: 20. Claro, los 40 son los nuevos 20.
2: Se estira la expectativa de vida, pero no la de la jubilación. Eso se mantiene bastante.
0: Que 5 minutos, Facu, y se va a estirar.
2: Bueno, no, pero digo, por el momento yo digo que los bancos se evalúan en el contexto actual, no lo que va a pasar dentro de 5 minutos, entiendo.
0: Es un chiste, pero
2: si bien hay una tratan de proyectar, creo que van a evaluar el contexto actual, no lo que puede pasar, porque en Argentina siempre todo es muy incierto, capaz decís 5 minutos y son 50 años o son 3 minutos.
0: Es un chiste, lo que digo es que al aumentarse tanto la expectativa de vida, también las personas saben que van a tener que trabajar más independientemente de estén jubiladas o no. Porque la plata no te alcanza. O sea, es difícil si vos estás como con bienestar y proyectás una calidad de vida que te permite viajar, salir y no sé qué, ¿no? Que vas a estar en tu casa cambiando el canal de la tele como podía ser un jubilado hace 30 años. Sabés que vas a tener que laburar.
1: Exacto.
0: No,
1: no
0: te alcanza.
1: Y también algo importante, como poner todas las expectativas en las hipotecas, en el mercado de crédito. Me parece también es un problema. Yo creo que tiene que haber otras políticas de acceso a la vivienda.
0: ¿Cómo cuáles?
1: Bueno, por ejemplo, no sé, en otros países del mundo hay empresas sin fines de lucro que construyen y son financiadas por el Estado y después alquilan a la población por precios mucho más bajos. Esto pasa en muchos países de Europa, no es una rareza. Por ejemplo, no sé, hace poco tuve la suerte de estar en Holanda y el 40% de la gente le alquila a estas empresas. O sea, está en el mercado de alquiler social que vos pagas un alquiler mucho más bajo. Y eso es una discusión que tenemos que tener. Si es el objetivo es generar muchos más dueños de forma masiva o generar un mercado de alquiler que no te estrese tanto económicamente, ¿no? Que eso me parece interesante también.
0: Pero acá me parece que no le encontramos la vuelta al tema de los alquileres, ¿no? Porque hubo...
3: Bueno, pero en su momento...
0: Sí, hubo una ley de alquiler que fue malísima.
3: No, pero digo, yo me refería a lo de las viviendas más asequibles. Digo, el Procrear fue una herramienta... Uh-huh. En su momento, muy interesante, vinculada con el acceso a la primera vivienda.
0: Sí, pero digo, aún si vos no podés acceder a ese... Porque el Procrear en su momento generaba... después también estuviste con Macri, ¿cómo se llamaban los de Macri? El UBA.
1: Los créditos UBA.
3: También, pero no era...
0: Pero ojo que el primer Procrear no fue como los Procreares que siguieron después. El primer Procrear apuntaba bien a clase media trabajadora, con un ingreso quizás un poquito más bajo que pero no era vivienda social.
1: Sí, había varias líneas.
0: No era vivienda social. No era como el plan federal 1, 2, 3 del de Néstor Kirchner.
1: No, son planes diferentes. Por eso digo. Los planes federales sí son para personas quizás más de sectores de ingresos bajos. Los Procrear apuntaban más a sectores medios. Depende igual... ¿Qué línea? Porque tenían varias líneas.
3: Eran los viejos Fonavi, digamos.
1: Exacto. Claro. El plan federal, en la primera época del kirchnerismo, eran ese plan que construyó muchísimas viviendas. Me pareció un plan virtuoso, con algunas críticas que tengo más finas que no voy a andar. Pero, de nuevo, como que para mí es una caja de herramientas que tiene que ser más diversa, ¿no? No solamente también construir viviendas por parte del Estado y entregar llave en mano... A veces hace falta y está bien, pero solo con eso tampoco alcanza. Entonces me parece que tiene que haber implementado como varias herramientas al mismo tiempo. Una es esta de alquiler social que te digo, otra puede ser un plan federal, otra pueden ser créditos UBA, pero apostar todo a una sola probablemente no salga bien, que es lo que venimos haciendo.
0: Por eso me parece interesante lo del alquiler. No pensar que todos tienen que ser propietarios necesariamente, porque quizás tus ingresos no te lo permiten, porque después también las casas hay que mantenerlas. Uh-huh. Impositiva, no es que tener una casa, listo, no pongo un peso más. O sea, después... Tener una casa también te lleva dinero que quizás no podés afrontar. Sí. O sea, de repente la estrategia de un alquiler que no sea... ¿vos cómo lo llamaste? Estresante, me gustó esa palabra.
1: Sí, que no estrese económicamente.
0: Me resuelve muchas cosas.
3: Sí, interpela.
0: No, pero porque está bien, porque no pones en juego...
2: Que no te agobie.
0: Sí, y no es tan ideológico como otras cosas que uno podría decir. No existe eso, me parece, hoy acá, ni siquiera en el pensamiento de nadie.
1: No existe como herramientas, es lo que estoy diciendo un poco, que no está en la caja de herramientas, ¿no? Me parece que hay que empezar a mirar otras formas de generar vivienda accesible. Esa es una, no sé, y no es cosas, soluciones que vienen importadas necesariamente de países muy diferentes al nuestro, ¿no? Estoy hablando de Chile, de Uruguay, que han implementado herramientas de alquiler social. Lamentablemente en la ciudad de Buenos Aires eso no se piensa, en las grandes ciudades en general no se piensa, y a nivel nacional lo que vemos un poco es que se sigue apostando un poco a esto del crédito. El otro día el ministro anunciaba esto de los, de los créditos hipotecarios, 18.000, 16.000, son números muy chiquitos, ¿no? Claro.
0: A resolver el déficit habitacional con eso, pero algo es algo. Quería comentar algunas cosas que dicen, hay uno que me interpela porque está bien, dice, acá todos tienen aires de grandeza y viven en muchísimos metros cuadrados, mientras que en otros países eso es solo para los ricos ricos. Yo me acuerdo de una amiga que vivía acá, que era ella francesa, parisina, uh-huh. Y estaba impresionada con eso. Y de hecho, porque dice, yo la cantidad de metros cuadrados que puedo comprar en la ciudad, y vivía en un barrio lindo, porque tenían los dos un buen trabajo, cuando se volvía a París, dice, me voy a vivir en una caja de zapatos. O sea, realmente,
1: sí, porque es un problema...
0: Y era la misma persona, digamos, claro, ¿no? Con los mismos ingresos y tener un piso en París es un poco como dice el comentario, es de ricos ricos.
1: Claro, obvio. A ver, es un problema a nivel mundial el tema de la inquilinización creciente y los problemas de pago de alquiler no son exclusivamente nuestros, digamos, o sea, en París, en Barcelona, pero por eso ellos han estado aplicando medidas de intervención en el mercado del alquiler, se han regulado fuertemente tanto en Berlín, en París, en Barcelona, en esas ciudades, y también el Estado ha estado... para la redundancia, construyendo alquiler social, ¿no? Viviendas propias del Estado que las ponen en alquiler social. Mira, para regular un poco el precio.
0: Acá hay uno más, dice, Francia tiene promoción fiscal para el alquiler de vivienda, España, Austria y Países Bajos tienen vivienda social, Suiza tiene límites para la vivienda vacía.
1: Exacto, bueno, eso es un gran debate, que es el tema de la vivienda vacía. También, ¿por qué? Porque hay algo que no hablamos, pero que me parece fundamental, que es que la vivienda en las grandes ciudades argentinas se ha vuelto como una caja de ahorro. O sea, no tanto como un
2: lugar ahorro en ladrillo.
1: Exacto, el famoso ahorro en ladrillo. Eso le ha hecho mucho daño al acceso a la vivienda, porque eso de alguna manera infla el precio del suelo urbano, y bueno, y es más escaso. Y el porcentaje de vivienda vacía que vemos en la Ciudad de Buenos Aires ya es otro dato que no tiene que ver con lo que estamos charlando, pero viene aumentando también. Tenemos un 12, 13% de vivienda vacía en la Ciudad de Buenos Aires. Es muchísimo. Y cuando uno se pone a debatir, bueno, ¿cómo solucionamos eso? Están, bueno, los que dicen, bueno, más palo, digamos, y más zanahoria. El palo sería más impuesto a la vivienda vacía, zanahoria sería, bueno, algún incentivo para volcar esa vivienda.
3: No, Nueva York Mandani había impuesto la vivienda vacía. De hecho, reguló el mercado inmobiliario, hubo una intervención, digamos, muy fuerte.
0: Tiene algo con los Airbnb ahí también,
2: claro,
0: ¿no? También.
2: Eso estaba pensando, los Airbnb, porque acá pero está pasando mucho eso, el Airbnb. Te digo yo porque estoy justo este bueno, tiempo, estuve viendo, estuve viendo casas, estuve buscando departamentos y demás. Y el mismo vendedor te dice, bueno, si vos en algún momento te querés mudar, te sirve porque esto es buena oportunidad para Airbnb, haces mucha guita. Se está comprando mucha vivienda, no para vivienda personal, sino para Airbnb. No sé eso cómo impacta también en el mercado.
1: No, bueno, eso impacta ahora en el último tiempo con el tema de que Argentina también bajó un poco el turismo por el tipo de cambio y demás, bajó un poco el impacto, pero sí, ha impactado y va a seguir impactando porque, bueno, las ciudades se vuelven ciudades globales, que el turismo y demás, y eso impacta y en muchas ciudades del mundo se ha regulado Airbnb, se ha regulado la vivienda vacía y siempre es en el plan de, bueno, la vivienda es algo básico para la población, entonces esto hay que garantizar primero que los que viven acá puedan acceder a un alquiler más o menos justo o a un techo como sea, siendo alquilando, comprando, como sea. Y bueno, y si en el camino tenés que regular un poco para otros usos, bueno, bienvenido sea. Es un poco el debate que tenemos, me parece, pendiente.
0: Entre otros, hay alguien que dice acá, las casas modulares de 40 metros cuadrados rondan los $15,000, o sea que sí alcanza. ¿Y dónde la pones a la casa de 40 metros
2: arriba
0: cuadrados?
2: Arriba del obelisco.
1: Es el problema.
0: En la plaza.
2: En la punta del obelisco.
1: Por ahí me siempre hablamos
0: el
1: de
0: terreno, ¿no?
1: Es importante la distinción entre suelo urbano y vivienda. Claro. ¿No? Yo siempre hablo de suelo urbano porque lo que escasea, lo que es caro es el suelo urbano. Vivienda, eso la puedo poner en cualquier lado y no es tan cara. Lo que aumenta de precio sistemáticamente es el suelo urbano por una cuestión natural de que es imposible no imposible, pero muy caro de reproducir el suelo urbano. Las ciudades es muy escaso el suelo que tenemos.
0: Claro, por eso tenés el valor del metro cuadrado en un barrio tal y en otro barrio otro valor, digamos, ¿no? Y depende dónde estés porque es dónde querés o dónde podés vivir, ¿no?
1: Sí, sí, la ubicación del suelo urbano es lo que hace que el valor sea más alto o más bajo.
3: Hay un dato que miraba también Fernando, que además de cuántos somos dueños o cuántos inquilinos, también es cómo vivimos. Uh-huh. Y veía en el monitor, creo que es la solapa 6, entiendo que es una buena noticia que el hacinamiento crítico bajó bastante, digo, en el 2007 era del 13%, hoy está, a nivel país, por supuesto, en el 6%, la mitad.
1: Exactamente, sí.
3: Eso ¿cuál es la lectura de eso?
1: Bueno, eso es una muy buena noticia. Básicamente tiene que ver, yo creo, con políticas que se han dado, sobre todo de urbanización de barrios populares y mejoramiento de viviendas, que permiten a las personas estar en un poquito, incluso si ves la otra solapa que es de condiciones de los materiales de la vivienda, una cosa así, también se ve esa mejora y eso es una muy buena noticia y es una política que para mí tenemos que preservar, ¿no? El famoso RENAVAP, Registro Nacional de Barrios Populares, que ha sido como el gran motor de urbanización de barrios populares en toda la Argentina, que vale decir que hoy está desfinanciado, ha sido como el gran motor de las mejorías de esa pobreza estructural de estar en una muy mala condición. Ahora, después el hacinamiento no crítico también es un problema,
3: claro.
1: Quizás no tan grave, pero ese se ha mantenido bastante estable en los últimos años.
3: ¿Hay políticas hoy de urbanización de barrios populares?
1: Pocas, muchas pocas. Menos que antes. En la Ciudad de Buenos Aires ya casi nada. Y el registro, o sea, la CISU, que era la Secretaría de Integración Sociurbana, que tenía a su cargo la Organización de Barrios Populares, que también cabe destacar que era una política de Estado, ¿no? Desde la época de Macri, después se continuó con Fernández, y ahora, bueno, se ha decidido desfinanciar algo que era una política de Estado.
3: De hecho, es de Macri.
1: Sí, se votó por consenso en su momento en el Congreso, se creó la Secretaría por el gobierno de Mauricio Macri, después, durante el gobierno de Alberto Fernández, lo que se hizo fue financiar más eso con, ¿se acuerdan?, el impuesto país y el impuesto de grandes fortunas, y ahora, bueno, eso se ha desfinanciado, lamentablemente.
0: Ese es un tema que genera mucha discusión pública también, porque cuando uno va, hay mucha gente que no banca esa política. De hecho, Horacio Rodríguez Larreta, cuando gobernaba la Ciudad de Buenos Aires, tuvo mucha crítica por la urbanización de barrios populares. Y creo que hace poco Jorge Macri criticó también lo que pagaban de cuota.
3: Acá ni fue.
0: Acá fue. Sí. Que pagaban 6 mil pesos de cuota, dijo, y que era como regalarlo.
3: Creo que era 14 mil.
0: Ah, bueno.
3: Y que decía que era un regalo. Pero era,
0: me estoy acordando
3: poco.
0: Todo mal, pero perdón, no, porque no, era de no, memoria.
3: Por ahí tengo mal yo el dato. Pero lo que decía Jorge Macri, que de hecho tuvo una discusión acá con Diego Iglesias muy respetuosa, es que era un regalo. Que se estaban regalando casas. Él utilizaba la figura de regalo por lo baja que son las cuotas.
0: Bueno,
3: ¿no?
0: Pero pasa que hay mucha gente de laburante que un poco que está en esta situación que dice Fernando, que no le alcanza para el alquiler, que se endeuda, que no sé qué, y dice, che, pero ¿y yo por qué no puedo tener esa casa? Se genera como una sensación para muchos de injusticia uh-huh. social, donde de repente yo laburo un montón, aporto a mis impuestos y no tengo ningún plano, ningún
3: incentivo.
0: Sí, uh-huh. o alguna facilidad. Para mi público lo podrían ser, porque lo que pasa es que hay una cosa finita, que no entras para la organización de barrios populares y no te alcanza para el UBA.
1: Claro.
0: Ahí me parece que el Procrear en su momento unía esos dos, ¿no?
1: Era... Sí, el Procrear y también otras políticas también de habitacionales que se fueron desarrollando en los años. En general, igual siempre esa clase media que no es ni pobre ni tampoco le da para comprar su propia vivienda, siempre queda un poco relegada. Y ahí es cuando me parece que estas ideas que yo te estoy diciendo, más vinculadas a los alquileres y demás, pueden ser interesantes, ¿no? Porque tienen razón en quejarse, porque
0: sí,
1: me
0: claro.
1: parece que está bueno que el Estado llegue a todos, no solo a algunos. Pero bueno, me parece que también lo que hace el jefe de gobierno de poner a pelear unos contra otros es un poco feo, ¿no? Porque en realidad son familias con necesidades, algunos más urgentes, otros menos urgentes, pero el Estado debería poder atender a todos. Sobre todo cuando tiene los recursos para hacerlo, ¿no? Porque uno podría decir como, bueno, no le alcanza para todo. Bueno, la Ciudad de Buenos Aires es una ciudad rica que podría volcar sus recursos de forma más inteligente, me parece.
0: Sí, es una política de Estado, cada ejecutivo la define. Lo que digo, si el jefe de gobierno va ahí es porque sabe que ahí hay agua. A eso es a lo que me refiero. No es una cosa que inventa el jefe de gobierno, sino no, claro. que lo que hace el jefe de gobierno, en todo caso, es exponerla, utilizarla o potenciarla. Pero me parece que sí genera, porque es cierto que para mucha gente eso le genera una injusticia y puede generarle inclusive frustración. No estoy diciendo que esté mal lo otro, digo que ahí hay un montón de gente que necesita ser representada, escuchada, que haya una política de Estado también para ellos, ¿no?
1: Sí, claro, me parece que ahí está bueno también ver qué es más urgente que otra cosa, ¿no? En los barrios populares hay gente que no está conectada a los servicios básicos, ¿no? Entonces me parece que está bueno entender como las urgencias.
0: Así vamos en Argentina, urgencia en urgencia. Y claro, hay gente que nunca llega, no sé, los entiendo también. Fernando, gracias por haber estado acá.
1: No, es
0: súper interesante la conversación. Fernando Berkovich, del programa Derecho y Territorio de ASIG, que bueno, esta aplicación, no sé si teníamos por ahí el para link. Que pudieran, claro, el link por si entonces, quieren.
3: ASIG.org.ar.
0: Claro, pues si quieren y les interesa pueden chusmear y
3: está buenísimo el
0: buscar.
3: Monitor.
0: Sí,
3: está
0: es interesante
3: bueno.
0: por
3: sí,
0: eso.
3: Sí, sí.
0: Muchas gracias de nuevo.
1: No, gracias a ustedes.
0: Muy bien. ¿Vieron como cuando dicen me quiere, no me quiere? ¿Vos decías me quiere, no me quiere? ¿O decías me quiere, mucho, poquito y nada?
3: Yo era me quiere, no me quiere.
2: Claro. Encima ahora que se viene la primavera.
0: Yo soy de los matices, ¿viste?
2: Le daba
0: opciones.
3: Porque la dulce llama más matices.
0: No, era para que amarita. No fuera tan duro.
3: Acá éramos más drásticos.
0: Claro,
3: era
0: me quiere o no me quiere.
3: Bueno, la dulce tenía toda la paleta.
0: Toda la paleta. Me quiere mucho, claro. poquito, nada.
2: Es como que vos lo vas adaptando a lo que te conviene, ¿no?
0: ¿Qué si hace vos, el pro que está deshojando la margarita?
3: ¿Y vos crees que Milei a Macri lo quiere mucho, poquito o nada? ¿Qué crees?
0: ¿Milei?
3: Milei a Macri. Milei a Macri. Al revés, si crees también, ¿eh?
0: Yo creo que Milei a Macri lo quiere mucho.
3: ¿Sí?
0: Sí. Eso no quiere decir que...
3: Yo creo que el acuerdo electoral. Quiera quedarse con el electorado. Bueno, yo se la quedo en parte.
0: Él lo quiere mucho. Después puede ser para invitarlo a comer las milanesas o para hacer un acuerdo electoral.
3: Sí, claro.
2: Yo creo que es un regular. Yo creo que Milei quiere mucho a muy pocas personas y no creo que entre esas muy pocas personas esté Jorge Macri.
3: Mauricio.
0: No, Jorge no.
2: Mauricio.
3: Tiene que ver también con Jorge Macri porque es parte de él.
2: Ok, Mauricio, igual tampoco. No creo que Mauricio ni Jorge Macri estén en esas personas.
0: O sea, que no los quiere mucho.
2: En la pileta de las personas que quiere mucho Milei no creo que estén ellos dos.
0: Bueno,
2: ahí está la hermana, estará la gente más cercana.
3: Sí, seguramente. Hay que ver qué le conviene a cada uno. ¿De qué hablamos? Porque se viene conversando y mucho sobre el acuerdo o no acuerdo entre el PRO y la Libertad Avanza. La semana pasada, el jueves, pasó algo muy particular, que fue, recuerdan que hablamos de la reunión que hubo entre los enviados de Mauricio Macri, Cristian Ritondo y Fernando de Andrés, y los delegados de Karina y Javier Milei, Eduardo y Martín Menem y Diego Santilli como jefe de gabinete. Eso fue el jueves por la tarde, la segunda reunión, lo contamos acá, donde según los presentes en esa cumbre, se avanzó un poquito más en empezar a puntear o empezar a hablar en la posibilidad de que haya una suerte de acuerdo electoral para el 2027. Pero claro, si uno habla de acuerdo electoral entre la Libertad Avanza y el PRO, uno imagina, o al menos yo imagino, yo intuyo que María Eugenia Dufar va a imaginar lo mismo, o analizar lo mismo,
0: ¿qué imaginamos?
3: Que es que si hay un acuerdo electoral entre la Libertad Avanza y el PRO a nivel nacional, eso debería implicar que el PRO no tenga candidato a presidente. Es decir, que todo el sistema electoral partidario de la centroderecha, es decir, el PRO y el partido de gobierno, deberían poner en ese acuerdo como principal objetivo o como uno de los principales objetivos la reelección del presidente. Bueno, mientras se juntaban en la reunión en Casa Rosada los enviados de Macri con los enviados de Javier y Karina Milei, una comida en un restaurante sobre la Avenida Callao, un restaurante que se come muy bien, muy selecto, donde la política suele ir bastante seguido, donde se sentó Hernán Lacunza en la cabecera, jueves por la noche, ahí vemos la foto, con un grupo de dirigentes del PRO que tienen una particularidad. Voy a mencionarlos de izquierda a derecha, que son Paula Bertol, Jorge Triaca, Humberto Schiavoni y Martín Gerdin Lara, que además tiene la particularidad de que es el jefe del bloque del PRO en el Senado Nacional. Ahora, la particularidad de estos cuatro dirigentes con Lacunza en la cabecera, en este restaurante muy, muy concurrido por la política, es que son los cuatro muy cercanos a Mauricio Macri. Son cuatro dirigentes que suelen visitar al expresidente en sus oficinas de Olivos y que en general suelen expresar parte del pensamiento del expresidente. Y no solo se quedó en esta foto, yo hablé con varios de los que fueron a comer a este restaurante y la pregunta que les hice fue, pero escúchenme, ¿qué dice Lacunza? No, Lacunza está muy decidido. Bueno, pero ¿cómo se compatibiliza una candidatura presidencial del PRO, pongamos en este caso Hernán Lacunza, que no tenemos por qué desconfiar de el proyecto o el deseo de Hernán Lacunza, con un acuerdo entre el gobierno y el PRO? Entonces la respuesta de algunos de estos comensales fue, no, no, es que nosotros pensamos que tiene que tener un candidato del PRO. O algunos pensamos, mientras me mira María Eugenia Dufar con algo de desconfianza, aparte Maru sí me mata al mensajero, por supuesto.
0: No, no.
3: Es, claro, bueno, nosotros creemos que tiene que haber candidato. No todos pensamos que tiene que haber un acuerdo entre PRO y Libertad.
0: ¿Cuánto falta?
3: Falta poco, por eso el PRO deshojando la margarita, Maru, que es muy desconfiada, lo que cree que esto es parte de una negociación para decir, che, ¿qué me das? Porque es cierto que el PRO hoy, según
2: las encuestas... Si nunca pasa eso. Bueno, Maru, pero, porque es re desconfiada, pero eso no pasa nunca en la política. No pasa,
0: pero vos te sentás en una negociación.
2: Esperando que vos me saques. Yo siempre
0: si yo
2: te doy
0: me siento en una negociación.
2: Porque te quiero.
3: Vos decís que tenés que ir con una
0: si
3: carta
0: que valga.
3: Si
0: yo me siento a negociar, no a entregarme. Decía, a ver qué te quedó para mí. Me da lo que te sobró esa amiguita que no la comés, me la das. Sí. Si vos vas porque
2: migajera,
0: querés...
2: Migajera se dice ahora.
0: Bueno, si vos vas porque querés un pedazo de la torta. Querés que te conviden a estar en la entrada ahí con el tecito. Ajá. No podés llegar sin nada. Si no, nadie te va a dar nada.
3: O sea, vos decís que...
0: Si no hay riesgo, no hay necesidad de negociar.
3: Claro, vos decís que lo de Hernán Lacunza no es que quiera ser presidente, sino que es parte de una negociación. Que Macri le dice... Yo coincido bastante con vos igual, ¿eh? Que Macri le dice, che, anda, decí que sos candidato porque le sacamos 3, 4, 5 puntos que son claves para el proyecto de reelección de Javier Milei. Ahora, además de esta foto... Además de esta foto...
0: Igual te digo una cosa más. Yo creo que para que eso realmente hubiera sido efectivo, el que tenía que decir que iba a ser candidato es Macri.
3: Bueno, vos ya...
0: No, si vos querés negociar en serio, lo que vos tenés que hacer es que sea creíble y verosímil que Macri realmente está pensando en volver a ser candidato a presidente.
2: Yo creo que están pensando...
0: Depende de cómo lo construyas.
2: Yo creo que
0: pasa que por ahí te la crees... Tanto que te la crees y terminas siendo candidato. Eso también puede pasar.
2: Yo creo que están pensando que detrás hay un pueblo que tiene sus necesidades, que tienen que solucionar los problemas a la gente, que claramente la gente los eligió. Y en eso están pensando, ¿no? No en negociar, en a ver qué
0: es. Pero pará, porque la negociación...
2: políticamente tiene algún tipo de
0: Perdón, Facu, pero pará, no estoy poniendo negociación política como algo espurio. No, no, me parece que está bien y es lógico. Mauricio Macri es presidente de un partido que gobernó la Argentina, que gobierna la ciudad hace 16 años, tiene todo el derecho y la legitimidad para sentarse en una mesa y negociar con la Libertad de Avanza como cualquier otro espacio político. Como en su momento lo hizo el radicalismo con el PRO, cuando Mauricio Macri quería ser candidato a presidente. Eso es legítimo. Sí. Me parece que hay que dejar de pensar y de ver el término negociación como, ay, vienen los pistoleros.
3: Sí, como peyorativo, totalmente.
0: No, es una negociación, pero para que esa negociación le sirva al PRO, necesita ser competitivo electoralmente, porque si no, ¿por qué la Libertad de Avanza te daría algo si vos no...
2: Pero
0: si
2: siempre
0: no te
2: hablamos,
0: necesita.
2: Es como que siempre terminamos hablando de política partidaria, de intereses partidarios.
0: Esto es partidario.
2: Y nunca terminamos hablando de los intereses reales del pueblo.
3: Bueno, pero...
2: Que debería ser el interés general, digamos, la convicción debería estar detrás de eso, ¿no? De buscar lo mejor para mi partido.
0: Bueno, me parece que por eso el PRO busca una alianza con la Libertad de Avanza y no con el peronismo. Cada uno entiende cuál es la mejor receta para arreglar la Argentina.
2: Obvio.
0: Entonces... el PRO sentirá que el proyecto que propone la Libertad de Avanza tiene más que ver con lo que ellos creen
2: si
0: que resuelve los problemas de la Argentina.
2: Si está así, es muy bien.
0: De nada, el macrismo.
2: Desconfío un poco, pero si vos decís que es así...
3: Yo creo que acá, y ahora vamos a escuchar lo que dijo ayer Hernán Lacunza. Yo creo que acá además hay otra cosa. Yo tendería a coincidir en un casi 90% con lo que planteás.
0: Pero
3: también creo que el PRO está proyectando algún escenario, un plan B o...
0: Donde no haya acuerdo.
3: No solo donde no haya acuerdo, sino donde el presidente no llegue en las mejores condiciones a su reelección. ¿Qué quiero decir?
0: Y para ahí te conviene que el PRO, tener nada que ver.
3: Bueno, pero por eso dice... No, pará, mi candidato es a Lacunza.
0: No, ahí la tienen que repatriar a Patricia Bullrich.
3: Bueno,
0: Patricia, siempre fuiste del PRO.
3: Es el plan C, digamos, para el PRO. Yo creo que Patricia Bullrich... Es el plan B, y si me corres te diría que por ahí el plan A. Lo que quiero decir es que el PRO también ve, che, nosotros vamos a un acuerdo. Pero ojo, porque tenemos candidato por si el programa económico no llega al próximo año.
0: Pero realmente ¿cómo? Lacunza cumple ese rol. El mayor de los respetos lo conocemos.
3: Sí, claro, está acá, lo hemos invitado y te he invitado nuevamente como quiera.
0: Pero su proyección presidencial es de ahora, digamos. No,
3: hace dos meses.
0: Por eso, digo, no es. Naturalmente uno hubiera dicho, che, del PRO, ¿quién? Uno hubiera pensado en Mauricio Macri o inclusive en María Eugenia Vidal.
3: Correcto. Que algunos incluso la siguen mencionando como una potencial o posible candidata en caso que...
0: Aunque es cierto que la figura de Hernán Lacunza, a propósito de sus idas y vueltas y sus diferencias en materia económica con el presidente y el proyecto libertario, digo, dos por tres se cruza con algún libertario que, digo, desde Bausili hasta Caputo, y creo que con Milei también, ¿no? Que lo ha acusado de distintas cosas en distintos momentos. Eso es cierto que ha elevado un poquito quizás su perfil, ¿no?
3: Sí, elevó su perfil, tiene cierto conocimiento o cierta influencia en parte del círculo rojo, lo que por supuesto no se traduce necesariamente en votos, por supuesto, pero es alguien consultado o es alguien visto con respeto, porque aparte fue clave desde las PASO del 19, que recuerden, después de haber perdido, cuando tuvo que reperfilar la deuda, algo muy cuestionado hace poco por Milei, fue un funcionario que fue importante para que Macri termine llegando y terminando su mandato. Pero ahora, como Maru es desconfiada y todo cree que esto es parte de, no son palabras de ella, sino de una especie de extorsión a la hora de negociar.
0: No son palabras
3: de Maru Dufar, quiero
0: decir. No,
3: tampoco son mías.
2: No, pero la estás diciendo con...
3: los que dicen algunos. Habló ayer...
2: Con tanta suspicacia que parece que son... Yo, televidente, creo que son palabras de Maru Dufar.
0: ¿Viste lo que me acaba de hacer, no? ¿Vos viste? Me hizo la verdad.
3: De alguna manera, pero habló ayer Hernán Lacunza, para los que desconfían, y decía lo siguiente.
4: Yo creo que hay que ir separados, porque hay que ofrecerle a la sociedad alternativas. Más a esta altura, que falta un año para las elecciones, nuevas voces nos van a obligar a competir, nos van a obligar a ser mejores, nos van a autodesafiar. El sistema electoral es suficientemente profundo y sabio, te diría, como está diseñado, como para que la gente vaya depurando en esa oferta electoral. Pero que elija la gente. ¿Por qué? Porque primero hay unas primarias, entonces ahí ya se ordena la oferta electoral. Después hay una primera vuelta. Y después hay un balotaje. O sea que si queremos elegir entre dos, está la instancia del balotaje. Ahora, dejemos que la gente vaya conduciendo, el votante vaya conduciendo embudo, si querés, hasta que queden dos, ¿no? Que las decían los dirigentes. Si no me parece, ¿sabes qué me parece? La reacción de casta. Que nadie me compita, que nadie traiga ideas nuevas, que nadie, ¿con qué? Levantando fantasmas, ¿no? Porque si no va a ganar el kirchnerismo. No, el kirchnerismo hay que ganarle las urnas. Que salga tercero. Porque eso va a estabilizar al país.
3: Fíjate lo que decía Lacunza, ¿no?
0: Me gusta esto que dice igual de no despertar al cuco. Viste, todo es el
3: cuco. Ya te gustó, ya estás para votar.
2: Maru le ponía todo el tiempo palabras en la boca que no dijo.
0: No, estás tremendo hoy, ¿eh?
3: Dijiste que era un extorsionador y ahora lo querés votar.
2: Bueno, ¿votás extorsionadores? Mirá vos.
0: Mira, yo voto cada cosa.
2: Para el futuro del país.
0: No querés, te juro que no querés saber.
2: No, bueno, uno vota una cosa, después se entera que es otra muchas veces, ¿no?
0: Y otras veces vota lo que vota y después no se la banca.
3: Exacto. Bueno, digo, hablando en serio... Lacunza, de hecho, remarcaba en esta entrevista que dio ayer con Radio Splendid, hay primarias. Digo, por eso también no es menor y hay que mirar entre líneas porque hay una discusión en torno a si se suspenden o no las primarias y es una decisión que el PRO todavía no terminó de definir qué va a hacer o si va a dar los votos en el Congreso para acompañar o no la suspensión de las PASO. Lacunza decía recién, hay primarias que elija la gente porque si no es un tema de la casta que eligen con el dedo de los dirigentes. Bueno, todas cuestiones que deberán resolverse en los próximos meses. Yo creo dos cosas. Creo que
0: Perdón, Macri entonces está proponiendo
3: a Margarita.
0: Está proponiendo una PASO con la Libertad Avanza.
3: Y sí.
0: O sea, él quiere hacerle la PASO a Milei.
3: Y quiere ser en principio, no sé si... Bueno, evidentemente sí. Al menos si uno toma ese extracto de lo que dijo Lacunza, la propuesta es, bueno, vayamos una paso y que elija la gente. Por eso también va a ser importante qué decisión tome el PRO en materia electoral, la reforma política que se va a discutir la próxima semana o que se
0: sí,
3: va a empezar
0: está
3: a
0: rara esa declaración, porque puede ser que el kirchnerismo salga tercero, entonces estarías en una general.
3: Yo creo que está más como... allá de Lacunza, me parece, y esto es sencillo, que Macri no tiene muy en claro qué quiere hacer. Yo creo que sí hay algo que le interesa y mucho, que es la Ciudad de Buenos Aires, pues ya lo discutimos. Más allá de la Ciudad de Buenos Aires, yo creo que no tiene muy en claro y hay una confusión ahí. O hay dos miradas en esto de vamos a un acuerdo o no vamos a un acuerdo. Yo creo que en esto de deshojar la Margarita, y esto lo creo en serio, creo que sí que el PRO está especulando con cómo va a llegar Milei al próximo año o cómo va a llegar el programa económico de Milei al próximo año, porque si uno ve incluso los últimos informes de la Fundación Pensar, el think tank del PRO, bueno, son muy críticos del programa económico o este no derrame del programa económico. Pero bueno, veremos cómo llega esa Margarita hacia fin de año cuando tengan que sentarse y efectivamente ya empezar a moldear en serio un acuerdo. No, yo creo que va a ser antes.
0: ¿Sí? ¿Vos decís? Yo creo que va a ser antes. Para mí es marzo. Para mí el verano sirve para terminar de ajustar.
3: Yo creo que va
0: bueno,
3: a ser.
0: Bueno, veremos, no importa. Es antes o después, es por ahí.
3: Va a ser el verano, eso sí.
0: Escuchen esta historia que trae Facu, la consuegra, la entregadora, víctimas de un robo espantoso que termina de alguna manera en la familia.
2: Sí, con un giro inesperado, con el enemigo adentro, claramente, un matrimonio asaltado. Miren lo que es esta imagen, pobre. Ellos son Carlos, de 79 años, y Victoria, de 80, el jubilado, ella psicóloga de la ciudad de Córdoba. Hay una investigación que termina con un giro inesperado. Ingresaron a la casa, los molieron a golpes, entraron en la madrugada mientras se encontraban durmiendo. Claramente, ¿qué tipo de resistencia puede ofrecer un adulto mayor a las 3, 4 de la mañana cuando recién se despierta de dormir? Los verduguearon durante un largo rato, los golpearon, los lastimaron, les apoyaron un puñal diciéndole que los iban a matar. Todo esto para robarle los ahorros. Y en los últimos días, la investigación que tuvo un giro totalmente inesperado y que apunta a la consuegra como la entregadora, a la madre de la pareja de su hijo como la entregadora, quien le aportó la información a los delincuentes, quien buscó a los delincuentes que iban a concretar el ataque y, en definitiva, quien participó del plan criminal que terminó con estos dos adultos mayores brutalmente lastimados en Córdoba. Como le decía, Carlos, de 79 años, y Victoria, de 80, el jubilado, ella psicóloga. El hecho ocurrió hace aproximadamente un mes, el 24 de julio de 2026, entre las 3 y las 4 de la madrugada, en Calle Olleros, en el barrio San Salvador, al oeste de la ciudad de Córdoba. Ingresaron en horas de la madrugada dos hombres entre las 3 y las 4 de la madrugada y robaron $6,500, $2,500, $2,500,000 de pesos, joyas y alhajas que las mismas víctimas describieron como con un alto valor sentimental. ¿De dónde, por qué tenían ese dinero en su poder? Porque los jubilados, el jubilado y su esposa estaban planeando realizar un viaje, algo que era habitual, y durante todo el año iban ahorrando mes a mes para a fin de año poder realizar su viaje. De ahí habían obtenido ese dinero. ¿Cómo ingresan los delincuentes? Bueno, la casa da, en la parte trasera del domicilio de ellos, da a una zona de vegetación con una especie de cañadón. Por ese cañadón es que ingresaron los delincuentes por la parte trasera de la casa, reventaron una ventana y una vez adentro del domicilio fueron directamente a la habitación. Como les decía, horas de la madrugada, el matrimonio que se encontraba durmiendo. Los despertaron a los golpes, a los puñetazos, y los atajaron con un cuchillo y una púa, una especie de puñal de fabricación artesanal, un arma tumbera, con la que lo terminan pinchando a Carlos y diciendo que lo iban a matar, que lo iban a apuñalar, que lo iban a matar si no entregaban el dinero que tenían ahorrado. Y para los investigadores tenían la información clara de que tenían dinero, porque de los datos, dame los dólares, dame los euros, dame la plata, sabían que tenían este dinero y que no era para los investigadores al voleo. Es así que terminan entregando sin ofrecer ningún tipo de resistencia. Después de que los muelen a golpes, terminan entregando el dinero, terminan entregando las alhajas. Sufren golpes especialmente en el rostro. En el caso de Carlos es el más golpeado de los dos, veíamos recién en las imágenes, cortes, moretones, hematomas. Se habían ensañado, según dice el propio Carlos, con su cara. Le quisieron destrozar, lo quisieron desfigurar, porque le pegan en el rostro varias veces y se habían ensañado, según dice él, con su rostro. Incluso hay una imagen que es muy fuerte cuando ya los delincuentes se van, que describe un poco la situación de ellos, que se toman de las manos Carlos y Victoria y dicen, estamos vivos, porque ellos pensaban que no iban a sobrevivir. Se agarran de la mano y dicen, estamos vivos. Lo único que le importaba en ese momento no era la plata, sino que sobrevivieron a este brutal ataque. Incluso les robaron todo tipo de tranquilidad porque tuvieron que tomar medidas de seguridad que no tomaban hasta ese momento, cerrar con llave los distintos ambientes, no solo la puerta de ingreso, mirar siempre afuera. Esto lo describen ellos mismos en distintas entrevistas antes de salir, ver los alrededores. Quedaron con muchísimo, muchísimo miedo y con muchísimas secuelas emocionales. Las primeras medidas que toma la fiscalía, en este caso Horacio Vázquez, del Distrito 4, es con una brigada de investigaciones de la Policía de Córdoba, analizar las cámaras de seguridad, tomar testimonios de los vecinos, de conocidos, y detectan que las personas, identifican a las dos personas que habían participado de este hecho, que eran dos hombres, y que estaban en situación de calle, o al menos uno de ellos, por lo menos estaban en situación de calle, una situación económica y social muy, muy precaria. Algo que les vuelve a llamar la atención a los investigadores. Tenían información, sabían que tenían dinero, sabían por dónde ingresar, pero estaba en una situación muy, muy precaria. No les parecía que eran avezados criminales que sabían hacer inteligencia previa, que podrían haber hecho inteligencia previa para llegar a este celular y saber que se encontraban solos, durmiendo, por dónde ingresar, que tenían el dinero. Y a partir de ahí es que empiezan a tirar un poquito más del hilo. Primero detienen a Miguel Cabrera, de 35 años, que veíamos en pantalla, que es una de las personas que ingresa al domicilio. El otro que ingresa fue identificado, no trascendió su identidad porque se encuentra prófugo y se encontraría en situación de calle. Claramente, para evitar que se fugue, es que no trasciende su identidad, aunque muchas veces cuando una de las personas que participa de los hechos está en situación de calle, es muy difícil. Es muy difícil porque uno no sabe por dónde puede estar circulando, más allá de que sea un conocido del barrio, porque está en situación de calle, no tiene ningún domicilio, no tiene cosas a su nombre. Entonces es muy difícil dar con el otro prófugo. Solo quedó detenido, de las personas que ingresan al domicilio, Miguel Cabrera. Pero a partir de ahí es que empiezan a tirar del hilo y llegan hasta Analía Palacios, de 44 años, domiciliada en Barrio Siburu. ¿Quién es Analía Palacios? Analía Palacios es identificada como la consuegra. Técnicamente no es la consuegra porque no está casado su hijo, pero es la madre de la pareja actual de su hijo, y detectan que esta mujer iba a un barrio que era el mismo barrio que frecuentaban estas dos personas que ingresan al domicilio. Aparentemente las dos personas que ingresan a robar tienen consumo problemático, son adictos, e incluso creen que estaban drogados cuando ingresan a robar, por eso tan violentos. Y la madre de la pareja de este hijo también con consumos problemáticos y los conocía de este barrio. Entonces,
0: la madre de la pareja del hijo.
2: De la pareja del hijo, que es la consuegra, claramente, pero bueno.
0: Que sería la suegra del hijo.
2: La suegra del hijo, por eso consuegros. Técnicamente no está casado el hijo, por eso nos, creo que no aplica lo de consuegra, pero bueno, es la, la madre de la pareja de, del hijo. Podríamos decir tranquilamente la consuegra. Llegan hasta este detalle que ella frecuentaba este barrio y que podría conocer a estas personas porque era de ir hasta este barrio. Y es así que los investigadores entienden, analizando otras pruebas y otros indicios, que Analía Palacios, como le decía, de 44 años, fue la entregadora. ¿Cómo se da toda esta situación? Bueno, aparentemente en alguna reunión familiar, no se sabe si el hijo, no se sabe, el matrimonio tenía relación directamente con ella, pero sabe si el hijo, si la pareja del hijo da esta información, pero quizás como una información sin intención claro, de sí, generar sí. todo esto, sino, ah, mirá, ellos están ahorrando durante todo el año, ahorraron mes a mes, lo que le fue sobrando mes a mes, lo fueron ahorrando para fin de año hacer un viaje, que era lo que solían hacer. Es por eso que termina detenida esta consuegra, claramente con toda la información, con toda la prueba en su contra. La justicia entiende que ella fue la entregadora, que este otro hombre detenido fue uno de los que ingresó, y falta el otro, el tercer implicado por estas horas, que se encuentra prófugo en situación de calle, que habría sido otro de los que ingresa a robar.
0: ¿Qué pena enfrenta a la mujer, Facu, como autor intelectual, digamos, del hecho, se sabe?
2: Y porque... para autoría intelectual es lo mismo que el robo. No sé qué la calificación sí, es robo agravado.
0: Debe ser escarcelable inclusive si no tiene antecedentes, ¿no?
2: Y por el momento, claro, no tiene antecedentes. Esta mujer no tendría antecedentes registrados. Veremos qué determina cuando se le tome la huella
0: claro,
2: y demás.
0: La investigación, claro.
2: Pero sí, podría ser una pena tranquilamente. Sí, si le da una pena, como puede ser... pasa que no, ni siquiera utilizan armas de
0: claro,
2: fuego.
0: Claro, por eso digo que seguramente es
2: un puñal, entonces, no, la gravedad, obviamente, de la calificación no va a ser tan alta.
0: Y recuperar algo de lo que les robaron, imposible.
2: Sí, veremos. Sería muy raro. Sí, bueno, pero más allá de... Creo que el dinero ya pasa a un segundo plano.
0: No, bueno, está bien, pero...
2: Que lo que quiere Carlos, lo que quiere su esposa es que las personas que ingresaron y que lo dejaron así como estaba, más allá de que le arruinaron el año, le arruinaron el viaje que tenían planeado, es que al menos paguen con cárcel.
0: Sí.
2: Al menos.
0: Que también va a ser difícil por eso.
2: Que también va a ser difícil.
0: Es complejo. Llegó finalmente... yo siento que somos casi protagonistas de esta noticia que voy a dar ahora. Con gusto a poco, pero algo es algo. ¿De qué estoy hablando? Se confirmó oficialmente el aumento para las Fuerzas Armadas, que creo que ahora en esta primera cuota es del 6,12%, si no recuerdo mal, sí, y vamos a llegar un poquito más del 30% a fin de año. Suena poco. El gobierno me parece que también lo entiende así y por eso informa lo que le cuesta
3: sí, claro.
0: ese poquito. ¿No? Me parece que hay una idea del gobierno de decir, bueno, estamos haciendo nuestro mayor esfuerzo. 50.000 millones dijo que son lo que va a...
3: 50.000 millones, sí, exactamente.
0: O sea, esto tiene un impacto fiscal, dice el gobierno, alto, aunque de repente en el bolsillo de los trabajadores de las fuerzas parezca poco.
3: Sí, yo creo que... Por eso, de hecho, en el gobierno no hacen demasiadas olas. Digo, vuela un poquito bajito. Digo, vuela porque ahora vamos a recordar el reclamo por los pilotos de los F-16, que es, hay que decirlo, se inició en este programa.
0: Claro.
3: O sea, fuimos los pioneros en este reclamo salarial para el personal militar, algo que Andrei además viene...
0: Le mandamos un beso a Andrei.
3: Un beso grande a Andrei.
0: Que se siente, está pachucho, por eso no vino hoy. Seguramente notaron su ausencia.
3: Sí, por supuesto.
0: Le mandamos un beso.
3: Obviamente. Pensé que habíamos dicho algo, no habíamos dicho nada.
0: No, porque nos agarró Messi.
2: Sí, el cimbronazo de Messi, incluso...
0: Sí. Creo, por eso fue.
3: Haremos con
0: Messi. No es que no nos acordamos de vos, Andrei.
2: Yo iba a contar más cosas al principio y no pude contar nada.
3: Le mandamos un beso.
2: Les iba a contar cómo fue en el teatro.
0: Ay, pero ahora...
2: Mañana hacemos un arranque como si nada hubiese pasado.
3: Claro, como si
0: fuera. ¿Mañana volverá André? ¿Estará acá entre nosotros? ¿Vos
2: André es
0: algo,
2: una persona
0: Vanina?
2: Muy aplicada, yo creo que... Hoy hizo todo lo posible para venir. Sí. Me consta que hizo todo lo posible para venir y no pudo venir.
3: ¿A vos te consta?
0: Por eso digo.
2: Me consta.
3: No, a mí no.
2: Sí, a mí. Porque es mi amigo y yo lo voy a defender.
0: A capa
2: y espada.
3: Me consta.
2: ¿Cómo es cuerpo a tierra? Cuerpo a tierra.
3: Bueno, hagamos una placa en homenaje a André con el aumento. Ahí está en los saberes. Recién lo decía Maru, 6,9%. Para septiembre, esto fue un decreto que se publicó esta mañana mismo en el boletín oficial. También se publicó el bono de 70.000 pesos para los jubilados esta mañana, que ya parece casi una joda, pero bueno, 70.000 pesos hoy también se publicó el bono que se va a cobrar con los haberes de septiembre. 12,22% el acumulado y recién también lo recordaba Maru, 32% va a ser el acumulado 2026 que alcanza activos retirados y pensionados. El aumento salarial para el personal de las Fuerzas Armadas, lo más probable no, va a quedar seguramente por debajo
0: de 32%. La inflación,
3: por eso. Pero bueno, algo es algo. Recién decíamos que se inició en este programa el reclamo salarial. El primero creo que fue el almirante Valverde de la Fuerza Aérea que nos contaba, de hecho tuvo un impacto grande esa conversación acá en Info al Mediodía, lo que cobran los pilotos de los F-16, lo decía de esta manera.
5: Pero formar un piloto de F-16 anda aproximadamente entre 4 y 5 millones de dólares. Mira, yo te puedo decir que un piloto, digamos, un primer teniente, la jerarquía de un primer teniente está cobrando aproximadamente entre 1.300.000 y 1.500.000.
0: Que usted me diga que un profesional que lleva 8 años de formación, 14.000 dólares la hora de vuelo, 5 millones de dólares formarlo, cobra un salario de 1.300.000 pesos, es insostenible.
5: Es la realidad.
0: Es insostenible. Por la responsabilidad, por la expertise, por todo lo que nos acaba de contar, que su salario sea de 1.300.000 pesos, no lo puedo creer. Realmente. Me dejó sorprendida. Pero sabía que cobraban mal, pero no pensé que tan mal.
3: Saben que cobraban mal, no pensé que tan mal. Decía Maru Bufar. Este reclamo no,
2: decía,
3: no fue un reclamo, sino
2: periodista.
3: No fue un reclamo, lo de Valverde, sino básicamente lo que estaba haciendo estaba contando la realidad.
0: Sí, pobre, que
3: los pilotos,
0: le generó incomodidad,
3: claro,
0: diciendo que está bien, ¿no? Que le miento a esta mujer, claro, le digo la verdad.
3: ¿Qué hago?
0: Bueno, dijo la verdad. Sí, está bien, pero ¿qué va a hacer?
3: Pero
0: no tiene, ¿no?
3: Fue,
0: la verdad.
2: Pero sí, bueno,
0: fue,
2: pero creo que es algo que ya se sabía. El tema es que lo diga Valverde es fuerte, pero después.
0: No, para mí la dimensión.
3: Claro. Sí, claro.
0: Un palo 300, ¿vale?
2: Sí,
3: claro.
2: Que estaba mal, claro, sí. La cifra.
0: Sí, sabía que estaba mal.
3: Que era mal, pero no tan mal.
2: Claro,
0: que es ese, como de, por
2: sí,
0: eso.
2: Sí. Pero que además lo diga Valverde, directamente lo confirma.
0: Por supuesto.
2: No, nadie puede decir que no cobran mal, cobran
0: 6,7% de aumento va a recibir ahora, así que no va a ser más un palo 300, va a ser un palo
2: 400 y pico. ¿No?
3: Y ahí nomás.
0: No sé cuánto es.
2: Sí, creo que sí, creo que es un 100.000 pesos más, eso más o menos. Pero
0: ¿sí?
2: 7% no sé, de un palo 300.
0: No me pidan que haga esa cuenta al aire.
2: El 10%
0: vos
2: son 130.
0: Vos sos el matemático acá.
2: No, por eso, el 10% son 130.
3: Van a seguir siendo sueldos.
2: 100 lucas más van a ser más.
3: Van a seguir siendo sueldos bajos. Pero bueno.
0: Lo que digo es que un 6% en un salario tan bajo.
3: Claro.
0: Es que no tiene casi impacto, eso es lo que, entonces es lo que necesitas, una recategorización, una cosa.
3: Sí,
0: donde
3: sí, de hecho, después de Valverde estuvo el jefe del ejército y estuvo el jefe de la
0: Armada. El jefe del ejército estuvo primero, después estuvo Valverde y después estuvo el jefe de la Armada.
3: Después estuvo Roma y el jefe de la Armada, claro, exactamente, pero fue. Todos con matices en cuanto a la vehemencia del reclamo o pero
0: sí,
3: bueno,
0: reconociendo
3: todos,
0: que es un
3: todos
0: problema.
3: Reconociendo que es un problema los sueldos las Fuerzas Armadas, bueno, esta recomposición que va a terminar siendo el 32% ante el 2026, gusta poco, pero bueno, algo es algo.
0: El que no tiene problemas con el salario es Leito.
2: Leo, pero cobra...
0: Está en otro level.
2: Ni siquiera cobra en moneda nacional, Leo.
0: Ah, no tenía
2: ese
0: dato.
2: Yo tengo entendido eso.
0: No,
2: estoy averiguando, estoy haciendo una investigación forense.
3: Alguno va a pensar que es en serio. Alguno va a pensar que es en serio.
0: Leo Tagliabue de la redacción de Infobae. ¿Acaso el periodista mejor pago de la Argentina?
2: Posiblemente.
6: Buen día. ¿Cómo están?
0: Y bueno, no tan bien como vos, ¿no? Pero bueno, estamos bien.
6: Un día nefasto hoy para todos los hinchas de fútbol.
3: Es cierto.
2: Estamos fingiendo demencia un poquito,
0: sí,
2: Leo.
0: Sí, que me
2: y vos
0: nos
2: llevas de nuevo al pozo. Salimos del pozo y de nuevo le viene un piñón y te metes de nuevo para adentro.
3: Sí, muy duro.
6: Qué pocas ganas de ver un partido ahora.
3: La verdad que sí.
2: A mí me pasó que los amistosos, le decía a los chicos, los amistosos que no jugó Messi ni los vi o los vi medio costado. Literalmente me cuesta, ¿no? No es una exageración.
3: Pero
2: creo que no.
3: Me
2: va a costar
3: a
2: los partidos de Argentina.
3: Y bueno, eso va a ser...
0: Que así es la vida.
3: No, los chicos, ¿sabes que hay que decirle, Leo, que yo se lo digo a mis hijos? Que estén felices por los afortunados que fueron de haber visto jugar...
2: A Federico Mayol en Infobae Media.
3: Tienen que estudiarse con eso.
6: Sin duda, sí. Lo van a entender con el paso de los años. Como nosotros también somos muy afortunados que pudimos ver a Maradona, quizás en el final de su carrera... a Messi.
0: No, hubiese
2: sido que, no que va a ser eso.
6: Los grandes jugadores.
3: ¿Cómo?
0: No me acuerdo de Maradona en la cancha.
3: ¿En serio?
0: Sí, no, no.
2: ¿Pero te imaginas no, no lo que va a hacer tan... eso cuando, o sea, como a Maradona se lo empieza a ver
6: yo
2: en
6: poquito,
2: perspectiva?
6: Pero
2: cuando a Messi se lo empieza a ver en perspectiva, porque ahora estamos, todavía lo estamos viviendo, cuando se lo empiece a ver dentro de algunos años en perspectiva lo que realmente fue Messi, no, los compilados está, de Messi. No, no pero yo creo que lo va a subir más incluso, no, yo creo si, que es ni... que, si es que se puede.
3: Yo creo que es tan si grande es que no hace falta verlo en perspectiva. Digo...
2: Yo, no, bueno, pero la perspectiva suma más también.
3: Bueno,
0: pero igual, supuesto. El post esto que dice Leo, de cómo decía, yo, Isa para Isa los partidos es Messi. O sea, no, sí, claro. No, no tiene otra... Obvio.
2: Hincha de Messi, los chicos son
0: claro,
2: hincha de Messi hoy.
0: No, mentira, son hincha de Messi.
6: Yo estaba pensando, ¿cómo se lo cuento ahora a mi hijo cuando lo vaya a buscar al colegio? ¿Cómo le digo? De a poquito.
3: Y bueno, para mí, Leo, tenés que entrarle por ese lado.
0: Por la positiva.
3: Por sí, la positiva. Sí. Che, Rafa, qué bueno que pudiste ver con la selección argentina
0: ¿cuántos años
3: al mejor jugador del mundo. Y claro, y sí.
2: O contarle una, otra, bueno. Contarle una tragedia mayor y después le contarle la de Messi.
3: Yo me acuerdo, mirá, me acuerdo.
2: Así no la siente tanto, no sé.
3: Me acuerdo cuando murió Diego, cuando murió Maradona, que fue sí. Un día temprano. Creo que nuestros hijos, no sé si estaban todavía en no iban al colegio porque estábamos en pandemia.
0: No, pero ya había vuelto. Porque yo me acuerdo que estaba en Bariloche haciendo una nota con la vuelta de la pandemia.
3: Ah, bueno.
0: Con la vuelta justo, del turismo, mirá, ¿sí? Estaba en Bariloche.
3: Yo me acuerdo que, obviamente, me empecé a llorar. Lo llamé a mi hijo, a Ciro, mal era más chiquita, y llorando le dije, se murió Diego, y le corté. Y lo dejé traumado, pobre. Sí. O sea, eso no hay que hacerlo.
6: Igual, Fede.
3: Eso no hay que hacerlo.
6: Tengo para ellos,
3: sí, estoy loco,
6: gracias
3: Mani.
6: ¿Por
0: qué hiciste eso?
6: Porque por el comentario de lo que no hay que hacer.
3: Me quebré.
6: Pero para ellos Messi no es Maradona no es Messi por una cuestión generacional. Digo, me parece que a Maradona lo veían como algo lejano.
3: Sí, claro,
6: a veces me hace alguna pregunta del gol a los ingleses, del Mundial 86. Pero Messi estuvimos hasta hace 10 días reuniéndonos para ver los partidos.
3: Sí, claro, que son contemporáneos a Messi, claro.
2: Hay un comentario en el chat que me parece una genialidad. Cultura Sur pone... un asiduo de nuestro chat. A los chicos hay que tratarlos sanamente, o sea, mentirles y decirles que Thiago Almada es Messi, pero no llegaron a cambiarle el nombre a la camiseta.
3: No son boludos, chicos. No
0: cuando
3: son.
0: Lo
2: de lejos, de lejos. No, no
0: son. Un buen lejos, se le cae.
3: Tengo problemas todo, con la silla, sí.
2: Claro, porque dice cuando levantás, pasa que levantás y se te engancha el micrófono.
0: Bueno, no importa. Bueno, arrancamos, Leito, ¿querés o no?
2: Si tenés ganas, Leo, ¿no?
6: Sí, cómo no.
0: No, no, sí, está bajo, bajo, bajo. Hoy, Leo, está golpeado.
6: Un mediodía duro.
0: Bueno, creo que todo el mundo ya le ha advertido al gobierno sobre el problema del endeudamiento de la familia. Creo que no queda nadie sin que se lo diga. Se suma la Iglesia, que advierte sobre el endeudamiento de las familias argentinas y le pide al gobierno que no tenga una mirada superficial.
6: Así es, Maru, estamos hablando del presidente de la Conferencia Episcopal Argentina, Marcelo Colombo, que el jueves de la semana pasada estuvo reunido con el Papa León en la previa a lo que va a ser su visita a la Argentina en noviembre. Le consultaron en una radio en Mendoza por la cuestión del endeudamiento de la que hablamos todos los días. El viernes cuando estuve yo allí con ustedes hablamos bastante de la cuestión. El fin de semana conocimos datos nuevos que marcan que hubo una pequeña suba en el mes de julio. Y Colombo dijo lo siguiente, tenemos allí un corte para que compartamos.
0: A ver.
7: Esto, quiero aprovecharlo, ¿no? Por la situación que se está viendo en la Argentina, también su visión, ¿no? Desde la Iglesia, lo que tiene que ver en la Conferencia Episcopal, y en un tema que está calando hondo en la familia, padre, esto de no llegar a fin de mes, pero también lo que pasa con la discusión que se está dando de fondo, que es la morosidad en los hogares. ¿Cuál es la visión de la Iglesia frente a esto?
8: Bueno, nosotros tuvimos en su momento una intervención muy fuerte cuando peleábamos por la cuestión de la ludopatía online, ¿no? Uh-huh. Y era un tema bastante parecido, o sea, en el efecto al menos, y nos preocupaba familias que se endeudaban por razón del juego de los chicos o incluso de las personas, ¿no? Uh-huh. Como adicción. Ahora esta situación que se agrega que es el tener que afrontar muchas veces por causa del uso de las billeteras electrónicas, a veces por tener que ponerse en deudas para sacrificar algún ítem, para tener alguna situación de poder satisfacer algún ítem, no deja de preocupar y sobre todo después las consecuencias. Lo que no se puede es tener una mirada superficial, ni menos decir no nos interesa o que se arreglen, ¿no?
0: crítico, ¿no, Leo?
6: Bien, ahí lo escuchábamos.
0: Claro, claro. Sí. Lo que no se puede decir es que se arreglen esto de asunto entre... Sonó a lo de asunto entre privados, ¿no?
9: Claro.
6: No es una cuestión superficial. Ahí hacía también una comparación con la ludopatía. Está claro que para la Iglesia no le termina de convencer esta mirada del gobierno de, bueno, arreglense ustedes, es un tema entre privados, no merita una política pública.
0: Leí esto hoy a la mañana, me llamó la atención. Decinos vos qué información hay, porque está la versión de que relevaron a un jefe del ejército por su vínculo con Villarruel. Entiendo que lo que dicen es que la recibió cuando Villarruel estuvo en Chubut y entonces ahora lo corren de su cargo por eso. ¿Es así?
6: Sí, Maru, estamos hablando del mayor Gonzalo Domine, que es el segundo jefe del Regimiento de Caballería de Exploración 3 de Esquel, un cargo largo, tenía

0: gestiones que habría hecho a principio de año para facilitarle el avión que usó Villarroel para recorrer la Patagonia en momentos de incendios forestales. No sé si ustedes se acuerdan que hubo un posteo de Villarroel en aquel momento con algunas críticas y analizando la cuestión que había generado mucho lío. Estamos hablando de enero de este año que sucedió esta cuestión. Y bueno, varios meses después parece que encontraron quién fue el responsable de facilitarle ese avión y va a ser desplazado el cargo que tenía.
1: Pero no sé, habrá que lo tendrán que decir, porque después decían que en realidad el avión era de otra dotación. Habrá que ver bien cómo se resuelve esa historia, pero digo, al final del camino es la vicepresidenta de la Nación también.
2: Yo, la presidenta de vicepresidente tiene que respetar también.
1: Yo no sé si pueden no darle el avión.
2: A favor políticamente haya una crisis. ¿No?
0: Exactamente.
1: Pero digo, institucionalmente no sé, como titular.
0: Vicepresidenta.
1: Como responsable de la fuerza de una provincia, en una provincia que visita a la vicepresidenta de la Nación, no sé si le puede decir que no.
3: Claro, que no.
2: A eso voy.
3: Pero o sea, bueno.
2: No sé si lo que hizo, salvo que haya una cuestión media rara de fondo, pero si lo que hizo es así, tan lineal, no está mal lo que hizo. Pero bueno, la explicación claramente está dando una explicación secundaria o subsidiaria diciendo que en realidad es algo habitual, un movimiento de rutina.
1: Sí, lo que pasa es que es raro que sea solo un año, ¿no? Me parece que son cargos que si lo pusieron hace un año dura un poco más.
2: Pero por algo dan esa explicación y no dicen lo otro.
1: Bueno, vamos con la última. ¿Cómo
0: ahí
1: te...
0: vienen las sospechas.
1: ¿Cómo te impacta esta noticia, Leito? ¿La evoca?
0: Bueno, estamos hablando de la venta de Changuito, sí. Ezequiel Ceballos al fútbol italiano. Se confirmó hoy que se va a jugar al Monza de la Serie A de Italia, que compra el 60% del pase por 5 millones de dólares. Ahí que marcar un tema, Ceballos quedaba libre en diciembre. Entonces, de no concretarse una venta antes del cierre de este mercado de pases, Boca se iba a quedar con cero pesos. Así que la actitud del jugador, sobre todo, que recordemos, cobra un porcentaje por estas transferencias y si se va en condición de jugador libre cobra el 100% del pase, es muy valorable, es muy valorable. Y los hinchas de Boca lo están valorando en este momento. Él había sido desplazado del equipo hasta que se resolviera su situación contractual. Boca quería o que renovara su vínculo o que finalmente se concretara la venta al exterior, como terminó sucediendo. Es un jugador que llegó a primera con muchas expectativas, con grandes expectativas. Lamentablemente tuvo algunas lesiones en el inicio de su carrera profesional como futbolista que lo terminaron quizás complicando en su devenir como jugador profesional. Pero también le has sabido dar alegrías a Boca. Fue la figura del último superclásico que ganó Genesis en la cancha de Boca, querido. Después hubo otro en la cancha de River. No, pero para los hinchas no es poco. ¿No? Un jugador que te dio un clásico. Más allá que en algún momento fue resistido por los simpatizantes, tuvo un gesto con el club, se va, no facilitó la transferencia para que le ingrese dinero a la institución. Yo creo que quedan las puertas abiertas para un regreso más adelante.
2: Pero me parece muy barato igual, porque en su momento era un crack, o pintaba para crack. Nunca terminó de explotar pero era esos revulsivos que si explotaba... A lo Pavón, me hizo acordar un poco a Pavón. ¿Te acordás del caso de Cristian Pavón, de Kichan Pavón?
0: Sí.
2: Que también no llegó a explotar del todo.
0: Muy
2: que
0: habilidoso.
2: Que en un momento se decía que valía 40 palos y lo vendieron por nada, ¿no?
0: Sí, de hecho... Scaloni lo lleva a la selección en un momento cuando tenía muy poquitos partidos en primera. La transferencia se hace solo por el 60% de los derechos económicos y tengamos en cuenta este contexto. ¿Era eso o nada? Parece que en otro momento quizás se hubiera concretado la operación con un valor más alto.
1: Muchas gracias, Leo.
0: A ustedes, hasta mañana.
1: Hasta mañana, Leo Tagliabú, desde la reacción de Infobae. No se hizo ni cargo de todo lo que dijimos antes de que estuve él, ¿no?
3: Nada.
1: No. Se llama silencio, se fue con Messi. Está golpeado.
3: Y bueno, hay que ver el silencio que implica, ¿no?
1: Antes lo defendías, ¿te acordás?
3: Siempre lo defiendo.
1: Está
3: siempre.
1: Muy bien. Bueno, escúchenme, hoy a las 9 de la noche, ¿qué van a hacer?
3: ¿Yo?
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3: Voy a ver Economía de Quincho por Infobae.
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3: Y en una oreja voy a escuchar a San Lorenzo.
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0: 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Vos no te hace falta todavía, Facu. Sos muy
1: acá
0: joven.
1: En la zona Taser, ¿no? Que
0: su
1: es
0: piel
1: importante.
0: Todavía no tiene registro del paso del tiempo. Disfrútalo porque se acaba. Yo acá desde el futuro te digo.
1: Van apareciendo los registros.
0: Eso termina.
1: De a poquito
0: ¿eh?
1: Van apareciendo los registros, uno por
0: eso
1: acá.
0: Eso no es para siempre, querido. Bueno, le damos un beso grande a Andrei y en honor a él les pedimos likes, que sean muchos. Qué desafío, ¿no? Porque miren si hoy tenemos más likes que cuando está Andrei.
1: Está yendo bien.
2: Podría
1: ¿no?
2: ser, ¿eh?
1: A ver.
0: Podríamos molestarlo un poco con
1: podría
0: eso, ¿no?
1: Ser. Hay que pincharlo, pues.
0: Sí,
1: está medio dormido. Estaba medio, ¿viste?
0: Sí,
1: la semana pasada estuvo un poquito, ¿eh?
0: Bueno, dormito. Pero igual lo abrazamos y lo queremos así
1: lo abrazamos
0: también.
1: Y lo queremos, pero bueno, pero viste que no pidió muchos
0: pero
1: likes.
0: Pero lo molestamos un poquito. A la audiencia le gusta molestarlo al Sara.
1: Sí.
0: Así que
1: pongan
0: yo diría
1: like,
0: que
1: gente.
0: Hoy explotemos en likes. Así mañana le decimos, che, Andrei, viste, vos no viniste y de repente...
1: Competencia positiva.
0: Fíjate, nos amaron.
1: Competencia positiva.
0: Hacemos una pausa muy cortita y volvemos.
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8: Sabrina Rojas dijo que no necesitaba nada de un tipo. Hasta... encontró lo indicado.
9: Amalia Granata se volvió viral por una guerra contra los pelos.
10: Gerardo Romano aseguró que sería un sexópata si la biología lo acompañara.
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0: 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Cuando termina Gonza Sis, Tuki, arranca Economía de Quincho. Así que vos, decile a San Lorenzo que espere.
1: Obvio.
0: Porque hoy tenés cita.
1: Sí, olvídate.
2: Mirálo desde el Quincho.
1: No voy a ver el partido hoy.
0: Voy a escuchar al canciller a ver qué dice.
1: Dale.
0: Mañana les cuento.
1: Dale.
0: Si no lo ven. Está con nosotros Dani Blanco, bienvenida.
3: Maru, bienvenida.
0: Ah, Dani, hoy tenés un despliegue impresionante, Dani, hoy. Dije,
3: como no me quiero olvidar algunos mensajes.
0: Yo no te quiero deschavar, pero
1: menos
0: quiero contarle.
1: Mal que iba a empezar a reducir el papel, ¿no?
0: Quiero cada contarle a todos ustedes que Dani dijo que estaba trabajando
3: en despojarme y ir hacia la tecnología, pero.
1: Pero bueno, papeles, Dani.
0: Esto es como cuando uno deja de fumar, tiene el tabaco.
3: No, pero lo mío es un bajo total, porque aparte...
0: Yo te banco igual, ¿sabes que te banco?
3: Imprimo, trabajo sobre el papel.
0: Mira, o sea, yo cuando quiero leer algo, estudiar algo, así que necesito que... Lo tengo que imprimir,
1: sí,
0: ¿sabes?
1: Sí, es bueno, cierto.
0: Lo necesito leer en papel y hacer anotaciones, aunque después no use nada. Sí puedo, pero eso por ahí es más ejercicio de tele.
1: Lo retenés mejor.
0: Es un ejercicio de televisión que no podés leer mucho al aire a veces cuando estás que
3: tal cual, tenés que estar con...
0: Sí, o tenés menos tiempo, no sé qué, pero necesito verlo en papel, tenerlo sí. Ahí, aunque después no lo use.
3: Y yo creo que estamos igual haciendo mucho por nuestra cognición del futuro, Maru, porque es cierto...
0: Bueno,
3: lo que
0: es verdad,
3: dijo,
0: claro.
3: Fijamos, hay un acto de fijar, y es lo que... Sí, un poquito, ¿viste? No abusar de esto, que tal vez es too much, pero tratar de ir al papel.
0: Te bancamos, Dani Blanco, sabelo. Bueno, pero más con el temón que traes hoy.
3: Sí, es un temón. ¿Y por qué la papelería? Porque cuando uno hace un estudio de evidencia en salud, primero que tiene dos partes. Primero, buscar cifras, ir a buscar datos. Y nosotros hoy vamos a hablar del estudio MIRA, que se hizo de alguna manera un mapa mamográfico de la República Argentina. ¿Dónde hay mamógrafos? ¿Cómo está ese acceso? ¿Cuáles son las problemáticas y las buenas noticias alrededor de esos mamógrafos alrededor de la Argentina? Primero, y muy cortito, dar los créditos, porque este estudio MIRA llevó tiempo, Florencia Metzadra, líder de la Fundación Instituto Natura, y Alejandra Sánchez Saavedra, de la Fundación Surcos. Esa unión, Natura-Surcos, produjo este estudio MIRA, y después Burgiñón Finzi interpretaron, porque muchas veces lo que pasa en salud se va a una papeleta. Lo que pasa en los estudios en salud es que se tienen cifras, pero hay que interpretarlas y ponderarlas y ponerlas en situación. 23 provincias se relevaron, 1.498 mamógrafos hay en todo el país, y empezamos con los problemas. Concentrados en zonas urbanas, no bien distribuidos. Entonces, ¿qué decimos y cuál es lo más nítido para mí que aporta el estudio MIRA? Que la palabra acceso y la palabra disponibilidad en salud público-privada, que, digamos, salva vidas, se trasunta en hechos concretos cuando esa persona llega al diagnóstico temprano. Y para eso necesitas una máquina que funcione y que esté disponible. Entonces, si empezamos...
0: Que funcione, clave.
3: Que funcione. Si empezamos que uno de cada tres mamógrafos en el sector público presenta desperfectos técnicos, empezamos con un problemón, porque convengamos que zonas vulnerables y de bajos recursos, llegar al hospital público ya es todo un tema, que hay que ir a visitar los hospitales públicos y también los centros privados, porque puede ser que alguien de verdad tenga que tomar, como ocurre todos los días, tres trenes, llegar al centro. Si ese centro lo primero que le dice es, hoy no funciona el mamógrafo, yo te diría que la frustración de esa persona que viene a ocuparse de su salud, palabra que siempre trato de dejar como mensaje, autocuidado, palabra central del siglo XXI, si queremos sostener y sustanciar a lo que es la prevención en salud, volvemos muchos casilleros para atrás. El otro problema, el 42% de los equipos que han sido relevados, 1.498 mamógrafos en todo el país, funciona menos de 6 horas diarias. Y ahí empezamos con los turnos,
1: claro,
3: que parecen temas menores.
1: ¿Por qué tan pocas horas?
3: Porque probablemente
1: ¿por tema personal, o
3: no haya personal, no haya recursos? Probablemente haya un técnico que sabe manejar la máquina y un médico para interpretar. Nosotros con Maru ahí como mujeres sabemos que no es solo... es muy importante pasar por la técnica, por el mamógrafo que te dé la información acerca de tus mamas y ahí tomar decisiones. Pero también hay que conseguir después un turno para interpretar.
0: Obvio.
3: Vos sabés que el centro diagnóstico te dice gracias una vez que te atiende y te vas con un informe.
1: Claro.
3: Pero ese informe hay que interpretarlo.
1: Obvio.
3: Y hay mucha baja ahí en términos de acceder a la información acerca, en este caso estamos hablando de prevención de cáncer de mama, en donde el mamógrafo es un elemento sustancial, en donde la gente se hace el estudio, pero no lo interpreta. Todos esos son como, yo quiero plantearlo positivamente, pero son escollos en salud que hay que analizar y que hay que dinamizar. Esto es lo que a veces la famosa fórmula del millón, resolverlo con políticas público-privadas, lo que no puede abordar lo privado, lo aborda lo público. Cuando el público desborda, se alía con el sector privado. Pero hay que entender esos estamentos, el turno, que el mamógrafo esté disponible, que el técnico interprete correctamente y que después haya un médico que hace esa interpretación.
1: Dani, ¿la mamografía, a partir de qué edad es cuando un paciente no tiene antecedentes, digamos, bueno, que es a partir de los 40 o bajó?
3: Lo planteaste como corresponde, Fede, para variar tu asertividad en las preguntas. La mamografía se sugiere a partir de los 40, uh-huh, en una persona sin antecedentes.
1: Por eso.
3: Ahora, con antecedentes, 35.
0: Y después a veces depende del profesional también. Yo, por ejemplo, hablo en mi caso personal... Sí. No tengo antecedentes, pero...
3: Arrancaste antes.
0: No, lo decidió mi médica a los 35. Lo que no hizo es hacérmela todos los años. Me hizo a los 35.
1: Y ahí ya vio que estaba todo ok.
0: Y me volvió a hacer 35, 36, ahora no me acuerdo
1: pero
0: bien.
1: Antes de los 40.
0: Sí, antes de los 40.
3: Sí.
1: Y repetiste después de los 40.
0: Y volví todos los años a partir
1: de... A partir de los 40 es todos los años.
3: Es todos los años, que es un estudio donde uno se hace colposcopía, PAP, mamografía, o sea, te haces el
0: ecografía
3: kit,
0: mamaria
3: ecografía
0: también.
3: Mamaria. Te haces todo el kit de la mujer,
1: diferencia
3: que te permite tener el estatus de tu salud.
1: Dani, perdón, ¿cuál es la diferencia entre mamografía y ecografía mamaria? Perdón, si lo pongo muy técnico, pero...
3: En una vez, son imágenes distintas de tus mamas.
1: Okay.
0: La ecografía mamaria... ¿Por qué no te harían la mamografía todos los años? Bueno,
1: claro,
0: porque para el cuerpo la radiación y demás,
1: claro,
0: por ahí no está tan bueno. Entonces, uh-huh, costo-beneficio, tratan de postergarlo más si te hacen un control. También es re importante que nosotras nos toquemos, digamos.
3: Sí,
0: claro,
3: sí, lo que es palpar.
2: El autochequeo.
0: Claro, pero... Y la mamografía, que es un poquito... Y la ecografía mamaria, que no es invasivo, digamos, como puede ser la mamografía.
3: Sí, te permite, son como dos abordajes,
0: claro,
3: porque
0: distintos.
3: El otro día lo hablaba con una experta, una ginecóloga, es como, son técnicas viejas, pero muy relevantes, porque
1: claro,
3: es como tener imágenes de, y aparte a las mamas hay que verlas en muchas dimensiones,
0: claro,
3: entonces por eso es tan necesario que además... que es un eslabón importantísimo el técnico. Ustedes saben que el técnico, en términos científicos, no se puede expedir ni con onomatopeyas ni con comentarios. Debiera ser un... Viste que está bárbaro el estudio, ¿eh? Debiera ser un agente de salud muy sustantivo, pero mudo.
1: Pero en general, ustedes que se hacen los estudios de las mujeres, ¿el técnico te dice o no?
3: No debiera. Si vos...
1: Aparte, yo como paciente, me hice una ecografía la semana pasada de riñón y demás, y terminó y le digo, ¿y? No, todo muy bien, me dijo.
3: ¿Eso
1: no funciona cuando uno se hace...?
3: Bueno, funciona, pero...
1: Porque uno es medio ansioso,
3: yo me voy
1: además
3: a poner...
0: No, vos
1: viste
0: ves,
1: que interpreta por ahí y dice,
0: bien,
1: che, no... está tardando, y dices, che, ¿por qué tarda tanto?
3: Sí, ¿por qué tarda?
1: Claro.
0: Es que, sí,
1: pero...
0: depende de cada profesional igual.
3: Claro, ahí... Un poco lo que dicen los libros y la expertise, el técnico debiera ser un tipo muy agudo. Él tiene que trabajar mucho en que esa imagen sea nítida,
1: claro,
3: en medir.
1: 100% técnico,
3: pero tiene,
1: digamos.
3: Pero es sustantiva, porque
1: claro,
3: la verdad que si te toca un técnico que va por arriba, se está perdiendo seguramente de muchas cosas. Ahora, debiera, dice el producto final, que es el obstetra, un médico cirujano, el que pidió ese estudio, por... controles o por alguna situación en particular, no debiera expedirse ni con onomatopeyas ni con comentarios para que vos profundices esos estudios con el claro. experto. Y si se expide, tiene que tratar de ser un poco neutral para que a vos no te invalide ir a buscar más información al experto. Claro. Los seres humanos somos un poco vagos.
1: Sí, sí, te dice todo bien, listo, ya está,
3: exacto,
1: lo dejo ahí.
3: Y ya chao. Uno, viste, busca el calor humano y claro. la contención. Entonces, por esa es la situación de que no se expida. Pero bien. Es un rol sustantivo el del técnico. De hecho, mira como siempre conectado tiene que ver con todo, las universidades de formación científico para médicos trabajan mucho en los técnicos porque es un rol muy importante, más con lo que brinda la tecnología. Hoy nosotros, que este es el mensaje fundamental de las de todo lo que hablamos hoy de este mapa mamográfico de la Argentina, podemos vencer, curar al cáncer de mama con detección temprana, pero la aparatología y la tecnologización tiene que estar disponible y funcionar. Y tiene que ser ecuánime en términos de distribución. No puede estar siempre en los centros urbanos porque hubo tres clínicas que llenaron de mamógrafos sus lugares o que el sector público llegó a los centros urbanos. Yo siempre les traigo a mis queridas mujeres colla, en donde tienen que bajar de una montaña, chicos, durante, participé de una, mi querida Elvira, una colla que se tomaba un montón, aparte de caminar 6 horas, tenía que tomarse como 3 colectivos para llegar a un centro en Salta para hacerse estudios. Entonces digo, hay que trabajar con esa distribución ecuánime y federal.
1: La mamografía tiene cobertura, digamos, de las zonas sociales.
0: Bueno, no sé, la prepaga.
3: Todo, sí, sí. Las prepagas todas. Te diría que todas probablemente cambien los porcentajes, pero todo claro. lo que es los estudios básicos de la mujer están cubiertos por las, okay. por el sistema de prepagas. Y después quiero siempre tirar una flor a nuestro sistema argentino en términos de ciencia, que tenemos grandes técnicos, grandes profesionales y que hay una cultura de las mujeres que van a buscar estos estudios. Hay que mejorar estos eslabones. Repito las cifras, 1.498 mamógrafos, 404 en el sector público y 1.094 en el sector privado. 404 en el sector público. O sea,
1: el doble del privado.
3: O sea, el doble es mucho. Y concentración encima en zonas urbanas. Así que, bueno, tenemos que empujar a que sea más ecuánime y que, por favor, las mujeres todos los años se hagan sus controles. 35 me gustó, tomemos el médico de mayo.
0: Pero parece que es en la locura de todos los días. Pero es re importante hacerse ese estudio. Porque quieras o no, te haces exámenes de sangre, te hacen las ecografías, te hacen el PAP, digo, y la verdad es que salva vidas.
3: Y esa es la
0: si vos lo detectás a tiempo, tenés una oportunidad.
3: El cáncer de mama detectado a tiempo es curable.
0: También con el de cuello de
3: el
0: útero.
3: Cáncer de
0: con
3: cuello uterino. Tenemos la vacuna de HPV como preventivo. Quiere decir que si vos contraes un cáncer de cuello vacunado, tenés un atemperamiento de lo que provoca el virus en tu cuerpo. Y después detectado a tiempo se cura, es prevenible y se cura. Y vos decías algo muy importante, hay que incentivar mucho en los jóvenes. Ustedes saben que en mi obsesión del estudio de los Gen Z, a los 13-20, hay un desenganche con la cuestión médica, pero no por... O sea, les sobra inteligencia, les sobra acceso, digamos, cognitivo para saber qué hay que hacer, pero hay que propulsar el ir al médico. Y no sí. solo preguntemos al doctor Google, que agotemos algunas dudas, optimicemos nuestros conocimientos, pero vayamos al médico para gestar un autocuidado que es muy importante, pregnarlo. Te diría, los 18 años es una gran edad para pregnar el sentido del autocuidado en salud. Así lo conservás después en las mujeres con la maternidad. Hay muchas cifras de caída de que en los 9 meses de llevar adelante un embarazo, las mujeres no hacen los controles como deben en esos 9 meses. Y la verdad que tener una noticia de un embarazo negativa en muy avanzado no es lo mismo una toxoplasmosis. Si la tenés al comienzo del embarazo, se sobrelleva sin ningún inconveniente. Te enterás en el mes 8 y estás más complicado. Así que autocuidado en salud.
0: Nos quedamos con eso, Dani. Muchas gracias por haber estado acá.
3: A ustedes, gracias, chicos. Dani. Gracias.
0: Dani Blanco con nosotros como todos los lunes. Un nuevo récord del presidente de la Nación. No es de los últimos 100 años en este caso, pero de los últimos 25, un cuarto de siglo. No es para nada despreciable. ¿De qué estoy hablando? De nombramiento de jueces. Es el presidente que más jueces nombró en un periodo presidencial de los últimos 25 años.
1: Sí, otro récord de Milei, lo decía recién muy bien Maru. Algo que viene también un poquito solapado, porque es cierto que no está, digamos, en la agenda pública, pero es un dato que es real y que es muy relevante, sobre todo para lo que vamos a contar ahora, porque hay ahí un plan para la Justicia Federal Penal de la Ciudad de Buenos Aires, lo que comúnmente todos conocemos como Comodoro Py. Pero hay un dato que es innegable e inobjetable, que es que desde la creación del Consejo de la Magistratura ya a fines de los 90, Javier Milei se acaba de convertir o se va a convertir este año, cuando termine de nombrar formalmente a esta cantidad de funcionarios judiciales, en el presidente que más jueces nombró durante un año. Que la verdad que esto es una novedad, o al menos es un dato llamativo, teniendo en cuenta que la justicia no es uno de los rubros o una de las áreas que, en principio, más le interesa al presidente. Alguno me va a decir, che, no le interesa y está poniendo jueces todas las semanas. Bueno, es cierto. Y también me parece que tiene mucho que ver con el ministro de Justicia, Juan Bautista May, que es por eso algunos con cierta sorna lo llaman el Ministerio de los Pliegos más que el Ministerio de Justicia. Pues hay que decir que desde que desembarcó como ministro de Justicia hace ya varios meses en reemplazo de Mariano Cuñón y Barona, básicamente lo que se dedicó es a enviar pliegos y a tratar de que el Senado convalide esos pliegos, algo que también tuvo que ver, si bien hubo algunos chisporroteos, algunos chispazos y algún ida y vuelta entre la Casa Rosada del Senado, algo lo que tuvo que ver Patricia Bullrich. De hecho, la semana pasada hubo un comunicado de la presidencia y de la oficina del presidente de la Nación, OPRA, donde se festejó la sanción de 70 pliegos y se resaltó la figura de Patricia Bullrich. Hicimos una placa, 167 son los pliegos ya convalidados por el Senado de la Nación. Es decir, hubo 167 hasta ahora, al menos hasta la semana pasada, pliegos de fiscales, de jueces y de defensores que ya tuvieron el visto bueno del Senado, que es la última parte del proceso. Obviamente, ahora falta que algunos de ellos terminen siendo convalidados oficialmente vía decreto, que es un trámite administrativo, por el Poder Ejecutivo, y ya empiezan a trabajar como jueces, como defensores y como fiscales. Pero fueron 167 los pliegos convalidados por la Cámara Alta, y si uno va y hace el repaso de todos estos años y elegimos los más significativos en esta placa que armamos, el año que más, o el presidente o la presidenta en este caso, que más jueces había designado fue en el 2011, Cristina Kirchner, con 107. ¿Qué quiere decir esto? Que hasta ahora el presidente que más jueces había puesto en un año había sido Cristina Kirchner con 107. Con los pliegos convalidados el viernes, este gobierno ya lleva 167. Antes del 2011, también había sido Cristina Kirchner en el 2008 con 94 jueces designados con el Poder Ejecutivo, y un poquito más atrás, el 2018, con 81 jueces designados durante la presidencia, el tercer año de Mauricio Macri como presidente. Ahora, esto es una parte del plan del gobierno. De hecho, entre estos 167 hay algunos que son muy relevantes, como fueron la semana pasada, los de, por ejemplo, Pablo Yadarola y Pablo Bertuzzi para la Cámara Federal, Y además a lo que también se va a venir y que había generado mucho ruido con los pliegos de Greenwald y de Catania para la Cámara de Apelaciones en lo penal y económico, que ahí había algún ruido por alguna vinculación con el jefe de la AFA, Claudio Chiquitapia. Había habido un chisporroteo, finalmente se consiguió dictamen. Ahora, esto que recién decía es una parte del plan. La otra parte del plan, que está en análisis, es lo que quiere hacer el gobierno con Comodoro Py, con los tribunales de alzada de Comodoro Py, me refiero con la Cámara Federal y con la Cámara de Casación y con los tribunales orales, que es básicamente donde se define la suerte de los funcionarios presentes, de los funcionarios pasados y de los funcionarios que van a venir. Y donde, por ejemplo, hay cierta preocupación o creciente preocupación en este gobierno por aquellos expedientes judiciales que involucran o al presidente o a su hermana Karina Milei o a funcionarios que han sido muy cercanos como Manuel Adorni. Me refiero a la causa Libra, me refiero a la causa Andis y las coimas en el área de discapacidad. ¿Por qué digo esto? Porque a la par de este récord del gobierno de 167 pliegos convalidados por el Senado, lo que hay es un plan o un bosquejo de un plan para reducir los tribunales de alzada y para concentrar más poder en estos tribunales, le hacen la Cámara Federal y en la Cámara de Casación. Eso es lo que viene mientras se siguen enviando pliegos. De hecho, el viernes, un día después de que se convalíen estos 70 pliegos en el Senado, el gobierno envió otros 15. Digo, hay una decisión muy concreta. Viste que hay áreas que no se sabe bien mucho qué está pasando. Acá hay un área
0: que sabe bien,
1: que
0: claro,
1: sabe bien lo que está pasando, que es que el gobierno está copando una parte de la justicia y se está redefiniendo o reorganizando o reestructurando parte del Poder Judicial, con todo lo que eso implica.
0: Siempre me queda la duda si es el gobierno el que está reestructurando o es quizás un sector de la justicia que usa este gobierno para reacomodarse.
1: Si vos me preguntás a mí, yo creo que es lo segundo. Por eso siempre...
0: Por eso digo, a veces que no hay que mirarlo tan lineal.
1: No. Por eso cuando decimos otro récord de Milei, es cierto, porque en definitiva es este gobierno y este presidente el que después en el tiempo seguirá, tal vez fue el que más jueces nombró en un año, veremos qué pasa el próximo año porque es año electoral, pero yo creo que es lo segundo porque hay un sector del Poder Judicial vinculado incluso con el Ministro de Justicia que por ahí, no quiero decir que hay un aprovechamiento, como hay un presidente que es un área que quizá no está entre sus prioridades, bueno, deja que corra.
0: Lo que estoy diciendo es que puede haber una diferencia sutil, que una cosa es decir el presidente que más o el gobierno que más, que durante el gobierno que más. Es una sutileza,
1: bueno,
0: pero es una diferencia. Quizás lo que estamos viendo es que este es el gobierno durante el que se nombraron más jueces y no necesariamente el gobierno que más jueces nombró.
1: Está bien la diferencia.
0: Un detalle, veremos después cómo se desarrolla todo.
1: En realidad no es un detalle.
0: Bueno.
1: No es un detalle.
0: A ver, igual eso después no define nada en el futuro, ¿no?
1: Ya quedó demostrado.
0: Si no, pregúntale a Cristina Fernández de Kirchner. Vos que estás ahí del otro lado, de repente decís, ah, qué tonto que soy, que no sé cómo usar la inteligencia artificial, que no sé cómo usar el ChatGPT o no entiendo a Cloud. ¿Y si yo te dijera que en realidad puede ser al revés? ¿Que puede ser que de tanto usarla nos volvemos un poco más tontos? ¿Existe tal cosa? Está con nosotros Diego Fernández Slezak, es investigador del Laboratorio de Inteligencia Artificial Aplicada de la Facultad de Ciencias Exactas y Naturales de la Universidad de Buenos Aires, CONICET. Muchas gracias por estar acá.
2: Gracias por la invitación, un placer estar por acá.
0: ¿Qué es? ¿Es la una, es la otra, es un poquito de cada?
2: Bueno, es un poquito de cada, ¿no? O sea, ahí está este mito de delegarle nuestras habilidades a la inteligencia artificial y cómo eso nos aumenta la productividad, la eficiencia en las cosas que hacemos. Y la contrapartida de eso es eso que vos decís, ¿no? Todo lo que no practicamos, todo lo que no hacemos cotidianamente también se nos atrofia. Desaparece esta idea de que también por ahí nos hace un poquito más tontos. Ganamos en tiempo, ganamos en eficiencia, perdemos en capacidad, ¿no?
0: Y pregunto, porque una cosa es, yo que tengo 42, que fui a la escuela cuando, siempre lo decimos con Fede, cuando estaba con el manual y después en Carta 97, que era un CD, pero ya estábamos en el secundario. Y que ahora viene la IA y de repente, sí, la usamos, qué sé yo, desde porque, uy, este texto es muy largo, que me cuente la IA lo principal, o hasta para elaborar cosas más complejas. Pero ya tenemos esas habilidades cognitivas, digo yo, incorporadas. No sé qué pasa, capaz que no las usamos y dentro de 10 años me atrofié completamente. No sé si es así. Te lo pregunto. Y segundo, ¿qué pasa cuando estoy en ese periodo de formación? Estoy ahora en la primaria, no sé, séptimo grado o en el secundario, que es ese momento en el que yo tengo que utilizar o aprender, incorporar, aprender con H esas habilidades cognitivas. Bueno, y las reemplazo con el uso de la IA.
2: Sí, tu pregunta es clave, ¿no? O sea, ¿cómo hacemos para incorporar inteligencia artificial en dos etapas muy distintas? La de aprendizaje, primaria, secundaria o incluso universitaria, y cuando, entre comillas, ya estamos formados y de golpe nos llega esta tecnología. Y los aportes de estudios que muestran cómo uno aprende o desaprende, y ahora voy a contar algunos ejemplos, muestran que en las dos etapas es completamente distinto. Vamos a hablar primero de los adultos que ya tienen las capacidades formadas. En adultos hay un montón de estudios que están mostrando que cuando uno empieza a usar más inteligencia artificial, vamos a decirlo como corresponde, hay una delegación cognitiva y se ve como que el cerebro se apaga un poquito. Si esto nos hace más tonto o no, es una cosa que vamos a ir viendo con el tiempo. Piensen que la inteligencia artificial de la que estamos hablando aparece con ChatGPT hace menos de 5 años, ¿no? Entonces, muy nuevito. Pero los estudios empiezan a mostrar que hay como una delegación y que uno se empieza a poner más fiaca, más perezoso en el ejercicio de pensar. Y uno puede medir eso desde ondas cerebrales. Hay unos equipos que se llaman electroencefalograma, te miden en el cerebro las ondas cerebrales y lo que se ve es que efectivamente cuando usamos mucha inteligencia artificial, esas ondas cerebrales se aplacan. Eso en gente formada, haciendo ejercicios particulares en donde la inteligencia artificial te puede ayudar. Ahora, ¿qué pasa en niños? Bueno, en niños, esas habilidades cognitivas que en adultos podemos mirar si se están aplacando un poquito o no, todavía no están formadas. Entonces, lo que está pasando, lo que se está viendo, es que cuando estamos en la etapa de adquirir nuevas habilidades, el uso de la inteligencia artificial no nos permite desarrollar esa capacidad. Tenemos la sensación de que avanzamos, tenemos la sensación de que aprendemos y que incorporamos contenido y que desarrollamos habilidades, y lo cierto es que no. Hay un estudio muy lindo que empecé a citar hace poco, porque lo encontré hace muy poquito, que lo que hicieron fue a estudiantes les ofrecieron el uso de inteligencia artificial, se sorteó. En la mitad del curso usaba inteligencia artificial, la otra mitad no usaba inteligencia
1: artificial. ¿Estudiantes, perdón, de qué?
2: Esto es en universitarios.
1: Universitarios.
2: Están desarrollando habilidades en carreras de sociales. Ahora no me acuerdo, de antropología o alguna de esas. Entonces, empiezan a desarrollar la habilidad, si quieren, de comprensión de textos complejos o cosas por el estilo. Y la mitad con inteligencia artificial, la segunda mitad sin inteligencia artificial. Bueno, toman un examen. Adivinen cómo les fue a los dos grupos. Bueno, los dos grupos estudiaron suficientemente bien en estudiantes universitarios. Les fue razonable. Sacaron un 8 en promedio. Bueno, sin decirles a los dos grupos, a los 45 días les tomaron un examen de nuevo. Sorpresa, sorpresa, de los mismos contenidos. Entonces, tenías estudiantes que habían estudiado con inteligencia artificial, rendido 8, y estudiantes con sin inteligencia artificial que habían rendido 8. Bueno, y 45 días después, obviamente, los alumnos se fueron olvidando de algunas cositas menores, por supuesto, porque pasaron 45 días. Bueno, los que habían usado inteligencia artificial bajaron a 6 puntos. Los que no habían usado inteligencia artificial bajaron a 7 puntos. O sea, en el momento del examen para estudiar y rendir el primer examen, estaban emparejados. Pero a 45 días, y el nombre técnico que se usa ahí es esa deuda cognitiva de no haber hecho el esfuerzo de practicar sin inteligencia artificial, impactó. No habían incorporado esa habilidad. 45 días después, no se acordaban de lo que habían estudiado con inteligencia
1: artificial. O sea, que esos son estudiantes universitarios. Eso llevado a niños, niñas, mucho más chicos, el impacto incluso es más dañino, digamos.
2: Muchísimo más, ¿no? O sea, acá estamos hablando de gente que ya desarrolló la capacidad de leer, de escribir, de hacer cuentas, de comprender textos, ¿no?
0: ¿Y qué?
2: Nos vamos para atrás, cada vez peor.
0: ¿Y de qué manera podríamos, digo, si uno quisiera mirar el vaso medio lleno y dice, bueno, está esta tecnología tan potente que puede hacer de nosotros casi como un superhumano? O sea, ¿cuál sería la manera más inteligente de incorporarla para maximizar los resultados en calidad, digamos, porque acá lo que seríamos, si no, es como muy efectista. O sea, yo uso la inteligencia artificial, tengo un resultado de hoy para hoy, bueno, sin tanto esfuerzo. ¿Cómo podría ser, quizás, manteniendo el esfuerzo para maximizar el resultado y que eso sea sostenible, digamos, ¿no?
2: Bueno, los tres términos asociados son costo cognitivo, cuánto nos cuesta hacer una tarea, deuda cognitiva, cuánto uno va acumulando en esa sesión que le hace a la inteligencia artificial, y el tercero, que es cuando llegamos al sedentarismo cognitivo, que es en el momento en donde ya incorporamos tanto la inteligencia artificial que perdemos la habilidad. Entonces, ¿cómo hacemos para mantener el costo cognitivo y delegárselo a la inteligencia artificial, pero a la vez nosotros entrenarnos y adquirir? Y hay una norma que salió en un artículo publicado hace muy poquito que, si quieren, ayuda bastante en esto, y es muy sencillo. Es, primero, no nos quedemos con la primera respuesta. No usemos inteligencia artificial para copiar y pegar y nada más. Entonces hicieron el experimento. Agarraron a gente que estaban estudiando, usen inteligencia artificial, pero cuando terminan, les doy 30 segundos para que piensen, discutan, hagan lo que necesiten para que ustedes digan cómo hubieran respondido esa pregunta sin inteligencia artificial. Solamente ese trabajo, 30 segundos.
0: Ah, pero eso es muy difícil de hacer.
2: Bueno.
0: Porque cuando vos ya tenés la respuesta, es muy difícil pensar una manera. Necesitas un esfuerzo grande.
2: Es un esfuerzo grande, pero con 30 segundos de esfuerzo compensamos una deuda cognitiva de, por ahí, muchos minutos, ¿no? Cuando le pedimos a una inteligencia artificial, léenos este texto, resumínos, hacernos tal trabajo, estamos delegando. Ahí ganamos tiempo. Bueno, 30 segundos de ese tiempo, dediquémoslo a repetir esa tarea internamente. No hace falta escribirla, pero gastar un poquito de nuestro esfuerzo pensando cómo la hubiéramos respondido sin la inteligencia artificial. Y comparémoslo. Después contestás con la inteligencia artificial. Ya lo tenés hecho y probablemente un poquito más profundo, porque 30 segundos tampoco es tanto. Uh-huh. Pero ese esfuerzo fija la idea. Incluso te permite incorporar contenido de la inteligencia artificial en el proceso de copiar y pegar la respuesta, ¿no?
1: Después hay otra variable de todo esto, que es la información que te da la IA. Porque a mí a veces me pasa, tío, cuando uso la IA acá para mis tareas periodísticas, y hay informaciones que son erróneas incluso.
0: Sí.
1: Digo, entonces no es solo el deterioro cognitivo o todo el impacto, sino también la información que te da la IA.
2: Bueno, lo que cambió en el último tiempo, estos últimos 5 años, es que nosotros pasamos de usar buscadores donde íbamos a mirar páginas web en donde uno podía verificar la información.
1: Sí, o chequear o contrastar.
2: Claro, chequear y contrastar, a usar estos LLMs, ¿no? O sea, ChatGPT, Gemini, Cloud, cualquiera que usen. ¿Qué son los LLMs, que son las siglas en inglés? Uh-huh. Grandes modelos de lenguaje. Devuelve la próxima palabra más probable, que parece complicado, pero no tiene una base de datos. No tiene un buscador adentro. Devuelve una frase muy bien formada en el idioma en que uno le esté hablando. Y eso son estas inteligencias artificiales. Entonces, lo más probable cuando vos le preguntes dónde nació San Martín es que te responda en Chapeyú. Ahora, puede estar equivocado. Le puede pifiar porque devuelve la palabra más probable. No tiene datos estructurados en una base de datos que uno pueda verificar. Esos son accesorios que uno le puede agregar a la inteligencia artificial. Pero de vuelta, son accesorios. Uno se tiene que tomar el trabajo de agregar esos accesorios.
0: No, depende cómo se lo pidas, ¿no?
2: Y
0: porque vos le pedís datos oficiales y traeme el informe del cual lo... O sea,
2: sí.
0: Pero ahí requiere que vos sepas algunas cosas para preguntar y después chequear si eso que te dice es correcto o no. Sí.
2: Incluso en esos casos a veces miente. Vos le pedís, decime el link de donde sacaste esto, y a veces el link no existe. O sea, incluso en el caso donde uno le pide, por favor, tráeme las fuentes, hay que ir a verificar las fuentes.
0: Ah, no, obvio.
2: Eso es muy importante.
0: Y sí, claro. Bueno, nosotros capaz que es un poco por default, ¿no? Como de oficio.
1: ¿Qué pasa? Yo pensaba en nuestra época de estudiantes del colegio, cuando usábamos la Encarta.
0: Sí.
1: Y por ahí tampoco chequeabas la información.
0: ¿Y a dónde ibas a chequear?
1: Bueno, pero por eso te digo.
2: La Encarta se vendía como información chequeada. Es importante que estas inteligencias artificiales se venden como información chequeada.
1: Claro, eso es cierto.
2: Se venden como información no chequeada.
0: Porque de hecho en la enciclopedia, en el libro, vos también. Bueno, era lo que había. Está bien, pero se suponía que eso era lo que era.
1: Sí, estaba chequeado.
0: Claro.
2: Estaba chequeado. Y de hecho...
0: Después tenés las versiones y versiones.
2: Buena enciclopedia era que venía ilustrada y con más chequeos y más información. Estos sistemas responden estéticamente precioso, pero con información no necesariamente chequeada. Entonces ahí está el gran problema.
0: Y estamos enseñando, no sé si tenés la respuesta, ¿no? Pero estamos enseñando a los pibes, a las chicas, a un uso crítico de la IA, porque me parece que tampoco podemos decir no la uses, o sea, a incorporarla, pero incorporarla dudando de ella, no como que, che, si te lo dice la IA es verdadero a toda verdad, sino que es una herramienta más, no necesita que vos sepas un poco, necesita que la chequees, necesita que ahondes, o sea, tenerla presente, pero usándola con un sentido crítico, desconfiándole un poquito.
2: Sí, definitivamente prohibirla o decirle no la uses no tiene ningún sentido. Y yo, siendo director del Laboratorio de Inteligencia Artificial, la uso todo el tiempo para programar, para escribir, para generar contenido. Entonces, decir no la uses no tiene ningún sentido. Hay que aprender a usarla críticamente. ¿Cómo hacer eso? Para mí, en distintas edades tienen distintos usos. Por ejemplo, en escuela primaria. Bueno, hay cosas que sabemos cómo se enseñan y lo sabemos desde hace décadas. Andrés Riesnik viene militando por cómo enseñar matemática y cómo enseñar a leer y escribir. Y eso ya está estudiado y hay un montón de evidencia. Entonces, cuando vamos a aprender las tablas a multiplicar, no uses la IA. Ahí no la uses, no hay ninguna discusión. Hay que aprenderla de memoria, a la vieja escuela. Y cuesta, y tiene su esfuerzo, pero después eso también tiene su rédito y su contrapartida. Entonces, depende de la edad, las estrategias son distintas. En la incorporación, en secundario sobre todo, para mí la clave es, primero, tener secciones específicas para inteligencia artificial. O sea, ahora vamos a aprender a usar la inteligencia artificial. Muchos de los enfoques son, bueno, metamos inteligencia artificial transversal, pero nadie enseña a usarla a la inteligencia artificial.
0: Pero perdón, te hago un... Los chicos ya la usan. Es como que yo siento cuando en la época nuestra teníamos... Está bien, pero teníamos computación.
2: Sí.
0: Y me acuerdo que, en mi caso, mi profe, 1-0-0-1... Yo ya uso la computadora,
1: Como que siempre están atrás.
0: Como si fuera una ñoñez sobre algo que yo ya lo uso, lo tengo de la vida cotidiana. Entonces, quizás... ¿Sabes por qué lo pensé? Por lo de que haya una materia específica que sea IA. ¿No podría desalentar?
2: Yo creo que lo que hay que enseñar son buenas prácticas, ¿no? Entonces, cuando digo enseñar IA, no es, bueno, ahora te voy a abrir ChatGPT y enseñar a promptear. Todo eso, los pibes lo usan, como decís, es así. Pero sí pensar en actividades en donde la inteligencia artificial te dé una ventaja o una desventaja.
0: Ok.
2: Pero meterla transversalmente en todas las materias sin tener una enseñanza específica sobre esa herramienta, siendo lo poderosa que es y teniendo en cuenta que los docentes muchas veces la usan peor o menos que los propios alumnos,
0: sí, total.
2: Porque digámoslo todo, los pibes sí. Enseguida incorporan esa tecnología y son muy rápidos los pibes aprenden esas tecnologías. Entonces, muchas veces los pibes la usan mejor que nosotros. Nosotros, y hablo en primera persona también, que yo, como profesor universitario, bla, bla, bla, también hay pibes que vienen y programan 10 veces mejor que yo usando la inteligencia artificial. Aún así, yo creo que hay situaciones que uno puede hacer de juguete, ¿no? Una historia de juguete donde uno pueda mostrar que la inteligencia artificial, por ejemplo, no siempre responde correctamente o no siempre valida la información que uno le va a preguntar o que estás delegando cierta habilidad cognitiva y que eso, en definitiva, se puede medir. Podemos hoy medir alguna de esas habilidades.
0: Muy interesante. Muchas gracias por haber estado acá.
2: No, muchas gracias. Cuando necesiten.
1: Gracias.
0: Diego Fernández Lesac es investigador del Laboratorio de Ciencia, de Inteligencia, perdón, Artificial Aplicada de la Facultad de Ciencias Exactas y Naturales de la Universidad de Buenos Aires, CONICET, sobre el uso de la IA. Esto que él dice, ¿no? Prohibirla no tiene sentido porque ya está, forma parte de nuestra vida. Pero sí pensemos y analicemos y reflexionemos sobre ese uso y qué impacto tiene, sobre todo en los más chicos, ¿no? Yo vengo hablando hace mucho de la brecha cognitiva, que me parece que es lo que
2: totalmente.
0: Viene y depende del acceso que tengas o no. Y es importante porque después hace que vos pienses, reflexiones y tomes decisiones para la vida, ¿no?
2: Sí, sí.
0: Para el futuro. Para
4: la principalmente la brecha cognitiva está también en las edades, por una cuestión de que siento que el alcance de la inteligencia artificial hay una clase no baja que tiene ese alcance. Una persona muy vulnerable no sé si tiene tanto alcance la inteligencia artificial. Entonces me parece que la brecha está principalmente en ese caso en las edades, en los niños menores.
0: No sé, la inteligencia artificial está en el celular. Parece que tiene acceso a todo el mundo.
1: Sí, claro.
4: Bueno, eso es verdad.
0: Me parece
4: verdad.
0: Que
4: no
0: tiene...
4: No, pero
0: estoy pensando
4: no,
0: con vos,
4: estaba pensando, pero...
0: Me parece que y que justamente cuantas menos herramientas por ahí tenés, peor es. Vamos a hablar de otra historia. Callejero Fino puede ir hasta 10 años preso.
4: Sí, se complica, muy complicada la situación de callejero fino de Simón Natalael Alvarenga, quien fue detenido el domingo, en el día de ayer, en horas de la madrugada, circulando en una camioneta con sin patente y con un arma de guerra con la numeración limada. ¿Cómo es la situación actual de callejero fino? ¿Por qué puede pasar hasta 10 años preso? ¿Y cuál es la situación? ¿Cómo juega su condena previa? Recordemos que callejero fino fue condenado hace algunos años por robo y cumplió una pena por robo. Ese antecedente es lo que hoy probablemente lo complique muchísimo más. El operativo, para entender, para ir primero a cómo llegaron hasta callejero fino, estamos viendo en estas imágenes la situación, cómo fue la detención, la aprehensión de callejero fino. Fue visto por las cámaras de Tigre circulando con a bordo de una camioneta Volkswagen Amarok sin patente colocada, sin la chapa patente colocada. Fíjense cómo lo intercepta personal del COT de Tigre, del Centro de Operaciones de Tigre, esta patrulla municipal que tiene un centro de monitoreo. Cuando lo interceptan, luego llega, lo identifican y llega lo que es la policía bonaerense. Cuando llega la policía bonaerense, al entender que estaba siendo parte de un delito, que se estaba cometiendo un delito porque no tenía la chapa patente colocada y porque tampoco tenía los papeles del vehículo, comienzan a revisar la camioneta y en el buche, que es muy importante en dónde se encontraba exactamente ese arma, en el buche de la puerta del conductor encuentran esta pistola Glock calibre .40, que para la legislación es considerada arma de guerra. Por eso es tenencia ilegal de arma de guerra. No es un arma de uso civil, es un arma de uso condicional por el calibre. Y no solo eso, sino que el arma tenía 12 proyectiles en su cargador. Cualquiera. O sea, estaba lista para su uso y estaba en el buche de la puerta del conductor. Cuando llegan los policías...
0: Perdón, Facu, te interrumpo un segundo y capaz que ya lo dijiste, te pido perdón por eso también, él tenía el permiso de tenencia, no tenía nada.
4: Porque la otra parte es que, además de tener las municiones, es un arma con la numeración limada.
0: Ah, todo mal.
4: Todo mal.
0: Pero independientemente de eso, ¿él tenía legítimo usuario algo
4: de
0: eso?
4: No, él no es legítimo usuario y no podría ser legítimo usuario porque uno para ser legítimo usuario no tiene que tener antecedentes penales.
0: Un requisito.
4: Uno de los requisitos que tiene para ser legítimo usuario es no tener antecedentes penales, ser mayor de edad, registrar ingresos lícitos, acto psicofísico, aptitud de tiro, etcétera, etcétera. Pero entre esos requisitos que necesita una persona para tener la credencial de legítimo usuario, no tiene que tener antecedentes penales, y callejero fino tiene antecedentes penales, así que es imposible que tenga la credencial de legítimo usuario. Y cuando llega la policía y se lo llevan detenido.
0: Y más allá de eso, además, tenía el arma cargada en la guantera y limada, con el número de serie limada.
4: Cuando tiene
0: el
4: número de serie limada, siempre son armas provenientes de algún hecho delictivo, que fueron robadas, puede haber sido robada, por ejemplo, una fuerza de seguridad, etcétera, etcétera, y se le lima la numeración para no seguirle la trazabilidad.
0: ¿A qué hora fue este procedimiento?
4: Esto fue en horas de la mañana y no tengo la precisión exacta. Ayer domingo a la mañana. ¿Qué es lo que dijo callejero fino cuando fue detenido? Que estaba yendo a un cumpleaños. Estaba yendo al cumpleaños todo esto ocurre en Tigre. Estaba yendo a una quinta en Tigre donde se festejaba el cumpleaños de J. Rey, que es otro cantante creo que es cantante de reggaetón, si no me equivoco. Es la pareja de María Becerra. Una persona muy conocida como cantante, pero también por ser la pareja de María Becerra. El operativo se da en Ruta Provincial 27 y Calle Italia. En las últimas horas, callejero fino fue indagado por el fiscal Cosme Iribarren, del Departamento Judicial San Isidro, de la UFI descentralizada de Benavides. Él permanece detenido en la comisaría cuarta de Benavides. Durante esa indagatoria, decidió desistir de su abogado, cambió de abogado, estaba el doctor Ignacio Barrios, ahora están esperando que se presente formalmente su nuevo abogado, callejero fino, que dio algunas declaraciones, algunas manifestaciones sobre el arma, no dijo nada, confirmó que estaba yendo al cumpleaños de este otro cantante, y lo que sí dijo y hizo foco en eso es que lo trataron muy mal desde el COT. Quiso contar que lo trataron muy mal desde el Centro de Operaciones de Tigre, de esta patrulla municipal que es la que primero llega, pero evitó hacer cualquier tipo de declaración respecto a el arma. Yo tengo entendido que la estrategia de la defensa iba a ir por el lado de invalidar o anular el operativo, el procedimiento, entendiendo que no hubo una orden judicial. Me consta, tengo la confirmación oficial de que no hubo una orden judicial para realizar esta requisa, pero desde la policía dicen que ellos, ante la percepción de que se puede estar cometiendo un delito porque el auto circulaba sin las patentes colocadas y sin los papeles, proceden a realizar esta requisa, e incluso cuando abren la puerta dicen, epa, ¿qué es esto? Abren la puerta y ven en el buche de la puerta del conductor, ven que había un arma y dicen, epa, ¿qué es esto? Y ahí es cuando se complica la situación, porque hasta la parte de la circular sin la patente y sin los papeles es una contravención.
0: ¿Él dijo algo? ¿Por qué estaba sin patente?
4: La explicación que dan, que por la que estaba sin patente, es que él había grabado o iba a grabar un videoclip. Y es algo que suele ocurrir, pero después se va a tener que colocar claramente, que los cantantes graban con sus vehículos videoclips y para evitar que sean identificados, que identifiquen el vehículo que van a utilizar, le sacan la patente.
0: Durante el rodaje, claro.
4: Durante el rodaje. Pero una cosa es durante el rodaje, después es continuar circulando. Él estaba circulando yendo a un cumpleaños. No es que estaba en ese momento grabando.
0: Está bien, pero es cierto que lo que complica su situación es el arma. Porque hasta ahí, pues, si bueno, se olvidó de ponerle de nuevo la placa. Los antecedentes que él tenía, ¿te acordás, Facu?
4: Es un antecedente por robo, una condena que terminó de cumplir en el año 2023, una condena a 6 años, de las cuales pasó 5 o 6 meses preso y después continuó con tobillera electrónica en su casa, con prisión domiciliaria. Ahí es donde empezó a hacerse conocido, empezó a grabar, empezó a crear contenido desde su casa, detenido incluso poco antes de cumplir la condena, hace su primer Luna Park, si no me equivoco. Pero él empieza a hacerse conocido en la movida tropical ya estando detenido con prisión domiciliaria y creando contenido en prisión domiciliaria. ¿Por qué es importante este antecedente? Y ahí vamos a los 10 años preso. Ahora vamos a llegar a la parte de los 10 años preso. Porque hay un artículo en el Código Penal argentino, que es el 189 bis, lo consulté con distintos abogados que me confirman que es así, que prevé una pena de 4 a 10 años de prisión para quien porte un arma y registre antecedentes por delitos dolosos contra las personas o cometidos con armas. Callejero entra en este
0: aunque
4: grupo.
0: Aunque no haya hecho nada con ese arma.
4: No,
0: nada.
4: Porque tenés, encima es una arma de guerra, una pistola con numeración limada, con
0: claro,
4: todo.
0: Que la,
4: toda
0: que encima la llevaba
4: todo junto. Y encima,
0: cargada, ¿no?
4: Si bien la causa se inicia por tenencia ilegal de arma de guerra, no hace falta ser muy experto en derecho para entender que en este caso estamos hablando de una aportación, porque la tenía lista para disparar. No es que la tenía guardada y separada todas sus partes con las municiones por un lado, el cargador por el otro, etcétera, etcétera, como tiene que llevarse un arma en el caso de tener tenencia, sino que la tenía en el buche de la puerta del conductor y cargada, lista para disparar, lo que tiene que ver más con una aportación que con una tenencia.
0: Hay que ver qué es lo que declara, ¿no? De por qué llevaba el arma en esas condiciones, en ese momento. Que
4: si decide declarar.
0: Pero algo va a tener que decir. Como es una persona pública, pero más allá de lo que declara en el expediente judicial, es una persona pública, alguna explicación tendrá que dar. Algo van a decir, me imagino.
4: Otra parte que para cerrar y también entender todo, circulaba con otra persona, con otro joven de 27 años que también se encuentra en calidad de aprehendido, Steven Joel Rica, de 27 años, domiciliado en Presidente.

0: las posibilidades que puede presentar la defensa de Callejero Fino, que reitero, cambió de abogado en los últimos minutos, todavía no asumió formalmente el nuevo abogado, fue indagado, dio algunas declaraciones, no contestó, no respondió sobre el arma y permanece detenido en la comisaría cuarta de Benavides. Veremos el fiscal Cosme Iribarren qué decide en las próximas horas si pide, en definitiva, su prisión preventiva y su traslado a una cárcel.
1: Muy bien, vamos a seguirlo. Seguramente mañana te podemos contar cómo está la situación de Callejero Fino. Arrancamos el programa de hoy con una noticia conmovedora, una noticia triste, no del todo inesperada, que es la despedida de la selección argentina de Lionel Messi, que hoy con una carta publicada en sus redes sociales nos cuenta a todos que se va, que renuncia a la selección argentina, que ya dio todo lo que tenía para dar, me vacié, dijo, habla de la muerte de su papá y en redes sociales también comparte una suerte de picoteo por todos los momentos de su vida en el fútbol con la camiseta argentina. Y nosotros un poco en copia, en honor y en homenaje, hicimos este recorrido de la vida futbolística de Lionel Messi.

0: Bueno, ahí estaba un poquito de...
1: Son malos.
0: Los tengo quebrados ahora.
1: Son malos, ¿eh?
0: Qué loco que no lo vayamos a ver más con la selección, ¿eh?
2: Es terrible. Como que no caemos mucho todavía, ¿no?
0: No, pero además todo lo que hizo, todos los momentos, o sea, allá arriba, allá abajo, lo vi, o sea, como... ¿Sabés qué sentí cuando vi? Qué cardía, ¿no? La última. Que picardía. Retirarse, como... A ver, no le falta nada, ¿no? Pero retirarte, ¿sabes? A verlo sacando... O sea, saqué campeón de Argentina otra vez, ¿viste? Como, no sé, con la épica que tuvo además esta Copa del Mundo con todos los partidos que parecía que no...
1: A mí, ¿sabes lo que me pasa? Es como yo lo veo, nosotros somos un país muy futbolero per se y siempre nos interpela mucho el fútbol. Siento como que a la vez Leo nos acompañó también en los últimos 22 años. A cada cosa que hicimos, ahí está.

0: Leo, o sea, no directamente en lo que hacíamos, pero sí jugando en la selección. Y a mí cada momento que lo veía Messi, no sé, 2010, 2014, como que yo recuerdo un momento de mi vida. Y recuerdo cómo estaba en ese momento viendo ese Mundial, por ejemplo.
1: Claro. Pero es que pensar la cantidad de veces que mencionamos a Messi en estos últimos años.
2: Claro.
1: La cantidad de veces que dijiste Messi, Messi, Messi.
0: Messi es Messi. Un adjetivo ya hoy.
1: Que claro, es un adjetivo, que lo vimos en camisetas, que hablamos de Messi, ni hablar lo que nos dio.
2: Qué fuerte para el tipo, ¿no? Despedirse, bueno, tener claro. que decir que...
1: Lo que le da el costado tomar esa decisión, ¿no?
2: No, pero, y no, y todo lo que viene ahora, ¿no? Pero digo, Qué impresionante tener toda esa responsabilidad, esas miradas del mundo, ser una persona como tan... Saber que hay mucha gente que a la que le das un montón de alegrías o que le das tristeza, que tanta masividad de un sentimiento tan intenso. No sé, pienso como que es un momentazo, ¿no? El momento de su vida.
1: Y la carga...
2: Por eso, claro.
1: La responsabilidad que llega porque... Yo imagino el momento que tomó la decisión de escribir esa carta y el momento hoy que tomó de comunicarla, que no sé si después sabremos por qué lo decidió y quizás se levantó y dijo, bueno, es el momento. Imagino que lo debía tener ya todo pensado. La responsabilidad que debe haber sentido en el momento que él dice, bueno, voy a comunicar esto y todo lo que genera ese momento en que hace clic. Claro. Y sube esa carta que no se estaba viendo recién la cantidad de comentarios que tenía.
2: ¿Cuánto
1: en Instagram?
2: Lleva ya? Mirá. 17 minutos eran 80.000.
1: Mirá, ya lleva, déjame ver el posteo, más de 5 millones, hace 3 horas va, más de 5 millones de likes, 490.000 comentarios.
2: Impresionante.
1: De todo tipo, obviamente todos.
2: Impresionante.
1: Todos con muchísimo amor y muchísima emotividad. Y está viendo la letra de Messi, ¿no? Tiene linda letra, además. Además de todo lo que hizo dentro de la cancha.
2: Pero le escribió con imprenta mayúscula, ¿no?
1: Además tiene linda letra.
2: Le escribió con imprenta mayúscula.
1: Todo así.
0: Yo siento que la carta también igual le escribe en un momento emocionalmente muy fuerte. Porque sí, escribe claro, dos días obvio. Después y ya le estaban pasando un montón de cosas personales. Y uno en un momento así puede escribir algo, decir, bueno, no, ya está, se acabó. Pero después lo piensa y con el tiempo quizás dice, no, cambié de opinión. En ese momento, claramente, como qué pensaba Messi dos días después de haber pedido la final del mundo, en un momento en el que su papá estaba mal de salud, que ni siquiera, que como él cuenta, su padre no sabía ni siquiera cómo había sido el partido, cómo había sido el resultado, que pensó que habíamos perdido por penales. En ese momento uno puede escribir una carta de despedida. Puede decir, listo, se acabó, hasta acá. Como cuando dice, me voy a despedir claro. de la selección. Después lo piensa y dice, no me voy a despedir nada. Puede pasar en un momento de ese a 48 horas de la final. Pero que un mes y pico después revalide esa decisión es lo que me llama la atención.
2: Que me parece que es una decisión que tenía tomada. De hecho, cuando él, en la carta, cuando se muere su papá, él dice que tenía dudas de jugar este Mundial. Claro. Y que es su papá el que termina, y que por eso se entrenó como se entrenó, y que hizo un esfuerzo físico gigantesco. Me parece que la idea de que pudiera jugar otro Mundial era una idea... un poco de fantasiosa,
1: casi
2: de deseo de los hinchas, de nosotros.
1: Y un poco egoísta, además, de parte nuestra.
2: Bueno, qué sé yo, uno no piensa... Sí, pero uno no piensa así, ¿no?
1: No, por supuesto. No. Nosotros lo queremos porque es el mejor jugador del mundo y queremos que siga jugando, pero también es un poco egoísta, en el sentido, loco, ya está. ¿Qué más tiene que hacer por nosotros? Encima queremos que juegue otro partido eliminatoria después de todo lo que hizo. Nos hubiese encantado. Por supuesto, pero...
0: Pasa que nos acostumbró a que le pedíamos y él nos cumplía, ¿no? Porque uno dice, ¿qué más le podés pedir? Pasa que si yo le pido a Messi que salga campeón, Messi sale campeón.
1: Sí,
0: el último, bueno, no salió,
1: hubo...
0: pero por una cuestión de
1: también,
0: nada.
1: También hubo un grupo de...
2: Claro, pero eso quería decir.
1: Alados, perdón, corre por mi cuenta, que lo cuestionaron.
0: Sí, obvio.
1: Que decían que no sentía la camiseta cuando el tipo lo único que quería era jugar camiseta argentina porque era fácil jugar con España, era facilísimo.
0: Bueno, pero en ese momento todos un poco nos enojábamos porque del momento es entendible.
1: No,
0: perdimos las finales, cuando perdimos las
2: finales. Pero una cosa es enojarte con la selección, otra cosa es decir que Messi no le ponía
0: amor a la camiseta. No, directamente con Messi, pero uno se puede enojar.
1: Facu, pará, hubo gente que...
0: Incluso
1: muy importante, que dijo que no sentía la camiseta, que se arrastraba en la cancha.
0: Eso nunca lo
1: entendí. Que no sentía por Argentina lo que sentía por Barcelona. Incluso eso llevó, acompañado por algunos resultados adversos, a que el tipo diga textual, la Argentina no es para mí, la selección argentina no es para mí.
2: También,
1: renuncio.
2: Vos estás hablando de otra etapa de Messi. Yo creo que
1: bueno,
2: inclusive...
1: Pero eso también es la carrera de Messi.
2: No, pero yo creo que inclusive al final, creo, en esta última Copa del Mundo, hubo gente que lo criticó.
1: Por supuesto.
2: Por eso digo que no
1: mucho
2: es que...
1: Mucho menos que antes.
2: Sí, pero hay una cosa que no sé si es del argentino, que nunca hay un lugar de consagración absoluta donde sos absolutamente indiscutido.
1: Yo creo que con Messi sí.
2: Pero sí, lo criticaron no, en este
1: pero
2: mundial.
1: Pero fueron... fue, yo creo que fue muy...
2: Fue chiquito, pero existió.
1: Fue chiquito, no es comparación con aquella vez.
2: No, yo no lo estoy comparando. Lo que estoy diciendo es que, aún siendo el ídolo más indiscutido del mundo, ¿sí? Siempre hay alguien para el que no es suficiente, no va a estar. Entonces eso quizás también tiene costo emocional. Voy a leer algunos mensajitos. Nos escribe Nora. Hola, le diría a Leo, perdón por tantas críticas injustas y gracias por tantas emociones. Paz para tu alma en esta etapa de duelo. Soy Cristina de Luján, dice Cristina. Yo sé que no se te puede pedir más. Le escribe a Leo, a ver. Yo sé que no se te puede pedir más, pero no puedo evitar las lágrimas que me producen esta noticia. Tenía la esperanza de que llegaras al próximo campeonato. Sos el amor de mi vida de 47... Sos el amor de la vida de 47 millones y tenemos que aceptar tu decisión. Pero serás eterno, no tengas dudas. Que la vida te siga dando ese don de ser humano maravilloso que sos, porque dejarás la selección, pero tú jamás dejarás de ser tan noble, tan buen padre y esposo, tan sensible a las necesidades de los niños, tan buen compañero, tan empático con tus fans, tan humano. Por último, gracias Leo, por la felicidad que nos regalaste y por la unión de los argentinos en este país, en este difícil país. Solo vos lo hiciste. Te amo, Leo. Le dice Cristina, qué lindo su mensaje. Sí. Tengo alguno más. Está perfecto, Messi, a disfrutar tiempo con la familia. Esto lo destaca mucho también la gente, sí, ¿no? Hoy en el chat también ponían como... Ya está.
0: Una hermosa familia.
2: Déjenlo vivir, ¿no?
0: Sí,
2: como,
0: sí, sí.
2: Yo no tengo recuerdo de la selección sin Messi. Toda una generación totalmente... marcada por tener al mejor jugador del mundo normalizado. Es cierto,
1: que claro,
2: eso, ¿no? Es un poco lo que vos decís que le decías a tus hijos. Esto es excepcional.
1: Normalizamos una cosa excepcional. Lo que pasa es que fue mucho tiempo en un nivel de elite. Porque claro, nuestros hijos o hijas o los niños creen que Argentina es Messi. Claro.
2: Estaba pensando
1: y no
2: en
1: es
2: esto
1: normal que pasó.
2: Que decía
1: no
2: Cristina también, como de más allá del Messi, del deportista, del profesional del fútbol, esta cosa de lo humano que a diferencia de Maradona... Messi forjó su carrera profesional en el tiempo de redes sociales, ¿no? Sí. Donde uno tuvo mucho más acceso a su vida contada por él mismo, claro, digamos, obvio, sin la mediatización de los medios masivos, con una vida familiar y un perfil muy distinto al que tuvo Maradona. Estoy pensando en el Maradona de los 90, sí, sobre claro, todo, ¿no? Una construcción de Messi, esto que destacan de su humanidad. Sí, me acuerdo en este mundial cuando habló de la gente que no llega a fin de mes. Él durante la Copa del Mundo, una declaración donde el capitán dijo, y habló, no me acuerdo cómo fue exactamente la frase, pero una conexión con la Argentina, con toda la Argentina, muy de mucha cercanía. Yo creo que más de un político le puede envidiar a Messi ese olfato, esa cercanía, esa sensación de aún estar... estando lejísimo, tener la posibilidad de conectar con ese sentimiento de las personas, aunque él use ropa de marcas internacionales, aunque lo veas bajar de un avión privado con una cartera que es varias veces el sueldo de muchos argentinos, bueno, no perder la simpleza y la capacidad de poder conectar con esas personas,
1: sí, claro,
2: que lo siguen, ¿no? Me parece que eso también es Messi.
1: Sí, claro, ni hablar. Y después también había una cosa de, no, porque Maradona era de tal forma, entonces le queríamos pedir a Messi que sea como era Maradona, o lo polémico y lo escandaloso y lo extrovertido y lo que era Maradona. Y no, eso es otro tipo de liderazgo. O sea, no...
2: Pero son dos personas distintas.
0: Pero también
2: en dos momentos muy distintos, ¿no?
1: Pero por supuesto.
0: Muy valorable que nunca lo intentó copiar tampoco, porque se le exigía que sea como Maradona y nunca fue. Él siempre siguió siendo lo que era.
1: Y él lo tenía muy claro
0: forma,
1: y Maradona lo tenía muy claro.
0: Claro.
1: Y los dos lo tenían muy claro, además.
0: Por eso, pero nunca lo imitó. Porque hubo un momento en el que iba a decir, bueno, necesitamos a un Maradona que salga a declarar y salga a declarar contra la FIFA. Y... no lo hizo.
2: Bueno, tiene
0: no lo hizo porque mantuvo su estilo, su forma. Igual yo pongo ahí un easy.
2: Él lo quiere.
1: ¿Vos crees que...?
2: Facu está en la negación. Está en la etapa de la negación.
0: La primera etapa del duelo es la negación, después la aceptación. Pero easy. ¿Qué? ¿No ha dicho ya que se ha retirado otras veces
1: y ha
0: vuelto?
1: No.
0: ¿Y si nos dedica una más?
2: No, bueno, quizás ahí es lo que decíamos, una despedida.
0: No, nos debe nada, ni siquiera la merecemos.
2: Yo creo que
0: pero,
2: una despedida.
0: Y si él quiere nos dedicarnos, no sé si una despedida.
1: No, una despedida.
0: Un torneito más.
2: Sí, eso.
0: Un torneito más, una copita América, por ejemplo.
2: Pero...
0: Ya sé que dijo que no, ya sé, pero yo me niego a creer que no va a...
2: Alejémonos del pensamiento mágico, Facu, abracemos esto...
0: Bueno, yo
2: me parece que no.
0: Ah, te metí la duda.
2: No, porque creo que es una decisión que el tipo tenía tomada hace un montón.
0: Sí, creo que me parece que lo del padre
2: que
0: es
2: lo fue
0: totalmente...
2: madurando y que lo comunica ahora. Alguna explicación para esta comunicación debe haber. Quizás la sabemos con el tiempo, quizás no.
1: Seguro.
2: Tenemos mensajes de los famosos Van y No, algunos referentes que ya empiezan a expresarse a partir de esta decisión de Lionel Messi. Yo lo sigo, si los tenemos, no sé si...
1: A ver, ahí está, mirá. A ver si te ponemos...
0: Ese es el Instagram oficial de la selección argentina.
1: Claro, la AFA, es el AFA. La AFA, gracias, capitán, leyenda, con el Messi de Qatar, levantando la copa. Esto es la Conmebol. Esto es la Conmebol, la confederación de asociaciones de...
2: ¿De fútbol?
1: De fútbol de la región. Este es Rodrigo De Paul, uno de los primeros, lo decíamos, en comentar el posteo de Messi con esta carta, uno de los más sentidos, además, uno de sus mejores amigos.
0: ¿El guardaespaldas de Messi?
1: Claro, uno de sus mejores amigos.
0: Tu amor incondicional por nuestro país, tus batallas internas para nunca abandonar, tu fortaleza para siempre aguantar las injusticias, tu liderazgo y calidad humana con cada jugador que entraba al predio para que se sienta bien, los detalles con cada trabajador de nuestra selección, solo gracias. El más grande de toda la historia. Gracias por hacernos tan, pero tan felices. No te imaginás cuántas sonrisas sacaste. Sos eterno y una carita llorando.
1: Ahí está Ángel Di María. Vamos a estarte agradecido toda la vida por ser argentino, por haber llevado a la Argentina a lo alto del mundo, por haber elegido ser argentina cuando tranquilamente podías haber elegido otra cosa. Gracias, capitán. Gracias por todo. El mejor de la historia, Ángel Di María, y cinco corazones celestes, ¿no? Y azules. Licha Martínez, una tristeza enorme. La verdad, uno nunca se prepara para estas cosas, pero de todo corazón, gracias. Sos mi ejemplo, el ejemplo para todo el mundo. Ganador en el fútbol, ganador en la vida. Mi hija va a estar muy orgullosa de que su padre compartió equipo con un ser humano extraordinario. Sos el mejor deportista de la historia, porque el fútbol, la verdad, que no hay comparación. Te quiero muchísimo, Licha Martínez.
0: Qué lindo lo de
1: Lautaro Martínez, lo decíamos antes, eternamente. Gracias, capitán. Uno de los delanteros del
0: seleccionado, del gol del triunfo,
1: Alexis McAllister. Gracias por todo lo que nos diste adentro y afuera de la cancha. Este es Alexis McAllister. Este es Newell's, obviamente la cuenta
0: gracias,
1: oficial
0: Leo,
1: de Newell's Old Boys, que supongo que esperará en algún momento
2: que juegue,
1: que vuelva a la Argentina. Todos
0: puede
1: queremos
0: ser,
1: volver a Argentina. Todos queremos volver a Argentina.
0: Leo Paredes.
1: Leandro Paredes.
0: Gracias por absolutamente todo. Sos y serás siempre el más grande de todos. Te amamos, capitán.
1: Ahí está, lo que vale esa carta, ¿no? Este es Nico Taliafico, que publica un abrazo de él con Messi. Gracias eternas. Y lo Messi con dos corazones, celeste y blanco. Creo que todavía no lo Scaloni, ¿verdad? No,
2: está llorando Scaloni.
1: Scaloni, puede ser Scaloni, que es, siempre igual es de pocas palabras en general.
2: No, pero algo va a decir, me imagino, ¿no?
1: Seguramente. Pero bueno, uno a uno los jugadores de la selección. Ya hay varios políticos también que salieron, por supuesto, a...
2: Scaloni lo debía saber también, me imagino, y habrá que ver qué hace el mismo, ¿no? Porque también tiene que...
1: En teoría, fin de año
2: decidir,
1: va a decidir,
2: claro,
1: qué va a hacer. Sí, también, sigue, obviamente...
0: Capaz viene arriba Scaloni, ¿no?
1: ¿Scaloni? Bueno, puede ser. Pero bueno, casi todos los jugadores de la selección ya compartiendo sus emociones. Uno imagina que él, al menos el grupo más íntimo de él, sabía de esta decisión. Yo imagino Rodrigo De Paul sabía.
2: Sí, seguramente.
1: Digo, Leandro Paredes, digo, Licha Martínez.
2: Acá hay otro como vos, Facu. El año próximo juega la Copa América.
0: Yo creo que hay que juntarse con las autoridades de todas las federaciones de... al menos de Sudamérica.
2: Las autoridades que de su cabeza, de su corazón.
0: Conmebol y federaciones, y organizar el torneo Lionel Andrés Messi. Ah. O sea, el torneo de despedida.
2: Está bien,
0: que sea como
2: esa,
0: una Copa América o quizás un Mundial. No, bueno,
2: está
0: Mundial
2: bien,
0: fue muy reciente, pero digo,
2: es
0: una
2: y será
0: Copa
2: campeón
0: de despedida.
2: Del mundo.
0: Se merece una Copa, no un partido, me parece.
2: Dice Luis Medina, es y será campeón del mundo el humano en la humildad y en los valores de la familia. Gloria eterna para Leo. Lloramos felices. Ya vendrá otro Maradona o Messi. Hay materia prima para producir más estrellas. ¿Ves? Acá un mensaje hacia el futuro, alentador. si este es el punto, si este es realmente el punto final de su carrera, podemos decir que tuvo una carrera impecable, sin polémicas, sin cosas raras. Y pensar que ahora en el mundo lo odian. Sí, lo odian en el mundo.
1: Nah, ¿quién lo odian?
0: Nah, es por lo de la campaña anti-Argentina y todo eso.
1: Ahora hay que sacarse un pasaje, ir a Miami.
2: Y bueno, si vos lo decís, si vos lo decís,
0: vamos a tener que hacer caso.
1: Y sí.
2: Y sí, porque si no.
1: Porque uno nada más espera que empiecen a hacer los últimos pasos de Messi en el fútbol, seguramente.
2: Ay, un Federico auténtico para el final de este programa.
1: Es que bueno.
2: Anticipándonos todo lo malo que va a venir.
1: No, no es nada malo, al contrario.
2: No nos anticipe, vamos a sufrir cuando suceda.
1: Bueno, hay que quedarse con todo lo que nos dio, que es mucho. Mucho.
2: Muy bien, no llamaste a ninguno de tus hijos hoy, ¿no? Para...
1: Le escribí a mi hijo.
2: Pero lo contuviste, pues después no lo abandonaste.
1: No, le dije que tenés que ser muy afortunado por esto que viviste. Me puso así, papi, ya lo sé, y ahí quedó.
2: Ay, muy bien. No. Bueno, no fue... Ay, perdón, Manu Jove. Ah, no, las 15. 3. Mi cosa dice 15.02, por eso. Bueno, nos vamos, nos vemos mañana. Esperamos que con equipo completo, si que Andrés se recupere, le mandamos un besito grande. Andrés Olimpón, que hoy no estuvo, pero que esperamos mañana esté. Se quedan con Manu Jove y todo su equipo de Infobae a la tarde. Nosotros nos vemos mañana a las 12. Adiós.
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0: Muy, pero muy buenas tardes. Aquí estamos hasta las 6 de la tarde, hasta las 18, como siempre, Infobae de la tarde, arrancando una nueva semana, terminando agosto. Hoy, 31 de agosto, saludo a mis compañeros, Pola, Maya, el señor Fede Cristofanelli, entero, está, porque había sufrido, me parece, el fin de semana, algún tipo de agresión.
1: Nah, tranquilo, algún rasguño futbolístico.
0: Jugando, en cancha, todo queda en la cancha.
1: Todo queda en la cancha y en la sala de maquillaje. Espectacular laburo de las chicas.
0: Muy bien.
2: Gran laburo. ¿Te chutaron en serio?
1: Sí, terrible.
2: ¿Te has hecho nuevo?
1: Entré al canal como Terminator y, bueno, más o menos se...
2: Sí, vi que te preguntaron también. O sea, imagínate que llegas a tu casa con ese arañón en la cara. Es sospechoso.
1: Es sospechoso, sí.
2: Pero bueno, tu pareja estaba ahí presente.
1: Sí, el ataque. Sí. Así que, bueno, pudo constatar lo que ocurrió en vivo.
0: Entero por afuera, imagino...
3: Hay que cortarse las uñas, ¿no, chicos? ¿Qué, cómo semejante arañón?
1: Sí. No le llegué a ver las uñas porque te imaginarás que en el momento no la vi venir, pero... No. Creo que estaba un poco afilado el chico.
0: Te decía, Fede, entero, por afuera no se ve ni un rasguño, literalmente. Por adentro dolido, imagino, como todo futbolero, como todo argentino.
1: Y destruido. Me parece que hoy la carta de despedida, el retiro de la selección de Messi, nos tocó a todos, la fibra más íntima. Y es un momento... Yo lo comparo con la vida misma. Me parece que es... es como una pérdida, una muerte. Lamentablemente sabés que va a pasar, pero no querés que llegue ese momento. Y hoy esta carta en la que otra vez se desnudó Messi emocionalmente, nos deja así a todos.
0: Ya vamos a repasar las palabras del 10. Por supuesto, ustedes ya están al tanto porque es la noticia del día. Hoy, 31 de agosto, será recordado seguramente por eso, una nueva fecha en el calendario de efemérides del jugador, por lo menos generacionalmente, que más alegrías nos ha dado por amplia diferencia, el más grande de la historia. Más allá de los debates, las discusiones, creo que hay muchas de esas conversiones que están saldadas a partir de lo que ha hecho, sobre todo en los últimos años, pero lo que ha hecho en más de 20 años de carrera con la selección, que es lo que hoy llega a su fin. Ya nos vamos a meter de lleno con eso, repasando sus palabras, un muy emotivo video que a quien no le arrancó algunas lágrimas, hágase ver, diría yo, Messi repasando con voz de La Sole, con esa canción que también tiene que ver con su historia, con la historia de la selección, ¿por qué no? En un ratito repasamos todo eso, ya nos metemos en este que es el tema del día. Antes déjenme decirles, recordarles que hoy, desde las 9 de la noche, van a tener una emisión de Economía de Quincho aquí en Infobae, un gran programa que hace Dami Dipache, el colega analista de datos económicos, con Lacha Lázari, con Fausto Potorno, con Jorge Giacobbe, por ejemplo. Gran programa que hacen habitualmente hoy, en exclusiva por Infobae en vivo, con la participación además de Pablo Quirno, el canciller. Gran programa, está ahí Lacha formando parte de ese equipo, compañero nuestro, integrante de Infobae al Regreso. Así que una vez que termine Infobae al Regreso, quédense, porque a las 21 Economía de Quincho, entonces por Infobae en vivo, lo vamos a recordar, por supuesto, también. Programón, seguramente para extender, para estirar hoy la programación de Infobae, ya no hasta las 21, sino hasta que termine, una hora y pico, no sé cuánto durará, pero va a ser un programón seguramente con la participación del canciller Pablo Quirno. El saludo a ustedes que están del otro lado, a los que están en el chat, que se van de a poquito incorporando, sumando. Abrazo grande para todos. Alguno pregunta por ahí cómo salió Quilmes. No importa, hoy lo deportivo pasa centralmente por el anuncio de Lionel Andrés Messi Cuccittini, el 10, el capitán de la selección, o por lo menos lo fue hasta acá. La tapa de Infobae, por supuesto, que lo tiene como tema central, como tema excluyente. Este anuncio que hace un ratito, nada más pasada, a las 12 del mediodía, nos encontrábamos con esta carta, una carta que el propio Messi cuenta, la había escrito, o en realidad había planteado esas mismas palabras, un par de días después del resultado de la final con España, que lo guardó hasta acá el anuncio, pasó de por medio de lo que pasó con su padre. Leía algunas declaraciones que se le adjudicaban a Celia Cuccittini, a la madre del 10, que contaba como Jorge Messi siempre decía: ¿qué voy a hacer cuando Leo se retire? Se terminando todo junto, como para sumarle emotividad.
1: Tremendo.
0: A este tema. Es tremendo. Y es también tremendo que sea el anuncio de Messi, con todo lo que implica, con todo lo que refiere, con lo que nos genera en cuanto a emociones. después de que haya clavado 4 goles el fin de semana.
1: Sí.
0: Porque estás para uno más.
1: Sí, sí.
0: Estás para eso, diría el Indio Solari.
1: Es que sí, sí. Aparte, naturalizamos ya eso. Está bien, alguno me dirá, pero para, está en la MLS, más tranquilo el nivel. Son 4 goles y ya directamente casi que lo pasamos por alto. Bueno, es a lo que nos acostumbró este muchacho, que esperemos estire un poquito más, porque había sido también en la carta a su papá un poco de incertidumbre nos generó lo sí. que iba a pasar, como que tenía la sensación de no poder extenderlo más sin él. Bueno, volvió al ruedo rápidamente, se nota que él necesita también ese cable a tierra que es jugar a la pelota, como lo hizo toda su vida, y lo sigue haciendo perfectamente. Sigue en el mismo tono futbolístico, sigue rindiendo, incluso mejorando sus números, extendiendo sus números y ampliándolo para, ya creo que en el corto plazo podríamos hablar del gol número 1000 de Messi, esa pelea que tiene con Cristiano Ronaldo.
0: Esa pelea que tiene Cristiano Ronaldo y Messi sigue jugando, parecía.
1: Sí,
0: ¿no?
1: Sí. Y un Cristiano que encima este año ya anunció que puede ser el último de su carrera, pero bueno, hoy ese mano a mano creo que queda de lado porque la noticia en sí es el retiro de Messi de la selección y se abren un montón de cuestiones a analizar. ¿Cómo seguir? Se me hace que es como después del 94 con Diego. Viste que en un momento se dijo, che, retiramos la número 10, ¿cómo claro. seguimos? ¿Quién se va a hacer cargo? Si te pones desde el foco selección argentina, se abren un montón de incógnitas, incluso en un ciclo de Scaloni que todavía no está confirmado para el mediano claro. plazo. Y un montón de protagonistas, al igual que Messi, que todavía tampoco confirmaron su continuidad.
0: En algún momento, creo que fue en la ventana entre el Mundial 98 y Mundial 2002, se analizó realmente retirar la camiseta. Después, las competiciones, la número 10, digo, en homenaje a Diego Armando Maradona. Recuerdo que el Burrito Ortega, que solía usar la 10, que la usó en el Mundial 98, jugó un par de partidos con la 23. Él decía que usaba esa por Michael Jordan. Pero Argentina, la selección, no jugó con la 10, bueno, finalmente después las competencias oficiales te obligan a usar la Exacto. 10 y a partir de ahí es que afortunadamente no se retiró tampoco porque apareció ni más ni menos que Leo Messi, primero con la 18 en ese debut contra Hungría, la tarjeta roja, después la 19, creo que la 15 usó en aquel en los Juegos Olímpicos.
1: En los Juegos Olímpicos, sí, que iba del 1 al 18, creo, claro. ahí.
0: Que comparte con Román, y después la 10, y ya la cinta de capitán. Si les parece, los invitamos, seguramente ya lo leyeron, porque es de vuelta la noticia excluyente del día. No quiere decir esto que nos vamos solo a concentrar en este dolor por la muerte, por la despedida de Leo Messi.
1: Es una muerte deportiva para todos, es la verdad.
0: ¿Cuánto
1: ese momento
0: tenemos, Fede?
1: 36.
0: Yo tengo 35, estamos más o menos en la misma camada, la misma generación. Hace 21 años que vemos a Messi jugar en la selección.
1: Sí, y mamamos toda la historia completa. Desde que empezaron los rumores de un pibito que andaba bien en Barcelona, en las inferiores, en las juveniles. Yo incluso, con el agregado de que era rosarino, hincha de Newell's y que me generaba algo así, algo extra. Hasta ese primer partido en el que se organiza básicamente para que él quede afiliado a la selección argentina contra Paraguay acá en cancha de Argentinos Juniors en un amistoso sub-20 que termina ganando 8-0 el seleccionado de Tocal. Y bueno, después, pasito a pasito, con todas las malas que hubo, porque hubo un montón de malas también en el camino, más allá de lo que nos hizo disfrutar.
0: Vamos a empezar a repasar la carta, las palabras de Leo Messi, el video que compartió de vuelta muy emotivo, y después ya nos metemos de lleno con algunos momentos que Fede nos preparó. Esto es lo que escribe Leo Messi, lo comparte de puño y letra con esa lapicera que también esconde una historia. Ya nos metemos con eso. Después de este tiempo que pasó desde la final, pensándolo mucho, quiero comunicarles a todos que me retiro de la selección. Fue una decisión que dolió y duele el alma, pero entiendo, es el mejor momento, les juro que siempre dejé todo, no solo en los últimos años que se ganó todo, antes también, y siempre peleé y dejé todo por esta camiseta, por las alegrías y hacer que se sientan orgullosos de ser argentinos a través del fútbol. Queda poco y se van cerrando etapas. Esta es una que me duele mucho. Amo, amé y amaré siempre estar en la selección. Dice Messi, me vacié, ya no tengo más fuerzas, creo. Ahí seguimos con con el texto. La despedida de Messi en la selección. Ya no tengo más para dar y aparte vienen chicos muy grandes atrás que merecen estar. Es lo que dice Leo, gracias Dios por hacerme argentino. Así cierra, después agrega en esa postdata que ya tenía preparado esto, incluso antes, preparado el anuncio, preparado el propio texto, incluso antes de la muerte de su padre. Dice, me voy con la tranquilidad y el orgullo de haberles regalado junto con mis compañeros momentos soñados. Fue una locura haberlo vivido con ustedes, los quiero. Gracias a Dios por hacerme argentino. Ahí está el cierre. Y agrega, estas palabras las escribí el 21 de julio, dos días después de la final. Hoy, después de lo de mi papá, estoy más convencido que antes. Vos lo decías, Fede, en aquel texto de despedida a su padre, a Jorge Messi. No sé cuánto más voy a seguir haciendo esto, planteaba. Bueno, ya por lo menos en cuanto a su presencia en la selección lo tenía claramente digerido, ¿no?
1: Sí, sí, sin dudas. Me quedo con esa última frase, gracias Dios por hacerme argentino. Y repaso...
0: ¿Qué es lo que decimos nosotros? Gracias por hacerlo argentino.
1: Sí, sí, en realidad nosotros lo agradecemos, pero me remonto a los momentos en que, por ejemplo, se lo cuestionaba por no cantar el himno. Donde se decía, nada, este es español. Y después cuando lo escuchabas en una entrevista diciéndole vaquero al jean, comiéndose las S cual rosarino que sigue viviendo en su tierra, bueno, decís cuánto tiempo nos perdimos de disfrutarlo, ¿no? Sobre todo los que lo tenían ahí apuntado, me parece.
0: Totalmente. Creo muchos de los que tuvieron que esperar verlo levantar una copa, verlo romper esa racha de finales perdidas, para confirmar lo que ya era un hecho en sí mismo, ¿no? La diferencia que ha marcado desde lo estadístico, ni hablar, siempre lo ha hecho, más allá de los trofeos que faltaban en su vitrina, una vitrina repleta, pero también desde lo futbolístico. La diferencia que ha marcado siempre, más allá de esas cuentas pendientes, que él mismo consideraba... 2016 fue la final con Chile, la Copa Centenario, en la que él habla de que ya había... Cumplí un ciclo en su historia con la selección, que sí. Es lamentable, pero no se me da, recuerdo ese textual, y cómo finalmente, después de un proceso, también volvió, y afortunadamente volvió para todo lo que vino después, su mejor etapa. Vieron que en esa foto, en la carta que publica, adjunta el texto escrito a mano de puño y letra...
1: Buen detalle.
0: Están las tres hojas y una lapicera. Una lapicera que ya en este momento está dando mucho que hablar... En las redes también, porque eso que tiene ahí la lapicera, ese símbolo, representa, en realidad es una lapicera que corresponde a la saga de Harry Potter y representa el giratiempos. El giratiempos es, sobre todo en el libro y en la película número 3, aparece mucho el prisionero de Azkaban, lo tiene Hermione. Es básicamente para volver el tiempo atrás, para corregir cosas, para cambiar o para lo que fuera. Bueno, que después de 20 años use esta lapicera... No parece casual la lapicera en la foto, el giratiempo para volver atrás con todo lo que nos ha hecho vivir y ha vivido él mismo con la selección. En la familia entiendo que son fanáticos de la saga Harry Potter, sobre todo Antonella, sobre todo algunos de los chicos.
3: Ahí está, mirá, fanas.
1: Sí, true.
3: Súper bien caracterizados, divinos. Mirá,
0: espectacular. Claro, los chicos también. Claro, Antonella y los chicos son muy fanáticos de Harry Potter, creo que Leo también. Que están ahí en alguna en algún
3: hasta
0: evento que se han disfrazado.
3: Tienen.
0: Claro, se han disfrazado de alumnos de Hogwarts.
3: Sí.
0: Los dos de Harry, en este caso, espectacular.
3: Sí.
0: Es espectacular, por eso no parece casual que haya elegido esa lapicera, que la lapicera esté en la foto, que tenga la referencia a Harry Potter al giratiempos.
1: ¿Corregirá algo del pasado? ¿Se dará un último gusto?
0: Vos decís, si pudiera volver el tiempo atrás...
1: Y bueno, él siempre habló de esta idea de jugar en el fútbol argentino. Creo que es algo que se debe él, que es el último gusto que debería darse.
3: ¿Pero es corregir o es con la sabiduría de este momento en entender que quizás tendría que haber disfrutado más ciertos momentos? O se tendría que haber preocupado menos por ciertas cosas. ¿Viste que eso es un poco lo que trae
1: sí.
3: cuando uno...?
2: Bueno,
1: sí.
2: una particularidad del giratiempos es que en realidad no es que estás corrigiendo el pasado, sino que en el pasado ya habías hecho eso que fuiste a corregir. Es como que en definitiva es algo que se cierra sobre sí mismo. No es que estás cambiando la historia, sino que ya
1: bien.
3: La volvés a vivir.
2: La volvés a vivir, pero ya habías hecho eso. Es como que en realidad no cambiaste la historia. Ya la historia estaba dada así. Tiene como esa particularidad.
1: Bien,
2: es extraño,
1: detalle.
2: Pero... Así
1: no,
2: que...
1: No lo tenía tan claro porque no soy tan fan de Harry Potter.
0: Los invitamos a ustedes que están del otro lado, si quieren, a dejarnos sus sensaciones, sus recuerdos, el momento quizás que en vínculo con su propia vida, su propia historia, más destacan de Messi en la selección. Probablemente esté asociado al Mundial de Qatar, alguna de las Copa América, porque no a este último Mundial, que también nos dejó muchísimas alegrías. 11-35-20-0057 es el número para contactarnos y para dejarnos hoy con esta excusa dolorosa, pero excusa al fin. ¿Qué recuerdan o qué prefieren quedarse, llevarse de estos más de 20 años de Messi en la selección argentina? La misma pregunta fuimos a hacerla a la calle. Ya vamos a repasar el video de Messi, vale la pena. Estamos preparándonos también para eso mentalmente. Es esencialmente emotivo ese video. Pero los invitamos a ustedes y empezamos a escucharlos en la calle. ¿Qué se quedan, qué se guardan de estos 20 años de Messi en la selección argentina?
4: Te quería consultar, ¿qué recuerdo tenés de Messi, además del Mundial de Qatar?
5: Y de la Copa América que ganamos. Fue como un alivio ganar la Copa América. Te genera una sonrisa, es un buen recuerdo.
6: No tengo un solo recuerdo. A Messi lo llevo en mi corazón. Es un ejemplo de humildad, de sencillez, de todo lo que tendría que ser. Un líder nato.
7: El capitán, muchas cosas. Una de ellas es cómo fue construyendo esta personalidad que se bancó todo, que nos dio tanto y que bueno, que ya, digo, en este último tiempo siento que se liberó, que se sacó todas las presiones, que puedo compartir quién es él sin todas esas presiones que tuvo durante tanto tiempo después de Qatar.
4: ¿Qué mensaje tenés para el capitán hoy que se retira de la selección?
5: Que nos hizo feliz a todos los argentinos, que le agradecemos por todo lo que nos dio, por la perseverancia, por todas las enseñanzas que nos deja. Nos dejó mucho.
7: Te diría que es un gran ejemplo para la gente, que es un ejemplo de resiliencia, de construir carácter, de entender que uno tiene que hacer lo que tiene que hacer, y simplemente gracias.
6: Gracias.
8: Es el más grande del mundo y es nuestro. Agradecida siempre para Messi.
0: Ese mensaje y ese planteo que aparecía por ahí entre las respuestas de la resiliencia y de cómo enseñó también, me parece que a toda una generación, sobre todo los más chicos, de no rendirse, de la insistencia a través del esfuerzo, me parece que la historia de Messi en la selección particularmente habla mucho de eso, ¿no?
1: Sí, sin duda. Y recién escuchando también y hablando de esto del giratiempo, creo que incluso afuera cambió un poco la historia de esto del argentino deportista que por ahí lo había sembrado Maradona, siendo el mejor también de la historia, y decir, estar un poco ligado a esto de la trampa, por el gol con la mano, por algunos episodios de Diego que no eran tan decorosos. Bueno, Messi llegó, me parece, con ese giratiempo del que hablábamos y reconstruyó esta historia. Realmente dando un ejemplo no solamente de vida, sino esto de la perseverancia y la resiliencia, mostrando que a pesar de las malas, de los malos resultados, los contratiempos, aun cuando él ganaba con su club, siempre le buscó la vuelta y pudo salir a flote ganando títulos y sobre todo dejando la enseñanza esa de la que hablábamos con los más chicos, de que la cuestión es no rendirse, no bajar los brazos y siempre darle para adelante ante la adversidad. Creo que ese es el mejor mensaje, más allá de que obviamente la Copa del Mundo y los títulos y la Copa América que nos dio es lo que valoramos en las vitrinas.
0: Los invitamos a repasar a aquellos que no lo hayan visto y a los que lo vieron también a revivirlo, este video que publica Messi inmediatamente después del texto de esta carta de puño y letra, publica y comparte este video que resume estos 20 años en la selección argentina, 20 años de alegrías, pero también de frustraciones y de perseverancia, sobre todo el video que publicó Leo Messi en su cuenta de Instagram.
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0: Ese día, el del final, el de diciembre de 2022, es tremendo. Es difícil, ya habiéndolo visto un par de veces ese video.
1: Sí, sí.
0: Es difícil, musicalizado con Brindis de la Sole, que también es además el tema con el que la Conmebol en su momento eligió homenajearlo después del Mundial 2022, en ese evento que se realizó. Y
2: se lo canta en vivo.
0: La Sole se lo canta en vivo, que además tiene también otra referencia, que es la Sole cantándoselo en vivo a Diego.
2: Sí, tremendo.
0: En algún momento, por otra noche con el Diego de mi vida, canta la Sole, muy emotivo.
2: Sí.
0: Cualquiera de las dos versiones, Messi, por supuesto, que conocía esa referencia, y me parece que también tuvo que ver con la emoción de ese día, la emoción de aquellos días después de la final de Qatar, del triunfo.
2: Con Messi llorando después, de frente a la Sole, haciendo un esfuerzo enorme por no quebrarse directamente y moquear, pero bueno, es hasta donde pudo, no la pudo maquillar del todo.
1: Es impresionante, primero, la realización del video, o sea, en un momento cuando menciona a Dios, está Messi con el Diego, justamente, bueno, pero pensaba, o sea, no es solo que es el mejor jugador del mundo, el mejor jugador de la historia, sino que tiene una vida de película. O sea, todo lo que le pasó, las declaraciones que hizo y después lo que le pasó después. El decir, yo quiero darlo todo para ir por la Copa del Mundo, y se le dio finalmente.
2: Y se le dio, porque es lo que elige él. Y me parece que también es una enseñanza que, a ver, si él se podría haber retirado en el 2022. Ya gané, listo. Y el ejemplo sería, bueno, una vez que gané, listo, se termina todo. El tipo siguió un Mundial más y verdaderamente demostró que hay que darlo todo hasta el final. Fue el mejor del Mundial.
0: Fue el mejor del Mundial.
2: Terminó perdiendo, pero así todo se lo terminó reconociendo como debía y dio todo hasta el final. Y pudo pasar que quedara eliminado en octavos, en cuartos. Y él se bajó de ese pedestal. No es que se retiró siendo el campeón. No. Optó por arriesgar aún más y terminó perdiendo una final del mundo. Y eso me parece que también es ejemplo. Darlo todo verdaderamente hasta el final.
0: La Copa América en el medio, la Copa América 2024, en la que él sale, aparece el llanto del banco de suplentes con una lesión y sus compañeros terminan dándole también otro título, otro triunfo. ¿Cómo cambió el vínculo de Messi también con la selección, con una camada de jugadores? Aparecían muchas publicaciones en su momento, sobre todo en 2022, en esa misma línea. Muchos jugadores que lo tenían como ídolo. Que en esos 20 años de Messi en la selección, bueno, unos 15 años fueron hinchas, básicamente.
2: Sí, tal cual.
0: Estaban viéndolo, disfrutándolo, porque es la suerte que hemos tenido, a pesar, como decías, de que muchos necesitaban que Messi levante una copa para consagrarlo o para consolidarlo como el ídolo que ya era para la gran mayoría, porque además era una minoría ruidosa, como toda minoría, o como muchas minorías, ruidosa, provocadora, chicanera.
1: ¿Cuántos años fueron esos?
0: Messi debuta en 2006 en la selección, o sea, en 2005 en realidad.
1: Las críticas, ¿no? ¿Cuánto tiempo duraron?
0: No, fueron una década cómoda. La final es 2014, 2015, 2016, sobre
2: con
0: todo.
2: Con momentos de tope.
0: 2018,
2: 2010, cuando no marca goles, porque en 2010 juega su primer Mundial, el primero lo juega en 2006, pero en 2010 verdaderamente usa la 10, ya era el jugador a seguir, usa incluso la cinta de capitán en un momento y no marca goles, por una de esas cuestiones que tiene el fútbol, de que los arqueros rivales siempre fueron figura. Bueno, fue denostado por eso, por no ganar la final de 2014 en Brasil, y bueno, las finales que fueron consecutivas, en 2011 creo que fue el pozo total, cuando Argentina juega la Copa América acá y termina siendo eliminada en cuarto de final con Uruguay, que no tuvo buenos rendimientos en esa Copa América, y ahí me parece que fue tremendo. Y al mismo tiempo se generó la banca a Messi, porque cuando salió gente o hinchas allí, ese es español, es un pecho frío, y que no venga más, que no juegue más a la selección, ahí hubo una resistencia contra ello y decir, che, loco, este pibe la rompe y nosotros lo vamos a dejar ir a España, ¿no? No, pará. Y ahí empezó la resistencia.
0: Ahora, en un ratito, vamos a repasar también palabras de sus propios compañeros y de todo el mundo del fútbol que está emocionado y conmocionado por el anuncio de Messi. Previsible, en parte, por la propia biología, está claro, pero incluso del Mundial para acá, después de la final, ya sabíamos, sentíamos que era lo que iba a pasar. aquellas palabras después de la despedida de su padre, que iban al mismo sentido, pero el momento en el que llega y se concreta igualmente no deja de ser choqueante. Recién alguien en el chat por acá decía, no me había emocionado en ningún momento hasta recién, que caigo que no lo vamos a traer más. Eso es un poco, en definitiva, lo que nos pasa. O sea,
3: es
0: entender...
3: Un duelo.
2: Sí, claro. Sí. Yo no sé si... Duelo. Capaz que... entiendo que va a haber una despedida. ¿Habrá una despedida? ¿Habrá lugar para un, por lo menos, un último... Para un brindis de despedida?
0: Empecemos a repasar lo que... Algo de lo mucho que nos dio Messi en archivos, en recuerdos, en imágenes, y un poco ese recorrido nos traía Fede y la producción. Algunos momentos que destacan dentro de una historia que tiene mucho máximo goleador, jugador con más presencias, etcétera, pero más de 200 partidos, más de 100 goles. Repasamos 10 momentos, elegimos 10 momentos que marcaron su propio vínculo con la selección y por lo tanto también el nuestro. En definitiva, el primero es aquel debut forzado, aquella estrategia, creo que fue Claudio Vivas, parte del equipo, que dicen, hay un chico en España que la rompe, hay que armar un amistoso para que no se lo afanen los gallegos, básicamente.
2: Exacto, sí. Claudio Vivas, que era ayudante de campo de Marcelo Bielsa en la mayor, bueno, le acercan un VHS, al mismo tiempo Vivas se lo hace llegar a Hugo Tocalli y cuenta también la leyenda, el mito de que Bielsa, cuando lo ve este video por primera vez, dice, no, pero para ponerlo en velocidad normal, en un compilado de jugadas de Messi en Barcelona, en la Masía. No, Marcelo, está en velocidad normal, no está adelantado. Bueno, obviamente la velocidad que tenía Messi ya desde su formación daba que hablar. Acá, amistoso en cancha de Argentinos Juniors.
0: Se improvisa el partido.
2: Totalmente, es armado literalmente. ¿Para qué? Porque en este momento, en ese tiempo, la reglamentación indicaba que todo jugador que jugara un partido oficial con la selección argentina, por más que fuera en categoría juvenil, ya no tenía posibilidad de jugar para otra selección nacional. Entonces ahí, más allá de que siempre lo contó Jorge, el padre, y el mismo Lionel, yo no iba a jugar para España. Por más que no me convocaran de la selección argentina, yo no iba a jugar para España porque iba a perseguir el sueño de en algún momento vestir la celeste y blanca. Bueno, terminó pasando. Se organizó esto... Messi termina haciendo un gol. Había hecho, porque se juegan dos amistosos. Hay uno que no es tan conocido con Uruguay en Uruguay y también hace un par de goles. Bueno, en esa fecha FIFA, entre comillas, que se hizo, quedó afiliado, entre comillas, Messi definitivamente
0: de,
2: a la selección.
0: Los propios compañeros de esa sub-17, que estaba el Pitu Abelagra, hace poco lo recordábamos en la efeméride correspondiente con Luciana Rubinska. Muchos, ni siquiera ellos sabían quién era el pibe que jugaba en el Barcelona y alguna referencia, pero no mucho más. En algún momento alguno de los integrantes del plantel contaba que agarró el tiro libre, agarró para patear el tiro libre con confianza, y este quién es, decían,
2: claro,
0: ellos
2: ¿de dónde
0: mismos
2: salió? Claro, porque Manu, es como los europibes de ahora que vienen de allá, y hoy tenés más posibilidades de ver un Nico Paz en las inferiores, claro, del Real Madrid. En ese momento decía, ¿este de dónde salió? Está bien, viene del Barcelona, pero para un poquito, flaquito, hacé la fila. Bueno, claro, se lo fue ganando a los entrenamientos y en los partidos, a los compañeros y a los técnicos.
0: Este es el debut en la selección mayor. Ingresa reemplazando a Licha López.
2: Lisandro López.
0: En ese momento figura de Racing con la 18. Muy poquito duró el encuentro con Hungría. También muchos hablaban porque el mismo rival con el que había debutado Maradona.
2: Es verdad.
0: Hungría.
2: Es verdad.
0: Y se hablaba mucho, las comparaciones ya estaban desde ese momento. Fíjense lo que era.
2: Sí. Lo que es lidiar también con las comparaciones.
0: Messi que se saca una marca de encima y cuando saca la marca de encima, un manotazo termina con roja. Apenas unos segundos.
2: Sí, no llegó al minuto en cancha.
0: En el campo, ahí está, Riquelme. Y el que la pasó ahí para atrás es Scaloni.
1: Increíble.
2: Scaloni siempre estuvo, solo que no lo sabíamos. Ahí está. Exagerada sanción por el árbitro. Que sabiendo el contexto también de que debutaba una figura... Es un manotazo completamente natural.
0: Sin mirar para atrás, era una amarilla, podría ser tranquilamente. Sin mirar para atrás, porque no sabe dónde está, solamente es un gesto para sacarse de encima. Después de este partido, lo contábamos en el cuando se jugó la semifinal de este año contra Inglaterra, la siguiente doble fecha FIFA tenía a Argentina jugando ante Inglaterra, justamente, que había sido el último partido entre ambas selecciones hasta la semifinal de este año. Messi no lo jugó por esta roja, justamente. Claro, por eso el primer partido y el único partido de Messi contra Inglaterra, la selección, ahora, es la semifinal.
1: Vos imaginate el pibe en ese momento. Debía ser su mundo, se le terminó el mundo.
2: Mirá cómo protesta Maya, el 4 es Scaloni. Mirá cómo protesta con la vehemencia. Es el primero que va. Se le tira encima al árbitro. Mirá cómo está.
0: Sí, Scaloni. Ahí está, se va Scaloni caliente. Heinz, ahí va Bernardi, el ratón Ayala. Bueno, el ratón Ayala en parte.
1: Amargadísimo, Messi.
0: De este cuerpo técnico.
2: Sí, imagínate que había esperado todo su momento por debutar en la juvenil. Ya era campeón juvenil, le toca la mayor y el nivel de frustración que te genera, aparte injustamente, porque no es que se había mandado alguna, injustamente, era un partido amistoso donde se podía haber resuelto con una amarilla.
0: Por supuesto que nos salteamos algunos momentos destacados.
2: No, si no son 100.
0: Como ese Mundial Sub-20 que vos mencionás, en Holanda, Pancho Ferraro de técnico la rompe Messi, empieza su vínculo y su amistad con el Kun Agüero a través de la selección también, porque eran los dos más chicos de ese plantel, y después... Este debut en la selección, el 6-0 contra Serbia y Montenegro, baile total de Argentina, y además con gol. Primer gol en un Mundial, acá empezó esa cuenta de un Messi que después volvió a jugar contra Holanda el tercer partido, que después ingresó contra México el 2-1, pero no contra Alemania en cuarto de final, quedó inmortalizada también su imagen en el banco de suplentes. Sí. Con las medias bajas.
2: Que hoy en retrospectiva decís, ¿cómo no lo ponés, José, a Pekerman? Pero en ese momento tenía cierta lógica de cuidarlo. Aparte, recordemos que había 3 cambios solamente, claro. Y Pekerman gasta 1 en la lesión de Abbondanzieri. Claro. Entonces ahí se le trastocaron un poco los planes.
0: Termina entrando Julio Cruz, el reclamo de algunos era, bueno, ¿por qué Julio Cruz y no Messi?
2: Eso es básico, por la pelota parada.
0: Sí,
2: con los alemanes, la pelota parada.
0: Esta imagen, nos salteamos el Mundial 2010, en la que Messi la rompe, pero no puede hacer goles, porque la verdad es que pateó de todos lados y los arqueros se lucieron, los palos hicieron lo propio.
2: Decididamente 2010 fue un buen Mundial de Messi.
0: Muy buen Mundial de Messi.
2: Muy buen Mundial.
0: De hecho, a partir de sus propias jugadas, en muchos casos individuales, hizo muchos goles Higuaín. Recuerdo un gol de Higuaín empujándola solo después de un palo de Messi en el arco. El gol de Palermo.
2: El gol de Palermo, de Messi, incluso, es cierto.
0: Por ejemplo,
1: Tevez. En serio, ¿no? Siempre...
2: Y acá es el momento de la entrega del premio al mejor jugador después de perder la final con Alemania en Brasil 2014.
0: Esta fue la primera vez que Messi es el mejor jugador del Mundial, siendo Argentina segundo. La última, aunque no le dieron el premio al mejor jugador, ya hay un tema de la FIFA, fue este último Mundial, ¿no? Que me parece se repetía esto, incluso mejor que lo que había sido aquel, una muy buena fase de grupos de Messi con goles contra Bosnia, con goles contra Irán, con doblete contra Nigeria. Después un poco menos lucido en ataque.
2: Sí, asistencia de Di María, contra Suiza en octavos.
0: Contra Suiza. 2014, ya había en realidad perdido la final del 2007 en la Copa América equipazo hasta la final con el Coco Basile, jugando con Román, haciendo ese golazo contra México por arriba del arquero, de los primeros grandes golazos de Messi por los puntos en la selección en un 3-0. Pierde esa final.
2: Ahí no era tanto él igual, vale aclarar. Tenías a un Riquelme que absorbía presión. Era como la joya que empezábamos a palpar.
0: Estaba Román, estaba Tevez.
2: Claro, Crespo.
0: Gran nivel de Tevez en esa selección. Después de eso llega a los Juegos Olímpicos 2008, también con Román. Ahí otro título para su...

0: Messi, escúchenlo, murieron después de esa derrota.
1: Probablemente otra vez murieron.
2: Sí, difícil hacer un análisis ahora, la verdad que es increíble, pero no se da. Evidentemente tiene que ser así. Hoy nos pasó otra vez y bueno, otra vez en los penales.
1: Bueno, sobran las palabras. Vos sabés que recién veía en redes sociales amigos tuyos, ex compañeros, que si querían el título para Argentina más allá de la selección, lo querían para vos, porque lo viven también como una cuenta pendiente esto de que no se puede dar. Parece una maldición.
2: Sí, ya son cuatro finales la que me toca perder, la que nos toca perder, tres seguidas. La verdad que es una lástima, pero tiene que ser así, ¿no?
0: Es increíble, pero no se me da, decía Messi, y después de anunciar la selección para mí se terminó en esa misma ronda de conferencias y de respuestas. Otro gesto también, que le puso la cara siempre, ¿eh? En los triunfos, pero en las derrotas. Era el que salía a hablar siendo capitán, sin ser capitán, a hacerse cargo de lo que sea que se reclama. Recuerdo también otros momentos menos gratos, pero algún cruce importante con la prensa, que él mismo encabeza también. ¿Recordás cuando decide no hablar más con los periodistas, sí, a partir de trascendido de algo que había pasado en una concentración, que fueron desmentidos, la Bessi como protagonista ahí, pero hace una conferencia para decir no hablamos más con la selección? Y después de un par de años empieza a quebrarse la racha. Para mí no aparece, porque de vuelta son 10, ya llegamos al próximo, ya hacemos el próximo salto, pero para mí hay un quiebre y un momento destacado definitivamente de Messi en la selección, que es en derrota en la primera Copa América con Scaloni, la sí. Copa América 2019, sobre todo después de perder las semifinales con Brasil primero, que Messi sale a pegar a los árbitros y al VAR y demás por un penal que no cobran a Otamendi y algún otro también. Y sale a decir la corrupción, la Conmebol, el arbitraje, le pega a todo el mundo,
3: sí,
0: Messi maradoniano.
3: Cruzó un umbral ahí, sí, sí.
0: Decían muchos. Después de eso, siguiente partido contra Chile, tercer y cuarto puesto, lo echan, mal echado.
3: Mal echado también, por un
0: cruce. Pelea con Gary Medel y vuelve a decir lo que dije, pasó factura, o sea, vuelve. Y si tienen esa misma línea, hay un quiebre ahí también de Messi, más allá de que esa es el torneo de nacimiento, de surgimiento de la escaloneta, porque es el primer torneo de Scaloni cuando empieza a consolidar el equipo, que después es campeón del mundo. Antes de ser campeón del mundo, esto que viene a continuación, el quiebre de la racha negativa en Brasil.
4: Ahora
0: ese
4: digo...
0: momento, fíjate eso, fíjate, perdón Polita, pero si lo pasamos vuelta lo van a notar. Fíjense, se termina el partido después del gol de María, todos van corriendo hacia un lugar, en ese lateral está Messi, por supuesto. Les importaba a todos sus compañeros, por supuesto, mucho más que sea la campeón Messi, que ser campeones ellos.
3: Sin duda. Pero es que es lo que transmitió él, Manu, porque recién cuando hablabas de poner la cara, fíjate que fue hasta las últimas consecuencias esto. Cuando Argentina ganó la semifinal contra Inglaterra, el posteo de portada en su cuenta de Instagram fue grupal. Cuando Argentina perdió la final del mundo, la figura de él apareció en primera plana. O sea, cuando perdemos, me pongo yo, doy la cara, cuando ganamos somos todos. Y eso es lo que verdaderamente también transmitió internamente, por eso es tan querido como es. Viste que a veces, hablando de esta idolatría que tienen muchos integrantes de la selección argentina, que dicen que no tenés que conocer a tus ídolos. A veces no está bueno conocer a tus ídolos porque te llevas una sorpresa ingrata. Bueno, yo creo que con Messi es todo lo contrario. Cada uno que lo conoció y lo tenía como ídolo potenció notablemente su figura.
4: Sí, me parece súper llamativo el uso de la figura de la muerte que hay en el fútbol. Que bueno, en la entrevista anterior de cuando se retira, técnicamente se retira, luego vuelve, Manu recién con ese fallido que tuvo, porque tiene como una... Hay una cosa de que se usa mucho quizá en el fútbol, la figura de la muerte, con lo fuerte que es, pero no parece fuera de lugar. Es extraña. Es algo que lo
3: sí,
4: está escuchando
3: sí,
4: recién
3: verdad.
4: Y no notaba. Como
3: es
4: la intensidad que maneja
3: sí.
4: es tal que no resulta extraña aún cuando estás hablando, en definitiva, de un deporte.
3: Sí, sí, sí. Va por ese lado. Y acá también hay que marcar algo, que en 2016, cuando él amaga con el retiro, también hubo un quiebre a nivel institucional en la AFA. Y hay que decirlo, que Claudio Tapia fue muy importante desde la gestión para renovar esas ganas de Messi de estar. Porque en 2016 fue un momento de pozo total, era post-Grondona, que había fallecido hace 2 años, un descalabro total con una comisión normalizadora que no terminaba de acomodar las cosas, con vuelos cancelados.

0: helado, no sé si se acuerdan de un posteo del Kun Agüero con Messi, justamente, claro, de que les cancelaban
1: un
0: el
1: desastre,
0: vuelo.
1: El AFA decía, literalmente.
0: El equipo de Juegos Olímpicos 2016 termina yendo casi sin viandas, víveres, no tenían organización suficiente para... Y estamos hablando de que, por ejemplo, estuvo Jerónimo Rulli en ese equipo, o sea, eran jugadores top, juveniles, que no tenían los órdenes básicos para representar a la selección.
1: Acá lo encontré, 23 de junio de 2016... Messi hizo una foto con cara de pocos amigos con algún abuelo tomando un mate en el avión y dice, una vez más esperando el avión para intentar salir a destino. Qué desastre son los de la AFA, por Dios.
2: Es el Messi sin CM.
1: El Messi sin CM.
0: Fíjate, ahí, sí, sí, ahí empezó todo. Ahí creo que Tapia se empieza a ganar la confianza de Messi y de los caudillos de la selección argentina y se empezó a generar algo muy de a poco que terminó dando fruto después más adelante.
2: Y después qué fuerte sus... amistades, esa amistad de mejor amigo con el Kun, bueno, ahora con Rodrigo de Paul, que se nota que él necesita como de la amistad como un insumo para poder salir a la cancha.
1: Sí, con María, con Otamendi.
0: Sí, pensá, Mike, que con el Kun Agüero concentró históricamente y una vez que el Kun se retiró por fuerza mayor, por el problema cardíaco que tuvo, no volvió a compartir habitación con nadie. Quedó solo al punto de respetar como esa intimidad con el Kun.
1: Del 2021, el primer título, nos vamos al Mundial, el más importante de su carrera, en sus propias palabras. Hay una parada antes de esa final con Francia, en un gran Mundial que tuvo Messi. De lo deportivo, yo pondría sin lugar a dudas el gol a México, sí, porque Argentina se estaba quedando
0: el más
1: fuera
0: gritado
1: del Mundial, el más gritado, probablemente, quizás el más gritado de Messi en la selección, hasta Egipto, porque también es otro gol muy gritado. En este Mundial hace apenas mes y pico, pero otro momento sobresaliente definitivamente en ese Mundial fue no adentro de la cancha, sino frente a un micrófono.
0: ¿Ah?
1: Después del triunfo por penales ante Holanda, triunfo muy sufrido, gran partido de Messi, no solamente por el golazo de penal, por la asistencia, sino por el topollillo a Van Gaal, por
0: tremendo,
1: los cruces y demás. Bueno, después del partido se había quedado caliente, evidentemente, el capitán, el 10, y esto decía, se acordarán ustedes.
3: Con Leo Messi. Bueno, Leo, quedaste un poco caliente por el final.
4: ¿Qué mirá, bobo? Anda para allá, bobo. Anda para allá.
3: Tranquilo, Leo.
1: Gran momento. Gran
0: espectacular.
1: Momento.
0: Bueno, ahí
1: que
0: era...
1: A Weghorst.
0: A Weghorst, claro. El
1: quiso
0: centro delantero, quiso los dos goles. Pero yo creo que él queda caliente. Hay un detalle que pasa medio desapercibido. Cuando descuenta, cuando hace el gol del empate, Países Bajos, saca del medio Argentina y Weghorst va corriendo directamente hacia la posición de Messi y le mete un cuerpazo... casi te diría hasta desleal. Yo creo que ahí le tomó la patente Messi y dijo, a este en algún momento lo atiendo. Y
2: además,
0: cuando después ganó...
2: Está en vivo, está con el periodista al lado. No puede dejar de mirarlo, o sea, es como que es más fuerte que él.
5: A veces sí, te pasa que te enojas así y no puedes ver nada, pero Zlatan había dicho en una entrevista que hay un momento en el que se le chifla el moño. Y ahí es imparable.
0: Sí.
5: Y le pasó también algunas oportunidades en el Mundial.
0: ¿Cuánto le debe Gastoncito Dul también en este momento, no?
1: Claro. Gran momento para Gastón. Y este es el momento, por supuesto, de levantar la copa con esa capita que le pusieron los árabes. Quedará inmortalizada en el por ahora último título, la última estrella de la selección, pero además, sobre todo, una especie de reconocimiento tácito a él, ¿no? A esta cuenta pendiente en algún sentido que el fútbol tenía. Mucho de lo que hablamos este año, si era el mundo futbolero y no tan futbolero contra Argentina, me parece que era proporcionalmente invertido en el 2022 porque casi todo el mundo del fútbol quería que Messi levante esta copa desde el deseo, ¿no? Por supuesto, y lo logró además de jugar un mundialazo con goles en todas las instancias definitorias. Ahí el abrazo con Alejandro Domínguez de la Conmebol. No se pudo repetir. En esta imagen compartimos ahora en pantalla, no está la de Pola, sino la de el Mundial y la medalla colgada en el pecho. También otra enseñanza, ¿no? Porque estamos acostumbradísimos a que el jugador, guardar el equipo, que sale segundo en cualquier competencia, las medallas se las sacan rápido, se van probablemente al vestuario, no se quedan a presenciar la celebración de los campeones. Tiene sentido, es un momento de calentura, de frustración, de enojo, de malestar para el que sale segundo, más allá. Es algo muy curioso en general en los mundiales. En los Juegos Olímpicos se explicita mucho más esto, como muchas veces el que sale tercero termina festejando porque termina ganando un partido,
0: claro,
1: y el que sale segundo termina llorando, termina, sí, sufriendo. Pero bueno, tiene que ver con cómo funciona, claro, la expectativa, la ilusión, el entusiasmo que se derrumba ante un resultado, en este caso merecido triunfo de España, que igual estuvo cerca. Igual estuvo cerca.
0: Sí, porque... sin duda. Y hoy con... ¿Qué pasaron? Dos meses, casi un mes y medio, dos meses de esa imagen. Y me quedo con la cantidad de estúpidos, ¿no?, que dijeron que Argentina le había dado la espalda a la entrega del trofeo contra España. Y miren todo lo que estaba pasando por la cabeza de Messi, que quedó de cara a la gente y llorando, viendo que se venía la despedida definitiva de la selección.
1: Siguen las repercusiones, siguen los posteos, siguen los mensajes, en motivo texto también de Enzo Fernández, que en algún momento le había publicado un texto cuando se retiró de la selección, siendo un niño. Enzo Fernández, una de las tantas, de las miles de cartas que le mandaban a Messi entonces para que repiense aquella decisión, que por suerte para todos nosotros repensó. Bueno, vamos a repasar lo que fue surgiendo en materia de repercusiones. También Antonella Roccuzzo, que acaba de publicar una foto, un rato la repasamos en detalle. Qué orgullo verte cerrar esta etapa, sí, Leo Messi, la foto con sus tres hijos. ¿Los veremos? En algún momento juegan en el Inter, los tres.
0: En el ¿qué, Inter jugando Miami profesionalmente, decís?
1: Claro.
0: ¿En la selección argentina sí, lo claro querés ver? Pará, mano, no le pongas presión no, a los pibes, déjalo que jueguen.
1: Pero no quiero ver una selección sin un Messi, aunque sea Thiago, no me
0: ya,
1: importa.
0: Pero escúchame, posteó hace dos horas y ya tenés abstinencia de Messi, sí, en la selección, sí, pará, flaco.
1: Obviamente, obviamente, ahí estaba el posteo de Antonella, después lo repasamos en detalle, es, lo decíamos, y seguiremos insistiendo con eso, el tema, la noticia del día, sin ninguna duda, y por supuesto que las repercusiones van a seguir hasta en la propia política. Hay muchos partidos, el propio presidente de la Nación, que siempre fue con diferencias y con puntos de contacto, uno tiene que destacar que siempre fue un gran mesista, el presidente de la Nación, Javier Milei, que hoy recordaba alguno de esos archivos, incluso reivindicando a Messi cuando no todo el mundo lo reivindicaba, así que corresponde destacarlo de parte de Javier Milei, que ya estaba con algunas publicaciones y mensajes al respecto, y lo usamos esto como excusa para dar el salto y empezar a hablar un poquito de política. No vamos a abandonar el tema del retiro de Messi, pero seguramente lo retomaremos más adelante con más repercusiones. Pero venimos hablando, May, sobre todo de una campaña electoral adelantada, informalmente adelantada, está claro, no tenemos el cronograma detallado de cuándo y cómo vamos a votar, si hay primarias o no hay primarias, si son PASO o no son PASO, lo que fuera, no hay ni siquiera candidatos, más allá de la confirmación del intento y la búsqueda de la reelección del propio Milei y algunos otros anotados o preinscriptos, si se quiere, en esa carrera en el peronismo. Sin embargo, tenemos la sensación de que la campaña electoral de alguna forma ya empezó.
2: Sí, tenemos esa sensación porque toda la política se empieza a mover en función del 2027. Porque también ya sabíamos, termina el Mundial, va a empezar el clima electoral y efectivamente fue así. Y porque tenemos un gobierno, un presidente que ya anunció que va por su reelección, que hasta ahora, como él mismo dijo, juega contra sí mismo, pero efectivamente juega contra sí mismo, sobre todo en la opinión pública, ¿no? Hay mucha atención sobre los sondeos de opinión, sobre la opinión pública. Más que nada porque, muchos de ellos marcan que perdió apoyo el gobierno. Y, bueno, un gobierno que quiere renovar, pero al mismo tiempo va perdiendo apoyo, obviamente suscita la mirada de toda la política en general, de los mercados, y es, obviamente, un tema que nos interesa.
1: Todo, por supuesto, permite y habilita interpretaciones. Es una lectura válida decir que el gobierno perdió apoyo y, efectivamente, en la propia comparación de muchas, por no decir casi todas las encuestas y mediciones de índice de opinión señalan eso, pero también otra mirada alrededor de eso es sostiene un buen nivel de apoyo a pesar de todo lo que se atravesó, a pesar del nivel de ajuste, a pesar de la situación económica o lo que fuera, es sólido por lo menos ese piso de Milei. Para hablar de esto y las posibilidades o no que pueden aparecer para terceras vías, para hablar también de cuáles son las chances de la oposición, en todo caso, cuánto la oferta va a terminar incidiendo en lo que pase el año que viene. Tenemos el lujo, el gusto de contar aquí con Federico Aurelio, consultor, uno de los... Aresco, digo, es una de las medidoras de opinión pública más prestigiosas del país. Así que un gusto, Federico, gracias por tenerte acá con nosotros.
6: Gracias a ustedes por la invitación. Gracias por la presentación de la consultora también.
1: ¿Estás
2: y
1: notando?
2: Escuchada por el propio presidente también, ¿no? Él ha dicho en oportunidades que
1: considerada.
2: Que es de consulta de él, claro.
1: Ustedes tienen esto mismo, que hay una caída o hubo una caída en la imagen de Milei, pero al mismo tiempo se sostiene relativamente alta o estable.
6: Así es, sí. Tuvimos una caída en los meses de febrero y marzo. Él venía después de la elección con un acompañamiento cercano a la mitad. Y entre febrero y marzo tuvo una pérdida de 10 puntos de acompañamiento, que lo llevó a más o menos 40 puntos. En nuestras mediciones está muy estable desde ahí, es decir, desde abril en adelante. Entonces, si bien es cierto que no está en su mejor momento y que tuvo una caída ahora en el 2026, también es cierto que, teniendo en cuenta la valoración que hace el conjunto de argentinos de la situación económica, el acompañamiento no es malo y aparte tiene una buena traducción de ese acompañamiento en intención de voto, porque por ahí podría tener un buen nivel de acompañamiento, pero no una buena traducción en voto, porque a lo mejor alguno pudiera decir, no, mira, yo lo acompaño bien, pero la verdad que ahora en la próxima estoy pensando en otra alternativa. No, hoy por hoy tiene una buena traducción de acompañamiento en voto.
1: Se planteó mucho, sobre todo los primeros dos años, antes incluso de la elección, y después, por supuesto, que se validó también en las urnas, que incluso en momentos de malestar económico, no quiero específicamente usar la palabra crisis, pero sí de algunas tensiones, lo que primaba en general en el electorado de Milei sobre todo, pero en buena parte de la sociedad, era una mirada positiva en cuanto a las expectativas de cara al futuro. ¿Eso también se mantiene con el gobierno?
6: Se redujo la esperanza que había mayoritariamente por parte de los argentinos de que la situación iba a mejorar y, por lo tanto, eso se traducía en un buen acompañamiento del gobierno. Pero dentro de ese 40% que acompaña a Milei, lo podemos dividir en dos grandes partes. Uno, que es lo que denominamos núcleo duro, que son 25 puntos, que son los que te dicen, lo voy a acompañar hasta el final de la gestión. Prácticamente no ponen en tela de juicio.
1: Es un piso al mismo tiempo.
6: Es su piso. Y después hay 15 puntos más, que es lo que denominamos núcleo blando, que dicen, no estoy convencido de Milei, pero mucho menos de todas las otras opciones, y tengo esperanza de que la situación va a mejorar. Y es un núcleo que, si bien es blando, ha pasado ya desde el mes de abril, sin mejorar la valoración de la situación económica, sostiene el acompañamiento. No está claro en qué momento van a hacer la valoración en la cual deciden confirmar su acompañamiento a Milei o dejar de acompañarlo. Pero digo, hay una parte importante, porque obviamente si vos le sacás ese núcleo blando al acompañamiento de Milei, ya es un posicionamiento mucho más débil que el posicionamiento que tiene
1: hoy. Y es más allá del espanto de cómo se puede ordenar ese votante a partir de la propia oferta electoral, es un votante que quizás sí era más afín a lo que planteaba Juntos por el Cambio en algún momento, ¿tiene más que ver con eso?
6: Hay más cercanía a los que votaron a Patricia Bullrich en la primera vuelta, es decir, al PRO. Y hay sobre todo una demanda económica, ¿no? De mejora de la situación económica. Porque entre otras cosas no la están pasando bien. Ahora, tampoco es que porque sea núcleo blando, cuando uno indaga, ese 15% te dice, yo con certeza voy a dejar de acompañarlo, ¿no? Es decir, es difícil ver en distintos supuestos que uno le hace a ese electorado, que es clave porque es el que va a definir la continuidad o no de Milei.
2: Esos 15 puntos de voto blando que todavía respalda Milei.
6: Cuando vos le indagas, la predisposición, los que te dicen con certeza que dejarían a Milei, no pasan de ser 5 o 6 puntos. Es decir, no es que hay una probabilidad alta de que pierda la gran parte de ese núcleo blando. Lo que pasa es que, claro, una cosa es 40, otra cosa 35 y otra cosa 30 en el nivel de acompañamiento. Entonces, lo que pase en ese segmento es lo que va a definir el próximo proceso electoral.
2: Ahora, ¿a qué le asignás más peso? ¿A cómo evolucione la economía, la micro, como le decimos, la economía de las familias, la economía de bolsillo? ¿O le asignás también un peso a las ofertas electorales que haya? Porque todavía no sabemos quiénes son los jugadores de esta carrera. Para vos, ¿qué es lo que más va a incidir?
6: A priori te diría que es la economía. Por eso coincido con ese análisis que hace el propio Milei, que dice, yo compito contra mí mismo. Yo creo que, dependiendo del humor con la gestión, sobre todo en el orden económico, que es la principal demanda de los argentinos, se va a posicionar o no para la próxima elección. Por más que hoy no se vea ningún candidato de la oposición, bueno, que Manu dijo que era uno de los temas que vamos a charlar ahora, ¿no? Pero si la economía no funciona, la gente va a encontrar a alguien o le van a dar el acompañamiento, aunque no tengan certezas de las características de ese candidato, pero se los van a asignar. Y al revés, si la gente considera que la mejor opción para mejorar la situación económica sigue siendo Milei, por más que del otro lado haya una unidad y se presenten y demás, bueno, Milei va a ser muy competitivo.
1: No sé, vos, Federico, si lo recordás tampoco, en cuánto tenías esa valoración de Milei en la etapa electoral del año pasado, con todo lo que fue en cuanto a la ciclotimia, también la elección bonaerense, después la nacional y demás, pero recuerdo hablarlo con algún referente del oficialismo y me lo planteaba casi como una anomalía que ellos tenían de imagen positiva solidificada, 35, 38, 40, y lo llamativo que sacaron más puntos que la imagen positiva que tenían en su momento. Muchos le adjudicaban eso, bueno, efectivamente, a lo que representa la oposición o una campaña muy centrada en eso, kirchnerismo nunca más, etcétera, etcétera. Digo, ¿no crees que puede ser, pensando en el que viene, un factor que termine ordenando también?
6: Mira, en aquella época, en el mes de agosto y septiembre, con la denuncia de medicamentos y después con la derrota en la provincia de Buenos Aires, había tenido una caída. El gobierno, sí, yo creo que estaba en 40 y poco, que es más o menos lo que sacó en la elección. Lo cual, por eso yo te decía que traduce muy bien cuando es ese 40 claro. En acompañamiento en voto. Y había empezado a tener ya una mejora en octubre, que no era tanto por, en algunos casos, porque de repente los argentinos dijeron estoy mejor en octubre respecto a septiembre, porque no era así, lo económico estuvo bastante estable y ya desde claro. Aquella época que tiene una valoración más negativa que positiva. Pero consideraron en aquel momento, y que es uno de las potencialidades que tiene el gobierno nacional también pensando el año que viene, que si no ganaba Milei, se desordenaba todo, se desordenaba el dólar, se desordenaba la inflación, se desordenaba el riesgo país y todo lo demás, que encima de todo, en el caso del año pasado, ese pensamiento fue acompañado por las declaraciones de Trump,
1: claro.
6: En que estaban en ese mismo sentido.
2: Voto por la estabilidad.
6: Exactamente, que es voto que hoy existe eso. Cuando vos le consultás a los que tienen dudas, dicen, bueno, si de repente veo que la única opción para que se mantenga este orden macroeconómico, que es algo bien evaluado por la mayor parte de los argentinos, Milei, eso juega a su favor. No es tampoco una garantía de que eso le va a dar el triunfo, porque en el 2019 Macri también tenía esa ventaja respecto a Alberto Fernández, que tenía una mejor lectura de los mercados y todos consideraban que si Macri, de hecho, se derrumbó tremendamente el mercado en agosto del 2019, cuando pierde la primaria Macri. Y sin embargo, después ganó Alberto Fernández. Digo, no es que es el único factor económico por el cual va a la gente a tomar la decisión, pero sí le va a ayudar bastante a Milei.
2: Bueno, y hablemos, si querés, un poco de la oposición. A ver, primero, en el caso del peronismo, ¿cómo ves a Axel Kicillof? ¿Ves la posibilidad a que haya espacio para que haya varios candidatos presidenciales? Digo, no estamos tan habituados, aunque hubo una interna entre Massa y Juan Grabois en la última elección presidencial. Pero, ¿qué te imaginas? ¿Cómo performa Kicillof, que hoy parece el más lanzado de la carrera presidencial, y cómo crees que se puede ordenar el peronismo?
6: Bueno, el orden del peronismo nunca es una tarea sencilla, ¿no? Creo que ahí hay un factor muy importante que todavía no se conoce, que es qué decisión va a tomar Cristina Fernández de Kirchner. No desde la óptica de su candidatura, que hoy no puede ser candidata, sino desde la óptica de su apoyo, si va a ser neutral, si va a decidir apoyar a Kicillof o si va a apoyar a otro. Presumiendo que ella es neutral o apoya a Kicillof, Kicillof hoy es el candidato, no hoy, sino ya desde hace bastante tiempo, el candidato del peronismo que mejor mide para una potencial primaria que pudiera haber ahí. Por supuesto que si de repente te aparece otro candidato, como por ejemplo Sergio Massa, que en estos días tiene un determinado movimiento y demás, que tiene el apoyo de Cristina, tiene el apoyo de algunos gobernadores, bueno, habrá que rever esa posición de Kicillof, pero hoy por hoy, por nombres, sin tener en cuenta los potenciales apoyos de terceros, el que mejor mide es Kicillof. Y de hecho, es el que mejor mide del principal espacio opositor a Milei. Es decir, que de la misma manera que en el 2023 y el 2025 el principal espacio opositor fue el peronismo, hoy por hoy sigue siendo el peronismo.
5: Federico, perdón, hago una breve, porque hablas de apoyos. En términos del año que viene, ¿qué peso van a tener los gobernadores para vos?
6: Los gobernadores, es una buena pregunta porque muchas veces, y lo vamos a ver el año que viene, ¿no? Van a haber elecciones anticipadas, vamos a ver muchos gobernadores que renuevan su mandato, muchos de ellos no son cercanos a Milei, y por ahí algunos dicen, entonces está en tela de juicio, ¿qué pasa a nivel nacional? Los argentinos ya han aprendido hace bastante tiempo a dividir bien su voto cuando es lo de gobernador, pone su chip provincial, chip municipal cuando es intendente y el chip nacional cuando es lo nacional. En un contexto, yo te diría que los resultados que veamos en las provincias no van a incidir demasiado en la elección nacional, de la misma manera que no incidieron ni en el 2023, donde Milei no ganó ni una sola provincia, o que no incidieron, por ejemplo, en el 2011, cuando ganó Cristina con el 54%, el peronismo había perdido Santa Fe, Córdoba, Mendoza y Ciudad de Buenos Aires, que representan prácticamente la mitad de la población. Entonces todo el mundo decía, entonces Cristina Fernández de Kirchner no puede ganar nunca. Y después ganó con el 54%, ¿no?
1: Fede un...
6: Con lo cual, perdón,
1: sí.
6: Yo te diría que no es una gran incidencia, pero si de repente hay una elección que se define por 2-3 puntos, lo que hagan los gobernadores puede ser importante.
1: Hubo un informe reciente de Aresco que hizo mucho ruido en la política respecto a un electorado que parecía estar huérfano, o una porción del electorado que parecía no tener una representación explícita, al menos hoy, como están presentadas las cosas, y seguramente a los propios protagonistas de un lado y del otro les servirá que no aparezca nadie en ese escenario. Pero ¿hay una demanda de algo que todavía no sabemos qué es? O en todo caso, ¿qué pide ese electorado? ¿Es ni Milei ni peronismo y con eso alcanza?
6: Así es una... son resultados de varias investigaciones que hicimos sobre ese tema, muy interesantes porque es una porción del electorado muy heterogéneo, con características muy disímiles, pero que una de las principales conclusiones es existe una potencialidad de un tercer espacio. Cuando vos definís mileísmo, kirchnerismo y... después está la izquierda que tiene 8, ¿no?, que tiene una buena intención de voto pero no competitiva electoralmente, hay un porcentaje importante de argentinos que te dicen podrían llegar a elegir una tercera opción. Si vos eso lo querés llevar linealmente a los precandidatos que hoy no son precandidatos, pero digo, de los nombres que hoy suenan, estos nombres todavía no tienen el nivel de conocimiento, claro, como para que haya muchos argentinos que digan yo lo votaría a este señor o a este otro, por más que sean muy reconocidos en su trayectoria profesional. Pero la demanda de ese tercer espacio está. No es sencillo cómo unificarlo. Por supuesto que si tiene más de un candidato va a ser muy difícil que ese tercer espacio sea competitivo electoralmente. Y lo que puede pretender ese tercer espacio es que se reitere la elección 2023. Es decir, tres espacios entre 25 y 30 puntos y el tercer espacio este ser uno de los dos que clasifica al balotaje. No es que puede pensar en ganar en primera vuelta.
1: Y la pregunta automática, perdón, May, pero es, ¿tendría, de vuelta, no sabemos quién es, no sabemos quién lo representa, no hay un nombre propio, pero digo, ¿tendría más chances en un balotaje, por ejemplo, contra Milei? Entendiendo
6: sí,
1: que...
6: sí, tendrían más chances porque no tienen ni el desgaste del peronismo ni el desgaste de Milei. El balotaje, te diría que de los desafíos que tiene, es el menos complejo. Los desafíos más complejos son ahora, desde la génesis hasta la constitución de ese espacio, ¿no? Entre otras cosas, porque es un electorado muy heterogéneo que de repente te dice... yo quiero el orden macroeconómico del equilibrio fiscal, la estabilidad del dólar, la baja de la inflación, pero también quiero que un Estado que ayude a la obra pública, a reactivar la economía y todo lo demás. Y todo eso, en la Argentina no hemos encontrado un buen equilibrio.
1: Uno tiene la sensación de que en un eventual balotaje, Milei contra, llámese Kicillof, más a una opción peronista, más identificado, más fácil de asociar con la gestión anterior, ni hablar... pero va a ser casi un balotaje o muy probablemente un balotaje de rechazos mutuos en algún sentido.
6: Va a haber una parte de los núcleos duros que tienen ambos espacios y después va a haber justamente el que le parezca menos malo.
7: Claro. O sea, si Milei va a un balotaje,
2: ¿con quién tiene más chances y con quién tiene menos chances de ganar un balotaje hoy?
6: Las mediciones de los balotajes, hay un factor que los componen que es muy importante, que es el impacto en la gente del resultado de la primera vuelta, ¿no? Entonces, claro. Que no significa ser el ganador, sino ser el que cumplió mejor las expectativas.
1: Claro.
6: Macri, cuando le gana a Scioli, terminó segundo en la primera vuelta, claro. Pero la expectativa era que Scioli le iba a sacar 7-8 puntos y le sacó 3.
1: Hay una tendencia creciente de
6: entonces,
1: las PASO a las
6: claro, generales. Entonces la gente dijo, entonces el peronismo no es tan imbatible, este hombre puede ganarle, y le ganó por poco, pero le ganó en el balotaje. Entonces, esa es una primer premisa sobre el escenario de balotaje. A priori, si hay alguien que se posiciona desde el casi desconocimiento de hoy y, por lo tanto, no va a tener un desgaste de trayectoria pasada, tiene más potencialidad en un balotaje que el peronismo frente a Milei, porque el peronismo viene de una gestión muy desgastada que fue la de Alberto Fernández y que, aparte, hay algunos que consideran que no representa el futuro y entonces eso le puede complicar un poco el balotaje. Pero no está claro, depende mucho también cómo se conformó la primera vuelta y qué resultado claro. hubo respecto a la expectativa.
1: La última, Fede, muy, muy breve, gracias por este rato. Vos mencionabas recién, no como una fuerza competitiva a la izquierda, pero en todas las encuestas de intención de voto se la ve mucho o bastante más arriba de su promedio habitual. Y en algunas, particularmente, circula mucho la encuesta de Atlas Inter, por ejemplo, que muestra a una Bregman con un buen nivel de imagen. Pero eso no es algo que se traslade a intención de voto, porque aquí hay un sector del peronismo que la ve con buenos ojos, digamos.
6: Exactamente, sí. Ella tiene... Hoy todos los dirigentes principales nacionales tienen saldo negativo, es decir, tienen más imagen negativa que positiva. Mm. Ella es de los que tienen menos saldo negativo, pero tiene saldo negativo al fin. Pero es cierto, ella tiene, ponerle 34, 35 de imagen positiva y no tiene eso de voto, claro. Porque si no ya estaría peleando para ganar claro. la primera vuelta. No es lo mismo, es parte de esto que decíamos de que no todos traducen la imagen en voto. Es difícil imaginarse un vuelco tan... Si bien yo puedo mencionar, hay incertidumbre sobre qué puede pasar de acá al 2027, difícil imaginar que justo sea un candidato de la izquierda el que sea un espacio que sea de los tres que disputen la clasificación al balotaje. Pero seguramente lo que ella haga va a ser importante, quizá no para la primera vuelta, pero sino su decisión, no su decisión,
2: su
6: porque
2: apoyo.
6: Después el electorado, claro. sino que hoy por hoy, obviamente, gran parte de ese electorado en una segunda vuelta se va para el peronismo, que lo sienten mucho claro. más cercano ideológicamente que Milei. Habrá que ver qué conforma ese tercer espacio, ¿no? Cómo se conforma, qué nivel de progresismo contiene también el tercer espacio.
5: En definitiva, perdón, un segundo, ¿pesaría más en este escenario el espanto más que el amor?
6: Para el segmento que habitualmente define las elecciones, que es el independiente, el que no está cercano a ninguna simpatía política, sino que el que vota por el que considera que le va a permitir estar mejor económicamente, sobre todo, sí. Porque en ese segmento están desgastados... los dos principales espacios que lideran hoy la intención de voto, que es el mileísmo y el peronismo.
2: Pero concluyo lo que decís, ¿ves más complicada la centroizquierda que la centroderecha para seguir gobernando la Argentina? No, ¿no? No, pero digo como en general como espacios, porque decís, bueno, el peronismo en un balotaje la tiene difícil con Milei, Bregman no necesariamente traduce su imagen a voto. Digo, me da la impresión de que el espectro de centroizquierda está con menos chances de gobernar que alguna alternativa moderada o de derecha.
6: Bueno, viste que el peronismo es muy amplio y depende cómo, quién sea finalmente su candidato y qué tipo de alianzas tiene. Puede ser más de izquierda si se acerca al kirchnerismo o más de centro si es de masa, por ejemplo, o inclusive algunas ideas liberales que también tiene. Pero a priori te diría que lo que va a definir más es, independientemente de la ideología de izquierda o de derecha, aquellos que los argentinos consideren, sin tener certeza de cuál es la manera que se solucionan los problemas económicos, que tienen mejores características para poder mejorar la situación económica, más que lo ideológico.
1: Federico Aurelio D'Aresco, con nosotros aquí en Infobae de la Tarde, gracias.
6: Gracias a ustedes.
1: Fede, por venir clarísimo, no sé si clarísimo es la mejor palabra, pero clarísimo es lo que él nos aporta.
5: Más confundido.
1: El programa no es
2: un
1: claro.
2: Un montón de conceptos
1: claro.
2: porque ya me empieza a pasar los fines de semana que ya te empiezan a preguntar quién va a gobernar Argentina.
1: Clarísimo es Fede, el programa no es nada claro, pero Fede sí es clarísimo.
2: Fede sí.
1: Gracias, Fede.
6: A ustedes.
1: Por venir. Un ratito gran. Bueno, tenemos, por supuesto, grandes notas, como es habitual. Tenemos más cobertura de El Bombazo. Así destacan las tapas del mundo la noticia de la despedida de la selección de Lionel Andrés Messi Cuccittini. Ahí lo vemos, las portadas de los medios del mundo tras el retiro de Lionel Messi, muchos diarios deportivos, Sport, Mundo Deportivo, Diario Haz Lo Propio, pero también en periódicos internacionales que se hacen eco de este, que es la noticia del día, ni hablar aquí en Argentina particularmente. Ya vamos a seguir con esto en detalle. Momento ahora, hablando de medios del mundo, de que Pola Guardia Burdín nos traiga, nos acerque un tema que surge en uno de los medios más leídos e influyentes del mundo, ni más ni menos, como es el Financial Times, y que tiene que ver con nuestras vidas, así de simple.
5: Ayer domingo estaba en Chapadmalal tomando un mate. Ajá, y leí una columna en el Financial Times de una columnista muy prestigiosa, se llama Rana Foruhar, perdón si lo dije mal.
1: Ranita.
5: Que... reflexiona, el título es Los estadounidenses sienten que perdieron su capacidad de acción. Usa un término específico, se llama agency, que en inglés tiene sentido de hablar de la capacidad que tiene uno de poder actuar y elegir sobre la propia vida. Es una palabra que tiene una traducción bastante difícil al español, pero se entiende como eso, como tener capacidad de acción. Y las reflexiones de ella en este artículo me llevaron a mí a traer algunas preguntas para todos nosotros, porque tienen que ver en definitiva con algo que nos pasa. Y son preguntas de por qué pasan algunas cosas. Como por ejemplo, ¿por qué están apareciendo tantas demandas multimillonarias para las tecnológicas? Vimos el caso de Meta, sabemos que hace poco TikTok también tuvo que cerrar una demanda de ese estilo. ¿Por qué se están manifestando los Gandalfs enfrente de la casa de Peter Thiel? También es un gran interrogante. No tenemos una respuesta definitiva. Y también, ¿por qué? Y esta es una estadística que encontré luego de haber leído esta columna, ¿por qué el 61% de los estadounidenses, salió hace instantes nomás este dato, no quieren tener un data center cerca de su casa? Que es algo que veníamos hablando la semana pasada. Todas estas preguntas que parecen desconectadas, porque en definitiva tratan distintos temas, tratan sobre el algoritmo, tratan sobre el uso de recursos tecnológicos, la soberanía tecnológica, tenés como distintos enfoques, tienen un aspecto que me parece que remite a esta columna y remite a lo que les traigo vos, que les traigo hoy, que tiene que ver con la libertad de elegir, con la libertad de acción, con la posibilidad de elegir sobre la propia vida. Porque, según indica Rana y según indican distintos estudios y algunas consultoras, hay algo que está pasando en la sociedad estadounidense que es muy curioso. Porque, en definitiva, y el resultado sería, el sueño americano se murió. Ya la gente no cree en el sueño americano. Dejaron de creer en el American Dream, en esta idea de que uno podía ir a Estados Unidos y trabajar, y si trabajaba mucho lo iba a lograr, y se perdió la fe en eso. Y les voy a contar algunos números al respecto. Por ejemplo, hoy en día, uno de cada tres estadounidenses cree que su vida está determinada por circunstancias que están fuera de su control. No importa las decisiones que tomen, ya la suerte está echada, y uno de cada tres estadounidenses confía en que la vida ya está, ya determinó las posibilidades que tiene. Después, el 31% de los estadounidenses todavía cree en el sueño americano. Esto quiere decir que todo el resto, el 70% aproximadamente, dejó de creer en eso. Dejó de creer en la idea de que si uno trabaja y se esfuerza puede llegar a cumplir sus sueños, porque están en la línea de lo que dijimos recién. La gente siente que ya la suerte está echada y que no hay nada que puedan hacer. Y esto se relaciona también con lo anterior, porque el hilo conductor de todos estos fenómenos que tenían que ver con la libertad, que tienen que ver con la libertad de acción, es que hay mucha reactividad frente a las grandes tecnológicas. Entonces pienso, manifestarse en frente de Peter Thiel, impulsar demandas multimillonarias contra las tecnológicas, rechazar la presencia de un data center cerca de tu casa, todo esto tiene que ver también con la libertad de acción. ¿Por qué? Porque en definitiva, algo que nos pasa a todos en Estados Unidos, te pasa si vivís en Francia o te pasa si vivís en Argentina, es que quieras o no, hay una gran parte de tu vida que está determinada por unas empresas de tecnología que delimitan, por ejemplo, qué podés encontrar en Internet. Y es mucho más simple de lo que parece, porque uno está efectivamente tomando una decisión a la hora de, por ejemplo, hacer una búsqueda en Google, pero, por ejemplo, menos del 1% de la gente que hace una búsqueda en Google llega a la segunda página. Entonces, en definitiva, aunque uno está activamente buscando algo, está tratando de encontrar una información nueva, esa información ha sido ordenada por alguien, por un algoritmo, por una empresa, y la gente por lo general se queda con esa primera opción. Uno, menos del 1%, el 0,44 en realidad, lo redondeé muy para arriba.
0: Seguramente.
5: Menos del 0,5%.
0: Seguramente, Pola, no lo tengas ahí el dato porque no sé si estará discriminado, pero se me hace que el que no sueña más en el sueño americano es la nueva generación, los más jóvenes. No sé si
5: es
0: coincidís.
5: Correcto, es mucho más grave este fenómeno entre los 18 y los 34 años, que ahí es los números son mucho más altos. Solo el 60% siente que puede construir algún tipo de camino. Y tiene una diferenciación, sobre todo, mucho más importante, más allá de la discriminación por edad, por una cuestión de ingresos. Es decir, las condiciones materiales, las personas con menores condiciones materiales sienten que tienen menos posibilidades de poder llegar a cumplir sus sueños y sienten que la suerte ya está echada.
1: Ahora, uno se pregunta automáticamente si es una mirada más pesimista o más realista.
5: Es una mirada. No lo sé.
1: Porque a priori dice, bueno, hay más pesimismo en el que uno, yo creo que no controlo mi vida, o siento que no controlo mi vida, otro puede decir... Che, te estás dando cuenta que no controlas. O sea, hay más conciencia respecto a lo que en realidad pasa.
5: El tema es una cuestión de herramientas, ¿no? Y de que te encontrás frente a una infraestructura gigante y no sabés bien qué hacer. ¿Cómo reaccionas frente a un sistema tan enorme y tan inamovible? Digo algo que me parece importante porque esto que les dije de, por ejemplo, cómo se estructura la información en una página web y que un algoritmo y una empresa están determinando, en definitiva, a qué información accedes, en qué orden y qué jerarquía le da, pero esto no es una novedad. O sea, esta idea del choice architecture, la arquitectura de la elección, era algo que ya se había inventado, que se hace en los supermercados, que se hace en los comerciales, por ejemplo, pero la diferencia es que obviamente... La tecnología hace que el proceso y la eficacia de este proceso sea cada vez más grande. Entonces, pueden encontrar cómo estructurar la información para que cada vez se asemeje más a lo que nosotros buscaríamos por nuestras conductas anteriores y, por lo tanto, no sigamos profundizando en la búsqueda, no busquemos otras opciones. Estamos eligiendo sí, pero el menú es muy limitado. Esa es la conclusión. Ahora bien, algo muy parecido dijo el Papa León XIV... hace varios días, que estaba en un encuentro que se realizó con representantes de organizaciones. Es decir, él suele realizar encuentros con distintos representantes de distintos ámbitos de la vida. Puede ser desde lo judicial hasta lo empresarial. Habla con todos este tipo de representantes. Y allí habló de, obviamente, las tecnologías, que son el gran foco de conversación del Vaticano en este momento, y dijo, primero, lo que dice siempre... La inteligencia artificial, como el gran referente de lo que está pasando en la tecnología hoy en día, se concentra en muy pocas manos. Los estados no pueden controlarlas. Uh-huh. Estamos ante, bueno, hemos sido testigos del manifiesto de Palantir que plantea básicamente que hay que crear entidades supranacionales con las tecnológicas. Y dice, los estados no saben y no pueden controlar lo que está pasando con la tecnología. Y dice que para él el problema más grave de todo lo que está pasando ahora es que la gente está confiando en las decisiones de su vida a las máquinas.
2: Vos sabés que en mi grupo de amigas que nos acercamos a los 40, pasa a veces que alguna manda una publicación y las demás dicen, ah, yo también la vi. Y, por ejemplo, publicaciones que te dicen cómo debería ser una mujer a sus 40 hoy, qué debería ser en términos de actividad física, belleza, como profesional, como madre, etcétera. Todos los tildes que habría que hacerle al checklist, ¿no? Y ya estamos un poco como dándole una vuelta a esa conversación. Esto es lo que el algoritmo dice que deberíamos hacer, no lo que nos deberíamos hacer ni lo que queremos hacer, ¿no? Pero fíjate cómo pasa que en los grupos donde hay personas similares, evidentemente te llegan las mismas publicaciones que van orientando, digamos, tu manera de ver el mundo también, ¿no?
5: Bueno, de hecho ahora con este acuerdo multimillonario que hizo Meta en Estados Unidos, una de las condiciones era brindar la posibilidad de que la elección del feed sea no algorítmico. Es decir, que no te brinde recomendaciones en función de lo que vos ya viste, que deje de tomar esas decisiones de menú, aunque sea por vos. Entonces digo, viendo todo esto, pensando en esta idea de que...
1: ¿Eso no es algo que hoy se pueda setear?
5: Hoy en día entiendo que no.
1: Porque, bueno, pero vos fíjate cómo funciona, porque pienso, por ejemplo, en las plataformas Twitter, es una de ellas que te permite, tiene dos pestañas distintas, la gente que vos seguís y lo que te ofrece el algoritmo. Y uno inevitablemente muchas veces tiende a ir a lo que te ofrece el algoritmo, a ver qué está pasando así a grande rasgo, qué está pasando. Por supuesto que mi recorte, ¿no? Cada uno está viendo una pantalla que es distinta a la que está viendo el otro, que para mí eso colabora mucho con la segmentación, o ni hablar de cómo colabora la segmentación, los algoritmos que nosotros mismos vamos creando en YouTube, acá donde estamos nosotros transmitiendo hoy. Si vos ves todo lo de Infobae, bueno, probablemente te aparezca después un recorte de otro programa de Infobae, de esto, del otro, se va segmentando. Antes, o con el dial de la radio o con el zapping de la televisión, no podías no creer nada parecido a determinado canal en la grilla, pero pasabas en el medio ahí subiendo de canales. Sí. Ahora ya no te lo muestra, no te lo ofrece, no está.
2: Pero para mí la única manera de escapar de eso es ser muy consciente de eso, de qué es el algoritmo. Por ahí decir, yo uso el algoritmo a mi favor, no sé, quiero comprar una biblioteca y vos sabés que buscando una biblioteca te van a aparecer negocios que venden bibliotecas y eso te sirve porque querés justamente comprar online un producto. Ahora, después, entender que hay un sesgo de confirmación en la información que uno lee, que no dejarse llevar por justamente estas recomendaciones de vida que por ahí nadie pidió. Digo, me parece que la única manera es ser muy consciente de cómo funciona la máquina.
5: Bien. Totalmente, hago un pequeño cierre en relación a esto. Y bueno, la conclusión también a la que llegué, además de obviamente la conciencia, porque evidentemente hay una conciencia, es que más allá de que obviamente hay otros motivos, también me parece pertinente pensar en que tal vez todos estos fenómenos que vemos que se están sucediendo en simultáneo en relación a un rechazo enorme a las grandes tecnológicas y al accionar de las tecnológicas, obviamente, tenés un correlato material, es cierto, y hay motivos varios para cada una. Pero también no me parece menor empezar a pensar si tal vez las personas no estamos cansadas de haber perdido capacidad de decisión frente al avance de estas grandes, grandes corporaciones que, en definitiva, aunque estamos tomando una decisión, nos están acotando mucho el menú.
1: Bien, amigos, amigas, nos vamos acercando a las 4:30 p.m. y postergamos un ratito el corte que habitualmente hacemos a esta hora, un día especial, un día que empezó con muchas emociones cruzadas por el anuncio de Leo Messi. Ya volveremos, por supuesto, a ese tema. Vamos a hablar desde otra perspectiva ahora también, porque no del mundo del fútbol. Está con nosotros Martín Kohls.
7: Hola, ¿qué tal?
1: Gracias. ¿Cómo estás, Martín? Gracias por venir para presentarte ante nuestro público que no te conoce. ¿Te tengo que presentar como futbolista o te tengo que presentar como modelo?
7: No me tenés que presentar como futbolista, me tenés que presentar como barrendero, como modelo y como un pibe normal. Pibe de barrio, amiguero, familiero.
1: Empezaba con los futbolistas porque jugaste al fútbol.
7: Jugué al fútbol.
1: ¿Jugaste en Sacachispas, en algún otro lado jugaste?
7: Sí, mi carrera empieza en Tristán Suárez. Estaba jugando en reserva. Rotaba con el plantel de primera. Lamentablemente en ese momento sufro mi primera rotura de cruzados. En ese momento me recupero, vuelvo a la actividad, juego un año y al otro año firmo en Sacachispas. Fue un año difícil, arranqué de abajo, compitiendo. Éramos 8 en un puesto, 8 centrales, yo juego de marcador central, jugaba. Y bueno, fue una competencia difícil, todo mitad de año compitiendo y cuando parecía que se me iba a empezar a dar la oportunidad, empezaron las lesiones. Primero un desgarro en el cuádriceps, después un esguince en la rodilla. Y bueno, a la par de todas estas lesiones y de todo esto, empecé a trabajar de barrendero.
1: Eso te decía, en simultáneo laburando, porque es algo bastante clásico en el fútbol del ascenso, lejos de las grandes luces o del fútbol internacional, que muchas veces se lleva el tiempo en las pantallas, en los medios. Pasa mucho, o sea, hay que laburar otra cosa porque no alcanza, porque no se paga o porque lo que fuera.
7: Lamentablemente sí, yo y la mayoría de mis compañeros teníamos un trabajo aparte. Eso para el jugador es desgastante porque vos imaginate que por la mañana entrenás y por la tarde no tenés ese espacio para descansar. Tenés que laburar, la mayoría tiene familia. Yo imaginate que a la tarde laburaba de barrendero 6 horas, un trabajo también desgastante físicamente. Claro. Y bueno, yo... Fue un poco un factor genético, pero también ese desgaste al tener tanta actividad que me llevó a tantas lesiones. Claro. Tuve que empezar a trabajar para... Uno también empieza a progresar, ¿no? En poder independizarse, en ayudar a la familia. Y bueno, en ese momento empiezo a trabajar de barrendero. Me consigue mi viejo, que labura hace 20 años. Y empiezan las lesiones, me empiezo con un desgarro en el cuádriceps, me guinzo la rodilla. Y cuando me recupero, bueno, sumo minutos en reserva de sacachispa y me rompo nuevamente el ligamento cruzado. Entonces ya vengo de dos lesiones y en ese momento, lamentablemente, uno piensa, ¿viste? Y si esto no es para mí.
5: Martín, ¿eso hace cuánto fue?
7: Yo dejo el fútbol hace 2 meses y yo me volví a romper el ligamento hace 10 meses, más o menos.
5: ¿Cuántos años tenías? ¿Cuántos años tenés ahora?
7: Ahora 23, cuando me rompí, bueno, 22.
5: ¿Y en qué momento, seguís trabajando como barrendero, y en sí. qué momento te hacen, se llama scouting, en qué momento te claro. encuentran y empiezas a desfilar?
0: En el fútbol también es el scouting.
5: ¿Es el scouting
0: sí, también. Cuando te, sí.
7: En eso sí se es relaciona. Claro, se maneja de la misma forma. Bueno, fue muy raro porque un día me habla una agencia al Instagram, me dice, no, la verdad que te veo potencial, no sé si querés tener una entrevista, la verdad que no tomo modelos viéndolos por Instagram, pero tenés el cuerpo, tenés la cara, la verdad que me gustaría verte en persona. Y yo, la verdad que de moda, de modelaje, cero.
0: ¿Desconfiaste en ese momento que fuera alguien que decís, che, esto que me está cayendo?
7: Porque... Siendo sincero, sí. Mm. Sí, sí, empecé a hablar con mi viejo, ¿qué decís? ¿Voy, no voy? Eso no sé, fíjate, no sé. Dije, ya está, voy.
0: No tengo nada para perder.
7: No tengo nada para perder. Me habla esta agencia, armó el agency, que bueno, ahora me representa. Voy, me encuentro con Ariel Ramírez, mi agente. Me dice, la verdad que tenés todo para triunfar, tenés potencial, yo te voy a enseñar. Y bueno, decidí firmar. En ese momento laburaba de barrendero, era jugador y encima modelo.
2: ¿Ese mismo día firmaste o tuviste?
7: Lo pensé 3 días, lo hablé con mi familia y bueno, decidí firmar, darle para adelante, sabiendo que bueno, en el club las cargadas típicas, ¿no?
5: Me gastaron mucho.
7: No, me recargaron, pero siempre tuve una buena relación con mis compañeros y...
0: ¿Lo escondiste un poquito igual o no?
7: No lo pude esconder, no lo pude esconder.
1: Es decir, porque aparte en el mundo del fútbol, la chicana, el modelito, el modelo, el que se arregla, el que se pena, aparece mucho.
7: No, es mucho y aparte me sacaron unas fotos polémicas, viste, como es la moda. en slip, camisita corta. Y llega el otro día, empezaron las cargadas y bueno, yo también era un pibe que como que se amoldaba, que cargaba con los demás, entonces se agarraron de eso y...
1: Esto que estamos viendo es Bafuicla, ¿qué fue? ¿En estos días?
5: Sí, la semana pasada.
1: Semana pasada. ¿Qué onda? ¿Y cómo fue? ¿Aprender a desfilar? ¿Aprender a hacer ese recorrido de pasarela? ¿Cómo fue eso?
7: Es que yo, todo de cero. Aprender todo de cero. Me habla Ari y me dice, mirá, gustaste a Pucheta Paz, dos diseñadores grosos de acá de Argentina. Te quieren ver, fui al casting. En principio usted, me probaron el vestuario, un día me llama a la casa, vení que te voy a enseñar a desfilar. Me tuvo una hora, no, está duro, vení, camina así. Y bueno, me fui aflojando y le fui agarrando la mano, como a todo, como a las fotos, como a todo, ¿viste?
5: Che, ¿y fue fuerte el salto del ambiente del fútbol, que es el ambiente del fútbol? O sea, son los pibes y los códigos del fútbol al ambiente de la moda, que es... ¿Creo que todo lo contrario?
7: Es todo lo contrario, pero yo soy igual en todos lados. Entonces, no se me hizo difícil. Yo con los pibes en el club, muy buena relación. Al que le tenía que decir algo, se lo decía. Siempre buena relación, de cargada, pero... Siempre algún choquecito hay y vos te decís las cosas y siempre hablamos lo mejor. Y en la moda también, por el momento me encontré con gente muy buena. Gente que me está guiando, como Ariel. Compañeros muy buenos y también compañeros que vamos a los castings, así que es un lindo ambiente, la verdad.
5: ¿Y imagino... te gustaría seguir
0: sí.
5: en la moda?
7: Obvio, me gustaría seguir, proyecto acá en adelante, me veo muy bien, me veo trabajando en grandes marcas, obvio que sé que me falta aprender un montonazo, para eso estoy, me gusta aprender, me gusta que me critiquen constructivamente y bueno... Apuntamos alto siempre.
0: Pero vos jugando en Sacachispa, cuando te estaba formando en Tristán Suárez, imagino que el sueño era selección argentina, jugar en Europa, no sé, vos me corregirás. ¿Y ahora hay un sueño? Bueno, me dijiste lo de las grandes marcas, ¿ya lo pudiste asimilar esto? Che, pará, estoy en el modelaje, entonces tengo que apuntar a tal lado.
7: Sí, un poco lo asimilé, me informé por todos lados. Sí tengo sueños. Bueno, gracias a Dios ya firmé con una agencia de Brasil también. Me gustaría viajar, firmar con grandes agencias. Me gustaría trabajar para las grandes marcas. Bueno, ¿se pueden decir marcas? Sí.
0: Sí,
7: Gucci,
0: sí,
7: Prada, sí. Me gustaría, la verdad que me encanta este mundo, de que me metí, me apasionó. Me interesa mucho la forma de vestir, cómo la ropa queda en cada cuerpo.
5: ¿Siempre te gustó la pilcha?
7: No.
5: ¿Ahora?
7: No, siempre me gustó, pero siempre me teo, la verdad, me vestí así nomás. Me vestí así nomás.
0: ¿Qué es así nomás? A ver, para ir al club, ponele.
7: ¿Para ir al club? No, iba bien, un jogging, zapatilla deportiva. Y es más, me cargaban porque decían que iba así nomás. Estaba esa carga, vos sos un broto, mirá cómo combinás los colores.
0: Cómo cambió todo.
7: Y ahora digo, ¿cómo me podía vestir así? No podés. Y bueno.
2: Ahora, para subirte a la pasarela te pusiste cosas osadas, por lo que vemos en las fotos. ¿Cómo te sentiste con eso? ¿Te costó?
7: No me costó. No, porque tengo mucha seguridad en mí mismo. Me gustaba cómo me quedaba la ropa. No dudé cuando los diseñadores me la probaron. Dije, esto va a andar bien. Obvio, yo no lo usaría. Pero me parece que fue una propuesta arriesgada y me gustó usarlo.
0: Al otro día al entrenamiento de Sacachispa no fuiste con la pupera esa, ¿no?
7: No hubiera podido.
0: Los pibes no te la perdonaban.
7: No hubiera podido.
0: Te iba a preguntar, Martín, respecto a lo económico, hasta donde puedas contar. Hoy tenés contrato todavía con el club, también estás laburando también como barrendero. ¿Cuánto te cambió económicamente esto? Obvio que debes proyectar a futuro, ya hacer la carrera para dedicarte a esto. Pero digo, ¿qué porcentaje económicamente te daba cada laburo?
7: Y vos imaginate que yo, para empezar a laburar de barrenderos, porque muy bien no cobraba, cobraba el mínimo en la C, lamentablemente no me daba para nada. De barrendero me acomodé un montón. Ahí fue cuando hice el cambio. Y bueno, la verdad que de modelo, como recién arranco, no tuve un gran cambio. Pero proyectando a futuro, creo que sí, que me va a cambiar la vida y la de mi familia, y es a lo que apunto. Bien. A poder darle la tranquilidad a ellos.
2: Recién hablábamos del algoritmo, me imagino un algoritmo tuyo bastante loco entre todas tus ocupaciones, pero estoy viendo que elegís tu perfil de modelo para mostrarte en Instagram. ¿Cómo es esa decisión de cómo te mostrás al mundo con tus redes sociales? ¿Cómo lo pensaste?
7: Bueno, cuando empecé a trabajar de modelo, sabía que las redes sociales iban a ser muy importantes. Empecé a poner cada producción y cada laburo. Traté de, a cada fitting, a cada backstage, a cada ropa que usaba, ir sacándole fotos para poder ir subiendo. Bueno, en el momento que dejé el fútbol, saqué la foto que tenía jugando. Y tratar de hacerlo lo más profesional posible, porque sé que influye mucho. Entonces, meterle por ese lado.
5: Martín, ¿sabes qué? Yo tengo acá a mi compañero Manu, que tiene que sacarse fotos todo el tiempo, porque tenemos eventos, tenemos que hacer las promos, cosas por el estilo. Y yo quería saber si lo podrías entrenar un poquito, dado que te entrenaron a vos, si le puedes enseñar un poco de pose, carita para las fotos. ¿Te copa?
7: No, la verdad yo lo veo muy fachero igual.
5: ¿Lo ves?
7: Yo lo veo para laburar en la moda.
1: Aparte, gracias, lo pasa que no.
7: Ese bigote tiene personalidad.
1: Eso es seguro. ¿Viste? Personalidad sobra. Lo que falta es un poquito de abominales. Pero después, pará, ¿te animás a enseñarme a desfilar?
7: Lo que sí, aprendiste. Obvio.
1: ¿Sap? ¿Sí? Sí, vení. Ya está. Total papelones, ¿no?
5: Yo voy a acompañar. Yo soy la
1: comediante
5: terapéutica de
1: Manu. La que sabe acá. O sea, los primeros tips que te dieron, te dijeron, para aprender a desfilar, ¿qué fue lo primero que aprendiste?
7: Mira, lo primero que aprendí es, porque yo iba muy duro, tenés que tratar de hacerlo lo más natural posible.
1: Un poquito más acá. Ahí está.
7: Lo más natural posible.
5: Ah, yo los recibo acá.
7: Primero tenés que ver un punto fijo.
1: Ok.
7: Te tenés que parar recto.
1: Venimos acá, mira. Con la pantalla se va a ver mejor. Ahí está.
7: Tenés que hacer la denominada mirada de cazador.
1: ¿Mirada de cazador?
7: Mirada de cazador. Que bueno, yo le digo así. Pero es serio.
5: Le cambié la mirada en serio.
7: Mirar para adelante.
1: Claro, es como farmear aura.
7: Un poquito. Y vas para adelante y caminas.
5: No saben cómo le cambió. Yo que lo estoy viendo de frente, le cambió la mirada en serio.
0: Tremendo.
5: A ver, Manu, poné mirada de cazador.
1: No, pero la mirada de cazador no me sale. Mi,
5: mirada de cazador.
7: Es tratar de hacerlo lo más natural posible.
1: Para Manu. Ya, acá. Ahí, yo me. ¿Cómo es la mirada de cazador? Mirada de cazador.
5: Hacé la mirada de cazador a cámara.
2: Ah, no,
5: es
2: terrible.
5: Es una locura.
1: No, yo no puedo.
5: Le cambia la mirada en serio.
1: Pero no tengo esa afección, chico, no.
0: Te digo, pero.
5: A ver, Manu, mirada de cazador. ¿Qué pasó el ave?
1: Me voy a morir de hambre.
5: Pasó
2: el ave justo.
7: Yo te banco.
2: Bien, bien.
0: Compro, bueno, bien.
7: Yo
0: bien.
7: Lo banco.
1: Y, para, y el caminar es así. Porque te, vos decís, estaba muy duro al principio. ¿Qué te pasaba? O sea, era medio.
7: No, capaz que uno tiene en la cabeza, voy a estar en una pasarela.

0: Mentón al frente. Ahí está.
1: Qué bien. No,
0: chico, está para modelar, ¿eh?
1: Oh, Manu.
0: Qué grande.
2: Alucinante.
3: Martín no, Cole.
2: La verdad, la mirada del cazador.
3: Bueno, clave.
2: Levanté la cejita.
3: Espero
2: todo.
3: Que el periodismo me siga dando de comer. Porque sí, sí. Un rato más, por lo menos. Martín, ¿sos hincha de qué?
0: Soy hincha de Boca.
3: Hincha de Boca.
0: Y de Lugano, de la D. De
3: muy
0: la
3: bien,
0: C.
3: Muy bien. El abrazo grande a toda la gente de Sacachispas también. Ya que te tengo acá, es el tema del día como futbolero. ¿Cuánto tenés? 23.
0: 23. O
3: sea, toda tu vida viste a Messi en la selección. Hasta ahora. ¿Cómo te pegó la noticia?
0: Me pegó fuerte. Mi máximo ídolo, la verdad que eternamente agradecido. Fue también una inspiración para mí en el medio de todas las lesiones y todo, por todo lo que pasó. Fue muy duro criticado. Él perdió dos finales América y no se le reconoció el esfuerzo que tenía, el esfuerzo que hizo, siendo millonario, jugando en el mejor equipo del mundo. Se le dio con un palo y él siguió viniendo. Y recién pudieron valorarlo un poco cuando estuvo a punto de abandonar la selección. Yo creo que ahí la gente cambió el chip y lo empezó a valorar más. Y yo me di cuenta que es lo más grande que hay porque encima de ser el mejor del mundo tiene una humildad y va para el frente como ningún otro.
1: Modela un poco Messi. Así que, ¿quién te dice? Se retiró Martín, se ojo. Retira Messi de la selección, se encuentra en alguna, ¿no? En alguna campaña.
0: Me encantaría, ojo. Me encantaría conocerlo.
3: Martín Cole, con nosotros, ex futbolista, modelo. Ahora también, gracias por enseñarme además un poquito. Y con esta mirada de cazador, los invito, los invito a ir a nuestra motocam, como hacemos habitualmente a esta hora, antes de una breve tanda. Gracias, Martín, por la visita. Y salimos a la calle, no sé si está Fede, sí, está Fede. Está Fede, ¿en qué zona? Ayúdenme.
2: A ver.
3: Esto es San Martín.
2: Capital. Ah,
3: San
2: no, Martín. Tío, no mirá. Parece capital.
3: San Martín, sí.
1: Bien Capanga de fondo.
3: Cerca de la General Paz. No está pasándola del todo bien la gente de San Martín, por lo menos aquellos que son hinchas de Chacarita.
1: Uf.
3: Perdió el fin de semana en Gimnasia y Tiro, está en zona de descenso. Solo tenemos a 5 puntos, tampoco nos sobra nada, pero...
1: Perjudicado arbitralmente, Chacarita.
3: No sé si coincido, pero me parece que está más perjudicado futbolísticamente, Chacarita, que...
1: Es cierto.
3: Que no gana de local, que no gana de visitante,
1: cierto.
3: Que la tiene difícil. Bueno, Quilmes va a jugar con Chaca en un par de semanas. Sí, va a estar picante.
1: Está Chicago también ahí metido.
3: Está Chicago ahí, porque Chicago tuvo una mala racha también.
1: Qué guay.
3: Está abajo, juega Quilmes contra Chicago el próximo partido, juega... El Chacarita de Rondina, que es un grande de la categoría, sin ninguna duda, pasando un mal año. Contaba acá Martín que arrancó este Tristán Suárez, está puntero. Perdió, pero está puntero. En la zona B.
1: Jugaría una final hoy con Ferro, por el ascenso.
3: Ya, hoy final sería Tristán Suárez contra Ferro por el ascenso. Mientras tanto, ahí estamos con Fede por Chacarita, lindo cielo despejado. En la ciudad de Buenos Aires y alrededores.
2: Hermoso cielo. Y ya la temperatura, las mínimas por encima de 10, me enseñó José Bianco, así que ya está, el frío ya fue. No dejen de llevar algún abriguito, pero
3: muy bien. Hoy,
2: paren de sufrir.
3: Hoy ceno con José Bianco, así que les traigo...
2: ¿En serio? Hoy lo vi a la mañana, temprano.
3: Lo que me cuente es que les traigo las novedades.
2: Por
3: que
2: favor.
3: Me digan. Sí. Les aviso. Qué lindo que es el conurbano, ¿eh?
2: Sí.
3: Con tanta campaña anticonurbano que hay dando vuelta por ahí. Es lindo reivindicarlo. Lindo lugar el conurbano bonaerense, en este caso por San Martín. Estamos cerquita, llegando a la General Paz. En este día tan particular, hoy 31 de agosto, el día que Lionel Messi anunció su retiro de la selección argentina. 5:45 de la tarde, vamos hasta las 6. Como siempre, nos pasamos un poquito de las 4:30. Las disculpas del caso por eso. Breve tanda y ya seguimos. Cara de cazador, mirá.
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0: Seguimos hasta las 6 de la tarde. Faltan 10 minutos para las 5. Por supuesto que el 11-35-20-0057, saben ustedes, es el número para dejarnos, si quieren, acaso, sus mensajes, sus sensaciones a partir de esta, la noticia del día. Les pedimos también, ya que están ahí, ya que están del otro lado activos, un like, un pulgar arriba para alimentar nuestros propios algoritmos. Lo mismo que criticamos tanto, vivimos de eso. En definitiva, la hipocresía es una característica de la profesión, diría el presidente de la Nación. Aquí estamos. El correspondiente like, entonces, hay mucha gente del otro lado. El saludo para los que se van sumando también, porque hay gente que se va incorporando en este caso hasta las 6
1: de la tarde. Que nos manden, si quieren nos pueden mandar al WhatsApp al 11-35-20-0057 imágenes suyas con mirada de cazador, por ejemplo. La pueden practicar con nosotros.
0: Hoy no.
1: A fin de año hacemos un concurso, no lo sé. Pero mientras tanto pongan su like, pulgarcito arriba. Nos ven acá, manito, que está ahí abajo, ponen clic y listo, somos
0: van llegando algunos planteos.
1: Miradas del cazador.
0: Te amamos, Lío, dicen por acá. Hoy estamos de duelo nacional, Messi el mejor de todos los tiempos. Hay que sacar la camiseta número 10, imagino que se refieren a sacarla de la nómina de jugadores, la posibilidad de elegirla, y colgarla en el obelisco. Bueno, igual algún homenaje de ese calibre seguramente va a aparecer en el corto plazo.
2: Uno solo, no creo. Y si hay un partido de despedida, ese partido va a ser una locura.
3: ¿Y si eso? Sacar una entrada de ese partido, ¿no?
2: Imposible.
3: Bueno, hay dos fechas FIFA de acá a fin de año. Quizá se puede dar algún amistoso.
0: O sea, jugaría una vez más con la selección.
3: Pero me da la sensación de que va a haber que convencerlo. Yo creo que él también... Esa foto que publicó Antonella con los hijos fue el último partido que disputó por eliminatorias acá contra Venezuela, creo que fue.
0: Vamos a ver el poste de Antonella de paso con los tres.
3: Y fue tomado como una despedida de la gente. Entonces, bueno... Se abre una puerta ahí de que si ya fue la despedida ante su público en Argentina
0: ahí
3: o...
0: Está, Messi con Thiago, Mateo y Ciro. Qué orgullo verte cerrar esta etapa así, Leo Messi, escribe Antonella Roccuso en sus redes. Fueron tantos años, tantos momentos, tantas alegrías y también tantos golpes. Te vi sufrir, caer, levantarte. Te vi seguir cuando las cosas no salían y volver a intentarlo siempre. Y después de tantos años también tuve la suerte de verte cumplir tus sueños y vivir algunos de los días más felices de nuestras vidas, pero hay algo de toda esta historia que me emociona especialmente, que nuestros hijos hayan crecido viéndola de cerca, que hayan visto a su papá luchar por lo que quería, no rendirse y seguir creyendo hasta el final, y que después hayan podido estar ahí para verte conseguirlo todo y levantar la Copa del Mundo. Quizás algún día entiendan realmente lo enorme de tu historia. Hoy simplemente están orgullosos de su papá y yo estoy orgullosa de vos, de tu camino, de todo lo que superaste y sobre todo de la persona que estuvo detrás de cada uno de esos momentos. Qué privilegio haber vivido todo esto a tu lado. Te amamos infinito, las fotos que comparte. Ese es el partido de eliminatorias de cara al Mundial de Estados Unidos. Ahí están los tres Messi, los tres hijos. Ahí está la foto que también comparte con ellos tres.
3: La, hay varias, la 10, esta es la Bombonera, mirá.
0: Esto es en la Bombonera. La 10 del más chico que dice papá, ambos con la Copa del Mundo en el Estadio Lusail, ahí en los momentos posteriores al festejo, a levantar la copa. Otra de esas fotos del partido de eliminatorias. Gritando.
2: Qué chiquitito.
0: Gritando los goles con distintas camisetas de su padre. Esto también. Es Qatar.
3: Sí, el Estadio Lusail.
0: El Lusail en Qatar, que lo vivieron de punta a punta como cada mundial. Ahí el momento del festejo, cancha River, partido contra Panamá, cuando se hace el homenaje aquí a los campeones del mundo. Mm. Y este es el postpartido con Egipto, ¿no? Cuando lo levantan a Messi de esa manera en las celebraciones.
3: Autor del empate.
0: Claro, su
3: agónico.
0: Último gol oficial.
3: Exacto, mundiales, exacto.
0: En mundiales con la selección argentina.
2: ¿Cuándo fue?
0: Mundial.
3: ¿Fue para este?
0: Sí.
3: Me agarraste con esa.
0: Para este mundial era parte de la campaña de la marca de las tres tiras.
2: Ah, bien.
0: Que viste a Messi y a la selección. Duro golpe para la marca también, seguramente.
2: Sí.
0: Ahora seguramente, ¿no?
3: La vio venir el hombre de marketing que se fue de AFA, ¿no?
0: Duro golpe para la marca AFA también, en definitiva.
3: Y sí, no es lo mismo.
2: Pensaba cuántas cosas que no sabíamos cuando se jugó esa final, ¿no? Después con lo que pasó con el padre de Messi, ahora esta decisión que evidentemente estaba tomada desde hace varias semanas. Sí. Bueno, evidentemente estaba pasando un montón de cosas, y bueno, no teníamos la película completa desde acá.
3: Sí, sí, sin dudas eso, y ahora también se abren un montón de puertas, desde el organizativo, la AFA, ¿qué decisión va a tomar? Porque recordemos que ahora apeló a esa sanción de la FIFA contra la suspensión de Paredes en partidos clase A, lo que se llama a nivel FIFA, se van a celebrar.
1: ¿Pero y los qué va... serían partidos clase A?
3: Los partidos clase A, digamos, son partidos internacionales entre países donde la selección argentina va a poder purgar esa sanción contra Paredes y contra Molina. Okay. Entonces, jugando ese tipo de partidos, la va a poder purgar. No necesariamente tiene que ser por eliminatorias o partidos por los
0: pero partidos
3: puntos.
0: Pero partidos clásicos, que es un amistoso FIFA contra un rival de peso, no contra
3: exacto.
0: Uno de los...
3: Sí, no contra un combinado de no sé...
0: Pero Cabo Verde, casi de Centroamérica. ¿No es clase A?
3: Bueno, sí, es clase A. Es clase... Está afiliado a la FIFA, entonces puede contabilizar. Okay. Y tenés, creo que hasta un máximo de 4 partidos por disputar. Yo no sé si va a disputar 4 partidos en la próxima ventana FIFA, que es en octubre, si mal no recuerdo. Pero acá se abren, entonces, nuevos interrogantes. ¿Qué hacemos? ¿Contra quién jugamos? ¿Tocamos a Messi a ver si quiere tener su partido de despedida? ¿Cómo nos preparamos para lo que viene? Tiene que haber una reunión entre Scaloni y las autoridades de la AFA para decir, che, Leo, ¿qué hacemos de acá a 2027? ¿Vas a reestructurar el grupo? ¿Vamos a contar con vos? El tema de Messi y su retiro de la selección es un punto y aparte para un montón de cosas.
1: Totalmente. Comercialmente, deportivamente, bueno. O sea, comercialmente es lo que pienso, lo que decía Manu recién, estamos hablando de un cambio total de una marca que tiene un peso... Pero arrollador.
3: Hoy la selección argentina llegó a su tope escandalosamente a lo largo de la historia por justamente haber sido campeona del mundo en 2022 y sobre todas las cosas por Messi.
1: Claro. O sea, pienso en una audiencia, no los argentinos que son futboleros, pero una audiencia como la de Estados Unidos, que está en este momento encontrándose con el fútbol. La única figura que te pueden nombrar es Messi. Messi es un referente total y corta tickets.
3: Sí, sí, sin duda. Vamos a ver también, yo creo que Messi está atravesando un momento que sabe que es el epílogo de su carrera y que se debe estar replanteando también qué hacer. Porque en las últimas horas también publicó un posteo con la camiseta del Cornelá, del equipo que pasó a administrar en España. También tiene...
0: Ganó un partido, creo que está en la cuarta o quinta división.
3: Sí, ya consiguió un ascenso y bueno, obviamente está proyectado a seguir creciendo en el fútbol español. Al mismo tiempo tienen un club en Uruguay.
0: LSM, con Suárez.
3: Exacto, con Luis Suárez.
0: Y su hermano tiene Leones.
3: Que está haciendo gran Rosario. Campaña en la primera C acá en el fútbol argentino y obviamente también es una proyección a futuro. No sé si manejar. El presidente del Club Leones es Matías, su hermano, pero obviamente quizá en algún momento le pica el bichito este de ser gerenciador o administrador de algún club de fútbol, que en definitiva es la pasión que lo acompañó durante toda la vida.
0: Vamos a ver algunos de los textos emotivos que aparecieron también en las últimas horas a partir de esta noticia que conocimos pasado el mediodía en Argentina, un ratito después, minuto después de las 12 del mediodía, otro texto, el de Enzo Fernández, por supuesto compañero en la selección, arranca el posteo y las fotos justamente con una del triunfo ante Inglaterra, ese 2-1 en el que ambos fueron protagonistas de los futbolistas, lo llevó en andas y dice Enzo Fernández, Leo, cuando aquella vez dijiste que te ibas de la selección me puse muy triste, yo era un pibe y hacía cuentas con tu edad y la mía para ver si algún día llegaba a jugar con vos. Parece una boludez, pero lo hacía de verdad. Pensaba cuántos años te podían quedar, cuántos me faltaban para llegar a primera y soñaba con que, aunque fuera una vez, pudiéramos coincidir con la camiseta argentina. Por suerte volviste y la vida terminó siendo mucho más linda de lo que ese pibe podía imaginar. No solo llegué a jugar con vos, compartimos concentraciones, vestuario, charlas, abrazos, momentos difíciles, momentos increíbles y terminamos siendo campeones del mundo juntos. Pero sobre todo siempre voy a agradecerte cómo fuiste conmigo desde que llegué. Yo venía con la ilusión de compartir cancha con mi ídolo y me encontré con una persona que desde el primer momento me hizo sentir uno más. Siempre tuviste una palabra, un consejo, un abrazo o simplemente una forma de hacerme sentir tranquilo cuando lo necesitaba. Eso no lo voy a olvidar nunca, escribe Enzo Fernández. Hoy me cuesta imaginar la próxima concentración sin vos, salir a la cancha y no verte adelante con la 10. Fueron tantos años viéndote ahí que parece imposible pensarlo de otra manera. Qué suerte tuve Leo, qué suerte tuvo ese pibe que hacía cuentas sin saber si algún día iba a llegar a tiempo. Gracias por tratarme como me trataste, por todo lo que me enseñaste y por dejarme compartir parte de tu historia. Te vamos a extrañar mucho, capitán. Escribe Enzo Fernández, autor de aquella carta, además, que por supuesto el momento en el que Enzo llega a compartir la selección con Messi cobra cuando mucha repercusión.
3: Cuando era adolescente, ¿no? Claro. Hace, en inferiores de River.
0: Claro, un Enzo muy joven, un niño, como él decía, que hacía cuentas para jugar con Messi, lo logró, y vaya que lo lograron con la tercera estrella, con una Copa del Mundo más para Argentina, con dos Copas América, con una de las etapas seguramente más gloriosas de lo futbolístico para la selección argentina y para todos nosotros, en definitiva, que lo hemos vivido, lo hemos disfrutado. Si uno piensa en los últimos años, vos lo decías, su histórico heladero, su fiel amigo, dentro de la cancha también en muchas ocasiones, pero sobre todo afuera, esa complicidad que logró forjar a partir de la amistad con el Kun Agüero, compañeros desde la sub-20, teniendo ellos 17, siendo todavía más jóvenes que el resto, los Juegos Olímpicos, todo lo que vino después. Bueno, desde el momento en el que se retiró el Kun por esa cuestión cardíaca que lo alejó de las canchas, seguramente cuando uno piensa en el amigo de Messi dentro de la selección, piensa en Rodrigo De Paul, además compañeros en Inter en Miami. Escribe Rodrigo De Paul, recién acaba de publicar una foto, acompañando una foto de los festejos del título del 2022. Hay algo que durante estos años siempre quise, que cada argentino pudiera conocer quién sos realmente, cómo sos cuando no hay cámaras, cuando no hay estadios, cuando simplemente sos vos. A vos eso nunca te gustó demasiado, siempre sentiste que tus botines eran la mejor manera de hablar y que dentro de una cancha era donde tenías que demostrar todo lo que sentías por tu país. Yo tuve la suerte de ver todo lo que hubo detrás, cada concentración, cada noche antes de una final, la presión, el miedo, las dudas, las críticas. Te vi pasar momentos que para cualquiera hubieran sido demasiado y levantarte al otro día y seguir sin excusas, sin señalar a nadie, sin necesitar explicar quién eras. Porque si algo nunca cambió en vos fue el amor por esta camiseta y por este país. Un amor que te hizo levantarte una y otra vez cuando parecía que ya no quedaba nada por demostrar. Por eso lo que hiciste por la selección va mucho más allá de los goles y los títulos que ganamos. Y eso que fueron muchos. Siempre quise que pudieran admirarte por quién sos y no por lo que haces. Los que te conocemos sabemos que sos enorme adentro de una cancha, pero todavía más afuera. Yo creo que hoy Argentina finalmente lo sabe. No sé si existe una historia de amor tan grande entre un jugador y un país como la que vos construiste. Haber podido vivirla al lado tuyo, me lo voy a llevar toda la vida. Parte del texto de Rodrigo De Paul, recuerda el título de Campeones del Mundo, también muy, muy emotivo. Y habla también, Fede, de algo que me parece que con algunos pequeños gestos, pero mucha más gente. Siempre la humildad fue una característica en Messi, eso está claro, el perfil bajo también, pero me parece que con algunos de esos gestos, como vos mencionabas al principio, de compartir la foto del equipo completo cuando gana y la foto propia cuando pierde, o ese tipo de cosas, salir a poner la cara por sus compañeros, el pedido en 2022 después de la derrota con Arabia Saudita, que confíen que este grupo no iba a dejar tirado a la gente. Bueno, muchos de esos gestos que también mostraron mucho para ese Messi siempre reticente a abrirse demasiado en cuanto a su intimidad, me parece que mucho quedó más explícito, más claro, ¿no?, de esas características personales.
3: Sí, sin dudas. Hubo un montón de compañeros que dieron cuenta de su faceta como compañero, de su faceta como persona. Recuerdo, por ejemplo, una anécdota del Patón Guzmán en una concentración previa al Mundial 2018. Y claro, uno se imagina a Messi, porque sobre todo a las grandes estrellas del mundo del deporte también se les suben en algún momento los humos. Obvio. O les toca un poco el ego, el hecho de estar en el pedestal deportivo. Y me acuerdo que, claro, un día estaba en la utilería y de golpe aparece Messi y vos te quedás paralizado porque decís, uy, che, justo apareció Messi, yo estoy acá, ¿qué hago? Y le dice, che, Patón, dale, hacete unos mates. Entonces esa naturalidad con la que se llevaba con los compañeros me parece que también era valorada. Bueno, lo decía Enzo Fernández en la carta. Yo creo que Enzo se compró a Messi el día del partido con México. Fue un partido donde se... La verdad fue todo redondo, porque fue el desahogo más grande para mí del Mundial 2022. Y aparte ese gol de Enzo Fernández también fue una bocanada de aire para un Messi que también necesitaba de laderos, sí, de claro. Decir, che, loco, alguno también me tiene que dar una mano y ponerse la mochila y sacar un gol de la galera como lo acaba de hacer Enzo, y esto nos proyecta, porque hasta ahí Enzo no era lo que es hoy, y proyectarnos un poco también como equipo hacia una final del mundo. Bueno, creo que ahí se lo compró, pero Messi también me parece que se compró a Enzo es con esto, con la cotidianeidad de un entrenamiento, de una concentración, de compartir un mate y de hablarle de tú a tú. Como si fuera uno más.
0: Vamos a repasar también la publicación de Nico Paz. Hablaba o leíamos a Messi planteando sobre las jóvenes generaciones a las que hay que abrirles lugar también. Bueno, Nico Paz claramente es referente de esa nueva camada. Desde que tenía 4 años veía todos tus partidos. Escribe junto a mi padre y hacíamos cálculos para ver si me daba el tiempo para jugar contigo. Mira, lo mismo que Enzo siendo todavía más chico que Enzo Fernández. Decíamos que era imposible, pero gracias a Dios pude cumplir mi sueño y compartir contigo tus últimos pasos en la selección. Gracias por todo lo que has hecho por la selección, por enseñarme a mí y a millones de personas a seguir luchando cuando las cosas no salen, cuando millones de personas te putearon y sin tener que demostrarle nada a nadie decidiste seguir luchando y al final conseguiste lo que tanto merecías. Gracias por todo y a seguir disfrutando de lo que más te gusta, el fútbol, que nosotros seguiremos disfrutando viéndote. Por suerte, lo podemos ver un rato más en el Inter de Miami seguramente, a darle más bola a los partidos de la MLS.
3: Ahora sí.
0: Los 4 goles del otro día, estaba con un amigo, che, hizo 4 goles de Messi, vamos a verlo, ¿viste? Te enganchás.
3: ¿Tenés aparte pago la suscripción o no?
0: Claro.
3: Ahora le vas a sacar lustre.
0: Pero claro. Pero esto que dice Nico Paz también, Nico Paz que nació en España, más allá de su padre, también argentino, Pablo Paz, de hecho jugó un Mundial en el 98, pero me parece que en este nuevo escenario de cómo se presenta el mundo, no solamente el mundo del fútbol, sino el mundo en general, con jóvenes que nacen lejos de la patria de sus padres o en otras latitudes, por el motivo que fuera, por la migración o por el motivo que sea. Bueno, hay muchos de padres argentinos, de descendencia argentina, que nacieron en otras latitudes. Esa camada que se le decían los europeos tenía mucho que ver con eso. Bueno, que muchos de esos chicos hayan decidido jugar en Argentina, como Nico Paz, que se crió en España, de punta a punta de su vida, que conocía Argentina solamente para alguna visita y no mucho más, tiene que ver con Messi.
3: Sin duda.
0: Que Garnacho haya elegido jugar en la selección, pudiendo jugar, que Lucas Romero, digo, siento alguno más allá de su recorrido, si tuvieron más o menos trayectoria después o lo que sea que haya pasado, eligieron jugar en Argentina y no en otros países por Messi, porque querían cumplir este sueño que también cumplió Nico Paz este año.
3: Fue el pionero, sin duda fue el pionero Messi. Y ojo con esta foto, no sé, miré al futuro, puede haber un traspaso ahí de la número 10, ¿eh?
0: Y puede ser.
3: Nico Paz es un candidato a heredar la 10 de Lionel Messi, obviamente salvando las distancias, y claramente el que use la 10 de ahora en más va a tener un peso tremendo, pero bueno, hay que también naturalizar que esto en algún momento iba a pasar y no hacer comparaciones, no empezar con las odiosas comparaciones que tantas complicaciones le generaron a Messi con Maradona en sus inicios también.
0: Bien, amigos, amigas, 5 de la tarde, casi 10 minutos, 5 y 8, en realidad, para los que están en vivo, claro, porque nos pueden estar siguiendo en diferido en esta jornada tan especial, tan particular de homenajes permanentes a Lionel Andrés Messi Cuccittini. Volvemos a cambiar de tema por un rato, más allá de que es el tema del día, para hablar de algo de lo que se está empezando a hablar y mucho, que tiene que ver con las declaraciones juradas de los funcionarios. Claro, venció el plazo del que tanto habíamos hablado alrededor de la figura de Adorni y de las postergaciones correspondientes. Ya empezamos a conocer el detalle actualizado de la situación patrimonial de cada uno de los funcionarios. Seguramente primero ponemos el foco en ministros, en la primera línea, pero aplica para todos, ¿no, May?
2: Exactamente. Todos los funcionarios, del presidente para abajo, tienen que informar cuál es su patrimonio año a año, justamente para que cualquier ciudadano pueda ver cómo evolucionan esos bienes, si hay saltos significativos de un año a otro, mientras ocupan la función pública. Bueno, hoy era el último día para presentar la declaración jurada de bienes, ya estamos casi en septiembre. Decías vos, hablábamos mucho de Manuel Adorni en este sentido y que él iba a anticipar su declaración jurada, pero ahora, por ley, llegó la fecha límite y efectivamente tanto Javier Milei como sus ministros la presentaron. Elegimos al presidente y a Luis Caputo, ministro de Economía, para mirar el detalle de las declaraciones juradas. Bueno, de una manera, obviamente, el presidente de la Nación y el titular de la cartera económica nos parecía significativo. Si quieren, empecemos por el patrimonio de Javier Milei. Javier Milei declaró 295 millones de pesos. Esto corresponde al año 2025. Equivale a casi 200 mil dólares. ¿Cuál fue la variación anual entre 2024 y 2025? Ambos años él ya al frente del gobierno nacional. Bueno, creció de un año al otro en un 43%. Pero es importante aclarar esto. Esto se da porque muchas veces pasa que los bienes, no cambiaron los bienes. Javier Milei no vendió ningún bien ni adquirió ningún bien nuevo, pero los propios bienes cambian su valuación fiscal. O sea que si uno mira en dólares, prácticamente no creció y no hubo nuevas incorporaciones. Ahora, ¿de qué está compuesto el patrimonio de Javier Milei? ¿En qué invierte? ¿Dónde tiene puesto sus bienes? Por un lado, él declara una casa en Capital Federal de 100 metros cuadrados, dos automóviles y declara 85.000 dólares y 39 millones de pesos, estoy diciéndolo cada uno en su moneda, ya sea en cash o en depósitos. Y acá, digamos, llama la atención algunos datos cuando uno va al detalle renglón por renglón. Él tiene dos cajas de ahorro donde tiene concentrado la mayoría de su patrimonio, una por 38 millones de pesos, una por 94 millones de pesos, pero la tiene en dólares, estoy diciendo el equivalente. Y si uno piensa, ¿tiene Javier Milei dólares bajo el colchón? Bueno, él declara 19.300 dólares al tipo de cambio actual y lo declara como dinero en efectivo en el país. O sea, no está en depósitos, lo que nos hace pensar que es dinero cash, dinero bajo el colchón. Ahora, si quieren, pasemos al patrimonio de Luis Caputo, que tiene varios puntos interesantes. En el año 2025, el patrimonio del ministro de Economía era de, escuchen esta cifra, 19.500 millones de pesos. Es el equivalente a unos 13 millones de dólares. Cuando lo expresaba en ceros, tenía varios ceros, 19.500 millones de pesos es el patrimonio de Luis Caputo. ¿Cómo varió de un año al otro? Bueno, aumentó un 37%. Pero lo más interesante es que dos tercios de su patrimonio está en el exterior. Cuando uno va a los depósitos en el exterior, suman las cuentas, las acciones y los bonos, suman 8.655.000 dólares. 8,6 millones de dólares, para decirlo más sencillo, Bien. En cuentas, acciones y bonos en el exterior del país. Y esto equivale a dos tercios de su patrimonio en el exterior. No detalla dónde lo tiene depositado, en qué banco o en qué formato. Simplemente está expresado como depósitos en el exterior. Y como dato llamativo, cuando uno mira las variaciones, hay una cuenta corriente que pasa de 5.500 millones de pesos a 11.500 millones de pesos de un año al otro, ¿sí? Da un salto de 3,6 millones de dólares a 7,8 millones de dólares. Eso pasa de un año al otro. Para repasar, tiene dos departamentos en Capital Federal, tres cocheras, un lote en Benavides, un lote en Villa Langostura. Uno entiende que tiene que ver con el country Cumelén, donde suele veranear el ministro de Economía. Uh-huh. También es el lugar de veraneo, por ejemplo, de Mauricio Macri. Un campo, y escuchen respecto a los vehículos. Tiene tres automóviles, un cuatriciclo, un yate y un gomón. Y otro punto que por ahí puede ser llamativo. Todavía conserva el 50% de las acciones de Anker Latinoamericana. Esta es una consultora económica.
0: Ah, que era socio con Bausili.
2: Que evidentemente sigue compartiendo, claro, con Santiago Bausili, titular del Banco Central. Bueno, siempre supimos que el titular del Banco Central y el titular del Palacio de Hacienda, del Ministerio de Economía, del MECON, son socios y justamente llegan de ese modo al gobierno, pero algo para resaltar, dado que ahora el gobierno está trabajando en la autonomía del Banco Central.
0: Creo que también Federico Furiace y Martín Botier, que es parte del equipo económico de las tres anclas, de las llamadas tres anclas del gobierno,
2: todos vienen
0: de la consultora.
2: Claro, todos vienen de ahí. Bueno, en definitiva es el equipo de confianza de Luis Caputo. Para cerrar la información económica del día, te quería dar un dato que acaba de publicar Infobae que tiene que ver con sueldos. Más de 13 millones de pesos va a ser el sueldo de los senadores nacionales a partir de enero del 2027. No, es el dato en bruto, 13 millones brutos. Pero si te fijas, según el dato más reciente, un diputado nacional cobra un salario bruto de aproximadamente 6 millones de pesos. O sea, los senadores van a más que duplicar la dieta que tienen los diputados nacionales. Esto se debe que, a diferencia de lo que ocurre en la Cámara de Diputados, en el Senado la dieta de los senadores está enganchada a los gremios legislativos. Y como se acaba de cerrar una nueva paritaria, se otorgó un nuevo aumento a los empleados del Senado, también esto va a impactar en las dietas de los senadores. En algún momento esta resolución, que se tomó en 2024, había generado mucha polémica. Los senadores durante un tiempo mantuvieron sus dietas congeladas, pero ese congelamiento se cayó en enero de este año y a partir de 2026, todos los meses o cada vez que el gremio de los trabajadores legislativos cierran una nueva paritaria, un nuevo aumento, esto impacta en la dieta de los senadores y eso hace que se despegue cada vez más el salario de un senador con respecto no solo a los diputados, sino al propio presidente, que por ejemplo cobra 4,5 millones de pesos.
0: Claro. Claro, sueldos congelados, el presidente ha hecho gala de eso en muchas oportunidades, pero es cierto que el desfasaje empieza a ser cada vez mayor. Los 13 millones más imagino que son a partir también de los agregados, los plus, por decirlo de alguna manera, que tiene sueldos, el desarraigo, etcétera, etcétera. Pero...
2: Sí, después hay que hacerle los descuentos y eso genera muchas variaciones porque, por ejemplo, un senador de la Capital Federal no cobra el ítem desarraigo, gasto de representación.
0: Pero interviene la antigüedad también, interviene según cuánto...
2: Hay distintos ítems que hace que cuando uno va al recibo de sueldo eso genere variaciones, pero esa es la dieta en bruto.
0: Cuando vas igualmente a la pirámide basada en salario de cómo está distribuida la sociedad argentina, están claramente en el ítem más alto, en la punta de la pirámide, así que... en definitiva es un elemento más de desconexión con la política. Es algo que genera mucha indignación. Siempre hablamos acá de la necesidad igualmente y a veces hay que dejar la hipocresía de lado para hablar de que efectivamente los funcionarios públicos deben estar bien pagos en la comparación porque eso por lo que eso representa, porque es un incentivo también para que no solamente sean aquellos que tienen o algún interés espurio detrás o tienen la vida resuelta, sino es muy limitado quienes pueden llegar a acceder a una banca, a un lugar en la administración pública o lo que fuera, pero hay algo ahí que resolver seguramente también. Y seguramente las declaraciones juradas van a seguir dando que hablar en estos próximos días, ¿no?
2: Sí, podemos, si quieren, seguir explorándolas. Elegimos dos como para empezar. Son documentos públicos, pero bueno, siempre está bueno ponerle un ojo, porque en definitiva la ley hace que ellos tengan que informar su patrimonio y bueno, como ciudadanos siempre está bueno ver cómo van evolucionando los patrimonios de aquellos que deciden todos los días por todos nosotros, ¿no?
0: Bien, amigos, amigas, vamos a sumar a nuestro próximo invitado. Vamos a charlar un ratito de una historia que todos recordamos en mayor o menor medida, de la que me sorprendía cuando me he dado cuenta que ya están cumpliendo una década, 10 años, qué rápido que pasa todo, es por supuesto la conclusión de siempre, pero sobre noviembre fue, noviembre del 2016, 28 de noviembre de 2016. Gracias ahí por pasarme la letra. 28 de noviembre de 2016, camino a jugar una final de Copa Sudamericana. El avión de un equipo brasilero, el Chapecoense, se estrelló. Básicamente pasaron 10 años de eso y está con nosotros Javier Sinay, que es autor del Secreto de los Sobrevivientes, libro que ha traído ahí, a ver si, permiso, ¿puedo la tapa? Gracias. El Secreto de los Sobrevivientes, ahí está Javier, gracias. Gracias por la visita. Bueno, un libro que tiene que ver con estas historias. ¿Cuánta gente sobrevivió de esta tragedia de Chapecoense?
4: Murieron 71.
0: O sea, solamente 6, no recordaba cuántos eran.
4: Sí. 3 futbolistas, un relator de fútbol, y un mecánico aéreo y una tripulante de cabina.
3: Un arquero, ¿no? Uno de los arqueros del plantel.
4: Uno de los arqueros, sí, que fue el que se llevó un poco la peor parte porque le amputaron debajo de la rodilla la pierna. Y era un vuelo charter, o sea que era un vuelo de ellos. Iban todo el equipo, entrenadores...
0: Algo de prensa.
4: Prensa, directivos. Y sí.
0: Probablemente es el último gran accidente aéreo que recordamos, o lo que tenemos más presente en tantos otros que han, por supuesto, quedado en la historia. Pero
1: te agregó, Manu, en relación a eso, bueno, hoy justo se cumplen 27 años de la tragedia de Lapa. Hoy, justo 31 de agosto del 99 fue la tragedia y fallecieron 65 personas, 40 sobrevivientes.
0: Esto era cuando estaban yendo a Bolivia, ¿no?
4: No, salieron de Bolivia, fueron de Brasil a Bolivia y de Bolivia a Colombia. ¿Y por qué hicieron ese viaje raro? Porque hay una disposición aeronáutica brasilera que dice que si la aerolínea que contratás para un vuelo charter no es ni del país que sale, Brasil, o del país que llega, Brasil, ni del país que sale o que llega, que puede ser Colombia en este caso, no puede salir de Brasil. Entonces tuvieron, como era de Bolivia, la chartera, tuvieron que ir hasta Bolivia y desde ahí hasta Colombia.
0: Ah, y el accidente es ahí, sí es en Bolivia.
4: No, es en Colombia, pero bueno, te suena a Bolivia porque la compañía estaba radicada en Bolivia. Claro. Es una compañía de origen venezolano que después se mueve hacia Bolivia y básicamente se hace todo mal en
3: ¿Por qué en Brasil contratan eso? A eso te iba a preguntar.
4: Por la ley esa que dice que no puede ser... O sea, ¿por qué la contratan? Porque el precio es muy barato.
0: Claro.
3: Sí, es más barata que las brasileñas.
4: Tres veces más barato que Gol y que otras grandes.
0: Tenemos cuenta que Chapecoense tampoco es Flamengo, Palmeiras, uno de los grandes equipos superpoderosos del fútbol brasileño.
4: ¿Y por qué salen desde ahí? Porque no pueden salir desde Brasil. Por la regulación esta aeronáutica.
2: Javier, vos concluiste que esta tragedia, como le decimos, podía evitarse de alguna manera.
4: Sí, sí. O sea, el avión se estrella porque se queda sin combustible. No hay otra... No hay que buscarle la quinta pata al gato, es muy sencillo. El avión ya había hecho ese viaje algunas veces, había llegado con el combustible justo. Hay una reglamentación de la OASI, que es la Organización de Aviación Civil Internacional, una agencia de la ONU, que es ley o alienta fuertemente a que, en otros países donde no es ley, a que los aviones tengan 45 minutos o una hora más de vuelo de lo que esperan por si surge algún inconveniente. En este caso no tenía ese extra. Había hecho el vuelo, siempre había llegado justito a Medellín, que es donde fue el accidente. Pero este día otro avión se declaró en problemas por el combustible y le dieron pista al otro avión. Y a este avión de la MIA, que es la compañía esta, donde iba el Chapecoense, le dijeron que espere haciendo círculos en el aire, que es lo que como esperan los aviones. Y incluso así se quedaron callados y no dijeron que estaban sin combustible hasta el momento finalísimo en el que ya era un escándalo. Y no lo dijeron porque el piloto era socio dueño de la compañía. Entonces, si él lo decía, le iban a decir, bueno, venga, aterrice. Pero después iba a ir un inspector y le iba a decir, bueno, ¿qué pasó? Entonces iban a ver que no tenían el combustible correctamente y eso iba a ser una multa en plata y un agujero en reputación para el piloto.
1: Pero fue una decisión suicida.
4: Sí.
0: Y mató a otra gente.
4: Sí. Hay una cosa que te dirían algunos pilotos, te dirían, bueno, nosotros los pilotos sabemos, conocemos nuestras máquinas. Por un lado hay una cosa, el macho pilot que leí por ahí en las redes sociales, y después hay una cuestión como de perderse en la situación de la realidad de lo que está pasando, como perder las nociones de lo que pasa. No es extraño en una cabina. Y hay un montón de fórmulas, métodos y trabajos y, como diría, organizaciones dentro del avión para que no pase eso.
1: ¿Qué es lo que te... ¿Cómo empieza el libro? ¿Cómo lo empezaste a escribir?
4: El libro empieza...
0: Coméntate vos el proceso, claro. ¿Por qué te metes con el tema?
4: Ok. Porque San Lorenzo jugó la semifinal contra Chapecoense. Y si ganaba San Lorenzo, Chapecoense no iba a ir, obviamente, a la final. Pero San Lorenzo no ganó y erró un gol...
3: Sobre la hora.
4: No te digo que muy fácil, pero cerquita del arco y en el minuto 48 del segundo tiempo. O sea...
3: Estaba Colochini. ¿Quién fue el que erró el gol?
4: Marcos Angeletti.
3: Ah, Angeletti.
0: Ambrú.
4: La saca el arquero Danilo de Chapecoense con el pie. O sea, era una especie de...
3: Penal en movimiento.
4: Sí, más cerca del penal. La saca, la encuentra con el pie. ovación en el estadio y dos segundos después termina el partido. Bueno, suben al avión, se cae, se mueren. El arquero muere también y Angeleri, dos o tres días después, da una entrevista a Folha de Sao Paulo, que es un diario muy importante de Brasil, y el título es ¿y si yo hubiera hecho ese gol? Como diciendo, ¿qué fue? ¿Por qué no lo hice? ¿Fue el destino? Wow. ¿Fue el azar? ¿Qué hubiera pasado con esta gente? Entonces planteaba todo un contrafáctico dentro de la cobertura dura, dramática de una tragedia, de repente se abría algo medio, una dimensión desconocida en un diario y eso me atrapó. Entonces después me fui metiendo un poco más ahí y dije, qué interesante hacer un libro periodístico, una crónica sobre esto que en realidad no es fáctico, o sea, es difícil de investigar y de encontrar indicios, pruebas. Finalmente el libro tiene, es como una escala que va desde lo pericial, por ejemplo, el dueño del avión, que es una especie de responsable que fue evadiendo la justicia.
0: ¿O sea, el socio del piloto o no necesariamente?
4: El piloto murió.
0: Por eso, pero digo, era los dueños de esa aerolínea, digamos, puede decir, era socio de...
4: Sí, en realidad se supone que el dueño del avión podría haber sido el dueño de la compañía y que la arquitectura de la compañía lo dejaba un poquito afuera, no casualmente. Bueno, ese es un personaje muy importante en toda esta trama. No había hablado mucho con el periodismo, me respondió 40 preguntas. O sea, el libro tiene como un extremo muy fáctico, muy periodístico, muy pericial. Y tiene otro extremo que es esto de... ¿Y si hubiera hecho el gol? Con un poco los contrafácticos. Y después tiene toda una parte más como del cronista que va a los lugares... Fui al cerro donde se estrelló el avión, que estaba a 19 kilómetros del aeropuerto de Medellín, muy cerca. No. Fui 3 años después y todavía había como restos pulverizados de metal sin forma y subí. Yo ascendí al cerro con un agricultor del lugar y me dijo, son restos del avión. Y fue impresionante.
3: Tremendo.
1: ¿Por qué
3: tremendo
1: se llama El secreto de los sobrevivientes?
4: Bueno, esa es una buena pregunta. Hay un koan que es una especie de acertijo o adivinanza del budismo zen que yo en esa época leía bastante y dice, antes de que se haga un movimiento se ha alcanzado el objetivo. Antes de que la lengua se mueva el discurso está terminado. Aunque cualquier movimiento se adelante al próximo aún queda un secreto trascendental. Y yo me preguntaba, ¿eso se puede aplicar a este vuelo? O sea, ahí me volví bien filosófico.
1: ¿Llegaste a alguna respuesta?
4: Llegué a la respuesta de que la respuesta es múltiple porque está, como te digo, está desde la estructura del avión que resistió justo en los lugares donde estaban los 6 sobrevivientes, el azar de que uno le dijo a otro, yo me siento en ese asiento porque ahí se sentó Messi, porque de hecho la selección argentina había viajado acá.
3: Este dato es tremendo. La selección argentina con Messi arriba había viajado por Copa América apenas unos meses antes con esta misma empresa, aerolínea.
4: Sí, y ahí también llegaron con muy poco combustible, con un poquito de combustible de más, pero no suficiente. Ese hombre que pidió el asiento de Messi murió. Y bueno, entonces me decías, ¿qué descubrí? O que encontré. Encontré desde cosas azarosas hasta cosas más con una explicación más técnica, hasta cosas políticas, y porque digo, la negligencia, la irresponsabilidad, permitir que un avión despegue así, no tiene que. O sea, escribir sobre el azar puede ser más literario y más lindo, pero hay cosas que no son azar, no son misterio, son negligencia y irresponsabilidad penal.
2: ¿Y supiste que fue de la vida de los sobrevivientes?
4: Sí, cada uno de ellos es interesante, porque cada uno sigue su vida como puede. Yo más que como quiere, diría como puede. Un jugador volvió a jugar, fue el único.
0: El único, ¿no?
4: Sí, Alan Ruschel, un defensor.
0: ¿Juega todavía o no?
4: Creo que no, creo que hace poco se retiró, pero jugó hasta hace muy poco. El arquero, por ejemplo, que le amputaron parte de la pierna, digamos, se volvió una especie de ídolo pop. Ganó Popstars en Brasil. ¿Verdad? Hace muchos chistes en Instagram. Es como que se refugió en eso. Y ahí, bueno, cada uno hace lo que puede. Ahí encontró su manera de seguir. otro jugador de fútbol se hizo muy cristiano y es una especie de pastor en Instagram. La azafata volvió a volar, me dijo, creo que soy un ejemplo ahora. Y le dije, ¿y un ejemplo de qué? Y me dijo, no sé, quizás de resiliencia, no sé. Y hablé también con otros sobrevivientes de otros accidentes y uno me decía, yo ya no busco ni el por qué ni el para qué, sino el cómo. Él me decía, yo busco cómo, qué decisiones tomé, cómo sobreviví. Y bueno, da sus charlas motivacionales, trata de aplicar ese cómo a los problemas de la vida. Pero para mí todo el espectro, todo el abanico es interesante.
5: Me quedé con esa duda. El arquero, por supuesto, por obvias razones no volvió a jugar. Uno que no que siguió jugando y uno que decidió voluntariamente o también por una cuestión de limitantes.
4: El que me preguntás es el tercero, Elio Neto, un defensor, un hombre importante del club. Quiso volver a jugar, entrenó mucho, empezó mejorando bien, pero después cada vez que jugaba fuerte le dolía todo. No llegó a jugar, fue parte del cuerpo técnico del Chapecoense durante mucho tiempo y es el único que se quedó viviendo en Chapecó, en la ciudad de Chapecó.
3: Claro. Alan Ruggel sigue jugando, está en Juventude todavía, de Brasil, no se retiró.
4: Ah.
3: Y bueno, ahí... Me acuerdo que obviamente se lo coronó campeón, claro, digamos, claro, desde el escritorio, entre comillas, porque esa final con Atlético Nacional de Medellín no se termina disputando. No me acuerdo si era yendo para la final
4: o la ida. La ida.
3: Porque todavía se jugaba ida y vuelta en exacto, ese, en
4: y
3: ese
4: la
3: entonces.
4: La vuelta se iba a jugar no en Chapecó, porque la cancha era muy chica, sino en Curitiba.
3: Ah,
4: o sea, era un equipo realmente humilde.
3: Sí, sí, es un equipo que no tiene historia, claro, tanta historia en el fútbol brasileño, es considerado de segunda división.
1: ¿Esto cambió algo en la regulación de los vuelos así?
4: El Senado brasilero hizo una comisión parlamentaria de investigación y propusieron 4 leyes respecto a, digamos, que le exigen más a las aseguradoras y a las compañías aéreas.
3: ¿Pudiste averiguar algo con respecto a ese vuelo de la selección argentina? Yo no sé, hace un rato estábamos comentando por este tema del retiro de Messi de la selección y repasando algunos momentos críticos de él en Argentina y en esa Copa América de 2016. Y no recuerdo si fue cuando hacen la crítica con el Kun Agüero de que los vuelos eran malísimos.
4: Era
3: no
4: esa
3: sé si
4: época.
3: Fue esa época misma.
4: No sé si exactamente la crítica fue a este vuelo, pero era esa época. Y de la AFA... Alguien se quejó también del piloto, no recuerdo quién de la AFA, pero hicieron un solo vuelo y ya fue suficiente. Claro.
3: Se dieron cuenta que no iba más.
5: Javier Sinay con nosotros, autor, te va a mostrar de vuelta la tapa, el secreto de los sobrevivientes, por qué algunos escapan a la muerte, el libro a partir de la... Bueno, ya lo contaba, lo detallaba, a partir de aquella tragedia, 10 años... del accidente que tuvo como protagonista el club chapecoense en esa final de Copa Sudamericana. Bueno, finalmente no se dio. Gracias.
4: Muchas gracias por invitarme.
5: A vos, Javier, por la visita y felicitaciones por el libro. Interesante historia. May, volvemos a hablar de morosidad, ¿te parece? En el loop permanente de la República Argentina. Sigue siendo, en definitiva, tema a partir de algunos datos que aparecieron últimamente.
2: Va a ser un tema muy importante esta semana, el tema de morosidad, porque está planteado en un debate en diputados. Hay ahí una puja entre el oficialismo, que bueno, quiere tratar de dilatar, ganar tiempo, y la oposición, que quiere ir al recinto con una sesión el 9 de septiembre para obligar a las comisiones a tratar los proyectos de morosidad. Si quieren, vamos a ir contando cuál es el escenario en diputados, porque la oposición presentó más de 50 proyectos sobre tanto los temas de endeudamiento como morosidad, ¿no? Cada uno presentó su proyecto. Ahora vamos a tratar de ordenarlos un poco para contarles de qué se trata. La pregunta es, está claro que hay un problema de morosidad. ¿Hay solución al problema de morosidad? ¿Tiene que hacer algo el gobierno? ¿No tiene que intervenir? Bueno, ¿qué es lo que puede hacer el Congreso también para ayudar a las familias que están en la situación de morosidad? Te decía, se presentaron más de 50 proyectos en el Congreso para atender este tema. Lo impulsan tanto el peronismo y el Frente de Izquierda como también bloques más de centro, como Provincias Unidas, la Coalición Cívica, Encuentro Federal. También los bloques que responden a el gobernador catamarqueño Raúl Jalil y el tucumano Osvaldo Jaldo. La idea es el 9 de septiembre que haya sesión especial y a partir de ahí obligar a las comisiones a empezar a tratar los proyectos. ¿Cuál es la dificultad que tiene la oposición hoy para lograr este objetivo? Claro, hay muchísimos proyectos y cada uno fue girado a distintas comisiones. No todos pasan por las mismas comisiones. Entonces se hace muy difícil unificar el trámite en el Congreso. Hay una voluntad muy grande, lo vimos la semana pasada, de toda la oposición de llevar este tema, pero un gran desorden desde la cuestión del trámite. Entonces, ¿qué hizo el oficialismo? ¿Qué hizo la Libertad Avanza? Bueno, llamaron solo a una comisión, a la Comisión de Finanzas. Una reunión informativa se va a dar este miércoles, pasado mañana. Es una manera que tiene el oficialismo para decirle a los aliados, bueno, ¿ves que estamos tratando el tema? Entonces, tratar de así vaciar un poco la embestida opositora. O sea, tomar las riendas. La Libertad Avanza quiere tomar las riendas del asunto y manejar los tiempos y evitar que la oposición se imponga con su propia agenda. Ahora, quería hacerles un pequeño mapa de qué es lo que propone. ¿Qué es lo que propone la política para darle una solución al problema de la morosidad? Bueno, hay distintos proyectos. En general, vamos a agruparlos en algunos ejes, pero en Unión por la Patria, el peronismo, lo que propone es que el Estado compre las deudas de las personas de bajos ingresos y que lo refinancie con una cuota mensual que no supere el 30% de los ingresos de las familias más vulnerables, ¿sí? Esa es la idea, o sea, que el Estado tenga un rol, que recompre esas deudas y haga un refinanciamiento con cuotas que no superen el 30%. En particular, Victoria Tolosa Paz hizo una presentación de un proyecto propio para refinanciar las deudas con tarjetas de crédito, darle 36 cuotas a la gente que compró con tarjeta de crédito. Y Guillermo Michel propone que el Estado, a través del Fondo de Garantía de Sustentabilidad del ANSES, lance créditos blandos con tasas muy bajas, cosa que la gente pueda sacar un nuevo crédito, pero con una tasa muy baja, y poder hacer frente
5: a sus
2: deudas.
5: Ahora, la pregunta, May, es, vemos estos proyectos, como también en el resumen veía algunos otros que incluso eran previos a la existencia de este problema, pero que se sumaron en la conjunción, ¿van a apuntar a unificarlo en un solo proyecto esto?
2: Es que este es el problema. Están girados a tantas comisiones y son tantos los proyectos que alguien tiene que ordenar la discusión. Entonces, por un lado, yo entiendo que hay diputados, no sé, por ejemplo, el radical Pablo Juliano, que está tratando de, si querés hacer un Excel y ver qué puntos tienen en común, quizás incluso hasta la inteligencia artificial puede ayudar, porque es una cantidad de texto que hay que cruzar y ver, bueno, a ver, ¿dónde hay puntos en común? ¿Quiénes apuntamos a lo mismo? ¿Va a haber un rol del Estado comprando deuda? ¿El Estado no interviene? Bueno, me parece que ahí hay un trabajo pendiente de la oposición, porque nadie puede tratar 50 proyectos. Entonces, van a tener que buscar puntos en común. Por ejemplo, la izquierda habla de condonar las deudas de los hogares de mejores ingresos. Condonarla directamente. Bueno, claro. Hay una cantidad de matices impresionante.
5: Porque desde el punto de vista político, lo que hizo mucho ruido en cuanto a la repercusión, cuando la oposición, o cuando por lo menos esa mayoría opositora, logra instalar esto en la agenda legislativa, tenía que ver con esa foto. Esa foto que en la amplitud contenía desde Miriam Breckman, Nicolás del Caño, Romina del Pla, la izquierda, hasta Nicolás Massot, la centroderecha, uno tiende a vincularlo, o alguien que formó parte de Juntos por el Cambio, ni hablar en el medio todo el bloque de Fuerza Patria, Unión por la Patria, el peronismo, pero además la coalición cívica, pero además algún sector del radicalismo como Diego Juliano, que os mencionaba, Marcela Pagano, que entró por la Libertad Avanza, y aparece su nombre también en los proyectos de tres. Bueno, está todo muy bien o no, no importa, digamos, pero funciona para una foto, funciona para el impacto político, pero después hay que ponerse de acuerdo.
2: Exactamente, vos pensás, ¿qué tienen en común Nicolás del Caño con Massot? Bueno, que los dos creen que hay que tratar el tema de la morosidad. Ahora, vas a la letra chica y son muy, muy amplios los matices que hay. Vamos a ir a las siguientes dos placas para que veas un poco, esto es más una mirada transversal de dónde están los ejes. Por un lado, un enfoque sobre los embargos y los punitorios. Algunos dicen, bueno, suspendamos ejecuciones y embargos para que las familias sobre que ya están endeudadas no vivan una situación como una ejecución o como un embargo. Congelar los intereses punitorios. Evitar por un tiempo, esto creo que en algún momento se hizo, que los deudores entren en el veraz, ¿sí? Que entre, porque hay todo un sistema de información, que entre en una situación que los complique aún más de lo que ya están. Y algunos hablan también de ver qué se hace con las deudas en servicios públicos, luz, gas, agua. Digo, hay familias que están endeudadas por los servicios y quizás algunos plantean una solución por ese lado. Y por otro lado, límites. Límites a los nuevos créditos. Topes a las tasas de interés, que es lo que no está. Hay muchas tasas de interés.
5: Por cierto, se liberó en la ley base, ¿no?
2: Claro, que tienen hasta más de tres cifras, ¿no? Claro. Entonces, desde la ley, poner un tope a la tasa de interés. Y después, mira qué interesante lo que proponen algunos. Que los usuarios se puedan autoimponer un límite de consumo más bajo que el límite de compra que les impone el banco o la fintech.
6: Qué bueno eso.
2: O sea, decir, yo, aunque mi tarjeta me da para tanto, yo me pongo un techo más bajo porque no quiero gastar más de lo que me da el bolsillo. Y por último, se está hablando mucho impedir por ley el hostigamiento a deudores. Viste que empezaron a circular casos donde hay llamados con presiones a los deudores para que cumplan con el pago de sus deudas. Bueno, impedir este tipo de hostigamiento. Pero más o menos por ahí viene la discusión o las soluciones que está pensando el Congreso para el problema de la morosidad.
5: Bien, veremos cómo esto se implementa o no en un solo proyecto. También es...

0: año pasado, o es el oficialismo, el gobierno, el que sigue manejando qué temas se tratan y qué temas no se tratan. No sea cosa de que terminemos en un nuevo veto.
1: Claro, absolutamente. Vamos a hablar, Fede, ¿te parece un poquito de lo que fue el fin de semana de arbitrajes?
2: Sí.
1: Dejó polémica, partido de Vélez, sobre todo, pienso.
2: Mucha polémica, pero a ver, por cuestiones, me parece, vinculadas al arbitraje en sí. Porque polémica siempre va a haber, siempre en la mesa futbolera va a haber alguna decisión arbitral en la que el de River, el de Boca van a discutir, el de Racing con Independiente. Pero acá se reconoció un error desde la Dirección Nacional de Arbitraje y quedaron expuestos dos árbitros después de que, a ver, gran parte del mundo futbolero lo mencionara, el error que hubo en el partido entre Deportivo Riestra y Vélez, y que por sobre todas las cosas un protagonista fuerte como Guillermo Barros Echeloto interrumpiera la conferencia de prensa que estaba dando después del partido, casi obnubilado por este error arbitral. O sea, le estaban preguntando por un tema y dijo, mirá, te digo la verdad, lo podemos escuchar igual. Lo vamos a escuchar ahora a Guillermo y después debatimos sobre lo que aconteció después del partido.
3: La expulsión fue un insulto al aire, pero lo tomó como propio. Entiendo que a veces pasa. Y en el juego creo que Vélez jugó muy bien, como lo viene jugando hace más de un año. Y lo único que voy a decir del árbitro, creo que tanto Arasa tiene la responsabilidad como Ceballos en el VAR de que Vélez no esté puntero.
2: A ver, Nazareno Arasa es un árbitro que en los últimos tiempos ha quedado en el eje de la polémica por arbitrajes, sobre todo con algunos equipos que están vinculados por esta idea de que están con el poder, de que están muy alineados a AFA. Y Diego Ceballos, recordará más de uno, es aquel árbitro que le cobró el famoso penal a Boca contra Rosario Central en la Copa Argentina 2015, que quedó muy en evidencia porque había sido una falta claramente afuera del área, cuando en épocas que no había VAR. Bueno, Boca termina ganándole esa final a Central, se armó un escándalo detrás de esa decisión, quedó completamente frisado Diego Ceballos, y hace un par de años, volvió al arbitraje, quizá con más mesura porque dirige más partidos de B Nacional, y desde el VAR, que sabemos que desde el VAR se definen muchas cuestiones. De hecho, en primera instancia, el gol que le anulan a Vélez y que lo priva a Vélez de ganar el partido contra Deportivo Riestra y de quedar puntero en la tabla anual, que recordemos que otorga un título. Primero, no es constatada por Nazareno Arasa, que está a la vista, tiene la jugada en primer plano y deja continuar el juego y convalida el gol de Vélez, que era el 2-1 en los pies de Manuel Lanzini. Cuando lo llama Diego Ceballos, ahí efectivamente Arasa va a la cabina del VAR, va a la pantalla del VAR y determina que ve una infracción. A ver, hay muchos árbitros, y lo he podido hablar, obviamente en off, porque no lo hacen delante de una cámara o micrófono, que te confiesan, cuando te llama el VAR, y a veces
1: Estás condicionado,
2: porque ¿qué pasa? Cuando toman la decisión en cancha y sostienen la decisión en cancha desoyendo al VAR, muchas veces se los terminó parando. Entonces lo que hacen es dejarse llevar un poco por el VAR. Bueno, en esta cayeron los dos, porque lanzó un comunicado la Dirección Nacional de Arbitraje en la que habló de la suspensión hasta que se termine. Me vas a ayudar vos, Manu, a leerlo.
1: La Federación del Fútbol Argentino informa que la Dirección Nacional de Arbitraje y su Secretaría Técnica resolvieron suspender en sus funciones al árbitro principal Nazareno Arasa y al árbitro del VAR Diego Ceballos a raíz del error cometido durante el partido Deportivo Riestra-Vélez Arfield. Quedarían apartados de las designaciones hasta tanto se complete la evaluación correspondiente.
2: Bueno, no se sabe a qué evaluación se refieren. Lo que sí es que llama poderosamente la atención porque no se venían parando árbitros, porque ha habido algunos fallos que verdaderamente son flagrantes y se pasaron de largo, quizá alguna reprimenda interna, pero no pasó a mayores. Y esto en cuestión de horas escaló tanto que se cortó definitivamente con la suspensión de ambos árbitros. Veremos si le dan una determinada cantidad de fechas, si lo frisan por un tiempo determinado. No se especificó eso, no se sabe qué evaluación harán, pero lo cierto es que quedaron bajo la lupa todos los arbitrajes, y al día siguiente, porque esto pasó el sábado, y vale aclarar la

0: Conferencia esta, cuando escuchamos a Guillermo Barros Echeloto, después le repreguntan algo del partido y arranca la respuesta y termina diciendo, miren, no puedo pensar en otra cosa que no sea el fallo arbitral, así que dejo en claro que Vélez tendría que haber ganado, y se retiró, no pudo pensar en otra cosa el mellizo. Bueno, el sábado fue esta polémica por la que suspenden a Araza y a Diego Ceballos, y el domingo se da otra particularidad en dos partidos diferentes. Una falta de criterio o una diferencia de criterio entre dos partidos que involucraron a equipos grandes. Una invasión en la ejecución del tiro de penal de Thiago Almada en Banfield River, y otra en el tiro que ejecutó Alex Arce, que termina siendo atajado por Facundo Cambeses entre Independiente Rivadavia sí. Mendoza y Racing. Se ordenó repetir, creo que tenemos las capturas, se ordenó repetir el penal que ejecutó Thiago Almada, porque hay invasión de campo. Fíjate que allá en la parte superior hay jugadores de Banfield invade. Que ya...
1: Pasa seguido, pero invade y es el que termina despejando, me parece.
0: Exacto. Y el tema acá es que el que termina despejando, que está invadiendo claramente en una posición ilegal, termina llegando justo antes que el delantero de River, que iba a agarrar la pelota. A ver, es muy finito, no se suele cobrar.
1: No se cobra, es verdad.
0: Son pero esos...
1: No. No debe haber sido nada polémico porque no escuché al presidente de River, que se la pasa llorando por los arbitrajes, decir, esta vez no favorecieron.
0: O sea, bueno,
1: no salió,
0: ahí...
1: No salió Di Carlo a decir nada, ¿no?
0: No, no, obviamente. Los dirigentes cuando no se sienten perjudicados no hablan.
1: Qué raro.
0: De hecho, por ejemplo, el otro día Nicola Russo, un dirigente que tiene todo mi respeto porque lo que ha hecho en Lanús sí, claro. Es impresionante en el último tiempo, salió a hablar después de mucho tiempo. Pero hasta hace un tiempo Nicola colgaba banderas en favor de la AFA, de una AFA cuestionada en algún momento por los arbitrajes, y hasta recuerdo un cruce con River en el que dijo a llorar a la iglesia cuando le endilgaron algún arbitraje a favor de Lanús contra River. Bueno, acá Nicola, como se sintió perjudicado en la Bombonera, salió a hablar. Bueno, la otra captura que tenemos es el penal entre Independiente Rivadavia y Racing, que, claro... hubo hinchas de Banfield muy enojados diciendo, pero escúchame, a nosotros nos hicieron patear el penal de vuelta y en Racing invadieron el área durante la ejecución del penal de Alex Arce que atajó Cambeses y no lo hicieron
1: igual
0: repetir.
1: Ganó después, ¿no?
0: Terminó ganando, es verdad. Y eso claramente influye en el resultado, pero
1: tremenda
0: fíjate, el defensor de Racing...
1: Es el que despeja además el rebote.
0: Que es el que despeja. El tema es que en este caso, y salieron a hablar extraoficialmente algunas autoridades arbitrales, no está aparejado por un jugador de Independiente Rivadavia. Entonces se excusaron claro. Con que al no...
1: Antepor... No es que le ganó en la carrera a alguien porque...
0: Exacto. Está como bien, que no interfirió en la carrera de un rival, entonces consideraron que no había que llamar desde el VAR. Bueno, se acomoda todo.
1: Está bien,
0: se va acomodando...
1: No,
0: Comprás.
1: Veo sólido.
0: Comprás esa aplicación.
1: No, me sorprendió como... Si a River entero lo beneficiaron y se queja siempre los arbitrajes, el presidente de River, el chico este Di Carlo no se quejó, digo, no le ven a...
0: No, no sé. Ningún es, Manu. Pará, tiene la misma edad que vos.
1: Por eso el chico, es un chico.
0: Para ser o presente. Sea que si a vos te dicen el chico Manu Jove...
1: Absolutamente.
0: Es un halago para vos.
1: Sí,
0: ah, bueno,
1: pues,
0: ahí me quedo tranquilo.
1: Lo agradezco,
0: entonces.
1: Lo celebro.
0: Sí, hay que decir que River es el equipo con más penales a favor, 7 en total,
1: mirá,
0: así que...
1: Pero no es que lo perjudican al final.
0: Bueno, ahí no la estadística le juega a favor.
1: Me marea Di Carlo, bueno. En fin, ya está con nosotros el señor Gonzalo Asís.
2: Hola, Gonzalo.
3: ¿Cómo andan?
1: ¿Cómo le va?
3: ¿Todo bien?
1: Muy bien, viejo.
3: Acá procesando la salida de Messi, che.
1: No, para, ya me quiero meter ahí. Es el tema que vamos a desarrollar en este pase. Tenemos algún videito más para compartir, más repercusiones que siguen apareciendo. Pero antes, estoy obligado...
3: ¿A qué?
1: A convocarte, a preguntarte. No sé si viste la nota que hicimos con Martín Colce, que es futbolista, ahora modelo.
3: Contame.
1: Me enseñó a modelar.
3: ¡Ah, me muero!
1: Me
3: muy bien.
1: Y me enseñó cómo hay que mirar cuando sos...
3: ¿La pera hacia afuera?
1: ¿Cómo? Sí. ¿Ah, vos lo tenés claro?
3: Sí, machado, papá.
4: Mira. ¿Pero cómo se llama esa mirada?
1: Es la mirada de cazador.
3: Cerrás un poquito los ojitos.
1: ¿Te sale a vos? Más serio, no, serio.
3: Yo siempre sonrío.
1: Juan. No. En la alta costura no se sonríe.
3: ¿Ah, sí? ¿Agachás un poquito?
1: Ahí está. Epa, su lado.
4: Ahí está, ¿eh?
1: ¡Epa! Epa, hay algo de Zoolander, de Derek Zoolander. ¿Dónde está?
3: Ahí, ¿cómo te ves?
4: Cada vez le sale mejor, me preocupa.
1: Bueno,
3: parecemos Manes y Fantino, ¿no?
1: Muy bien.
2: Escúchame, joven, recién no me gustó que destacaste el te gusta que seas joven, ¿no? Que te tilden de persona gusta, jovencita.
1: No, ni me deja de gustar. O sea, dije son, chico
2: es tan mi ley que duele lo que dijiste. Te falta que seas viejo meado, ¿no? Ahora...
1: No, dije chico porque efectivamente es un chico, ¿no? Porque Loto no como una... Lo tomó una especie de ninguneo sí. al presidente River. Porque lo chicanea mucho.
2: Joven,
1: le
2: dicen 29, ¿no?
1: Presininio, le dicen.
2: ¿Cuánto tiene de Carlos?
1: Se ríe, pero le dicen así. No, no,
2: ¿cuánto
1: en
2: tiene?
1: En redes sociales, 30 y...
0: 35, me parece
2: 35,
0: que tiene.
1: 35,
2: pensé
1: que tenía 29,
2: che. 35.
1: Igual debe. No, pero chat, fue
2: no, no es él no es el culpable de lo
1: fue
2: que está
1: pasando. Fue secretario general de River.
2: Pero para, no es culpable
1: de... Lo... un hombre del club.
2: Pero no
1: está bien rodeado.
2: Es culpable, vos rodeado. Estás diciendo que es culpable de lo que está pasando en River, no.
1: No, bueno, ¿qué?
0: Manu cuestiona los lloros arbitrales.
1: El guardia alta, el llanto preventivo.
2: Pero te pregunto esto, por ejemplo,
1: partidos.
2: Como en Boca.
1: Porque pero los árbitros cobran mal si sí. un día a tu favor y otro día en contra. Hoy lo favorecieron y no saliste a hacer una campaña mediática como hicieron hace 10 minutos o el año pasado cuando un árbitro no cobró en el Superclásico.
2: Pero te pregunto esto, joven.
1: Es fútbol, si no querés, el mundo del fútbol.
2: Se pone como loco.
1: Enfrentarlo, listo. Escúchame, nadie te obliga a ser presidente de River o de ningún club, maestro.
2: Pero escúchame, te hago una pregunta. ¿Vos crees que como en Boca, en River, el presidente del club se le mete al técnico en el equipo? No. Bueno, ahí ya tienes un problema menos. No es
1: bueno,
2: el
1: en Boca te consta qué pasa. Yo
2: el no otro sé. Día un dirigente de la Cámpora, que está bastante crítico hoy en día de su propia agrupación, me dijo, che, en Boca está pasando lo mismo que con Cristina. Riquelme no deja en paz a los técnicos de Boca, a los técnicos del equipo.
1: ¿Y quién? El peronismo pasa... o sea, el de la Cámpora cree que...
2: Que Cristina no
1: deja... Un camporista raro.
2: Es raro, está muy crítico, sí.
1: Es un camporista... Sí. Un ex-camporista.
2: Ex-camporista.
1: Claro,
2: sí.
1: ahí está.
2: Sí, un ex-camporista. Y decía, claro. Chile, hincha de Boca, y la parte me decía,
1: la Cámpora está bastante metida en Boca también, ¿no?
2: Y bueno, sí.
1: Mateo Carrera...
2: Pero está pasando un poquito lo mismo. Es como que el técnico de Boca está quisilofiado, ¿o no?
1: No, me gusta, yo te escucho.
2: Los técnicos de Boca, todos, de Ibarra, todos estuvieron súper quisilofiados y siempre hay un presidente que no te deja hacer, loco.
0: Yo
2: no?
0: creo que acá...
4: Quisilofiado,
0: es el verbo.
2: ¿Vos crees que no lo están quisilofiando al técnico de Boca?
1: Quisilofiar.
4: Ahora sí, es un verbo.
2: ¿Pero vos no crees que lo están quisilofiando al técnico de Boca?
1: Ahí es verbo.
2: Para mí están quisilofiando. O sea, no sí, lo dejan. ¿Qué es quisilofiar? Que un tipo que llega a la primera de Boca a ser técnico se merece ser técnico de Boca, no tiene que estar dando tantas explicaciones por estar ahí.
1: Pero a vos te dice esta persona, evidentemente conoce el mundo de Boca, que Riquelme interviene en el...
2: Y fíjate que Paredes ahora es un chat absoluto porque organiza asados con los futbolistas.
1: ¿Es un chat? No, está... Se vino con todo. ¿Y
2: pero Paredes está...
4: Que, con el diccionario al lado.
2: Leandro Paredes está hoy... primero empezó a hacer asado con los jugadores. Ahora se incorporó a las esposas. Le digo, che, ¿por qué hacen esto en Boca? Y pues está cerrando la puerta del vestuario para decir, che, hasta acá llegamos. Vos del vestuario para afuera.
0: Bueno, pero eso es una práctica que se suele hacer.
2: Bueno, pero la
0: haces
2: cuando tenés un presidente, un metiche. Cuando tenés un metiche
1: siempre. O sea, la verdad que los sí, planteles cuando, siempre... O sea,
2: ¿no? Sí, pero que un jugador se encargue de ponerle... De cerrar la cerradura de la puerta del vestuario, porque hay como de afuera del vestuario hay mucha intención de meterse, quizás. ¿No le llama la atención? ¿En Boca pasan tipo?
1: No, yo no estoy inmerso en el mundo Boca, digamos. O sea,
0: no sé si están así, no Gonzalo. Yo lo que te pregunto, sí. Llevándolo al terreno político y, sí. esta comparación que hicimos, sí. Digo, hay veces que surgen charlas, obviamente, de qué harías, de qué...
2: ¿Vos crees que Riquelme deja en paz a los técnicos de Boca, en serio?
0: Hay un delgado límite entre la bajada de línea, la charla futbolera sí. y... ordenar lo que tiene que hacer un técnico. Yo creo que el Vasco sí. en este caso sí. por ahí ha pasado en otro momento que tenía injerencia la postura de Riquelme con entrenadores que fueron interinos, que vinieron de la reserva, como pasó con Bataglia, como pasó
1: Errón,
0: con Ibarra, con Errón también, que sabía que iba a volver a reserva. Yo creo que el Vasco acá tiene otro estirpe y otra historia, otra espalda, pero para decir, che, pará, no, acá soy yo.
2: Yo en términos futbolísticos soy fanático de Riquelme, iba a la cancha solo por él, Sí, lo que me pasa es que como presidente de club no es lo mismo que ser jugador, ni tampoco que ser técnico. Y yo no lo veo a él con ánimo de dejar en paz al técnico del equipo, que hoy necesita estar tranquilo, ¿no? Jugar, viste, con la soga al cuello de saber que tenés un presidente que no te va a dejar pasar una. De hecho, acuérdense lo que hacía Bianchi cuando Macri se le quería meter. Se le levantó una conferencia de prensa a Macri.
1: Sí. Eso fue el final.
2: Cartonero bueno. va y le dijo, hijo de todo. Digo.
1: Eso fue el final porque quería Macri, le exigía, un gran momento, le exigía... Sí. explicar públicamente por qué no quería renovar a Bianchi.
0: Sí, sí, sí.
1: Totalmente.
0: No, no, el cartonero fue el Diego.
2: El Diego.
1: El Diego,
2: el Diego.
1: El Diego.
2: Tienes razón.
1: Fue una escena esa de Macri con Bianchi antes.
2: Que se levantó.
1: No conocíamos el término cringe todavía, pero un cringe total.
2: ¿Quién te dio cringe ahí? Mauricio.
1: Que fue ahí a decirle. Claro, porque te ganó, fue tremendo.
2: Sí, sí, sí. Como diciendo, Mauricio, ¿qué?
1: Lo recuerdo.
2: Como nadie lo frenó. Nadie lo agarró el brazo y dice, señor. Sí, sí. Acá, acá, acá.
0: Aparte, Bianchi, me parece que educadamente le dice, no, no voy a hablar de eso. Y es tan insistente, Mauricio. Que en un momento dijo, bueno, no tengo más nada que hacer acá.
1: Tremendo, tremendo. Cosa, sé que tiene un programón hoy por delante.
2: Muchas cosas por delante. Vamos a arrancar una horita a fondo con tema Messi, como corresponde. Hoy hubiese traído escarapela. La verdad que... Y es para escarapela.
1: Para el próximo, ya, para el próximo 31 de agosto, sí.
2: Es para escarapela.
1: Sí, 11 es durísimo.
2: Un gracias.
1: Es durísimo.
2: Y después nada, la política, la economía. Viene Lisandro Catalanovich,
1: El candidato.
2: Primer candidato a gobernador.
1: Primer dirigente lanzado... a ser candidato a gobernador por la Libertad Avanza. Me contaron que el lanzamiento, preguntale si ya que está, pero me contaron que el lanzamiento de Catalán para Tucumán, provincia de la que nunca ocultó además su
2: no,
1: interés
2: para nada.
1: De participar políticamente así y ser candidato, me contaron que despertó muchas ansiedades en la Libertad Avanza, en dirigentes provinciales. Che, ¿por qué él sí yo no me puedo lanzar? Me quiero lanzar ya, están atajando un poco ahí.
2: O sea, Catalán para mí tiene un gran mérito, que es que él va por la candidatura en una provincia hoy gobernada por un tipo con el cual él tiene una excelente relación y logró en su momento acercarlo a la Libertad Avanza.
4: Sí, pero me parece que siempre es más fácil con el peronismo que con los aliados ese tipo de vínculos.
2: Pero pregúntale a Emilio Orozco.
4: Porque siempre están claras las reglas.
2: María Emilio Orozco está desaparecida hoy. Claro. Digo, ella también...
4: No quiere jugar,
2: Sí, pero digo, sí. Yo no lo estoy...
4: Salta, estamos hablando de Salta.
2: Pero ella es una chica que tiene mucha presencia en redes, ¿no? Catalán es un tipo más perfil bajo.
4: Sí.
2: Y sin embargo no se está expresando en las redes sociales.
4: No.
2: Digo, son provincias para mí, es Salta y Tucumán, donde claramente hay excelente relación con el gobernador y hay candidatos
4: violetas. Lo que pasa
2: violetas.
4: Es que el gobernador de Salta, Sáenz, le pide al gobierno que Emilio Orozco se guarde, que no le esté tiroteando todo el tiempo. En cambio, con Haldo me parece que siempre quedó en claro que él representa el peronismo y que un candidato de la Libertad Avanza siempre iba a haber.
2: Emilia ganó la capital, ¿no?, en Salta. Sí. Ahí ya dio una muestra de por qué había que cuidar
1: Sí, hay muchas provincias, me contaban específicamente el caso de Chubut y Santa Cruz, donde hay una especulación todavía de acuerdos.
2: ¿En Chubut quién? ¿Che Trefinger? ¿De vuelta?
1: César Trefinger.
2: Hizo 13 puntos y medio en la elección pasada, ¿se acuerdan?
1: Y Jairo Guzmán en Santa Cruz.
2: Trefinger, yo creo que si Trefinger hubiese jugado con Nacho Torres, Nacho Torres no hubiese ganado justito. Pero la elección pasada, también que Milei fue presidente, ¿no? Pero ese año sacó 13.5. Una buena elección para un...
1: En la de diputados.
2: En la de gobernador
1: 2003 ya fue candidato Trefinger, no le fue bien. Le fue bien en la para diputado.
2: Tenés razón, 3.5.
1: Claro,
2: tenés razón. 3.5 que a Nacho Torres le hubiesen venido bárbaro.
1: Claro.
2: Sí, tenés razón. Sí.
1: Le fue bien para diputado y por eso termina entrando. Hoy es diputado, por cierto. Pero bueno, tenemos que despedirnos, Gonza, porque tienen un gran programa por delante.
2: Gracias.
1: Así cumplimos con los tiempos. Un placer. Nos encontramos mañana, día martes, con más Info de la Tarde. Chau, chau.
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tal, amigos? ¿Cómo les va? Muy buenas tardes, bienvenidos a Infobae al regreso. 6 de la tarde, 7 minutos. Así se dice. Una tremenda alegría para mí y para todo este equipo comenzar la semana con ustedes. Mucha información, muchas cosas que están pasando. Esta carapela tiene un sentido. Hoy es el día que va a quedar en la memoria de todos nosotros porque hoy dejó la selección argentina el mejor jugador de la historia del fútbol mundial, Lionel Messi. Así que va a ser un día también especial para recordar todo lo que este pibe, que es un fenómeno de la vida, ha hecho por nosotros los argentinos y por el fútbol mundial. Así que vale la pena recordarlo, vale la pena homenajearlo y vale la pena saludarlo. Como saludamos a ustedes todos los días, hasta las 9 de la noche estamos haciéndoles compañía. Abramos rápidamente la primera ventana a la ciudad de Buenos Aires. Este es el hermoso barrio de Palermo, una temperatura primaveral de 17 grados 3, un cielo parcialmente nublado, pero con mucho celeste y con el sol ahí radiante, iluminando las fachadas de los edificios de este muy bonito barrio de la ciudad de Buenos Aires. Vamos rápido a la avenida 9 de Julio a ver cómo está el tránsito para contarles qué tal están las cosas en esta que es una de las grandes salidas y entradas a esta maravillosa ciudad. Esto que ven ahí es la intersección de 9 de Julio e Independencia. Hay mucho tránsito a esta hora, así que si no tenés otra, paciencia, paciencia, paciencia, paciencia. Y si no, quédate en algún lugar calentito, café mediante y Infobae al regreso en tu computadora, tu televisor o tu celular. Vamos a ver el obelisco. La ciudad de Buenos Aires tiene un centro neurálgico que es esto que ven en este momento. Avenida Corrientes y 9 de Julio, mucho tránsito. Ustedes ven que los autos cruzan y se mueven. Yo les aseguro que esto es simplemente una imagen positiva. 20, 30 metros más tarde, es un tremendo quilombo. Así que, repito, quédense con nosotros, que estamos acá para hacerles compañía. Vamos a arrancar como hacemos todos los días, repasando los temas más importantes de la tarde en el resumen del regreso.

0: El primero de los temas del día tiene que ver justamente con esto. El país saluda a Lionel Messi tras su despedida de la selección nacional. El astro del fútbol mundial anunció su retiro del albiceleste y son interminables las muestras de cariño y agradecimiento al 10 argentino. En su despedida dijo textualmente esto: fue una decisión que dolió y duele en el alma, pero entiendo que es solo el momento. Le juro que siempre dejé todo, no solo los últimos años, que se ganó todo antes también y siempre peleé y me dejé todo por esta camiseta, por darles alegrías y hacer que se sientan orgullosos de ser argentinos a través del fútbol. Gracias, Leo, por esto. En un ratito, en minutos nomás, empezamos nuestro humilde homenaje. Trump afirmó que Estados Unidos podría revisar su postura sobre la soberanía de las Islas Malvinas. El presidente de Estados Unidos, Donald Trump, dijo que no descarta revisar la postura de Estados Unidos respecto de Malvinas. Dijo textualmente esto: siempre reviso todas las posturas. Esa es solo una de muchas. Esto lo dijo el presidente norteamericano ante periodistas en el despacho Oval cuando se le preguntó por la soberanía del archipiélago. Se trata de la primera vez que el mandatario norteamericano expresa algo sobre la histórica disputa que enfrenta a la Argentina con el Reino Unido por la soberanía de las islas. G20 de Estados Unidos. Caputo defendió los resultados del gobierno y dialogó con Georgieva. Durante la primera sesión del foro multilateral, el ministro de Economía Caputo rescató la disminución del gasto público, el aumento estructural de las inversiones privadas y las posibilidades de crecimiento del país. Además, el titular del Palacio de Hacienda se encontró con Georgieva, la directora gerente del Fondo Monetario Internacional. Dijo textualmente: aprovechamos para conversar sobre la agenda económica de la Argentina y los avances que estamos logrando para consolidar la estabilidad y fortalecer el crecimiento. Esto lo dijo ante el encuentro con la UNO del Fondo Monetario. Milei abrió el Congreso de la Federación Internacional del Automóvil y pidió que Argentina sea sede de la Fórmula 1. El presidente encabezó este lunes la apertura del Congreso Americano de la FIA en Buenos Aires y dijo que el país tiene todas las condiciones para volver a recibir a la Fórmula 1 y al Rally Mundial en su calendario. El mandatario dijo: queremos ver a Colapinto en el país. El dólar bajó en la última rueda de agosto, pero cerró el mes en alza. La divisa mayorista terminó a 1.508,50 centavos para redondear un alza de 23 pesos con 50 en agosto. Al público finalizó en 1.530 para la venta en el Banco Nación. Amigos queridos, 6 y 12 de la tarde hasta las 9 de la noche estamos acá con ustedes. Abrimos la mesa como siempre. Dieguito Iglesias, ¿cómo estás?
1: Gonzasi, ¿cómo te va?
0: Bien, ¿qué tal el fin de semana?
1: La verdad que muy bien. ¿El tuyo?
0: ¿Descansaste?
1: Sí, también.
0: Qué lindo, descansamos todos. Bien.
1: Entre otras actividades.
0: Bien, bien, bien, bien. Matías Barbería, ¿cómo estás?
2: Muy bien, muy bien.
0: ¿Vos también descansaste, Mati?
2: No tanto como hubiera querido.
0: Pero descansaste.
2: Sí, se intentó,
0: vamos. No te me bajes,
2: Hubo actividades sociales.
0: Hubo actividad social, muy bien.
2: De todo tipo.
0: Muy bien. Y Malena de los Ríos, como siempre, ¿cómo estás?
3: Todo en orden, muy enfocada en el tema de la pierna. De repente me siento como un atleta de alto rendimiento, pobre. Sí. Pero bien. Estoy teniendo esa costumbre.
0: Está muy bien.
3: Para la preparación de la
0: operación. Solo los soldados salen de las problemáticas de salud, sábelo. La recuperación es un arte de los soldados.
3: Me gustó eso, ¿eh?
0: Bueno, hay que ser firme.
3: Exacto.
0: Y comprometerse, sobre todo.
3: Me gusta la firme.
0: Como siempre. Y Mika Mendelevich, ¿cómo estás, Mika?
4: Bien, ¿ustedes?
0: ¿Cómo te fue en la muestra fin de semana?
4: La muestra,
0: el fin de semana.
4: En la muestra, espectacular.
0: ¿Bien?
4: Sí, magnífico,
0: bueno,
4: realmente.
0: Después nos contás un ratito cómo te fue. Amigos, aceleramos un poquito porque hoy Messi se retiró de la selección argentina. Ahora vamos a ir con Gustavo Bravia. Yo quería compartir con ustedes porque agarré básicamente un montón de cosas que recibí en los chats de mis amigos y dije, voy a escribir una especie de carta para Messi con todas las cosas que mis amigos dijeron en el día de hoy. Así que me tomo un minuto para leerles estas palabras y compartir con ustedes lo que pasó por mi círculo afectivo durante la tarde de hoy con esta noticia tan triste y alegre al mismo tiempo. Leo, querido, yo sé que muy probablemente jamás vas a leer estas palabras. Aún así te las leo. ¿Qué más puedo decirte que gracias? ¿Qué palabra te queda mejor para describir lo que millones de argentinos sentimos en este momento en el que vos le decís adiós a tu querida selección nacional? Gracias. Gracias, Leo. Gracias por ser un ejemplo, porque sos un ejemplo, Leo. Es increíble lo que sos como persona para todos nosotros y sobre todo gracias por ser un ejemplo para todos los que queremos y soñamos convivir en un país normal. Es increíble porque vos, que fuiste, que sos, que serás el mejor futbolista de todos los tiempos, vos que sos un deportista de élite, vos que debes ser hoy el tipo más famoso del mundo, vos que ganaste muy merecidos millones de dólares, sí, vos que sos todo eso, me animo a decirte que aún así sos un tipo normal. Ese es tu enorme mérito. Aquellos que te conocen bien dan fe de esto que voy a decirte en este momento. Sos un buen tipo. Fuiste un buen hijo para tu viejo. Sos un buen hijo para tu mamá. Sos un hermano generoso. Sos un buen papá presente, aún con todo lo que significa ser lo que sos. Y sobre todo, sos un caballerazo con Antonella. Sos un tipazo, Leo. Diste y das lecciones de vida dentro y fuera de la cancha. Un ejemplo de esfuerzo y de sacrificio. Nadie te regaló nada. Que alguien venga a hablarme de meritocracia. Explícaselo vos al mundo, Leo. Vos que tuviste que superar un problema de salud que para muchos no tenía solución. Vos que pese a todo no te rendiste, que dejaste tu pueblo natal para vivir del otro lado del mundo, lejos de tu familia, lejos de tu gente, que te bancaste todas. Vos que te repusiste de todo, insisto, sos un tipazo, Leo. Con todo en la palma de tu mano, pudiendo haberte mandado todas las cagadas del mundo, elegiste siempre ser un señor, hablando lo justo y necesario. Con esa gambeta mágica, supiste escaparle siempre a todos los aventurados que buscaron con una foto, con un gesto, con una declaración, meterte en la baja política. Evitaste opinar en vano. Jamás hiciste nada que dividiese al pueblo argentino. Gracias, Leo, por eso. No sabes cuánto vale ese gesto en un mundo y en un país tan conflictivo y tan polarizado. Y claro, ¿por qué vos habrías hecho eso si sos vos el emblema del país unido con el que todos soñamos? Mirá lo tipazo que sos, Leo, que escribí un montón de cosas y aún no te dije nada de tus éxitos deportivos. De la tercera albiceleste, del yogo bonito del Barça de Guardiola, de todos los récords que batiste, es que vos no necesitás que te recordemos eso. Fuiste, sos y serás un ejemplo para todos nosotros. Gracias, Leo. Esto es un compilado de todas las cosas que recibí durante la tarde, de chicos, chicas, primos, primas, amigos, amigas, parientes, oyentes, televidentes, que se la pasaron mandándome mensajes diciéndome, che, qué triste y al mismo tiempo qué alegría poder despedir de la selección a este verdadero ídolo. Gustavo Gravia, ¿cómo estás, Gus?
5: Una más, Gonza, ¿cómo te va? Buen día. Buenas tardes, en realidad, para vos y para todos los que están en la mesa. Una más porque yo creo que Leo no se va, de la selección. Tengamos en cuenta que los que se van son los que se olvidan. Y Leo va a estar en la memoria por siempre de todos los argentinos. Sí. Con lo cual, no hay manera de que esto sea una despedida. Será una despedida de él en las canchas de fútbol, pero vive en cada jugada que le hemos visto hacer, en cada uno de los rincones de la selección. O sea que yo pensaba hoy, hay dos cosas. Primero vamos con la información. Hay mucha gente o alguna gente que anda diciendo que esto él se los comunicó a los jugadores, al plantel, antes de la final. Yo no tengo esa información, y es más, lo que yo tengo es que no había comunicado absolutamente nada antes del partido de que ese iba a ser su último partido, claro. El partido contra España. De hecho, a mí me parece que lo que termina de acelerar su decisión es, como alguna vez dijo Carlos Tevez, que cuando el padre dejó físicamente este mundo, ya no tenía para quién jugar. Yo creo que si el papá de Leo se hubiese recuperado, me da la sensación que Leo hubiese seguido jugando por él y para que él lo pudiera ver en vivo alguna vez, claro, más. Y me parece que, bueno, que ante esa situación que no sucedió, tomó una decisión que es cierto que venía madurando, pero que esto fue lo que terminó de empujar la decisión de decirle adiós a la selección argentina de Messi.
0: Viste, no sé si es más nuestras ganas, nuestra ilusión que una realidad, pero digo, él estaba para seguir. física,
5: sí, claro,
0: mentalmente, espiritualmente, pero, digo pero, perdón, es parte de su... Viste que hay una frase muy interesante que usan mucho Sabina e Ismael Serrano, que dicen que una gran virtud es saber retirarse a tiempo, ¿viste? Irte en el momento justo.
5: Nadie sabe estás... cuándo hay que retirarse a tiempo de las fiestas, ¿eh? Sí, muchas veces te pasas de largo y a veces te pasas...
0: Bueno,
5: antes,
0: los sabios, claro, como Messi quizás sí, ¿no?
5: Pero sí, puede ser, pero tengamos en cuenta que si vos ves la actualidad de Messi, y no estoy hablando de la MLS, no hablo de los 4 goles que hizo en el día de ayer, porque es una liga menor, en donde Messi además es el único que compite de verdad. Si vos ves ese partido de ayer del Inter Miami contra el Montreal, el único que tenía ganas de jugar al fútbol, el único que tenía hambre de ganar ese partido, era Lionel Messi. Ahora, ¿vos te acordás que en el Mundial cada 2 días yo llegaba con los nuevos récords de Messi? Es decir, Messi estaba en un nivel altísimo durante el Mundial. Y eso fue lo que nos hizo ilusionar con que siguiera. ¿Por qué nos hizo ilusionar con que siguiera? Porque nosotros teníamos una ventana ahora de septiembre y octubre con un par de partidos en donde esperábamos poderle rendir el tributo y el amor de los argentinos en el Estadio Monumental, que veremos ahora, claro, si se hace o no se hace. Y porque está la Copa América a la vuelta de la esquina. La Copa América es el año que viene.
0: Pero
5: y
0: se retiró, Gus. Pero pará, pero hoy hizo una carta de despedida.
5: No, ya está. Se retiró,
0: no me ilusioné, digo, porque estás, es como que no, te escucho y digo, che, pero pará. ¿Es un adiós o no?
5: No, es un adiós. No es el adiós de 2016, cuando él dijo, se terminó, ya no hay nada más para mí, cuando había errado ese penal en la tanda de penales de la final de la Copa América contra Chile. Y compungido dijo, bueno, hasta acá llegué, claro, esto no es para mí, e increíblemente renunciaba a la selección, y yo creo que lo mejor que hicimos los argentinos durante 45 días fue rogarle que volviera. Porque, a ver, la felicidad vos la atrapás generalmente, o te das cuenta cuánto vale la felicidad cuando no la tenés. Mirá que Messi había sido muy vapuleado por los argentinos, y recordemos sobre todo Copa América del 2011. Pero cuando Messi dijo que no seguía más, Argentina se dio vuelta como una media, ¿eh? Y dijo, ¿cómo no vas a seguir más? Y sos el tipo que nos saca una sonrisa cada vez que vemos un partido de fútbol. Y después de 45 días, Messi dijo, ok, vuelvo. Y yo creo que ahí empezó a escribir, si bien después vino el Mundial 2018, con todo lo que sucedió, empezó a escribir la historia más grande de él en el seleccionado y la más grande de la selección argentina, que es claramente la mejor selección de la historia. Yo no creo que Messi regrese, obviamente, la carta de hoy es absolutamente contundente, pero tampoco creo que se haya ido del todo, ¿eh? Y no estoy hablando de que vaya a jugar, estoy hablando de que vive en cada corazón nuestro y en cada vez que vayas a poner un video de los goles de Messi.
1: Gus, y con respecto al futuro de la selección argentina, ¿qué imaginas? Vos ya cubriste esto en su momento cuando quedó el vacío con la ausencia de Diego Armando Maradona después de aquel Mundial de 1994. Esta selección o este proyecto de selección sin Messi, ¿cómo lo ves?
5: Ahí tenés dos cuestiones distintas. A ver, Messi se retira porque quiere. Ajá. A Diego lo retira un control antidoping.
1: Claro.
5: Que yo no lo cuestiono, pero bueno, a Diego lo retira una sanción.
1: Claro.
5: Que es una situación diferente. Y yo creo que esa situación del retiro de Maradona en la forma que se produjo irradió mucho a la selección argentina. De cualquier manera, es cierto que desde que Maradona no jugó más en la selección hasta el 2022 no salimos campeones, pero en el medio vos tuviste una selección como la del 2002, que está bien, se habrá mancado en el Mundial,
1: sí,
5: pero era una máquina, era una máquina. Pero yo no me imagino que esta selección sin Messi no pueda aspirar a grandes cosas. De hecho, Argentina sigue teniendo un muy buen plantel, y habrá que construir un equipo que no gire alrededor de Messi, porque el 2022 fue un equipo sinfónico, con Messi como primera guitarra, fue un equipo sinfónico. 2026 ya fue el Messi multiinstrumentista que nos había, sí, acostumbrado antes. Bueno, ahora tendremos que volver a la sinfonía.
0: Pero, perdón, el día que jugó Nico Paz en el Mundial, también jugó bien la selección, ¿eh?
1: Sí.
0: Jugó bien la selección. Yo creo que hubo una muestra ahí, una especie de, viste, de un botoncito para chequear cómo está ahí.
5: El rival era Jordania. Argentina, el resultado no importaba demasiado porque ya estaba clasificada y clasificada primero, pasara lo que pasara. Me parece que eso le quita un poco de presión a lo que hubiese sido un partido por los puntos concretos y reales contra un rival de jerarquía, de no estar Messi, ¿qué ocurría? Pero recuerden que con Messi ausente, hubo algunos partidos de eliminatoria que Argentina jugó realmente muy bien, y en la Copa América que Argentina gana, en Estados Unidos. Messi en algunos partidos tuvo que estar en el banco y Argentina funcionó igual. Yo creo que Argentina se acostumbró a no depender de un solo jugador. Si bien en este Mundial Argentina dependió, yo no digo exclusivamente, pero dependió muchísimo de Messi, como no había sucedido en todo el ciclo Scaloni. Pero me parece que ahora habrá que reformularlo. Después está la pregunta que hay que hacerse. Che, y Scaloni, que dijo que hasta fin de año sigue, y después sin Messi, ¿sigue o no sigue? Claro. Bueno, nadie tiene la bola de cristal. Yo creo que va a seguir, pero creo que es un deseo más que una información.
1: Gus, y con respecto a Messi en sí, el otro día, ahora se me escapó el nombre, pero es un destacado periodista deportivo brasilero, que él decía... La discusión acerca de quién fue el mejor jugador del mundo es reñida porque existió Pelé, porque existió Maradona y porque está Messi. Pero dice, pero yo no tengo ninguna duda, mirá esta sutileza, que el mejor deportista de todos los tiempos es Lionel Messi. ¿Qué pensás de esta definición?
5: No, a ver, es el mejor deportista probablemente de un deporte de equipo es Lionel Messi. El tema es el tiempo, ¿no?
1: Claro.
5: La carrera de Messi es muy extensa. Si vos la tomás en la selección argentina solamente, estás hablando de 21 años.
1: Claro.
5: Digo, 21 años con dos finales de dos subcampeonatos mundiales, un campeonato mundial, dos Copas América, una finalísima. Oh, hermano.
0: Sí, que vos, perdóname, no sé, que una cosa, no estás diciendo algo que es de más. El deporte también se mide por los logros. Hay una matemática del deporte. Es como decir, che, ¿qué musicazo este momento? ¿Cuántos hits pegó? Charly García es quien es, porque hizo Sui Generis, hizo La Máquina de Hacer Pájaros, hizo Serú Girán, hizo tres primeros discos que fueron una clase de música. Es egresado del conservatorio, digo, tiene cosas tangibles para poder decir, che, es el John Lennon argentino este tipo, ¿me entendés? Bueno, en el deporte creo que pasa lo mismo. Yo con mucho respeto lo digo por Pelé y por el Diego, a quien admiré muchísimo adentro de la cancha, aclaro esto. Digo, Messi es un tipo que hizo todo bien, loco. Todo bien, ganó todo. Digo, mirá el Barça de Guardiola. Es un libro de fútbol. ¿Cómo jugar la pelota? ¿Cómo es el fútbol? Bueno,
5: no, está bien. Messi lo que ha hecho es verdaderamente impresionante a nivel título. Yo sí puedo entender que hay gente que pueda tener cierta subjetividad a la hora de me gustó más esto, me gustó más aquel. Pero a la hora de ver carreras, la de Messi es absolutamente incomparable con cualquier jugador de fútbol, además de lo que ha hecho dentro de una cancha, ¿no? A ver, Messi es probablemente el hombre que más a lo largo del tiempo nos ha sacado los mayores gritos de gol, las mayores sonrisas, todo lo que tiene que ver. A ver, yo le decía hoy a uno de mis hijos, Messi nos desfiguró la cara a todos los argentinos. Y me miraba, ¿cómo nos desfiguró? Claro, si gritamos goles, nos reímos, lloramos, todo durante 21 años. Durante ese tiempo no lo hizo absolutamente nadie.
3: Y pregunta para ustedes también. ¿El próximo DT tiene que buscar un 10 que marque, que tenga su, digamos, liderazgo y que sea en torno al equipo? ¿O va a tener que buscar una selección más descentralizada que busque protagonismos en otras figuras? Digo, ¿cómo lo ves?
5: No, va a tener que armar un equipo coral, como yo te decía antes. Hasta que surja un nuevo Messi. Lo mismo ocurrió cuando se fue Maradona. Había que armar un equipo coral. Se lograron algunos equipos corales que no tuvieron los logros que yo creo que merecían. Ahora, hasta que aparezca alguien, porque Argentina es una cantera inagotable, hasta que aparezca alguien que no va a ser como Messi, pero que quizás pueda ejercer, digo, el influjo del número 10 argentino, va a tener que armar nuevamente un equipo.
0: Gus, querido, te liberamos que tenés que ir a hacer tu programa de televisión de la tarde y no queremos que nos
5: putees. Sí, nos vemos el miércoles y ojalá Messi acepte.
0: Mirá, te hago así, hermano. Gracias por estar siempre, que te llamamos. Chau, Gus. Bueno, vamos a ver cómo está la motocam de Infobae dando vueltas por la ciudad, porque queremos escuchar a la gente hablar de Lionel Messi. Pavel, ojo, sacame el pronter, porfa, y mostrame la motocam. A ver, ¿la tenemos dando vueltas por la ciudad de Buenos Aires? Ahí está la motocam de Infobae. A ver, el mural de Messi, qué lindo que está. 17 grados 3 la temperatura, les cuento a los que están en este momento viendo la tele. 17 grados 3, qué lindo mural de Lionel Messi. Qué buena foto besando la copa ahí en el Lucille Stadium. Esto es Villa Pueyrredón, en la ciudad de Buenos Aires. Elguera y Curupaití, me dice acá nuestro productor Andy. Vamos a recorrer todos los murales de la ciudad de Buenos Aires donde esté la imagen de este verdadero ídolo, y al lado está el otro, Diego Armando Maradona. En un rato no, me quedé mal con lo que dijiste recién, ¿eh? Para mí es una muy buena pregunta. Yo te adelanto, te dejo una pista de mi respuesta. Es como pedirle al país que se organice con poco presidencialismo, ¿viste?
3: Pienso lo mismo.
0: Bueno, en un ratito lo explicamos, eso está bueno. A ver, tenemos testimonios de la gente. En la calle, la motocam de Infobae recabó estos testimonios con gente que lo despide así, de la selección a Lionel Messi. A ver.
6: Salimos campeones del mundo, a pesar de que tuvimos muchas contras, muchas cosas, y sin embargo ahí el capitán no se dio nunca por vencido.
7: Lo queremos mucho y lo vamos a extrañar.
8: La verdad que me da mucha pena, porque es un jugador muy grande. La verdad, los recuerdos del Mundial del 2022 fueron hermosos. Pero bueno, siempre va a vivir dentro de nuestros corazones todos los mundiales que la pasamos con él.
7: Bueno, que la amo muchas veces y que jugó bien contra el Cabo Verde.
9: Tiene que disfrutar con su familia, está tranquilo. Y bueno, haremos salido segundos, pero ya tenemos una copa ganada de la vez pasada, así que ¿qué más podemos pedir?
10: Y la verdad que estamos muy tristes porque Messi fue una gran parte de la selección y nos ayudó mucho.
11: Sí, y no sabemos tipo cómo vamos a reemplazar al 10, o sea, el mejor del mundo.
10: Es imposible.
11: Pero bueno, igual sabemos que Messi siempre puso de todo para él, para darnos todo, y por eso tipo tenemos la Copa del Mundo, la Copa América, hay un montón de cosas, y él siempre luchó aunque le hayan tirado un montón de cosas, sí, y sí, hayan hablado mal todos, pero bueno.
10: Estamos muy orgullosos igual.
7: Lo quiero mucho, lo voy a extrañar.
12: Yo pienso que es linda persona porque lo dio todo, lo dio, jugó, lo dio de todo. Así que me pone muy triste que se vaya a la selección. Así que... Sí, yo lo amo. Él jugó muy bien.
0: Qué amor, pobrecito. Chiquitito.
3: ¿No viste lo que es el ejemplo para los niños?
1: Espectacular.
3: ¿No? Es tremendo.
0: Yo por eso decía, para mí, este pibe, con todo el respeto por todo, me parece que hizo todo bien, como cumplió con todas las... ¿Viste? Tiene tilde...
3: El checklist.
0: El check en todos lados. Es como que cumplió también con la parte del deportista famoso que tiene que dar el ejemplo, más allá de lo que hace con la pelota, que no se lo podemos exigir a todos, y es cierto que algunos no han tenido la suerte de nacer en los mismos lugares. Este pibe también, si bien no nació en un barrio... ni en un barrio popular, ni tampoco con carencias, tuvo que pelear una situación de salud muy compleja sin tener los recursos suficientes, y la peleó de chiquito. Tiene su mérito, digo, de haber salido y doblegado su propio destino, que no era el de ser un fenómeno.
3: Además, dijo recién Gustavo esto de los 21 años, ¿no? Y 21 años donde te desfiguró la cara, donde lo bardeaban esto de renunciar. Digo, el ejemplo de decir... no me rindo, y termina ganando la Copa del Mundo. O sea, estuvo, hasta Maradona dirigió un equipo estando con Messi. Digo, hubo un montón de situaciones donde uno se ilusionaba y no llegaba y no llegaba. Y a muchos no les llegó la Copa. Cristiano Ronaldo, que es una figura excepcional del fútbol, digo, no le llegó. Entonces, y a Messi sí. Esas son situaciones donde uno, con toda la presión, con lo que, como somos los argentinos de exigente, como pasa, por ejemplo, con
4: Totalmente.
3: Colapinto, digo, el tipo chilló.
4: Hay un libro precioso que se llama Messi y la Copa, ilustrado, de Catapulta, que, escrito por Ian King, que es una historia de superación, es un Messi chiquitito dibujado, de cómo todo lo que tiene que ir superando para llegar hasta la Copa. Me acordaba recién cuando escuchábamos al niño decir lo que sentía, y más le decía qué ejemplo que es. Les recomiendo muchísimo ese libro, Messi y la Copa.
0: Messi y la Copa.
4: Sí, es
0: ¿y el
4: hermoso.
0: Autor? Repetilo.
4: Ian King, una historia de superación, editado por Catapulta. Es un libro chiquitito, blanco, ilustrado, para hablar sobre Messi con los chicos, pero no de su historia deportiva, sino de esa historia de todo lo que tuvo que superar hasta que le llegó la Copa.
0: Hace poquito coincidí en una cena con amigos con el histórico embajador de Argentina en Barcelona, cónsul en realidad, pero bueno, tiene rango de embajador, el conde le decimos, Alejandro, que lo conoce muy bien a Lionel, y conocía mucho a Jorge, y conoció mucho a sus hermanos, sobre todo a Rodrigo. Las historias que te cuenta... Las historias te cuenta, pues lo conoce desde que llegó chiquitito a jugar, cuando no lo, pues era un argentinito que, lógicamente, el cónsul tiene que estar atento a todo lo que le pasa a los argentinos que van a vivir a esa ciudad, que encima Barcelona es la ciudad con más argentinos en todo el mundo. Y anécdotas, pero impresionantes, de un pibe que hizo todo bien. ¿viste? Desde la humildad, no sé, la humildad, yo lo primero que destaco de este chico es la humildad. Es sencillito, digo, tiene una fortuna de guita, anda en avión privado, podría haber hecho todas las cagadas del mundo porque tiene todo en la palma de su mano. Sí, sí. Hizo todo bien.
13: Más allá en fútbol, a mí lo que siempre me conmovió es el hecho de un partido, no quiero decir el rival para no hablar mal de un país, pero contra un equipo menor por las eliminatorias, eliminatorias que muchas veces estaban definidas, y su avión privado, que es un lujo, no sí. digo que no, era el que traía 3-4 jugadores, porque el tipo no se perdía una fecha. Sí. Cuando le fue mal, cuando le fue bien, renunció un rato, volvió, o sea, estuvo siempre, vino siempre. Sí. El tipo tenía la camiseta puesta, él la tenía puesta de mucho antes. Está la anécdota de que dejó de tomar coca hasta tanto lo convocaran a la selección juvenil, porque quería ser parte de la selección argentina y no de la española.
0: ¿Cómo es eso para...?
13: Su vicio.
0: Era la gaseosa.
13: Es la gaseosa, es la coca. Y el tipo, en algún momento, cuando estaba peleando para ser convocado, dejó de tomar coca y dijo, no tomo coca hasta que no me convoquen. Y al convocarlo, bueno, lo integraron...
0: La promesa.
13: Exacto, lo integraron al proyecto argentino, que podría haber jugado en España perfectamente este
3: Pero
13: tipo.
3: Sí.
13: Como la Villamal, digamos, que de chiquito lo vemos con remera de Marruecos.
0: Bueno, acá
13: y de
0: entrevistamos a Vivas hace poco,
13: claro,
0: ¿se acuerdan?
13: Claro.
0: Que fue el tipo que le acerca el VHS a Hugo Tocali y dice, che, fichalo rápido, llamalo aunque sea para cualquier partido, para que después quede sentado que jugó para Argentina y no puede jugar para España. Hubiese sido bueno. La verdad que Tocali no es un tipo que dé muchas entrevistas, pero bueno.
3: Pero chicos, llegamos 3 veces a la final del mundo
0: sí.
3: con Messi. O sea, 2014, ¿no? No
1: me equivoco. Sí, 2014,
3: perdón.
1: Brasil.
3: Llegamos 3 veces a la final. Sí, digo,
13: pero
3: ¿qué?
13: ¿Pero quién falta a una final? Todo el mundo va a una final. Este tipo vino a los partidos menos importantes del mundo, sí, con la eliminatoria totalmente definida, porque sí, era su sí. equipo, porque era su camiseta, y el tipo cortaba todo.
0: Mati,
13: no tenía,
0: ¿y viste cómo trata a los rivales de equipos chiquititos? Los trata como si fuesen Lamine Yamal.
13: Sí, sí.
0: Le da la camiseta.
13: Siempre tuvo eso, ¿no? Que le tocaba saludar a todo el mundo, porque la gente cuando lo veía decía, bueno, mira con quién estoy. Pero el estar siempre es una cosa impresionante en su caso.
0: Ayer me muero por hacer este comentario, porque la verdad que lo pinta muy bien a él y a sus compañeros. Ayer en la reunión familiar, un integrante de mi familia tiene un vínculo muy cercano con el papá de uno de los jugadores de la selección, ¿no? Y contaba esto de cómo llegaron a la final de este año, ¿viste? Que le contaban a él como lo que le contó su hijo, ¿no? Y la verdad que llegaron hechos pelota de cansancio, dejando todo, pero como si fuesen soldados de un ejército, digo. Soldados de un ejército. Llegaron con el último suspiro, y este pibe nunca fue un agitador de excusas, ¿no? No, bueno, no.
4: ¿Y ese video no habrá sido que les dijo algo?
0: ¿Sabes qué? Lo que contaba ayer esta persona es que dijo que estaban bárbaros el partido final.
4: Pero ese pedacito que vimos del video en el vestuario.
0: ¿El
4: no
0: cansancio,
4: habrá sido?
0: ¿Decís?
4: No, que por ahí Messi insinuó que...
1: Ah, no.
0: Entiendo.
1: Retiraba. No dijo nada de su futuro.
0: De su futuro, ¿no? No.
13: Bueno, según contó él hoy en Instagram, la carta la escribió
1: dos días después.
13: O sea, antes de que fallezca el padre.
1: Pero quiso seguir pensándolo. Y no lo... Por eso no lo publicó ni lo confirmó. Pero lo decidió. ¿Qué? Después de perder la final.
3: Sí. Yo creo que no vamos a caer hasta ver el próximo Mundial.
0: Por eso me parece interesante.
3: El próximo Mundial va a ser... Cuando nos caiga la ficha de que...
13: Yo tengo que preparar a mis hijos para esto.
3: ¿Puede haber otro Messi?
13: Yo tengo que preparar a mis hijos para esto. Mis hijos creen que la selección argentina es esto.
1: Claro.
3: Claro.
13: Y es un equipazo la selección argentina. O sea, ojo, yo vi la de 2002. Yo le tenía una fe ciega a la de 2002. Mira lo que sé de fútbol, ¿no? Pero bueno, me pareció una maravilla.
1: No, pero era buenísima la selección
13: del 2002. Le tenía una fe loca a esa.
4: Pero ustedes dicen que no puede haber otro Messi.
13: Otro Messi no puede haber. O sea, como no va a haber, ni va a haber ningún Maradona.
3: Exactamente.
13: La verdad que tengamos tanta suerte de pegar 3 de estos es mucho.
0: Es muy difícil.
13: Es mucho.
0: Yo me quedo con la pregunta.
3: Estadísticamente es difícil.
0: La pregunta que hizo Male para mí es espectacular, porque ahora se viene la selección sin Messi. Yo no tengo recuerdo de la selección sin Maradona, porque éramos muy chiquitos cuando Maradona dejó la selección, en el 94. No recuerdo cómo fue el 95, por ejemplo. Porque la selección de Pasarela, que fue la que vino después, fue una buena selección también. Y el Burrito Ortega tenía una carga sobre su espalda bastante grande. Estoy pensando, tratando de volver a ese momento.
13: Pero te sentías medio despistado en el 98. ¿No? Teníamos una relación medio hasta tóxica con Maradona, medio religiosa, era como una onda... Bueno, está todo mal en el Mundial del 90, pero ahí está Diego.
0: Sí.
13: ¿Qué pasa con Messi? Está todo mal, pero mirá, está el pibe este.
0: Pero para
13: eso,
0: Mati,
13: se te va.
0: Te canto retruco con esto, a ver qué te pasa a vos.
13: Uh-huh.
0: Maradona no se fue bien. El Diego se fue, estilo Diego. Este pibe se fue. Es como que se fue puro amor. Dejó la relación en el momento del enamoramiento.
13: Pero estamos hablando
0: total.
13: De cosas distintas. Yo estoy pensando, yo tengo programas a mis pibes para el 98, digamos. Miren, ahora necesitas 11 jugadores, no hay ninguno que esté por encima de lo natural.
3: Ese es el punto.
13: Juegan muy bien, son todos elite total y podemos competir en cualquier situación, pero la selección no es esto, no es este tipo que estuvo. Bueno, desde antes que nacieran ellos.
3: No sé, chicos. Bueno,
0: Hacé tu pregunta de vuelta. Para mí es clave lo que dijiste.
3: No, si realmente el próximo DT va a tener que encontrar un 10 como Messi como protagonista o una selección donde tenga distintos protagonismos y se conforme más en equipo y no tanto desde una figura muy sólida.
1: Bueno.
0: ¿Qué opinas, Lito?
1: No, que choca con la realidad. Y la realidad es que no hay un Messi.
3: Claro.
0: No, está bien, pero ponele aquí, pero
1: no le va a quedar mucho.
3: ¿A quién vas a buscar? ¿A quién buscas de 10, me entendés? Hoy, decime. 10 que te inspiren. No Messi. Ya sabemos que no Messi.
13: Hay varios 10 argentinos.
3: A ver.
13: Y muy buenos.
0: Nico Paz.
13: Sí, bueno, Paz. Sí, a ver, no voy a ser Messi.
3: No.
13: Me estás poniendo una vara que no. Digamos, como todos los equipos tienen su 10.
0: Ahora, mira, qué buena pregunta dijiste. Pues lo tenemos conectado a Esteban Edul, que es uno de los tipos que más conoce a Messi, esta historia. Esteban, ¿cómo estás? Acá Gonzalo Assisi, el equipo de Infobae, te saludamos. Gracias por conectarte.
14: Hola Gonzalo, un saludo para vos, para todos allí. Buenas tardes, ¿cómo están?
0: Bien, che, gracias por atendernos. Bueno, y acá la pregunta es esta, ¿no? Te hago dos preguntas en una. Malena decía, hay que ahora esperar una selección más descentralizada, sin ser tan 10 dependiente, o tenemos que buscar un 10. Y ahí te lo meto lo que dijo Matías, ¿no? Digamos, Argentina tiene gente que la pisa también para jugar de enganche, enlace, de creativo, llámalo como quieras.
14: Sí, yo creo que inevitablemente va a ser una selección que no va a tener un líder tan marcado, un dueño de equipo, que tampoco ya a esta altura del fútbol no es tan normal. Ocurre con Messi y no sé si ocurre con otro. O tal vez puede ocurrir en selecciones o en equipos que no tienen mucho nivel de competencia y sí una figura, entonces se centraliza todo en alguien. Pero para las selecciones que compiten, normalmente no está todo tan centralizado. Sí. Y ante la ausencia de Messi...

0: Maradona y casi de continuado Messi es una excepción que tenemos que celebrar y agradecer. Ahora, que siga habiendo jugadores de ese calibre, de ese nivel, a mí me parece casi utópico. Sí va a estar lleno Argentina, como lo está ahora, de grandísimos jugadores que forman parte de la élite mundial, pero no me parece ni siquiera muy normal que haya un jugador que se despegue por tanto margen del resto.
1: Claro.
0: Tuvimos la suerte de que sea argentino, pero no ocurre en líneas generales. Sí hay estrellas que se adueñan de la escena del fútbol durante un rato. Puede ser un Ronaldinho en algún momento, podrá ser un Mbappé ahora, podrá ser un Rodri que fue campeón con España, pero un protagonista tan exclusivo en un deporte colectivo es muy difícil de encontrar.
1: Ahora, no te quiero llevar a la ciencia política, pero Malena me obliga, porque Male lo que plantea es una discusión filosófica y yo le dije, che, pero es como pedir que en un país como Argentina los gobiernos sean más descentralizados, digo, menos presidentocrática. La cosa, ¿viste? Estoy inventando palabras para decir, ¿viste? Que acá como que tendemos siempre a tener la necesidad de buscar líderes muy marcados, ¿viste? Mesiánicos, muchas veces capaces de resolver situaciones, ¿viste? Que nadie puede resolver, que no se resuelven con lo que dicen los manuales, sino que tienen un halo mágico que hacen que algo se resuelva. Digo, uno tiene la sensación de que la política, male o no, en la Argentina está muy hecha así, ¿no? Muy vertical, extremadamente.
2: Sí, muy vertical y muy de un líder que necesita, digamos, con ese protagonismo. Esteban, no sé qué pensás vos también con la expectativa de los argentinos, porque nosotros quedamos con la vara muy alta después de Messi. Recién comparaban con el 98. ¿Vos qué crees?
0: No, yo creo que va a quedar un vacío muy grande. Porque lo que pasó con Messi, que no es normal, es que Argentina pasó a ser el equipo con mayor cantidad de hinchas en el mundo, que también forma parte de una etapa de supercomunicación en donde todos nos enteramos lo que pasa en todo el mundo. Entonces, cuando juega la Argentina, a mí durante los últimos 15 años me tocó viajar a la mayoría de los partidos, vos te encontrás que el mundo grita los goles de Argentina solamente por el amor hacia un futbolista que es Messi. Después pudieron haberse enamorado también del conjunto. Entonces yo, una cuestión en esa sintonía no creo que ocurra. Yo creo que, lamentablemente para nosotros, el mundo va a dejar de hinchar por la selección argentina, los argentinos seguiremos hinchando por la selección argentina, posiblemente durante un tiempo de duelo, sin el mismo entusiasmo que nos generaba tener al mejor de todos.
2: Y recién preguntábamos sobre los 10 que tiene Argentina y que, por supuesto, no podemos equiparar con Messi. ¿Vos a quién ves? ¿Quién tiene proyección de liderazgo, que tiene cualidades de 10, que no está en discusión?
0: Mira, si me preguntabas hace un año, tal vez te decía Mastantuono. Si me preguntás ahora, te puedo decir Paz. Uh-huh. Si me preguntás a mí, yo creo que Argentina posiblemente apele a algo distinto, que ahora sí sea la convivencia de Julián Álvarez con Lautaro Martínez, los dos juntos en el ataque, y tener un esquema de cuatro volantes en donde no necesariamente la creación dependa de uno, sino tratar de que entre Almada, Enzo Fernández, McAllister, si es que le toca de Polo, Paredes, entre todos armar un bloque. Pero sí me imagino que con la salida de Messi sea un poquito más habitual encontrar a Lautaro y a Julián.
1: Pero es un embole, Gastón, el equipo así. Te lo digo como hincha de Boca. En los años que Boca no tenía un 10 creativo, era una patada ir a la cancha, hasta que apareció Riquelme, después nos devolvió esta cosa de sentir que hay un tipo que va a frotar, ¿viste? Va a frotar la lámpara y va a sacar algo. Es como que también tiene una cosa el fútbol, ¿no? Muy identitaria en la Argentina, de necesitar de ese tipo que la pisa, la masa, la juega, que ve, ¿viste? Que
0: sí.
1: Juega con la cabeza para arriba, no baja la vista.
0: Sí, bueno, pero no todos los equipos lo tienen. Vos fíjate que Francia es una selección potencia del mundo y no sé si tiene esa característica de jugadores. España ganó la Copa del Mundo sin tener esa característica de jugadores. La gran mayoría de los equipos apelan más a una cuestión colectiva y no por ahí a un ancho de espada. Posiblemente sea un embole para... No va a ser un embole porque el argentino tiene una cuestión de pasión con el fútbol que supera todo, que atraviesa la sociedad de punta a punta. Pero sí, posiblemente se pierde un atractivo muy importante al no tener esa grandísima figura que estamos acostumbrados a tener.
1: Claro. Che, y de los que hay hoy, vos, Mara, recién hablaste en su momento de la oportunidad de Mastantuono, etcétera. Yo también creí que Mastantuono era una oportunidad. Después me pregunté si es posible ser una oportunidad cuando tenés, viste, la sombra de Messi. Quizás sin la sombra de Messi florezca alguno de estos que nombraste. Si tenés que elegir uno, vos sos DT de la selección, te dicen, che, sos Scaloni. Tenés que convocar al próximo partido, ¿a quién pondrías?

0: las de 10 titular ahora que no está Messi?
1: Y posiblemente Nico Paz pueda ser un futbolista que se pueda hacer cargo de esa situación. Aparentemente, dentro de su juventud y sin exigirle más de la cuenta, es un jugador que podría llegar a tener esa responsabilidad si es que le ocurre. El otro puede ser Almada, que lo ha hecho durante las ausencias de Messi en las eliminatorias, en el proceso entre Mundial y Mundial. Cuando faltó Messi, el que jugó fue Almada, pero por supuesto que en una posición más distinta. Es un jugador con otras características, pero también puede ser un reemplazante.
2: Esteban, ¿qué esperás, más renuncias a la selección? Hay todo un recambio para hacer. Tuvimos ya algunos de los más grandes. Estoy pensando, bueno, se fue a River, el Alzheimer me está matando, pero digamos, esperar más renuncias. Yo estoy temiendo por De Paul, si está bien, sin Messi al lado.
1: No.
2: Emocionalmente, si está bien el hombre. Pero en general, ¿esperás más recambio en la selección o que quede más bien una estructura?
1: No, yo creo que va a quedar una estructura, que el que se va a ir es Otamendi, que ya lo he dicho, Otamendi. Se va a ir Messi, ya no está Di María, de esa base grande que estuvieron durante tantos años. Va a quedar una base que tiene al Dibu Martínez, a Cuti Romero con Lisandro Martínez, a McAllister con Enzo Fernández, a Lautaro con Julián, así como estructura de lo que se llama la columna vertebral de un equipo. Está el caso de Paredes, el caso de Paul, que son un poco más grandes. Está el caso de Tagliafico, que también está entrando en una edad un poco más avanzada, pero ahí ya me parece que son un poco jugadores complementarios. Lo que sí puede pasar es que el técnico, que ya venía evaluando su continuidad o no, igual lo dijo en un momento de emoción, que fue después de perder la final de la Copa del Mundo, sí sepa que se vienen momentos complicados. Porque con Messi, ser técnico de la selección argentina era muy difícil desde lo estratégico, pero era muy fácil desde el liderazgo. El liderazgo estaba demasiado marcado. Entonces, eso me parece que para mí es un problema que Scaloni va a tener de aquí en más, que es cómo liderar una selección que va a tener nuevos referentes, que puede llegar a tener que tomar decisiones desde un punto un poquito más complicado.
3: Mándale saludos al señor.
1: Antes... Antes, si Messi daba el ok, somos otros tres auriculares y lo escucho capaz que menos que ustedes.
3: Hizo una reflexión.
1: Antes, si Messi tomaba.
3: No, perdón, Esteban, sí. Diego, te habla, ¿cómo te va? Hizo una reflexión acerca de Boca Juniors y su parecer acerca de River Plate, de una manera un tanto. Sí, particular, digamos.
1: Para sorpresa de nadie, ¿no?
3: Para sorpresa de nadie, sí. Ay, Dios. Sí.
1: Bueno, sí. Y les quería contar esto, sí. también mezclando un poquito de información. ¿Por qué Messi lo cuenta ahora que renuncia? Porque en estos días la selección argentina tiene que resolver qué partidos va a jugar en el mes de septiembre. Esto normalmente se resuelve muchos meses antes, los amistosos en la fecha FIFA. Y acá el problema que había, de alguna manera, era que la oferta que tiene Argentina para ir a jugar era de China. China ponía muchos millones de dólares por tener a la selección argentina con Messi.
2: Con Messi, claro.
1: Y obviamente no los ponía si Messi no estaba. Entonces, desde la Asociación del Fútbol Argentino, estaban necesitados de que Messi dé una respuesta sobre si iba a estar o no. Por supuesto que no lo podían presionar a esa respuesta en este momento, en donde está de duelo por el fallecimiento de su padre. Entonces, se terminó dando una situación en donde Argentina tenía que resolver si Messi iba a estar, porque los escenarios posibles eran ir a jugar a China y cobrar mucha plata, o jugar en la Argentina y hacer una especie de homenaje a los futbolistas que estuvieron en la Copa del Mundo. Pero mucho dependía de que esté Messi.
3: Esteban, ¿imaginás un partido de despedida de Messi en Argentina?
1: Yo lo imagino tal vez más adelante. Yo lo imagino un poco más adelante, tratando de descomprimir un poco este momento, en donde por cuestiones personales de él y por no intrometerse en lo que está pasando con la selección, intuyo yo, porque esto está manejado solamente por él, y es un entorno muy pequeño y con mucho de cuidado con respecto a lo que pase, pero yo me imagino que eso puede ocurrir, pero más adelante.
2: Ahora la pregunta es, ahora me parece de vuelta la misma, digo, yo me pregunto honestamente, primero, ahora Scaloni, ¿vos crees que se va a quedar, se va a ir? Porque digo, sale Messi y Scaloni no renueva, me parece que ahí sí tenés un quilombo muy grande. Vos decís, persiste la estructura. Ok, fantástico. Está bien, pues sale Messi. Ahora, ¿sale Messi, sale Scaloni, persiste la estructura?
1: No, ahí ya o sea, esto, estamos ante un cambio de era, ¿no? Un cambio de época. El ciclo es distinto porque la figura que no está, aunque sea uno solo, modifica todo. Si ocurre que tampoco Scaloni renueve, ya definitivamente tenemos que marcar el 2026 como el fin de una época para el inicio de otra. Pero yo creo que viene atado una cosa de la mano de la otra.
2: Claro.
1: Porque si Scaloni tiene dudas, que esto era lo que estaba diciendo, es porque también sabe que son momentos, no digo de reacomodamiento, no sé si hostiles, pero reacomodamiento, que no es fácil en el fútbol, porque en las elecciones pasa que se disputan mucho el liderazgo.
2: Claro.
1: Estando Messi, nadie se disputaba el liderazgo. En las elecciones se debate mucho, sobre todo acá en Sudamérica, esto que yo les contaba, ¿conviene ir a China? ¿No conviene ir a China? ¿Conviene jugar acá? ¿Cómo nos repartimos la ganancia? ¿Se las queda DAFA? ¿Es para los jugadores?
2: Claro.
1: Todo eso, al estar Messi, no había espacio de debate. Porque claro, si él decía que sí, estaba bien. Si él decía que no, estaba mal. Si él decía acá vamos, si él decía acá no vamos. Todo se terminaba, nadie se animaba a debatir algo. Ni los técnicos, ni el presidente, ni los jugadores.
2: Claro.
1: Ahora, sin la presencia de Messi, todo va a tener que ser en una resolución en donde ¿quién tiene la última palabra? Elige el técnico, claro, eligen los jugadores. Yo no digo que Messi elegía, pero sí lideraba. Eso es lo que quiero que quede claro.
2: Se rompe
1: claro,
2: una línea de mando. ¿Está claro?
1: Exactamente.
2: Sí, tenés razón, es bueno. Buen punto. Esteban, gracias por este rato que sabemos que estás demandado hoy, así que un placer que te hayas tomado este ratito para conversar con nosotros.
1: Es un día de alta demanda, pero fue un placer, un gusto. Saludos para todos.
2: Esteban Edul. Che, Mica, ¿vos preferís jugar con tres mediocampistas y un enganche habilidoso o te gusta más una línea de cuatro, digamos, más tradicionalista?
4: Sí, eso.
2: ¿Qué?
4: De la línea de los cuatro. Sí, ¿por qué? De a cuatro, de a cuatro. Bueno, siempre de a cuatro.
2: Bueno, está bien, muy bien. Gracias, Mica, muy amable por tu comentario. La producción de Infobae armó un video para recuperar momentos muy lindos de la carrera de Leo Messi que vamos a compartir con todos ustedes en este momento. Vamos con esto.
5: ¿Cuál es tu sueño?
6: Jugar en la selección argentina.
7: El debut, señores, de Lionel Messi en la selección argentina, como Diego Maradona contra Hungría.
8: No hay mejor momento para el estreno. Su Majestad da la veña desde el palco.
9: Que ya está, se terminó para mí la selección, ¿sí? Son cuatro finales, no es para mí.

0: yo quiero, quiero terminar mi carrera, quiero haber ganado algo con la selección argentina y si no, haberlo intentado todas las veces posible.
1: Señoras y señores, griten conmigo, 28 años después, gracias Dios, gracias Diego, gracias Messi.
0: Para los niños, para los chicos que me siguen, que les gusta verme, eso es la vida, tropezar, volver a levantarse e intentarlo otra vez y luchar por sus sueños.
2: La bata argentina, la concha de su madre.
3: No quería despedirse sin ganar algo con la selección, ¿eh?
4: Me río porque ese insulto de Messi lo salió en la transmisión oficial.
3: Claro.
4: Fue después de que reciben la copa y demás, cuando Messi estaba hablando, y eso no lo vimos en vivo en aquel momento.
3: Menos mal.
4: Pero fue hermoso.
3: Fue tan.
4: Pues muy sincero, muy genuino.
3: Fue tipo el Dibu con la copa.
4: Claro.
5: Ah, bueno, sí. Muy gráfico.
4: Sí. Que el Dibu sí.
3: El Dibu. Bueno, no, pero me quedaba con esto. Digo, no me quiero retirar sin ganar algo con la selección. Mirá cómo se fue.
4: Menos mal, ¿no?
5: ¿Cómo hubiera sido la historia?
4: Sí, psicólogo Guaní la metía. ¿No? A los 122 minutos del segundo tiempo,
5: pero suplementario. Esa final fue infartante. Sí, para, sí. Casi una buena palabra. Pero digo, fue infartante. Sí, metió de vuelta.
4: No, increíble.
5: Y Mbappé estaba con ese hambre este de decir.
3: Es mía.
5: Porque ahí también tenés a una selección francesa con un Mbappé fuerte.
3: Está bueno lo que dijo Diego recién, porque habría que tendríamos que haber explicado muchísimo por qué era uno de los mejores de todos los tiempos. Ahora me parece que él ya corona,
4: claro.
3: Corona fácil.
5: Pero ¿lo viste alguna vez liderando en la cancha? Mira, me acordé de Mbappé. Alguna vez se enojó, hizo así, pero con los compañeros nunca, ¿me entendés? La única vez que se le salió a la cadena fue el
3: andá para
5: allá. Sí, andá para allá, bobo.
3: Sí.
5: Pero después...
3: ahí tenés, vos que te gusta comparar liderazgos políticos, ahí sí Messi me parece que es poco argento en su estilo.
5: Sí.
3: El líder argentino es mucho más bravucón, es mucho más verborrágico. Me parece que este tipo y Scaloni nos explicaron por qué con los verborrágicos nunca logramos desarrollar al país, si querés, y como tipos de perfil más bajo, si querés, pero de mucha impronta, lograron hacer jugar una organización llamada equipo de fútbol y llevarlo a ganar un Mundial y a salir subcampeones al Mundial siguiente. En el medio, dos Copas América. Me parece que también es una buena pregunta para la política por qué el estilo Messi de liderazgo funca, ¿no? Lo mismo el de Scaloni.
6: A mí me gustó el Messi que le hizo el topo Gillo Van Gaal, ¿eh?
3: Ojo. Está bien, bro.
6: Perdón, me gustaron todos los Messi. Sí. Estoy discutiendo acá con la producción, pero me gustaron todos los Messi, pero me gustó.
7: Che, una nota al pie. ¿Vieron que lo criticaron porque decían que la carta al padre se la había escrito con inteligencia artificial? Y yo creo que en respuesta a eso un poco...
3: Mostró los papeles.
7: Los papeles, manuscritos y con una lapicera de Harry Potter.
6: ¿Viste el detalle?
3: Hablando
6: tremendo.
3: De carta, ¿saben quién nos grabó un mensajito? ¿Se acuerdan de Manu Litvi, el chiquito de 8 años que le había escrito la carta a Messi?
4: Sí, claro.
3: Para su cumple.
4: ¿Estuvo acá?
3: Estuvo acá.
4: ¿Sentado ahí?
3: Sentado ahí estaba Mika. Bueno, hoy nos mandó un video porque no pudo venir, pero escúchenlo, Manu. 8 añitos.
8: Hoy, cuando me enteré que Messi deja de jugar en la selección argentina, me dio tristeza. Porque me hubiese gustado verlo jugar más. Pero también estoy orgulloso de todos los campeonatos y copas que nos dio. Pero quiero que sepas algo. Nunca, nunca te vamos a olvidar y siempre vas a dejar una marca en la selección argentina. Y ahora en esta nueva etapa quiero que sigas disfrutando de la vida. Y también uno de mis sueños es conocerte algún día. Gracias, capitán.
4: Me encanta que Manu no renuncia a el sueño de
3: él. Que quiere.
4: Él sí, está
3: pero
4: muy bien.
3: Logró
4: tiene
3: después
4: un objetivo.
3: Bueno, logró ir al Mundial.
4: Claro, obvio.
3: Logró ir al Mundial.
4: Sí, sí,
3: el
4: sí,
3: primer
4: sí.
3: objetivo lo cumplió.
4: Sí, sí.
3: Ojalá
4: sí.
3: que algún día Messi, yo sé que es difícil, pero que le dé un ratito de cariño, de verlo, no sé, de compartir. Así sea que en Funes. La familia está dispuesta a llevarlo a cualquier lado, aparte. Pues este pibe.
7: ¿Qué vas a decir después? ¿A dónde vas después de irte
3: bueno,
7: de acá?
3: Muy difícil.
7: ¿No?
3: la persona esta de mi familia, que insisto, no es que me haga el enigmático, sino porque tengo prohibido por una cuestión de lógico, porque nadie, ellos no tienen por qué contar su vida privadas, me contaba que su persona cercana, que es el papá de uno de los chicos de la selección, ya está haciendo el curso de técnico. Para ese se está preparando para ese momento.
7: ¿Y ustedes dicen que Messi puede llegar a seguir vinculado al mundo del fútbol?
4: Al mundo del fútbol seguro. Sí. No sé si como técnico, pero al mundo del fútbol seguro.
3: Lo imagino como manager o marketing deportivo, sí, manejo de marca.
7: Porque si quiere puede no hacer nada también.
3: Ah, olvídate.
7: Si tiene ganas puede no hacer nada.
4: Pero bueno, él es fanático del fútbol y su vida es el fútbol.
6: A mí me gusta jugar al fútbol.
4: Exactamente.
6: Vos sabés que yo lo veo no como técnico, porque no le veo personalidad quizás.
3: Tal cual.
6: Lo veo al lado de un técnico diciéndole cosas como fíjate cómo nos están ganando en tal línea.
4: Y pero no, vos te imaginás a Messi.
6: Claro, ¿quién es? Dos de alguien, claro, imposible. No, acabo
4: imposible.
3: Mucho peso.
4: Imposible.
3: Es el mismo fenómeno en Boca. Es muy difícil ser técnico de Boca cuando el presidente Riquelme.
4: Claro.
5: Y es
3: un ídolo popular.
7: Igual
3: es muy
7: también
3: difícil.
7: Es muy difícil empezar otra cosa siendo Messi, ¿no? Claro. Porque digo, cualquier cosa que empezás, si no sos...
3: Vacío, Mica. Él va a seguir jugando la pelota igual un tiempo más en el Inter de Miami. Eso ya es un aliciente. Me imagino que debe ser difícil para él. Va a ser difícil para él ver el primer partido de eliminatorias y no estar entre los convocados porque él eligió una nueva vida. Debe ser difícil ese primer vacío.
7: ¿Y en el Inter cuánto tiempo más se queda?
3: Va a quedar mucho tiempo.
7: ¿Cuánto podés estirar una carrera de un futbolista?
3: En el Inter
7: no sé
3: mucho.
7: ¿Qué más se quedó?
3: En el Inter mucho, porque no es la liga italiana, no es la liga española, no es la liga británica.
4: Él tiene contrato hasta el 2028.
5: Claro. ¿Qué edad tiene?
4: 39. 39.
5: Y claro.
4: Cumplió ahora, 39.
5: Sí, tranquilamente.
6: Bueno, LeBron sigue jugando, chicos. ¿Qué sé yo?
7: ¿Cuánto
4: en básquet.
6: ¿En la NBA?
4: Claro.
6: No, la MLS, ni siquiera
4: hecho,
6: la NBA.
7: ¿Cuántos años tiene?
4: Jugó con su hijo.
6: Como 40 y pico. No sé, no sé el número exacto, pero está arriba de los 40.
3: A ver, tenemos la motocam de Tene que está dando vuelta. Miren este mural. Messi Gardel. ¿Dije de Tene? Ay, perdón. Fueron muchos años. Fueron muchos años. Está bien.
4: Yo te entendí de tele. No, te juro que te entendí de
3: fueron
4: tele.
3: Fueron 23 años.
7: O sea, el Messi Gardel está medio.
4: Fueron más que Messi en la selección.
3: Fueron más que Messi en la selección.
4: Se entiende.
3: Muchos años. Esta es mi casa, aparte.
4: Perfectamente.
3: La motocam de InfoAE. Miren qué bonita acá. Mostrando el Messi Gardeliado.
4: Me gusta.
5: ¿Messi Gardeliano?
4: El Messi Gardeliano me va.
5: Me da hasta prócer, sí, más que Gardel. Sí.
7: Me gusta el fondo abstracto de ese azul Klein desprolijo. Me gusta.
3: Qué lindo.
7: Y el farol atrás.
3: Esto me hizo acordar a un colega que cuando pasó de canal a canal tiró Mónica y César y estaba en otro canal porque estaba Mónica Gutiérrez. Pero bueno, hay que reírse de estas cosas. Pero bueno, uno repite tantos años las cosas.
7: Igual increíble que te pase en agosto.
3: En agosto, o sea, bueno,
5: no, bastante bien que no te pasó hasta ahora. La tasa de error.
3: La tasa de error.
7: Viene bien.
3: Che, bueno, vamos a seguir en breve con otros murales, seguramente. Esto es Palermo, amigo. Esto sí. Es Andy, ¿no? Si no, es ahí la zona del viaducto.
5: Claro.
3: ¿Qué lindo arregla el mural ese lugar, que estaba bastante desmejorado, ¿no?
4: Qué hermoso.
5: Le da un buen color. Le da
7: como la cara medio rara igual, ¿no?
3: Pero sí.
6: No lo tenía visto este mural, ¿eh?
4: No, yo tampoco.
6: Para nada.
4: Pero pasa por ahí un montón, no lo había visto, no sé.
3: Yo tampoco. Y pues, ¿sabes qué pasa, Diguito? Seguramente venís con el auto y no mirás para atrás con el auto. Por
4: claro.
3: El auto, ¿entendés? Es como claro. Que te queda en la espalda.
4: Claro, claro.
3: Es para mirarlo que tampoco lo puedes. Estás muy lejos la de la mano de enfrente.
4: Claro.
7: La motocam no se escucha porque está la
3: te gusta
7: firma
3: mucho el espacio
7: abajo.
3: De la infanta y vas mucho, ¿viste? Bueno, estacionas ahí.
4: A correr voy.
7: Está la firma. Ahí está, mirá.
6: Alfredo Segatori.
4: Alfredo
3: Segatori.
6: Gran obra, Alfredo. Gran obra.
3: Mirá cuando mi caga su primer mural.
7: De Messi. Yo tengo. De Messi no. De Messi. Murales tengo hechos. En mi terraza, de hecho, tengo uno.
3: ¿En serio?
7: Sí.
3: ¿Y el de Messi cuándo lo haces? Es momento.
7: No.
3: ¿Sabes? Vas a impactar mucho en redes con eso.
7: No, te laburo.
4: Es ahora.
7: Sí, pero no. Sofi Viñas, que le podemos pedir un mural de Messi. Que dibuja jugadores.
3: Amigos, repartimos títulos e información porque son las 7 de la tarde, arrancando por los datos del tiempo y la ventana a la ciudad de Buenos Aires, como hacemos siempre. A ver cómo está el barrio de Palermo con la temperatura. Estaba hasta hace un ratito en casi 17 grados Tess, bajó un poquito, 15 grados 6. El cielo parcialmente nublado. Está linda la tarde igual, para arrancar la semana, bastante bien. A ver la 9 de julio, Pavel. A ver, uff. Yo les cuento a los que no son de la capital federal, la gente linda que nos ve de todas las provincias argentinas, miren lo que es esto. Ustedes seguramente en el norte, en el sur, en Córdoba, en Salta, no van a tener esto. Pero bueno, es parte de vivir en una gran ciudad tan hermosa como Buenos Aires. Mucha gente, son 3 millones de personas que viven y 3 que se suman todos los días que vienen a trabajar, a estudiar, a hacer trámites, a turistear, son 6 millones de personas juntitas en una ciudad de 300 metros cuadrados. Vamos a 300 kilómetros cuadrados, perdón. Vamos a ver el obelisco en la ciudad de Buenos Aires, está un poco más tranca, pero es cierto que es medio engañosa la imagen, medio engañosa la imagen. Ahí pasan los autos, se acabó el engaño. Ahí tenés, anda para allá, vos, diría Messi. Bueno, amigos, vamos a compartir los títulos más importantes mientras vemos el Bajo Porteño, a ver cuál es la información que tienen que saber a esta hora cuando están pegando la vuelta a casa. El resumen del regreso. Bueno, vamos a arrancar con el primer tema que dice que el país saluda a Messi tras su despedida de la selección. El astro anunció su retiro de la albiceleste y son interminables las muestras de cariño y agradecimiento al 10 argentino. En su despedida, Leo dijo esto: fue una decisión que dolió y duele en el alma, pero entiendo que es el momento. Le juro que siempre dejé todo, no solo los últimos años que se ganó todo, antes también, y siempre peleé y me dejé todo por esta camiseta, por darles alegrías y hacer que se sientan orgullosos de ser argentinos a través del fútbol. Gracias, Leo, por tanto. Trump anunció que Estados Unidos podría revisar su postura sobre la soberanía de las Islas Malvinas. El presidente de Estados Unidos, Donald Trump, dijo que no descarta revisar la postura de los Estados Unidos respecto de Malvinas. Dijo textual: siempre reviso todas las posturas. Esa es solo una de muchas, esto lo dijo ante periodistas en el despacho Oval cuando se le preguntó por la soberanía del archipiélago. Se trata de la primera vez que el mandatario norteamericano se expresó sobre la histórica disputa que enfrenta Argentina con el Reino Unido por la soberanía de las islas. En minutitos nomás, Dieguito Iglesias hace doble clic y te cuenta todo este tema. G20 en Estados Unidos, Caputo defendió los resultados del gobierno y dialogó con Georgieva. Durante la primera sesión del foro multilateral, el ministro de Economía, Caputo, rescató la disminución del gasto público, el aumento estructural de las inversiones privadas y las posibilidades de crecimiento del país. Además, el titular del Palacio de Hacienda se encontró con Cristalina Georgieva, que es la directora gerente del Fondo Monetario Internacional. Dijo textualmente esto: aprovechamos para conversar sobre la agenda económica de la Argentina y los avances que estamos logrando para consolidar la estabilidad y fortalecer el crecimiento. Esto lo contó después del encuentro con la número uno del fondo. Milei abrió el Congreso de la Federación Internacional del Automóvil y pidió que Argentina sea sede de la Fórmula 1. El presidente encabezó este lunes la apertura del Congreso Americano de la FIA en Buenos Aires y dijo que el país tiene todas las condiciones para volver a recibir a la Fórmula 1 y al Rally Mundial en su calendario. El presidente dijo: queremos ver a Colapinto corriendo en el país. El dólar bajó en la última rueda de agosto, pero cerró el mes en alza. La divisa mayorista terminó a 1.508 pesos con 50 para redondear un alza total de 23 pesos con 50 durante el mes de agosto. Al público, para vos, para mí, para todos, finalizó a 1.530 pesos para la venta en Banco Nación. Bueno, amigos, hasta las 9 de la noche estamos junto con ustedes. Un placer cerrar el día juntos, este primer día de la semana. Y atención con lo que les voy a contar ahora. 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Dicho esto, escucharon recién en los títulos algo que viene de la semana pasada. Ustedes saben que se puso un signo de pregunta sobre, bueno, ¿cuál es la postura de Estados Unidos al respecto del diferendo internacional que enfrenta a la Argentina y a Gran Bretaña por Malvinas? Y la respuesta, Dieguito, ¿cuál es?
4: Y bueno, Donald Trump sugirió hoy ante periodistas en la Casa Blanca que podría revisar la posición de los Estados Unidos en relación al conflicto que hay entre la Argentina y Reino Unido por las Malvinas. ¿En qué contexto? En una conferencia de prensa le preguntaron textualmente si estaba revisando la posición de neutralidad de los Estados Unidos respecto a este conflicto, y presten atención a cuál es la respuesta del presidente de los Estados Unidos. Dice, ¿está revisando la postura estadounidense sobre las Islas Malvinas?, le preguntan los periodistas. Y él dice, siempre reviso todas mis posturas. Eso es solo una de muchas posturas. A ver, cortito, contundente, pero no deja de ser relevante en términos internacionales, y esto les aseguro que va a generar algún comentario por parte de la Cancillería Británica o del propio primer ministro, porque es un tema extremadamente sensible, no solo para nosotros los argentinos que reclamamos con nuestro derecho la soberanía de las islas, sino también para el Reino Unido. Recordemos que los Estados Unidos es uno de los principales aliados históricos del Reino Unido en términos generales, y con respecto a Malvinas ha tenido siempre una posición de neutralidad. Pero claro, lo que la Argentina busca es tener más apoyos, y sobre todo de países importantes, en este reclamo de soberanía. Ahora, hecha esta aclaración, contado qué es lo que dijo Donald Trump, dándole relevancia porque es el presidente de los Estados Unidos hablando por primera vez del tema Malvinas, quiero poner las cosas en contexto. Recordemos que los Estados Unidos están presionando a sus socios de la OTAN, y Reino Unido forma parte de la OTAN, para que vayan aumentando progresivamente su presupuesto en defensa un 5% del PBI, hasta un 5% del PBI. Muchos países están todavía bastante lejos de eso. ¿Por qué Estados Unidos exige eso? Porque con Donald Trump a la cabeza, Estados Unidos está cambiando su postura respecto al paraguas de defensa que le ha brindado a Europa después de la Segunda Guerra Mundial, y que ha durado 70 años, y que le ha permitido a Europa, entre otras cosas, poder destinar gran parte de su presupuesto a otras cuestiones como el bienestar de la sociedad, como la educación y demás, porque no tenían que gastar tanto en defensa, ya que Estados Unidos lo protegía. Estados Unidos dice, se acabó esto, nosotros vamos a ir retirándonos parcialmente de este paraguas defensivo, seguiremos formando parte de la OTAN, pero no vamos a seguir gastando lo que veníamos gastando. Entonces presiona a los países de la OTAN. En este contexto es donde aparece la presión al Reino Unido, puntualmente con el tema Malvinas. ¿De dónde viene esto? Ya la semana pasada, lo contamos el viernes acá en Infobae, un medio británico, The Telegraph, ya había advertido que, según algunas fuentes del Departamento de Estado, que no podía revelar quiénes eran, pero que habían hablado directamente con The Telegraph, los Estados Unidos estaban viendo si revisaban su postura de neutralidad histórica con respecto a Malvinas. Bueno, ahora, tres días después, es el propio presidente de los Estados Unidos que deja abierta esta puerta. Pero recordemos, es al momento una declaración muy vinculada con un interés de Estados Unidos de seguir presionando a sus aliados. El canciller británico actual ya ha dicho que no va a, como Estados Unidos quiere, establecer una hoja de ruta tan precisa de cómo tiene que ir invirtiendo su presupuesto de defensa de acá al 2030. Es decir, que hay una diferencia ahí entre lo que le exige Estados Unidos y la posición de la Cancillería Británica en torno a cuánto invierte en la OTAN. Y por último, recordemos que también hay un antecedente de abril de este año, ya a través de una filtración de Reuters. Reuters consiguió un correo electrónico electrónico del Departamento de Estado de los Estados Unidos, donde se sugería también esto mismo, que los Estados Unidos podían cambiar su posición de neutralidad con respecto a las islas. Pero en aquella oportunidad era una advertencia o una amenaza, porque Reino Unido había sido uno de los países que se habían negado a acompañar a Estados Unidos en la guerra con Irán. Por eso el correo es de abril. Recordemos que la guerra comenzó un 28 de febrero de este año. Así que en aquella oportunidad, para castigar al Reino Unido porque no acompañó a Irán, ahora porque el Reino Unido no está avanzando como Estados Unidos quiere con su presupuesto vinculado en la OTAN, es que surge esta versión y ahora el propio Trump diciéndola públicamente.
5: Pregunta, ¿cuánto le puede impactar a Javier Milei que Donald Trump se posicione, cambie su posición neutral sobre las Malvinas, estando cerca de las elecciones?
4: Bueno, es una buena pregunta. No tengo la respuesta. Sí creo que habrá que esperar, porque claro, que un presidente de los Estados Unidos declare esto, por más que haya sido sintética, es relevante, sí, y sí, por sí. Eso lo estamos contando, y es lo más relevante de todo lo que acabo de contar, pero me parece que hay que esperar y ver cómo avanza esto en el tiempo. Por supuesto, no tengo la bola de cristal, pero mi sensación es que, y viendo los dos antecedentes que acabo yo de citar, que está muy vinculado con otro tema. Habrá que ver si efectivamente los Estados Unidos cambian esta posición de neutralidad, porque recordemos también, sumo otro antecedente más. Ya lo conocemos a Donald Trump. Uh-huh. Donald Trump tiene una particularidad que dice muchas cosas que luego se desdice y que muchas veces después no efectiviza. Por eso digo, sigue siendo la palabra de un presidente de los Estados Unidos, sigue siendo relevante, no tengo dudas de que va a haber una respuesta por parte del gobierno británico, pero a tu pregunta, Male, que es súper pertinente, habrá que ver con el tiempo si esto efectivamente se produce en un cambio real de la política de Estados Unidos en torno a Malvinas o tan solo sigue siendo una presión para el Reino Unido.
3: Lo tenemos conectado a Diego Velar. Diego fue embajador ante la Unión Europea, ante Brasil, fue embajador también ante China y fue embajador ante Estados Unidos. ¿Cómo estás, Diego? Buenas tardes.
9: Buenas noches.
3: Gracias por atendernos. La pregunta es muy simple. ¿Cuánto puede afectar la postura de Donald Trump como presidente de Estados Unidos en la resolución de este problema que la Argentina tiene en el escenario internacional?
9: Bueno, primer dato, estas declaraciones, yo recién estaba escuchando atentamente lo que ustedes estaban diciendo ahí en la mesa, y todos sabemos que las declaraciones de Donald Trump pueden ser ciertas o inciertas. Tienen esa doble faz. Un cambio de posición estratégica de este tipo requeriría consulta del Congreso, debe haber una decisión de otro tipo. No alcanza con su opinión, esto no lo ha consensuado él, ni con el Pentágono en términos de defensa, ni con la CIA, ni con el Departamento de Estado. Son estas cosas que hace el presidente Trump y que tanto están disgustando a su propia opinión pública. Pensemos que el 70% claro. De los americanos al día de hoy están muy disconformes de su presidencia. Respecto a esta declaración, bueno, ojalá la cumpla y sea cierta, porque indudablemente un cambio de opinión de Estados Unidos para Argentina no es neutral. Sería un logro importante que ocurriera este dato histórico de neutralidad, que detrás de la neutralidad estaba la reafirmación de la alianza tan fuerte entre Estados Unidos e Inglaterra, que hoy por un enojo con la administración laborista está pendiente de un hilo. Pues lo mismo pasa con prácticamente todos los gobiernos europeos. Él se ha peleado con casi todos sus aliados históricos, no solamente los europeos, Canadá, México, la propia Japón, Australia, ha hecho realmente, Diego, un destrozo extraordinario de su propia política.
3: Y te traslado para Malena, hacer la pregunta que hiciste recién, que es muy interesante lo que Malena trajo a la mesa.
5: Diego, ¿vos cómo mirás que esto puede impactar electoralmente para la gestión de Javier Milei, que Donald Trump cambie su postura histórica sobre las Malvinas?
9: No, yo creo que va a tener, desde el punto de vista argentino, un impacto positivo, porque debilita enormemente a la posición británica. Eso no hay ninguna duda. Malvinas es una causa nacional y, por lo tanto, si producto de nuestra política con Estados Unidos se produjera esto, bueno, sin lugar a duda el presidente lo capitalizaría y tendría razón en capitalizarlo. Eso es así. En cuánta medida Veamos primero que, si ocurre, ¿no? Uh-huh. Porque que lo esté revisando no significa que ocurra, tampoco, ¿no? Entonces dejemos que el tiempo concrete o no.
5: Ahora, Diego, perdóname que te interrumpa con esto, porque en su momento Besent interrumpió y la realidad es que hubo una ayuda por parte de los Estados Unidos y eso fue económico.
9: ¿Vos ves... No, eso fue muy decisivo.
5: Eso fue muy decisivo, exacto. Pero en este caso, vos le ves, porque hay un costo, por supuesto. ¿Qué costo asume Estados Unidos qué costo asumiría Estados Unidos en el caso de cambiar esta postura? Por, más que nada, Marco Rubio mirando a las Américas, ¿no?, como objetivo.
9: Claro, yo a esto le quitaría el dato especulativo porque tenemos que ver, ¿eh? El presidente el día sábado, por ejemplo, anunció en representación de Putin que Putin no va a invadir Europa. Ustedes deben saberlo, que hay ejercicios muy importantes en Polonia y en los países de Europa Central muy preocupados por una posible ataque y amenazas del propio Putin de hacerlo. Ahora, él no es vocero de Putin, ¿eh? O sea, yo no creo que nadie tome que los ejercicios se dejen de hacer porque el presidente Trump dice en representación de Putin que se queden tranquilos. Entonces, estamos en un momento donde el caos que ha producido, miremos lo que está pasando en Irán en este momento, es realmente un caos energético en el mundo enorme y es muy difícil entender cuál es la estrategia del presidente, porque la cambia, yo la vengo contando, en los últimos 6 meses ha habido 43 cambios de posiciones, entre que ya estaban firmando la paz a que iban a destruir Irán, ¿no? Sí, yo lo vengo contando y no sé a cuántas veces más se seguirá multiplicando. Ustedes saben que ayer hubo enfrentamiento militar, sí, de nuevo.
3: ¿Diego?
9: Entonces, hoy estamos en un caos que es muy difícil tomar decisiones de este tipo. Esperemos que ocurra. Si efectivamente hay un cambio de posición americana, es un hecho importante para la Argentina.
3: Ahí te va a preguntar Micaela Mendelevich.
9: El presidente lo puede capitalizar.
7: Diego, ¿cómo estás? Me atrevo a hacerte una pregunta difícil y especulativa, que es, si pudieras imaginar un escenario ideal de las cosas para la Argentina, ¿qué tendría que ocurrir a partir de ahora para que las Malvinas sean efectivamente argentinas?
9: Mira, yo creo que hay una relación directa entre nuestra capacidad de derrotar a la grieta, que es el grave problema que tenemos, a diferencia de todos nuestros vecinos, que ya hay un Chile, un Uruguay, un Brasil y un Paraguay por encima de las pasiones políticas. Eso no ocurre en la Argentina. Ese péndulo que cambia a la Argentina en función de una administración sigue siendo nuestra gran debilidad como país respetado en el mundo, el famoso riesgo país, ¿eh? Segundo dato, la integración con nuestros vecinos. O sea, realmente la reivindicación de Malvinas es argentina desde el punto de vista de la jurisdicción, pero es americana. Toda Sudamérica coincide en que Malvinas está en Sudamérica bajo jurisdicción argentina. Y ese eje, que es la integración, también lo hemos abandonado. O sea, yo creo que hay una relación directa entre nuestra capacidad de reconciliarnos hacia adentro e integrarnos con nuestros vecinos para tener una capacidad negociadora más grande y, por lo tanto, estar más cerca de recuperar Malvinas.
4: Ahora, Diego, más allá de estas declaraciones, y yo coincido 100% con vos, lo decía recién, de que una cosa son las declaraciones, otra cosa son los hechos. Habrá que esperar con el tiempo a ver si efectivamente Estados Unidos cambia su posición histórica de neutralidad. Pero sí, lo que es un hecho es que se está desarrollando el proyecto de explotación petrolera más importante de la historia de Malvinas, que es Sea Lion, que es un proyecto donde hay dos empresas, una israelí y otra británica, y que ya ha terminado la fase de exploración y ahora ya están desarrollando la infraestructura y de acá a 1 año y medio, 2 años se calcula que ya empieza la explotación, lo cual cambiaría radicalmente la ecuación económica de los malvinenses, que ya ha mejorado mucho en las últimas décadas a partir de las licencias de pesca.
9: Que ya está muy bien.
4: Claro,
9: que ya están muy bien
4: por el tema de cómo cambió la economía desde la década del 80 con el tema de las licencias de pesca, pero que ahora esto ya cambiaría definitivamente esa ecuación.
9: Exactamente.
4: ¿Cómo ves vos esto? Porque ahí sí tenemos un hecho muy concreto.
9: Sin lugar a duda, el tema petrolero ha tenido siempre muchas dificultades, porque son aguas muy profundas y muy tumultuosas, muy turbulentas, con olas de 10 metros de altura, etcétera. Hacen muy difícil la explotación petrolera. Cada tanto hay las noticias que hacen de la inminencia, porque tiene que ver con la captación de fondos, de financiamiento de estos proyectos. Eso también lo tenemos que ver. Si eso se consolida, y se consolida la autonomía económica y aunque política de los malvinenses. Exacto. Eso sin lugar a duda.
4: Te lo preguntaba, Diego, ¿sabes por qué? Porque pienso que una, esto vos lo conoces bien, pero una de las estrategias que hemos tenido en la Argentina es la de jugar también con la interna dentro del Reino Unido de distintos espacios políticos y también gente que dice, che, ¿por qué seguimos gastando tantas libras en una isla que queda tan lejos del Reino Unido?
10: ¿Por qué petróleo?
9: Eso sin lugar a duda es así. Pero yo te insisto, más que ocuparnos de las internas en Inglaterra, tenemos que superar la grieta en la Argentina. Tenemos que constituir objetivos nacionales permanentes, que no importa qué administración sea. Hoy la campaña electoral se va a basar en si no es elegido Milei es un desastre. Eso no es muy atractivo,
4: claro.
9: Especialmente en base a encuestas que plantean la viabilidad que no gane Milei. O sea, hoy yo creo que el presidente Javier Milei, si aceptara consejos, debería decir gane quien gane en el 2027.
4: Claro.
9: Argentina sigue en el mismo rumbo. Eso sería continuidad. Entonces, nosotros en la medida que jerarquizamos la grieta interna y no profundizamos, miremos lo que nos pasó con Brasil, el bochornoso episodio que ocurrió en San Pablo con la presencia del presidente argentino. Esos datos nos quitan credibilidad.
6: Diego.
9: Porque la realidad es que, aunque el presidente no lo vea, Brasil ha tenido el año pasado 77 mil millones de dólares de inversión extranjera y nosotros 3.100. ¿Quién es el creíble?
6: Diego.
9: No es una cuestión de ideología, sino que en la realidad Brasil es un país hoy 10 veces más importante que Argentina. Esa es la realidad cuando estábamos a la par. Más, hace 50 años Argentina estaba por encima
6: a nivel PBI. Diego, en resumen, para cerrar toda esta oportunidad que se le abre a la Argentina, porque sí, son líos de Trump, no son del todo creíbles, muchos dimes y diretes, pero con tu experiencia en materia de diplomacia, ¿qué poroto tratarías de anotar en este lío? ¿Cuál es el trabajo?
9: Además, la prudencia, insisto, trabajemos sobre nuestros...
6: Para adentro.
9: Hoy hay un tema que está muy claro y que pone en tela de juicio y de duda la solidez del rumbo, que es, por un lado, tenemos 20 millones de argentinos que han tomado préstamos. Muy buena señal, porque no podían tomar dinero prestado.
6: Claro.
9: Pero resulta ser que las tasas son de 120 al 170%.
6: Y 6 millones no lo pueden pagar, sí.
9: Exactamente. Entonces, este tipo de temas son los que tenemos que resolver. Eso no nos resuelve... ni China, ni Estados Unidos, ni Brasil, ni la Unión. Lo tenemos que resolver nosotros. O sea, resolvamos bien, con estabilidad, con credibilidad, en unidad nacional, nuestros problemas, y eso nos pone en mejor condiciones de discutir toda la agenda económica, la geopolítica, todo.
3: Sí. Diego Aguilar, gracias por este rato de conversación con Infobae.
9: No, por
3: placer,
9: un gusto. Buenas
3: Diego
9: noches.
3: Fue embajador en Estados Unidos, en China, en Brasil, ante la Unión Europea, y fue diputado nacional, un tipo con mucha trayectoria política. Antes del corte, Mica, ¿hoy de qué nos hablas?
7: De tres hijos muertos, una madre en juicio y una pregunta muy incómoda que tiene que ver con la salud mental perinatal y si una psicosis posparto puede hacer que una madre asesine a sus hijos. Es un caso que está conmoviendo a la prensa mundial. Es en Boston, una mujer de 36 años, ex enfermera, que está en este momento siendo juzgada por 12 personas para ver si es culpable. Es, en realidad, porque ya se sabe si es responsable o no.
3: En un ratito, Mica Mendelevich te cuenta esto. Y acuérdense que después de nosotros hoy, economía de quincho. La economía explicada fácil por tipos que, la verdad, la tienen muy clara. Un equipo conducido por Damián Dipache, pero del cual también es parte uno de los grandes maestros que nos acompaña siempre, porque es la persona que conoce la economía y la ejecuta, sobre todo por la PYME, y es el Lacha Lazzari, junto con Fausto Spotorno y con Jorgito Giacobbe. Un dream team de tipos que explican muy bien la economía argentina en un suceso del mundo del streaming como es Economía de Quincho, hoy especial en Infobae después de nosotros. Dicho esto, amigos, hacemos una pausa, ya venimos con más, hasta las 9 estamos con ustedes.
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0: 8 menos 25, menos 26, exactamente. 19:34, estamos hasta las 9 de la noche, como siempre. Acuérdense que después de nosotros hoy, Economía de Quincho. Nos vamos a quedar un ratito ahí a saludar a los muchachos. La Chalazari, con toda la banda linda, Damián Dipache, Jorgito Giacobbe. Y me falta Fausto Potorno. Claro, un dream team de la economía bien explicada para que cualquier persona la pueda entender. Dicho esto, y hablando de economía bien explicada, vamos a hablar con el editor jefe de la sección de economía de Infobae, como hacemos todos los días, el señor Sebastián Catalano, después de un largo fin de semana para él. ¿Cómo estás, Seba, querido? ¿Qué decís?
1: ¿Cómo les va? Buenas tardes para todos, saludos. Largo, no, dos días.
0: Bueno, pero para vos, que
1: menos,
0: sos un tipo menos,
1: porque trabajé un poco el fin de semana.
0: Está bien, pero vos sos un tipo que tiene un problema con el consumo del alcohol, al que le gusta la noche, entonces seguramente se hizo largo. Y fuentes de tu familia me lo contaron, aparte.
1: No, soy, mirá, que...
0: Un león herbívoro, una cerveza, ¿no? Como decía Perón.
1: Una cervecita, pero no, cada vez, una copita de vino.
0: Cae fuerte, muy bien.
1: Sí.
0: Seba, vamos a empezar con el repaso de los temas más importantes que están en este momento en infobae.com.
1: Vamos.
0: El primero tiene que ver con el G20 que se está llevando a cabo en Estados Unidos. Antes del encuentro con Scott Bessent, mejor dicho, el ministro Caputo defendió los resultados de la economía del gobierno de Javier Milei. Contanos.
1: Bueno, este encuentro que se hace es el encuentro de ministros y ministros de finanzas o economía y presidentes de bancos centrales, que se hace siempre previo al G20, que tiene varias instancias. Se hace en este momento en la ciudad de Asheville, en Carolina del Norte, y está nuestro compañero Román Lechmann cubriendo este evento tan importante que va a concluir, por supuesto, con el plenario de presidentes del G20, que este año se hace en Estados Unidos. Son las reuniones preliminares, y es muy claro, importante, porque ahí se juntan realmente el poder económico, está ahí, presidente de bancos centrales, hay mucha bilateral. Hoy, por ejemplo, la tarde estaba reservada para reuniones bilaterales, que en muchos casos son medios pasilleos, ¿no? Ni siquiera llegan a ser reuniones puntuales. Hay sí pendiente un encuentro entre Scott Bessent y Luis Caputo, que debería ser en este momento, si no es que finalmente pasó para mañana, porque esto medio que se va construyendo a medida que pasan los minutos. Son todas personas muy requeridas. Está la relación con los otros ministros de finanzas. Cada uno además tiene que ocuparse de lo que pasa en sus países, con lo cual podría posponerse, por ahí el encuentro pasa para mañana. Hoy, como vos dijiste, estuvo Georgieva con Luis Caputo, que se saludaron, se cruzaron. Muy buena reunión, buen encuentro. Dijo Georgieva: fue un gusto ponerme al día con Caputo sobre la recuperación de Argentina, el fruto de las buenas políticas y una implementación sólida. Fue una foto en un pasillo, lo vimos ahí, medio con poca luz. Estuvieron charlando un poquito. En este tipo de eventos es así. Esperamos, el gobierno espera, por lo menos, que la reunión de mañana o de esta noche con Bessent tenga un poquito más de carne, que se sienten. Scott Bessent, nos contaba Román, tiene una oficina ahí en uno de los extremos de este lugar donde se hace la sesión plenaria de los ministros de finanzas del G20. Se van a sentar ahí. Van a estar acompañados por el presidente del Banco Central, Bausili, también por su segundo, José Luis Daza. Esperamos que haya una charla. Por supuesto que estamos todos pensando en, ¿le va a preguntar, le va a pedir plata para el año que viene, por si en la campaña pasa algo? Bueno, eso es lo que querríamos, estar todos ahí con la oreja escuchando. Supongo que falta un montón y no va a ser tema de conversación, aunque quién dice, por ahí mañana Román desde ahí nos cuenta que algo de esto se metió en la conversación. Por supuesto que está todo el tema geopolítico y demás que ustedes mencionaban hace un rato, que no se va a tratar en esta reunión.
0: Claro.
1: O sí, por ahí también es tema de conversación.
0: Bien. Bueno, segundo tema que tenés para tratar hoy, cuenta el costado empresarial de Messi, ¿no? ¿Cuáles fueron los negocios que Messi hizo en estos últimos años en tres continentes distintos?
1: Bueno, una de las notas que acompañó, por supuesto, la cobertura que hicimos desde Economía y que tiene un montón de notas vinculadas con la noticia del día, que es la despedida de Leo Messi, tiene que ver con la parte, como vos decías, empresarial. Según la revista Forbes, Messi tiene un patrimonio personal de 1.100 millones de dólares. Esto incluye sus históricas ganancias, incluso los contratos que tiene con infinidad de marcas, y además todo lo que es el conglomerado de empresas, que son varias, algunas en España, otras en Argentina, que administran su negocio. Sabemos que parte de ello estaba a cargo de su papá, de Jorge, recientemente fallecido. Hay uno de los hermanos que también está en esta cuestión de manejar el tema empresarial de Leo Messi, que tiene mucho negocio. Mirá, tiene una cadena de hoteles que ahora compró la cadena Meliá, pero que la fundó él, que era Majestic Messi, que la tiene en España, que son seis hoteles boutiques en seis ciudades cercanas a Barcelona, en la zona de Cataluña. Hoteles muy, muy lindos. Los recomiendo que vean la foto porque son hoteles espectaculares. Hay algunos otros convenios que tiene Leo con otras cadenas hoteleras. Después la parte deportiva, porque tiene varios equipos, el Deportivo LSM en Uruguay, y tiene también el Cornellà en el club catalán, que juega en la tercera allí en España. Tiene inversiones en clubes aquí en Argentina también. Es famoso la alianza que tiene con el club de la Milanesa acá en Buenos Aires, y también tiene un negocio gastronómico en sociedad con Di María en Rosario, que es un local de venta de carnes y demás, tipo asado y todo lo más, pero muy premium, que tienen los dos ahora ex jugadores de la selección, sí. Ambos en la ciudad de Rosario. Y después, bueno, contratos muy, muy redituables con la marca de las tres tiras, con la marca famosa de termos estadounidense, que tiene contratos muy, muy, muy importantes. Y por supuesto que tiene la opción, como parte de su contrato, además de lo que le pagan, de quedarse con una, claro. Con un 10% del Inter Miami. Se supone que Leo va a ser parte de esta opción y va a ser uno de los dueños en los próximos años del club de Miami. Así que mucho negocio. En alguna entrevista que le hicieron, Messi reconoció en los últimos años que le interesaba este lado, cada vez más este lado empresarial, de emprendedor, de hacer buenas inversiones. Y bueno, este es parte del conglomerado de empresas que tiene Leo. Suponemos que ahora le dedicará un poco de más tiempo, aunque sí. Obviamente va a seguir jugando al fútbol, por lo menos, y esperemos por un tiempo más todavía, ¿no?
0: Sí, me dicen que vas a hablar del detalle de la lapicera con la que Messi escribió su carta de despedida. ¿Qué es lo que tenés para contar de eso?
1: Hizo una mención recién, Nick, al respecto, que es el sí. famoso giratiempos de Harry Potter, los que sí, hemos señora. Leído los libros y los que hemos visto en las películas. Claro. Sabemos que es un instrumento que fue todo un mensaje, ¿no? La familia Messi, tanto Leo como Antonella, como los hijos, han reconocido y se los ha visto en redes sociales con alguna cuestión, son fanáticos de la saga de Harry Potter. El giratiempos aparece en El prisionero de Azkaban, en una de los libros y una de las películas, donde una de las profesoras Minerva se lo da a Hermione, sí. Hermione no llegaba a cubrir todo el tema de las clases y demás, entonces le dice usarlo con mucho cuidado. Cada vueltita que se da ahí a ese giratiempos te permite retroceder una hora o avanzar en ese contexto. Hermione lo usa para estudiar. Se menciona en otras partes de la saga de J.K. Rowling. La verdad, dio mucho para mucho comentario todo el fandom de Harry Potter en ese momento. Dijo: a ver qué es esto, es un mensaje, volver el tiempo atrás, en algún momento

0: que más me gusta, pero por ahí damos una miradita.
1: Sí. Bueno.
0: No, las...
1: Que, bueno, querido, gracias por tu tiempo, como siempre, por atendernos todos los días a esta hora, que siempre es un placer hablar con vos.
0: Nos reencontramos cuando quieran, les mando un saludo.
1: Mati, querido, vas a hablar de un tema que ya de título me parece tentador, porque dice que Vaca Muerta ya compensa la salida de los dólares que salen por el turismo. Cada vez que salimos los argentinos y pasamos la tarjeta en el exterior, hay dólares que salen de la República Argentina para pagar esos gastos.
2: Sí, la salida de dólares por turismo, sobre todo en tiempos de controles de cambio muy severos, era un problema. Era un problema que fue castigado y todavía dura hasta hoy, que ya casi está en los 2.000 pesos, con impuestos como el impuesto país, con desdoblamiento del tipo de cambio y todo tipo de castigos para tratar de limitar esa salida de dólares, porque no había forma de financiarlos. Bueno, desde que en 2024 la Argentina empezó a tener superávit comercial a nivel energético, se generaron los dólares para financiar este tipo de salidas. Este año, por primera vez, supera el ingreso de divisas por exportaciones de energía a la salida de divisas por turismo. Hay que tener en cuenta, sí, que hay una caída muy importante del 17% de la salida de argentinos al exterior, o por lo menos, mejor dicho, de los gastos de los argentinos por salidas al exterior respecto del año pasado, al mismo tiempo que Vaca Muerta va a toda velocidad. Más de 12.000 millones de dólares entraron en lo que va de 2026 solo por exportaciones energéticas asociadas con el yacimiento Estrella y apenas unos 9.000 millones van acumulados de salida, de saldo negativo de turismo en lo que va del año. Teníamos una pequeña placa para ver esto. Es un cambio, cuando el gobierno habla de un cambio estructural en el comercio exterior argentino, habla de esto. Cuando el gobierno dice, da sus razones de por qué cree que el dólar no está atrasado, muestra este tipo de números. El ingreso de divisas por la vía comercial es muy grande y es uno de los factores por los cuales el dólar, para algunos sectores que no pueden competir con el exterior, está atrasado. Si escuchamos esta discusión constantemente, el dólar está barato, etcétera, etcétera, y está barato en términos históricos si lo compara con otros momentos, pero tiene estos fundamentos. Está el flujo de divisas del lado comercial que permite financiar estas salidas que, de nuevo, se redujeron respecto de años anteriores la salida de divisas por turismo, pero están financiadas con creces, sobran 3.500 millones de dólares.
1: Mati, hoy compras, o hasta hace poco comprabas dólar a 1.400 y pico, y el dólar tarjeta está en el exterior, ¿qué, 1.700?
2: Dólar tarjeta en este momento está en 1.995, última vez que... Sí, está a punto mucho de tocar los 2.000 dólares. No me queda del todo claro por qué sigue existiendo el dólar tarjeta, pero sigue existiendo el dólar tarjeta.
3: Que hay un desincentivo a...
2: Sí,
3: que,
2: en el margen.
3: Está bien, pero hay un desincentivo.
1: A que la gente compre campeón.
3: No, de que uno porque pague directamente con el dólar.
1: Por eso, compra campeón. Compras el dólar y después...
2: Exactamente.
4: Pero es ridículo porque lo podés hacer en el mismo home banking. O sea, el dólar que vos compras oficial está 500 menos que cuando pagás la tarjeta.
1: Cuando usás pesos para comprar dólares en la compra, digamos, cuando vos pasas la tarjeta y compras, no sé, unas zapatillas y las pagás en pesos y con esos pesos la tarjeta tiene que comprar los dólares en el Banco Central, ahí el dólar te cuesta casi 2 lucas. Sí. Ahora, si vos compras tus dólares y con tu cuenta en dólares o con tu stop debit en la tarjeta de...
4: O vas a la ventanilla.
1: Está bien, sí, pero, sí, pero lo que pasa es que nadie, si vos querés hacer grandes gastos, salvo que vayas en grupo familiar y repartas la tarasca entre todos, siempre es mucho más cómodo y más seguro usar la tarjeta de crédito.
3: El problema es si se especifica
4: después del cierre.
3: Está bien, pero...
4: Si lo pagás antes, no, es rarísimo. O sea, no sé para qué lo hacen. ¿Quién no paga?
2: Hay un desincentivo en el sentido de que tenés un engorro, una molestia. En el sentido de que, como vos bien decís, todo el mundo se acostumbró a pagar los gastos en moneda extranjera con tarjeta, comprar los dólares y cancelar la tarjeta antes de que venza para no...
1: Mira, por ejemplo, hay un caso que es interesante, que es cuando vos pagás un pasaje. Uh-huh. El pasaje, cuando vos lo pasás, si vos no tenés hecho el trámite en tu banco, no todo el mundo lo tiene, muy poca gente, de hecho, tiene cuenta en dólares asignada a la tarjeta de crédito. No es habitual eso en Argentina.
4: Si vos pasás un pasaje, te entra en dólares,
1: estamos explicando lo mismo. Te estoy diciendo que para eso vos tenés que poner en el combanking stop debit y claro, te tienen que llamar del banco y tenés que ir con los dólares o transferirlos de tu cuenta para hacerlo.
4: Pero ir a la ventanilla, ¿sí?, a pagar los dólares sin hacer stop debit ni nada.
1: No todo el mundo tiene la gimnasia para eso. De hecho,
5: yo llegué tarde y me comí el impuesto.
3: A mí me pasó en un viaje que ¿qué hice? Stop debit. Dije, no, ya tengo los dólares. Se me especificó.
1: Claro.
3: Y se me especificó con ese precio.
2: Con un 30% arriba.
3: Con un 30% arriba.
2: Dolorosa
3: especificación. Me pasó a mí, que yo estoy todo el día con el tema del dólar.
1: No es tan fácil hoy usar... primero tenés que pagar las cosas con débito.

0: y tener la cuenta en dólares. Es clave. La otra que podés hacer, que esto lo hace mucha gente, es abrir una cuenta en el exterior, que es muy fácil, y cuando salís al exterior pagás con la tarjeta del exterior.
1: Sí, simple. Sí, sí. Requiere una cierta, no es enorme la sofisticación, pero requiere una cierta sofisticación. Y hay un punto en lo que dijiste, que hay bancos que directamente no tienen facilitado el stop debit. Y el pago en dólares. Son la mayoría de los más populares, los más masivos, tienen bastante aceitado todo esto. La verdad que en los principales bancos del país se hacen dos clics.
0: En dos clics.
1: Pero bueno, sigue existiendo el dólar tarjeta.
2: Perdón, ahora, Mati, para el chiquitaje también, porque si te entra Spotify,
1: claro,
2: o lo que
1: supuesto.
2: Fuera, ahí sí lo pagas al precio caro.
0: Yo lo pago al precio caro.
2: Porque nadie va a hacer todo esto por...
0: Por 10 mil pesos de gasto.
1: No. Yo soy bastante fanático.
0: Sos un ratón. Son dos sorbos de café.
1: Hay otras... Bueno, uno puede pagar inteligencia artificial, uno puede pagar servicios.
0: $5, Matías.
1: No te creas, tengo una serie de servicios.
0: Mira, $5. En el dólar barato te cuestan 7 lucas y media.
1: Hay un muy lindo stream.
0: Y en el dólar turista son 10 lucas.
2: Hubo un trámite en la vida por eso.
3: Yo tengo las tres inteligencias artificiales pagas.
1: Bueno, ya va, la cuenta de moneda extranjera ya va creciendo ahí.
4: Ahí te son maguitos ya.
3: Pero bueno, aumenta mucho productividad.
0: La chita, solamente da el título que en un rato vas a hablar. Dejaste un título muy interesante. Tenés un modelo de país.
4: Encontré el modelo de país. Lo encontré en la ruta. Mira, lo busqué en los libros, lo encontré en la ruta.
0: Qué buena es la ruta. Bueno, en un rato la chita, ahí está. Mira cámara la chita.
4: Ahí estamos. Está. Despeinado.
0: Lachi encontró el modelo de país.
4: Exactamente.
0: Ya estoy tramitando el tema del López, tranquilo.
4: Vamos todavía. Bien. Vamos.
0: Vale. Mora, Congreso, proyectos. ¿Se resuelve o no se resuelve?
3: Bueno, acá hay un tema importante porque la fecha tentativa para la sesión especial en diputados es el 9 de septiembre y hay más de 50 proyectos que trata el tema de la mora. Ustedes ya lo saben, venimos conversando hace tiempo, que hay 6 millones de personas que tienen inconvenientes al momento de pagar su crédito. En este caso pueden ser préstamos personales, tarjeta de crédito, entre otras líneas. Pero ¿qué pasa? El Congreso lo quiere solucionar. 50 proyectos entre Senado y diputados, pero... Entre estos 50, vamos a decir, soluciones que quiere presentar la oposición, hay 4 ejes fundamentales. Pero principalmente lo que más importa es que se llegó a un número, 133, que es un número importante, simbólico, porque 129 se necesita para alcanzar el quórum y que se abra la sesión. 9 de septiembre, recién lo decíamos, dictamen en comisiones. Acá va a haber un tema y estuve hablando con distintos diputados porque lo que va a buscar la Libertad Avanza es trabar el trabajo de comisión. Ustedes saben que la Libertad Avanza, ya lo ha dicho hoy en las declaraciones Martín Menem, el presidente del bloque, considera que el Estado no debe intervenir. Bueno, la oposición, en este caso, y les digo, de distintos bloques, no solamente la oposición más, la diametralmente opuesta, Unión por la Patria, sino otros bloques que responden a distintos gobernadores y, por ejemplo, Provincias Unidas. Estos son datos relevantes. ¿Por qué? Porque al alcanzar 129 puede llegar a suceder que algunos de estos proyectos se aprueben. Pero acá es interesante porque vamos a hablar de los 4 ejes fundamentales. ¿Cuáles son los ejes que incorporan estos 50 proyectos? En principio, refinanciación de deudas. Acá Mati me va a poder ayudar, pero en estos casos se habla de condonar deudas, hacer un refinanciamiento, digamos, a más largo plazo. Esto lo deberían hacer los bancos, de hecho lo están haciendo. Lo que pasa es que están pidiendo hacerlo con más celeridad y con mayor cantidad de carteras. Cuando uno consulta con los bancos y con las personas que están tratando de realizar estos tipos de plazos más largos con una menor tasa, va un poco lenta la cosa. Segundo dato, suspensión de embargos y punitorios. Otro de los temas que también están buscando a nivel legislativo que los bancos lo hagan. Lo dijimos hace tiempo, los bancos tiemblan cuando ven que desde una ley le marcan cuál es el trabajo que deberían hacer ellos. Límites al crédito. Este yo te diría que es el que genera más controversia y menos adhesión. ¿Por qué? Porque se le ponen límites no solamente al crédito, sino también a las tasas. Acá lo explicó muy bien tanto Martín Tetaz como Matías Barbería, que cuando vos le pones un límite a la tasa en este caso y al crédito, bueno, empiezan a fomentar un mercado alternativo que es directamente no bancarizar el crédito. Esta es otra de las discusiones que se está dando y te diría de los proyectos que más miedo le tienen no solamente los bancos, sino también la Libertad Avanza, que lo que busca es justamente no regular la tasa. Y por último, créditos del ANSES. Este también genera algún tipo de polémica porque toca directamente al Fondo de Garantía de Sustentabilidad, que también fue tema porque Luis Caputo anunció la línea de créditos hipotecarios a través de este fondo. ¿Pero qué buscan acá? Créditos más blandos para, en este caso, ayudar a los sectores más vulnerables. Estos son los cuatro ejes. La pregunta es, ¿puede salir en diputados o no? La respuesta es... es posible. ¿Por qué es posible? Porque ya se alcanzó un número considerable, no solamente para el quórum, sino para que salga adelante. Va a depender del ida y vuelta en las comisiones que haya sobre qué tipo de proyecto pueda llegar a salir. Insisto con lo mismo, son 50 proyectos, pero por lo menos 27 dentro de diputados. En comisiones que se va a tratar de unificar el criterio. Fíjense, una cosa es la suspensión de embargos y punitorios. Mati, vos me podrás comentar que es algo menos agresivo que... ir una tasa directamente.
1: Sí, lo que más los bancos, el sector financiero en general, le tiene más miedo, como vos bien dijiste, al número 3. En sí, no le gusta ninguno de los primeros 3. El cuarto no lo recomiendan, pero si el Estado lo quiere hacer, cosa del Estado. El límite de crédito, el problema de los bancos es el siguiente. Nosotros hicimos unos contratos que tenían ciertas condiciones. Si no los cambian, ¿qué sabemos para adelante? ¿Qué nuevas líneas de crédito podemos hacer si se van a cambiar sobre la marcha? Ese es un poco el argumento de ellos.
4: Pose una pregunta de amigo.
1: Adelante.
4: Soy amigo de los bancos. Soy amigo de los templarios, no de los bancos.
1: Muy bien.
4: Pero, ¿si lo hacen ellos sin que entre la política?
1: Bueno, puedo decir una cosa.
4: ¿Para qué abrir la puerta al problema?
1: Gracias por la pregunta. En 1816 sacó un informe sensacional el viernes pasado, con muchísimos detalles de cómo sigue la mora. La mora creció en julio. Pero la mora creció en julio con caída del crédito total, porque la mora es el porcentaje del total de crédito que existe que no está siendo pagado. Cayó la cantidad de crédito en la economía, se mantuvieron los morosos, con lo cual creció la mora.
4: Ahora, con lo cual es 10 veces peor, claro.
1: Sí, a nivel de actividad es pésimo. Ahora, por otro lado, un dato que dieron es la cantidad de refinanciaciones, 2,6 billones. De créditos ya fueron refinanciados y es récord en la serie histórica. Sí. Pero es récord incluso ajustado por inflación y demás. ¿Qué quiere decir esto? Los bancos están haciendo el laburo de refinanciar a los clientes. Lo están haciendo muy lento, como bien dijo Malena. Lo están tratando de hacer, como siempre hacen, de las mejores, de las condiciones más favorables para ellos posibles. Los morosos con más problemas, que se resisten a pagar la primera vez, se resisten a pagar la segunda vez, se resisten a pagar la tercera vez, terminan llevándose los mejores premios, las condiciones más favorables. Y es todo un tironeo que están tratando de hacer, levantar ellos la situación de la forma normal o tradicional de mercado, que por los montos que están involucrados, ya es bastante, es buena cantidad de plata la que se refinanció. ¿Es esto suficiente? No lo sé.
0: Dato nomás, para cerrar, el otro día los que quisieron tratar el tema superan los 129, con lo cual si los mismos que quisieron tratar el otro día votan esto en una sesión normal, con 129 alcanza. Dicho esto, Dieguito, vamos a hablar de Estados Unidos y Canadá y el dilema del papel higiénico.
5: Es impresionante hasta dónde puede llegar una disputa comercial y es muy significativo lo que está pasando entre Estados Unidos y Canadá. Recordemos, Donald Trump viene ejerciendo una presión muy grande sobre Canadá y finalmente ahora en agosto fracasaron reuniones de carácter bilateral para evitar que Estados Unidos imponga aranceles a un histórico socio comercial de ese país que es Canadá. Finalmente Estados Unidos decidió avanzar con estos aranceles y Canadá respondió también con aranceles recíprocos que van, depende del producto, del 15 al 25%. Pero hete aquí esta singularidad, que es que en lo que tiene que ver con insumos y productos de papel, los aranceles que Canadá le está poniendo a Estados Unidos van del 25 al 50%. Entonces, acá se arma un dilema muy grande para los Estados Unidos porque afecta una cadena muy sensible para ese país. Y acá entramos en la singularidad que hasta puede sonar un tanto risueña, mas no lo es, porque tiene un efecto en la vida cotidiana de los estadounidenses. Porque los estadounidenses son el país que más papel higiénico consume per cápita en todo el mundo. 141 rollos de papel higiénico por habitante de los Estados Unidos, recién seguido por Alemania, que está en 134 en el segundo lugar. Y esto puede llegar a alterar el costo de la vida cotidiana de un montón de estadounidenses. Uno dice, mirá los efectos que puede llegar a tener una disputa comercial. Lacha en esto seguramente puede aportar lo suyo, porque ahora termina, a partir de esta disputa entre Estados Unidos y Canadá, en estas amenazas de Trump que finalmente se plasmaron en aranceles recíprocos, ahora que afecta, por supuesto, y va a afectar al bolsillo de los canadienses. Los canadienses también están buscando mercados donde poder comprar productos y a su vez vender los productos que antes le vendían a Estados Unidos. Pero en este punto es Estados Unidos el que va a resultar más damnificado por esto que tiene que ver con el uso del papel. No solamente esto, sino que los estadounidenses, si bien representan cerca del 4% de la población mundial, consumen el 20% de la producción mundial de papel tisú, que es el que muchas veces se utiliza para sonarse la nariz, por ejemplo, para limpiarse la boca. Bueno, eso es también algo que va a afectar a los Estados Unidos. En este contexto de disputa, de guerra comercial, de situaciones que terminan afectando el bolsillo del ciudadano promedio estadounidense, aparecen cuestiones insólitas dentro de esta disputa, y es que Trump, en sus rabietas, enojado con Canadá porque Canadá se le plantó y le puso aranceles recíprocos, publicó el domingo un posteo en algo que ya había anunciado que iba a hacer, que es que un lago que limita Estados Unidos con Canadá, cerca del estado de Nueva York, no de la ciudad de Nueva York, sino del estado de Nueva York, que históricamente se llamó Lago Ontario, ahora Trump lo rebautizó como Lago América. Vieron que para los estadounidenses América es sinónimo de Estados Unidos. Bueno, Lago América es como le acaba de poner Donald Trump. Pero no conforme con eso, también publicó un video en su red social, en Threads, en el cual es entre desopilante, un poco patético, no sé cómo quieran ustedes calificarlo, pero veámoslo, porque es el presidente de los Estados Unidos como si fuese un pato yendo a cambiar el nombre del lago. Bueno, ahí ves, es toda una gran cantidad de patos que tienen el peinado de Donald Trump. Los patos tienen cada uno una ametralladora y van todos juntos formados en fila como si fuese un ejército de patos. Donde se ve el lago Ontario de fondo, por supuesto todo hecho con inteligencia artificial, se ven las banderas estadounidenses y sobre el final dice Lago América y empieza a disparar el pato y todos los patos empiezan a disparar detrás celebrando este cambio de nombre. Es increíble, pero bueno, es esto.
0: Y la peluca golden
5: de Trump es muy espectacular, es muy identificatoria.
2: Es pato Marlon Joda.
4: Y los patos con brazos.
5: Pato con Marlon Joda, sí. Ahora,
0: los patos con brazos, ¿verdad?
5: Vos imaginate, Gonza, el primer ministro. Claro, totalmente.
2: Eso es fuerte. Muy bien el pelo igual, ¿eh?
5: Vos imaginate el primer ministro canadiense en un momento está en una reunión, tipo, sí, no sé, resolviendo alguno de los quilombos que tiene Canadá, y de repente le dicen, primer ministro, el presidente de los Estados Unidos acaba de publicar un video en el cual eres un pato con una ametralladora y le cambia el nombre al lago.
0: Es hermoso.
5: ¿Qué hacemos? No hacemos nada. ¿Qué vamos a hacer? No hacemos
1: nada.
5: Pato
1: Donald en algún nivel. No deja de ser el pato Donald.
5: ¿Sabés qué? Incluso Google, por ejemplo, ya cambió lo que tiene. Si vos entrás, depende de la IP, si entras desde Estados Unidos, te va a aparecer que el lago ya no se llama más Lago Ontario, se llama Lago América. Si entras desde Canadá, se va a seguir llamando Lago Ontario. Y si vas desde cualquier otra parte del mundo, te puede dar la opción a Lago América o Lago Ontario. Ahí estamos viendo Lago América rebautizado recientemente.
0: Gracias, Dieguito.
5: Por favor,
0: muy divertido, como siempre. 8 de la noche. 2 minutitos. Vamos a quedarnos hasta las 9 de la noche. Acuérdense que después, economía de quincho. Vamos a abrir ahora la ventana a la ciudad de Buenos Aires. ¿Les parece bien? A ver cómo ha caído la noche a esta hora. Ya está linda la tarde-noche, el cielo casi completamente cubierto por las nubes, pero algún huequito hay. Igual la temperatura es bastante amigable. ¿En cuánto está ahora, Pavel? A ver, si me pones el dato, 15 grados 6.
2: Está re primaveral, como que vino antes la primavera, ¿no?
0: Y esto
2: no,
0: que ven ahí,
3: sí, si
0: muy
3: estamos
0: primaveral,
3: cuatro meses, con este frío horrible.
0: Y esto lo que ven ahí es el motocam, la motocam de Infobae, que está en el mural de Messi, que es el último mural que van a ver hoy. gracias a la Motocam, que se dio unas lindas vueltas por la ciudad de Buenos Aires y que entrevistó gente, imagen bellísima. Que esto es, a ver, si me ayudan, a 9 de julio. Tenés razón, ahí está, claro, tenés razón, sí, es la colectora de la 9 de julio, ahí está el histórico edificio del Ministerio de Desarrollo Social, el viejo Ministerio de Obras Públicas de la Nación, el MOP. Bueno, amigos, vamos a...
4: El monumento a la coima, ¿sabes qué monumento a la coima?
5: Ahí, sí, sí.
4: Ahí
5: en está en la, las...
4: Una de las estatuas.
5: Sí.
0: Las estatuas, bueno.
4: Y del 38, o sea que...
5: No, no, es verdad,
4: larga
5: ¿eh?
4: Data.
5: El... Está con la mano como... Sí.
2: Y ahorita comiendo una
0: dispuesta a recibir. La mano dispuesta a recibir a Judín. Uh-huh. Bueno, amigos, vamos a compartir a esta hora los títulos con los temas más importantes de la tarde-noche en el resumen del regreso. A ver... Y el primero de los temas que tenemos para compartir cuenta que el país saluda a Leo Messi tras la despedida de la selección. El astro anunció su retiro del albiceleste y son interminables las muestras de cariño y agradecimiento al 10 argentino. En su despedida dijo textualmente, fue una decisión que dolió y duele en el alma, pero no entiendo, perdón, pero entiendo que es el momento. Le juro que siempre dejé todo, no solo en los últimos años que se ganó todo, antes también, y siempre peleé y me dejé todo por esta camiseta, por darles alegrías y hacer que se sientan orgullosos de ser argentinos a través del fútbol. Gracias, Leo, por todo esto. Donald Trump afirmó que Estados Unidos podría revisar su postura sobre la soberanía de las Islas Malvinas. El presidente de Estados Unidos, Trump, dijo que no descarta revisar la postura de Estados Unidos respecto de las Islas Malvinas. Dijo textualmente, siempre reviso todas las posturas. Esa es solo una de muchas. Esto lo dijo en un intercambio con periodistas en el despacho Oval, cuando se le preguntó por la soberanía del archipiélago. Se trata de la primera vez en la cual el mandatario norteamericano se expresó sobre la histórica disputa que enfrenta a la Argentina con el Reino Unido por la soberanía de las islas. G20 en Estados Unidos, Caputo defendió los resultados del gobierno y dialogó con Kristalina Georgieva. Durante la primera sesión del foro multilateral, el ministro de Economía Caputo rescató la disminución del gasto público en Argentina, el aumento estructural de las inversiones privadas y las posibilidades de crecimiento del país. Además, el titular del Palacio de Hacienda se encontró con Kristalina Georgieva, la directora gerente del Fondo Monetario Internacional. Dijo, aprovechamos para conversar sobre la agenda económica de la Argentina y sobre los avances que estamos logrando para consolidar la estabilidad y fortalecer el crecimiento. Milei abrió el Congreso de la Federación Internacional del Automóvil y pidió que la Argentina sea sede de la Fórmula 1. El presidente encabezó este lunes la apertura del Congreso Americano de la FIA en Buenos Aires y dijo que el país tiene todas las condiciones para volver a recibir la Fórmula 1 y el Rally Mundial en su calendario. El mandatario dijo, queremos ver a Colapinto correr en el país. El dólar bajó en la última rueda de agosto, pero cerró el mes en alza. La divisa mayorista terminó a 1.508 pesos con 50 centavos para redondear un alza de 23 pesos con 50 en agosto. Al público finalizó a 1.530 pesos para la venta en Banco Nación.

0: Y acuérdense que después de Infobae, el regreso hoy, solamente por hoy, de manera especial, Economía de Quincho, digo, para mí, uno de los mejores productos audiovisuales del streaming, donde se explica la economía, que es un tema central para la Argentina, de manera muy fácil, con gente que entiende mucho. Ahí está nuestro querido Gustavo Lázari, junto con Damián Dipache, con Fausto Potorno y con Jorgito Giacobbe. Hoy, después de nosotros, Economía de Quincho, el especial en Infobae, en vivo después del regreso. Un placer, de verdad, va a ser el pase con ellos. Nos vamos a divertir un ratito, nos quedaremos un rato después de hora. Dicho esto, vamos a meternos una vez más en la política argentina. Ustedes saben que yo siempre planteo como ejes del debate político de la actualidad el hecho de que un país como la Argentina, donde hay un gobierno que necesita pasar leyes por el Congreso, hace indefectible el hecho de que es importante la relación entre un presidente y los gobernadores de cada uno de los distritos, ¿no? El gobierno, de hecho, ha tenido mucho ejercicio, sobre todo durante la gestión de Guillermo Francos como jefe de gabinete y Lisandro Catalán como ministro del Interior, mucho ejercicio de vínculo con gobernadores que después prestaron acompañamiento al gobierno para que existan leyes hoy sancionadas. La ley Bases, por ejemplo, o la inocencia fiscal en su momento, ni que hablar lo que está pasando, la reforma laboral, la reforma al régimen penal juvenil, todos ejemplos que permiten esgrimir la tesis de que el gobierno, durante aquella gestión, hizo bien los mandados, me refiero a establecer buenas relaciones con los gobernadores. Lisandro Catalán fue ministro del Interior, está de visita con nosotros porque ahora es el flamante primer candidato de La Libertad Avanza a gobernar una provincia argentina, y en este caso la provincia de Tucumán. ¿Cómo estás?
1: Gracias, Gonzalo, por la invitación. Muy bien. Gracias a todos.
0: Se da una cosa muy loca en vos, y es muy interesante, sobre todo, conversar en este formato del streaming, porque vos sos el responsable de haber logrado que el gobierno haga buenas relaciones con los gobernadores. Y ahora vas a dar pelea en una provincia en la cual hiciste una buena relación con un gobernador. De hecho, lograste que ese gobernador acompañe muchas leyes del gobierno. ¿Cómo te sentís con esta situación que es un poco dual?
1: No, el responsable no, digamos, sin falsa humildad, pero formamos un equipo.
0: Bueno, eras ministro del Interior, digo. Formalmente eras el funcionario.
1: No, pero había un equipo grande, una mesa política muy aceitada. Pero bueno, a ver, yo deslindo lo que es la relación institucional del gobierno nacional con las provincias. Obviamente, creo, como siempre digo, la irrupción del presidente Milei con propuestas muy disruptivas condicionó un poco todo el sistema político. Recibió el 56% de los votos con un apoyo popular muy grande y con propuestas muy disruptivas, sin prometer espejitos de colores a los argentinos. Y yo creo que eso nos facilitó bastante el trabajo político en ese momento. Digamos, me parecía que la ciudadanía mandó un mensaje muy claro del rumbo que quería para la Argentina, de ordenar el desaguisado de décadas en la Argentina. Entonces eso facilitó mucho. Eso, la relación institucional fue eso. Y hoy, digamos, tengo una responsabilidad política. Me parece que el gobierno nacional y el proyecto del presidente Milei tiene que seguir avanzando también en las provincias, en municipios, etcétera, porque si no, todo este ordenamiento que se viene dando puede quedar trunco.
0: Está cascoteada Tucumán, te lo digo porque la recorrí muchas veces en moto, y cuando andás en moto tenés una percepción que el auto no te da. Y es que cuando te comes un pozo, te comes un pozo. Cuando la ruta está mal, la ruta está mal. Cuando tenés que llegar desesperado para encontrar un hotel porque se hizo tarde y no tenés infraestructura. Salvo algún detalle de Tafí, que quizás está bonito, es una provincia con un potencial tremendo, completamente desaprovechada, y en comparación con otras provincias, por ejemplo Jujuy, que está muy bien hoy a nivel turístico, Tucumán quedó muy rezagada.
1: Bueno, a ver, el diagnóstico es ese. Parece una provincia abandonada de la gestión. Hace 43 años que gobierna el peronismo, salvo un interregno de 4 años, siempre gobernó el peronismo, y yo creo que no es una responsabilidad de una persona. Fue, sobre todo, yo veo un proceso de deterioro muy grande de Tucumán desde Alperovich, desde el año 2003. Ahí, digamos, se conformó un sistema político de oficialismo y una falsa oposición que yo creo que se vio impotente o no quiso o se sintió cómoda con este sistema. Y bueno, tuvimos un proceso de deterioro muy grande. Tucumán, más allá de su historia, que toda la conocemos, era el motor productivo, el motor industrial del norte argentino.
0: Y caña, limones.
1: Todo.
0: Turismo.
1: 200 años de historia. Y ciento y pico años siendo el motor productivo del norte. Mirábamos a provincias hermanas como Salta, Jujuy y Catamarca por sobre el hombro, diciendo, no, es el patio trasero de Tucumán. Hoy, después de 40 años de peronismo, y sobre todo, como te digo, en los últimos 25 años, Salta pudo generar industria propia, la industria del turismo, el vino...
0: Tabaco.
1: Jujuy, yo estuve hace dos meses y medio en Jujuy. Hasta lo más sencillo, por ejemplo, recorrí todo San Salvador de Jujuy y después recorrí el interior de la provincia, ni un afiche político. Hoteles 5 estrellas, estrellas Michelin, chef. Eso genera un ingreso de divisas más allá de las explotaciones, el minería, etc. Y cuando uno va a Tucumán, vos recién decías de Tafí del Valle. Tafí del Valle, que es un paisaje impactante, descomunal, también fue desaprovechado en su potencial turístico. Tucumán tiene un turismo nada más que interno, ni siquiera vienen de otras provincias. O sea, yo creo que en Tucumán hay que hacer un cambio muy profundo. Como simple dato nomás, lo primero que hay que hacer es una reorganización de prioridades del gasto. Vos fijate, tiene la legislatura más cara del país. A mí, que me tocó ser ministro del Interior, veía que los promedios del costo de las legislaturas provinciales por sobre el presupuesto provincial es el promedio del 1,1%. Tucumán tiene el 4% del presupuesto. Un legislador, por ejemplo, en la provincia de Salta, cuesta más o menos unos 700 millones de pesos anuales. En Tucumán cuesta 3.000 millones de pesos anuales. Lo mismo tiene el Consejo Deliberante más caro, lo que es San Miguel de Tucumán. Es 8 veces más caro por concejal que el de Mendoza, siendo Mendoza una provincia, una ciudad que está ordenada, que uno, a mí me tocó ir varias veces, uno la ve limpia, prolija, y la ciudad de Tucumán, de San Miguel de Tucumán, tiene un grado de deterioro que parece increíble.
0: ¿La Chita?
2: Yo fui hace poco a Tucumán y me quedó la imagen de dos imágenes. Una, que un tema parece una pavada, pero no es ninguna pavada, pero que un taxista tucumano me diga, loco, está mejor Santiago que nosotros. Para mí fue una revolución. Todas las 1.000 veces que fui a Tucumán, es una... inaceptable.
0: Es que es verdad igual, ¿eh?
2: Es verdad. Y es verdad que te lo reconozco en Tucumán, es tremendo. Y noté, que, con todo respeto, porque Tucumán es una provincia extraordinaria, tiene una productividad increíble y una gente extraordinaria, pero igual que hace 35 años. Yo voy habitualmente, ahora dejé de ir, porque te voy a decir algo, ¿eh? Venderle a Tucumán es venderle a Misiones, ¿eh? No tengo ningún gerente que le quiera vender a Tucumán, lo mato. Porque te revienta el ingreso bruto.
1: Sí.
2: Y extrazona, son muy agresivos. Entonces, hace un montón que no iba. Pero es la misma imagen que tenía en la mitad de la década 90.
1: Mira, vos sabés que yo volví el viernes, estuve toda la semana pasada en Tucumán, volví el viernes, y comentaba exactamente eso. San Miguel de Tucumán, digamos, la zona céntrica más acomodada, si querés, no está igual que hace 30 años, está peor. Porque la infraestructura es la misma sin mantenimiento. A 2-3 cuadras de la Plaza Independencia, cuando llueve un poco, se inunda, salen las cloacas. O sea, es un grado de abandono tremendo. Podríamos quedarnos 2 días, digamos, lo que decía Lacha recién, de que nadie quiere comerciar con Tucumán. Ingresos brutos. Tiene la segunda presión fiscal más cara del país, después de Misiones. Cuando uno va en toda la cadena de comercialización, terminas con ingresos brutos más o menos que tiene una presión del 13%. Bueno, es imposible que alguien vaya a invertir a Tucumán, e inclusive hay un fenómeno nuevo que se está ocurriendo, que el excedente de utilidades que tienen los empresarios tucumanos en las empresas radicales de Tucumán van a invierten afuera.
3: Ahora, Lisandro, ¿tiene chances La Libertad Avanza? Porque independientemente de... Nosotros hablamos de distintas provincias, no sé, Formosa, digo, los tucumanos votaron eso. Entonces, digo, ¿La Libertad Avanza tiene chance sin un acuerdo con el oficialismo?
1: Bueno, un acuerdo con el oficialismo claramente no. Jaldo y Mansur representan, desde mi punto de vista y de todos los que formamos parte de La Libertad Avanza, la personificación de ese deterioro que estamos hablando de 30 años. La Libertad Avanza irrumpió hace 2 años... La primera contienda electoral la tuvimos el año pasado, donde se elegían 4 diputados nacionales y nosotros metimos 2. Si nosotros tuvimos muy claro siempre, porque recién hablábamos de que no solamente fue responsabilidad del oficialismo, sino también de una oposición que hizo el juego. Hizo de oposición, pero cayó muchas cosas. Nadie dijo que era la legislatura más cara del país, de la oposición. Nadie dijo que tenemos la segunda presión fiscal más alta del país. Y así puedo estar una hora.
3: ¿Y por qué no lo hicieron?
1: Bueno, porque se sintieron... Primero, yo creo que se sintieron impotentes por esto que vos decís, pero ganarle al peronismo, el aparato, los acoples, los remises el día domingo, etc. Entonces eso te termina resignando y te acomodas al sistema. Nosotros no tenemos ni un contrato, ni una persona contratada en el gobierno provincial de Tucumán. Eso por una parte. Y segundo, a tu pregunta si es factible ganar Tucumán, yo estoy convencido que sí, porque se están produciendo dos fenómenos. Uno, un hartazgo de la gente. Así como yo veo que en el año 2003 parecía imposible que Milei le gane a toda la estructura del peronismo con Sergio Massa, gobernadores, intendentes, CGT, organizaciones sociales, y Milei solo, hablando directo con la ciudadanía, ganó Milei. Yo creo que se está produciendo y incubando un fenómeno muy parecido en Tucumán. El tucumano no es que no se da cuenta del deterioro, lo que decía el hacha del taxista. Se cansaron. Y eso se conjuga con otro fenómeno nuevo, que por primera vez, después de mucho tiempo, hay una oposición que tiene vocación de poder, que está presentando una alternativa real de gobierno, y no tenemos la concepción de la construcción de política como, bueno, a ver, vengan todos, nos sumemos todos para hacer fuerza, a ver qué podemos hacer, y el que era candidato a concejal y ya no puede reelegir va al legislador, y el que era legislador y no puede reelegir va, y dan vueltas siempre los mismos opositores hace 20 años. Nosotros estamos armando un grupo político de gente con los mejores tucumanos, donde priorizamos antes de las candidaturas, priorizamos un plan para Tucumán que lo presentamos el viernes pasado, que se llama Puntos de Partida para la Libertad de los Tucumanos, que es un plan integral con una reforma tributaria, una reforma del Estado.
4: Una ley bases.
1: Mucho más que eso, sí. Pero ponele para
4: resumirlo. Por el nombre de la ley bases y puntos de partida era algo así, ¿no? ¿Era el nombre original?
1: Sí, sí. Bueno, nos inspiró eso, pero es un plan de integral, digamos, con un plan de shock también, para poder empezar a reorganizar el Estado tucumano y poder... A ver, por ejemplo, un tema que yo creo que estas discusiones no se dan en Tucumán hace muchas décadas. Están recibiendo Catamarca, Salta, Jujuy, La Rioja, muchas, San Juan ni hablar, inversiones en minería. Tucumán no tiene minería, entonces no, el gobierno, yo lo veo al gobierno provincial, bueno, no tenemos minería, ¿qué hacemos? Vamos a pedir ATN. No, eso es una oportunidad histórica para Tucumán, porque Tucumán sí tiene la tradición y expertise en pymes, en industria, etcétera. Y la inversión en minería va a requerir de miles de servicios que Tucumán está en condiciones de darla. A mí me tocó hablar con los gobernadores diciendo las inversiones en minería que estamos recibiendo requieren un montón, va a demandar un montón de servicios que nuestra propia provincia no tiene la posibilidad de responder.
3: ¿Y Tucumán tiene
1: Tucumán tiene una expertise.
4: Y Sandro, ¿cómo vas a hacer para...? Pues digo, está buenísimo lo que planteás. Durante todo el lapso que va a durar la campaña, el gobierno va a seguir necesitando de Haldo y sus legisladores nacionales. ¿Cómo se da esa relación para...? El gobierno tiene que sacar presupuesto, superrigi, inviolabilidad de la propiedad privada y así un montón de cosas que requieren del acompañamiento de los diputados.
1: Bueno, yo creo que hay que cambiar esa lógica. Si vos me planteás que el gobernador dice si La Libertad va se pone un candidato a gobernador, entonces no voto, claro. Eso es extorsivo. Y claro. Yo creo que eso lo van a percibir los tucumanos. Claro. ¿Acompaña porque está convencido de las leyes o acompaña para extorsionar? Mi responsabilidad es que La Libertad Avanza sea una alternativa de gobierno y gane la elección el año que viene. Después la relación institucional con el gobernador le corresponde al ministro del Interior, al jefe de gabinete, al presidente de la Cámara de Diputados. Por supuesto que yo tengo también responsabilidad como presidente de La Libertad Avanza en Tucumán y candidato a gobernador de no chicanear en cuestiones o personales, etcétera, etcétera. Está y no bien. Lo hago. Yo hago un diagnóstico de qué es lo que pasó con Tucumán y cuál es nuestra propuesta.
5: Ahora, Cristiano, vos recién hiciste como una descripción bastante precisa de la situación actual en Tucumán a partir de estas décadas de gobierno peronista con un muy breve interregno. Pero el hecho de la macroeconomía del gobierno nacional, ¿no te dificulta a vos las cosas como candidato a gobernador? Te lo pregunto porque según datos de la Superintendencia de Riesgo de Trabajo, cerraron 255 empresas en Tucumán tan solo hasta febrero del 2026 y cerraron cerca de 500 comercios minoristas. ¿No te complica eso a vos como candidato?
1: No, yo estoy convencido que el rumbo político y económico del gobierno nacional es el correcto y yo voy a representar eso en Tucumán. Creo cuando al principio yo decía todo el trabajo de ordenamiento que se viene haciendo en el gobierno nacional tiene que ser también acompañado por las provincias y por los municipios. Porque si no, vos fíjate, todo el esfuerzo de achicamiento del gasto político que hizo el gobierno nacional, baja de impuestos, etcétera, cuando uno ve la presión fiscal total, si la nación baja, entonces las provincias sienten que tienen un margen para subir. En Tucumán, mira, un dato que me llamó mucho la atención. El 96% del presupuesto está destinado al pago de sueldos, solamente el 4% a capital. Santiago del Estero tiene el 25% a capital. Salta tiene el 20%. Entonces, todo Tucumán, no todo, digo, es una graficación, pero imposible vivir con un Estado que, además, que hay un problema más grave, digamos. A nosotros, nuestra propuesta es achicamiento de ese gasto político. Por ejemplo, el costo de la legislatura representa casi el 50% de lo que cuesta el servicio de seguridad entero en la provincia de Tucumán. Para mantener 49 legisladores, gastás la mitad, que aparte no legislan nada, gastás la mitad que para brindar todo el servicio de seguridad.
3: Pero ahí vas a necesitar el apoyo en la legislatura.
1: Bueno, nosotros...
3: ¿Eso se va a lograr?
1: Por supuesto que si ganamos vamos a tener los legisladores suficientes para sacar las leyes. Aparte hay un tema...

0: que yo estoy seguro porque lo viví en carne propia con el gobierno nacional. Si vos recibís el apoyo popular, la oposición, los vivos de siempre que vivían de ese sistema, no les va a quedar otra que acompañar lo que pidió la gente. Porque si no, vos van a quedar expuestos. No, así pudimos sacar la ley Bases, por ejemplo, con 37 diputados y 6 senadores. Pudimos sacar boleta única de papel, que hace 25 años tenía distintos tratamientos. Pudimos sacarlo con 6 senadores y 37 diputados. El sistema político, cuando hay un apoyo de la gente tan grande, se acomoda, porque ve que es la única forma también de subsistir. Obviamente, cuando hay un sistema tan consolidado y abroquelado como en Tucumán, ofrece resistencia, crujen los cimientos, etcétera, ¿no? Eso va a pasar.
1: Ahora, con ese gasto en salarios, un recorte grande en eso, sí, mientras están cayendo la cantidad de empresas y empleo formal, ¿vos crees que vas a tener los votos? ¿Vas a tener
2: fíjate...
1: ahí? Porque es cirugía mayor, digamos.
0: No,
1: y el que deja de cobrar no consume.
0: Lo el costo de la legislatura.
1: Bueno, eso es.
0: Es que no es menor.
1: No.
0: Vos fijate, en febrero y marzo de este año hubo inundaciones, no se hicieron nunca trabajos hídricos hubo muertos. Uh-huh. Y la mitad de la provincia quedó. El costo de la legislatura son más o menos 100 millones de dólares. Si nosotros retraemos de ese 4%. Nosotros decimos, proponemos al 1, proponemos al 1,5, claro, al 2, vamos a tener unos 50 millones de dólares de remanente que podés cubrir eso. Y además, un tema muy importante, nuestra propuesta no es ir contra el empleado público, al contrario.
1: Esa era mi pregunta.
0: Bueno, digo, hoy los que mantienen el servicio de salud, o sea, los médicos, los policías, el servicio de seguridad, los maestros, el servicio de educación, van a trabajar en condiciones infrahumanas, pero arriba tienen los políticos que manejan eso, los contratados que no van a trabajar, etcétera. Nosotros vamos a achicar el gasto político.
1: Claro.
0: No hay acceso, no hay una ley de acceso a la información pública. No sabemos si la legislatura tiene 3.000, 5.000, 7.000, 10.000 empleados. No se sabe. Claro. Y si preguntás, no te lo contestan, porque no tienen la obligación de contestarlo.
2: Para terminar, y vamos a darte la oportunidad, no sé si le escuchaste las declaraciones de Haldo sobre tu candidatura, y si no, está bueno que yo te la... No, pero para que lo puedas responder, sí, pues, sí. Así tenés la oportunidad en un medio nacional de hacerlo, para que exista el equilibrio democrático que corresponde. Dijo, dentro de las diferencias que tengo con La Libertad Avanza y Catalán, tengo que felicitarlo porque hasta aquí eran puros amagues y amagues. Tengo que felicitarlo por esa valentía y coraje. Yo voy a ser candidato a gobernador en las próximas elecciones. Esa es una gran decisión personal, una gran decisión política, y la verdad que voy por eso, yo valoro ese gesto. Y remata diciendo, ahora que no tenga dudas que Catalán no va a pasar de candidato porque hasta ahí va a llegar. Entonces, y en ese sentido, hoy la provincia de Tucumán ya tiene 2 candidatos firmes. Como que te reconoce como candidato y al mismo tiempo dice que te va a ganar. ¿Qué le querés responder?
0: Nada, a ver, primero... El coraje no es personal mío, digamos, hay un grupo de gente muy grande que está decidido a dar vuelta a Tucumán. Todos se sienten orgullosos de ser tucumanos y se sienten avergonzados del proceso de deterioro que tuvo últimamente. Ahora, el orgullo tucumano está intacto. Segundo, nadie le pidió permiso a Haldo para que yo pueda no ser candidato. Y si voy a ganar o no el año que viene lo va a decidir la gente, no Haldo. Haldo me está diciendo ahí, no va a ganar. Bueno, me parece un acto de soberbia, hay que esperar que se despidan los tucumanos. Yo estoy recorriendo toda la provincia y hay una esperanza que se está despertando, que no tengo dudas que vamos a ganar el año que viene.
2: Lisandro, gracias por venir.
0: No, gracias a ustedes.
2: Gracias. Lisandro Catalán, ex ministro de Interior, hoy candidato a gobernador de la provincia de Tucumán por La Libertad Avanza. Bueno, amigos, vamos a recordarles que a partir de las 9... 9:10, si quieren nos vamos a quedar un ratito más, Economía de Quincho, aquí en Infobae, en vivo, con Lacha y toda su banda, con Damián Dipache, con Fausto Potorno, con Jorgito Giacobbe, una hermosa banda de gente que explica muy bien la economía. Lacha está sacándole foto a la pantalla, mira, ahí está. Ahí está. A ver, Lachito.
3: No, quería la pantalla anterior.
4: Quería la pantalla.
2: Ponle la pantalla, Pavel, dale, no entendiste nada, Pavel, dale. 80-20, Lacha en 20, ahí tenés.
3: Qué espectacular, increíble.
2: Lachita.
3: Espectacular.
2: Bueno, Lachita.
3: Nunca mejor definido, su banda. No es mi banda, pero es una banda, evidentemente.
2: Escúchame, atención, porque vos, como sos el Diego de la gente, vos expresás tu diferencia con una barrida. Vos tenés como una especie de solapa que pasa de página para que tengas tu momento especial.
3: Sí,
2: a ver, vamos con Lacha.
3: Mirá,
2: por las rutas de Lacha. Y le saca foto, es un genio.

0: La chita, no, todo tuyo.
1: Usted sabe que yo busqué, encontré el modelo de país. Punto. ¿Viste? Están buscando cheques, discutir un modelo de país, ya está, loco, lo encontré. Punto y basta, ¿ok? Y no lo encontré en los libros, lo busqué en los libros, lo busqué reflexionando con gente que sabe más que yo, todo el mundo sabe más que yo. Lo encontré en la ruta, tuve una semana álgida de ruta y quiero decirle dos cosas. Primero que me agarró una pedrada terrible de Marco Juárez, saludo. A Dios le estaba pidiendo un ejemplo y me tiró una pedrada impresionante.
2: Todo mirá, ahí se ve.
1: Mirá qué linda, impresionante. No lo puedo creer. No, no, mirá,
0: la chita. No.
2: Para sacar el vaso y tomar un andarrón.
1: Es desesperante estas pedradas, fuera de joda.
0: Y paraste al lado de un escáner encima.
1: Y me metí abajo y no me importaba nada. Y pa, pa, pa, pa, pa. Es una ametralladora, ¿es? Bueno, no importa. Mal saludo ahí a la naturaleza, se portó lindo. Ahí estamos arreglando con el seguro, ¿viste? Se están abriendo. Bueno, listo. Cosas que pasan en la vida del señor. El hacha sigue la ruta igual, obviamente. Sí. Este, más vale.
0: No floja el hacha.
1: Más vale. No hice como 2.000 kilómetros la semana pasada. Sí. Y esta semana seguimos igual. Bueno, no importa. El punto es, y te lo titulo, ¿qué pasaría si la Argentina se pareciera o pareciese a Rafaela y Tandil? ¿Ok? Rafaela, una ciudad en el centro de Santa Fe, 122.000 habitantes, 22 de los 24 rubros industriales están en Rafaela. Más de casi 500 empresas, 434. ¿Usted sabe que en Rafaela hay una empresa argentina que le fabrica válvulas a Ferrari? Y después me vienen a jorobar con los chinos que hacen mejor las cosas que nosotros. A ver si entendemos de qué estamos hablando. Ferrari, ¿eh? No, no carrito con rulemanes. Ferrari, campeón. Espectacular. Bueno, gran cuenca lechera, gran cuenca laboriosa, todas las carnes, todos los alimentos. No tiene fuerza en turismo, como sí tiene Tandil. Metalmecánica, agrícolas, autopartes, servicios, etc. 54,5% de nivel de actividad, cuando el promedio nacional está en el 45-46%. Es decir, todos laburan. El 88% en el sector privado. Ciudad prolija, ciudad laboriosa. Cuando fui en el año 2003 me dijeron, acá no nos gustan los planes, acá el que no labura, boleta, ¿ok? Una cosa violenta. Bueno, no violenta, no, pero guapa. Me gusta esa ciudad. ¿Sabes por qué te digo? Con un muy clara la clase media típica que tenemos en el recuerdo.
0: Sí.
1: ¿Ok? Como cierta movilidad ascendente, paraíso no es, debe ser complicado. Le mando un saludo a todos mis amigos de Rafaela, a Monito, que es un crack que vende camiseta de fútbol hasta las 12 de la noche, hincha de Sportivo Norte, pero no importa, es un amigo personal. Pero mucho arraigo en el campo, porque la lechería es muy fuerte, son muy fuertes en lechería.
0: Sí.
1: O sea, estuve ahí en la rural y estuve en la exposición, que me dio mucha ternura. Mira, no le pasé fotos a los muchachos, pero la noche anterior, el dueño de la cabaña, los muchachos, los hijos, todos comiendo al lado de las vacas, porque al otro día se votaba y había que ganar, y hay que ganar. Pero una gran ciudad laboriosa. También está Reconquista, no quiero hacer un coso exhaustivo, pero Reconquista tiene otro parecido muy similar y del mismo tamaño. ¿Por qué nombro estas ciudades? Por la cantidad de habitantes. 120.000, 140.000 habitantes. No son pueblos chicos, que es lindo, un pueblo de 8.000 habitantes es precioso de por sí, ¿ok?
0: Claro.
1: Y los recorro todos y los banco a todos. El que más me gusta es Coronel Suárez, pero no importa. No quiero, se me ofenden los amigos, todo lo demás. La otra ciudad es Tandil.
0: Sí.
1: Rafaela, lo lindo de Rafaela, un tema no menor, llegás por toda autopista, ¿ok? La 9, la 19 y la 34, que ese tramito es autopista, un tramito chiquito, no se zarparon mucho. Toda la traza de la 34 son como 2.000 kilómetros, hicieron 500, no hicieron 50, 80, no importa. Bueno, cosa de la Argentina. Vamos a Tandil un minuto. Tandil es casi como Rafaela por la base militar, tiene mucha industria de tecnología. Es muy impresionante Tandil. Arreglaban los aviones, los Mirage, y quedaron todos tipos muy tecnológicos, con una muy fuerte universidad. Rafaela no tiene universidad propia, pero tiene sede de todas las universidades. Las dos están medio flojitas en salud. O sea, Tandil es más fuerte en salud que Rafaela, ¿ok? Y ambas dos son el epicentro de los pueblos de alrededor. O sea, son ciudades pivot, los llamo. Claro. Yo siempre pregunto, ¿esta es pivot, no es pivot? Hablo mucho con la gente. Pero Tandil tiene 140.000 habitantes. Aviso, nada, turístico. Por la Ruta 3 no se puede ir. Se la robaron, no está mal la Ruta 3, no existe más. Hay un tramo que no está en el asfalto, de la Ruta 3, la principal ruta argentina. La 29 es bastante complicada, funciona de día, con sol, sin lluvia, o sea, hay que elegir los días, hay que llamar a la torre de tránsito. Hay que no tiene experiencia para manejar la 2 y la 74. Es un poco más largo, pero todo claro. Autopista y ruta. Pero no importa, eso no me llama a mí, yo le digo por dónde tiene que ir. El punto es este, de vuelta, todas las actividades. ¿Cuál es la característica de estas dos ciudades? Que tienen casi todas las actividades de agro y de industria. y conviven, no son o excluyentes, son y incluyentes, ¿cómo se dice?
0: Inclusivas.
1: Inclusivas, ok. Muy fuerte Tandil con la Universidad Nacional del Centro. Le quería decir a Catalán que es muy fuerte Tucumán con la Universidad de Tucumán. Es tremenda la Universidad de Tucumán, ¿no? Pero bueno, primero, ¿cuáles son las características comunes de estas dos? ¿Por qué me gustan como modelo?
0: Porque
1: no son monorrecursos. No son ciudades que dependen de la extracción. Dependen de la producción, de la transformación de la materia. Mucho empleo privado, una enorme cultura empresarial de base pyme, son todas pymes, hay alguna grande que otra, pero todas son pymes. La que no es pyme y es grande razona como pyme, es una familia, que es un tano, ¿me explico? Mucho trabajo privado, le dije, en Rafaela el 88% de los trabajadores trabajan en el sector privado, es fuertísimo, ¿ok? Con mucho entramado institucional, porque el gringaje inmigrante te hace mucho de la sociedad de socorro mutuo, de la sociedad de esto, el hospital, mucho entramado institucional de cámara empresarial, mismo con los sindicatos, potencialidad en la universidad. Es increíble cómo en ciudades fuertes las universidades son fuertes, ¿viste? Hay una correlación. Mucho sentido de pertenencia, no le tengo que ser Rafael un rafaelino, ni a Tandil un tandilense, ¿ok? Aunque Tandil está mucho más abierta, porque Tandil fueron muchos porteños a estar allá.
0: Y está cerquita de acá.
1: Está a 300 kilómetros, pero está...
0: mal conectada.
1: Hay que hacer un rally. Claro. Ahí está, el París-Dakar está ahí, es la ruta 3, olvídate, ¿no? Es increíble que no sea autopista Tandil, ¿eh? Tandil es mucho más tiene mucha más base tecnológica, mucha economía de conocimiento. Globant tiene una sede en Tandil, los chicos son de ahí. Y quiero aclarar, no son Suiza, no son Dinamarca, no son Singapur, son Argentina, muchachos. O sea, dentro de todo lo que hacemos nosotros, y me parece muy buen ejemplo del país que podemos pretender. Porque vos me decís, ¿cómo se arregla el Gran Buenos Aires? Si no sabes a dónde querés ir, difícilmente puedas hacer una política para ir, ¿ok? Entonces, estas características de alta cultura empresarial, todas las actividades productivas que de alguna manera convivan, ¿ok? Yo las cuidaría, ¿eh? También escuché quejas, muchachos, hay que atender estos asuntos, ¿ok? Me parece que son dos modelos bien claros. En Europa está bastante comprobado que la ciudad de tamaño óptimo no debería superar los 150.000 habitantes. Estas son ciudades que están por eso y tienen crecimientos ordenados. Hay otras ciudades que también recorro, quiero aclarar que no soy experto del tema, nada más que recorro, miro y el Lacha comparte lo que ve en la ruta, si no, está solo en la ruta, ¿qué hace? Pero hay otras ciudades que crecen muy desordenadas. Y te voy a decir una característica de ciudad desordenada. Cuando metes la política como principal actividad. Cuando metes la cárcel, cuando metes el juzgado, estropeaste la ciudad.
0: Pues es que el intendente emblemático de Rafaela fue Omar Perotti.
1: Sí.
0: El caso de Rafaela, no sé si a vos te tocó mal, pero se estudia en la carrera de ciencia política como caso emblema de ciudad descentralizada y pro sector privado.
1: Mira vos.
0: Con intendente peronista, estamos hablando.
1: Sí.
0: Y conozco muy bien el caso porque lo estudié en la universidad. Sumale también el caso del fútbol y la cultura. Tiene un equipo de fútbol que hace un tema de identidad local muy importante en Rafaela. En el caso de Tandil, sumale el turismo, que es un éxito.
1: Bueno, tiene una gran industria turística. Tandil es directamente hermoso, con una gran cultura gastronómica, bien, porque una cosa lleva a la otra. Y son, creo, dos ciudades que yo no lo tomaría como islas. Primero, porque hay otras muchas tantas más que seguramente no conozco, San Rafael y Mendoza.
0: Sí.
1: Ya te dije, Reconquista y un montón. Los muchachos amigos de ¿cómo es? General Pico, La Pampa, tengo un montón de amigos, si no se me pudre todo acá. Pero no lo tomaría como excepción, eso es lo relevante.
0: Sí.
1: Lo tomaría como modelo y yo le diría al resto de los intendentes, la política, loco, miremos porque la cosa está por ahí.
2: Pero te agrego una cosa, no lo estudié en la carrera, pero sí cuando trabajé en salud, teníamos mucho vínculo con Santa Fe que tenía los centros.
0: Sí.
2: Rafaela era un lugar, y es como vos decís, en las provincias, donde vos tenés ciudades desarrolladas, tenés más lugares, hay que pensar en... de los pueblos a qué ciudades van a atenderse por el tema salud.
0: Sí.
2: Entonces, por lo general, cuando tenés una ciudad, es también referente para ir a atenderse.
0: El hospital es bueno. Lachita, gracias por encontrar el modelo de país. Un placer, como siempre.
1: Seguiremos buscando.
0: Ahora, Mica encontró un modelo de algo. Mica va a tener también un Fiat como ese. Todo tuyo, querida.
3: Les voy a contar un caso realmente horroroso que rompe con todo lo que esperamos que haga una madre, pensamos que puede ser una madre, y que es uno de los grandes tabúes que hay. Y al final les cuento cifras sobre infanticidios y muertes, asesinatos de niños. A mí me dejaron impactada. El caso que está conmocionando a Estados Unidos en este momento y al mundo entero, creo, es el de Lindsay Clancy, que mató a sus tres hijos. Es una mujer de 36 años, enfermera, que los estranguló con cintas para hacer gimnasia. y que luego intentó suicidarse tirándose del segundo piso de su casa. Y en este momento, hoy fue el tercer día en el que deliberaron 12 personas sobre cuál va a ser el destino de esta mujer. 12 jurados, ¿no? Estamos hablando de un juicio por jurados en Boston, en Massachusetts, que pueden tomarse el tiempo que sea necesario. Yo no sabía eso, no hay un límite. Hoy van por el tercer día y hasta que no haya una unanimidad absoluta no terminan. O sea, y si no hay unanimidad se puede declarar nulo el juicio. Un juicio además que tuvo 84 testigos, que lleva 21 días, en el que se presentaron 300 pruebas. Hoy lo que pasó es que los jurados que están aislados y que no pueden googlear, ni saber, ni mirar, ni tener ninguna relación con el exterior, y que sí hablan con el juez, porque además el juez tiene la posibilidad de hablar con cada uno para guiarlos, para darles un mapa de decisiones posibles, porque el jurado no tiene por qué entender qué decisión tiene que tomar si no es asesorado por el juez. Hoy lo que pasó es que pidieron los medicamentos y el cuchillo con el que Lindsay terminó intentando suicidarse para después tirarse de este segundo piso, que la dejó en estado de parálisis. Tiene la mitad del cuerpo paralizado de por vida. Le dejó secuelas de por vida. ¿Qué es lo que tienen que decidir estas 12 personas? Si Lindsay estaba en condiciones de entender lo que estaba haciendo o no, o si estaba en una psicosis posparto, así se llama. Uno de los principales motivos por los cuales la defensa está diciendo que sí y la fiscalía está diciendo que no, es primero que ella tenía 3 hijos, ya tenía problemas psiquiátricos previos, había estado internada, pero el hijo menor, el bebito, que mató en tercer lugar, que mató último, tenía 8 meses en el momento en el que lo asesinó en enero del 2023. Entonces, la psicosis posparto, que es algo que sucede en 1 a 2, es 0,1% de posibilidades, o sea, entre 1 y 2 personas de cada 1,000 mujeres que paren pueden tener una psicosis posparto, o sea, es algo rarísimo. No así una cosa que se llama baby blues, que es un bajón posparto, claro, que lo tienen entre el 50 y el 70% de las mujeres, o la depresión posparto, que tiene una cifra bastante menor, pero no es una rareza total como la psicosis posparto. El tema de la psicosis posparto es que puede llevar a tener alucinaciones. Entonces, lo que Lindsay cuenta es que ella escuchaba una voz que le decía que asesine a sus hijos y se mate, porque esa era la forma en la que se iba a encontrar en el cielo con ellos. Era una voz de un hombre que le decía eso. La fiscalía lo que dice es: mandó a su marido a un restaurante a comprar comida y a la farmacia a comprar medicamentos, y tardó 54 minutos el marido, y en ese tiempo ella asesinó a sus 3 hijos, y el orden en el que mató a sus hijos, según la fiscalía, es un dato para tener en cuenta, para entender que ella estaba en condiciones de entender lo que estaba haciendo. Ella mató primero al hijo del medio, después dejando al hijo más grande con el bebé. Después mató al hijo más grande y después mató al bebé. Me cuesta hasta decirlo. Y los ahorcó. Y lo que dice la fiscalía es, en este orden, ella se aseguró que el más grande no defendiera porque estaba cuidando al bebé. Entonces, ahí hay una razón para creer que por ahí ella estaba en condiciones de entenderlo. ¿Qué pasa con el marido a todo esto? El marido se llama Patrick, ex marido. Está casado nuevamente con otra mujer. Habló en el juicio y la defendió. Dijo que era una buena madre, que hasta el momento en el que tuvo esta psicosis era una buena madre, que sufría mucho por su salud mental y que él la perdonaba. Y de hecho, junto con una de sus hermanas, tía de los niños asesinados, abrió una fundación para la salud perinatal, porque dijo que estaba muy apenado de lo poco que se hablaba del apoyo que había que darle a las mujeres que sufrían esta psicosis posparto, que no se sabe si es lo que le pasó a Lindsay, pero que tiene características muy precisas y que por eso se dice que ocurre entre los primeros 10 días. O sea, lo raro de este caso es que podrían no darle psicosis posparto porque pasaron 8 meses, pero que tiene que ver con el hormonazo. O sea, sucede en general en personas que ya tienen antecedentes psiquiátricos, pero tiene que ver con el cambio profundo y desconcertante y terrible para el cuerpo, que es parir y cambiar las hormonas de un segundo para el otro, también con la depresión de sueño, o sea, con el hecho de no estar durmiendo nada, y con el shock que significa parir. y todo eso puede ser un atenuante. Hay cinco escenarios posibles. Homicidio,

0: doloso, sino culposo, es porque tiene que ser muy evidente, sí, muy claro el diagnóstico.
1: Y no es evidente y no es claro. Las posibilidades son asesinato en primer grado, asesinato en segundo grado, homicidio con atenuante, no culpable por falta de responsabilidad penal, no culpable o una sexta posibilidad, que es que no haya acuerdo en el jurado y entonces se declare nulo el juicio, pero solamente porque no tuvieron la unanimidad. Esos son los escenarios legales posibles. Ahora, me fui a buscar cifras sobre... Sí. Esta aberración, que es una madre matando hijos, o un padre también. Lo que pasa es que los padres suelen darse en contextos de femicidios y tienen otros condimentos, ¿no? Otras características distintas. Pero vos sabés que hay un estudio, hay muy poca información. De hecho, UNICEF dice hay poca información sobre cifras de muertes infantiles violentas. Encontré un dato de UNICEF que es una estimación del 2012, o sea, es un dato viejo, pero no encontré nada más nuevo, que se mueren, que asesinados por año menores de 18 años, 95.000 personas. 95.000 menores de 18 años asesinados. Y el 56%, digo, son cifras que hay que tomar con pinzas porque no... son cifras que da UNICEF diciendo no hay buenas estadísticas mundiales. Claro. Pero sí hay un estudio de BMJ Pediatrics Open, que es importante y que está bien hecho, que dice que el 56% de los homicidios en niños son cometidos por sus padres. Y que cuando pensás en menores de un año, esta cifra aumenta al 70%. El 70% de los asesinatos de menores de un año es cometido por sus padres. Y cuando pensás si es padre o madre, ahí está 50%. 50% padres, 50% madres. Hay un libro de Laura Alcoba, que es Detrás del Bosque, que cuenta... sobre una madre que ahogó a sus dos hijos en una bañadera. Y el libro está enfocado desde la hija más grande, que sobrevivió porque estaba en la escuela. Y que habla también de un caso de psicosis total, de mujeres que cuentan que una voz les dice que hagan eso o lo que fuera. Y cómo se sigue después de eso, ¿no? Y en Argentina no hay un atenuante... Que tenga que ver con el puerperio. Esto fue derogado en 1994. Sí hay un atenuante relacionado con la salud mental, lo hablábamos el otro día con el caso de Piti Álvarez, pero no relacionado específicamente con el puerperio, sino que hay que enmarcarlo dentro de la situación de salud mental. Y sí hay un caso que puso en jaque esto de nuevo, que es el caso de Romina Tejerina. Uh-huh. Tejería, ¿se acuerdan? Que está condenada a perpetua. Tejerina, perdón, dije mal el apellido. Ahí está, Romina Tejerina, que está condenada a perpetua y que es un caso análogo al de Lindsay si es que no le dan el atenuante o la declaran inimputable por no haber estado consciente de sus actos.
0: Gracias, Mica. Fuerte el tema, ¿eh? Bueno, vamos a volver a la política por un ratito nomás, porque la semana pasada, después de lo que fue la sesión en diputados, la sesión del Senado, que fue al día siguiente, mostró otra cara de la capacidad que tienen los partidos políticos de hacer acuerdos, y tanto el peronismo como la Libertad Avanza, la Unión Cívica Radical y algunos más, votaron una saga de pliegos y quedaron formalmente nombrados una saga de jueces, ¿no? Hubo una excepción de dos, de los cuales Diego ahora les va a hablar, que es interesante marcar por qué es que dos jueces no recibieron los votos de todos y el peronismo que había acompañado a la Libertad Avanza en la saga de nombramientos, Dieguito dijo que no por una razón fundamental en dos casos concretos.
2: Efectivamente, lo que terminó pasando el jueves pasado es que el gobierno sigue avanzando con completar distintos lugares en la justicia. Se aprobaron casi 70 pliegos en la mayoría de jueces para ocupar distintos lugares. Y allí hubo dos votaciones, de las cuales una llamó particularmente la atención. Todos los pliegos se votaron todos juntos por acuerdo entre el oficialismo y la oposición. Es decir, votaron todos juntos porque había un acuerdo, había consenso. Pero había uno del cual no había consenso. Ese que no había consenso es de Bertuzzi, Pablo Bertuzzi, que el peronismo votó con 23 votos en contra, justamente en contra de esa designación. Obviamente, como había mayoría, había más de 44 votos por parte del oficialismo y aliado, finalmente Pablo Bertuzzi igual fue designado como juez en el lugar de la Sala 1 de la Cámara Federal. Ahora, ustedes dirán, bueno, ¿por qué es tan importante esto que pasó? Porque hubo otro juez, y acá viene el lío bárbaro que se arma dentro del peronismo, hubo otro juez que es Pablo Yadarola, que fue votado por el peronismo en su conjunto. Por un lado, el peronismo votó...

0: vota en contra de Bertuzzi y por otro lado vota a favor de Pablo Yadarola. Estos dos jueces son dos jueces que van a integrar un lugar muy estratégico que el gobierno viene avanzando y viene reformateando, que es la Cámara Federal. La Cámara Federal es una instancia muy importante en la justicia, superior a los juzgados de Comodoro Py, y que tiene como facultad, entre otras, pero muy importante es esto, presten la atención, la posibilidad de que las causas de corrupción contra funcionarios y exfuncionarios o avancen o se detengan y vayan para atrás. Por eso es que se miró con tanta atención que el gobierno avanzara con tanto interés para seguir reformateando esta Cámara Federal, donde, por ejemplo, no le renovaron la posibilidad al juez Martín Irurzun, que ya había cumplido 75 años, y le dijeron, no, de ninguna manera vas a continuar. Tiene dos salas, la Sala 1 y la Sala 2. Son 6 jueces en total de la Cámara Federal. La Sala 1, con esta decisión del Congreso, ya quedó completa, porque ahora van a estar los jueces Pablo Bertuzzi, Pablo Yadarola y Mariano Llorens. Esta es una sala que al momento es importante para el gobierno porque, entre otras cosas, va a tener que definir, por un lado, el destino de la causa Libra y, por otro lado, probablemente le termine cayendo también el destino de la causa Andis. Dos causas que al gobierno le importan y mucho. Ahora, esto es la explicación general de por qué la votación del otro día era importante, de por qué el gobierno está tan interesado en esto, de por qué ahora mismo el gobierno hoy ya está apurando para que ingresen rápidamente los pliegos a la Casa Rosada para poder firmarlos, que es el último paso, y de esta manera ya que esta misma semana se produzca la jura, el último acto formal para que asuman en esa sala estos jueces. Y el lío también se armó, no solo porque uno le presta atención a lo que vaya a pasar acá, porque el gobierno por algo también apura tanto esto y le interesa tanto que estén en esa sala estos jueces, sino porque el peronismo se armó un revuelo bárbaro porque, como yo les decía, a Pablo Bertuzzi le dijeron que no, por más que Pablo Bertuzzi igual entró, pero a Pablo Yadarola le dijeron que sí. Y Pablo Yadarola es un juez que, por un sector del peronismo, el kirchnerismo en particular, ha sido muy cuestionado en su momento por aquel episodio tan relevante del año 2023, conocido como el episodio del lago escondido, donde hubo jueces junto con integrantes de servicios de inteligencia y también importantes directivos del Grupo Clarín que viajaron justamente al lago escondido pagados por este grupo de medios. Y eso se armó un revuelo bárbaro porque después se conocieron unos chats donde conversaban justamente estos, ahora este juez Yadarola, con otros integrantes de ese viaje, entre los cuales estaba el actual ministro de Justicia, Juan Bautista Maíquez, y la conversación era unos chats que generaban mucha polémica, Gonza, porque ahí hablaban de qué manera podían ocultarle a la sociedad que efectivamente habían hecho ese viaje y habían sido pagos por ese grupo de medios. Bueno, eso en su momento generó un gran escándalo para el peronismo. El peronismo apuntó fuertemente contra estos viajantes y contra el juez Yadarola, y por eso ahora llamó poderosamente la atención que el peronismo haya bancado a este juez y lo haya votado.
1: ¿Cuál es la hipótesis?
0: Bueno, ahí aparecen varias hipótesis, porque hoy hubo un fuerte cruce entre algunos periodistas que son muy críticos del gobierno y están muy cercanos al peronismo en los últimos años. Y ahí apareció Juliana Di Tullio. Juliana Di Tullio, recordemos que es una de las dos referentes del peronismo en el Senado, junto con José Mayans, y ahí apareció Juliana Di Tullio, muy enojada con estos periodistas, criticándolos fuertemente porque estos periodistas, justamente, ahí va tu pregunta, Gonza, se hacían la misma pregunta, decían, che, ¿qué pasó acá? ¿Por qué terminó el peronismo votando a Pablo Yadarola, siendo que es un juez que el peronismo siempre ha considerado sumamente cuestionable y que además había sido muy criticado por lo que había pasado en Lago Escondido? Bueno, lo que estos periodistas han dicho y que generó el malestar y el enojo de Juliana Di Tullio es que fue una orden de Cristina Fernández de Kirchner, que termina diciéndole a Juliana Di Tullio que le baje esa orden al resto de los senadores y que tiene que ver con un supuesto cambio de paradigma donde Cristina busca no pelearse tanto con la justicia, más allá de que a Pablo Bertuzzi le dijeron que no, y Pablo Bertuzzi igual pasó, pero Pablo Bertuzzi

0: Susi es un juez que todavía era más cuestionado que Yadarola por parte del kirchnerismo, lo cual hacía prácticamente imposible que el kirchnerismo lo terminara votando. Pero lo que sí es evidente, Gonza, es que más allá, porque el peronismo públicamente no salió a hablar del tema, más allá de este enojo de la senadora Di Tullio, o mejor dicho, corrijo, no salió a explicar esta votación. No queda del todo claro, pero es evidente que hay algún tipo de acuerdo y que hay algún tipo de motivo por el cual Cristina Fernández de Kirchner decide que Pablo Yadarola es un juez que el peronismo tenía que votar. Así que seguramente no será el último capítulo de esta disputa, porque hoy hubo un intercambio muy fuerte en redes sociales con la senadora Di Tullio, y seguramente el tema va a seguir, porque al momento, que es lo que le están reclamando al peronismo en el Senado, no se ha explicado públicamente por qué tomaban la decisión de votar el pliego de este juez.
1: Te agrego una cosa. Sí. Yo estuve la semana pasada en Comodoro Py y la justicia te dice estar... La justicia, los pasillos.
0: Sí.
1: Contentos por la designación, porque vos estás contando algo clave, que es, ¿por qué le importaría a la gente este tema que es judicial? Claro. Bueno, el tema es el 30% de la vacancia, los jueces, y el 50% en fiscales, con jueces, vocales. Digo, hay todo un sistema judicial desde el año 2018, o sea, gobierno de Macri y gobierno de Alberto Fernández, que no se ocuparon del tema vacancias. Entonces, lógicamente que acá va a traer un montón de especulaciones, qué está pasando con el tema judicial, cómo avanzan las causas, porque hay causas del peronismo y hay causas, no del peronismo, disculpen, causas del gobierno anterior, causas del gobierno actual, Andy, muy cuestionada, pero la realidad es que el día a día de la gente, vos tenés que cumplir con esto para que se aceleren las causas, más allá de las políticas, sino de las causas ciudadanas. Sí. Me contaban que el juzgado de familia está muy, vamos a decir, rezagado. Todavía falta completar en ese juzgado, y el juzgado de familia es muy importante porque trata toda la causa justamente de familia, de
2: adopción,
1: etcétera. Pero digo, es importante cumplir con que se designen en el Senado, y de hecho un peronismo que está avanzando con esto también, porque tiene una deuda pendiente con la sociedad, todos tienen una deuda pendiente, que es cumplir con esa vacancia para que no siga estando la subrogancia.
3: El tema es que la desesperación por llenar no implique colar.
1: Bueno, por supuesto.
0: Sí, es verdad eso, ¿eh? Me parece
3: a
0: que...
3: A veces, viste, cuando tirás perdigón, pasan algunos que...
0: Claro.
1: Pero parece un tema impopular que no lo es. Es sumamente importante.
0: Es un tema muy relevante porque tiene que ver con el funcionamiento y el dinamismo de la justicia, uno de los sectores que tiene mayor desconfianza y rechazo por parte de la sociedad, con sobrado motivo, creo yo, pero es atendible las dos cosas, lo que dicen los dos para mí, son complementarias. Sí. Por un lado, es muy importante que se avance en completar esto, porque realmente es increíble que haya pasado tanto tiempo con tantas vacancias en la justicia, y por otro lado, hay veces hay que mirar con lupa, suele ser un tema muy lejano a la gente, pero tiene que ver con el funcionamiento democrático y con una justicia que sea más proba. Hay que mirar con lupa a veces quiénes pasan por ahí, y por qué pasan y con qué intención. Sí. Pero bueno, acá también yo creo que el peronismo, y con esto cierro, Gon,
3: es pragmático.
0: Es pragmático, no sé bien cuál es el motivo por el cual termina mancando a Yadarola, pero lo que sí estoy seguro que es también un poco fruto de su propia impotencia, porque el peronismo en su momento pudo avanzar con nombramiento de jueces, y por la pelea interna entre Cristina y Alberto no avanzó, y hoy se está lamentando por eso, y también pudo haber designado un procurador general, que era el juez Rafecas, y no lo designaron porque Cristina no quería, porque decía, bueno, este es de Alberto y yo no quiero que Alberto designe un procurador. Esas peleas intestinas que terminaron destrozando al gobierno peronista y debilitándolo mucho en la última experiencia, y que generó mucho rechazo de la sociedad el último gobierno peronista, también se ve reflejado en esa impotencia que creo que ya tiene hoy el peronismo con el tema de la justicia y la designación de jueces.
3: Gracias, Dieguito. 9:03. Hoy nos extendemos 10 minutitos más para esperar a los muchachos de Economía de Quincho con Lacha y su banda. Antes de esto, Mati, vamos a meternos en algo que es medio también una postal de época, ¿no? Todo lo que tratamos de contarles son postales de época, pero esto tiene que ver con lo que la gente está buscando en Google y cómo nos cuenta lo que está pasando en términos de preocupación, porque las búsquedas de psicotécnico, entre comillas, y preocupacional, que son básicamente dos cosas que te pasan cuando vos vas a conseguir un trabajo en blanco, cayeron 4%. Y anticipan una baja de empleo formal, como te decía, mientras que crecen las consultas vinculadas al trabajo por cuenta propia. ¿Cómo es esto, Mati?
2: Es un trabajo muy divertido que hizo Econvius, la consultora que dirige Miguel Kigel, y que tenemos unas placas con algunos gráficos para mostrarlo. Lo que busca la gente en Google nos está contando muy bien lo que está pasando en el mercado de empleo. Acá tenemos, como dijo Gonza, las búsquedas de psicotécnico y preocupacional. Son consultas muy comunes que le hacemos al teléfono celular cuando estamos por entrar a un nuevo empleo. Bueno, caen 4% entre febrero y agosto esas búsquedas y se dan a la par, si ven la línea punteada, son las búsquedas en Google, y la línea sólida es la evolución del empleo asalariado en blanco, el empleo formal. Bueno, ven que las curvas están moviendo casi a la par, están casadas, van para abajo y cayeron en lo que es empleo formal. Hay 89.000 puestos de trabajo formal menos en ese mismo periodo en el que cayeron 4% las búsquedas de estas palabras clave, psicotécnico y preocupacional. Del otro lado, y tenemos otra placa para verlo también, estamos viendo búsquedas que crecen. ¿Y cuál es esa palabra que correlaciona muy bien con otro crecimiento en el mercado laboral? Es facturar. En búsquedas para ver cómo es que se factura, cómo conviene facturar, cuál es el método, cómo se hace la factura, van creciendo a la par y también predice muy bien el crecimiento de nuevo, la línea punteada son las búsquedas en Google, la línea sólida son las estadísticas del CIPA del crecimiento de los monotributistas. Esta transformación que estamos viendo en estos años del mercado de trabajo, de un mercado que tenía una porción muy importante informal, que en los últimos años tiende a crecer, y una porción que era decreciente históricamente, pero ahora decrece a gran velocidad, que es la del empleado formal, se acelera. Esto que está pasando en el mercado laboral, que es la creación de puestos de trabajo, es informal o autogenerado, mientras que siguen cayendo y se destruyen puestos de trabajo asalariados, formales, tradicionales, se está viendo y lo cuenta muy bien lo que son las estadísticas de Google Trends, que es la herramienta para ver qué está buscando la gente en Google.
3: Gracias, querido. Ay, perdón, Mati.
2: Perdón.
3: No, lo que pasa es que, bueno, aparte, feliz, ¿qué pasa?
4: Habla de la dificultad para facturar.
3: Está bien la cita.
4: Si la gente pregunta cómo facturar, es porque es un quilombo facturar.
1: Sí,
4: arreglen el asunto.
2: Sí, y
4: ¿no?
2: También hay un tema más. Muchos son de los desocupados. La desocupación es mucho más fuerte entre los más jóvenes.
3: Aparte, déjame decir algo.
2: Son las primeras veces que facturan.
3: Yo te digo que a veces miramos a los pibes con mentalidad de viejo nosotros. Porque, bueno, vos sabés, yo hablo a veces con mis primos más jóvenes. Y no sé si tienen tantas ganas de tener un laburo en relación de dependencia.
4: No.
3: Y la realidad, vamos a ser sinceros, cuando vos facturás, estás en blanco. Estás en blanco con el sistema, lo que no estás es en relación de dependencia. Creo que la discusión...
4: Es genial eso.
3: ¿Sabes por qué esto? Porque a mí me encanta que yo tengo relación de dependencia, viví toda la vida en relación de dependencia, digo, yo soy pro relación de dependencia. Lo que digo es, ojo, porque los pibes no tienen ganas de las ataduras. A veces, facturar no es sinónimo de que la economía está como el culo. Perdón, mi papá me retó porque dijo que puteo mucho al aire, perdón. Que la economía está mal. Digo, a veces facturar es la decisión de decir, che, yo me las hago por las mías y no quiero ser ni loco responsable en cripto.
4: Ahí está el tema.
3: Entonces digo, digo esto porque la chita, porque me parece a veces que, viste, cuando decimos, bueno, la economía en negro, está bien, sí, en negro es cuando no factura, cuando no estás en el sistema.
5: También tiene que ver con que la jubilación después ya sabes que no te va a servir para nada.
3: Bueno, los pibes se hacen su jubilación propia.
5: Bueno, pero porque...
4: Pero permíteme, según mis estudios, el 88% de esa consulta es ¿cómo hago para no caerme en el régimen general? Son tipos que son todos el día 20, 24.
2: En muchas medidas.
3: Déjame hacer el cierre porque tenemos que cerrar el programa y ya hacemos el pase con el Quincho hablando de este tema. ¿Qué pasará mañana? A ver. Bueno, mañana el presidente Milei encabeza una reunión de gabinete, vuelve a reunir al equipo de ministros, en la previa de otra reunión de la mesa política del oficialismo que acelera el armado electoral y legislativo de cara al año que viene. Luego el vocero Adrián Rabier va a dar su habitual conferencia de prensa ante los periodistas acreditados. Esto va a pasar mañana a media mañana en la Casa de Gobierno. Bueno, Rabier, que hablando, mañana hablaremos de Rabier probablemente, pero Karina se lo quiere cargar a Rabier.
0: Está complicado.
3: Está complicado.
0: Rabier, ¿no?
3: Está complicado. Compliquetti.
4: Otro amigo mío.
3: Otro
4: amigo. Perdón,
2: la chica. No hay que ser amigo tuyo.
4: Tengo que ir a bancar a los amigos.
3: La chita, yo si fuese parte de tu banda de amigos, estaría preocupado.
4: Llamaría a Nacha. Perdón. No, pues un pipazo de reggae. Yo lo banco.
3: Lo que pasa es que, bueno, no todo el mundo tiene capacidades comunicacionales.
4: Es muy difícil.
1: Necesitas encontrar un vocero que también sepa de economía. Javier sabe de economía.
3: Bueno, Adorni era bueno comunicando, era bueno...
1: Tenía ideas.